La ley dice que los protones y los neutrones no deberían ser capaces de mantenerse juntos en el núcleo de un átomo, ya que las cargas se repelen entre sí. Los científicos nucleares llegaron en los años 30 a la conclusión de que la ley de Coulomb de repulsión mutua entre los objetos está activa en el núcleo de cada átomo, tratando con fuerza de destruirlo desde adentro. Dijeron que la ley de Coulomb está intentando hacer lo posible para destrozar ese átomo. Y en los tiempos modernos hemos descubierto la manera de negar la fuerza que lo mantiene unido y no lo despedaza. No es fácil. Pero aunque parezca extraño, dijeron que esto es algo que no pueden entender, que hay una segunda fuerza en el núcleo que lucha contra la fuerza que divide y que lo mantiene unido. Lo llaman pegamento nuclear. No tienen la menor idea de lo que es. Sabemos que está en el átomo, un átomo que existe con dos leyes en conflicto presentes. Quiero decir que cuando el hombre con todo su conocimiento científico se aproxima a lo más básico, obtiene un problema sin respuesta. Sus leyes de la ciencia le dicen que eso va a estallar, pero algo lo mantiene unido, algo reside, o más bien, algo resiste el factor de división. Hay una ley, llamada la ley de Coulomb, tratando de destruir al átomo, y algo más importante lo mantiene unido. El doctor Carl Darrow, el físico de los laboratorios Bell en Nueva York, dijo que, y cito, «Estos núcleos no tienen derecho a estar vivos en absoluto. De hecho, nunca deberían haber sido creados. Y si se han creado, deberían haber explotado al instante. Sin embargo, ahí están». Fin de la cita. Y ahí están, componen todo. Algo está manteniéndolo unido de manera implacable. Una inhibición inflexible. Jorge Gamow, profesor de física en la Universidad George Washington, dijo, y cito, «Cada objeto es un potencial explosivo nuclear, sin ser volado en pedazos». Fin de la cita. Es increíble, ¿no es así? ¿Quién lo mantiene unido? Sabemos quién es. La ciencia puede llamarlo pegamento nuclear. Yo digo que es Colosenses 1.17. Para tener una idea, observe 2 de Pedro 3.10. Ahora estaremos más felices que Dios sustenta todo, ya que si no lo hace, adiós. El día del Señor vendrá como ladrón en la noche. Eso significa que de forma inesperada, los cielos pasarán con gran estruendo y los elementos ardiendo serán deshechos, y la tierra y las obras que en ella hay serán quemadas. Puesto que todas estas cosas han de ser deshechas, ¿cuál es la palabra? Deshechas. Literalmente significa soltar algo que ha sido atado. ¿Sabe lo que eso describe? ¿Sabe lo que eso describe? Describe el fin del pegamento nuclear. Algún día, cuando sea el tiempo de Dios, Él va a despegar los átomos. El universo va a explotar y ocurrirá la fusión nuclear. Los cielos pasarán con una explosión que se llama un gran estruendo, y me imagino que será algo increíble. Y los elementos se derretirán con calor abrasador. Otro resultado de esta terrible carga eléctrica que atraviesa el universo. Cada cosa se fundirá. Será literalmente disuelta. Lo que está unido será soltado. El pegamento nuclear se acabará. Y todo se disolverá, se derretirá. Al dejar ir la fuerza que lo mantiene unido, se destruyen los núcleos de todos los átomos. La ley de repulsión se hace cargo. La ley de Coulomb va a destruir el universo. Y cuando Pablo dice, Él sostiene todas las cosas, o todas las cosas en Él subsisten, nos dice, ¿quién es el que mantiene todo unido? Colosenses 1, nuevamente. Quiero mostrar a Cristo en su relación con el mundo invisible. Está en el versículo 16, otra vez. Porque en Él fueron creadas todas las cosas, las que hay en los cielos y las que hay en la tierra, visibles, ¿y qué? Invisibles. Y aquí viene el nombre de los diferentes tipos de ángeles. Rangos diferentes, tronos, dominios, principados, potestades, todos fueron creados por Él. Allí tiene las clases de ángeles. No sabemos la diferencia en sus rangos, no sabemos cuál es su organización. Sí sabemos que tienen diferentes rangos, algunos son llamados principados, potestades, dominios y tronos. Así que cualquier rango que los ángeles tengan, Él los creó a todos ellos, Él los hizo. No es una de las emanaciones, hizo todas las emanaciones, Pablo dice. Hebreos 1.7 nos ayuda. Ciertamente de los ángeles dice, el que hace a sus ángeles espíritus y a sus ministros llama de fuego. Ahí se tiene la idea de que los ángeles son creados. Mas el Hijo dice, tu trono, Dios, por el siglo del siglo.
cetro de equidad es el cetro de tu reino. Y como comentario al margen, aquí hay en Hebreos 1 siete citas del Antiguo Testamento para demostrar que Cristo es superior a los ángeles. Los ángeles son creados. Cristo es superior. Él es el Hijo. De hecho, en el capítulo 2 de Filipenses se nos dice que se doble toda rodilla de los que están en los cielos y en la tierra y debajo de la tierra. Sean quien sean, se inclinarán. Sean quienes sean, se inclinarán. En Efesios capítulo 1, versículo 21 dice que Cristo está sobre todo principado y autoridad y poder y señorío, y sobre todo nombre que se nombra, no solo en este siglo, sino también en el venidero, y que todas las cosas han sido puestas debajo de sus pies. Ese es un símbolo de reinar. Un rey sentado en un trono elevado y todo el mundo bajo sus pies. Todos los ángeles, todos los principados, todos los poderes, todos los dominios, todos los que estaban reinando en el reino angélico y que operan en ese ámbito, están sujetos a Jesucristo. Él no es uno de ellos. En 1 Pedro 3, dice en el versículo 22, Él es Jesucristo, quien habiendo subido al cielo está a la diestra de Dios, y a Él están sujetos ángeles, autoridades y potestades. Así que Él no es un ángel, Él está sobre los ángeles. Vemos a Jesús entonces en relación con Dios, en relación con el mundo, en relación con el mundo invisible. En cuarto lugar, el versículo 18, vemos a Jesús en relación con la iglesia. Y ya hemos hablado de esto muchas veces. Solo quiero señalar el versículo 18. Y Él es la cabeza del cuerpo que es la iglesia. Él que es el principio, el protótocos nuevamente, el primogénito de entre los muertos, para que en todo tenga la preeminencia. Aquí se presentan cuatro grandes verdades de Cristo. Número uno, Él es la cabeza del cuerpo, la iglesia. La iglesia es llamada el cuerpo de Cristo. Hay muchas metáforas utilizadas para la iglesia. Somos llamados una familia, un reino, un viñedo, un rebaño, un edificio, una novia. Pero creo que la más singular y que no tiene equivalente en el Antiguo Testamento para Israel es que la iglesia es un cuerpo, que es una cosa orgánica. Cristo es como la cabeza y nosotros somos los miembros y los órganos. Y las partes que funcionan en respuesta al dominio del cerebro, al control del cerebro. Creo que es la metáfora de Pablo más dominante para la iglesia. La iglesia es un organismo. Estamos inseparablemente unidos por el Cristo viviente. Tal como Él vive dentro de todos nosotros la misma vida, estamos unidos indisolublemente a Él e inseparablemente el uno al otro, y todos nosotros ministramos como un cuerpo. Tenemos que ministrar en conjunto unos con otros. Todos nosotros tenemos la responsabilidad de cumplir el uno para con el otro. Primera de Corintios 12 despliega esto con hermoso detalle. El cuerpo se debe caracterizar por la unidad, es decir, todos somos un cuerpo yendo a un solo lugar. No somos un cuerpo que está en algún tipo de espasmo. Estamos unidos y somos obedientes al control de la mente. En el cuerpo hay, en segundo lugar, diversidad. A pesar de que hay una sola mente y unidad en respuesta a la cabeza, que es Cristo, al mismo tiempo está la diversidad de los dones diferentes y ministerios diferentes y operaciones diferentes. Y en tercer lugar, hay algo mutuo en el cuerpo. Hay, podemos decirlo así, mutualidad, un ingrediente, una esencia mutua. Es decir, el ministerio común de un miembro del cuerpo al otro miembro. Esto es vital. Por lo tanto, somos el cuerpo y Cristo es la cabeza. Él es el divino. Él es la cabeza. Él es Dios, guiando, dirigiendo. Él es la fuerza dominante. No dependemos de los ángeles, dice Pablo a los Colosenses. No dependemos de supervisiones. No dependemos de un conocimiento que no sea Cristo. Cristo es la cabeza y Él gobernará la iglesia. Usted sabe que en la base del cráneo se encuentra la glándula pituitaria, que entre otras cosas controla la hormona del crecimiento. Uno crece en respuesta a su cabeza. El cerebelo del cerebro se llama el armonizador de la acción muscular. Usted se mueve, funciona y es guiado por el cerebro, y del mismo modo, Cristo causa crecimiento y guía para que se lleve a cabo el crecimiento y la guía en el cuerpo. Él es la cabeza, Él gobierna la iglesia, estamos respondiendo a Él, Él controla, Él domina, y Él no es solo uno de muchos, porque Dios no es solo un ángel que elegimos para adorar, y tenemos que agregar suplementos.
Él es la cabeza de la iglesia, el cuerpo. Luego dice, en segundo lugar, que Él es el principio de la iglesia. El principio en sentido de la fuente y rango. En el sentido de la primacía, Él es el principio. Puede ser traducido como jefe o como pionero, el delantero, el número uno, y también significa fuente. Él es ambos, la fuente de la iglesia, que es su origen del poder, y el jefe o primero en la iglesia. Y Pablo dice, Él es el primogénito, protótocos de entre los muertos. De toda la gente que ha sido resucitada de entre los muertos, Él es el jefe. Él es el único que es principal. Él es el líder, el más grande de todos. Y en cuarto lugar, para que en todo tenga la preeminencia. Y lo que le dio la preeminencia es el hecho de que Él fue resucitado de entre los muertos. Debido a que Él murió en la cruz y resucitó de entre los muertos, el Padre le exalta. Él tiene la preeminencia. Es lógico, creo yo, que aquel que es el primero en rango en el universo, aquel que es el punto de referencia para la historia, aquel que es el agente, la meta, el precursor, el sustentador, el gobernador en el ámbito de la creación, aquel que es la cabeza de la iglesia, que es el principio, la fuente y el jefe, aquel que es el primero de todos los resucitados, el que es el primer fruto, tenga el derecho al título preeminente. Por lo que en relación con Dios, el universo, el mundo invisible, la iglesia, vemos a Cristo. Por último, Cristo en relación con todo lo demás. Versículo 19. Por cuanto agradó al Padre que en Él habitase toda plenitud. Solo en caso de que quedara algo fuera, no hay nada en ningún otro que Dios. Todo está en Él. Los poderes de la Deidad, los atributos de la soberanía no se distribuyeron entre una multitud de seres. Todos los posee uno. Se manifiestan en uno. Cristo. ¿Usted no necesita otros ángeles para ayudarle a ser salvo? ¿Qué es lo que estaban enseñando? ¿Usted no necesita otros espíritus? ¿No necesita otros seres? ¿En Él habita toda la plenitud? ¿No tiene agregados? Capítulo 2, versículo 3. ¿En Él están escondidos todos los tesoros de la sabiduría y del conocimiento? ¿Él no tiene rivales? Capítulo 2, versículo 9. ¿En Él habita corporalmente toda la plenitud de la Deidad y vosotros estáis completos en Él? No hay otro que sea necesario. Y lo que es increíble, cuando usted se convierte en cristiano, Juan 1.16 dice, porque de su plenitud tomamos todos, y gracia sobre gracia. Cuando usted se convierte en cristiano, todo lo que Él es también suyo. Gran verdad. John Owen dijo, la revelación de Cristo en el Santo Evangelio es mucho más virtuosa, más gloriosa y está más llena con los rayos de la sabiduría y la bondad divina que toda la creación, y la sola comprensión de esto, si fuera posible, puede contener o proporcionar. Sin el conocimiento de esto, la mente humana, sin importar cuánto se enorgullezca de sí misma por otras invenciones y descubrimientos, está envuelta en tinieblas y confusión. Esta revelación exige, por lo tanto, decía Owen, la más grande exigencia de nuestros pensamientos, la más excelente de nuestras meditaciones y la suma diligencia de nuestra parte. Porque si nuestra felicidad futura radica en vivir donde Él vive y contemplar su gloria, ¿qué mejor preparación para esto sino la previa y constante contemplación de esa gloria tal como ha sido revelada en el Evangelio y luego ser transformados en su misma gloria? Fin de la cita. Mi respuesta está en las palabras de Pedro. Santificad a Dios el Señor en vuestros corazones y creced en la gracia y el conocimiento de nuestro Señor Jesucristo.

literalmente hablando. Porque la mente decide el curso de mi vida. Y le decía a esa persona, si yo sé cómo tú piensas, yo sé cómo tú vives. Y cómo vives refleja cómo tú piensas. Por tanto, mi compromiso debe ser aprender a pensar bíblicamente, porque el resto ni siquiera tengo que pensarlo, ni siquiera tengo que esforzarme, es el resultado de cómo yo pienso. De manera que nosotros necesitamos como pensar en la mente y hacer de la mente como un blanco, de tal forma que yo pueda transformar la manera como yo pienso. Lamentablemente, nosotros no hacemos eso porque como tenemos tanto tiempo pensando como pensamos, nos gusta como pensamos, concluimos que como pensamos es la forma correcta de pensar, el patrón de pensamiento que tenemos, pensamos que es la forma correcta como todo el mundo debiera pensar y nos extraña que otros no piensen como nosotros pensamos. Estamos tan convencidos de que nuestra mente piensa bien que nos extraña que otros no piensen como nosotros pensamos. Dios quiere tu mente de la misma manera que Satanás quiere tu mente. Escucha cómo yo sé que Dios quiere mi mente. Porque el primer mandamiento de la ley de Dios, del cual dependen todos los demás, y cada mandato, orden, regulación que está en la palabra, depende de este mandamiento, dice: y amarás al Señor tu Dios con todo tu corazón, con toda tu alma y con toda tu mente. Con todo tu corazón, con toda tu alma y con toda tu mente. De forma que Dios entiende que la adoración de Él requiere más que emociones, más que sentimientos, requiere más que mi propio cuerpo, la actividad de mi cuerpo físico, requiere mi mente. De hecho, mi mente va a controlar el resto de lo que pasa de ahí en adelante. Y el libro de Proverbios nos dice, un proverbio muy conocido por ustedes, aún si no recuerdan cuál es, pero recuerdan el contenido. Proverbios 23:7, pues como piensa dentro de sí, así es él. Como él piensa, así es. Ahí está, como tú piensas, define cómo tú vas a vivir. El problema es que la mente pensó bien por un tiempo, no sabemos cuánto tiempo, y desde que cayó, desde que Adán y Eva cayeron, la mente jamás ha pensado bien. Podemos pensar mejor, pero no bien. Si definimos bien como el estándar que tú y yo debiéramos tener, la mente de Cristo jamás ha vuelto a pensar de la misma manera. Comenzamos peor y luego mejoramos, pero bien no pensamos. Nosotros creemos que pensamos bien y obviamente mientras más bíblicamente pienso, pues mejor, más me estoy conformando a la mente de Cristo. Aquí hay varios pasajes de las Escrituras que nos dejan ver, algunas de estas cosas ya las conocen, cómo quedó la mente después de la caída. El entendimiento se endureció, 2 Corintios 3:14. ¿Qué quiere decir eso? Que mi entendimiento no es tan receptivo a las verdades de Dios, está un poco endurecido o muy endurecido. Cuando yo llego a los pies de Cristo, entonces Dios comienza a hacerme más receptivo, pero todavía hay cosas que resistimos. El entendimiento ha sido cegado, 2 Corintios 4:4. Es una referencia específicamente al incrédulo. Que Satanás, dice 2 Corintios 4:4, Satanás activamente ha cegado el entendimiento de los incrédulos. Yo no sé cómo él hace eso, cómo él hizo eso, cómo continúa haciendo eso, pero yo creo que la Biblia dice, Satanás ha cegado el entendimiento de los incrédulos de manera que no le pueda resplandecer la luz del Evangelio en la persona de Cristo. Efesios 4:17 habla de que ya no debiéramos andar en la vanidad de nuestra mente, vanidad vacío, sin propósito, sin sentido, de manera que antes de venir a los pies de Cristo, eso era como mi mente pensaba. Y parte de ese vacío existe todavía en una mente que está siendo redimida. Y tú lo puedes ver en personas que son creyentes, pero que todavía no tienen un grado de santificación suficiente, que tú a veces escuchas cosas y

dice como, qué vacío ese pensamiento. Entonces no debiéramos andar en la vanidad de la mente. El entendimiento fue entenebrecido, Efesios 4, 18. La mente pasó a ser una mente carnal, Colosenses 2, 18. La mente, lo vamos a ver un poco más adelante, disfruta pensar en las cosas que a la carne le dan satisfacción. Y a eso entonces Pablo llama en Colosenses 2, 18 una mente carnal. Nosotros como cristianos no se supone que tenemos una mente carnal, pero todavía lamentablemente pensamos carnalmente de tiempo en tiempo, de momento en momento o quizás por algunos periodos. No debiera ser, pero eso ocurre. 1 Timoteo 6, 5 ya está hablando de una mente depravada. Yo creo que eso se refiere más bien a personas que Dios los ha entregado para que hagan su voluntad. A Romanos 1 habla de eso. Dios los entregó a sus pasiones, yo creo que esa es la mente depravada. Y Marcos 6:52, Cristo hablando, habla de una mente embotada. Aquellos que vieron los milagros, aquellos que oyeron las enseñanzas de Cristo, tenían una mente embotada. No entendían lo que Cristo estaba enseñando. Así quedó la mente. Satanás conoce eso. Y por tanto, Satanás sabe de qué forma él puede entretener la mente, engañar la mente, distraer la mente, desviar la mente. Yo quisiera ahora definir la palabra mente de acuerdo a cómo aparece en la Biblia, por así decirlo. En el Nuevo Testamento hay dos palabras mayormente usadas para traducir la palabra mente. La primera es dianoia, aparece 12 veces y significa pensar a través de. Entonces, mi mente es algo, entre comillas, algo, a través de lo cual yo pienso. Y nous, 24 veces, es el asiento del entendimiento. Es el lugar del conocimiento y del razonamiento. Incluye sentimientos y decisión. De manera que con la mente yo razono, yo acumulo conocimiento, yo tomo decisiones y yo siento. O sea, mis emociones están íntimamente atadas a cómo yo pienso. Entonces yo creo que eso nos ayuda a entender un poco mejor cuando Cristo dice, tienes que amarme con toda tu mente, tienes que amarme con todos tus sentimientos, tienes que amarme con todo tu razonamiento, debe amarme con todo tu conocimiento, debe amarme en cada decisión que tú tomas. Yo creo que eso nos ayuda a entender qué es la mente, bíblicamente hablando. Ahora, la palabra nos deja ver que, aunque hay una guerra espiritual y que nuestra lucha no es contra carne ni sangre, sino contra fuerzas espirituales de maldad, al final del camino hay un terreno, hay un campo de batalla, como en estas guerras, ¿verdad? Sobre todo en el pasado, donde los enemigos se enfrentaban en dos campos de batallas, uno frente al otro. Entonces, ese campo de batalla para tu vida, no es ahí arriba con unos demonios, ¿verdad?, donde yo no puedo llegar. No, es aquí abajo, y no solamente es aquí abajo, en tu interior, y no solamente en tu interior, es en tu mente. ¿Por qué? Porque tanto Dios como el enemigo saben que la batalla se va a perder o se va a ganar en la mente. Literalmente hablando, cuando tú eres una persona que tropieza, se cae, se fue, se desvió, apostató, él hizo eso en su mente antes de que ocurriera en su vida. Y escucha entonces ahora cómo Romanos 7, 22 y 24 describe esto. Y esto es Pablo hablando. Porque en el hombre interior me deleito con la ley de Dios. Pablo ya está convertido, es un teólogo consumado. 25 años por lo menos han pasado desde que él se convirtió hasta que estas palabras fueron escritas. Porque en el hombre interior me deleito con la ley de Dios, pero hay un problema. Veo otra ley en los miembros de mi cuerpo que hace guerra contra la ley de mi mente. Guerra, eso es, una batalla, un choque. Y me hace prisionero de la ley del pecado que está en mis miembros. Miserable de mí, ¿quién me libertará de este cuerpo de muerte? Pablo está diciendo, yo tengo dos realidades en mí. Yo tengo una realidad en mi mente que se deleita en la ley de Dios. Lee los 10 mandamientos, lee derivaciones de los 10 mandamientos y se deleita. Dice, wow, qué bueno, qué increíble, cómo esto me habla de Dios. Pero ahora resulta que yo termino pecando aquí y me doy cuenta que yo
lo que no quería hacer, terminé haciendo. Está ahí en el texto de Romanos 7. Lo que no quería hacer, terminé haciendo. Y lo que quería hacer, no lo hice. Entonces, ¿cuál es el problema? Él me dice cuál es el problema. Es que en mis miembros, en el cuerpo todavía no glorificado, hay deseos caídos. Y esos deseos caídos demandan atención, demandan que yo lo ponga en primer lugar, que yo lo satisfaga. Pero adentro de mi mente resulta que no, que mi mente sabe otra cosa. Mi alma regenerada piensa también. ¿Cómo esas dos cosas se combinan? Yo no sé. Pero el alma regenerada piensa. Porque cuando yo me muero y el cuerpo va al cementerio y lo entierran, el cerebro se quedó ahí. Pero mi alma va a la presencia de Dios. Esa alma sigue pensando. Entonces Pablo dice, yo tengo estas dos realidades. Y entonces, en un sentido, yo soy un miserable porque no tengo salvación, pero inmediatamente él recupera, por así decirlo, como el entendimiento dice, pero gracias a Dios, no terminó el texto, pero debió haber terminado ahí. ¿Quién me liberará de este cuerpo de muerte? Lo que sigue es gracias a Dios, o gracias a Dios en Cristo Jesús. Él es quien me libera del cuerpo de muerte. La idea ahí del cuerpo de muerte, algunos piensan, que es esta, en la antigüedad, cuando tú cometías un crimen, había varias formas de quitarte la vida. Una de ellas era la crucifixión, la otra era simplemente traspasándote quizá con una espada o algo similar, y la otra forma era atándote a un cuerpo muerto, a un cadáver, con el que tú tenías que caminar o moverte y dejarte sin alimentar por varios días hasta que tú te murieras pegado de ese cuerpo que ya estaba maloliento. Y algunos están pensando que Pablo está diciendo, mi hombre viejo, mi hombre, el hombre viejo versus el hombre nuevo, a mi hombre viejo es como hiede de tan mal que es en sus deseos y sus las cosas que persigue, sus búsquedas, esa era la palabra que estaba tratando de traer. Y que quizás de eso que Pablo estaba en su mente cuando habló de esto. Ok, entonces, decíamos al principio, dijimos ahora que la mente ruge, la batalla ruge en tu mente, y al principio dijimos que Dios quiere tu mente y Satanás quiere tu mente, y como Satanás quiere tu mente, él escoge tu mente como un blanco de ataque, es como un tiro al blanco. Donde él va a disparar es a tu mente, es ahí donde le disparó a Eva. Déjame entrar a Eva en una conversación. ¿Qué entró de Eva en el campo de Satanás? El razonamiento, el pensamiento con que Dios ha dicho. Entonces, Satanás quiere ganar acceso a tu mente y Dios también. Por eso es que nos llaman a ser transformados por medio de la renovación de vuestra mente. Por eso es que Pablo dice, usted tiene la mente de Cristo. ¿Dónde? Bueno, la tengo en la Biblia y la tengo en el Espíritu Santo que está dentro de mí. Entonces, esa mente tiene un pensamiento y ese pensamiento precede a la acción. Antes de yo decir cualquier cosa aquí, aunque sea en un milisegundo, yo pensé y luego yo hablé. Si tomo este micrófono, antes de tomarlo, yo lo pensé primero. Toda acción va a preceder a un pensamiento. Claro que entonces lo que tengo que hacer es cambiar mi mente. Yo tengo que cambiar la forma de pensar, porque la acción que va a seguir es algo que ya se registró en mi mente. Entonces, la mente pudiera ser definida como el centro de operaciones. Dirige mi pensamiento, dirige mis decisiones, dirige mis emociones, me dirige mis acciones, dirige todo, dirige mi vida. Es como el cerebro de la computadora. De ahí depende todo, literalmente. Entonces, de ahí la importancia de tener una mente bíblica. Porque la mente bíblica nos va a ayudar a cumplir con la Biblia, por así decirlo. Y la mente no bíblica me va a llevar a vivir contrario a lo que la Biblia enseña. Satanás, de nuevo, tiene la mente como blanco, ¿verdad? Como si fuera un tiro al blanco. Escucha lo que Pablo escribe a los Corintios en su segunda carta, 11:3. Pero temo que así como la serpiente, ahora no fuimos al jardín del Edén, con su astucia engañó a Eva,
¿Cómo la engañó? Ganando acceso a su mente. Las mentes de ustedes sean desviadas, como se desvió la de Eva, de la sencillez y pureza de la devoción a Cristo. Cuando Pablo habla de la sencillez, es que no está hablando de algo simplista, no, pero es algo que no está como dividido, de la sencillez y la devoción exclusiva a Cristo. Yo tengo un temor, Corintios, es que sus mentes sean involucradas en una forma de pensar que de hecho vuelve la mente, el pensamiento como complejo, dividido, y sean desviados, porque eso fue lo que le pasó a Eva. Mientras Eva pensaba una sola cosa acerca de la fruta, una sola cosa acerca de Dios, estaba bien. Esa sencillez se complicó cuando Satanás dijo, bueno, Eva, debe considerar también que quizás la uva es buena, quizás la fruta es buena, quizás la fruta te pueda hacer sabia y Adán también. De hecho, es posible que si te la come, te haga como Dios. Se complicó el pensamiento. Ya no es exclusivo, ya no es único, no es una sola cosa. Hay dos posibilidades. Pablo dice, yo tengo miedo de que eso pueda ocurrir. Cuando tú revisas los evangelios, te encuentras en un momento dado, y hemos hecho alusión a este pasaje múltiples veces, te encuentras en un momento dado a Pedro haciendo una confesión, tú eres el Cristo, el Hijo del Dios viviente, y Cristo le responde, bienaventurado eres, Pedro, porque eso no te lo reveló ni carne ni sangre. Y un versículo más adelante, Cristo está hablando de que él tiene que ir a Jerusalén y va a sufrir a manos de las autoridades, y Pedro dice que no te suceda. Y entonces Cristo le dice, quítate delante de mí, Satanás, me eres piedra de tropiezo. ¿Cómo? Porque no estás pensando en las cosas de Dios, sino en las de los hombres. Número uno, Pedro está siendo usado por Satanás. Número dos, Pedro, ese pensamiento, el otro, el anterior, de hace un rato atrás, tú eres el Cristo, el Hijo del Dios viviente, eso te lo reveló mi Padre. Este, de alguna manera, te lo puso Satanás a ti. Ahora, el problema está, Pedro, en que de alguna forma, mientras tú estabas pensando en las cosas de Dios hace un rato, literalmente hablando, cuando dijiste tú eres el Cristo, el Hijo del Dios viviente, de repente ahora estás pensando no en las cosas de Dios, sino en las cosas de los hombres. ¿Qué es lo que pensó de una manera y luego pensó de otra manera? La mente. Aquí pensó tú eres el Cristo, aquí pensó conforme a las cosas de los hombres. Y Cristo le dice, es tu pensamiento el problema. Entonces Satanás anda tratando de alguna manera, ¿cómo lo hace? La Biblia no lo revela, pero de alguna manera quiere ganar acceso a tu mente. Mire este texto de Primera de Crónica 21:1. En un momento dado dice que Satanás se levantó contra Israel e incitó a David a hacer un censo de Israel. Pero resulta que cuando tú buscas esa palabra en el hebreo, lo que significa esa palabra incitó es estimular, seducir, persuadir, provocar. ¿Qué fue lo que fue seducido, persuadido? Voy a persuadir a David de que haga un censo. Fue la mente, porque no hay otra cosa que pueda ser persuadida que no sea la mente. De alguna manera, Satanás ganó acceso a la mente de David y lo persuadió de que era una buena idea contar con cuántos hombres él poder censar, con cuántos hombres él contaba para ir a la guerra. De nuevo, lo que Satanás hace es ganar acceso a la mente, lo provoca, lo seduce, lo persuade. Y David hace un censo y 70,000 personas mueren como consecuencia de. De manera que tú, con razón, lo vamos a ver en otra ocasión, la armadura de Dios tiene un casco que protege la cabeza. Recuerda que la armadura de Dios, todo es simbólico de algo que está protegiendo. La mente tiene que ser protegida. Cuando el libro de Proverbios dice, guarda tu corazón, no se está refiriendo al cardia, al corazón, ¿verdad?, físico, es a la mente, porque la mente es usada con frecuencia para referirse al corazón y el corazón para referirse a la mente. La esencia del hombre, lo que él es, cómo él piensa, cómo él siente.
Entonces la mente tiene que ser cuidada. Guarda tu mente. Yo tengo que guardar mi mente. Yo tengo que guardar mi mente de pensamientos. En esta semana varias veces, incluyendo hoy, yo tuve que hablar con personas y se le tiene que guardar tu mente de esos pensamientos. De ahí que hablamos de hablarle verdad, de hablarte verdad a ti mismo. ¿A quién es que le está hablando verdad? A tu mente. Le está recordando las verdades que se acumularon ahí, pero que no está procesando y no están siendo usadas en un momento dado. Yo decía al principio que mi mente determina cómo yo vivo, y yo quiero leer un par de pasajes ahora. Escucha. Porque los que viven conforme a la carne, vamos a pararme un momento. Estoy hablando de vivencia, un estilo de vida. Entonces Pablo está diciendo ahora, los que viven de esta forma ponen la mente en las cosas de la carne. Vamos a leerlo al revés. Si pones la mente en las cosas de la carne, vives conforme a la carne. La carne determina cómo yo vivo. Pero los que viven conforme al Espíritu, en las cosas del Espíritu. Puedes llenar el espacio en blanco. Ponen la mente en las cosas del Espíritu. Si pongo mi mente en las cosas del Espíritu, voy a vivir conforme al Espíritu. De manera que yo necesito revisar dónde ha estado mi mente. Yo necesito revisar en qué he estado pensando, cómo he estado meditando, qué es lo que he estado rumiando, qué pensamientos le he dado cabida, qué cosas vía programas de televisión, series, computadoras. Yo he permitido que entren a mi mente, inunden mi mente, corrompan mi mente y me hagan pensar cosas que desagradan a Dios, porque una vez pensadas yo voy a terminar viviéndolas. Porque los que ponen la mente en las cosas de la carne viven conforme a la carne. La Nueva Traducción Viviente dice, la mente, se me chispoteó en buen lenguaje de El Chavo, creo que era. Okay. Romanos 8, 5 decía adelante, era el versículo anterior y este es Romanos 7. La mente puesta en la carne, 8, 7, es enemiga de Dios porque no se sujeta a la ley de Dios, pues ni siquiera puede hacerlo. La mente que es enemiga de Dios. Cuando hablamos de que nosotros éramos enemigos de Dios, Romanos 5, 10. Sí, pero ¿qué parte mía era enemiga de Dios? Bueno, no son los brazos, porque ellos solos no tienen vida. Es mi mente, como yo pienso. Lo que se revela es mi mente. La mente que no entiende, que está embotada, que está enceguecida, es mi mente. Entonces tú puedes ver la importancia. De nuevo, cuando yo digo mi mente no es simplemente mi cerebro. El cerebro participa de una actividad de pensamiento, pero mi alma piensa. Una vez más, el cerebro se queda en el cementerio, pero la mente que va a la presencia de Dios, que disfruta del gozo del Señor, todos los que están en la presencia del Señor hoy en día, que no tienen cuerpo todavía, que no se han levantado de las tumbas, están pensando y están viviendo de alguna manera y están sintiendo. Entonces la mente es Es el pensamiento del hombre, la actividad pensadora del hombre que involucra un órgano mientras él está de este lado de la tierra. El mundo a mi alrededor me da forma. De hecho, mi entorno alrededor me da forma. Como tú fuiste criado, y apliqué eso en consejería hoy, como tú fuiste criado, así tu mente piensa. ¿Que yo puedo deshacer mucho de eso? Sí, pero tu mente tiene forma de tu crianza, créeme. La mía también, la tuya. Tiene forma de mi crianza. La manera como mis padres pensaron, la manera como mis padres hablaron, la manera como mis padres decidieron, la manera como mis padres subieron la voz, la manera como mis padres bajaron la voz, la manera como mis padres corrigieron. No es simplemente como una copia, parece una copia, pero no es simplemente una copia. Es que mi mente aprendió. Y entonces, eso es mi entorno inmediato. Pero el entorno cultural también le da forma a mi mente, literalmente hablando. La iglesia a la que yo asisto le da forma a mi mente, bien o mal, pero le da forma.
todo lo que yo vivo le da forma a mi mente. Romanos 12, 2, usted conoce muy bien el pasaje, y no se adapten a este mundo, sino transfórmense mediante la renovación de su mente. Yo tengo que hacer eso con todo. Cuando yo fui al colegio, a la universidad, mis profesores le dieron forma a mi mente, yo tengo que renovar eso. La manera como mis padres me educaron, quizás mis padres no eran creyentes, o quizás eran creyentes, pero no tenían mucho entendimiento de la Biblia, quizás eran un poco menos espirituales y más carnales, todo eso le dio forma a mi mente. Yo tengo que renovar mi mente. Y luego que yo renuevo mi mente, por la palabra, yo puedo verificar la voluntad de Dios. Por eso es tan difícil. Yo no estoy diciendo que yo sé cuál es la voluntad de Dios todo el tiempo. No estoy diciendo eso. Estoy diciendo que la no transformación, renovación de la mente dificulta la identificación de la voluntad de Dios, la cual es buena, aceptable y perfecta. Para verificarla, necesito una renovación de la mente. Necesito saber lo que la Biblia dice, cómo lo dice, cuándo lo dijo, cuándo pasó, cuándo ocurrió, en qué contexto. Y ahí yo como que, mi mente se ha ido lavando, se ha ido limpiando, ha ido tomando otra forma. Ahora yo puedo ver, sí, yo creo que esa es la voluntad de Dios. Coincide con la Biblia, coincide con los propósitos de Dios, coincide con el carácter de Dios, coincide con la dirección del Espíritu en la Biblia en esta ocasión. Ok, tengo una mejor idea de la voluntad de Dios. Nota que esta idea de que la batalla ruge en la mente y la mente es vital en todo esto no es nueva, ni es del ámbito pentecostal. Francis Schaeffer, gran pensador, gran teólogo del siglo pasado, del otro día, por así decirlo, decía lo siguiente: en la batalla espiritual, de manera que grandes pensadores cristianos han hablado que hay una batalla espiritual. La pregunta es, si queremos hablar de esto y si queremos hacerlo ampliamente y por mucho tiempo para llegar a donde necesitamos llegar. En la batalla espiritual, la pérdida de la victoria, o sea, que como quien dice, tú tienes la victoria en Cristo, la pérdida de la victoria. A mí me gustó esa terminología, porque no dice la pérdida de la batalla, no, la pérdida de la victoria. Ocurre siempre en el mundo de la mente. Wow. Es como que la mente tiene un mundo. En el mundo de la mente tú pierdes. En el mundo de la mente tú ganas. Lo que tú decidas en tu mente, eso tú vas a hacer. De manera que tus caídas, mis caídas, tus tropiezos, mis tropiezos, se dan primero en tu mente, luego tú vas y los vives. Es como el arquitecto, él diseña el plano, ya se sabe, y luego él va y lo vive y el ingeniero lo edifica, lo que sea que él haya plasmado. Así funciona la mente. Entonces la mente se puede formar, se puede deformar o se puede transformar. Entonces, ¿cómo ocurre? Ocurre más naturalmente de lo que tú y yo imaginamos. ¿Okay? Cada impulso, información, cada vivencia, cada experiencia que tú recibes deja una huella en la mente. Eso no es ni siquiera simbólico. Eso es real, médicamente hablando, biológicamente hablando. Hay una huella que se quedó. Por eso tú tienes memoria. Tienes memoria porque hay una cosa que dejó una huella digital, por así decirlo, en el cerebro. ¿Y qué fue? Una experiencia, un pensamiento, una enseñanza. Y esa huella es lo que me hace recordar lo que pasó. El mundo nos bombardea continuamente con ideas, con pensamientos. Yo leía anoche, quise leer a propósito del mundo de la mercadología y el uso de la mente. Y me encantó. Porque es increíble cuánto ese mundo de la mercadología entiende cómo la mente funciona en términos de las reacciones hacia afuera, literalmente hablando. Y leí muchísimas cosas, pero de las cosas que leía hablaba de cuántas imágenes. Esto está estudiado para fines de publicidad. ¿Cuántas imágenes tú puedes recibir, el cerebro puede recibir? No me acuerdo en qué tiempo, en qué periodo de tiempo, cortico, y hablaban de 790 imágenes. Te voy hablando de segundos, no llegaba a un minuto. Y cómo eso influenciaba una acción.
Y una de las cosas que decían estos autores es que si tú quieres como ganar posición en la mente, lo único que necesitas es llegar primero. Entonces hacían varios ejercicios. ¿Quién fue la primera persona? Yo creo que era ilustrativo, porque quizás no se da 100%, pero ¿quién fue la primera persona que pisó la luna? ¿Alguien se acuerda? Neil Armstrong, ¿verdad? ¿Y la segunda? ¿Quién fue la persona que primero voló transatlánticamente? ¿Quién? Ok. ¿Quién fue la primera persona que voló? The man is right. ¿Y el segundo? El otro hermano. Ok. Y así podemos, nos acordamos de la primera persona. Y el segundo no importa. Entonces, en términos mercadológicos, había una serie de ejemplos. La primera tarjeta de crédito, una serie de cosas. Trata de posicionarte primero. Y me encantó la idea de posicionamiento en términos mercadológicos, pero el posicionamiento tiene que ganarse primero en la mente. ¡Wow! Yo dije, wow, yo tenía que leer eso para esta clase, porque es interesantísimo. No voy a entrar ahí, obviamente. Entonces, nosotros necesitamos montar una defensa. Una defensa intencional, continua, de renovación de la mente vía la verdad de Dios, Romanos 12, 2, y someter todo pensamiento a Cristo. Lo vamos a ver en un momento, 2 Corintios 10, 15. Entonces, mi defensa, mi contradefensa, contraataque, es intencional, es continua. ¿Por qué? Porque el ataque es intencional y es continuo. Y el ataque es a la mente. Entonces, si el mundo me bombardea, ¿cómo son sus bombas? Mentiras. Entonces, el contraataque, ¿cómo es? Verdad. Y en segundo lugar, el mundo quiere que yo me someta a lo que me vende, a las ideas. Y pues quiere posicionarse primero en mi mente. Y de esa misma manera, entonces, yo necesito someter todo pensamiento en obediencia a Cristo, que es, comparo cómo estoy pensando con lo que la palabra dice y hago lo que la palabra dice y no lo que pienso, no lo que siento, no lo que deseo. Y eso es importante. El corazón, cuando hablamos de corazón, vamos a pensarlo en términos de sentimientos, deseos. El corazón me dice todo el tiempo lo que desea, lo que quisiera hacer. La mente tiene que decirle al corazón lo que debe hacer. Y la voluntad tiene que obedecer o debiera obedecer a la mente, no al corazón. La mente piensa conforme a los valores que acumula. Y ahí la importancia de guardar tu mente, de ahí la importancia de tener cuidado a lo que te expone, porque los valores se adquieren, decía Francis Schaeffer también, que los valores se adquieren de la misma manera que tú adquieres los gérmenes de la vida. En otras palabras, yo le puse la mano a esto que está aquí y ahora bacterias que estaban aquí pasaron a mí. ¿Cómo pasó eso? Ahí yo lo hice intencionalmente, pero ahí, y sigo hablando, yo no me di cuenta. Entonces Francis Schaeffer decía, los valores se adquieren de la misma manera que los gérmenes de la vida. ¿Cómo? No, tú no te das cuenta. ¿Y cómo lo adquiero? Viviendo en el mundo. Solamente tengo que vivir. Por eso es que el contraataque tiene que ser intencional. Entonces, ¿qué es un valor? Es algo que tiene mérito, significado para nosotros y que nos lleva a reaccionar, a comportarnos de una forma determinada. ¿Por qué tú piensas que las compañías de artículos X, de todo tipo, venden sus íconos y poner ese ícono sobre lo que sea, un tenis, en una televisión, cualquier otra cosa? ¿Por qué tú piensas que ellos pagan grandes cantidades de dinero por eso? Porque ese ícono para mi mente representa un valor. Si mi mente lo compra, ese tenis, esa tela, esa ropa, esa camisa, ese carro, esos zapatos, esa correa, eso tiene valor, los otros no sirven. Yo no compro eso, que eso no sirve. Yo no he oído esa expresión, eso no sirve. O sea, yo vivo en República Dominicana, un país chiquito, y ya yo sé que
Nada que sea alternativo a esto sirve. En el mundo entero no hay nada que sirva que no sea eso. Y mis valores le dan origen a mis emociones, a mis deseos, a mis hábitos y patrones de comportamiento. Déjame decir eso otra vez. Mis valores dan origen a mis emociones, mis sentimientos, mis deseos, mis hábitos y patrones de comportamiento. Mira cuán influenciable es la mente. Estudiado múltiples veces. Publicado por la Asociación Americana de Pediatría. Niños expuestos a videojuegos violentos y muñequitos violentos por 2 o 3 horas experimentan en las próximas 12 a 24 horas un aumento de su comportamiento de violencia. Videojuegos violentos. La mente, yo te dije, la acción deja una huella en tu mente. Entonces, eso no fueron cristianos que publicaron eso. Eso fue la Asociación Americana de Pediatría. Y como eso, igual con la sensualidad, igual con un montón de cosas. Porque las imágenes penetran tu mente y tu conciencia, lo dijimos una vez, ni siquiera la pudo filtrar, pero ya está marcado. La mente nos induce a pecar, Efesios 2:3. Entre ellos también todos nosotros, en otro tiempo, vivíamos en las pasiones de nuestra carne, escucha cómo, satisfaciendo los deseos de la carne y de la mente. Ahora Pablo me ayuda a entender, mira, no es solamente tu carne que tiene deseos, tu mente tiene deseos. En otro tiempo, nosotros vivíamos satisfaciendo en inglés sería the cravings, los anhelos de la carne y los anhelos de la mente. Y esos anhelos de la mente, la única forma como mueren es con anhelos por las cosas de Dios. Anhelos matan anhelos, no hay otra forma. Y éramos por naturaleza hijos de la ira, lo mismo que los demás. Entonces, esos anhelos de la mente, no piensa que se van al otro día que tú te conviertes, ni al año de convertido, ni a los 10 años. Yo lo que tengo es que continuamente compararlo con la palabra, y de alguna manera tengo que buscar la forma de subyugarlos. Lo vamos a ver en un momento, creo yo. Ok. Una de las cosas que ocurre en nuestra mente que con cierta frecuencia experimentamos temor de diferentes tipos, diferentes tamaños, colores, intensidades, frecuencias. El temor nos domina. El temor nos lleva a comportarnos de una manera, literalmente hablando. Y nuestros temores son disparados de forma increíble. Con frecuencia, de hecho, Gary Smalley en su libro El ADN de las Relaciones dice que todas nuestras reacciones negativas, ira, violencia, celo, envidia, orgullo, todo lo que no es como Dios, son disparados por temores. Y los temores por inseguridades. Entonces ahora piensa, ¿cuántas veces tú has hablado, pensado, reaccionado, hablado o gestionado o gesticulado de una forma negativa? Lo único que ha pasado es que alguien disparó un temor o algo, disparó un temor en ti. Satanás conoce eso y trata de atemorizarnos. La persecución es parte de esa estrategia. Parte de la estrategia de la persecución es justamente intimidar la iglesia. Intimida a la iglesia, domina su pensamiento. Si domina su pensamiento, domina su comportamiento. Mire este texto de 1 Samuel 18, 10 y 12. Y aconteció al día siguiente que un espíritu malo, ahí está el reino de las tinieblas, de parte de Dios, o sea, Dios dio el permiso, se apoderó de Saúl. Y este deliraba en medio de la casa. Mientras David tocaba el arpa con su mano, como de costumbre. Saúl tenía la lanza en la mano y arrojó Saúl la lanza, pues se dijo, clavaré a David en la pared. Pero David lo evadió 2 veces. ¿Por qué Saúl estaba haciendo eso? Mas Saúl temía a David, porque el Señor estaba con él, con David, y se había apartado de Saúl, y el Señor había dejado a Saúl. Como el Señor se había apartado de Saúl,
¿A expensa de quién quedó Saúl? De Satanás. Y este espíritu malo se apoderó de Saúl. Y cuando este espíritu se apoderó de Saúl, Saúl deliraba, veía cosas, tenía pensamientos. En su temor, cuando veía a David, se llenaba de temor y en su temor trató de clavarlo. De manera que tú puedes ver que el temor se apoderó del espíritu, pero lo que el espíritu termina haciendo es llenándolo de temor y de confusión, porque él estaba delirando y en ese temor dominó su comportamiento, que es como estamos diciendo que ocurre. Entonces la ansiedad es un problema. La ansiedad para nosotros es un problema. Pablo le dice a Timoteo que Dios no nos dio un espíritu de cobardía, sino de dominio propio. Pero la ansiedad es una reacción humana, es verdad, pero es un problema. ¿Por qué? Porque la ansiedad divide mi mente no está enfocada, mi mente no puede pensar, la vuelve confusa, no puedo tomar buenas decisiones. Satanás lo sabe. Tanto así que alguien como A.W. Tozer, en su libro Cómo ser lleno del Espíritu Santo, dice: el temor es de la carne y el pánico del diablo. Él no está diciendo con esto que cada vez que yo temo algo o me atemorizo con algo, que hay un espíritu malo que me está atormentando. Lo que él está diciendo es: de Dios no es, seguro que de Dios no es. Esta mañana yo di un consejo a alguien muy inesperado, no tenía cita ni mucho menos, pero hubo una necesidad urgente de hablar con alguien. Me hablaba de este temor y no podía dormir y tenía horas sin dormir. Yo le dije: bueno, yo no sé exactamente por qué Dios permitió tal cosa en la cual estaba pensando. Lo que yo te puedo garantizar es que el temor y la ansiedad y el desasosiego de Dios no son. Cristo lo dijo: mi paz os dejo, mi paz os doy. Entonces, ¿quién puede estar detrás de eso? Bueno, mi naturaleza caída, sí es verdad, y humana y frágil, el enemigo que lo usa también. Por eso que Pablo escribe a los filipenses en 4, 6, 7, por nada estén afanoso, antes bien, en todo, mediante oración y súplica, con acción de gracia, sean dadas a conocer sus peticiones delante de Dios, y la paz de Dios, que sobrepasa todo entendimiento, guardará sus corazones y sus mentes en Cristo Jesús. Notan la conexión al final: la mente tiene que estar en paz junto con el corazón, que nos representa todo. Pero la manera como Pablo comienza es: dice, mira, deja de estar afanoso, deja de estar atemorizado, deja de estar lleno de temor. ¿Cómo yo voy a hacer eso? Bueno, tiene que comenzar orando, tiene que suplicar. Y que todas mis peticiones sean dadas a conocer delante de Dios. Alguien me hablaba en el día de hoy, tenía un examen de álgebra mañana y estaba con cierta ansiedad. Vamos a pararnos ahí mismo, déjalo ahí mismo, vamos a orar. ¿Por qué? Porque este texto es lo que me manda a hacer. Que ore para que la paz de Dios, que trasciende el entendimiento, pueda venir e inundarlo. La ansiedad nos distrae, nos vuelve ilógicos, nos paraliza, nos confunde y nos hace sentir intimidados. Vamos a decir eso otra vez. Nos distrae, nos vuelve ilógicos, nos paraliza, nos confunde y nos hace sentir intimidados. Nada bueno puede salir de esa combinación. ¿Cierto? Yo voy a hablar un poquito de esto, porque yo creo que aquí es donde nosotros muchas veces nos perdemos. Digo, nos perdemos en todo lo anterior también. Pero esto es tan común que ni pensamos en eso. ¿Ok? Satanás usa mucho el enojo. Y la palabra me deja ver que Satanás usa mucho el enojo. Ahora la pregunta es: cuando yo me enojo, ¿qué es lo que se enoja? La mano. Si yo le doy una trompada a alguien, ¿fue mi puño que se enojó? ¿Qué precedió al movimiento de mi puño? Algo que se originó en mi mente. Por eso lo tengo aquí. Porque la palabra de Dios me dice en Efesios 4, 25 al 27, por tanto, dejando a un lado la falsedad,
Nota otra vez, como de esa manera, como by the way, como de hecho, la palabra continuamente contrasta la falsedad y la mentira y la verdad. Por tanto, dejando a un lado la falsedad, hablen verdad. O sea, una cosa el mundo de las tinieblas, otra cosa el mundo de la luz. Hablen verdad, cada uno con su prójimo, porque somos miembros los unos de los otros. Escuchen, enójense, pero no pequen. No se ponga el sol sobre su enojo, coma. Nota que no estamos en otro capítulo, estamos en el mismo versículo, con una coma nada más. Ni den oportunidad al diablo. Yo creo que el texto está claro, que no está, Pablo no está diciendo, mira hacia el oeste y antes que el sol se ponga, deja tu enojo. No deje que eso se prolongue. Porque cuando el enojo se prolonga, tú le has abierto una rendija, una ventana, una puerta, todo un portón al diablo. ¿Por qué? Porque el enojo domina tu mente, y cuando tu mente está dominada por otra cosa que no es el Espíritu de Dios, queda a expensa del diablo. ¿Qué tú piensas que le pasó al salmista cuando él dice, cuando mi corazón se llenó de amargura? Tú no piensas que es el corazón, ¿verdad? No fue el ventrículo, la aurícula que se llenó de amargura. La mente. Yo era como una bestia delante de ti. ¿Qué tú piensas que lo llevó a comportarse bestialmente? Satanás, que conoce la amargura de tu corazón y te indujo de diferentes formas, te recordó de diferentes, te distorsionó. Es más, no tiene ni siquiera que distorsionarte el pensamiento. Lo único que tiene que hacer es llenarte de ansiedad. Y al llenarte de ansiedad, tu mente ya está distraída, está confusa, piensa ilógicamente y se comporta como una bestia, fuera de control. No tiene que estar ni siquiera poseído. Está poseído de ti mismo. ¿Qué es lo que te está poseyendo? Tu propio enojo. Y eso es vital que yo lo pueda entender. Ok, entonces, pastor, ya me martilló toda la noche con que la batalla ruge en mi mente. Entonces, ¿cómo la gano? La Biblia dice incluso, escucha, Filipenses 4:8. Por lo demás, hermano, todo lo que es verdadero, todo lo digno, todo lo justo, todo lo puro, todo lo amable, todo lo honorable, si hay alguna virtud o algo que merece elogio, en eso pensar, en eso mediten, dependiendo de la traducción. Pero tú quieres saber cómo va a ganar la batalla. Todo eso que tú estás, que está entrando en lo que tú estás pensando, deja de pensar en eso. Entonces, ¿en qué pienso? Bueno, comienza con lo verdadero. ¿Y cómo yo sé qué es lo verdadero? Chequea lo que tú estás pensando con la Biblia. Si lo que tú estás pensando no se alinea con la Biblia, eso no es verdadero. Ve a ver si lo que estás pensando se alinea con la Biblia, porque si no, eso no es digno de virtud. Tampoco es puro. ¿Tú sabes cuántas cosas pura nosotros pensamos? Ok. 2 Corintios 13:8. Porque nada podemos hacer contra la verdad, sino solo a favor de la verdad. La verdad está en la palabra de Dios. La verdad, cuando me posee, nada podemos hacer contra eso, porque la verdad tiene un poder. De la misma manera que la mentira tiene un poder, de la misma forma la verdad tiene un poder. Porque una se originó en Satanás, el padre de mentira, la otra se originó en Dios, el padre de verdad. Y por tanto, la forma de ganar la batalla es estando firme en la verdad. De hecho, la palabra tiene varios pasajes que aluden a eso justamente, a estar firme en la verdad. Y cuando la palabra habla de la verdad, interesante, bueno, no se dice interesantemente, de manera interesante, habla de la verdad en singular, como si fuera una sola. En inglés se dice truth is a unified whole. Es un todo completo, unificado. Como que la verdad no es por pedacito. Por eso Cristo dijo, yo soy la verdad. Yo soy el camino, la verdad y la vida. Fíjate que aquí dice, nada podéis hacer contra la verdad, singular. Entonces la verdad tiene que poseerme.
Y eso va a controlarme, eso me va a dar convicción, me va a dar poder. Entonces sigo hablando de cómo ganar la batalla en tu mente. Primera de Pedro 1:13. Por tanto, preparen su entendimiento para la acción. Nota que Pedro me está diciendo, tú tienes que actuar, pero no debes actuar sin pensar. Prepara tu entendimiento, piénsalo, chequea lo que la Biblia dice, asegúrate, medita en lo verdadero. Prepara tu entendimiento para la acción. Sean sobrios en espíritu. Pongan su esperanza completamente en la gracia que se les traerá en la revelación de Jesucristo. Nota la NTV. Así que preparen su mente para actuar y ejerciten el control propio. Me encanta esa otra versión de la traducción, ¿verdad? Preparen su mente y ejerciten, después de preparada la mente, ejercita el dominio propio, el control propio. Porque ahora está listo para la acción, ahora está listo para la guerra, ahora está listo para ganar la guerra. Porque no te ha tomado desprevenido los pensamientos, las lujurias, los deseos, las ambiciones, los celos, las iras, no te han tomado desprevenido. Tu mente estaba preparada, estaba ejercitada. Además, ejercitada la mente, incrementado el dominio propio. Y ahora puedes controlar esas otras cosas que quisieran irse en una sola dirección. Los pensamientos pecaminosos tienen que ser autoconfrontados. Y yo quisiera enfatizar la palabra autoconfrontados. De hecho, no estaba ahí, decía confrontados. Y cuando estaba revisando esto, dije, no es simplemente confrontado, porque yo ni siquiera estoy hablando de que tú vengas a confrontarme. ¿Sabes por qué? Porque los pensamientos, tú no confrontas mis pensamientos, a menos que sean acciones. Tú confrontas mis acciones. Pero mis pensamientos, tú ni los conoces. Entonces, ¿cómo los confronto? Tienen que ser autoconfrontados. ¿Y cómo? Aquí está. 2 Corintios 10, 13 al 5. Venía aludiendo a esto ya hace un momento. Porque aunque andamos en la carne, no luchamos según la carne. Porque las armas de nuestra contienda no son carnales, sino poderosas en Dios para la destrucción de fortalezas, destruyendo especulaciones y todo razonamiento altivo que se levanta contra el conocimiento de Dios y poniendo todo pensamiento en cautiverio a la obediencia de Cristo. Eso lo hago yo, nadie más puede hacer eso. Esa autoconfrontación la hago yo. Yo tengo pensamientos, yo tengo deseos, deseos caídos, carnales, iras, enojos, desavenencias, ambiciones, avaricia, deseo de poder, deseo de controlar. ¿Ok? Entonces, incluso especulo en oraciones. Tengo deseos rebeldes. Es más, no voy a perdonar a Katy. Si Katy no viene, no le voy a decir nada. Y que venga bajita también. Porque... ¿Verdad, Katy? Okay. Un pensamiento altivo. Pablo dice, oye, tú tienes que someter eso en cautiverio a la obediencia a Cristo. Eso es lo que Cristo te dice. Eso es lo que la palabra te dice. Eso es lo que la palabra te manda. Entonces, una autoconfrontación de la Biblia con mi pensamiento. Y luego, ¿qué yo hago? Yo doblego mi pensamiento rebelde o deseo carnal y lo someto al señorío de Cristo. Yo hago eso. Yo me autoconfronto. Digo, no, eso es lo que tú quieres, pero eso no es lo que va a ser. Yo no sé si usted ha orado alguna vez, pero yo le he dicho al Señor más de una vez, reprende mi carne. Oh, ¿y qué es esto? Que la carne quiere sobreponerse sobre tu señorío. Entonces, está hablando ahí que nuestras armas son poderosas para destrucción de fortaleza. ¿Qué es una fortaleza? Es un patrón de pensamiento formado a lo largo de años. ¿Okay? De años de la misma práctica que nos lleva a pecar de una forma recurrente y que se nos hace difícil destruir. Eso es una fortaleza. Tú y yo tenemos formas de pensar y de actuar que tienen años. Lo vi en mi madre, lo vi en mi padre, lo vi en mis amigos, lo vi no sé en quién. Y yo lo vivo, y lo vivo, y lo vivo.
¿Y sabe por qué es una fortaleza? Porque no lo puedo destruir. De hecho, ustedes me han oído hablar de esto en otras ocasiones. Médicamente sabemos que esa fortaleza es grande, la fortaleza, porque tiene un circuito eléctrico en el cerebro formado. Tiene un camino eléctrico formado de neuronas. Y por eso me es difícil destruirlo. ¿Cómo se destruye? Cuando yo dejo de usarlo. Cuando yo dejo de usar, de hacer, de pensar y de practicar lo mismo que tengo años haciendo, el circuito eléctrico literalmente comienza debilitándose y se comienza a formar otro. Y cuando un tiempo ha pasado, ese se desvaneció y este está formado. Y eso, yo necesito la ayuda del Espíritu para eso. Yo necesito el dominio del Espíritu Santo para ayudarme a romper eso hasta que esto pueda formarse incluso en mi mente. Entonces, trayendo todo esto a un final, a una conclusión, ¿cómo yo enfoco mi mente con relación al pasado, al presente y al futuro? Bueno, con relación al pasado, déjalo atrás. Pablo dice que todo esto que él era antes, él dejó eso atrás. Dejando eso atrás, él se esforzaba por seguir hasta la meta. No olvides cuando deje las cosas atrás, no olvides las lecciones aprendidas. O sea, tú vas a dejar el pasado atrás, pero el pasado supone que te dejó lecciones. El desierto debió haberte dejado lecciones. Las caídas, los tropiezos, las consecuencias. Entonces, cuando yo dejo atrás, sí, deja atrás el pasado. Alguien me decía hoy, alguien le decía, no, lo que pasa es que ella es una víctima. Y ella decía, no, yo no me veo como una víctima. Y yo decía, claro, qué bueno que no te ve como una víctima, porque tú no eres una víctima. Si te ve como una víctima, jamás va a lograr nada. Entonces, tengo que dejar atrás el pasado que me hirió, me ofendió, me marcó, tengo que dejar eso. Pero el pasado tiene que haberme dejado lecciones y no lo puedo dejar atrás. Eso es lo que va a ir ayudándome a enfocar mi mente. Eso es en el pasado. ¿Okay? Ahora, con relación al presente, donde quiera que tú estés, tiene que estar todo ahí. Yo aprendí eso de Chuck Swindoll años atrás. No personalmente, pero lo aprendí de él. Justo hoy, en medio de alguna de estas reuniones y consejería que tuve, yo le decía, ¿sabes qué? Ahora mismo yo estoy solo aquí. Puede ser que yo tenga clase ahorita a las 8 de la noche, pero ya no estoy pensando en la clase. No puedo estar en la clase y aquí al mismo tiempo. Solamente estoy aquí. Solamente puedo hacer. Mi esposa me ha oído decir esto mil veces y a veces me lo recuerda. Un día a la vez, un momento a la vez, una cosa a la vez, en términos de mi enfoque. Y alguien me decía, de hecho, que los domingos a veces me observa cuando estoy hablando con alguien y me dice como que le impresiona que si yo estoy hablando con alguien, yo estoy solamente hablando con esa persona, que la gente pasa por aquí, yo a nadie saludo, a nadie, porque yo estoy solamente en esa persona. Y dije, sí, eso es intencional. No puedo estar verdaderamente escuchando y entendiendo y empatizando con esta persona y, hola, bye, ¿cómo te? ¿Qué tú estabas diciendo? No puedo. No debo. Entonces, donde quiera que esté, tiene que estar todo ahí. Un día a la vez, no te distraiga. Mateo 6:34, cada día tiene su propio afán. Está dicho de otra forma, pero eso es lo que básicamente significa.

Y quisiera que por un momento implementaran sus imaginaciones. Voy a pedirles que a manera de introducción traten de imaginar esta escena. Imagínense que ustedes son invitados a una boda, los invitan a un matrimonio y de un momento a otro ustedes empiezan a encontrar que alguien que es invitado al matrimonio empieza a tomar un protagonismo, pero esta persona no es ni el novio ni la novia. Es uno de los invitados, pero de repente este invitado empieza a querer salir en todas las fotografías. Cada que el fotógrafo aparece, este invitado se cruza en la mitad. Pero no solo eso, sino que en el momento en que van a hacer las palabras del brindis, este hombre quiere ser el primero que da las palabras del brindis. Este no es ni uno de los familiares cercanos, este no es ni el novio ni la novia, pero quiere robarse el protagonismo de la fiesta. Pero no se imaginan lo que pasa. Cuando es el momento de bailar el vals con la novia, adivinen quién es el primero que se pone en pie. Pues este invitado. ¿Qué pensamos de esta situación? De pronto ustedes dicen, bueno, no necesito mucha imaginación, estuve en una fiesta así. O de pronto usted fue ese invitado alguna vez. El Señor hace obras maravillosas. Esto, si nos imaginamos en esta situación, parece absurdo y parece casi ridículo pensar en un invitado de una fiesta que quiere tomarse el protagonismo cuando no es el centro de la fiesta. Esto realmente sería algo que puede parecer hasta grotesco, algo que parece que no cuadra con la realidad. Pero quiero decirles que esto es algo que sucede y que es más cercano de nosotros de lo que podemos imaginar en primera medida. Esto es lo que sucede cuando una persona quiere empezar a tomarse su vida como el centro del universo y que empieza a hacer y a vivir de una manera que piensa que todo lo que pasa alrededor tiene que estar girando en torno a sí mismo. Así de ridículos nos vemos cuando queremos convertir nuestra vida en el centro de este mundo. Esta imagen del invitado atrevido no es más que una ilustración del orgullo humano que quiere tomar la posición del protagonista. Y si lo pensamos en nuestras vidas, esto es lo que sucede cuando queremos que todo y que todos estén pendientes de lo que estamos haciendo y que todos se rindan en adoración a nosotros, cuando realmente la posición de protagonista principal en este mundo es para Dios, que es el Creador. Cuando estamos demasiado centrados en nuestros derechos, en lo que deberían hacer los demás para nosotros, en lo triste que nos sentimos por lo que no hemos recibido, lo que pensamos que debemos recibir de otros, cuando deberíamos estar centrados en que Dios sea el centro. Y el día de hoy estaremos considerando una parábola que nos habla del orgullo humano y del rechazo que tiene el ser humano hacia Jesucristo como el protagonista de este mundo, el protagonista de este universo. Hoy vamos a estar considerando la exaltación del hombre o el orgullo de

del hombre y el rechazo del Mesías. Y eso es justamente lo que encontramos en Marcos capítulo 12, del versículo 1 al 12. Pero yo les voy a pedir que esta mañana oren para que el Señor en su gracia abra sus oídos espirituales y puedan considerar cómo esta parábola se puede aplicar a ustedes de alguna manera. Y que puedan venir al arrepentimiento y podamos venir juntos al arrepentimiento delante de Dios, sabiendo que todos en algún momento hemos querido quitar el protagonismo a Jesucristo. Y hoy podamos arrepentirnos y decir: Señor, la adoración solamente debe venir para ti. Así que les pido que me acompañen en oración para que el Señor bendiga este tiempo y podamos entender su palabra. Padre, venimos delante de ti, Señor, y solo estamos comenzando, pero venimos suplicando perdón y venimos con arrepentimiento, Señor, porque una y otra vez hemos querido robar el protagonismo que solamente pertenece a Jesucristo. Él no solamente es el centro de la fiesta, Él es el centro del universo. Y hoy te suplicamos para que conformes en nosotros un corazón más humilde, un corazón sencillo, Señor, que reconoce que somos invitados a vivir esta vida y podemos disfrutar de todos tus dones, de todas tus bendiciones, pero sin olvidar que el dueño de todo, que el centro de todo eres tú y no somos nosotros. Padre, tú eres el centro de esta iglesia, tú eres el centro del universo. Todos nos rendimos ante ti. Tú no dependes de nada ni de nadie, pero nosotros dependemos completamente de ti, Señor. Y te suplico que esta mañana, a través de tu palabra, traigas personas al arrepentimiento, salves almas y santifiques a tu pueblo. Yo te pido esto en el nombre de Jesucristo. Amén. Esta mañana no vamos a leer el texto al inicio, sino que a medida que lo exponemos vamos a irlo leyendo. Pero vamos a estar en Marcos capítulo 12, del versículo 1 al versículo 12. Pero vamos a dividir esta parábola, que es la parábola de los labradores malvados, y la vamos a dividir en 5 escenas. Voy a mencionarle las escenas que vamos a ver esta mañana. Número 1, vamos a ver la creación de la viña. Número 2, el arrendamiento de la viña. Número 3, el reclamo justo del señor de la viña. Número 4, el asesinato del heredero de la viña. Y número 5, la respuesta del dueño de la viña. Así que comencemos con el primer punto, o con la primera escena, la creación de la viña. Y si ustedes tienen un poco de contexto, recuerden que el Señor Jesucristo está en el templo en Jerusalén. Él ha estado confrontando a aquellos mercaderes que estaban haciendo de la casa de su padre, del templo, un sitio de mercadería. Eso realmente se había convertido en una feria y no era una casa de oración como había sido el propósito inicial, un templo para que el pueblo de Dios conociera a Dios, pero se había convertido en un desorden completo. Y encontramos que en esta escena Jesucristo va a darles una parábola, pero le está hablando a unos personajes en particular. Y eso ustedes lo pueden ver en el capítulo 11, versículo 27. ¿A quiénes estaba dirigido? Mire, llegaron de nuevo a Jerusalén y cuando Jesús andaba por el templo, se le acercaron los principales sacerdotes, los escribas y los ancianos. Así que esta parábola que vamos a estar considerando esta mañana estaba dirigida a un grupo en particular. Eran los líderes de Israel los que estaban recibiendo esta parábola. ¿Quiénes estaban? Sacerdotes, escribas y ancianos, los principales. Y miren el versículo 1 en el capítulo 12. Entonces comenzó a hablarles en parábolas. Está hablando Jesucristo y dice que comenzó su enseñanza a darla en parábolas. Un hombre plantó una viña y la acercó con un muro, y cavó un estanque debajo del lagar, y edificó una torre, y la arrendó a labradores, y se fue de viaje. Así que aquí tenemos este primer versículo que nos pone en contexto. El Señor Jesucristo le está hablando a estos líderes religiosos, y les dice que les va a hablar por parábolas. Y les habla de esta parábola, que es la parábola de los labradores malvados. Pero mírenlo cómo comienza el versículo 1. Comenzó a hablarles en parábolas. Y ustedes saben que el Señor Jesucristo muchas veces utilizó este método como un método de enseñanza. Algunas veces utilizó este método para ilustrar sus verdades, pero hay otras ocasiones donde Jesucristo utilizó las parábolas no como un método pedagógico, sino como un método para encubrir su verdad,
para dar un mensaje que quedaba oculto. ¿Y qué lograba con eso? Que solamente las personas que realmente estaban interesadas iban y le preguntaban a él qué significa la parábola. Pero los que eran simplemente oidores, esos que simplemente iban y escuchaban un mensaje y se iban sin importarle lo que estaba diciendo Jesús, se quedaban sin el significado. En esta ocasión, el Señor no está utilizando la parábola de esta manera. Está utilizando la parábola para ilustrar a esos malvados que eran los líderes religiosos de Israel. Y ustedes saben que Jesucristo no es el príncipe de los predicadores. Jesucristo es el rey de los predicadores. Él es el mejor. Y usaba historias simples, pero con una capacidad de traspasar el corazón de los hombres. Hay algunos versículos en la Biblia que dicen que un buen predicador es como uno que es capaz de clavar clavos que entran profundo en el corazón de las personas. Pero el Señor Jesucristo predicaba de tal manera que era como un cuchillo caliente que traspasa mantequilla. Eso es lo que hace el Señor con el poder de su palabra. Y piensen en otra ilustración. Tal vez ustedes no lo han visto, y yo tampoco en la vida real, gracias a Dios, pero un tsunami, ¿cómo es un tsunami? Un tsunami es cuando hay un terremoto o hay un temblor en medio del mar y las olas llegan a alcanzar tal altitud, tanta altura, que las olas cuando llegan a tocar la costa llegan a tener una altura de casi edificios de 10 pisos. Y cuando un tsunami llega a una costa, arrasa con todo lo que se encuentra a su paso. Olas de esa altura. Quiero decirles una cosa, las palabras de Jesucristo y la predicación de Jesucristo era tan impactante y tan poderosa que eran como las olas de un tsunami que no dejaban a nadie sin ser impactado. Y la palabra de Dios jamás regresa vacía, la palabra de Dios siempre cumple su propósito. Y ustedes dicen, bueno, pero yo he escuchado personas que escuchan un sermón y no pasa nada con sus vidas. Bueno, la palabra de Dios va a cumplir un propósito y es que va a traer juicio a esa persona. Una persona que escucha la predicación, pero no cambia, esa predicación sí cumple un propósito, y es que es un propósito de juicio. Así que la palabra de Dios nunca regresa vacía. El Señor cuando habla, o salva a unos, o trae juicio sobre otros. Aquellos que se arrepienten y cambian, reciben la palabra como una bendición, pero otros que escuchan la palabra y simplemente son oidores olvidadizos, reciben esa palabra como un juicio, porque la palabra de Dios nunca regresa vacía. Y el Señor les está hablando con parábolas, pero son parábolas que vienen de parte de Dios mismo y vienen con el poder como un tsunami que no dejó a nadie ese día sin el juicio que debía recibir. Y quiero decirles algo, hoy esta parábola estoy seguro que no va a dejar a ninguno en este lugar sin lo que necesita recibir. ¿Cuál fue la parábola? Ahí en sus Biblias seguramente tienen algún título, pero comúnmente se conoce como la parábola de los labradores malvados. Y miren el versículo 1, ¿cómo comienza esta parábola? Un hombre plantó una viña y la cercó con un muro y cavó un estanque debajo del lagar y edificó una torre y la arrendó, la viña, a los labradores y se fue de viaje. Así que vamos a ir analizando este versículo 1. Primero lo que tenemos es un hombre, y por lo que podemos entender es un hombre rico, es un hombre con grandes posesiones, tiene terreno para cultivar, pero no solamente tiene terreno y tiene tierras donde crear una viña, sino que tiene la capacidad de construir un negocio próspero como lo son los viñedos. Tiene la capacidad para preparar el terreno y cultivar. Y miren lo que dice el versículo 1, plantó una viña. ¿Y qué es una viña? Bueno, una viña, hoy tenemos visitantes de Chile, ellos saben mejor qué es una viña, pero para nosotros es un poco alejado. Una viña es una plantación de uvas de la cual se produce el vino, y en algunos lugares es más famoso los viñedos, y en Israel, por supuesto, esto era algo fundamental, parte de la economía, los viñedos. Así que este es un hombre rico que tiene terreno, pero también tiene la capacidad de establecer una viña, y el vino era de gran importancia para el pueblo de Israel. Es más, cuando pensamos en el vino y en las uvas y en los viñedos, son una representación de la bendición de Dios sobre su pueblo. Si ustedes recuerdan en Números capítulo 13, versículo 23, cuando los espías van a mirar la tierra prometida y traen un reporte, ¿cuál es parte del reporte que traen? Vimos unos sembrados de uva
y no solamente unos sembrados de uvas, sino que trajimos unos racimos. Pero ¿cómo eran de grandes los racimos? Tenían que traerlos entre dos hombres. Y para nosotros es como, ah, pues la tierra prometida había uvas. Pero para el pueblo de Israel era como, esto es una gran bendición, esta es una tierra que fluye leche y miel. Así que las uvas, los viñedos, eran parte de una manifestación para el pueblo de Dios de su gran bendición. Así que este hombre está mostrando que tiene gran capacidad, gran bendición de Dios. ¿Y saben por qué los viñedos eran tan importantes para el pueblo de Israel? Porque el vino era la bebida principal que se bebía en Israel. ¿Y cuál es la razón de esto? No había tanta agua potable. Las personas no podían tomar agua de cualquier lado porque podían enfermarse y morir. Así que el vino tenía la capacidad de refrescar, de dar la fuerza a las personas que necesitaban, pero estaba siendo sano para su estómago, ¿sí? Es más, algunos estudiosos dicen que en Israel las personas podían tomar hasta un litro de vino diario por persona. Y bueno, algunos han hecho análisis de que muchos de estos vinos estaban suavizados de alguna manera, porque entonces ahora pensarán todos, bueno, entonces si en Israel se tomaban un litro de vino y ese es el signo de la bendición, pues voy a empezar a ser parte del pueblo de Dios hoy. Ese no es el punto, hermanos. El punto no es que nos embriaguemos, el embriagarse es pecado, ¿sí? Pero estoy tratando de ilustrarles por qué los viñedos eran tan importantes. Es decir, los viñedos y la producción de vino no era un negocio menor. Lo que está mostrando es que este hombre dueño de la viña era un hombre poderoso y con mucha riqueza. Pero una pregunta para ustedes, intérpretes de la Biblia: ¿a quién está representando la parábola? Al dueño del viñedo. Es decir, en esta parábola, ¿quién es el dueño de la viña? Pues vayan a Isaías capítulo 5. Isaías capítulo 5. Y ahí vamos a encontrar la respuesta. El hombre dueño del terreno en esta parábola representa a Dios y la viña simboliza al pueblo de Israel. Miren lo que dice Isaías capítulo 5. Cantaré ahora a mi amado el canto de mi amado acerca de su viña. Mi bien amado tenía una viña en una fértil colina y la cavó por todas partes y quitó sus piedras y la plantó de vides escogidas y edificó una torre en medio de ella, y también excavó en ella un lagar, y esperaba que produjera uvas buenas, pero solo produjo uvas silvestres. Y ahora, moradores de Jerusalén y hombres de Judá, juzgad entre mí y mi viña. ¿Qué más puedo hacer por mi viña que yo no haya hecho en ella? Porque cuando esperaba que produjera uvas buenas, produjo uvas silvestres. Ahora pues, dejad que os diga lo que he de hacer con mi viña. Quitaré su vallado y será consumida. Derribaré su muro y será hollada. Y haré que quede desolada. No será podada ni labrada. Crecerán zarzas y espinos. Y también mandaré a las nubes que no derramen lluvia sobre ella. Y el versículo 7 dice: ciertamente la viña del Señor de los ejércitos, ¿quién es? La casa de Israel, y los hombres de Judá su plantío delicioso. Él esperaba equidad, pero he aquí hay derramamiento de sangre. Él esperaba justicia, pero he aquí ¿qué? Clamor. Entonces, ¿quién es el dueño de la viña? El Señor Jesucristo está utilizando la misma profecía de Isaías 5 para dar ahora una parábola a estos líderes religiosos. El dueño de la viña representa a Dios mismo. ¿Y quién representa la viña o el viñedo? El pueblo de Israel. La metáfora es Israel como la viña. Y esto es muy común. Sin embargo, en Isaías se está enfatizando que la viña no dio buen fruto, mientras que en Marcos, y pueden regresar a Marcos 12, el Señor lo que está enfatizando es que Dios había tenido un cuidado delicado y amoroso hacia el pueblo de Israel. ¿Pero qué había hecho Israel? Había desechado siempre ese cuidado amoroso de Dios. ¿Y saben qué está diciendo el Señor? Yo les he cuidado como un pueblo escogido, como mi viña preparada y escogida. Pero ustedes han tomado ese cuidado que yo les he dado como si fuera basura y lo han rechazado. Y he tenido paciencia, pero un día vendrá el juicio.
Y ese mensaje fue para Israel, pero ese mensaje sigue siendo vigente para nosotros. Aquel que solamente quiere recibir los beneficios de Dios, pero no quiere sujetarse y dar el fruto que Él demanda, un día recibirá el juicio de Dios. Hay muchas personas que buscan a Dios por lo que pueden recibir de Dios. Y Dios es bondadoso y generoso con todos en esta creación. Pero un día Él demandará cuentas y dirá, ¿qué has hecho con la vida que te he dado? Y algunos podrán decir, Señor, por tu gracia, este es el fruto que he podido dar, en tus fuerzas, en tu gracia. Pero muchos, la mayoría de personas en este planeta, que han recibido la bondad y la bendición de Dios, un día dirán, te rechazamos, y recibirán el juicio de Dios. Miren el versículo 1. Un hombre plantó una viña. Y aquí hay un énfasis, y es que Dios no solo es el creador del universo, sino que Él es el fundador directo de la nación de Israel. Con este término que está ahí en Marcos capítulo 12, versículo 1, habla de la intimidad de Dios. Dios escogió un pueblo para que fuera su especial tesoro. Él mismo plantó la viña. Él mismo hizo parte del proceso de preparación del terreno. Esto quiere decir que no era un negocio más para este hombre de la viña. Es su especial tesoro. Hay un énfasis de cariño especial de esta viña para este hombre. Y miren que continúa diciendo el versículo 1. El hombre cercó con un muro o con un vallado. ¿Y para qué era la cerca o el vallado en los viñedos? Para proteger de ladrones, pero también para proteger de animales que entraban y se comían las uvas. ¿Y qué está simbolizando este cerco o este vallado? Lo que Dios está diciendo, lo que Jesucristo está diciendo es, miren, Dios estableció su viña, su pueblo precioso, Israel, pero no solamente los plantó, los estableció, los eligió, sino que los protegió de una manera especial. ¿Y acaso esto no es lo que hizo Dios durante todo el tiempo del Antiguo Testamento? Una y otra vez poniendo un vallado de protección, guardándolos, porque eran una viña muy hermosa y muy fiel. No, porque Él era fiel. ¿Y qué hizo? El hombre cercó con un muro o con un vallado. De la misma manera, Jehová, el Dios de Israel, había protegido y guardado de manera espectacular a su pueblo. Y ustedes pueden tener en su memoria relatos del Antiguo Testamento. Pensar lo que hizo con ellos cuando los sacó de Egipto. Pensar lo que hizo con el pueblo de Israel cuando conquistó la tierra prometida. Un pueblo insignificante siendo protegido por Dios, porque Dios había puesto un cerco, un vallado para protegerles, para bendecirles. Y ustedes pueden empezar a notar hacia dónde va la parábola. Aquí lo que tenemos es a un pueblo mimado por Dios, a un pueblo protegido por Dios, pero que habían recibido tantos beneficios de Dios que se estaban olvidando de Él. Y esta es una tentación muy peligrosa, empezar a amar más el regalo y la protección de Dios que a Dios mismo. Esto nos recuerda las palabras de Isaías capítulo 1 versículo 3. El buey conoce a su dueño y el asno el pesebre de su amo, pero Israel no conoce. Mi pueblo no tiene entendimiento. Un pueblo que había recibido los beneficios de Dios, pero se había olvidado de su Dios. Y miren que continúa diciendo el versículo 1. Este hombre también, ¿qué hizo? Cavó un estanque debajo del lagar. ¿Y qué es el lagar y ese estanque? Bueno, el lagar es el instrumento que se usa para pisar las uvas o para machacarlas y poder obtener su jugo. ¿Y qué está representando esto en la parábola? Esto representa que Dios le había dado a Israel todos los instrumentos necesarios para producir fruto, para que pudieran dar un fruto abundante para Él. Dios le había dado todos los recursos. ¿Y en qué recursos podemos pensar? Bueno, primero su presencia misma, Dios mismo habitando en medio de ellos, pero algo muy particular, su ley y su palabra y sus promesas dadas para su pueblo. Eso diferenciaba a Israel de todos los pueblos, que ellos tenían la comunicación con Dios y Dios les había dado su palabra y su ley y sus promesas para que pudieran dar fruto. Y esto es lo que representa. Este hombre cavó un estanque debajo del lagar, ¿para qué? Para poder obtener el fruto del viñedo que él había plantado. ¿Pero qué hicieron ellos? Desecharon la bondad de Dios. Despreciaron al Señor. Y
Y miren, esto es algo sumamente doloroso, porque este es el caso de una persona que recibe la bondad de Dios, que recibe el cuidado delicado de Dios, que Dios ha puesto todo a su disposición para que dé fruto, y sin embargo se va rebelde en contra de su Dios. ¿Y acaso esto no es lo que pasa una y otra vez entre muchos? Que Dios les cuida, pero se rebelan contra aquel que les ha mostrado su mano bondadosa. ¿No hay muchos que actúan como el perro rabioso que muerde la mano de su amo que les da de comer? ¿Qué continúa diciendo el versículo 1? Además, edificó una torre. ¿Y esta torre para qué servía? Pues es una torre de vigilancia. En esta torre era el lugar donde los administradores debían vigilar el viñedo, ver que todo estuviera funcionando bien, pero también poder vigilar que no vinieran intrusos a dañar o a robar el viñedo. ¿Qué representa la torre? Un lugar elevado. Y estos líderes habían sido puestos en una posición elevada y prominente para servir al viñedo de Dios. Habían recibido una posición importante y prominente, pero era para que fueran servidores de la viña, servidores del Señor. No habían sido puestos en posiciones prominentes para servirse a sí mismos y querer convertirse en los dueños de la viña. Y ese justamente es el punto. Dios nos da una vida para que la administremos y nos permite disfrutar de esta vida, pero cuidado, porque esta vida le pertenece solamente a Él. El viñedo de nuestras vidas pertenece solamente a Dios y no somos más que administradores. Y en el momento en que nos distraemos y queremos dejar de pensar de nosotros y lo que Dios nos ha encomendado como simples administradores y queremos creernos los dueños, en ese momento estamos en una condición muy peligrosa. Y el juicio de Dios puede estar cerca a venir. Ya vimos el establecimiento de la viña o la creación de la viña. Ahora pasemos a la segunda escena, el arrendamiento de la viña. El arrendamiento de la viña. Y miren el final del versículo 1. El hombre arrendó a unos labradores y se fue de viaje. Algunas versiones dicen que se fue lejos. Lo que está diciendo aquí es que este hombre, el dueño, les dio a estos arrendatarios para que pudieran servir, para que pudieran trabajar, iban a tener ganancias, iban a poder tener un trabajo fuerte en este negocio que era próspero en aquella época. Aquí lo que está diciendo es que tenían la oportunidad de ser administradores de una viña, lo que garantizaría para ellos no solamente sobrevivir, sino tener lo que necesitaban suficiente para sus familias. Tenían un empleo fijo para poder sostener a su familia, su vida, de manera cómoda. Estos labradores tenían la misión de administrar los negocios del Señor. Pero saben, ellos también podían disfrutar de la viña misma, del fruto que había en la viña. Podían disfrutar de todas las bendiciones que Dios estaba dando para su pueblo. Podían gozarse de que Dios los había escogido para una tarea particular y especial. Este era un hombre rico que tenía un negocio, pero no era cualquiera de sus negocios, era su negocio más amado. ¿Y saben qué? Ellos tenían un lugar privilegiado para este señor. ¿A quiénes representan los labradores, los arrendatarios? Bueno, representan a los líderes de Israel, aquellos delegados de guiar al pueblo para que dieran fruto, pero habían abusado del pueblo para su propio beneficio. Se habían llenado de orgullo y ahora despreciaban al dueño. Y esto es lo que produce el orgullo en nuestros corazones. Nos llena de altivez y es como un veneno que corre por las arterias, por nuestras venas. Y por eso tenemos que suplicar al Señor: Señor, guárdanos, guárdanos. A ellos no les bastó con los beneficios que habían recibido de poder participar de la viña del Señor. Ellos querían ser los dueños de la viña. Y eso es lo que pasa con nuestras vidas, que no solamente queremos disfrutar de los beneficios que Dios nos da para vivir esta vida, sino que queremos actuar como los dueños y los dioses de nuestra vida. Pero el Señor dice: si tú actúas de esa manera, un día voy a venir y vas a recibir el juicio.
Eso nos da paso a la tercera escena, el reclamo justo del Señor de la viña. El reclamo justo del Señor de la viña. Miren el versículo 2. Al tiempo de la vendimia, ¿y qué significa vendimia? El tiempo de recoger las uvas. Al tiempo de la vendimia, al tiempo de recoger las uvas, envió un siervo a los labradores para recibir de los labradores su parte de los frutos. Aquí esto no tiene nada de extraño. El Señor plantó una viña para que le pueda dar sus frutos, y cuando llegó el tiempo de recoger, pues mandó a otros servidores que tenía para que pudieran recoger el fruto de lo que él había invertido. Y en el primer caso envía a uno de sus siervos. Este siervo no es el dueño tampoco, pero viene como un delegado con autoridad del dueño para reclamar lo que le pertenece al Señor. Es como un embajador, es como un vocero que manda para que pueda reclamar su fruto. Tiene la autoridad de reclamar el fruto de su Señor. Pero ¿cómo le contestan ellos? Miren el versículo 3. Pero ellos, echándole mano, lo golpearon y lo enviaron con las manos vacías. Así que aquí tenemos a los arrendatarios que sienten furor extremo. Habían estado disfrutando de la viña, de todos los privilegios, pero cuando el Señor viene a reclamar su fruto, ¿ellos qué dicen? Lo devuelven golpeado al primero de los siervos y lo vuelven con las manos vacías. El que en un momento fue su mayor fuente de bendición, ahora es un estorbo y quieren eliminarlo. Y piensa en esto, porque muchas veces has utilizado a Dios para que sea tu fuente de bendición, para obtener lo que deseabas. Pero en el momento que ahora lo tienes, quieres manejarlo a tu antojo y quitarle el gobierno que pertenece a Dios, ese que te dio eso que tanto suplicaste. Y miren, esto es una advertencia fuerte, porque algunos quieren usar las bendiciones de Dios para obtener algo, pero luego quieren volverse los dueños sobre eso. Y el Señor dice, me toma un segundo quitarte tu ídolo y destrozártelo en pedazos. Versículo 3, pero ellos llegaron y echándole mano lo golpearon y lo enviaron con las manos vacías. No solamente lo mandaron sin el fruto del trabajo de la viña, sino que enviaron a este servidor golpeado. Y miren, este versículo 3 nos muestra algo, y es algo del carácter del Señor de la viña. ¿Qué carácter tiene el dueño de la viña? Es paciente y misericordioso. ¿Y por qué digo que es paciente y misericordioso? Pues este es un hombre rico, poderoso. Él podría en la primera haber mandado una avanzada militar a que retomara el control cuando se estaba dando cuenta que había unos que querían tomar el control de su viña. Pero él es misericordioso y lento para la ira. Y manda primero un mensajero, luego otro mensajero. Y miren lo que dice el versículo 4. De nuevo les mandó otro siervo. Y a él lo hirieron en la cabeza y lo trataron vergonzosamente. Es decir, se burlaron de él. La altivez de estos hombres estaba llegando a tal punto que se estaban burlando. Y al burlarse de los siervos del Señor, se estaban burlando del Señor mismo. Y miren el versículo 5. Y envió a otro. ¿Y a este qué? Ya no solamente lo golpearon y se burlaron, sino que a este otro servidor, ¿qué le hicieron? Lo mataron. Y así lo hicieron con muchos otros, golpeando a unos y matando a otros. El Señor reclamó lo que era suyo una y otra vez, pero estos apedrearon y mataron a esos otros siervos que estaban viniendo por el fruto de la viña. ¿Y a quiénes representan estos que servidores que venían y servían para traer el fruto del Señor y los devolvían golpeados o los mataban? Pues estos representan a los profetas fieles de Israel en el Antiguo Testamento y a los siervos fieles del Señor que fueron afrentados, golpeados y asesinados. Solamente para que tengan como referencia algunos pasajes, y se los voy a leer. Jeremías 20, del 1 al 2. Cuando el sacerdote Pasur, hijo de Imer, que era oficial principal de la casa del Señor, oyó a Jeremías profetizar estas cosas, hizo azotar al profeta Jeremías y lo puso en el cepo que estaba en la puerta superior de Benjamín, la cual conducía a la casa del Señor. Jeremías fue azotado, golpeado,
por profetizar, por decir la palabra de Dios. Jeremías 37:15, y los príncipes se airaron contra Jeremías y le azotaron y le pusieron en prisión a causa del escriba Jotán, porque la habían convertido en cárcel. Y en el primer libro de Reyes, capítulo 22:27, dice, cuando el profeta Micaías profetizó contra Acab, dirá de la siguiente manera, dice así, así ha dicho el rey, echad a este en la cárcel y mantenerle con pan de angustia y con agua de aflicción. Y en segundo de Crónicas, capítulo 24:21, dice, luego de que Zacarías profiriera juicio contra Israel, ellos hicieron conspiración contra él y por mandato del rey lo apedrearon hasta matarlo en el patio de la casa de Jehová. Y yo creo que esto nos da más contexto de la declaración que Jesucristo hace en Mateo 23:37. Jerusalén, Jerusalén, que mata a los profetas y apedrea a los que son enviados a ella. ¿Qué había hecho el pueblo de Israel? Recibir los beneficios. Pero una vez que Dios mandaba a uno de sus profetas a que instruyeran al pueblo, a que siguieran a su Dios, a que dieran el fruto que el Señor demandaba, pues ellos los golpeaban, los mataban, se burlaban de ellos y los rechazaban. Eso es lo que habían hecho. Y yo creo que tenemos que detenernos en este momento y hacer un comparativo. Las dos clases de siervos que había en Israel. Tenemos una clase de siervos que querían tomar los beneficios, pero no dar el fruto que correspondía a Dios. Pero tenemos otra clase de siervos que estaban, ¿qué? Estando dispuestos a morir si era necesario para cumplir con el mandato de Dios. Unos siervos malvados, dispuestos a solamente recibir el beneficio de Dios, y otros siervos que estaban dispuestos a dar la vida por su Señor. Dos clases de siervos que estaban ahí. Los arrendatarios son los líderes de Israel que habían querido usurpar el lugar de Dios, querían enseñorearse del pueblo, querían ser los dioses de Israel, recibir pleitesía, recibir el fruto del pueblo, pero robarse el honor de Jehová. Pero en el otro lado tenemos siervos humildes que estaban dispuestos a proclamar con valentía la palabra de Dios y estaban dispuestos a morir si fuera necesario aún por la causa de Dios. Miren, lo que estamos viendo aquí es un pueblo ingrato. Personas ingratas que quieren recibir los beneficios, pero no quieren dar nada para su Dios. Que quieren recibir la bondad, pero no están dispuestos a entregar su vida en sacrificio para su Dios. Y esto sucede muchas veces, que la bendición de Dios se convierte justamente en el motivo de arrogancia y orgullo, cuando debería ser lo contrario. A mayor bendición, pues mayor humillación, porque no lo merezco. ¿Dios te ha bendecido en algún área en tu vida? Entonces, sé humilde y di, gracias Señor, porque yo no lo merezco. Si cada uno es sincero, sabe que las bendiciones que tiene en su vida no es por merecimiento propio. Es porque Dios ha sido bueno y generoso, y porque toda buena dádiva y todo don perfecto proviene de lo alto, del Padre de las luces. Pero a veces usamos esa misma bendición de Dios para que se convierta en el motivo de arrogancia y orgullo, cuando debería ser todo lo contrario, estar humillado. Y realmente alguien que crece en el conocimiento de Dios, cuando el Señor lo bendice más, ¿saben qué pasa? Produce temor. Porque ni siquiera me puede entender por qué el Señor lo bendice. Se pregunta y ve la bondad de Dios que viene y viene y dice, no puedo entender por qué eres tan bueno y generoso. Eso realmente es lo que tiene que pasar en nuestro corazón. Pero si tú estás pensando, ah, todas las cosas están saliendo bien por mí, estás muy equivocado y un día darás cuentas. Sin darse cuenta, el orgullo había contaminado todas las arterias espirituales de la vida de Israel. Y de la misma manera sucede con nosotros. Pensamos que la viña de nuestra vida la hemos construido con mucho esfuerzo, pero ¿sabes qué? Te olvidas que ha sido un don y un regalo de Dios.
Y no solamente pensemos en la provisión material o en las bendiciones externas, sino piensen en aquellos que han sido expuestos a la verdad de Dios, al Evangelio. El Señor les ha dado su palabra para que la puedan entender y comprender. Se les han dado las herramientas en la palabra de Dios para que den fruto espiritual, para que no vivan con el matrimonio que están viviendo desde que comenzaron. Y el Señor les ha dado los recursos para que puedan vivir para su gloria. Y sin embargo quieren vivir sin dar el fruto que corresponde a su Dios. Miren, no podemos guardarnos una pequeña parcela de nuestra vida para nosotros, que nosotros podemos mandar. Dios demanda todo de nosotros. O entregas todo a Él o no le entregas nada. Ser un verdadero discípulo de Jesucristo demanda nuestra entrega completa para Él, para vivir para su gloria. Él es el Señor de la viña completamente, o no es el Señor en absoluto. No puedes quedarte con un centímetro de tu vida y querer dejar algo para ti solamente reservado, sin entregárselo a Dios y creer que eres un discípulo verdadero de Jesucristo. Miren lo que dice 1 Corintios 6:20. ¿O no sabéis que vuestro cuerpo es templo del Espíritu Santo que está en vosotros, el cual tenéis de Dios y que no sois vuestros? Quiere decir que no le pertenecemos a Él, pues por un precio habéis sido comprados. Por tanto, glorificad a Dios en vuestro cuerpo y en vuestro espíritu, los cuales son de Dios. Le pertenecemos a Él completamente. No hay ninguna área de nuestras vidas que pueda quedar reservada para nosotros. No hay un área que es la vida espiritual. Hay personas que a veces dicen, bueno, esta es mi vida espiritual, pero esto es otra parte. No, todo en la vida cristiana es espiritual. Por ejemplo, si usted paga sus cuentas a tiempo, eso es espiritual. Si usted es una persona ordenada con el dinero, eso es espiritual. La manera en cómo usted se relaciona con sus familiares, eso es espiritual. No sirve de nada que usted diga, no, yo soy muy espiritual los domingos, cuando voy allá a la iglesia, pero el resto de la semana usted vive como un demonio. Un ángel en la iglesia, pero un demonio en la casa. No funciona así. O usted es un discípulo de Cristo, o usted todavía está en tinieblas y su padre es Satanás. Eso es lo que dice la Biblia. Eso es lo que dice la palabra de Dios. ¿Y saben por qué esta parábola es tan poderosa? ¿Por qué esta parábola es tan fuerte? Porque si en algún momento alguno de nosotros nos identificamos con los labradores, con los arrendatarios malvados, quiero decirles algo, inmediatamente nos estamos identificando con Satanás, porque ese es el caso de Satanás. El ángel que fue creado con tanta belleza, con tanta hermosura, se le dieron tantos dones, tantas habilidades a Satanás, que ¿saben qué pasó con Satanás antes de rebelarse? Empezó a mirarse a sí mismo y a decir como, pues qué ángel tan hermoso, qué ángel tan grande, qué ángel. Se empezó a mirar con los otros ángeles y se vio a sí mismo como superior. ¿Y saben qué dijo? Pues no me basta con ser superior a los otros ángeles, quiero subir al trono de Dios y ponerme más alto que Dios. Así que cuando el orgullo es lo que controla nuestra vida, estamos tomando una ruta peligrosa, que es la ruta de Satanás. Y por supuesto, por eso es que la Biblia dice una y otra vez que el Señor al orgulloso lo mira de lejos, pero al humilde Él lo recibe. Cuidado. Esto es lo que sucede con el orgullo, que es insaciable. Quieres algo, pero luego quieres algo más. Y no te satisfaces, sino que quieres más y más. Y miren, todos somos orgullosos, pero cuando dejamos que el orgullo se adueñe de nosotros, si pudiéramos quitarle el trono a Dios, lo haríamos. Y miren, esto es terrible. Y por eso todos aquí en este lugar deberíamos estar clamando, Señor, guárdame. Guárdame. Señor, ayúdanos. Porque no quiero yo recorrer la ruta de Satanás, que fue elevado para luego ser derribado hasta lo más profundo.
Y por supuesto esta parábola se puede aplicar de múltiples maneras. Pero esto puede suceder en el corazón de los que están aquí sentados. El corazón de aquella que es una buena esposa, una esposa diligente, esforzada. Hacen bien las cosas con sus hijos, con su esposo, y ahora quiere empezar a reclamar el honor y la pleitesía. Y quiere que ella sea exaltada en vez de Jesucristo, que le ha permitido hacer lo que hace. No te olvides quién te ha dado el privilegio de ser mamá, de ser esposa, quién te ha permitido ser una mujer fiel. Si algo hicimos bien, ¿saben qué? Apuntemos la gloria a Jesucristo. ¿Eres muy buena mamá? Pues di gracias al Señor que me ha permitido serlo. Gracias a Él que me dio hijos. Gracias a Él que me ha guardado. Apuntemos la gloria a Cristo con cualquier cosa, si sea algo pequeño, apuntemos la gloria a Él. Él es el único que merece la gloria. Él es el único que merece la exaltación. ¿Eres un buen trabajador, un buen negociante, un empresario? Y te la pasas exaltándote pensando que tú eres tremendo negociante, que nadie ha podido hacer mejores negocios que tú, porque has podido proveer para tu hogar. No te jactes. Tú sabes que si Dios no te hubiera ayudado, no podrías tener lo que tienes hoy. Pero te jactas y te muestras ante los otros como que fuiste muy hábil. Pero tú sabes que fue porque Dios quiso bendecir. Hoy entiendes la Biblia muy bien, tienes buena doctrina. No te olvides de que no fue por tu inteligencia, sino porque un Dios bueno un día te abrió los ojos espirituales para que entendieras. No hay ninguna jactancia para el Hijo de Dios. No hay ninguna jactancia posible para aquel que ha recibido todo de gracia, para que Él sea glorificado. Y miren, algunos lo que están construyendo con sus hijos es que los están elevando en la torre. Y muchos de acá tienen familias donde son los niños los que son los dueños de la viña. Y las familias giran en torno a los niños. Y no están en torno a Jesucristo. Y miren, no hay nada más orgulloso que un niño. Quiere todo para sí. Y si quiere el juguete, lo quiere ya. Y si el otro niño tiene el juguete y él lo quiere, él va y se lo quita. Pero ¿qué es lo que tienen que hacer los papás? Recordarle una y otra vez: tú no eres el Dios del universo. Tú no eres Dios. Niños que están aquí, ustedes no son el Dios del universo. Este mundo no gira en torno a ustedes. El único que merece la exaltación y la gloria es Dios. Así que si un día quieres algo, niño, espera, ten paciencia, para por unos minutos y espera, porque el único que cuando habla suceden las cosas es Dios. Pero muchas veces nuestros niños quieren ser Dios, ¿no? Ni siquiera dicen quiero agua, sino que dicen agua. No, niño, ve y di, por favor, papá, quiero esto. Los niños tampoco son el centro del universo. Estos labradores creyeron ser el centro de la fiesta. Querían ser los protagonistas. Cuando Dios los había puesto como representantes, ellos querían ser los dueños. Y estaban dispuestos aún a matar al heredero de la viña con tal de cumplir su propósito. Y eso nos da paso a la cuarta escena. Miren el versículo 6. El asesinato del heredero de la viña. El asesinato del heredero de la viña. Estamos en Marcos 12:6. Todavía al señor de la viña le quedaba un hijo amado, y les envió a este último diciendo: respetarán a mi hijo. Pero aquellos labradores se dijeron entre sí: este es el heredero, venid, matémosle y la heredad será nuestra. Y echándole mano, lo mataron y lo arrojaron fuera de la viña. Este ya no es un siervo cualquiera. Este no es otro empleado del Señor. Este es el Hijo unigénito, el amado, diferente. Y esto nos recuerda las palabras del bautismo. ¿Recuerdan el bautismo de Jesús? En Marcos 1:11, mi Hijo amado en quien me complazco.
Y luego en el monte de la transfiguración, este es mi hijo amado, óiganlo a él. ¿A quién se está refiriendo con el hijo? Pues está hablando de Jesucristo. Les había enviado profetas y siervos para recoger su fruto y los habían rechazado a todos, pero finalmente el Señor de la viña envió a su hijo. Su representación, lo que Jesús está diciendo y les está hablando claramente, ustedes por lo menos deberían respetar al hijo, es lo que le está diciendo a estos líderes de Israel. Por lo menos al hijo, han matado a todos los profetas y siervos, pero por lo menos al hijo deberían respetarle. Jesús no solo condena la muerte de los profetas del Antiguo Testamento en este pasaje, sino que nuevamente anuncia que estos líderes religiosos lo matarían. Y eso nos da paso a la parte final. ¿Cuál es la reacción final del dueño de la viña? Y esta es la quinta escena, la respuesta final del Señor de la viña. Miren el versículo 9. ¿Qué hará entonces el dueño de la viña? Vendrá y destruirá a los labradores y dará la viña a otros. Y aquí pasa algo muy interesante, que solamente se puede notar si miramos los relatos paralelos. Si me quieren acompañar, pero por cuestiones de tiempo yo se los voy a leer. Mateo capítulo 21:40 tiene el relato paralelo. Y miren lo que dice. Cuando venga pues el Señor de la viña, ¿qué hará con aquellos labradores? Es una pregunta. Y estos líderes religiosos contestaron, a los malos los destruirá sin misericordia y arrendará su viña a otros labradores que le paguen el fruto a su tiempo. Ellos contestaron bien, ¿no? Ellos escucharon la historia, la parábola y dijeron, pues lo que tiene que hacer ese señor es venir y destruir a esos arrendatarios. Esto nos recuerda una historia. ¿Recuerdan la historia de Natán y David? Cuando Natán empieza a ponerle toda la historia de ese hombre poderoso que cogió la única corderita que tenía un hombre pobre. ¿Y qué dice David? Pues este necesita ser juzgado. ¿Y qué le dice Natán? Pues eres tú. Y aquí el Señor Jesucristo está utilizando esto mismo otra vez. Ellos dijeron, pues tienen que ser condenados. Y pronto se iban a dar cuenta, somos nosotros. Pero así de torpes eran, ni siquiera se habían dado cuenta. Miren lo que dice Lucas capítulo 20. Por tanto, ¿qué les hará el dueño de la viña? Pregunta el Señor Jesús. Dice, vendrá y destruirá a estos labradores y les dará la viña a otros. Cuando ellos oyeron esto, se dieron cuenta de esto, dijeron, nunca suceda tal cosa. Es decir, haber escuchado a Jesús predicar debía ser lo mejor del universo. O sea, imagínense estar ahí y escuchar al Señor predicar y ver cómo los envolvió y ellos mismos se autoincriminaron. Que ellos mismos se dieron cuenta y dijeron, nunca suceda esto. Estos hombres habían dado su propio veredicto. El Señor de la viña es paciente, pero un día la paciencia terminará. Y saben, eso no solamente aplica para el pueblo de Israel, eso aplica para cada uno que está sentado en esta silla. Dios te ha dicho una y otra vez, aléjate del pecado, y tú sigues aferrado y piensas que la paciencia va a perseverar por siempre, pero vendrá un día donde acabará la paciencia, donde el tiempo de gracia terminará. Y ahí solo viene el juicio. ¿Qué significa este pasaje en general? Significa que a Israel le fue quitado el privilegio de ese precioso ministerio de la salvación. Las personas necesitaban entrar a la adoración de que tenía el pueblo de Israel, a Jehová, el Dios verdadero, en el templo, en Jerusalén. Ellos eran el medio por el cual las personas podían entrar a la adoración del Dios verdadero, el Dios que era diferente a todos los otros dioses falsos. Ahora el Señor quitaría ese privilegio y se lo daría a la iglesia. Miren cómo lo explica Evis Carballosa. La custodia de la sagrada mayordomía del reino de Dios fue quitada a Israel para ser dada a la iglesia. Esto sucede en la era presente hasta que lleguemos a la plenitud de los gentiles. Y sabemos que todavía hay un plan para Israel, pero en este momento Israel está enceguecido. ¿Y cuál es el medio que Dios utiliza para la salvación? Pues Él añade personas a su familia a través de la iglesia. Ese privilegio dado a Israel, pues ha sido detenido.
Algunas personas tienen malos entendimientos. Piensan que, bueno, si me hago israelita o empiezo a hablar como judío, entonces el Señor me va a salvar. No, necesitas creer en Jesucristo. ¿Y cómo se puede salvar un israelita o un judío? Si cree en Jesucristo. Y cuando dice que todo Israel será salvo, es porque entonces será un pueblo, un remanente de Israel que creerá en Jesucristo. Porque aparte de Jesucristo no hay salvación. De nuevo podemos alejarnos de Israel un rato, del viñedo en Israel, y venir a Cali. Estamos otra vez en Cali. ¿Qué crees que hará contigo el Señor de la viña si has querido robarle su gloria y solamente tomar sus beneficios? ¿Qué crees que hará contigo el Señor de la viña si has querido robarle su gloria y solamente tomar sus beneficios? Y en esta parábola se refiere al juicio que Dios ejecutará sobre los líderes de Israel por desviar a su pueblo, por matar a sus siervos y al Mesías. Pero esta parábola tiene una aplicación amplia para todos. Y es que el Señor nos ha dado una vida para que la vivamos para su gloria, para que demos fruto. Y Él ciertamente vendrá a reclamar su fruto. Él te va a preguntar, ¿qué hiciste con tu matrimonio, esposa? Él te va a preguntar, esposo, ¿qué hiciste con tu matrimonio y con tu esposa? ¿Cuidaste a tu esposa y la amaste como Jesucristo ama a la iglesia? Y algunos van a decir, no, pero es que yo hice esta otra cosa. No, ¿qué te dije? ¿Qué te encomendé al estar en un matrimonio? Y cuando el Señor venga y diga, ¿qué hiciste con tus hijos? Y tú vas a empezar a decir, no, todo lo que hiciste fuera de casa. Pero Él te pregunta, ¿y qué hiciste en tu casa con tus hijos? ¿Qué hiciste con los dones y talentos que yo te di para servir en la iglesia? El Señor un día va a pedir su fruto. Jesús continúa el reto a estos líderes de Israel con otra metáfora. Cambia de la parábola de la viña y ahora utiliza una metáfora que es muy común para referirse a Cristo como la roca, la piedra angular. Miren el versículo 10. Ni aún esta escritura habéis oído, ni aún esta escritura habéis leído. Y esta es una pregunta sarcástica para estos hombres que eran los líderes de Israel, los doctos en la ley. Y el Señor les dice, ¿y ustedes ni siquiera han leído las escrituras? ¿Ustedes no han leído? ¿Y qué les dice? La piedra que desecharon los constructores, esa en piedra angular se ha convertido. Esto fue hecho de parte del Señor y es maravilloso a nuestros ojos. Y procuraban prenderle, pero temían a la multitud, porque comprendieron que contra ellos había dicho esta parábola. Y dejándole, se fueron. Esta es una cita del Salmo 118. Y aquí está el retrato de Jesucristo como la roca, como la piedra angular. Y miren, Jesucristo se retrata en las Escrituras como una piedra, como la piedra del ángulo, de donde todo se sostiene, donde su iglesia se sostiene, pero también como una piedra preciosa, pero como una piedra grande donde alguien se puede proteger y refugiar. Pero ¿saben? Esa misma piedra, que es una piedra de salvación y de protección, donde alguien se puede refugiar, también puede ser la roca de la destrucción. Ese mismo que puede ser la roca de salvación puede ser la misma roca de la destrucción. Ese mismo que es el cordero manso que va a la cruz a morir por nuestros pecados, es el mismo león de Judá que puede destruirnos en un segundo si nos rebelamos ante él. Eso es lo que algunos no captan y dicen, Dios es amor. Claro que Dios es amor, es el más amoroso. Tanto nos amó que fue a la cruz por nuestros pecados. Pero al mismo tiempo, ese mismo Dios que es amor es fuego consumidor. Ese es el carácter completo de Dios. Algunos solamente quieren ver a Dios con un ojo, pero tenemos que verlo con los dos ojos. Él es el león, pero también es el cordero. Él es nuestro Dios. Y Él puede ser una roca de salvación para ti, donde tú te refugias, donde te aferras, una roca fuerte, pero también puede ser la piedra en la que te tropiezas y quedas destruido completamente.
Y el Señor está hablando claramente el día de hoy. ¿Te aferras a la piedra de salvación o quieres que esa misma piedra te destruya en pedazos? Miren, Isaías 50.

Puede suplicar por salvación hoy y usted puede levantarse hoy completamente justificado, porque la sangre de Jesucristo es suficiente para perdonar cualquier pecado, por grande que sea. El que confiese su pecado y reconozca que Jesucristo es suficiente, entonces el Señor le puede salvar y recibir en su reino. Miren que ninguno de este salón sea como uno de los administradores malvados, que Jesucristo está viniendo y lo rechazan, sino que usted pueda ser hoy como el que está aferrado a su pecado, pero usted lo suelta y hoy abraza a Jesucristo. Hoy es el día de salvación. Quiera Dios que hoy haya fiesta en los cielos por un pecador que se arrepiente. Oremos. Padre, gracias por dejarnos escuchar esas parábolas que el Señor Jesucristo un día profirió. Por supuesto, intentando explicarlas y mostrarlas, Señor, acá, pues es tan limitado en comparación a lo que debió haber sido escuchar al Señor Jesucristo, pero es un tesoro, Señor, que podemos ser confrontados, Señor. Cientos y miles de años después, Señor, por estas palabras poderosas, Señor. Por una simple parábola de un dueño de una viña, Señor, y de unos labradores malvados, pero donde nos vemos reflejados. Y por eso venimos todos como iglesia a suplicar perdón, Señor. Clamamos en arrepentimiento que tengas misericordia de nosotros, que perdones nuestro pecado, que perdones nuestro orgullo, nuestra maldad, que tornes nuestros corazones para solamente adorar a Jesucristo, para que solamente Él se lleve la gloria y la exaltación. Padre, Tú eres el protagonista, el Rey, el Creador del universo, y nosotros no somos más que administradores. Ayúdanos a vivir de una vida que sea conforme a esa realidad. Y gracias porque podemos disfrutar de Tus beneficios, de Tu protección, de Tu amor. Pero que Tus bendiciones, Señor, nosotros no nos enamoremos de Tus bendiciones, sino que nos enamoremos del dador de las bendiciones. Ayúdanos, Señor. Te pido esto en el nombre de Jesucristo. Amén.

Hermanos, es un gran privilegio el poder estar aquí en esta tarde y doy muchas gracias por los hermanos del IDEX que me extendieron esta invitación de venir a predicar en una conferencia sobre predicación expositiva. Pocos temas pueden ser tan importantes para la iglesia de nuestra generación como el hecho de volver a colocar la palabra de Dios, la predicación de la palabra de Dios en el lugar central que la predicación merece. Y definitivamente estar en este púlpito en ese sentido es muy significativo, porque por más de 5 décadas este púlpito ha sido reconocido por ser un lugar donde no solamente John MacArthur, los que predican aquí, tratan de presentar la palabra de Dios en una forma clara, en una forma precisa y en una forma fiel. Así que damos muchas gracias al Señor por lo que Él ha hecho a través de esta iglesia, a través de este púlpito, a través del ministerio del pastor John MacArthur y de todo el staff de Grace Community Church. Pero por otro lado, hermanos, ver vuestros rostros, y ahora que estábamos viendo que vienen de tantos países, no se imaginan la alegría que da el poder estar junto con Latinoamérica en una conferencia. Y es un gran gozo, de verdad, ver vuestros rostros. Así que, hermanos, y gracias a todos los que vinieron, no solamente de fuera de Estados Unidos, aún los que se movilizaron de Estados Unidos para estar aquí. Vamos una vez más a buscar el rostro de Dios y vamos a pedir que se complazca en bendecir esta predicación, que en realidad no es más que lo mismo que dijo el hermano Henry Tolopilo. Él estaba oyendo y dice, bueno, yo voy a decir lo mismo desde otro texto. Pero a mí no me molesta repetirle las mismas cosas. Así que vamos a orar y vamos a pedir al Señor que bendiga su palabra en esta tarde. Padre, de nuevo venimos delante de ti, Señor. No confiamos en absoluto en nosotros mismos. Sabemos que si somos ministros competentes del nuevo pacto, esa competencia viene únicamente de ti. Padre, bendice tu palabra hoy. Opera por medio de ella en nuestros corazones y que Cristo y solo Cristo sea exaltado en esta hora, porque te lo pedimos en su nombre. Amén y amén. Hace unas décadas atrás, un famoso predicador llamado Donald Gray Barnhouse planteó esta pregunta al inicio de uno de sus mensajes. ¿Cómo luciría una ciudad si el diablo tomara completo control sobre ella? Y esta fue la respuesta de Barnhouse. Todos los bares cerrarían, la pornografía se desvanecería, las calles relucientes estarían llenas de personas bien arregladas, que se sonríen unas a otras. Los niños bien educados dirían, sí señor, no señora. Y las iglesias estarían llenas cada domingo, solo que Cristo no sería predicado en ellas. En otras palabras, mis hermanos, lo que Barnhouse está tratando de decirnos es que el diablo estaría dispuesto a promover la moral, el decoro y aún la religiosidad, siempre y cuando eso mantuviera a las personas alejadas del evangelio, cuyo centro es Cristo y este crucificado. A través de todas las épocas, ese ha sido el ataque, el foco de ataque del diablo. Y las iglesias de Cristo de esta generación no somos la excepción. Mis hermanos, la predicación del evangelio nunca ha sido popular y nunca lo será. Nunca ha sido popular, nunca lo será. Pero si nosotros queremos ver el poder de Dios en acción, salvando pecadores, edificando a los creyentes, nosotros debemos colocar la predicación de la palabra en el centro de nuestros ministerios, como veremos en el texto que quisiera exponer en esta tarde, 1 Corintios capítulo 1, versículos 18 al 25. Les ruego por favor que vayan a 1 Corintios capítulo 1, versículos 18 al 25. Voy a leer desde el 17 para poder tomar el contexto.
Dice Pablo, pues no me envió Cristo a bautizar, sino a predicar el Evangelio, no con sabiduría de palabras para que no se haga vana la cruz de Cristo. Porque la palabra de la cruz es locura a los que se pierden, pero a los que se salvan, esto es a nosotros, es poder de Dios. Poder de Dios. Pues escrito está, destruiré la sabiduría de los sabios, desecharé el entendimiento de los entendidos. ¿Dónde está el sabio? ¿Dónde está el escriba? ¿Dónde está el disputador de este siglo? ¿No ha enloquecido Dios la sabiduría del mundo? Pues ya que en la sabiduría de Dios el mundo no conoció a Dios mediante la sabiduría, agradó a Dios salvar a los creyentes por la locura de la predicación. Porque los judíos piden señales, los griegos buscan sabiduría, pero nosotros predicamos a Cristo crucificado. Para los judíos, ciertamente tropezadero. Para los gentiles, locura. Mas para los llamados, así judíos como griegos, Cristo, poder de Dios y sabiduría de Dios. Porque lo insensato de Dios es más sabio que los hombres. Y lo débil de Dios es más fuerte que los hombres. Para poder entender este pasaje, necesitamos conocer un poco del trasfondo de esta iglesia a la que Pablo envió esta carta originalmente. Corinto era una ciudad de gran importancia en los tiempos del Nuevo Testamento y una ciudad bastante depravada, por cierto, pero Dios levantó una iglesia allí en el segundo viaje misionero de Pablo, a la que se añadió mucha gente durante el año y medio que Pablo permaneció ministrando en esta ciudad. Lamentablemente muchos de sus miembros habían arrastrado consigo algunos de los rasgos más dominantes de su cultura. Los griegos eran amantes de la filosofía, eran amantes de la retórica, es decir, el arte de la elocuencia, el arte de la argumentación eficaz. Y formaban escuelas que rivalizaban entre sí alrededor de los maestros que tenían más renombres, de las celebridades de Corinto. De hecho, se calcula que en los días del apóstol Pablo habían unas 50 escuelas filosóficas diferentes en la ciudad de Corinto. El problema es que ese espíritu sectario se introdujo en la iglesia y muchos de los hermanos se agrupaban en torno a sus predicadores favoritos. Eso, ¿verdad?, no ocurre en el día de hoy. Se agrupaban en torno a los que más salían en YouTube y todo eso, si hubiera habido YouTube. Pero no porque admiraban su piedad, no por su fidelidad al evangelio, sino porque se sentían fascinados con su elocuencia. Estos corintios se dejaban impresionar más por la forma que por el fondo. Y por supuesto, esta visión distorsionada del ministerio trajo como consecuencia que algunos llegaran a menospreciar al apóstol Pablo porque él no satisfacía sus expectativas como orador. Ellos querían a un maestro que los extasiara con su oratoria y su conocimiento de filosofía, no a un simple predicador que se contentara con proclamar el contenido del evangelio en una forma llana y clara. Y por supuesto, Pablo no ignoraba esa problemática cuando él llegó por primera vez a la ciudad de Corinto. Pero aún así, él decidió proclamar el mensaje de la cruz, sin recurrir a una elocuencia artificiosa, sin alterar su contenido, sin cambiar su metodología. Dice en el versículo 17, pues no me envió Cristo a bautizar, sino a predicar el evangelio, no con sabiduría de palabras. Yo no vine aquí a hablar de filosofía. Yo no vine aquí a hacer un despliegue de oratoria. Yo no vine aquí a hablar de psicología. Yo vine a predicar el evangelio y no con sabiduría de palabras para que no se haga vana la cruz de Cristo. Mis hermanos, Pablo tenía razones muy poderosas para no acomodar su ministerio a la cultura imperante de Corinto. Y nosotros también. Y eso es lo que él pasa a explicar ahora en el pasaje que vamos a considerar en esta tarde, en los versículos 18 al 25. Sí, yo sé que estamos después del almuerzo. Y eso es un problema.
Pero yo espero que la palabra de Dios te despierte en esta tarde. Y si no te despierta la palabra, el que esté al lado dele un codazo. Está permitido hoy. Lo primero que nosotros vemos en este texto es que sustituir el evangelio por un discurso ingenioso o relevante, entre comillas, es hacer ineficaz el ministerio. Versículo 18. Porque la palabra de la cruz es locura a los que se pierden, pero a los que se salvan, esto es, a nosotros es poder de Dios. Ustedes saben que en los tiempos del apóstol Pablo, los hombres se habían encargado de agrupar a los seres humanos en diversas categorías, ¿verdad? Estaban los judíos y los griegos, estaban los romanos y los bárbaros, estaban los libres y los esclavos. Pero ahora Pablo nos dice aquí que la verdadera línea divisoria que separa a la raza humana es la palabra de la cruz, es el evangelio de Jesucristo, porque todo el mundo se encuentra o de un lado o de otro en relación a este mensaje. Y no olviden, mis hermanos, el tema general que Pablo está tratando en esta porción de la carta, era la gran división que había en la iglesia de Corinto. Y lo que él está tratando de mostrar aquí es que los cristianos no tenemos razón alguna para dividirnos, porque no pertenecemos a escuelas rivales de pensamiento, sino que todos estamos alineados con la palabra de la cruz. Si somos creyentes, estamos alineados con el evangelio. Para aquellos que se pierden, este mensaje es una tontería, y esa palabra es suave para lo que significa la palabra en el original. Es para aquellos que se pierden, este mensaje es algo imbécil, es una estupidez, una verdadera locura. ¿Cómo es posible que la salvación de la raza humana dependa de un judío que fue crucificado en una cruz? Eso no parece tener ningún sentido. Pero eso que para los incrédulos no tiene ni pies ni cabeza, dice Pablo, para aquellos que se salvan es poder de Dios. Ahora, es interesante que nosotros notemos este contraste que el apóstol Pablo acaba de hacer, porque es un contraste extraño, no es un contraste natural. Si él hubiera dicho que el mensaje de la cruz es una necedad para el mundo, pero una manifestación de sabiduría divina para los creyentes, el contraste parecería más lógico. Necedad, sabiduría, como lo vemos en el versículo 25, o debilidad y poder. Pero el contraste en el versículo 18 es entre la necedad y el poder. Porque recuerden que él está tratando de explicar su declaración del versículo 17. Él está diciendo: yo vine a predicarles el evangelio no con palabras de humana sabiduría, porque yo no quería que el mensaje de la cruz perdiera su eficacia, perdiera su poder. Pablo no cayó en la trampa de sustituir el mensaje del evangelio por un discurso ingenioso, porque él sabía que los corintios no necesitaban más filosofía, ellos no necesitaban más oratoria, ellos necesitaban que se les anunciara con toda sencillez, con toda claridad, la obra de salvación que Dios llevó a cabo a través de la encarnación y muerte de su propio Hijo, nuestro Señor Jesucristo. Así que Pablo quería dejar bien claro que su mensaje no consistía en otro mensaje filosófico superior a los demás, sino en el anuncio de un plan de redención diseñado y ejecutado por Dios, no por el hombre. Un plan que el intelecto más brillante jamás habría podido concebir ni descubrir por sí mismo. Miren, mis hermanos, el hombre es un ser extraordinario en muchos aspectos. Somos creados a la imagen de Dios. Hay mucha gente inteligente en el mundo, con mucha capacidad intelectual. Pero ninguna mente humana hubiera sido capaz de resolver el dilema que el evangelio resuelve. ¿Cómo puede un Dios infinitamente justo otorgar completo perdón a pecadores culpables sin pasar por alto su justicia? ¿Cómo él puede hacer eso?
Y todos nosotros conocemos la respuesta. El Hijo de Dios se hizo hombre, Él vivió una vida perfecta de obediencia al Padre, la vida de obediencia que ninguno de nosotros podíamos vivir, y luego murió en la cruz del Calvario, la muerte que todos nosotros merecíamos morir. Y ahora, en base a esa obra de redención, Dios puede ofrecer en el Evangelio perdón y vida eterna, y sigue siendo un Dios justo, porque el justo murió por los injustos. Al que no conoció pecado, por nosotros Dios a él lo hizo pecado, para que entonces ahora nosotros, por medio de la fe, gratuitamente por gracia, fuésemos hecho justicia de Dios en él. Así que por medio de la fe, y únicamente por medio de la fe, Dios imputa, Dios pone en la cuenta del pecador la justicia perfecta de Cristo, sin tener que hacer obras, como dice Pablo en Romanos capítulo 4, versículo 6. A nadie se le hubiera ocurrido semejante plan de salvación. De manera, mis hermanos, que la solución del más grande de nuestros problemas está totalmente fuera de nuestro alcance. Pero es ahí, precisamente, en el contexto de nuestra impotencia, donde resplandece el poder de Dios. Es por eso que Pablo dice que en la cruz del Calvario todo el orgullo y toda la arrogancia del hombre son destrozados por completo. Vean el versículo 19, pues está escrito: destruiré la sabiduría de los sabios, desecharé el entendimiento de los entendidos. Y él está citando aquí básicamente Isaías capítulo 29, versículo 14. Dios había determinado destruir nuestra arrogancia, destruir nuestra autosuficiencia. Así estaba escrito, dice Pablo, y el misil que él usa para hacer esa obra de destrucción masiva es la palabra de la cruz. La palabra de la cruz. Porque allí quedó evidenciada la infinita sabiduría de Dios en contraposición a la limitadísima sabiduría humana. Versículo 20. ¿Dónde está el sabio? Dice Pablo. ¿Dónde está el escriba? ¿Dónde está el disputador de este siglo? ¿No ha enloquecido Dios la sabiduría del mundo? En palabras sencillas, lo que Pablo está diciendo aquí es que las mentes que el mundo más admira vienen a ser necedad cuando tienen que lidiar con el problema del pecado, con el problema de nuestro destino eterno. Dios enloqueció la sabiduría del mundo. Así que, mis hermanos, sustituir la predicación del Evangelio por eso que el mundo llama sabiduría sería una completa necedad de nuestra parte. Sustituir el Evangelio por eso que puede hacernos ver como inteligentes ante los ojos del mundo. ¿Nosotros queremos que nos vean inteligentes? ¿O tú quieres que te vean como un idiota? A nadie le gusta eso. Todo el mundo quiere aparentar que es sofisticado, ¿verdad? Que conoce las últimas teorías, que sabe acerca de las cosas más complejas de la vida humana. Y todos queremos que la gente diga, ¡wow! Decía Hugh Martin, un santo del pasado, decía, me encanta que me alaben, pero aborrezco el placer que siento. Y lo que Pablo está diciendo aquí, no hagan eso. No sustituya, yo no puedo sustituir el mensaje del Evangelio, por más simple, por más poco sofisticado que ese mensaje pueda parecer, por aquello que el mundo tiene como sabiduría. Eso sería una locura. Pero por otra parte, Pablo nos dice también que tampoco debemos caer en la trampa de sustituir el método de Dios por la metodología humana. Porque Dios ha decretado salvar a los perdidos, no solamente a través del Evangelio, sino a través de la predicación del Evangelio. Vean el versículo 21. Pues ya que en la sabiduría de Dios, Dios es tan sabio, en su sabiduría, Él determinó que el mundo no lo conociera mediante la sabiduría, sino que agradó a Dios salvar a los creyentes por la locura de la predicación. Es como si Pablo estuviera diciendo, si la sabiduría humana fuera tan grandiosa, ¿por qué no pudo salvar a ninguno de ustedes? ¿Hay alguien aquí que se salvó por Platón?
o leyendo psicología. De hecho, Pablo parece estar argumentando aquí que fue un designio de la sabiduría de Dios ponerle un límite a la sabiduría humana para que el hombre no pudiera conocerle de ese modo. Es parte de la sabiduría de Dios que el hombre no pueda llegar a conocerle a través de su propia sabiduría. Porque el hombre necesita ocupar su lugar para salvarse. El hombre necesita entender su limitación. Y de paso, hermano, es una pena cómo en muchos púlpitos en el día de hoy los predicadores vienen aquí a tratar de elevar el autoestima de las personas que lo escuchan. No, yo debo destruirte para que te puedas salvar. De hecho, yo no necesito elevar tu autoestima. Tu problema es que tú la tienes demasiado elevada. Pablo está diciendo aquí, Dios destruye nuestro orgullo, Dios destruye nuestra soberbia para hacer eficaz el mensaje del evangelio en nuestro corazón. Y una vez más, Él lo hace con una metodología que la sabiduría humana nunca hubiera podido prever: la locura de la predicación. La locura de la predicación, la proclamación de eso que Cristo llevó a cabo en la cruz del Calvario. Para el mundo, mis amados hermanos, es una absoluta estupidez que los creyentes tratemos de alcanzarlos con algo tan simple, con algo tan poco espectacular como la predicación. Pero cuando el mensaje es proclamado fielmente y Cristo es presentado como el Salvador de los pecadores que murió en nuestro lugar, el Espíritu Santo usa eso para darle vida a los muertos. Es la predicación del evangelio, la locura de la predicación. Y la palabra que Pablo está usando allí es una palabra muy importante. Significa pregonar, literalmente pregonar un mensaje en alta voz. Nosotros somos heraldos de Dios, nosotros somos embajadores de Dios. Como dice Pablo en 2 Corintios capítulo 5 versículo 20, nosotros hemos venido aquí para hablar en nombre de Dios y rogar en nombre de Dios reconciliados con Dios. Nosotros somos sus heraldos, que venimos con la autoridad de Dios a proclamar lo que Él nos ha revelado en su palabra. Eso quiere decir, mis amados hermanos, que hay un mensaje, un contenido que nosotros debemos transmitir, exactamente lo que Dios ha dicho. De ahí el título del libro, y no para darle propaganda, ¿verdad? Pero es, hablamos de parte de Dios. Yo tengo un mensaje de parte de Dios y debo decir exactamente lo que Él dice. Ese es el contenido. Pero hay una metodología para transmitirlo, y es la predicación. Y nosotros debemos ser extremadamente cuidadosos en preservar las dos cosas: el contenido y la metodología. ¿Saben que cuando surgió el movimiento de iglesia emergente, que ya creo que está pasando de moda, pero algunos comenzaron a redefinir el papel del hombre que venía al púlpito cada domingo? En vez de llamarle predicadores, comenzaron a llamarles narradores. El ministro del evangelio dejó de ser un embajador que proclama con autoridad los decretos del Dios del cielo para convertirse en el narrador de una historia. Pero lo cierto es, hermanos, que nosotros no somos meros narradores. Nosotros no venimos al púlpito a conversar con los oyentes. Nosotros venimos con la autoridad del Rey del universo a decir: así dice el Señor. Esta metodología de entregar el evangelio envía un mensaje que los hombres necesitan escuchar, creyentes y no creyentes. Somos simples criaturas que debemos humillarnos ante la voz de Dios. Nosotros no somos negociadores de Dios, somos embajadores de Dios. El problema, mis hermanos, es que el diablo sabe eso. Él conoce el poder del evangelio. El diablo sabe lo que puede ocurrir cuando un hombre de Dios proclama con el poder de Dios el mensaje de Dios. Él sabe, mejor que tú y que yo,
lo que puede ocurrir, porque el Evangelio le ha hecho mucho daño a su reino a través de la historia. Y es precisamente por eso que el diablo tratará por todos los medios posibles de influenciar a la iglesia para que haga cualquier cosa, y literalmente, hermanos, cualquier cosa, menos predicar el Evangelio. A Satanás no le importa si las iglesias se llenan de gente, como dice Barnhouse, siempre y cuando esas iglesias pongan a un lado la predicación de la palabra de Dios y se dediquen a hacer cosas más entretenidas, a hacer cosas más relevantes. ¿Ustedes recuerdan la parábola o la historia del rico y Lázaro, como tú lo quieras interpretar? ¿Verdad? Muere este hombre rico, va al infierno, no porque era rico, sino porque no se convirtió. Y este hombre allí en el infierno le pide a Abraham que envíe a Lázaro a que moje la punta de su lengua, y Abraham le dice, no se puede pasar de aquí para allá. Bueno, pues envíalo a mis hermanos para que les advierta y no vengan ellos a este horrible lugar. ¿Ustedes recuerdan cuál es la respuesta que el Señor Jesucristo puso en boca de Abraham? Ellos tienen a Moisés y a los profetas, que los oigan. Y eso me llama siempre la atención. No que lo lean, que los oigan. Parece que Cristo está pensando en lo que pasaba en la sinagoga. Se leía la ley y los profetas y las personas oían. A Moisés y a los profetas tienen. No, Padre Abraham, ellos no leen la Biblia. Pero si alguien va de entre los muertos, ellos conocen a Lázaro porque ese mendigo se pasaba el día echado en la puerta de nuestra casa, y ellos saben que Lázaro murió. Si Lázaro viniera desde la tumba y les dijera que hay un infierno y que hay un cielo, yo estoy seguro que se van a convertir. Y después firmamos una película, yo estuve en el cielo. ¿De verdad? No, dice el Señor. Si no oyen a Moisés y a los profetas, tampoco se persuadirán, aunque alguno se levantare de los muertos. De hecho, hubo uno que se levantó de los muertos y se llamaba Lázaro. ¿Y saben lo que hicieron los fariseos cuando vieron a Lázaro vivo? Se convirtieron a Jesús. No, quisieron matar a Jesús. Nadie se va a salvar por oír un testimonio extravagante, extraordinario y ver obras fantásticas. Dios ha decretado salvar a los creyentes por la locura de la predicación. Mis hermanos, nosotros nunca, nunca debemos ceder a la tentación de sustituir la predicación de la palabra por cosas más llamativas, por cosas más entretenidas. Pablo sabía que su predicación no iba a ser potable para muchos. Pero aún así ni alteró su mensaje ni cambió el método. Versículo 22. Porque los judíos piden señales y los griegos buscan sabiduría. Definitivamente no hay nada nuevo debajo del sol. Los problemas que Pablo enfrentó en su época al ministrar a judíos y a gentiles son exactamente los mismos que nosotros tenemos que enfrentar en el día de hoy. Hay mucha gente que quiere ver en las iglesias un despliegue de poder. Y otros quieren algo más sofisticado que el mensaje del Evangelio. Prefieren oír hablar de Freud que oír hablar de Pablo. Suena más inteligente hablar de Freud o mencionar nombres de filósofos rarísimos que si tú te los aprendes de memoria vas a impresionar. Los judíos quieren señales, los griegos sabiduría. Los judíos siempre estaban demandándole al Señor que hiciera alguna obra extraordinaria para creer en Él. ¿Recuerdan eso en los evangelios? Cristo les dice en un momento dado, esta generación mala y adúltera demanda señal. Esta generación mala y adúltera. Y no es que el Señor no haya hecho milagros, Él hizo muchos.
Pero Cristo no aceptó ser manipulado. Cristo no aceptó ser rebajado a la posición de un milagrero que hace unos cuantos trucos espectaculares para que la gente crea en él. Cristo no aceptó eso. Eso no solamente hubiera distorsionado por completo la naturaleza de su obra, sino que, escuchen, mis hermanos, eso hubiera colocado al pecador en una posición de superioridad sobre Cristo. Es como, aquí estoy yo juzgándote a ti. Muéstrame alguna de tus obras para que yo pueda evaluarte y ver si tú eres realmente digno de confianza. Te seguiré, Señor, si salvas a mi hijo. Si puedes recomponer mi matrimonio. Si puedes proveerme un mejor trabajo, un mejor carro, una mejor casa. Ese es uno de los grandes problemas del llamado evangelio de la prosperidad. Si es que puede llamársele evangelio. En vez de llevar a los hombres a buscar en Cristo al que puede salvarlos de sus pecados y reconciliarlos con Dios, estos evangelistas de la prosperidad presentan a Cristo como una mezcla de genio de la lámpara de Aladino con psiquiatra todopoderoso. Pero, mis hermanos, Cristo no necesita de ningún aditamento. Cristo no necesita de beneficios colaterales para que los hombres se acerquen a Él. Él es en sí mismo precioso. Él es en sí mismo la perla de gran precio por la cual vale la pena venderlo todo. Pero cuantas cosas eran para mí ganancias, las he estimado como pérdida por amor a Cristo, y ciertamente aún estimo todas las cosas como pérdida por la excelencia del conocimiento de Cristo Jesús mi Señor, por amor del cual lo he perdido todo y lo tengo por basura, lo tengo por estiércol, dice Pablo en Filipenses capítulo 3. El conocimiento de Cristo en sí mismo es la cosa más excelente que un hombre pueda obtener en este mundo, con dinero o sin dinero, con salud o sin ella, sea que tengas un buen matrimonio o que tu cónyuge te abandone porque no quiere vivir con una creyente. Jesucristo es suficiente. ¿Saben, hermanos, que a final de cuentas el problema del judío y el de los griegos eran muy similares entre sí? Dios tiene que encajar con mis expectativas para que yo pueda creer en Él. Pero Dios es Dios. Me encanta como lo dice Lewis en las Crónicas de Narnia, cuando dice que Aslan es un león que no puede ser domado. Dios no puede ser manipulado por el hombre, Él no puede ser domesticado por el hombre. Él diseñó un plan de salvación y Él estableció la metodología para que esa salvación viniera a ser eficaz en el corazón de los pecadores. Esa metodología es la locura de la predicación. Versículo 23. Porque los judíos piden señales, los griegos buscan sabiduría, pero nosotros predicamos a Cristo crucificado. Predicamos a Cristo crucificado. Para los judíos, ciertamente tropezadero. Para los gentiles, locura. Mas para los llamados, así judíos como griegos, Cristo poder de Dios y sabiduría de Dios. Para los llamados. No eres tú el que haces el evangelio eficaz. Es el llamado de Dios a través de la predicación del evangelio. ¿Saben, hermanos, por qué el apóstol Pablo predicaba el evangelio? Aún sabiendo de antemano las reacciones adversas del mundo incrédulo. Y Pablo tuvo muchas reacciones adversas. Alguien decía que cuando Pablo llegaba a una ciudad, él nunca preguntaba, ¿y cómo son los hoteles? Aquel preguntaba, ¿y cómo son las cárceles? Pablo sabía que el evangelio no iba a ser potable. ¿Saben por qué él seguía predicando el evangelio? No olviden que hubo una época en la que el mismo Pablo era uno de esos judíos para quienes el evangelio era un tropiezo. Así que Pablo sabía por experiencia que el llamado eficaz de Dios vence toda obstinación. Él lo sabía por experiencia. Y Dios ha determinado hacer ese llamado a través de la predicación del evangelio. Los judíos querían una exhibición de poder.
Los griegos buscaban sabiduría. ¿Ha cambiado en algo el hombre? No. Pero lo que Pablo nos está diciendo aquí es que esas dos cosas se encuentran en Cristo en un grado infinito. Solo que eso no se hace evidente en los milagros. Eso no se hace evidente en la oratoria. Eso se hace evidente en la obra de la cruz. Es allí donde se ve el poder de Dios, la sabiduría de Dios, como en ningún otro lugar. Lo que pasa es que Dios tiene que abrirnos los ojos para que nosotros podamos ver en Cristo el poder de Dios y la sabiduría de Dios. Y el instrumento que Dios usa para hacer esa cirugía ocular es la predicación del Evangelio. Ese es el argumento de Pablo en el capítulo 4 de 2 a los Corintios. Ese es uno de mis textos favoritos de todas las escrituras. Dice el apóstol Pablo a partir del versículo 3 de 2 a los Corintios: si nuestro evangelio está encubierto, entre los que se pierden está encubierto, en los cuales el Dios de este siglo cegó el entendimiento de los incrédulos para que no les resplandezca la luz del evangelio de la gloria de Cristo, el cual es la imagen de Dios. Porque no nos predicamos a nosotros mismos, sino a Jesucristo como Señor, y a nosotros como vuestros siervos por amor de Jesús. Porque Dios, que mandó que de las tinieblas resplandeciese la luz, es el que resplandeció en vuestros corazones para iluminación del conocimiento de la gloria de Dios en la faz de Jesucristo. ¿Qué pasaje? Es extremadamente importante que nosotros entendamos el argumento de Pablo aquí. Lo que él está diciendo es: para que un pecador sea salvo, no solo debe conocer los hechos del evangelio. ¿Saben cuántas personas hay allá afuera que te pueden recitar los hechos del evangelio? Somos pecadores. Cristo se hizo hombre y murió en una cruz. No, dice Pablo, para que un pecador sea salvo, tiene que ver la gloria de Dios en la faz de Jesucristo. Tiene que ver la gloria de Dios. El simple hecho de saber que somos pecadores y que Cristo murió en la cruz para resolver ese problema no es lo que detona el poder del evangelio para salvación. Es ver a Cristo revelando la gloria del Padre en el evangelio. Noten una vez más el versículo 4. Pablo dice allí que Satanás ha cegado el entendimiento de los incrédulos para que no les resplandezca la luz del evangelio de la gloria de Cristo, el cual es la imagen de Dios. El diablo sabe que si ellos pudieran ver esa gloria, él está perdido. Es lo mismo que Pablo dice en 2 Corintios 3:18. Contemplando su gloria, somos transformados de gloria en gloria en la misma imagen, como por el Espíritu del Señor. Así que, hermanos, el hombre está completamente perdido hasta que pueda ver esas características que hacen de Cristo alguien absolutamente único, absolutamente incomparable. Y eso es precisamente lo que hace Dios en el corazón de los pecadores para traerlos a salvación. Versículo 6. Porque Dios, que mandó que de las tinieblas resplandeciese la luz, es el que resplandeció en vuestros corazones para iluminación del conocimiento de la gloria de Dios. Hermanos, el mismo poder que fue desplegado al principio por medio de la palabra de Dios es el que Dios despliega hoy para salvar a los pecadores. Dios ilumina los ojos de nuestro entendimiento para que podamos ver lo que el diablo no quiere que veamos: la gloria de Dios en la faz de Jesucristo. Pero ahora noten lo que dice el versículo 5 otra vez, porque este es un texto que se encuentra como un sándwich entre la declaración del versículo 4 y el versículo 6. Es decir, entre la obra del diablo ensegueciendo a los pecadores y la obra de Dios iluminándolos. Versículo 5. Porque no nos predicamos a nosotros mismos, sino a Jesucristo como Señor y a nosotros como vuestros siervos por amor de Jesús. Pablo está diciendo dos cosas importantes aquí. Él proclama a Jesucristo como Señor y por amor a Cristo asume el papel de un siervo para beneficio de sus oyentes. ¿Se dieron cuenta?
Nuestros oyentes necesitan ver a Cristo, no ver tu capacidad. Ellos necesitan ver a Cristo, no a nosotros, porque es contemplando su gloria que nosotros somos transformados de gloria en gloria en la misma imagen. Vamos siendo gradualmente transformados para ser cada vez más como Él, en la misma medida en que somos capaces de ver su gloria. Y eso ocurre, mis hermanos, cuando los predicadores asumen el papel de un siervo, que se limita a proclamar fielmente la palabra de Dios y no sus opiniones, ni las últimas teorías psicológicas. Vean el versículo 2 de 2 Corintios 4. ¿Qué dice Pablo allí? 2 Corintios capítulo 4, versículo 2, en el contexto de ese pasaje. Antes bien renunciamos a lo oculto y vergonzoso, no andando con astucia ni adulterando la palabra de Dios. Pablo dice, yo no voy a adulterar la palabra de Dios. Yo quiero que Cristo sea exaltado, yo quiero que Cristo sea conocido, porque viendo su gloria ellos serán transformados. Saben, mis hermanos, que por más duro que esté el corazón de un hombre, por más entenebrecido que esté su entendimiento, Dios puede transformarlo en un segundo. Pero Él ha decretado hacerlo a través de la locura de la predicación. Ese es el método. Ese es el método. Qué terrible, ¿verdad?, que en el día de hoy la gente está predicando cada vez menos. Un sermón de más de 20 minutos y ya las personas están mirando el reloj. Tenemos que alabar, me encanta alabar. Vamos a cantar 2 horas. Y vamos a predicar 5 minutos. Miren, déjenme decir algo, a mí me encanta cantar. Me encanta hacerlo. De hecho, es una frustración para mí estar en una conferencia como esta. Porque yo quiero cantar a toda voz, pero no puedo porque entonces no voy a venir aquí a predicar porque ya voy a estar ronco. A mí me encanta cantar, pero sustituir la predicación de la palabra por cualquier cosa, aún sea cantar 25 himnos en el culto, es un error. Es un error. Es a través de la locura, no del canto, de la predicación, que Dios salva a los perdidos y que Dios edifica a los creyentes. Miren una vez más el versículo 25. Pablo va a explicar ahora todo lo que él ha dicho. Hasta aquí dice, porque lo insensato de Dios es más sabio que los hombres y lo débil de Dios es más fuerte que los hombres. El plan de redención diseñado por Dios y la metodología que Él escogió para darlo a conocer son insensatez y debilidad para la mente humana. Pero mis hermanos, esa locura de Dios es infinitamente más sabia que toda la sabiduría que el hombre haya podido acumular a lo largo de los siglos. Y la debilidad de Dios es omnipotente. Tan poderosa que puede abrir los ojos de los ciegos y darle vida a los muertos. He ahí las razones por las que Pablo no cambió su agenda cuando fue a Corinto. Él confiaba plenamente en la sabiduría de Dios, no en la sabiduría humana. No en los que escriben libros acerca de cómo hacer que tu iglesia crezca y tenga 10,000 miembros en los primeros 5 años. No puede ser que tú comiences a predicar la palabra de Dios y se te vacíe la iglesia. Y la de la esquina que está haciendo lo que no debe hacer, está así llena de gente. No cedas a esa presión. No cedas a esa presión. Debemos recordar siempre lo que decía Spurgeon, Dios me llamó a alimentar ovejas, no a tener cabras. Pablo confiaba en la sabiduría de Dios. Y lo vemos más adelante en el capítulo 2.
en el versículo 1 al 5 dice Pablo, así que hermanos, es el contexto, así que hermanos, cuando fui a vosotros para anunciaros el testimonio de Dios, yo no fui con excelencia de palabras o de sabiduría, pues me propuse no saber entre vosotros cosa alguna, sino a Jesucristo y a este crucificado. Y estuve entre vosotros, dice Pablo, con debilidad y con mucho temor y temblor. Pablo no era un predicador triunfalista. Y ni mis palabras ni mi predicación fue con palabras persuasivas de humana sabiduría, sino con demostración del Espíritu y de poder. ¿Saben para qué? Para que vuestra fe no esté fundada en la sabiduría de los hombres, sino en el poder de Dios. En el poder de Dios. Pablo evitó a propósito esa comunicación artificial que solo procura el aplauso de los hombres. Y lo hizo a propósito porque eso hubiera hecho vana la cruz de Cristo. ¿Cuál es el reto que nosotros tenemos en el día de hoy, las iglesias del siglo XXI? El mismo que enfrentó Pablo en sus días. Resistir la presión a nuestro alrededor y seguir proclamando el mensaje de la cruz y sus implicaciones, sin alterar su contenido, sin modificar la metodología y dejando los resultados en las manos de Dios. Mira, mi hermano, aquí me imagino muchos predicadores, pastores. Hermanos, escúchenme, lo que se requiere de los administradores es que en aquel día cada uno se haya hallado fiel, no popular. Dios no mide nuestra fidelidad por la cantidad de sermones nuestros que la gente escucha en YouTube, ni por la cantidad de conferencias a las que somos invitados. Tal vez en aquel día nos vamos a quedar sorprendidos cuando Dios comience a llamar a sus siervos fieles y a darles coronas, porque algunos serán completo desconocidos, pero conocidos para Dios. Miren, hermanos, la naturaleza humana no ha cambiado absolutamente nada en estos 2000 años, aunque el ropaje cultural sea diferente. La naturaleza humana sigue siendo la misma. El evangelio sigue siendo ofensivo para unos, es una estupidez para otros y en algunos casos todo lo demás. Todas las anteriores. ¿Saben cuál es el problema del ser humano? Cuando predicamos a Cristo y a este crucificado, estamos enfrentando al hombre con una realidad desagradable acerca de sí mismo. Somos pecadores. Estamos en serios problemas con la justicia de Dios y no tenemos ni la capacidad ni los recursos para resolver ese problema. La razón por la que el Hijo de Dios murió en la cruz del Calvario era porque no podíamos salvarnos a nosotros mismos. Esa es la verdad que debemos proclamar al mundo, tal como ha sido revelada por Dios en el Evangelio, por más ofensiva que resulte. Si comenzamos a acomodar el mensaje para que nadie se ofenda, para que llegue a ser más potable para el hombre moderno, estaremos haciendo vana la cruz de Cristo. Estaremos despojando al mensaje de su poder, no solo para salvar, sino también para santificar. Segunda a los Corintios 3:18. Contemplando nosotros todos a cara descubierta como en un espejo la gloria del Señor, somos transformados de gloria en la misma imagen como por el Espíritu del Señor. Tú quieres que tu iglesia crezca, tú quieres que tu iglesia madure, tú quieres que tus hermanos cristianos, creyentes, sigan avanzando hacia la madurez, predícales el Evangelio. Eso lo vamos a ver mañana, en cierto modo. Así que en la misma medida en que pongamos a un lado la predicación del Evangelio y convirtamos nuestros servicios de adoración en salas de espectáculo, en esa misma medida perderemos nuestra eficacia como sal y luz del mundo. Nosotros podemos llegar a tener un montón de actividades, programas interesantes, tratar de suplir las necesidades que la gente percibe como su propia necesidad. Una mejor autoestima, una vida feliz y dichosa, en términos terrenales, obviamente.
pero ninguna de esas cosas podrán hacer en los corazones de los hombres lo que solo el poder del Evangelio puede hacer. Así que, mi hermano, si lo que tú quieres es llenar los bancos de tu iglesia y ser un ministro popular, los mercadólogos del mundo tienen mucho que enseñarte acerca de eso. Pero si queremos ver gente verdaderamente convertida y dando fruto para la gloria de Dios, hombres y mujeres que están siendo gradualmente transformados a la imagen de nuestro precioso, bendito, exaltado, maravilloso Señor y Salvador Jesucristo, entonces tenemos que resistir la tentación y mantener la predicación de la palabra en el lugar central que le corresponde. Timoteo, predica la palabra. Eso no es lo que la gente quiere oír. Se amontonarán maestros conforme a sus propias concupiscencias. Joel Austin no es suficiente. Yo quiero más. Se van a amontonar maestros, dice Pablo. Timoteo, probablemente tú nunca vas a ser popular. Pero predica la palabra. Yo te encarezco eso, como decía, bueno, dice Pablo, no don Henry Tolopilo, pero decía el texto que nuestro hermano predicó. Yo te encarezco solemnemente delante de Dios y del Señor Jesucristo, que juzgará a los vivos y a los muertos en su manifestación y en su reino. Timoteo, al final de cuentas, lo único que va a importar es la aprobación de Él. Predica la palabra. Oh, que el Señor nos ayude, hermanos, a seguir siendo fieles a Él, viviendo conforme al Evangelio y proclamando el Evangelio. Eso no es lo que el mundo quiere oír, pero es lo que el mundo necesita, es lo que la iglesia necesita, es lo que Dios ha prometido usar para salvar a los perdidos y para edificar a los creyentes. Que Dios bendiga su palabra. Vamos a orar. Padre, queremos darte muchas gracias por habernos dado en esta tarde la oportunidad de predicar tu palabra. Oh Señor, haz tú en nuestros corazones lo que el predicador no puede hacer. Aplica tu palabra con poder en nuestras vidas y en nuestros ministerios. Señor, que el resultado de esta conferencia sea animar a los queridos pastores que están aquí, a los hermanos que están aquí, hermanos y hermanas, a amar la predicación de tu palabra. No como un fin en sí misma, sino porque ella nos revela a Jesús. Alabamos tu nombre, Señor, en esta tarde. Y gracias de nuevo por esta conferencia y por cada hermano y hermana que está en este lugar. En Cristo nuestro Salvador, te imploramos que bendigas tu palabra. Amén.

Señor, ciertamente estamos aquí por tu fidelidad, porque tú no cambias, tú no eres un Dios caprichoso, tú no eres un Dios que no cumples tus promesas, tú eres un Dios inmutable. Y porque tú no cambias, es que tenemos la certeza de que Cristo es suficiente. Cristo es quien necesitamos y todo lo que necesitamos, su sacrificio en la cruz del Calvario, su sepultura, su resurrección, para nuestra justificación. Gracias, Señor, porque ahora en Cristo podemos presentarnos delante de ti, no por nuestros propios méritos, ya que no hay justo ni aun uno, sino por los méritos del único, el justo, por los injustos, que nos lleva a Dios. Gracias, Señor, porque en esta realidad y en este terreno firme en Cristo podemos venir a ti con una alabanza renovada, con un corazón que busca conocerte más, conocer tu palabra, para que ésta siga moldeándonos a la imagen de Cristo, Señor. Este es nuestro deseo. Oramos también que

Si hay alguna persona hoy aquí que aún no se ha arrepentido de sus pecados y confiado en Cristo como Señor y Salvador, que tú hagas el milagro de la salvación en su vida y que le concedas el arrepentimiento y la fe por tu gracia. Esto oramos en nombre de Jesús. Amén. Os invito a abrir vuestra Biblia en Primera de Tesalonicenses. En esta mañana vamos a estar considerando los versículos 1 al 3 y proseguimos con nuestro estudio de esta epístola. Ya llegamos al último capítulo, aunque todavía nos quedan semanas y meses para concluirla, Dios mediante. Y el mensaje de esta mañana se titula No habrá paz para los malvados. No habrá paz para los malvados. El día D tuvo lugar el 6 de julio de 1944. En esa fecha comenzó el desembarco de Normandía durante la Segunda Guerra Mundial. Más de 150.000 soldados aliados cruzaron el Canal de la Mancha, llegando las tropas a 5 playas principales al otro lado del canal. Ese día fue un día, un punto de inflexión en la guerra, ya que esa operación militar logró abrir un nuevo frente en Europa, el cual marcó el principio del fin del régimen nazi. La Biblia habla de otro día, un día que va a ser aún más clave en la historia de la humanidad. Se llama el Día del Señor. Y es lo que va a tratar este pasaje en 1 Tesalonicenses capítulo 5, 1 al 3, donde nos va a mostrar algunos aspectos del Día del Señor. El Día del Señor cuando no habrá paz para los malvados. Fijémonos qué dice la palabra de Dios. Ahora bien, hermanos, con respecto a los tiempos y a las épocas, no tenéis necesidad de que se os escriba nada, pues vosotros mismos sabéis perfectamente que el día del Señor vendrá así como un ladrón en la noche. Y cuando estén diciendo paz y seguridad, entonces la destrucción vendrá sobre ellos repentinamente como dolores de parto a una mujer que está encinta y no escaparán. Este sobrio pasaje que acabamos de leer nos habla sobre el acontecimiento escatológico denominado el Día del Señor. Estos versículos están en un contexto en la epístola claramente escatológica. Esta sección comenzaba en el capítulo 4, los versículos 13 y 14, enseñando sobre la resurrección de los creyentes, la esperanza cierta que tenemos ante la muerte en Cristo. Así, ante la realidad de la muerte, que es la consecuencia del pecado, e incluso la pérdida de los seres queridos que han partido con el Señor, no hemos de entristecernos como lo hacen los demás que no tienen esperanza. La razón de nuestra esperanza es Cristo, quien murió y resucitó. ¿Y quién volverá por los creyentes? Es lo que desarrolla los versículos 15 al 18 del capítulo 4, describiendo el arrebatamiento de la iglesia. Solo los creyentes participaremos en el arrebatamiento. Los que hayan muerto en Cristo resucitarán, y los que estén con vida en ese momento seremos transformados. Digo, seremos transformados porque espero que sea en cualquier momento, inminentemente, y puede ser incluso hoy. El Señor Jesucristo descenderá del cielo en primera persona y seremos arrebatados en las nubes al encuentro del Señor en el aire. Y como vimos hace 2 semanas, estudiando ese pasaje, observamos claramente que la Biblia distingue con claridad varias diferencias notables entre el arrebatamiento y la segunda venida de Cristo, que son dos eventos escatológicos distintos que sucederán en distintos momentos del fin de los tiempos. Ahora, en esta mañana, dentro de esta sección escatológica de 1 Tesalonicenses, que va desde el 4:13 al 5:11, nos vamos a enfocar en otro acontecimiento escatológico que los versículos que hemos leído describen. ¿Cómo lo describen? Como el día del Señor. Concretamente, estos versículos del 1 al 3 del capítulo 5 nos muestran dos aspectos del día del Señor. Dos aspectos del día del Señor. El primer aspecto que este pasaje describe sobre el día del Señor es su certeza. Su certeza, la certeza de la venida del día del Señor. Fíjate, leamos otra vez los versículos 1 y 2.
Ahora bien, hermanos, con respecto a los tiempos y a las épocas, no tenéis necesidad de que os escriba nada, pues vosotros mismos sabéis perfectamente que el día del Señor vendrá, así como un ladrón en la noche. Estos versículos afirman la certeza de la venida del día del Señor. Y este párrafo comienza aseverando que los tesalonicenses no tenían necesidad de que les proveyera Pablo muchos más detalles de este tema escatológico, sobre el cual les va a escribir a continuación. El versículo 1 les dice: ahora bien, hermanos, con respecto a los tiempos y a las épocas, no tenéis necesidad de que os escriba nada. Este pasaje comienza conectando estas palabras con el párrafo anterior. Ahora bien, da realmente continuidad al tema escatológico en general que se inició en los versículos antes. Se podría decir, por otro lado, unido pero introduciendo una nueva temática relacionada. Mientras que el párrafo final del capítulo 4 se centra específicamente en una instrucción detallada de la resurrección de los muertos en Cristo y sus implicaciones en relación al arrebatamiento, este nuevo párrafo está relacionado con el anterior, se extiende hasta el 11 y se centra no tanto en más detalles al respecto, aunque nos va a dar algunos, sino especialmente en instrucciones prácticas y exhortaciones aplicativas para los creyentes vivos mientras esperamos el fin de los tiempos. Esto lo veremos en el futuro, en los versículos 4 al 11, que es la mayoría de este párrafo. El versículo prosigue diciendo: con respecto a los tiempos y las épocas. ¿Qué significa esto? Es fundamental entender a qué se refiere tiempos y épocas. En primer lugar, vamos a comenzar entendiendo el significado de manera general. Estas son palabras sinónimas, incluso intercambiables en diversos pasajes de las Escrituras. Sin embargo, no son términos idénticos, por lo tanto, no son completamente iguales. El primero, tiempos, designa el tiempo en duración, es decir, medida del tiempo, sea mucho o sea poco. El segundo, épocas, utiliza un término distinto y apunta a las características de ese tiempo, es decir, la naturaleza del mismo. En resumen, el primer término apunta a la cronología del tiempo, el segundo a la naturaleza del tiempo. Ahora, una vez que entendemos mejor cuál es su significado general, ¿qué representa tiempos y épocas de manera particular en este pasaje y en este contexto escatológico? Bueno, parece evidente que Pablo está utilizando una terminología común en aquel tiempo utilizada para referirse al final de los tiempos. Ya se utilizaba desde Daniel capítulo 2, versículo 21, en un libro profético claramente dirigido hacia el final de los tiempos. Está hablando de todos los eventos futuros relacionados y conectados con el regreso de Cristo y su segunda venida. En ese caso particular, alude al tiempo concreto y las fechas previstas para que suceda, tiempos y épocas, al carácter y naturaleza de cada tiempo final, apuntando a cada suceso escatológico en particular que la Biblia describe y que sucederán en el final de los tiempos. Y lo hace en plural. Lo hace en plural, indicando que va a haber distintos y varios periodos de tiempo y acontecimientos como parte del final de los tiempos. Va a ir desarrollándose. Incluye todos los eventos escatológicos. Si veíamos hace dos semanas, no tenemos el cuadro por ahí, David, para poder ponerlo. El cuadro escatológico, no hace falta que lo veáis todos, si queréis sacar una foto, pero simplemente veíamos hace dos semanas dónde encajaba el arrebatamiento que estamos estudiando. El arrebatamiento es el pistoletazo de salida del final de los tiempos y de las épocas. Y las principales épocas van a suceder son la tribulación, la segunda venida, el milenio y luego la eternidad. De hecho, el mismo Señor Jesucristo utiliza exactamente esta misma terminología en el diálogo final con sus discípulos antes de ascender a los cielos. Cuando los discípulos les picaba la curiosidad, lo podemos entender, y trataron de indagar más sobre el final de los tiempos. Hechos 1, 6 y 7 dice esto. Entonces los que estaban reunidos
los discípulos. Y yo pienso que ahí no están solo los discípulos, sino todos los seguidores de Cristo a quienes se había aparecido, incluso los 500. Los que estaban reunidos le preguntaban diciendo, Señor, ¿restaurarás en este tiempo el reino a Israel? Por cierto, los discípulos tenían una escatología premilenialista. Están esperando un reino ahí, no un reino espiritualizado. No, restaurarás en este tiempo, en este momento. Es ahora el momento en el que vas a restaurar el reino a Israel, el reino prometido del Antiguo Testamento en esta tierra, que posteriormente Apocalipsis nos describe como el milenio. Y Jesús no les dice, no, discípulos, estáis muy equivocados, mi reino es espiritual, no voy a instalar nunca el reino. No les dice eso. ¿Qué les dice? No es asunto vuestro el tiempo ahora mismo. Ya vendrá cuando tenga que venir. Y lo dice así, no os corresponde a vosotros saber los tiempos ni las épocas que el Padre ha fijado en su propia autoridad. A ellos no les correspondía recibir esa revelación en ese momento. Los seguidores de Cristo sabían su escatología del Antiguo Testamento. Conocían, por su trasfondo judío, las promesas realizadas a Israel, la promesa del reino del Mesías sobre esta tierra, que todavía está por cumplirse y que se cumplirá en el milenio, Apocalipsis capítulo 20. Pero ellos querían conocer más detalles, cuándo iba a suceder. Y ellos les dice, con lo que sabéis es más que suficiente. Algo similar sucede en este caso respecto a los eventos escatológicos por venir que se representan aquí como tiempos y épocas, porque Pablo no les va a dar realmente nueva información. Versículo 1, no tenéis necesidad de que os escriba nada. Si observamos con cuidado, está utilizando la misma expresión que ya utilizó anteriormente en la epístola, en 1 Tesalonicenses 4, versículos 9 al 10. Para hablarles del amor fraternal, recordamos, él ya les decía, respecto al amor fraternal, no necesitáis que os escriba nada más. Y les llama a abundar en el amor más y más. No les da más detalles, en este caso tampoco les da más detalles, como sí les había dado acerca de la resurrección y acerca del arrebatamiento. Ellos ya sabían suficiente y les va a reafirmar lo que ya sabían y ya conocían, y no nos ha de extrañar porque el día del Señor se habla largo y tendido en el Antiguo Testamento. Qué contraste con lo que les había dicho anteriormente. Antes de hablarles de la resurrección y del regreso de Cristo por su iglesia, el arrebatamiento, en 1 Tesalonicenses 4:13 les dice, pero no queremos, hermanos, que ignoréis. No queremos que ignoréis, es decir, no lo sabéis todavía y no queremos que seáis ignorantes acerca de los que duermen. ¿Para qué? Para que respondáis de una manera piadosa. Toda enseñanza tiene una aplicación. Para que no os entristezcáis como lo hacen los demás que no tienen esperanza. Pablo no quería que fueran ignorantes de lo que iba a suceder con los creyentes que habían fallecido y de qué manera ellos iban a participar también del regreso de Cristo por su iglesia. Los que habían fallecido no iban a perderse el arrebatamiento. Los que habían fallecido no eran unos cristianos de segunda categoría. No, estar tranquilos. Van a resucitar, de hecho, van primero que vosotros. Y después de que hayan resucitado, entonces vosotros seréis transformados, como veíamos en el pasaje paralelo en 1 Corintios capítulo 15, versículos 51 al 52. Y como también afirma Juan 14, 1 al 3, en otro pasaje paralelo en el que Jesús les dice que se va a preparar lugar para vosotros antes de que venga y nos arrebate con él. De hecho, esto es para su ánimo. Porque al final del capítulo 4, el versículo 18, dice, por tanto, en consecuencia, después de haberos explicado todos estos detalles acerca de la resurrección de los creyentes y del arrebatamiento, confortaos unos a otros con estas palabras. La teología siempre es aplicativa, no es para llenar la cabeza de nadie. Es aplicativa. Ha de mover a la adoración al Señor y ha de mover al ánimo unos a otros en el Señor. ¿Con qué palabras? No con buenas palabras, buenas intenciones, no con mis palabras, no con mantras,
no dando falsas esperanzas, sino con las palabras reveladas en la palabra de Dios. Esas son las únicas que realmente traen consuelo al alma. Pero es que al final de esta sección, en el capítulo 5, en el versículo 11, repite lo mismo. Por tanto, alentaos los unos a otros y edificaos el uno al otro tal como estáis haciendo. Es decir, la escatología claramente es necesario conocerla, entenderla, porque mueve a esperar con una actitud de adoración y con un deseo de santificación a Cristo. Y porque nos mueve a animarnos unos a otros y a seguir siendo edificados. Promueve la santidad. No podemos vivir, hermanos, de espaldas a los eventos escatológicos. Y la excusa de, bueno, es demasiado complicado, hay demasiadas opciones, no es suficientemente buena, lo siento. Tenemos que estudiar, tenemos que indagar. La iglesia primitiva estaba expectante, esperando, y la escatología les movía a la santificación. Estas palabras de nuestro pasaje no se centran tanto en nueva información, sino en reafirmación de lo que ya sabían, para instarles y animarles a que vivieran en consonancia a esas verdades, el conocimiento del final de los tiempos. ¿Sobre qué tema escatológico no tenía que escribirles con nueva información, ya que ellos poseían la suficiente? Versículo 2, sobre el día del Señor. Pues vosotros mismos sabéis perfectamente que el día del Señor vendrá así como un ladrón en la noche. Ellos lo sabían perfectamente, no sé si nosotros lo sabemos perfectamente. Yo he tenido que estudiar más al respecto para asegurarme que sé lo que dice la palabra para comunicarlo. ¿Qué es el día del Señor? Primeramente hemos de entender cómo se utiliza esta terminología, día del Señor, de manera general en el resto de las Escrituras. En el Antiguo Testamento es una terminología ampliamente usada. Se cita en 19 ocasiones explícitamente como día del Señor y muchas otras más por alusiones para describir el momento en el que Dios intervendrá directamente en el devenir de la historia humana para vindicar a su pueblo escogido y destruir a sus enemigos. Va a intervenir directamente en la historia humana. Va a ser evidente para todo el mundo. Por dos razones, vindicar a su pueblo escogido y destruir a sus enemigos. Siempre que aparece en el Antiguo Testamento, es un día con un claro énfasis de juicio, asociado con la retribución sombría. El día en el que se van a ajustar cuentas. No con cualquiera, con Dios. Dios va a hacer ajuste de cuentas. Y esto va a conllevar un juicio agonizante de los malvados. Pero a su vez, este día del Señor está relacionado, como hemos mencionado, la otra cara de la moneda, con la vindicación, con la liberación del pueblo de Dios, el cual, como nos dice Sofonías 3, estará gozoso, porque finalmente, Dios impartirá justicia. El pueblo de Dios que conoce a Dios verdaderamente, conoce también su justicia y desea que Dios, en primer lugar, sea vindicado y su justicia y su santidad. Y en segundo lugar, desea que Dios sea vindicado en este mundo ante los malvados que se burlan de Él, que juegan con Él, que se creen que pueden estar rebeldes ante este gran Dios y que no les va a pasar nada y que esto es un cuento chino y que es para los débiles y para aquellos que quieren creer esas fábulas. Un día, el día del Señor, se van a dar cuenta irremediablemente y tarde. Isaías 2:12 dice, porque el día del Señor de los ejércitos vendrá contra todo el que es soberbio y altivo, contra todo el que se ha ensalzado y será abatido. Isaías 13, versículos 9 al 11, describe el día del Señor así. He aquí, el día del Señor viene, cruel, con furia y ardiente ira, para convertir en desolación la tierra y exterminar de ella a sus pecadores. Pues las estrellas del cielo y sus constelaciones
no destellarán su luz, se oscurecerá el sol al salir y la luna no irradiará su luz. Castigaré al mundo por su maldad y a los impíos por su iniquidad. También pondré fin a la arrogancia de los soberbios y abatiré la altivez de los despiadados. ¿Nos damos cuenta en qué está enfatizando el día del Señor? Juicio, juicio severo, desolación, exterminio, castigo. ¿Castigo de quién? En los dos pasajes está resaltando. No solo los impíos y los pecadores, sino principalmente su soberbia, su altivez, su arrogancia. Esos son los términos que usan estos pasajes. Y ese es principalmente el primer problema de una persona que no se arrepiente. No está dispuesto a reconocer en su orgullo que es pecador delante de un Dios santo y perfecto. Ahora, este día el Señor en el Antiguo Testamento, como otras profecías, tiene un cumplimiento parcial inmediato y otro futuro y final. Es lo que en ocasiones se describe en términos teológicos, ya, pero no todavía. Hay profecías, varias, que tienen un cumplimiento parcial inmediato y otro futuro y final. Algunos ejemplos de este tipo de cumplimiento profético lo vemos en varios casos, no solo con el Día del Señor. Por ejemplo, el Salmo 22, un salmo bien conocido. Está hablando de los sufrimientos de David en ese tiempo presente, pero a la vez es un salmo mesiánico que está apuntando a los sufrimientos futuros del Mesías, del Señor Jesucristo. Otro ejemplo es Isaías 7:14, pasaje bien conocido también. Apunta en primer lugar, inmediatamente, su cumplimiento inminente es el nacimiento del hijo de Isaías, pero a su vez, proféticamente en el futuro, está hablando del nacimiento de Cristo como un evento profético por venir. O incluso es el caso también de la profecía de la venida de Cristo, la cual cumplió parcialmente en su primera venida como siervo sufriente, pero está por completarse en su segunda venida cuando venga a esta tierra a juzgar y reinar sobre ella. No es algo aislado del día del Señor. Esto mismo sucede con el día del Señor. En algunos pasajes en el Antiguo Testamento apunta a un cumplimiento inicial en aquella época y también a un cumplimiento futuro. Y en el mismo libro, sin que sea una contradicción. Por ejemplo, Joel. Joel capítulo 1, versículo 15, capítulo 2, 1 y 11 describe el cumplimiento histórico inminente, mientras que el capítulo 3 de Joel, versículos 1 al 14, apunta al día del Señor futuro escatológico. Abdías describe en sus primeros 14 versículos el día del Señor en términos del juicio inminente sobre Edom, mientras que los versículos 15 al 21 apunta al cumplimiento futuro escatológico. Sofonías, capítulo 1, versículos 7 al 14, hace referencia al día del Señor en el contexto del juicio de Dios sobre Judá, pero también apunta en Sofonías capítulo 3, versículos 8 al 20, al día del Señor final y escatológico. Ahora, ¿cómo se utiliza el día del Señor en este pasaje? Se utiliza en un cumplimiento escatológico, futuro del día del Señor. Un día de juicio, destrucción, retribución asociado a su venida. En general, podríamos decir que el día del Señor engloba todos los acontecimientos finales en los que habrá algún tipo de juicio y vindicación por parte de Dios que concluirá con su reinado en esta tierra y eventualmente la destrucción de este mundo para hacer unos cielos y tierra nueva donde moraremos los creyentes con él. Ahora, en particular, en este contexto, está apuntando al día del Señor como el tiempo de la tribulación. El tiempo de la tribulación. Esos 7 años en los que la tierra va a recibir el justo castigo de Dios. Y especialmente lo va a recibir en la segunda parte de la tribulación, donde se denomina como gran tribulación, el momento en el que este juicio será aún más severo sobre esta tierra y finalmente dará paso al reino de Cristo y el resto de acontecimientos venideros de juicio. Realmente el día del Señor es más amplio, por eso no lo he puesto en el pasaje, ahí en el cuadro, pero específicamente aquí está mostrando que es el tiempo de la tribulación
durante el tiempo de los sellos, las trompetas, las copas, la abominación de la desolación. Lee Apocalipsis desde el capítulo 6 al 18 y vas a ver cómo Dios va a derramar su juicio sobre esta tierra. Muchas otras cosas van a pasar en ese tiempo. Pero finalmente es Dios quien está derramando su juicio sobre esta tierra. ¿Engloba eso totalmente el día del Señor? Bueno, el día del Señor finalmente va a acabar con la destrucción de la tierra y el juicio eterno de los malvados. Lo peor no va a ser el juicio en esta tierra, pero va a ser suficientemente mal. Esta tribulación comenzará tras el regreso de Cristo por su iglesia, es decir, tras el arrebatamiento. De hecho, este pasaje está justo después del párrafo que habla del arrebatamiento como un evento que sucederá inmediatamente después. No podemos decir cuándo empiezan. Nadie sabe cuándo va a empezar a desencadenarse todos estos eventos escatológicos. No nos lo ha revelado la palabra, pero la palabra nos ha revelado los distintos eventos escatológicos y estudiándolos todos en conjunto, cómo encajan mejor uno detrás de otro. ¿Pueden quedar preguntas? Por supuesto. No es un puzzle que podamos encajar perfectamente y quedan dudas y preguntas, como en otros temas bíblicos. Pero hemos de fiarnos de los pasajes que claramente hablan al respecto y no empezar a cambiar su significado natural y normal con una buena hermenéutica para tratar de encajarlos en nuestra teología preconcebida. Ahora, ¿qué sabían perfectamente? Versículo 2 continúa diciendo que el día del Señor vendrá así como un ladrón en la noche. Lo primero que resalta es la absoluta certeza de la venida del día del Señor. Fíjate, dice, vendrá. Vendrá. Y es muy interesante el verbo que utiliza porque, aunque es un evento futuro, en el original lo expresa con un verbo en presente, con connotación futura. Es tan cierto, está la certeza de que vendrá, que lo dice en presente. Algo que se da ya por hecho. Y en lo segundo que enfatiza es el modo de su venida, no solo su certeza. Así como un ladrón en la noche. ¿Qué quiere decir esto? Bueno, como ladrón en la noche, en este caso es una metáfora, para describir la venida del día del Señor y da a entender no tanto su momento, sino su modo de venida. Vendrá inesperada, dañina e inoportunamente. Ningún ladrón en su sano juicio anuncia su venida, ¿verdad? Ni nadie espera al ladrón, ni desea que el ladrón venga a visitarle. Un ladrón siempre es inoportuno y dañino. Así será el día del Señor. Y este es el énfasis por el contexto y lo que está resaltando al respecto. El comienzo de todos los eventos escatológicos relacionados con el día del Señor tomará por sorpresa inesperada a sus enemigos, trayéndoles retribución justa y dañina, inoportuna, por todos sus hechos malvados. El día del Señor se inaugurará con el comienzo del tiempo de la tribulación. Será aún más intenso durante la segunda tribulación, durante la gran tribulación. Y de manera general y amplia se extenderá hasta el juicio final sobre esta tierra. Y alguno puede pensar, bueno, pero si sabemos, no sabemos cuándo empieza, pero luego sabemos los eventos escatológicos, ¿cómo les va a pillar por sorpresa? Porque no lo creen. Los creyentes ya no vamos a estar aquí, como vamos a ver luego. Los incrédulos van a seguir diciendo, bueno, esos son cuentos chinos. Aún después de que la iglesia ha sido arrebatada. No van a saber, van a notar que falta mucha gente, pero no van a saber y van a continuar con su vida como si nada y van a seguir con su corazón endurecido, como vamos a ver a continuación en el versículo 3. Este es un tema muy serio, muy importante. Realmente, todos merecíamos recibir la justa ira de Dios. Todos. Todos merecíamos recibirla por la retribución de nuestros pecados, porque somos pecadores. Y solo la realidad de esto debería hacernos estar aún más agradecidos por Cristo Jesús, quien ya pagó por nuestros pecados y nos libra de la ira venidera, incluso el día del Señor. Hermanos, ser conscientes de lo que es el día del Señor y entender que nosotros merecíamos estar ahí, en el medio de la ira de Dios, no solo en el día del Señor, sino por la eternidad, nos ha de mover a gratitud y a un mayor aprecio por Cristo, que nos libra de la ira venidera. Muchas veces se dice, tienes que ser salvo. ¿Salvo de qué? ¿Salvo de qué? De la ira venidera.
Jonathan Edwards, al que el Señor utilizó como peón de campo para el pistoletazo de salida del gran avivamiento americano, predicó un mensaje que no fue lo único que produjo este gran avivamiento, pero históricamente se reconoce como el principio del gran avivamiento. El Señor utilizó a otros predicadores como Whitfield y otros. Y su palabra, finalmente. Y el Señor utilizó una predicación que se titula Pecadores en manos de un Dios airado. A día de hoy aún se puede conseguir. Te animo a que lo leas. Está hablando realmente de la ira justa de Dios. ¿Y cómo los pecadores que caigan bajo la ira justa de Dios? No se lo deseo ni a mi peor enemigo. Esta es una realidad que la Biblia nos enseña. La certeza de la venida del día del Señor. Y según Jonathan Edwards estaba predicando ese mensaje que había predicado poco antes en su congregación con aparente escaso efecto, Edwards en otra congregación, utilizando este mismo mensaje, el Espíritu obró con poder y dice la historia que las personas allí presentes se ponían de pie en los bancos porque estaban tan absortos por lo que venía que pensaban en cualquier momento, si no nos arrepentimos, la tierra puede abrirse y comenzar ese justo juicio divino. Y esto movió a muchos, no solo a ponerse encima de los bancos, que no les iba a librar, muy absurdo, sino arrepentirse de sus pecados y confiar en Cristo. Eso es lo único que te puede librar de la ira venidera y del día del Señor. La justicia real implica consecuencias reales por los hechos malvados. Y la justicia justa implica un castigo proporcional a los hechos. Esto se aplica en distintos ámbitos humanos, desde el hogar a los tribunales. En el hogar, cuando se castiga la desobediencia de un niño, ha de ser coherente y proporcional. Y como tristemente no somos justos, no siempre los padres castigamos coherente y proporcionalmente. Pero esa es la meta. No sería justo que a dos hermanos que se les ha dado las mismas instrucciones por los padres, ante la obediencia de uno y la desobediencia del otro, los dos tuvieran las mismas consecuencias. Ya fuera que ninguno fuera castigado o que los dos fueran castigados. ¿Sería eso justo? Los chicos pueden responder, ¿verdad? Vive muchas veces la injusticia de los padres. Y otras no tanto. En los tribunales, igualmente, las sentencias y penas han de ser coherentes y proporcionales según está tipificado en las leyes, supuestamente. No sería proporcional una sentencia que castigue un hurto con 30 años de cárcel y un asesinato con 5 años. ¿Sería justo algo así? Cada vez estamos empezando a ver más estas leyes injustas. Y estas rebajas de condena que no son proporcionales al mal hecho. Es la muestra de un mundo de espaldas a Dios, que su justicia no es suficiente. Tristemente, esta es la realidad. La justicia humana no es perfecta, la justicia humana no es real, la justicia humana ni siquiera es totalmente justa, por mucho que nos empeñemos. Y si tratamos de definir la justicia de Dios en términos de justicia humana, no vamos a entenderlo y vamos a quedarnos cortos. No podemos definirla en nuestros propios términos. El día del Señor se desencadenará la justicia perfecta de Dios, coherente y proporcionalmente. En sus distintos actos será un despliegue de la justicia final y real que nunca este mundo ha visto. Ahora, ¿cómo responder ante esta certeza? Bueno, de varias maneras. En primer lugar, no hemos de caer en cábalas o tratar de determinar los tiempos en los que comenzará el calendario de eventos escatológicos. Cuidado, porque están los que no les gusta la escatología y los que realmente están haciendo cábalas con la escatología. Y les gusta demasiado. Y empiezan a leer entre líneas, y empiezan a ver lo que no está en el texto, y empiezan a buscar fechas. Yo recuerdo en varias ocasiones, especialmente cuando vivía en Estados Unidos, cuando visitaba allí, a veces iba por la autopista y veía carteles de estos, billboards con las luces, ahora ya son digitales. El fin del mundo, día, mes, año. ¡Qué atrevimiento! Ni uno ha cumplido, ni Nostradamus ha acertado.
Nadie va a acertar. No hemos de especular, no hemos de hacer cábalas. De hecho, Marcos 13:32 afirma, Jesús dice, pero de aquel día o de aquella hora nadie sabe, ni siquiera los ángeles en el cielo, ni el Hijo, sino solo el Padre. No somos llamados a conocer el momento exacto, pero sí somos llamados a conocer lo que está revelado en las Escrituras, que son los eventos escatológicos, las épocas, como el día del Señor, y tener certeza de que sucederá y vivir a la luz de ellos. Los creyentes, aunque no experimentaremos el día del Señor, gracias a Dios, somos llamados a estar en un estado de vigilancia espiritual, cultivando nuestra vida espiritual. Eso es lo que va a decir a continuación, estudiaremos próximamente los versículos que siguen, y especialmente en los versículos 6 al 8 dice, por tanto, no durmamos como los demás, sino estemos alerta y seamos sobrios, porque los que duermen, de noche duermen, y los que emborrachan, de noche se emborrachan. Pero puesto que nosotros somos del día, el contraste que ha hecho en el 4 y 5 con los de la noche, seamos sobrios, ¿cómo? Habiéndonos puesto la coraza de la fe y del amor, y por yelmo la esperanza de la salvación. Un pasaje paralelo, abreviado, a lo que hemos leído en Efesios capítulo 6. Es decir, estamos todavía, hermanos, mientras llega ese día y llega el final de los tiempos, en una lucha espiritual, una batalla espiritual, y tenemos que dedicarnos a vivir como lo que somos, hijos del día, no hijos de la tiniebla. ¿Cómo? Perseverando en la fe, en el amor y en la esperanza de la salvación. Los tres que también enfatiza, recordamos 1 Corintios capítulo 13, la triada del crecimiento espiritual, la fe, la esperanza y el amor. Sobre todo de ellos prevalece ¿cuál? El amor, en el cual los tesalonicenses ya conocían y practicaban y eran llamados a abundar más y más. Ahora, esto no es algo exclusivo, este pasaje, porque Marcos 13, un capítulo que se dedica exclusivamente a enseñar sobre eventos por venir, urge de una misma manera a los oyentes, al final, después de desplegar todos los eventos que trata Marcos 13, dice, en el versículo 33, Jesús dice, estar alerta, velad, porque no sabéis cuándo es el tiempo señalado. Precisamente porque no sabemos cuándo va a empezar, y precisamente porque no somos llamados a hacer cábalas, hemos de estar alerta y velar, no con temor como si vamos a pasar el día del Señor, como vamos a ver a continuación, no lo vamos a pasar, sino porque ahora es el momento de dedicarnos a nuestra salvación, de ocuparnos de nuestra salvación que Cristo ya nos ha dado con temor y temblor para seguir creciendo en semejanza a Cristo y vivir de acuerdo a nuestra nueva naturaleza. Y esto es un acicate. Es un acicate recordar, Señor, gracias porque tu justicia ha sido desplegada en Cristo y no en mí. Pero precisamente porque ahora estoy en Cristo, ¿pecaré para que la gracia sobreabunde? De ninguna manera, utiliza la negación más absoluta, aunque todavía lucho con el pecado. Esto tiene que ser un recordatorio, una motivación para crecer en semejanza a Cristo. No fruto del miedo o del temor, no. Fruto de la gratitud, de afectos a Cristo. Recordando, Él me ha librado de ese día terrible. Según veníamos al culto, ahora ha salido el sol. Depende de dónde vinieseis, venía una gran tormenta, ¿verdad? Una gran tormenta. Y a algunos se les veía ahí un poco apresurados viniendo a la iglesia. Os ha ayudado a llegar a la hora, hermanos. Y a los que no llegasteis a la hora, a lo mejor os pillo unas cuantas gotas o más de una. Bueno, se veía ese nubarrón tremendo que venía desde el norte, ¿verdad? Ahí viene. No te pilló, qué bien. Agradecido que no te pilló. Pero te motivó, ¿verdad? Te movió. Claro, no nos va a pillar el día del Señor. Pero es una motivación santa. En muestra, en agradecimiento, porque esa justicia y esa ira sí pilló a nuestro paraguas, Cristo. Pero no un paraguas en plan que me libró más o menos y me caía si llueve de lado, aquí los gallegos, ¿verdad? Te pilla igualmente, tienes que ir con chubasquero. Yo hace poco estuve con Loida en un lugar más bien tropical y estábamos, creo que mencionó algo ella, ¿verdad? En su enseñanza el viernes. Y estábamos viendo ahí unas cascadas y teníamos que caminar. Y llovía un poquito. Y dijimos, bueno, ya que estamos aquí, pues vamos. Fuimos. Nos pusimos, pero calaos de arriba. Y llovía, llovía, llovía.
Y bueno, aquí estamos, vamos a llegar, vamos a hacer foto, mirar la foto, estamos calados, nada ganas ni de sonreír. Y la vuelta, otra vez, calados. Siguiente parada, otra vez lloviendo. ¿Qué hicimos? Compramos un chubasquero de estos de arriba abajo, que nos lo cobraron bien, evidentemente, pues estábamos ahí en el lugar que no podíamos hacer otra cosa, y ahí vamos con este chubasquero de arriba abajo. Librados completamente, no nos mojamos nada. El Señor Jesucristo nos libra completamente de esta ira venidera. 1 Tesalonicenses capítulo 5, versículos 1 al 3, nos muestra dos aspectos del día del Señor. El primer aspecto que acabamos de ver en los versículos 1 y 2 es la certeza de la venida del día del Señor. Ahora en el versículo 3 vamos a ver el segundo aspecto del día del Señor y es las consecuencias. Las consecuencias de la venida del día del Señor, versículo 3. Dice, que cuando estén diciendo paz y seguridad, entonces la destrucción vendrá sobre ellos repentinamente como dolores de parto a una mujer que está encinta y no escaparán. Este versículo nos muestra las consecuencias, realmente son parte de las consecuencias de la venida del día del Señor, porque no necesitaba que les hablase mucho más, porque ellos ya conocían, porque ya tenían los pasajes del Antiguo Testamento y Pablo ya les había enseñado al respecto. Pero sí, no pasa por alto las consecuencias principales. La primera consecuencia será destrucción. Versículo 3. Destrucción, la primera parte. Cuando estén diciendo paz y seguridad, entonces la destrucción vendrá sobre ellos repentinamente, como dolores de parto a una mujer que está encinta. Ahora, es interesante que antes de que venga la destrucción, habrá un falso sentido de paz y seguridad. Fíjate, que cuando estén diciendo paz y seguridad. Ahora, lo primero que hemos de entender es quién estará diciendo. ¿Quién estará diciendo esto? Fíjate, observación. La observación es clave en el estudio de la palabra. La hermenéutica empieza por la observación, ¿verdad? Hemos de observar el texto. Y hemos de observar que este versículo cambia a tercera persona al plural. Ellos estarán diciendo. En contraste a vosotros, en el versículo 2, que se refiere a los tesalonicenses y su conocimiento del día del Señor. En contraste al capítulo 4, versículos 13 al 18, que cuando habla de la resurrección y el arrebatamiento, ni siquiera dice vosotros, dice nosotros. Se incluye Pablo y el equipo ministerial, todos los creyentes resucitarán, todos los creyentes pasarán por el arrebatamiento. Pero cuando empieza a hablar de las consecuencias del día del Señor, cambia a ellos. Ni vosotros ni nosotros vamos a participar, ni vamos a recibir esta destrucción. Es más, por si a alguien le queda duda, contexto es nuestro amigo. Versículos 4 y 5. ¿Qué dice? Hay un contraste. Ahora cambia de nuevo, más vosotros, segunda persona del plural. Hermanos, no estáis en tinieblas para que el día os sorprenda como ladrón. Nos va a sorprender, no estáis en tinieblas vosotros. Porque todos vosotros sois hijos de luz e hijos del día. No somos nosotros, incluidos el apóstol y sus compañeros, de la noche ni de las tinieblas. ¿Qué quiere decir esto? Que el día del Señor está reservado para los incrédulos y ellos serán los que pasen por estos momentos de juicio y retribución. Este será el comienzo del juicio del mundo actual cuando la iglesia ya haya sido arrebatada, versículos 15 al 18. Pero ellos seguirán viviendo en negación. En negación. ¿Qué estarán diciendo los incrédulos? Fíjate, el versículo continúa diciendo, paz y seguridad. En lugar de prepararse o anticiparse para el día del juicio, ellos seguirán viviendo en negación y engañándose a sí mismos como viven hoy en día, engañándose a sí mismos y negación, en una realidad paralela. Es más, dirán, paz, un término que apunta a la percepción de unas circunstancias que no evocan ningún tipo de sentimiento de alarma, sino justamente lo contrario. Dirán, seguridad,
La idea de sentirse imperturbable, inexpugnable, seguro ante cualquier peligro o enemigo, supuestamente. Es curioso observar que este es el único lugar en las Escrituras que encontramos estos dos términos juntos. Juntos, recalcando y enfatizando la falsa sensación de seguridad interna, que es el primer término a lo que apunta, y el sentido de seguridad externa de los incrédulos. Pero nada más lejos de la realidad, en lugar de paz y seguridad, habrá destrucción. Entonces, versículo 3, la destrucción vendrá sobre ellos repentinamente, como dolores de parto a una mujer que está encinta. La destrucción será repentina. El orden de las palabras está enfatizando en el original la manera en la que vendrá la destrucción. Vendrá súbita, fulminantemente. Les pillará totalmente de imprevisto, desprevenidos. Ese es el ataque perfecto. Por sorpresa, cuando están desprevenidos, la humanidad estará y seguirá estando preocupada por las cosas de este mundo, por sus propios asuntos, por sus propios problemas, una vez pensando, todo está bien conmigo, todo está bien conmigo y Dios, si existe, a mí no me afecta nada de esto. Yo soy buena persona, yo no he hecho mal a nadie, yo trato de hacer bien a todos y esto en mi propia autojusticia es suficiente. Y no sé si eso es verdad, pero si fuera verdad, tengo algo de esperanza de que tal vez Dios me acoja en su seno. Y si no, tal vez pueda hacer algo para que me acoja. No. Seguirá el mundo viviendo así, negado, negando su situación de desesperación absoluta, de bancarrota espiritual y del juicio venidero que viene sobre cada persona no arrepentida justamente. Será como en los días de Noé, como afirma en un contexto escatológico similar, Mateo 24, 37 al 39, porque en los días de Noé, como en los días de Noé, así será la venida del Hijo del Hombre, pues así como aquellos días antes del diluvio estaban, ¿qué? Comiendo y bebiendo, casándose y dándose matrimonio hasta el día en que entró Noé en el arca y no comprendieron hasta que vino el diluvio y se los llevó a todos, así será la venida del Hijo del Hombre. Este es un pasaje paralelo, no está aludiendo al día del Señor, pero está aludiendo a la misma insensatez. Aún en el tiempo de la tribulación, antes de que venga el Señor, seguirán igual. Aún a pesar de los juicios, aún a pesar del castigo, seguirán adelante. Y aún cuando el Señor venga, tratarán de hacerle enfrente en su rebeldía, en su altivez, en su soberbia, y serán totalmente destrozados, derrotados, aniquilados. Noé les advirtió. Está loco este Noé, ¿verdad? Haciendo un arca aquí, pero bueno, si somos de secano. Ni aunque estuviéramos en el mar, un arca tan grande, pero ha perdido la cabeza. Seguían como si nada, aun cuando se advierte, siguen ciegos, siguen muertos en sus delitos y pecados. Igualmente lo ilustra haciendo referencia a esta realidad, el contexto similar en los días de Lot. ¿Recordamos? Lucas 17, 28 al 30... El mismo Señor Jesucristo apunta a esa ilustración histórica. Fue lo mismo que ocurrió en los días de Lot. Comían, bebían, compraban, vendían, plantaban, construían, seguían con su vida como si nada. Pero el día en que Lot salió de Sodoma, llovió fuego y azufre del cielo y los destruyó a todos. Lo mismo acontecerá el día en que el Hijo del Hombre sea revelado. Destrucción. Para un mundo de espaldas a Dios, rebelde, pecador, depravado, la destrucción del día del Señor está asociada a estos momentos. El versículo 3 continúa diciendo e ilustra de esta manera lo repentino que va a ser. Fíjate qué ilustración utiliza. Como dolores de parto a una mujer que está encinta. Esta ilustración no está enfocada tanto en los dolores de parto relacionados con la destrucción, que también podría, pero el contexto, el énfasis está en lo repentino, en lo imprevisto que va a ser para los incrédulos, a pesar de las señales que van a estar aconteciendo ya en ese tiempo, seguirán viviendo en su incredulidad y en su falso sentido de seguridad y paz. Y usa esta ilustración, una mujer embarazada cuando llega a término, puede estar súper bien, súper tranquila, aquí tenemos alguna embarazada y alguna ya llegando a término, ¿verdad? María, ¿por dónde anda María? No sabíamos si iba a llegar a la mujer de la palabra. Ya decía Efraín, no, como te descuides, llega a la conferencia de octubre, ¿verdad? Gracias a Dios que está tan bien.
Pero cuando comiencen los dolores de parto, hay que estar preparados, ¿verdad? La mochila y la ropa en el coche. Porque como se desencadene, no te da tiempo ni a coger nada, ¿verdad? Empiezan los nervios y... Más de un niño ha nacido de camino. ¿Por qué súbito? En este caso, ninguno de los incrédulos estará preparado. Tristemente. Porque seguirán caracterizados por su incredulidad. Y cuando el día del Señor se les eche encima, ya será demasiado tarde para reaccionar. De hecho, eso es lo que nuestro texto muestra como la segunda consecuencia de la venida del día del Señor. No solo destrucción, sino además, concluye el versículo 3, no habrá manera de escapar y no escaparán. Estos son los mismos, ellos, vemos cómo continúa la tercera persona del plural, los mismos que decían paz y seguridad. Sin embargo, cuando llegue el momento, no podrán escapar porque la calamidad les habrá venido encima inexorable e ineludiblemente, inevitablemente. La manera en la que el texto lo expresa es enfática, no deja lugar a dudas, utiliza una doble negación. No habrá ninguna manera de escapar. Es la misma idea de, que se usa ahí en Romanos 6. Pecaremos para la gracia sobreabunde. De ninguna manera, doble negación enfática. Utiliza la misma doble negación enfática, la más fuerte que se puede utilizar, para decir, de ninguna manera escaparán. El día del Señor será implacable, inapelable, pero más aún, será irremediable para los incrédulos. No habrá paz para los malvados, sino desolación. No habrá seguridad para los perversos, sino destrucción. No habrá dónde esconderse, ni encerrarse, ni refugiarse. Nadie podrá escapar, ni desaparecer, ni esfumarse. Los que huyan serán alcanzados. Los que se escondan serán encontrados. Los que traten de fugarse serán apresados. No habrá lugar en la tierra donde escabullirse. Ni siquiera se podrá desaparecer del mapa yendo a la isla más desierta o recóndita del planeta. Nadie, de ninguna manera, escapará. El día del Señor traerá destrucción y juicio inevitable, del que los hombres pecaminosos no podrán escapar, de la ira y el juicio justo de Dios, por mucho que se crean estar a salvo o por mucho que piensen que podrán escapar o que esto no les alcanzará a ellos. El principio de este año 2026 comenzó con una noticia que tomó a todo el mundo por sorpresa, y al primero que le tomó por sorpresa fue al que le tocó en primera persona. La captura de Nicolás Maduro. Este dirigente venezolano fanfarroneaba en público, en los medios de comunicación, continuamente, con un sentido engreído y soberbio de seguridad, protección. Decía que tenía la guardia más preparada del mundo y que si los americanos querían venir, que viniesen. Ahí les estaba esperando. Decía que tenía la guardia más preparada porque entre ellos además estaban 32 militares de élite cubanos, realmente, muy buenos militares, que era su guardia personal, parte de su guardia personal. Él pensaba que estaba protegido, que estaba a salvo, que estaba seguro. Pero la madrugada del 3 de enero, inesperadamente, sin previo aviso, sucedió la operación Determinación Absoluta. El operativo se realizó en un abrir y cerrar de ojos. En total duró apenas 40 minutos. ¡Todo! La fuerza Delta de los Estados Unidos se deshizo en un santiamén de los militares venezolanos, de las fuerzas especiales cubanas que custodiaban a Maduro, y se llevaron a Maduro y a su mujer, su esposa, para ser juzgados. La Biblia nos enseña que el día del Señor viene. Y va a venir irremediablemente, irremediablemente para todos los pecadores no arrepentidos y sin Cristo. Nada ni nadie podrá salvarte en ese momento. Pero si estás aquí en esta mañana, hoy todavía hay esperanza.
ahora todavía hay esperanza. Hoy todavía es día de salvación. ¿Salvación de qué? De la ira venidera y de todo lo que hemos estado hablando, que no es todo el castigo por nuestros pecados. Porque va a venir mucho más después. Porque aquellos que han muerto en sus delitos y pecados serán resucitados en otro momento de la historia, resucitados para la segunda muerte, como describe Apocalipsis.

No, porque nosotros no podemos pagar por nuestros pecados. El único que puede salvarte es Cristo, el justo por los injustos. ¿Por qué? Porque como dice Isaías 53, el castigo de nuestra paz fue sobre Él. Esa es la paz cierta. El castigo de nuestra paz fue sobre Él. Romanos 5:1, justificados, declarados justos ante el Dios santo y perfecto. Justificados, pues por la fe, tenemos paz para con Dios. ¿Por medio de quién? De nuestro Señor Jesucristo. Solo Cristo salva. Solo hay un mediador entre Dios y los hombres, Jesucristo, hombre, quien vivió la vida perfecta que todos nosotros somos incapaces, en su plena humanidad, pero en cambio ocupó mi lugar en la cruz de aquellos que nos hemos arrepentido y creído en Él por gracia, por medio de la fe. Y Él es nuestra justicia, y Él es nuestra protección, y Él es nuestro salvador, y Él es quien nos libra de la ira venidera. Y si no estás en Cristo, estás en sumo peligro. Arrepiéntete, humíllate, deja de ser terco, obstinado, soberbio, porque eso éramos todos nosotros antes de Cristo. Humíllate ante el gran Dios santo, justo y perfecto y reconoce, Señor, tú tienes razón, yo soy pecador. Y porque soy pecador, peco. Y eso no es lo peor, sino que estoy pecando contra ti. Y por eso merezco el castigo justo, proporcional, la justicia real humana. Y cuando estás ahí desvalido, es el sitio adecuado donde encuentras a Cristo. Y te abrazas a Cristo. Y das gloria a Dios por Cristo. El rescatador. El rescatador. El salvador. Solo Cristo. A la luz del final de los tiempos, y lo que sucederá en las épocas finales, los apóstoles predicaban de esta manera. Hechos 3, versículos 19 al 21 afirma, por tanto, arrepentíos y convertíos para que vuestros pecados sean borrados. La única manera de que tus pecados sean borrados. Ahora, para los creyentes, espero la mayoría de los que estamos aquí, esta sobre realidad también tiene una aplicación directa que el mismo Señor Jesucristo anticipó a sus primeros seguidores. Recordamos esa pregunta al principio de Hechos, cuando le preguntan e indagan sobre los detalles del final de los tiempos. ¿Qué les contesta a él? Bueno, les contesta versículo 7 del capítulo 1, no os corresponde a vosotros saber los tiempos ni las épocas que el Padre ha fijado con su propia autoridad. Y habíamos leído hasta ahí antes, pero fíjate, todos conocemos el versículo 8. En este contexto, precisamente. Pero, ¿qué os concierne a vosotros? ¿Qué es ahora vuestra responsabilidad? ¿Qué va a suceder? Pero recibiréis poder cuando el Espíritu Santo venga sobre vosotros, que sucede en Hechos 2 y sucede en la vida de todo creyente cuando es regenerado. Todo creyente tiene al Espíritu Santo de Dios. Y entonces, ¿qué os concierne? Me seréis testigos en Jerusalén, Judea, Samaria, hasta los confines de la tierra. Y hablar del Salvador a todo el mundo que está en peligro. Eso es lo que nos concierne. Esa es nuestra responsabilidad. Apuntar a los pecadores a Cristo. Esa es la labor de la iglesia, esa es la labor de los pastores de la iglesia, de cada miembro de la iglesia. Aquellos que se avergüenzan del Evangelio no hablan de estas cosas cuando la Biblia habla. ¿Por qué? Porque tienen temor de los hombres y no temor de Dios. Porque quieren dar la parte del mensaje que sea más liviana, la buena parte del mensaje, para ver si así pueden convencer a alguien o pueden engatusarle. Es imposible, tú no puedes, yo no puedo. Solo Dios puede, por el poder de su Espíritu, por su palabra, predicando la verdad, toda la verdad y nada más que la verdad que está en las Escrituras. Por eso Pablo pudo decir a su hijo en la fe, Timoteo, cuando le dejó ahí a pastorear en Éfeso, 2 Timoteo 4, 3 al 4,
Porque vendrá tiempo cuando no soportarán la sana doctrina, sino que teniendo comezón de oídos, acumularán para sí maestros conforme a sus propios deseos y

apartarán sus oídos de la verdad. Puede ser toda la verdad, pero aquí está más bien afirmando parte de la verdad. Buscan a aquellos que les van a decir lo que quieren escuchar. Sí, verdad selectiva, verdad buffet. Esto sí, esto no. No, qué vergüenza. Pablo le dice a Timoteo, tú predica la palabra, y lo hace un encargo solemne. Ahí al principio del capítulo 4, versículo 1 y 2, te encargo solemnemente en presencia de Dios y de Cristo Jesús. Y fíjate el encargo, cómo continúa, que ha de juzgar a los vivos y a los muertos por su manifestación y por su reino. Es decir, este no es mi encargo, es el encargo de Dios por medio mío, es el encargo del Dios justo y santo. Timoteo, no mires a los hombres, mira a Dios. Predica la palabra. Insiste a tiempo y fuera de tiempo. Redarguye, reprende, exhorta con mucha paciencia e instrucción. Somos llamados a predicar fielmente toda la palabra, todo el consejo de Dios. Pablo, cuando se despide de los ancianos de Éfeso y Mileto, tras 3 años con ellos ministrándoles, ahí en Hechos 20, 26 al 27, dice, por tanto, os doy testimonio en este día que soy inocente de la sangre de todos, pues no rehuí declarar a todos vosotros todo el propósito, todo el consejo, todo el designio de Dios. ¿Qué está diciendo aquí? Yo hice mi parte delante de Dios y de parte de Dios, desde la palabra. Yo hice mi parte. Estoy orando que el Señor salve. Yo he hecho mi parte. Espero hacerla fielmente, espero hacerla fidedignamente al texto. Delante del Señor, rindo cuentas. Pablo siguió el ejemplo del mismo Señor Jesucristo, quien durante su tiempo en la tierra habló largo y tendido, como parte de su enseñanza, del final de los tiempos y el juicio que se aproxima. Tenemos una misión, hermanos, proclamar el Evangelio a la luz de la ira venidera para el rescate de almas antes de que sea demasiado tarde. Tal vez llevas un tiempo en la iglesia. Tal vez nos visitas hoy por primera vez. Tal vez asistes regularmente a la iglesia. Estamos encantados de que estés aquí. Pero lo que necesitas no es compañía. Lo que necesitas no es algo que hacer los domingos o venir a un lugar donde te sientes cómodo, donde eres bien recibido. Todo eso está bien. Lo que necesitas es a Cristo. Qué terrible estar expuesto a la palabra de Dios y en lugar de ablandar tu corazón esta palabra, lo endurezca o te acostumbres a oírla como ver llover, te vuelvas totalmente insensible. No. Reacciona. Mira lo que dice el pasaje. Tómalo en serio. Esta es la advertencia. Y no sé si será la última advertencia. Hoy es día de salvación. Como decía un profesor mío del seminario, a algunas personas, ya tenía suficientes años, suficiente experiencia, ya podía decir esas cosas, y él era muy locuaz. Alguno que venía mucho y acompañaba a la esposa, y era muy religioso y quería ser parte de la iglesia, y se vestía igual y todo. El pastor le encontraba ahí, le saludaba, hablaba con él, le decía, ¿ya te has arrepentido? Bueno, pastor, tú sabes, empezaba a ir circunloquios. Bueno, el día que mueras, que no me pida tu familia, uno, hacerte el funeral, y dos, leer el Salmo 23, el Señor es mi pastor. No lo voy a hacer, ya te aviso de antemano, no lo voy a hacer, pero peor que esto es dónde vas a estar. Arrepiéntete. Ese es un pastor fiel, que busca el bien de las almas. Hay un día D marcado en la historia de la humanidad, ese día se llama el Día del Señor. Ese día no es un día, es un periodo de tiempo en el que el Dios del universo retribuirá justamente a los malvados. En el Día del Señor la destrucción será repentina, devastadora, nadie podrá escapar. Esa época en la historia de la humanidad será el principio del fin del mundo tal como le conocemos, ya que tras ese momento el Señor Jesucristo reinará justa y legítimamente en la tierra por 1000 años, para posteriormente esta tierra y estos cielos ser destruidos, ya que están afectados por el pecado y la misma creación gime por ese día.
Eso va a dar lugar a los cielos nuevos y tierra nueva. Los creyentes habitaremos con el Señor para siempre, pero los incrédulos serán arrojados al gran lago de fuego y el castigo eterno vendrá a los malvados. No habrá paz para los malvados. Arrepiéntete. Ven a Cristo. Y hermanos, mientras esperamos los eventos por venir, que esto promueva una mayor responsabilidad y una mayor misericordia por las almas que se pierden. Y promueva en nosotros una mayor gratitud a aquel que nos libra de la ira venidera para vivir vidas para su gloria. Vamos a orar. Señor, gracias por tu palabra, porque toda la escritura es inspirada por ti, ha salido de tu boca, toda la escritura es útil. Toda la escritura es pertinente, es necesaria y adecuada, Señor, según tú lo estableces. Señor, gracias por dejarnos pasajes sobrios como estos que nos apuntan a la realidad de lo que está por venir. Tu justa ira, de acuerdo a tu santa naturaleza, que será derramada sobre este mundo, pero finalmente en el juicio final y por la eternidad, sobre todos aquellos que lo merecen y nosotros lo merecíamos. Todos nosotros lo merecíamos. Pero el castigo de nuestra paz recayó sobre aquel que fue como oveja llevada al matadero, que llevó y cargó con nuestro pecado, con nuestra iniquidad, con nuestra culpa, con nuestra vergüenza, que recibió la copa de la ira divina, un sacrificio una vez y para siempre perfecto para poder ahora ser revestidos de su justicia y esperar el fin de los tiempos con sobriedad, pero con esperanza. Mientras tanto, Señor, oramos que tú nos uses para ser voceros, proclamadores fieles del mensaje del Evangelio, apuntando a Cristo, a todo aquel que aún no se ha arrepentido de sus pecados. Oramos, Señor, que salves a alguna persona esta mañana. Trae convicción por tu espíritu de pecado, de justicia y de juicio. Solo el Espíritu puede hacer esto. Señor, clamamos que tú lo hagas para el bien de algún alma hoy, pero para la gloria de tu nombre. En nombre de Jesús oramos. Amén.

0: Nuestra lección de hoy se relaciona con la doctrina o el estudio de los demonios. Hemos estudiado ángeles y en una subdivisión, una clasificación de los ángeles, hemos visto que hay ángeles buenos, aquellos que obedecen, que hacen la voluntad de Dios, y ángeles malos, es decir, aquellos que se han rebelado contra Dios. Esos ángeles malos que se rebelaron contra Dios en épocas pasadas, se les llama en la Biblia demonios. La existencia de seres espirituales invisibles que influencian y afligen a seres humanos es enseñada claramente en la Biblia. La palabra de Dios enseña claramente que existen seres espirituales cuyo ministerio, cuya actividad, cuyo trabajo es influenciar o afligir a los seres humanos. El Señor Jesucristo enseñó tal doctrina. El Señor Jesucristo reconoció la existencia de esos seres. Por ejemplo, en el capítulo 8 del Evangelio según San Mateo, versículos 28 al 32, dice, cuando llegó Jesús a la otra orilla, a la tierra de los gadarenos, vinieron a su encuentro dos endemoniados que salían de los sepulcros, feroces en gran manera, tanto que nadie podía pasar por aquel camino. Y clamaron diciendo, ¿qué tienes con nosotros, Jesús, Hijo de Dios? ¿Has venido acá para atormentarnos? De modo que el Señor Jesucristo reconoce la existencia de estos seres y ellos también, es decir, estos seres espirituales, reconocen la existencia del Señor Jesucristo. En el mismo Evangelio según San Mateo, capítulo 12, y versículos 27 y 28, el Señor Jesucristo dice, y si yo echo fuera los demonios por Belcebú, ¿por quién lo echan vuestros hijos? Por tanto, ellos serán vuestros jueces. Pero si yo, por el Espíritu de Dios, echo fuera los demonios, ciertamente ha llegado a vosotros el reino de Dios. Repetimos, Jesucristo reconoció la existencia de estos seres espirituales a quienes la Biblia llama demonios. Ahora, se han pronunciado algunas teorías falsas en cuanto a la existencia de estos seres, de estos demonios. Algunos han dicho que Jesús era tan ignorante del tema como la gente de su tiempo, y por eso habla de los demonios, sencillamente porque ignoraba la verdad de esta doctrina. Y otros han dicho que Jesús no era ignorante, pero la gente de aquellos tiempos sí era ignorante, y lo que Jesús hizo fue sencillamente acomodarse a la ignorancia de ellos. Ambos puntos de vista, por supuesto, no son bíblicos, son falsos. Jesús enseñó, en consonancia con lo que enseña el Antiguo Testamento, la existencia de los demonios. No tan solamente Jesús lo enseñó, pero los discípulos de Jesús reconocieron tal existencia. En el capítulo 10 del Evangelio según San Lucas, el escritor Lucas nos dice que los apóstoles del Señor Jesucristo reconocieron la existencia de tales seres. Dice, volvieron los 70 con gozo diciendo, Señor, aún los demonios se nos sujetan en tu nombre. De modo que los mismos discípulos del Señor reconocieron la existencia de tales seres. El apóstol Pablo también en 1 Corintios capítulo 10 versículos 20 y 21 dice, no podéis beber la copa del Señor y la copa de los demonios. No podéis participar de la mesa del Señor y de la mesa de los demonios. De modo que el apóstol Pablo reconoce la existencia de estos seres y en su epístola a Timoteo, capítulo 4 y versículo 1, el apóstol Pablo escribió, pero el Espíritu dice claramente que en los postreros tiempos algunos apostatarán de la fe, escuchando espíritus engañadores y a doctrina de demonios. Repetimos, el Señor Jesucristo reconoció la existencia de los demonios. Los apóstoles que convivieron con el Señor reconocieron también la existencia de los demonios, y el apóstol Pablo en sus epístolas enseña la realidad de la existencia de estos seres. En cuanto a los demonios, la Biblia nos dice algo tocante a su naturaleza y el carácter de estos seres. La Biblia dice que son seres inteligentes. Es decir, son seres que piensan, tienen una personalidad y por lo tanto tienen una inteligencia. En el capítulo 8 del Evangelio según San Mateo, versículo 29, dice allí que aquellos demonios reconocieron al Señor, clamaron diciendo, ¿qué tienes con nosotros, Jesús, Hijo de Dios? ¿Has venido acá para atormentarnos antes de tiempo? De modo que estos seres reconocen que un día serán condenados. Y también Santiago nos dice en el capítulo 2 y versículo 19 de su epístola que los demonios reconocen la existencia de Dios. Los demonios saben que existe un solo Dios y tiemblan. También el evangelista Lucas en el capítulo 4, versículo 35, nos dice, y Jesús le reprendió diciendo, cállate, sal de él. Entonces el demonio, derribándole en medio de ellos, salió de él y no le hizo daño alguno. Y en el versículo 41, también salían demonios de muchos, dando voces y diciendo, tú eres el Hijo de Dios, pero él los reprendía y no les dejaba hablar porque sabían que él era el Hijo de Dios. Sabían que él era el Hijo de Dios, de modo que estos seres tienen inteligencia. También dice la Biblia que estos demonios son seres espirituales, son espíritus. En el capítulo 10 del Evangelio según San Lucas, versículo 17, volvieron los 70 con gozo diciendo, Señor, aún los demonios se nos sujetan en tu nombre. Y en el versículo 20 Jesús dice, pero no os regocijéis de que los espíritus se os sujetan, sino regocijaos de que vuestros nombres están escritos en los cielos. De modo que el Señor Jesús llama a estos demonios espíritus. Dice la Biblia que estos seres, estos demonios, son emisarios de Satanás. En el capítulo 12 del Evangelio según San Mateo, versículos del 22 al 30, se nos dice allí que estos individuos, estos seres llamados demonios, estos seres espirituales, obedecen la voluntad de Satanás. Tienen un rey, tienen un príncipe y obedecen su voluntad. También nos dice la Biblia que son innumerables en Marcos 5:9, en Lucas 8:30 y en Mateo 12, 26 y 27, dice la Escritura que estos seres son innumerables. Pero también dice la Biblia que son seres moralmente degradados. La Biblia los llama espíritus inmundos. En Mateo 12, versículos 43 al 45, cuando el espíritu inmundo sale del hombre, anda por lugares secos buscando reposo y no los halla. Entonces dice, volveré a mi casa de donde salí y cuando llega la halla desocupada, barrida y adornada. Y toma consigo otros siete espíritus peores que él. De modo que la Biblia enfatiza el hecho de que estos seres son moralmente degradados y por eso se le llama espíritus inmundos. Y según la Biblia, son seres que carecen de cuerpo. Mateo 12, 43 y 44, se nos dice que carecen de cuerpo. En cuanto al poder y la obra de los demonios, tienen conocimiento y discernimiento, parecen conocer su destrucción futura, como hemos dicho ya, Mateo 8, 29 y 31, Santiago 2, 19. También penetran y controlan los cuerpos de seres humanos y animales, Marcos 5, 8 y Marcos 5, versículos del 11 al 13, Mateo 4, 24. También afligen a los hombres, a los seres humanos con enfermedades tanto mentales como espirituales. Mateo 9, 32 y 33 dice que pueden infligir mudez. En Mateo 12, 22 pueden atacar a los hombres produciéndoles ceguera. En Lucas 8, 26 al 35 producen locura. En Marcos 9, 22 deseos de suicidio. En Marcos 9, 18 daño físico. Y en Lucas 8, 29 son capaces de producir fuerza sobrenatural en la mente, en la vida de un ser humano. De modo que estos seres, estos demonios, están muy activos. Están activos en el mundo hoy. Están activos obedeciendo la voluntad de su jefe, de su capitán, de Satanás. Afligen la sociedad, intervienen en asuntos, en esferas en los cuales los hombres no regenerados, los hombres inconversos, intervienen hoy, asuntos pecaminosos, intervienen aún en asuntos de gobierno. De modo que podemos decir que según la Biblia existe en el mundo hoy una gran actividad satánica, una gran actividad demoníaca. El apóstol Pablo, escribiendo a los Efesios, en el capítulo 6, dice que no tenemos lucha contra carne y sangre. Es decir, no tenemos lucha contra personas como nosotros, contra seres humanos como nosotros. Nuestra lucha es contra principados, contra potestades, contra gobernadores de las tinieblas de este siglo, contra huestes espirituales de maldad en las regiones celestes. Y la respuesta a esto, como dice el apóstol, es tomar la armadura de Dios para poder resistir en el día malo y, habiendo acabado todo, estar firmes. Dice Pablo allí en Efesios 6, 14, «Estad pues firmes, ceñidos vuestros lomos con la verdad y vestidos con la coraza de justicia, calzados los pies con el apresto del evangelio de paz, sobre todo tomad el escudo de la fe con que podáis apagar todos los dardos de fuego del maligno, y tomad el yelmo de salvación y la espada del Espíritu, que es la palabra de Dios, orando en todo tiempo con toda oración y súplica en el Espíritu, y velando con ello con toda perseverancia y súplica por todos los santos». De modo que, para poder resistir, para poder estar alerta contra los ataques, contra la influencia, contra ese barraje de ataques satánicos a través de sus huestes demoníacas, tenemos que estar asidos a la palabra de Dios. Tenemos que vivir en comunión con Dios, en oración, para que nuestra fuerza, nuestra defensa esté en Dios y no en nosotros mismos. Por nosotros mismos no tenemos el poder, no tenemos la habilidad, no tenemos las fuerzas para enfrentarnos a esos ataques satánicos. Tenemos que depender del poder de Dios. Y es muy importante que todos nosotros y todos los oyentes, todos aquellos hijos de Dios, estemos protegidos por ese poder de Dios que nos da la persona de Cristo, el Espíritu Santo y la misma palabra de Dios.
1: Doctor Carballosa, ¿existe alguna relación entre ídolos o dioses paganos y los demonios?
0: Yo creo que existe una relación muy, pero muy directa, y esto la Biblia muy claramente lo dice. El apóstol Pablo, en el capítulo 10 de Primera Corintios, habla de sacrificar a los ídolos, y dice que aquellos que sacrifican a los ídolos en realidad están sacrificando a los demonios. Y esta es una de las maneras en la que el hombre se ha apartado de la adoración fiel a Dios. La Biblia condena la idolatría, porque la idolatría es una forma de satanismo, es una forma de adorar a los demonios. Por ejemplo, dice Pablo, antes digo que lo que los gentiles sacrifican, a los demonios los sacrifican y no a Dios, y no quiero que vosotros os hagáis partícipes con los demonios, porque los gentiles tenían aquellos cultos paganos en tiempos de Pablo y los tienen hoy también, en que ofrecen sacrificios y hacen promesas a ídolos, y al adorar a esos ídolos están en realidad adorando a demonios.
1: Bueno, hoy en día hay cierto aumento de interés en cosas como la brujería, hechicería, cosas así. ¿Tiene alguna relación todo esto con los demonios?
0: Yo creo que sí, porque el apóstol Pablo dice que en los postreros días, 1 Timoteo capítulo 4, en los postreros días gente seguirá doctrinas de demonios. Y una de las cosas que Dios recomendó a la nación de Israel cuando iban a entrar a la tierra era precisamente eso, apartarse de todo tipo de abominación. Dice, no sea hallado en ti quien haga pasar a su hijo o a su hija por el fuego, ni quien practique adivinación, ni agorero, ni sortílego, ni hechicero, ni encantador, ni adivino, ni mago, ni quien consulte a los muertos, porque es abominación para con Jehová cualquiera que hace estas cosas. Y por estas abominaciones Jehová tu Dios echa estas naciones de delante de ti. Por ejemplo, hoy en día tenemos un auge tremendo de, por ejemplo, la práctica del horóscopo. Y todo esto tiene que ver con adivinación y tiene que ver con esa idea de la suerte y de depender de astros y de estas cosas. Y la gente está siguiendo eso de una manera pero muy voraz. Están empleándose grandes sumas de dinero. Y se tienen conferencias de magia y de hechicería y de esas cosas. Y hoy, en países muy civilizados de Europa, se dice que España está en séptimo lugar en Europa en este tema de la magia, lo que se llama la magia negra y la magia blanca. La magia negra, en el lenguaje de los hechiceros y de los que practican estas cosas, es el poder para infligir daño a una persona, por ejemplo, atacarlo con una enfermedad. Y la magia blanca, por otro lado, tiene que ver con el sanar a una persona. Pero lo interesante, lo importante de esto es, y lo temerario de esto es, que se apela al poder de Satanás, al poder de los demonios, al poder diabólico que abunda en el mundo, que existe en el mundo.
1: Bueno, ¿y el número de las huestes de demonios se está incrementando o es un número fijo?
0: Yo creo que es un número fijo. Los ángeles que cayeron, es decir, aquellos que pecaron y se volvieron demonios, se convirtieron en demonios, es un número fijo. Ese número ni aumenta ni disminuye. Es más, al principio fue un número tan elevado que Dios tuvo que poner en prisión, dice la Escritura en la epístola de Judas y en una de las epístolas de Pedro, que Dios tuvo que poner en prisión a un gran número de ellos. Y la idea es que el hombre no hubiese podido vivir tranquilo si Dios no hubiese puesto en prisión a un número de ellos. También se nos dice que en los postreros días, en el periodo de tribulación futura que vendrá sobre la tierra, una de las razones por la que habrá tanta aflicción es porque un número de esos demonios que hoy están en prisión serán sueltos y atacarán, causarán grandes estragos a los habitantes de la tierra. De modo que no podemos dejarnos engañar en cuanto a esto. Es una realidad y la única defensa que tenemos es una dependencia absoluta del poder de Dios y de la gracia de Dios manifestada en la persona de Cristo. El tema que hemos de tratar a continuación tiene que ver con la persona de Satanás, la doctrina de Satanás. Para algunos, Satanás es pura ficción, es producto de la imaginación de gente ignorante. Para otros, Satanás es una especie de abstracción. Dicen que lo malo que hay en nosotros, eso es Satanás. Por otra parte, hay quienes se imaginan a Satanás como un ser horriblemente feo y repugnante a la vista. Tenemos que ir a la Biblia si queremos saber en verdad quién es y cómo es Satanás. La realidad de la existencia de Satanás es enseñada en la Biblia. En la Biblia habla de un personaje llamado Diablo y Satanás. En el libro de Job, capítulo 1, versículos del 6 al 12, dice la Escritura que los hijos de Dios vinieron delante de Dios, y entre los hijos de Dios vino un ser a quien la Biblia llama Satanás. Y también en Zacarías capítulo 3, versículos 1 y 2, se nos habla de este personaje. Mateo capítulo 4 dice que el Espíritu llevó a Jesucristo al desierto para ser tentado por Satanás, por el diablo. Primera de Pedro 5:8 dice el apóstol que el diablo anda como león rugiente buscando a quien devorar. De modo que la Biblia enseña la realidad de la existencia de Satanás. La Biblia nos habla también de la personalidad de Satanás. En la Biblia se usa el pronombre personal para hablar de este ser. Se habla de él como una persona. Por ejemplo, dice la Biblia en el capítulo 2 del libro de Job, aconteció que otro día vinieron los hijos de Dios para presentarse delante de Jehová, y Satanás vino también entre ellos, presentándose delante de Jehová. Y dijo Jehová a Satanás, ¿de dónde vienes? Satanás respondió a Jehová y dijo, de rodear la tierra y de andar por ella. De modo que la Biblia habla de este ser, Satanás, el diablo, como una persona. Además de eso, se le atribuyen a este ser las características y los elementos de la personalidad. Por ejemplo, tiene inteligencia. En 2 Corintios 2:11 se habla de las maquinaciones de Satanás. En Efesios 6:11 se habla de las acechanzas del diablo. En 1 Timoteo 3:7 se habla del lazo del diablo. También se dice que el diablo tiene memoria. El diablo podía recordar las Escrituras. El diablo le dijo a Jesucristo, «Échate abajo, porque escrito está, a sus ángeles mandará cerca de ti para que te guarden, de modo que tu pie no tropiece en piedra». Y según la palabra de Dios, Satanás también tiene conocimiento. En el capítulo 12 del libro del Apocalipsis y versículo 12 dice, «Ay de los moradores de la tierra y del mar, porque el diablo ha descendido a vosotros con gran ira, sabiendo que tiene poco tiempo». De modo que el diablo sabe. También tiene voluntad. Es un ser que tiene voluntad porque tiene características de la personalidad. En la epístola a Timoteo, 2 Timoteo capítulo 2 y versículo 26, dice la Escritura, y que escapen del lazo del diablo en que están cautivos a voluntad de él. De modo que este ser también tiene voluntad. Tiene emociones, según Lucas 22:31 y según 1 Timoteo 3:6, tiene emociones. Se habla allí de la condenación del diablo. También es el jefe de una organización. Cuando la palabra de Dios habla de el ejército satánico, cuando habla de los demonios de los cuales hemos hablado, se habla de principados, potestades, gobernadores de las tinieblas de este siglo, huestes espirituales de maldad en las regiones celestes, de modo que hay una organización satánica, una organización capitaneada por el mismo Satanás. A Satanás se le atribuyen también acciones de personalidad. Habla, Satanás habló con Dios en Job 1, 9 y 10. Habló con Jesucristo en Mateo 4, del 1 al 11. Tienta en Mateo 4, 3, tentó al Señor. Y en 1 Corintios 7, 5 se habla también de la tentación del diablo. Acusa en Apocalipsis 12, 10, dice que es el acusador de los hermanos. Los acusa de día y de noche. Hace guerra en Apocalipsis 12, 7, dice que Satanás guerreaba contra Miguel y sus ángeles. Realiza milagros. Segunda Tesalonicenses 2:9 habla que realiza milagros y prodigios. Y también será condenado. En Mateo 25:41 se nos habla de la condenación del diablo. La palabra de Dios también habla del estado original de Satanás. La Biblia enseña que Satanás no siempre fue la clase de ser que es ahora. Satanás es como haber caído, dice la Escritura, que ha caído de su estado original en 2 de Pedro 2:4. El estado original de Satanás se nos describe en Ezequiel 28, del 12 al 14, y en Isaías 14, también del 12 al 14, en Judas, versículo 9, y en Zacarías 3, del 1 al 3. La Biblia nos habla que Satanás fue creado por Dios, lleno de sabiduría, perfecto en belleza, con una naturaleza santa y con una perfección de conducta. Esto podemos leerlo en Ezequiel 28, del 12 al 17. La posición original de Satanás parece haber sido la más alta de todas las criaturas de Dios, según Ezequiel 28, 14. Y también se nos habla que tenía cierta autoridad dada a él por el mismo Dios. En Lucas 10, 18 se nos habla de la caída de Satanás. Evidentemente, después de haber pecado, cayó de ese estado de santidad y de libertad con la que había sido creado. Según la Biblia, la causa de su caída fue orgullo y falsa ambición. Ese orgullo satánico se describe en Ezequiel 28, 17, y esa falsa ambición en Isaías 14, del 12 al 14. La falsa ambición satánica tiene que ver con el hecho de que Satanás quería ocupar el lugar de Dios. Los resultados de esa caída se nos describen también cuando dice la Escritura que aquel querubín grande se convirtió en el primer pecador. Se convirtió en el autor y el promotor del pecado, y su sabiduría se corrompió, cayó en condenación, y su destrucción final es segura. Vendrá la morada presente de Satanás en una época, por supuesto, Satanás tenía el sitio de la inmediata presencia de Dios. Al pecar, fue lanzado a lo que se llama los lugares celestiales, dándole también acceso a la presencia de Dios, como dice Job 1, versículos 6 y 7, y capítulo 2, versículos 1 y 2. Satanás habita en los lugares celestiales. Evidentemente, eso tiene que ver con el lugar donde están los astros y las estrellas. Está activo en la tierra, 1 de Pedro 5:8 y Santiago 4:7. La posición presente de Satanás, aunque continúa en un estado de honor, pero está ya en un estado de condenación. Tiene gobierno y autoridad sobre los demonios, sobre sus ángeles, y según la Biblia, es el Dios de este siglo, 2 Corintios 4:3 y 2 Tesalonicenses 2, versículos 3 y 4. El carácter de Satanás también es revelado en la Biblia. La palabra Satanás significa enemigo, adversario. La palabra diablo significa acusador. Él es el príncipe de la potestad del aire. Es el príncipe de este mundo, es el dios de este siglo. Y también se le llama el destructor en Apocalipsis 9:11. Se le llama Belcebú, que significa príncipe de los demonios. Sus ataques son sutiles, es obrador de maravillas y tiene poder para transformarse como un ángel de luz, según 2 Corintios 11:14. En la Biblia se describe también su naturaleza maligna. En 1 Juan 5:19 se le llama el maligno. 1 Juan 3:8 dice que es pecador desde el principio. Juan 8:44 dice que es homicida. Y en 2 Corintios 4:4 ciega espiritualmente a los hombres y roba la simiente de la salvación que Dios da a través del Evangelio. El destino final de Satanás, dice la Escritura que cuando pecó fue lanzado fuera del cielo y habita en los lugares celestiales, pero un día será lanzado fuera de esos lugares celestiales a la tierra, y en Apocalipsis 20, del 1 al 3, dice que será puesto en prisión en el abismo, y en Apocalipsis 20:10 que será lanzado en el lago de fuego. Podemos resumir brevemente en la obra de Satanás. Dice la Escritura que es el originador del pecado, y en Génesis 3, del 1 al 6, fue el causante del pecado humano al engañar a la mujer y al hacer que el hombre pecase. Causa aflicción y sufrimientos en la humanidad, Lucas 13:16 y Hechos 10:38. También es el emperador de la muerte, según la Biblia, Hebreos 2:14, y trata de convencer al hombre para que peque, 1 Corintios capítulo 7 y versículo 5. Cautiva la humanidad, 1 Timoteo 3:7 y 2 Timoteo 2:26. Provoca pensamientos y propósitos malos, Juan 13:2 y Hechos 5:3. Posee y controla a los seres humanos, Juan 13:27 y Efesios 4:27. Y también es el que energiza, dará energía y poder al anticristo futuro, 2 Tesalonicenses 2, versículos 9 y 10, y Apocalipsis 9:17, Apocalipsis 13, versículos 1, 2 y 7. ¿Cuál debe de ser la actitud del creyente frente a la persona de Satanás? Otra vez, la actitud del creyente debe de ser una absoluta dependencia del poder de Dios. Solo el poder de Dios puede librar al Hijo de Dios de los ataques satánicos. Dice la Escritura que aún el arcángel Miguel, cuando disputaba con Satanás sobre el cuerpo de Moisés, no se atrevió a pronunciar maldición sobre Satanás, sino que dijo: Jehová te reprenda. Evidentemente, aún a pesar de su caída, Satanás es un ser que tiene gran autoridad y poder, de modo que el Hijo de Dios tiene que depender entera, total y cabalmente del poder de Dios, del poder del Espíritu Santo y del poder de la palabra de Dios para defenderse de los ataques satánicos.
1: Doctor Carballosa, ¿es Satanás lo opuesto de Dios? O sea, ¿es infinitamente malo?
0: Bueno, no podemos decir que Satanás es lo opuesto a Dios. Podemos decir que Satanás se opone a Dios. Si dijésemos que Satanás es lo opuesto a Dios, entonces estaríamos hablando de dualismo. Esto es algo que algunas sectas, herejes y algunas religiones enseñan. Por ejemplo, el zoroastrianismo, una religión pérsica de hace muchos años era una religión dualista porque enseñaba que existen dos realidades eternas, lo bueno y lo malo, Dios y Satanás, materia y espíritu, algo así como lo que enseñaron los gnósticos posteriormente y como algunas personas aún creen hoy, pero en realidad no es así. El único que es eterno es Dios. En otras palabras, hubo, vamos a usar una expresión, hubo un tiempo en el cual Dios existía solamente. El mal no existía. El mal tuvo un origen, tuvo un comienzo, tuvo un principio. Aún Lucifer, aquel que al pecar se convirtió en Satanás, tuvo un comienzo, tuvo un principio. Dios creó a Lucifer como un ser santo, un ser justo. De modo que podemos decir que Satanás tuvo un comienzo. De modo que el mal tuvo un comienzo y Dios no es en ningún sentido el autor del mal.
1: Bueno, ¿el diablo lo sabe todo?
0: Bueno, el diablo sabe muchas cosas, pero el diablo no es omnisciente. El diablo no tiene los atributos que Dios tiene. Por ejemplo, hablábamos ya hace algún tiempo de los atributos de Dios. Hablábamos de que Dios es omnipotente, Dios todo lo puede. Dios es omnipresente, Dios está en todas partes. Dios es omnisciente, Dios lo sabe todo. Satanás tiene un gran conocimiento, pero él no es omnisciente porque solo Dios es omnisciente. De paso, esto me da la oportunidad también para mencionar el hecho de que muchas veces nos da la impresión de que el diablo es omnipresente porque su poder parece estar en todas partes y es verdad que lo está. Pero podemos imaginarnos el poder satánico como una inmensa red de comunicaciones. Por ejemplo, ahora estamos en la era de los satélites. Una inmensa red de comunicaciones, pero hay un centro transmisor que puede enviar mensajes en fracciones, millonésimas de segundo, y esas informaciones, esos mensajes, parece que se transmiten con tal velocidad que llegan a cualquier parte al mismo tiempo. Bueno, así es Satanás. Él tiene un centro transmisor. Pero, por así decir, tiene toda la Tierra, todo el planeta, cubierto por una inmensa red de seres, de demonios, que son espíritus, y pueden llevar a cabo su voluntad en millonésimas de segundo. De modo que, desde nuestra perspectiva, casi nos da la impresión de que Satanás es omnipresente, de que él está en todas partes al mismo tiempo, que es lo que la palabra omnipresente significa. Pero en realidad no es así. Satanás, es decir, su persona, solo puede estar en un sitio a la vez. Él no es como Dios. Dios sí está en todas partes al mismo tiempo, pero Satanás no. Ahora, lo que ocurre es que Satanás tiene una cantidad tan inmensa de emisarios, de mensajeros, de demonios, que desde el punto de vista humano, desde la perspectiva humana, su influencia parece llevarse a cabo a través de su persona en todas partes del mundo. Pero gracias a Dios que Satanás no es omnipresente, solo Dios es omnipresente.

0: Ahora estaremos con nuestra ya clásica sesión de preguntas y respuestas a nuestros oradores invitados. Ustedes saben, la dinámica es muy sencilla. Yo hago la parte más fácil, que son las preguntas, y nuestros hermanos contestan las preguntas y nos ayudan a pensar bíblicamente. Así que bien, sin más preámbulo, comencemos con la primer pregunta. ¿El Espíritu Santo es una persona igual que el Padre y el Hijo o existe alguna diferencia?
1: La palabra de Dios revela claramente que tenemos un solo Dios, pero tenemos tres personas divinas que subsisten en esa esencia divina. El Padre no es el Hijo, no es el Espíritu Santo. El Hijo no es el Padre, no es el Espíritu Santo. El Espíritu Santo no es el Padre ni es el Hijo. Eso lo vemos, por ejemplo, en el bautismo de Jesús. Dice que el Padre habló desde el cielo, el Hijo se estaba bautizando, el Hijo encarnado, y el Espíritu Santo descendió sobre él en forma de

0: El gas. Pero eso es una herejía que se combatió en el principio de la iglesia cristiana, que se llamó modalismo, donde se decía que había una sola persona que a veces se manifestaba como Padre, a veces como Hijo, a veces como Espíritu Santo. Pero eso no es la idea que la palabra de Dios nos presenta. El Padre no murió por nosotros en una cruz, y tampoco el Espíritu Santo. El que murió fue el Hijo encarnado. Otros dicen, bueno, es como el huevo, la cáscara sola no es el huevo, ni la yema sola es el huevo, ni la clara sola es el huevo, pero de nuevo estamos con otro problema. Son tres personas divinas distintas. O sea, el Espíritu Santo es una persona divina distinta y es tan Dios como el Hijo y como el Padre. Esa es la doctrina bíblica de la Trinidad.
1: Sí, respecto a qué es una persona, ¿verdad? Como Padre e Hijo y Espíritu Santo, yo creo que nos ayuda a ver en las Escrituras cómo se describe y posee características de una persona, que generalmente se engloban en tres características. Una es cognitiva, es decir, intelecto. Otra es volitiva, tiene voluntad. Y otra es afectiva, sus emociones. Y hay varios pasajes de la Escritura que nos muestran que el Espíritu Santo es una persona y se describen estos términos que son característicos de una persona. Es Dios en uno, tres personas, Padre, Hijo y Espíritu Santo, y tal vez como referencia en la teología sistemática de Dr. MacArthur y Mayhew, hay un apartado ahí que desarrolla con muchos versículos al respecto, y si tienes interés, estoy seguro que está a disposición aquí para adquirirla y profundizar en los pasajes bíblicos que expresa claramente esta realidad y muestra al Espíritu como una persona.
2: Sí, yo creo que es muy importante enfatizar eso, David, porque hay muchos cuando hablan del Espíritu, hablan como si fuera una fuerza, ¿no? Una fuerza impersonal, la forma en que le manipulan, le dan órdenes, y ayuda mucho recordar de que es una persona divina. Claro, comparte todos los atributos de Dios, pero también es, o sea, es una persona. Los dos versículos que me vienen a la mente sería 1 Corintios 12, 13 y Hebreos 2, 4, que hablan de que el Espíritu Santo reparte los dones como Él quiere. Es decir, que Él ejerce la voluntad divina también como persona.
3: Y pensando en una referencia entre muchas que ilustra lo que acaban de decir, de que es Dios, misma esencia pero diferentes personas, es Apocalipsis 1, que incluso en la gramática griega, y se ve simplemente en la traducción en español, esa salutación, si mal no recuerdo, es la única en todo el Nuevo Testamento en donde tienes una salutación de los tres, cuando ahí dice Juan en Apocalipsis 1, 4, 4 y 5, Juan, a las siete iglesias que están en Asia, gracia y paz a vosotros, del que es y que era y que ha de venir, ahí está el Padre, y de los siete espíritus que están delante de su trono, el Espíritu en su plenitud, y en el versículo 5, y de Jesucristo. Es potente ese texto en términos de lo que acaban de decir nuestros hermanos.
4: Gracias, hermanos, muy, muy útil la respuesta. Pensando en esto, si el Espíritu es igual al Padre y al Hijo, ¿por qué la Biblia lo presenta a veces como una persona sometida o incluso de un rango inferior?
0: Dios creó el esquema de autoridad y el diablo creó la rebeldía. En la Trinidad hay un esquema de funciones a lo interno de la Trinidad. El Hijo se somete al Padre y no por eso es menos Dios que el Padre, y el Espíritu Santo es enviado por el Padre y por el Hijo. De hecho, en el himno que cantamos en la primera sesión sobre la Trinidad, me encantó que hablaba de cómo el Hijo es, el Espíritu Santo es enviado por la persona del Padre y por la persona del Hijo. Entonces, dentro de la misma Trinidad hay ese esquema de autoridad, que de paso es el esquema que luego Dios plantea en la sociedad antes de la caída. Hermanas, el hecho de que Dios diga que las mujeres deben someterse a sus esposos no las hace ni menos dignas, ni menos valiosas, ni menos persona que el esposo. Es simplemente un esquema de autoridad. Y lo mismo ocurre en la iglesia. La rebeldía la crea el diablo. Dios crea ese esquema de sumisión.

0: Cristo, dice la Biblia, 1 Corintios 11, es la cabeza de todo varón. El varón es la cabeza de la mujer, pero luego dice que Cristo es la cabeza de los hombres. Así que hay un esquema allí claramente planteado en 1 Corintios 11 y en toda la Escritura.
1: Creo que también es importante enfatizar ahí de que no es de que existen tres voluntades dentro de Dios y que el Hijo está eternamente sometido al Padre. Dios tiene una sola voluntad. Y cuando hablamos de esa sumisión entre el Hijo y Dios y el Espíritu Santo que glorifica al Hijo, estamos hablando de Dios obrando dentro del plan de redención. Los teólogos de años pasados lo llamaban la economía de la redención. Y aún en ese texto que Sujel menciona, 1 Corintios 11, 3, no es de que dice de que el Padre es la cabeza del Hijo, quien es la cabeza de los hombres, sino usa el término mesiánico de que el Padre, o sea, es la cabeza de Cristo, hablando de su ministerio en la redención. Y creo que esto es importante enfatizar eso, de que por un lado tenemos la Trinidad ontológica en cuanto a su ser, Dios es igual, el Espíritu Santo comparte todos los atributos del Padre y del Hijo, pero en la Trinidad económica, en su función, en la forma que obra con la humanidad, voluntariamente el Hijo se somete al Padre, el Espíritu al Padre y al Hijo.
2: Un texto que ilustra eso de nuevo, lo que acaban de explicar nuestros hermanos, entre muchos, es Isaías 42:1, en el primer cántico del 4 del siervo, recuerdan en Isaías, obviamente no, como sabemos, la Trinidad no se revela de manera exacta, precisa, como en el Nuevo Testamento, pero ya el Espíritu de Dios establece las bases para que en la revelación del Nuevo Testamento ya digamos que esos huecos son llenos. Pero apuntando al bautismo del Señor, Isaías 42:1, ahí ves a las tres personas. Está hablando el Padre, he aquí mi siervo, apuntando al siervo sufriente, al Mesías, al Hijo. Yo le sostendré, mi escogido, en quien mi alma tiene contentamiento, he puesto sobre él mi espíritu. Entonces, de nuevo, lo que decía nuestro hermano Sujel y afirmó Josías, misma esencia, diferentes funciones.
3: Sí, yo creo que ese es el énfasis principal, ¿verdad? Rol o función. Y bajo ese aspecto, sometimiento en un momento dado no conlleva que una persona es inferior, y de la misma manera tampoco en la Trinidad es así, ¿verdad? Ni el Hijo ni el Espíritu Santo. Y ilustrando dentro del contexto, como también se ha explicado anteriormente, ¿no? Otro pasaje es Marcos 14:36, muy conocido, en el que Jesús está orando en Getsemaní y en su humanidad, ¿verdad? Plenamente Dios, plenamente hombre, viviendo esta vida en su humanidad, como nosotros en todo, pero sin pecado, está llorando al Padre. Y evidentemente, aunque la voluntad es la voluntad eterna, trina, desde el pasado y estaba cumpliendo el plan eterno establecido desde la eternidad pasado por la Trinidad, pues él en su humanidad ora: Padre, yo sé que tú puedes todas las cosas, ¿no? Si es posible, pase de mí esta copa, pero no se haga mi voluntad, sino la tuya. En ese aspecto no consideramos que el Hijo es menor al Padre. De la misma manera, cuando el Espíritu se somete en su rol o función en algún aspecto, pues tampoco es que muestre que hay una inferioridad. Y de la misma manera tampoco es así en el aspecto de las relaciones interpersonales, como decía antes el pastor MacArthur, que el hombre y la mujer tengan distintos roles en distintos ámbitos, tanto de la iglesia como del hogar, no hace al hombre superior ni a la mujer inferior en ningún caso, y de la misma manera se aplica en la Trinidad, lo cual realmente es nuestro modelo y ejemplo a seguir.
4: Gracias, gracias hermanos. Aquí tengo otra pregunta relacionada con los falsos maestros. ¿Cómo podemos identificar a uno que es un falso maestro?
2: Creo que hay bastante información en el Nuevo Testamento para eso. Desde el Antiguo lo ves, pero está 1 Timoteo 6, 2 Timoteo 3, 2 Pedro 2, Judas. En resumen, viven como dice ahí, creo que Romanos, Filipenses, su gloria y su vergüenza, viven para sus apetitos, como decía el pastor MacArthur, ¿no? Para el dinero, para su satisfacción pecaminosa en todo sentido, se ve en su doctrina. En resumen, dos áreas: su enseñanza y su falta de virtud. Y a veces medio lo pueden ahí maquillar, pero al final, como no tienen al Espíritu de Dios, no, es cuestión de tiempo para que salga toda la carnalidad que hay, porque no hay regeneración y por lo tanto el Espíritu no los controla y no tienen la capacidad de producir realmente virtud genuina. Pueden ser tipo fariseos, que por fuera se ven bien y por dentro están llenos de podredumbre, pero al final, donde no van a vivir el sermón del monte, ¿no? Donde de corazón lo que más anhelan, lo que más disfrutan, sus motivos, la dirección de su vida no es la gloria de Dios y el servir a la iglesia, evangelizar a los perdidos. Y es solo cuestión de tiempo y observar, por sus frutos los conoceréis, Mateo 7.
3: Sí, haciendo seguimiento a lo que Luis afirma, entre toda esa amalgama de, o bueno, miriada de versículos que podemos observar, especialmente en las pastorales, entre otras, Judas 4, muchas veces Judas 3 es un versículo que conocemos muy bien, contender ardientemente por la fe que ha sido una vez dada a los santos, pero el 4 continúa, porque algunos hombres han entrado encubiertamente, los que desde antes habían sido destinados para esta condenación, hombres impíos, y aquí están las dos características principales que lo resumen. Una, que convierte en libertinaje la gracia de nuestro Dios, su vida no es una vida de piedad ni de fruto del Espíritu. Dos, y niegan a Dios, el único soberano de nuestro Señor Jesucristo, falsa doctrina. Entonces, esos dos ámbitos siempre están en un falso maestro, falsa doctrina y una vida que no es de piedad, pero la esperanza es que finalmente van a ser revelados. Muchas veces a lo largo de esta vida sale a la luz, pero aun si no es en esta vida, a Dios no le pueden engañar y confiamos que finalmente Él también va a proteger a su iglesia verdadera.
1: Muy, muy bien dicho. Tratando de conectarlo un poquito también con el tema de los carismáticos, pienso en 1 Juan 2, 27. El contexto en el 26 dice: os he escrito esto sobre los que os engañan, o sea, estamos hablando de falsos maestros, y dice: pero la unción que vosotros recibisteis de Él permanece en vosotros y no tenéis necesidad de que nadie os enseñe, así como la unción misma os enseña todas las cosas. En griego es explícito, no tiene necesidad de que alguien en particular os enseñe. Y creo que enfatiza otro aspecto del falso maestro que mencionó también Pastor MacArthur, de que enseñan de que la gente los necesita a ellos, porque ellos tienen una comunicación privada con Dios, tienen sus profecías, tienen sus sueños y ustedes me necesitan. No exhortan a la gente a probar lo que están diciendo con la palabra. O sea, un verdadero maestro está constantemente diciendo: véanlo, ¿no? Sean como los berianos y escudriñe lo que dice. El falso maestro dice: créeme, ¿por qué? Por la visión que tuve, por mi profecía.
0: Solo quería añadir, y gracias, bueno, a los tres, pero Luis, gracias por haber remarcado esas dos características principales, pero es el hecho de que la iglesia, los miembros de la iglesia tienen una responsabilidad. A veces hay un temor religioso, supersticioso incluso, que no permite que los miembros de la iglesia ejerzan su discernimiento. Y ven a un hombre predicar cosas que no están en la Biblia, ven a un hombre con un carácter que es completamente contrario al de 1 Timoteo 3 y Tito 1, que es el carácter que debe tener un siervo del Señor, un pastor, pero tienen temor de juzgar, tienen temor de evaluar el ministerio de ese hombre. Sin embargo, en Romanos 16, Pablo dice: y os ruego, hermanos, no está hablando a los pastores, sino a los miembros de la iglesia, que vigiléis a los que causan disensiones y tropiezos contra las enseñanzas que vosotros aprendisteis. Ahí está el primer punto que mencionó Luis, la enseñanza, y que os apartéis de ellos. Y luego dice: porque los tales son esclavos, no de Cristo nuestro Señor, sino de sus propios apetitos, y por medio de palabras suaves y lisonjeras engañan los corazones de los ingenuos. Hermanos, no podemos ser ingenuos. Si una persona está hablando cosas que no están en las Escrituras, porque supuestamente tiene una conexión directa con el cielo, como decía Josías, y su carácter es evidentemente contrario al carácter de la piedad, ese hombre es un falso maestro. Y no importa que esa persona sea capaz de hacer milagros portentosos. Porque Cristo dice, supuestos milagros, porque Cristo dice en Mateo capítulo 7, versículo 1, no todo el que me dice Señor, Señor entrará en el reino de los cielos, sino el que hace la voluntad de mi Padre que está en los cielos. Muchos me dirán en aquel día, Señor, Señor, en tu nombre no profetizamos, en tu nombre no hicimos muchos milagros, en tu nombre no echamos fuera demonios, y entonces les declararé yo, nunca os conocí, apartaos de mí, hacedores de maldad. Esas personas nunca fueron de Cristo, ni cuando estaban supuestamente profetizando, ni echando fuera demonios, ni haciendo milagros. Eran hacedores de maldad y eran falsos maestros. Así que, hermanos, recuerden lo que decía Chesterton, un escritor inglés: cuando vamos a la iglesia debemos quitarnos el sombrero, pero no la cabeza. Tenemos que ejercer el discernimiento.
4: Gracias, hermanos. Ya que tenemos un poquito de claridad respecto a cómo identificar un falso maestro, quizá esta pregunta es un poquito difícil de contestar porque depende de cada situación en particular. Pero, ¿qué hacer si sospecho que en la iglesia alguno de los ancianos, líderes o incluso el pastor principal es un falso maestro?
0: Ay, perdone, acabo de hablar, pero miren, hermanos, por eso es tan importante que en una iglesia haya pluralidad de pastores, primero. Porque los pastores tenemos que pastorearnos mutuamente y velar unos por otros. En Hechos capítulo 20, versículo 28, Pablo dice a los ancianos en Éfeso, mirad por vosotros y por todo el rebaño en que el Espíritu Santo os ha puesto por obispos para apacentar a la iglesia del Señor, la cual él ganó con su propia sangre. Pero luego, en los versículos 29 abajo dice, porque entrarán en medio de vosotros lobos rapaces que no perdonarán al rebaño, y de entre vosotros mismos se levantarán hombres perversos. Por lo tanto, los pastores tenemos que cuidarnos a nosotros mismos, primero, dice Pablo, y los ancianos de la iglesia debemos también cuidarnos unos a otros, porque no solo somos pastores, también somos ovejas. Ahora, si tú tienes la duda de que el pastor, no importa si es el principal o no, es un falso maestro, acércate a los demás pastores. Primero acércate a ese hermano y habla con él. Mateo 18. Pero tienes que tener una base concreta para hacer una acusación de ese tipo. Porque no es simplemente que no te gusta cómo enseña o algo que no tenga que ver con doctrina o que no tenga que ver con el carácter. Y si esa persona no te escucha, ve a otro de los pastores de la iglesia y decir, hermano, yo tengo un problema, tengo dudas con respecto a esta persona y como oveja y miembro de esta iglesia quiero que por favor me ayuden a discernir esto con más claridad. Pero no te quedes pasivo, debes hacer algo. Y la Biblia nos da principio para saber qué hacer.
3: Sí, yo creo que añadiendo a lo que Sugel ya está afirmando, creo que es una labor principalmente pastoral. Es algo que los pastores somos llamados, o está en nuestra descripción de trabajo bíblico, proteger al rebaño y apuntar al error, y en medio de ello es también aquellos que están enseñando error, pero hemos de ser cautelosos, no hacerlo a la ligera, no precipitarnos, no enseguida hemos descubierto una doctrina que quedamos embelesados por ella, y es una doctrina bíblica, enseguida apuntamos a otros diciendo, es un falso maestro. Requiere tiempo, discernimiento, consejo y ha de ser realizado bajo la supervisión pastoral realmente. Y ahí cada uno de nosotros, ¿verdad?, en el espíritu de Gálatas 6.1, hemos de examinarnos a nosotros mismos y como pastores cuidarnos, ¿no? Como dice 1 Timoteo 4.16, ten cuidado de ti mismo y de la doctrina. Ahí están de nuevo los dos aspectos básicos, la doctrina y la vida personal. Y bueno, es un llamado increíble que el Señor ha hecho y oramos que el Señor nos sostenga y nos siga usando para su gloria. Y entristece ver a veces cuando hay otras personas que no están cumpliendo ese llamado y hemos de tener compasión también buscando el bien de los hermanos y el bien de esa persona, pero a la vez seriamente pues apuntando porque la Iglesia de Cristo está en juego y el nombre del Señor y su gloria. De la misma manera.
1: Sí, o sea, yo creo que amén a todo lo que dijeron, o sea, con paciencia, orando. Pero lo interesante es de que yo creo que en particular cuando se trata de un pastor, cuando vas y le preguntas de un tema como este, él va a revelar rápidamente qué tipo de pastor es, si es un pastor verdadero o un pastor falso. O sea, proverbios están llenos de esa sabiduría de que la forma más fácil de identificar un necio es corregirlo. Porque en el momento que corriges a un necio, te arrepientes de haberlo hecho. Y cuando corriges a un hombre sabio, te da gracias. Y, uy, no estaba intentando enseñar esto, perdóname, y demuestra un corazón humilde.
2: Sí, y... creo que tres respuestas muy sabias y añadiendo a eso y totalmente de acuerdo, decía David, hay que ser pacientes, observar. Nos dice 1 Timoteo 5:25 que las obras que no son buenas no pueden permanecer ocultas. Y finalmente, y enfatizando lo que dijo Sujel, subrayo, porque dice 1 Timoteo 5:19, contra un anciano no admitas acusación, sino con dos o tres testigos, y luego habla de, en esencia lo que dijo Sujel, que el proceso de disciplina es el mismo, no hay un tipo de fuero pastoral, no están por encima de la palabra. Si estás viendo un pecado real, como decía Sujel, y lo ves y con paciencia, decía David, y te acercas a él, como decía José, y vas a ver cómo responde, y ya de ahí va a ser o de bajada, o si el Señor quiere va a cambiar, pero es cuestión ahí de tiempo y de, para no intimidarnos, tratar a todos, como dice la Biblia y Mateo 18, manteniendo en mente esto, ¿no?
0: Los pastores no tenemos inmunidad diplomática.
4: Muchas gracias, hermanos. Siguiendo con este tipo de preguntas candentes.
3: ¿Es todas posible, son candentes.
4: ¿Es posible que existan cristianos verdaderos en congregaciones donde se predica el evangelio de la prosperidad?
1: Sí, en la misma manera que existen no cristianos que asisten a nuestras iglesias. Porque uno puede asistir a una iglesia sin creer lo que esa iglesia enseña, pero solamente así, ¿no? No es posible que alguien asista a una iglesia que enseña un evangelio falso de la prosperidad y que sea salvo por ese falso evangelio. Tendría que ser salvo a pesar de lo que está enseñando. Pero vemos a lo largo de la historia que esto pasa. O sea, esta palabra de Dios es poderosa, ¿no? Aunque alguien esté predicando mal, si la persona va a su casa y lee la Biblia, Dios le puede salvar. Lo vemos con Lutero y los reformadores. O sea, Dios lo salvó estando dentro de la iglesia, o sea, católica. Y obviamente la enseñanza católica no puede salvar, pero la Biblia salva. Y es interesante porque nosotros acá, o sea, obviamente es una iglesia grande, y entonces, o sea, todos los meses hay gente llegando, visitando y queriendo hacerse miembros. Y algo que pasa muy a menudo es de que llegan y es el momento de hacer la entrevista para la membresía, y nos dicen que básicamente en los primeros 2 o 3 meses de estar acá, que Dios les ha salvado. Interesante, comenzamos a charlar y preguntar la historia. No, es de que hace 9 meses estuve dentro de una iglesia carismática y sentí que hoy me estaba muriendo de hambre y comencé a buscar ayuda, les encontré. Y luego llegué y ahí es donde cuando empecé a escuchar la sana doctrina, luego Dios me está cambiando más. Y luego siempre les pregunto, oye, pero ¿por qué crees que sentiste hambre por la palabra estando en esa iglesia carismática? ¿Será que eso es, o sea, obra del Espíritu Santo en tu vida? De que llegaste a la salvación y luego estabas ahí frustrado porque el pastor no te está alimentando y por eso viniste. Y creo que en muchos casos es la realidad, de que Dios salva en cualquier lugar, pero repito, a pesar de lo que la teología carismática enseña.
3: Sí, yo evidentemente es posible, pero como decía Josías, ¿no? Aquellos que son salvos vienen luego a iglesias donde se enseña la sana doctrina, pero vienen desnutridos y desengañados mayoritariamente. Y en otras ocasiones, nuestra experiencia es la misma en la iglesia, tal vez piensan que vienen siendo creyentes, pero no han sido expuestos a un evangelio verdadero y puro, y después de un tiempo, expuestos a la sana doctrina, se dan cuenta que no conocían al Cristo de la palabra, ni habían escuchado el evangelio verdadero, el Señor les salva. Pero esto yo creo ha de darnos compasión, ¿no? Por tantas personas que están engañadas, que piensan que están en un contexto de una iglesia bíblica o cristiana y no es así, independientemente de su apellido, porque esto pasa en el contexto del Evangelio de la Prosperidad, pero en muchas otras iglesias que a lo mejor históricamente han enseñado el Evangelio verdadero, pero ahora es solo una afirmación en un papel y no desde los púlpitos ni desde el ministerio de la palabra se está enseñando a Cristo y solo a este crucificado, ¿verdad? La salvación es por gracia, por medio de la fe en Cristo Jesús, a todo aquel que se arrepiente y cree en Él. Y este es un don de Dios, no hay nada en nosotros. En cualquier lugar que no se predique este evangelio, no puede haber salvación independientemente de cómo se llame esa iglesia.
2: También pensaba en un texto de Efesios 4:14, para que ya no seamos niños fluctuantes, llevando por doquiera de todo viento de doctrina por estratagema de hombres. Entonces, sí es posible que haya algún niño fluctuante ahí, atrapado, arrastrado por algún viento de doctrina, pero es cuestión ahí de que por la gracia de Dios crezca en su entendimiento de la palabra y tarde o temprano va a salir y buscar al Señor, ¿no? Como correctamente es presentado en su palabra.
4: Probablemente aquí entre nosotros hay algunos hermanos que participan en el ministerio de alabanza, de adoración. Quizá ustedes no conozcan a estos cantantes, por decirlo de alguna manera, pero la pregunta ¿es sabio comprar, escuchar o cantar canciones en nuestras iglesias de movimientos como Bethel Music o Hillsong?
3: Bueno, yo creo que toda música, independientemente de quién la cante o la produzca, ha de ser pasada por el filtro de lo que dice y enseña la palabra. Independientemente si es famoso, si no es famoso, si me gusta cómo canta, la producción, cuántos seguidores tiene en las redes sociales, porque eso puede llegar a ser engañoso. Es el filtro de la palabra. No quiere decir que tal vez siempre ministerios que tal vez no serían 100% recomendables no tengan algunas canciones buenas conforme a la palabra. Pero la pregunta sería, ¿es sabio exponer y usar esas canciones excepcionales, que son la excepción que confirma la regla, y exponer a los hermanos de la congregación un ministerio que mayoritariamente no es conforme a la palabra? Yo creo que tenemos que tener cuidado, y ahí es de nuevo el ministerio pastoral de enseñar al respecto, y hemos de entender los pastores que aunque no cantemos, no dirigimos la alabanza en el sentido musical, los pastores son los líderes de alabanza en el sentido de que tienen que supervisar lo que se canta y tienen que asegurarse que es conforme a la Escritura. Entonces, independientemente del ministerio, ese tiene que ser el filtro y tenemos que crecer en discernimiento y tener cuidado de que por medio de la música no nos entre falsa doctrina, porque además muchas veces lo que al final muchos recuerdan, ¿verdad? Porque es pegadizo y queda en nuestra mente, entonces aún más peligroso.
0: Tal vez aquí el problema, como dice David, es un asunto de sabiduría por la asociación, porque hay ministerios como los que se mencionaron en esa pregunta que tienen algunos himnos excepcionales, pero el hecho de tú poner, por ejemplo, en nuestra iglesia que se pone, ¿verdad?, el himno, quién lo compuso, de dónde viene, porque es correcto hacerlo, ¿estamos nosotros animando a nuestra iglesia a que siga consumiendo lo que esos ministerios producen? Pero la principal evaluación siempre debe ser la palabra de Dios. Y mientras David hablaba, vino a mi mente el texto de Colosenses 3:16. Dice que la palabra de Cristo habite en abundancia en vosotros con toda sabiduría, enseñándoos y amonestándoos unos a otros con salmos, con himnos y cánticos espirituales. Así que el propósito de los himnos que cantamos en la iglesia es traer el Evangelio en música, traer el Evangelio cantado. Nosotros cantamos el Evangelio, predicamos el Evangelio, oramos el Evangelio. El Evangelio es el centro de todo. Y por lo tanto, si un himno, por más hermoso que sea y por más que yo sienta que eleva mi alma, si no está lleno de la palabra de Cristo, entonces no vale la pena cantarlo. Es lo primero. Pero lo segundo, como decía, es el asunto de la asociación. Y es un, hay algo aquí que tenemos que tener sabiduría y prudencia los pastores de saber qué queremos poner delante de los hermanos para que ellos consuman eso.
1: Yo tal vez hablaría un poco más fuerte. O sea, a los falsos maestros hay que taparlos la boca. O sea, no escucharlos. Entonces, bueno. O sea, es serio, ¿no? O sea, la falsa enseñanza es gangrena, daña. Y si alguien me diga, o sea, mira, está bien que yo escucho este mensaje de ese falso maestro porque me parece que esos 10 minutos son buenos. O sea, si es un falso maestro, no escuchamos nada, aunque 10 minutos sean buenos. Queremos que nuestros hogares sean lugares que exaltan a Cristo, que la Escritura sienta en casa, en nuestra casa, en nuestro corazón. Y yo creo que hay música cristiana abundante para escuchar. Es mejor escuchar buenos himnos, buenos cantos, en vez de invitar a falsos maestros a llenar nuestras mentes con algunas buenas letras.
2: Pensándolo. Y pensándolo desde otro ángulo, en la línea que marcaba David de sabiduría, también creo que hay que considerar a hermanos que vienen de ese trasfondo y que son parte de la congregación en la que estamos. Y si tú les pones ciertas canciones, digamos, llámese de X o lo que decía Sugel de asociación, ¿no? Que si es ese grupo y ellos, el Señor los rescató de ahí, si tú empiezas a usar esas canciones sabiendo tú de dónde vienen, es probable que les contribuyas a que tropiecen. Entonces yo lo vería también desde el ángulo, como decía David, de sabiduría también de considerar al hermano débil, ¿no? Una aplicación ahí de 1 Corintios 8, ¿no? Y 10, y 8, 9, 10, ahí del que salió de la idolatría y el hermano fuerte que no le importa y come la carne, le sale más barata aunque se la dedicaron a un ídolo. Y el otro dice, no, pero se aterra porque cómo no concibe. Entonces creo que eso llega a pasar y puede incluso, otra vez, este es otro tema, pero creo que puede brincar ahí el área de la libertad cristiana, de gustos, preferencias, opiniones, que llega no por nada a dividir iglesias, el área de preferencias en el área de la música, porque algunos no pueden, su conciencia no les permite cantar algo que saben de dónde salió, y otros dicen, pues no importa, lo que importa es que estás entrando en el Señor, sí, pero al hermano no puede separarlo de que salió de Hillsong o de X, porque el hermano estaba ahí revolcándose en Hillsong.
4: Pensando un poquito en la guerra espiritual y pidiéndoles que nos ayuden a pensar bíblicamente, ¿es correcto atar al diablo, cubrirme con la sangre de Cristo, reclamar colonias, ciudades o continentes para Cristo, declarar o reclamar bendiciones económicas y sanidades físicas?
0: No.
1: Amén.
3: Sí, yo añadiría el no rotundo, obviamente. Creo que el tema de fondo es un problema hermenéutico de sacar textos fuera de contexto, y esto solo es una manifestación, es la punta del iceberg de que se está, y a veces ni textos fuera de contexto, es el mejor de los casos. Entonces la importancia de nuevo de ir a la palabra, pero examinar la palabra, entender qué dice el texto, cuál es la intención del autor en el contexto. Y eso muchas veces simplemente conlleva el leer un poquito más allá de esa frase sacada de contexto, ese versículo, y eso nos da discernimiento. Y la palabra misma va a desenmascarar todo tipo de énfasis que no son adecuados, y eso nos va a ayudar, ¿no?, a estar en guardia como hermanos y hermanas en Cristo, aún aquellos que están tal vez en sitios que están enseñando falsamente.
1: Y creo que vemos una tendencia en ciertos círculos carismáticos donde atribuyen un poder realmente divino a Satanás y a los demonios. Y no es correcto, es blasfemia. O sea, el hecho de pensar de que cada iglesia por todo el mundo tiene que atar a Satanás en sus servicios, atribuye a omnipresencia a Satanás. No, Satanás no es omnipresente, no está aquí. Entonces, esto es atribuir un atributo divino a Satanás. Esto es una blasfemia tremenda. La gente piensa que Satanás puede como implantar ideas, pecado en su mente. Está realmente dando a Satanás un poder que no tiene. Tratan a Satanás como si él fuese el soberano en este mundo. Y no lo es. O sea, hay un solo soberano, es Dios. Lutero dijo que aún el diablo es el diablo de Dios. O sea, Dios es quien controla todas las cosas y nosotros nos sometemos a Dios, ¿no? No tenemos que estar atando al diablo, tenemos que resistir al diablo y huirá de nosotros. Tenemos que obedecer los mandatos bíblicos de derrumbar sus argumentos, llevar cautivo a todo pensamiento a Cristo, y eso, todo.
2: No, iba solo a ilustrar que, en primer lugar, y esto creo que lo va a tocar José Aso, uno de los talleres, el por qué no creemos en la actualidad en los dones de milagros, uno de los cuales era discernimiento de espíritu, la capacidad de poder ver a alguien como Pablo en Hechos y decir, este está endemoniada, este solo está enojado, ¿no? Digamos. Sí, una distinción importante, ¿no? En primer lugar, no tenemos ya esa capacidad, no estamos en la época apostólica, ¿no? En segundo lugar, ves Daniel 10, creo que es un muy buen ejemplo de que, además de que no existe ejemplo alguno de esa práctica de demonios territoriales y demás, probablemente parte del error esté en Daniel 10, en donde recuerdan ahí, Daniel está orando, lleva 3 semanas orando, ayunando, esperando respuesta, sale la respuesta, pero él no tiene ni idea, él está ayunando, orando, humillado, y hasta que por revelación especial a un profeta, lo cual era excepcional a uno en la época en la que Dios estaba escribiendo su palabra, le dice este mensajero que el Señor envió, que Daniel 10:13, el príncipe del reino de Persia se me opuso. Daniel no tenía ni idea. Es un recordatorio de que no tenemos ni idea de lo que pasa en el ámbito, en la esfera espiritual, como Job tampoco tuvo idea. Pablo tuvo idea por revelación que fue un mensajero de Satanás, 2 Corintios 12, pero es un recordatorio para evitar el error de ver demonios detrás de toda piedra, toda puerta, todo acontecimiento. No tenemos idea, porque no estamos en esa época. Incluso voy al punto del área de cuando estoy luchando con cierto pecado, pensamiento, la Biblia no nos da un indicador claro que diga, mira, si te duele la cabeza del lado derecho es que ese pensamiento es tuyo, del lado izquierdo es un demonio. No nos dice, y gracias a Dios por eso, ¿no? Si no estaremos, este es demonio, soy yo, demonio, soy yo. Y no lo digo de mofa o de menosprecio, ¿no? Porque muchos de nosotros hemos creído así y se nos instruye. Gracias a Dios porque no tenemos que preocuparnos por eso, sino preocuparnos por una cosa y es ser obedientes al Señor. Es como Daniel. Centrarnos en nuestra santificación, centrarnos en que la palabra de Cristo mora en abundancia en nosotros, centrarnos en someternos al Señor, en cuidar nuestros pensamientos, en si tu ojo derecho te es ocasión de querer, sácalo y échalo, evitar cualquier fuente de tentación de manera drástica, no nos metas en tentación, dependiendo del Señor en oración, y palabra, palabra, palabra, andar en el Espíritu, esa es nuestra responsabilidad. No está tratando ahí de ver, ¿será demonio o no? A ver, no, Dios no nos ha dado esa facultad, ni capacidad, ni responsabilidad.
0: Es interesante que el único pasaje, o el pasaje más claro, en el Nuevo Testamento que habla de la lucha que los creyentes tenemos, es Efesios capítulo 6. Y el consejo de Pablo no es que atemos al diablo ni que estemos por ahí haciendo, ¿cuáles fueron las palabras que tú usaste? Atar, no sé qué.
4: Cubrirme con la sangre de Cristo.
0: Sí, cubrir, exacto. ¿Cuál es el consejo de Pablo? Luego de decir que no tenemos lucha contra sangre y carne, dice, por tanto, tomad toda la armadura de Dios para que podáis resistir. Cuando lees todas las piezas de la armadura, te das cuenta que lo que Pablo está diciendo es, apertréchate del Evangelio. Cimenta tu vida en lo que ya Cristo hizo en la cruz del Calvario para perdonar todos tus pecados y para liberarte de la esclavitud del pecado. El pecado todavía mora en nosotros, pero ya no somos esclavos del pecado. Nuestro Rey se llama Jesús y por lo tanto debemos afianzarnos en el Evangelio, en la obra que ya Cristo hizo a nuestro favor. Entonces, en vez de estar atando y cubriéndote con la sangre de Jesús y todo lo demás, apertréchate del Evangelio. Cubre tu mente con el Evangelio. Usa el escudo de la fe. Usa las promesas de Dios para no ser engañado por las tentaciones y sutilezas del pecado. Y si yo no puedo, a veces, es extenuante luchar con mis propios pecados, mucho menos voy a estar atando todos los demonios que hay en República Dominicana. Ya tengo suficiente con pelear mis propias batallas. Entonces, empapa tu mente de la palabra de Dios, afiánzate en las promesas de Dios y en lo que ya Cristo hizo por ti en la cruz del Calvario, y vas a poder pelear bien esta batalla con toda la armadura.
4: Se nos está acabando el tiempo, y pensando en lo que decían ahorita de acerca de la santificación, en cuanto a la santificación progresiva, un cristiano, para poder progresar en su santificación, necesita de sueños, visiones, palabras del cielo.
0: No. Me va a tocar predicar acerca de la santificación progresiva. Bueno, no a mí. Yo voy a tocarlo incidentalmente al hermano Alex Montoya. Pero ciertamente, no, nosotros tenemos en las Escrituras todo lo que necesitamos. Y prueba de eso es lo que Pablo le dice a Timoteo. Toda la Escritura es inspirada por Dios y es útil para enseñar, para redarguir, para corregir, para instruir en justicia, a fin de que el hombre de Dios sea completo, sea maduro y esté enteramente preparado para toda buena obra. Mis hermanos, este libro es suficiente. No necesitamos absolutamente nada más.
1: Y pensando en lo que dijo Pastor MacArthur, que el ministerio del Espíritu Santo es mostrarnos a Cristo y transformarnos a su imagen, Hebreos 1:2 dice que todo lo que Dios quiso decirnos acerca de su Hijo, ya lo habló tiempo pasado. Todo lo que necesitamos para la vida y la piedad está aquí, no necesitamos ninguna otra palabra, ningún otro sueño. Dios nos ha dado todo en su palabra.
3: Sí, en esa línea lo que la palabra nos anima y nos llama y nos ordena a desear, es lo que afirma 1 Pedro 2:2, ¿no? Desead como niños la leche espiritual no adulterada de la palabra, para que por ella crezcáis para salvación, para que progresemos en la salvación que ya tenemos. Y eso es lo que deseamos verdaderamente el cristiano verdadero, porque añade el versículo 3, si es que habéis probado la benignidad del Señor, si es un creyente verdadero, vas a desear la palabra, y es por medio de la palabra que vas a crecer en semejanza a Cristo y vas a crecer en tu santificación progresiva.
2: 2 Corintios 3:18 lo citó el pastor MacArthur. Mirando en un espejo en la palabra, el Espíritu nos lleva de un nivel de gloria al siguiente nivel, para que, José lo ha explicado varias veces en varias predicaciones en las últimas semanas, conforme estudiamos la palabra, ves la perfección de Cristo, ves tu pecado, veo que necesito imitar su humildad, o como decía David, veo, hombre, el Señor es tan bueno conmigo, necesito ser más agradecido, perdóname, Señor, y va cambiando tu manera de pensar y actuar por la obra del Espíritu, conforme estás entendiendo la palabra y tienes el deseo producido por el Espíritu, Él produce en ti el hacer, el querer como el hacer, y tienes el deseo y vas pensando, hablando, viviendo de una manera más parecida a Cristo. Eso es 2 Corintios 3:18, y ahí no habla de ningún tipo de visión, solo de mirar, debido a que nos hizo nacer de nuevo, la gloria del Señor. Esto es las perfecciones de Cristo como se reveló en su palabra. Conforme estudias, entiendes correctamente, interpretas correctamente, te sometes por la obra del Espíritu, eres transformado en la misma imagen, simplemente con estar concentrado en la gloria de Cristo, como se ha revelado en su palabra.
4: Muchas gracias, hermanos. Pues el tiempo se ha terminado. Muchas gracias nuevamente por este tiempo. Por favor, Josías, si nos ayudas a terminar en oración.
1: Señor, gracias por tu palabra, que sí nos da una imagen perfecta de nuestro Señor Jesucristo, revelando todas sus perfecciones. Y qué bendición, qué privilegio que tu Espíritu Santo, mientras miramos esas perfecciones, nos transforma a su imagen. Te rogamos, Señor, que tú hagas que esto sea la ambición única de nuestro corazón, llegar a ser como Cristo, para que Él sea glorificado. Amén.

Agradecemos al Señor por la bendición que nos da en esta noche, por llegar a un pasaje muy importante que nos llama a la fidelidad a pesar de todo. La fidelidad a pesar de todo. Este es el título de nuestro estudio de Deuteronomio 13, Deuteronomio capítulo 13. Aquí Moisés le dio a los israelitas varios ejemplos de cómo aplicar el segundo mandamiento del decálogo. ¿Cuál es el segundo mandamiento? Lo vimos en Deuteronomio 5, 8 y 9. Deuteronomio 5, 8 y 9, dice así el texto ahí en Deuteronomio 5, 8, no harás para ti escultura, ni imagen alguna de cosa que esté arriba en los cielos, ni abajo en la tierra, ni en las aguas debajo de la tierra. En el 5, 9, no te inclinarás a ellas ni las servirás, porque yo soy Jehová tu Dios fuerte, celoso, que visito la maldad de los padres sobre los hijos hasta la tercera y cuarta generación de los que me aborrecen. Entonces, aquí en Deuteronomio capítulo 13, el Señor a través de Moisés le dio a los israelitas varios ejemplos de cómo aplicar este segundo mandamiento. Y aquí en Deuteronomio 13 somos instruidos a ser fieles al Señor a pesar de tres situaciones. Tres situaciones. Uno, somos instruidos a ser fieles al Señor a pesar de experiencias agradables. En segundo lugar, somos instruidos a ser fieles al Señor a pesar de parientes cercanos. Y en tercer lugar, somos instruidos a ser fieles al Señor a pesar de multitudes grandes. A pesar, en primer lugar, de experiencias agradables, parientes cercanos en segundo lugar, y en tercer lugar, multitudes grandes. ¿Qué quiere decir esto? Damos esto a detalle, esto es algo tan común en la vida diaria. Vean la primera ahí en Deuteronomio 13, comenzando realmente en el 12:32, vamos a explicar por qué. Debemos ser fieles al Señor en primer lugar a pesar de experiencias agradables. A pesar de experiencias agradables. Esto lo vemos aquí en Deuteronomio 12:32 hasta el 13:5. 12:32 hasta el 13:5. Comencemos ahí en el 12:32. 12:32. ¿Por qué empezar ahí? Porque este es el primer versículo del capítulo 13 en la Biblia hebrea. Y así dice el 12:32 en nuestra Biblia. Cuidarás de hacer todo lo que yo te mando. No añadirás a ello, ni de ello quitarás. Esto se aplica a todo mandato del Señor, por supuesto. Pero de manera específica aquí, esto se aplica a lo que dice el capítulo 13. Y lo que vemos aquí es que hacerse esculturas y adorarlas demostraba una desobediencia y alteración de la palabra de Dios. Entonces, escuchen esto. Hacer esculturas y adorarlas demostraba una distorsión del Señor y de su palabra. Una verdad muy importante que vamos a remachar a lo largo de este estudio. Observen que aquí el Señor amarró, por así decirlo, lo que Él es con su palabra. Esta es una verdad vital. Escuchen, aquí el Señor ancló, amarró, ligó de manera inseparable quién es Él con lo que es su palabra. Miren, hermanos, cuando nosotros no adoramos al Señor únicamente como Él quiere, lo desobedecemos a Él y a su palabra. Cuando nosotros no adoramos al Señor de manera exclusiva, como Él lo ha mandado en su palabra, actuamos como si Él y su palabra pudieran ser alterados a nuestro gusto. Esto es serio. Es prácticamente actuar como los falsos maestros y los cristianos falsos que hemos estado estudiando en 2 de Pedro con Josías. Esos falsos maestros que inventan la idea de que a Dios no le molesta que vivas en pecado y alteran la verdad de quién es Dios y su palabra
para su propia perdición. No podemos hacer eso. Y vean cómo el Señor les mandó que fueran fieles a pesar de un profeta falso. Deuteronomio 13:1. Dice aquí el texto en el 13:1. Cuando se levantare en medio de ti profeta. Una pausa ahí. Profeta. Este era un hombre que predicaba la palabra de Dios y en esa época podía ser revelación nueva o los exhortaba a obedecer revelación ya dada. Ahora, como lo vemos en el versículo 2, este profeta era falso. ¿Por qué? Porque vean el 2. Y si se cumpliere la señal o prodigio que él te anunció, esto es el profeta del 1, diciendo, este era el mensaje del profeta del versículo 1. Su mensaje está en el 2. Vamos en pos de dioses ajenos. Momentito. Este es un profeta falso. Porque les estaba llamando a alejarse del Señor, a seguir dioses falsos. Entonces, versículo 1 dice, vean el texto, cuando se levantare en medio de ti, en medio de ti, ¿en medio de quién? ¿A quién le estaba hablando Moisés aquí? A Israel. Este falso profeta se levantaría, escucha, de adentro de la nación de Israel, no vendría de afuera. Y esto, hermanos, en un sentido, lo haría mucho más peligroso que uno que viniera de afuera, uno que viniera de otra nación. Así es en la actualidad, en la época de la iglesia, como lo estudiamos de nuevo en 2 de Pedro 2:1. Piénsenlo. Es fácil ver y evitar un impostor que viene de una religión falsa de afuera de la iglesia. No vamos a invitar a un testigo de Jehová o a un sacerdote católico o a un mormón o lo que sea a que venga a dar un supuesto estudio de la Biblia, ¿verdad? Por supuesto que no. Pero qué peligroso es cuando alguien que se dice cristiano y se ve como cristiano y parece que enseña y predica como cristiano, qué peligroso es cuando esa persona da un estudio bíblico o está en el púlpito cuando la realidad es que es un falso maestro. Y sabemos que es un falso maestro porque igual que como este profeta del versículo 1 y 2, este hombre tuerce la palabra de Dios, llama, inventa, altera la verdad de quién es Dios y lo que ha revelado en su palabra, lo altera. Y de esta manera llama a la gente a alejarse del Dios verdadero, ya los llama a pecar. Pero qué peligroso es cuando esa persona que altera la verdad de quién es Dios, cuando distorsiona su palabra para alejar a la gente de Dios, esa persona se ve como cristiano, parece que es cristiano, actúa como cristiano, enseña hasta cierto punto como si fuera cristiano. Eso es peligroso. Eso es más peligroso que alguien que abiertamente está profesando una religión falsa. Ese hombre es mucho más peligroso que el falso maestro de afuera. Mucho más. Y Satanás lo sabe. Y por eso usa a sus impostores disfrazados como hombres de Dios, como dice 2 Corintios 11, 13 al 15. El mismo Satanás se disfraza como ángel de luz. Y por eso tenemos que estar alerta. Tenemos que examinar todo lo que escuchamos con la palabra de Dios. Tenemos que filtrar todo lo que escuchamos por el filtro de la palabra de Dios correctamente interpretada. Esto es examinarlo todo, retener lo bueno, absteneos de toda especie de mal. Primera de Tesalonicenses 5, 20 al 22 lo dice. Y evitar cualquier persona o enseñanza que nos llame a pecar y que contribuya a que nos alejemos del Señor. Tenemos que evitarlo, de manera total. Y vean de nuevo el versículo 1, Deuteronomio 13:1. Cuando se levantare en medio de ti profeta, escuchen esto, o soñador de sueños. Esto indica que era mediante sueños que supuestamente recibía revelación este profeta.
Por lo que vemos en los siguientes versículos, esta revelación no era de Dios, porque este era un falso profeta que quería desviar a Israel del Señor. Y este falso profeta, escuchen esto, iba a anunciar que iba a hacer un milagro para dar la apariencia de que era genuino. ¿Dónde dice eso? Versículo 1, véanlo de nuevo. Cuando se levantare en medio de ti profeta o soñador de sueños y te anunciare señal o prodigios, versículo 2, y si se cumpliere la señal o prodigio que él te anunció, diciendo, vamos en pos de dioses ajenos que no conociste y sirvámosles. Esto indica que el profeta habría violado lo que el Señor dijo en Deuteronomio 12:32. Este hombre, este falso profeta, no habría cuidado de hacer todo lo que el Señor mandó, lo habría alterado. Escuchen, en lugar de decirle a Israel lo que dice el segundo mandamiento de Deuteronomio 6:14, no andaréis en pos de dioses ajenos, les dijo Deuteronomio 13:2, vamos en pos de dioses ajenos. Esto fue exactamente lo opuesto de lo que el Señor les dijo allá atrás también en Deuteronomio 11:28. Ahí en Deuteronomio 11:28 el Señor les había dicho, miren, si ustedes van

ni al tal soñador de sueños. Observen, hermanos, este falso profeta habría hecho un milagro, aparentemente, dices tú, ¿cómo? ¿Cómo lo hizo? Bueno, aparentemente lo hizo por el poder de Satanás. El texto indica aparentemente que fue un milagro genuino. Entonces eso apunta que aparentemente por el poder de Satanás lo hizo como los hechiceros egipcios, ¿recuerdan? Allá en Éxodo 7, 11 con Moisés. Pero observen algo muy importante. Aunque este falso profeta había hecho un milagro real, este falso profeta estaba llamando a la gente a adorar dioses falsos. Estaba llamando a la gente a violar el segundo mandamiento del Decálogo. Estaba llamando a la gente a desobedecer la palabra de Dios, a desobedecer a Dios mismo. Entonces, aunque la experiencia del milagro fuera real, era más importante que obedecieran lo que el Señor les había mandado en su palabra. Vean qué verdad tan importante. De nuevo, como lo vimos con Josías en 2 de Pedro 1:19. 2 de Pedro 1:19, escuchen esto en resumen. Las Escrituras tienen más autoridad que tu experiencia. Las Escrituras tienen más autoridad que tu experiencia, incluso si tu experiencia fuera genuina. Dices, ¿cómo? Sí, 2 de Pedro 1:19. Escúchenlo, acompáñenme ahí por un momento, porque es importante repasar esta verdad vital que estudiamos a fondo con Josías y los animo a que la repasen o, si no la has escuchado, consulta ahí en la página de internet y busca el estudio de 2 de Pedro 1:19 de Josías. 2 de Pedro 1:19 dice aquí el texto, Pedro hablando aquí, el Espíritu de Dios a través de Pedro, en el 1:19, 2 de Pedro 1:19. Tenemos también la palabra profética más segura o más confiable. Ahora, ¿qué es la palabra profética? La Escritura. ¿Cómo sabemos eso? ¿Cómo sabemos que 2 de Pedro 1:19, cuando dice la palabra profética, se refiere a la Escritura? Versículo 20. Entendiendo primero esto, que ninguna profecía de la Escritura. ¿Se dan cuenta? La palabra profética de 2 de Pedro 1:19 es la Escritura. Entonces, dice 2 de Pedro 1:19, escuchen, tenemos también la palabra profética, la Escritura, más segura, más confiable. Pero está diciendo, la palabra de Dios, la Escritura, es más confiable, es más segura que qué. Que la experiencia que Pedro tuvo en la transfiguración en los versículos 16 al 18. Allá habló de la transfiguración, ¿recuerdan? Por tiempo no lo vamos a ver. Entonces, Pedro dijo, mucha atención, la Escritura es más confiable que la experiencia de la transfiguración. ¿Fue real la experiencia de la transfiguración que Pedro tuvo ahí atrás en Mateo 17? ¿Pasó realmente? Por supuesto, sí. Pedro está diciendo, miren, la Escritura es más confiable que la experiencia de la transfiguración, incluso cuando esa experiencia fue real. Incluso cuando en esa experiencia hubieron tres testigos que vimos lo que pasó, Pedro, Jacobo, Juan. Y escuchen esto, incluso cuando esos tres testigos fueron apóstoles, y no cualquier apóstol, sino el círculo más cercano de apóstoles, los más allegados al Señor, el círculo íntimo. Esto es impresionante, hermanos. Con todo eso, con todo y que la experiencia de la transfiguración es lo que está diciendo Pedro aquí, fue real. Incluso cuando hubieron tres testigos, incluso cuando esos tres testigos fueron los apóstoles y los

los apóstoles, no solo los apóstoles con A mayúscula, los verdaderos apóstoles, parte de los doce, sino que dentro de los doce, los tres más cercanos al Señor, Pedro, Jacobo y Juan, incluso con todo eso, el testimonio de la Escritura es más confiable. ¡Qué verdad, hermanos, tan importante! La Escritura tiene más autoridad que nuestra experiencia. Incluso cuando tu experiencia fuera real como la del milagro de Deuteronomio 13. Entonces regresemos al versículo 3. Observen de nuevo el versículo 3 y vean otra verdad muy importante, dice el texto en el 13:3. No, de nuevo, nunca darás oído a las palabras de tal profeta ni al tal soñador de sueños. No debían escuchar las palabras del falso profeta para mantener intactas las palabras del Señor, como lo vimos en el 12:32. Pero vean esto, vean por qué pasaría esto del falso profeta y su milagro real. Versículo 3, escuchen esto. Porque Jehová vuestro Dios os está probando. Escucharon bien. Esa palabra probando se refiere a Jehová vuestro Dios los está evaluando. Les está haciendo un examen. Entonces, aquí el Señor, mostrando su soberanía sobre este falso profeta y sus milagros, sin aprobar ni ser el autor de la maldad del falso profeta, el Señor usaría al falso profeta y sus milagros para hacerle un examen a Israel, para probar a Israel. Y al final del versículo 3, vean para qué sería este examen, esta evaluación, dice el 3 al final, para saber si amáis a Jehová vuestro Dios con todo vuestro corazón y con toda vuestra alma. En otras palabras, la respuesta de Israel a este falso profeta y sus milagros demostraría si iban a guardar el segundo mandamiento. ¿Cómo? Si estaban profundamente comprometidos con que el Señor fuera lo más importante en su vida, o si preferían satisfacer sus deseos pecaminosos y disfrutar de la emoción de la experiencia de los milagros, como alguien dijo. Hermanos, así es con nosotros, incluso en la actualidad, como lo vemos en 2 Timoteo 4:2-4. ¿Cómo es esto? Ahí en 2 Timoteo 4:2-4, Pablo le dijo a Timoteo, recuerdan, predica la palabra, predícala, porque vendrá el tiempo cuando no sufrirán, no tolerarán, quiere decir, no soportarán la sana doctrina, sino que teniendo comezón de oír, amontonarán maestros conforme a sus propias concupiscencias. Esto es, van a anhelar tanto que alguien les diga cosas que satisfacen sus deseos pecaminosos, que se van a amontonar, van a buscar por multitudes, es la idea, maestros, y apartarán de la verdad el oído y se volverán a las fábulas. Entonces, escuchen, si oyes enseñanzas falsas, esta es la conclusión, resumiendo la verdad que aprendemos aquí y aplicándola, lo que vemos aquí en Deuteronomio 13:1-3, reiterado por 2 Timoteo 4:2-4, escucha, si tú oyes enseñanzas falsas que te motivan a pecar y a disfrutar de la emoción, de la sensación de experiencias diferentes que se sienten bien, revelas que le das más importancia a tus deseos que al Señor. Esto es, si tú buscas enseñanzas falsas que te motivan a pecar y a disfrutar de sensaciones agradables por diferentes experiencias que se sienten bien, revelas que le das más importancia a tus deseos que al Señor. Y si esta es la constante en tu vida, tú no eres cristiano. Como lo vemos en 1 Juan 4:1-6. Pero escucha, si tú quieres oír, si tú disfrutas, no disfrutas, sino que si tú estás expuesto a alguna enseñanza falsa que te motiva a pecar y a disfrutar de la emoción y la sensación de diferentes experiencias que se sienten bien y la rechazas
Porque por bien que se sientan, por mucho que te digan, mira, puedes pecar y se siente bien y se siente rico y no pasa nada, tú rechazas eso porque te es más importante agradar al Señor que disfrutar del pecado y de una experiencia agradable, revelas tu amor al Señor en ese punto. Esto nos recuerda de tantas personas en grupos carismáticos y pentecostales, ¿verdad? Personas que prefieren disfrutar de la experiencia de emociones que se sienten bien por cantar o hacer otras cosas y seguir enseñanzas falsas que los animan a pecar. Como pueden ver aquí en Deuteronomio 13, eso no es nada nuevo. Nada nuevo. Y vean el versículo 4. En lugar de escuchar las palabras del falso profeta, ir en pos de dioses ajenos, versículo 4, en pos de Jehová vuestro Dios andaréis, y a Él temeréis, y guardaréis sus mandamientos, y escucharéis su voz, a Él serviréis, y a Él seguiréis, esto es, se adherirán, se aferrarán. Ahí el versículo 7 describe otra vez a lo que hemos visto una y otra vez en Deuteronomio, esto describe una lealtad suprema, una obediencia sin reservas a cada uno de sus mandamientos. En otras palabras, debido a quién es Él, ellos debían vivir así, de esta manera, evitarían esculturas que representaban dioses falsos y adorarlas. Pero versículo 5, vean esto. Además de hacer esto, vean lo que tenían que hacer con ese profeta de los versículos 1 y 2 que los quería arrastrar a los ídolos. Versículo 5, tal profeta o soñador de sueños ha de ser muerto. Punto. Ese profeta idólatra era responsable. Y escuchen esto. Aunque versículo 3, Dios os está probando desde el punto de vista de Dios sin aprobar ni ser el autor del pecado, del error de ese falso profeta. Aunque Dios estaba usando eso para probarlos, para versículo 3, para saber si amaban a Jehová su Dios con todo su corazón, ese profeta, versículo 5, era responsable y pagaría caro por su pecado con la muerte. Versículo 5, tal profeta o soñador de sueños ha de ser muerto. El castigo temporal más severo para un pecado, la muerte física. ¿Por qué un castigo tan fuerte? Algunos dirán, oye, pero pues no mató a nadie, no le robó a nadie. ¿Por qué nada más porque versículo 2 dijo, vamos en pos de dioses ajenos y sirvámosles? ¿Por eso lo iban a matar? ¿Qué no está aquí medio exagerado? En absoluto. ¿Por qué? Porque, como lo dijo un comentarista, versículo 5, véanlo, por esto iba a morir este falso profeta, escuchen. Por cuanto aconsejó rebelión contra Jehová vuestro Dios, esto apunta a la fidelidad de Dios, que te sacó de tierra de Egipto, decimos fidelidad por el nombre de Jehová, Dios fiel. Esa frase que te sacó de tierra de Egipto demuestra su poder. Y continúa el 5, y te rescató de casa de servidumbre, esto es de esclavitud, esto demostraba el amor del Señor hacia ellos. Y continuó el 5 hablando del falso profeta, y trató de apartarte del camino por el cual Jehová tu Dios te mandó que anduvieseis. ¿Qué camino era? Ese camino de bendición, como lo vimos en el 11:22. Y al final del 5, vean esto, y así quitarás el mal. Aquí esto describe algo dañino, destructivo, quitarás el mal en medio de ti. Observen, hermanos, que era algo dañino, destructivo, tratar de apartar a alguien de lo que el único Dios verdadero, fiel, poderoso y amoroso le mandó a Israel para bendición de Israel. ¿Así de serio era violar el segundo mandamiento? Vean qué tremenda descripción, hermanos, de la seriedad de apartarnos de la obediencia exclusiva al Señor. Aquí vemos que apartarnos del camino que Dios nos ha mandado en su palabra es un acto de rebelión
que destruye y que nos hace merecedores de su juicio. Y peor aún, es un acto en contra de nuestro Señor fiel, poderoso, que nos ama y que nos lavó de nuestros pecados con su sangre. Qué necesario, hermanos, es escuchar la seriedad del pecado, escuchar cómo la palabra de Dios define el pecado, porque entre nuestros deseos pecaminosos alimentados por ideas falsas del mundo, suavizamos, minimizamos la realidad de lo que es el pecado. Y aquí tienen ustedes algo de la misma advertencia desde otro punto de vista que encontramos en Mateo 18, 6 al 9. Ahí en Mateo 18, 6 al 9, el Señor condena a aquel que contribuye a que un cristiano peque. Entonces, la idea, hermanos, advertida por el Señor en Mateo 18, 6 al 9, es que jamás debemos atrevernos a apartar a un cristiano de obedecer la palabra de Dios. Es algo serio, es algo peligroso, es algo que el Señor odia y juzga de la manera más severa. Por esto, si alguien te está motivando a desobedecer las Escrituras, aunque sea una experiencia placentera, aléjate de esa persona. Aléjate, huye, como dice 2 de Timoteo 2:16, huye. Entonces, aquí en Deuteronomio 13, somos instruidos a ser fieles al Señor a pesar de tres situaciones. En primer lugar, a pesar de experiencias agradables. En segundo lugar, a pesar de parientes cercanos. A pesar de parientes cercanos. Versículo 6 al 11, esto presenta otra situación sumamente triste, sumamente difícil de enfrentar, no solo en esa época, sino incluso en nuestra época, cuando un pariente cercano te motiva a dejar al Señor, cuando un pariente cercano te motiva a pecar. Versículo 6, Deuteronomio 13, 6. Si te incitare tu hermano, hijo de tu madre, o tu hijo, tu hija, tu mujer o tu amigo íntimo, diciendo en secreto, esto es muy importante, esta incitación en secreto indica que la persona que dijera esto sabía que estaba mal lo que estaba proponiendo aquí. Por eso lo hizo en secreto. Y esto fue lo que le dijo. Vean quién es. Versículo 6. Tu hermano, hijo de tu madre, o tu hijo, tu hija, tu mujer, tu amigo íntimo. Estas son las personas más cercanas a este israelita. Si esta persona te dice en secreto, versículo 6, vamos y sirvamos a dioses ajenos. Observen, estas palabras son exactamente lo que el primer y segundo mandamiento prohibieron. Y encima de esto, vean cómo esta propuesta iba en contra de la fidelidad del Señor, como alguien dijo, para sus ancestros. Vean lo que dice al final, versículo 6, vamos y sirvamos a dioses ajenos, que ni tú ni tus padres conocisteis. Sus padres no los conocían porque sus padres conocían al Señor, es la idea aquí. Conocían al Señor que había sido fiel con ellos de generación en generación, es la idea aquí. El Dios fiel que no les había fallado, ni a sus padres, ni a sus abuelos, ni a sus ancestros. Entonces, esta invitación del versículo 6 a dejar al Señor venía de las personas más cercanas a ellos, de su sangre, digamos, de sus parientes y amigos más cercanos, y era una invitación a traicionar la fidelidad del Señor y el legado de fidelidad del Señor a sus padres y el legado de fidelidad al Señor de sus padres al Señor. Esto era una tragedia. Y vean versículo 7, cómo el Señor incluyó a cualquier dios de cualquier lugar aquí. Dice el 7, de los dioses de los pueblos que están en vuestros alrededores, cerca de ti o lejos de ti, desde un extremo de la tierra hasta el otro extremo de ella. En otras palabras, no importaba de dónde fueran esos dioses, porque el Señor no es como los dioses falsos de la época, ¿recuerdan?
El Señor no solo es Dios en un país, sino que Él es el único Dios vivo y verdadero en toda la creación. Entonces, ¿cómo debían responder esta provocación a violar el segundo mandamiento, esta provocación a pecar, esta provocación a pecar presentada por alguien tan cercano como un hermano, hijo, esposa o amigo íntimo, esta provocación presentada en secreto? ¿Cómo lo debían enfrentar? Versículo 8, con 5 negativos permanentes. En otras palabras, tenían que rechazarla con el nivel más alto de fuerza posible. Tenían que rechazarla, versículo 8, esto es presentado por, escuchen, versículo 8, 5 prohibiciones del más alto nivel de fuerza. Versículo 8, no, y en el hebreo otra vez, es esa negación permanente, nunca, una de 5 en el 8, véanlo, no consentirás con él, 2 de 5, ni otra vez, negación permanente, nunca le prestarás oído, 3 de 5 en el 8, ni otra vez permanente, nunca tu ojo le compadecerá, 4 de 5 en el 8, otra vez negación permanente, ni o nunca le tendrás misericordia, y quinta de 5, versículo 8, otra vez permanente en el hebreo, ni o nunca lo encubrirás. Extremadamente fuerte, ¿lo ven? El Señor aquí le dijo al israelita, no vas a aceptar su propuesta a violar el segundo mandamiento y además no vas a ocultar su propuesta, no vas a suavizar el castigo que merece tu ser querido por haberse atrevido a invitarte a violar el segundo mandamiento. ¿Cuál era el castigo? Versículo 9. Sino que, en hebreo, sino que ciertamente lo matarás. Hombre, qué fuerte, qué tremendo. Tenían que matar a su ser querido íntimo, que los había incitado a pecar de idólatras. Ahora, no es que lo iban a matar ahí mismo, no, había un procedimiento. Esto lo vemos en el resto del versículo y hasta el versículo 10, pero recuerden, versículo 6, esta persona sabía lo que estaba haciendo. Sabía que estaba incitando a pecar de idólatra a su ser querido, por eso lo hizo en secreto. Y hermanos, cuando un ser querido te incita a pecar, aunque te diga que te ame, refleja un amor corrupto, refleja egoísmo, refleja soberbia, porque el verdadero amor no se goza de la injusticia, mas se goza de la verdad. Primera de Corintios 13:6. El verdadero amor busca la santidad de la persona que ama. El verdadero amor busca la pureza de la persona que ama. Como el Señor Jesucristo con nosotros. Efesios 5:25, hablándole a los maridos, recuerdan, maridos, amad a vuestras mujeres. Dice ahí en Efesios 5:25, maridos, amad a vuestras mujeres, se me fue hermanos, perdón. Maridos, amad a vuestras mujeres, así como Cristo amó a la iglesia y se entregó a sí mismo por ella, escuchen esto, Efesios 5:26, para santificarla, habiéndola purificado en el lavamiento del agua por la palabra. El verdadero amor, obviamente, lo ejemplifica de manera perfecta nuestro amado Señor Jesucristo. Entonces, si tú realmente amas a alguien, lo que más vas a anhelar para esa persona, en primer lugar, obvio, es su salvación y ya salvo su santificación. Por eso, si un ser querido te incita a pecar, aunque diga que te ame, aunque diga que quiere lo mejor para ti, no entiende o rechaza, o los dos, lo que es el amor genuino. Porque el verdadero amor no se goza de la injusticia, mas se goza de la verdad. El verdadero amor busca la santidad de la persona que ama. Y sí, hermanos, sí, puede ser más triste,
más doloroso que te incite a pecar a alguien cercano que a alguien lejano, porque lo amas y supuestamente te ama. Pero vean el proceso, versículo 9, que debían seguir al matar a este ser querido que los incitó a pecar de idólatras. Versículo 9, al final, este era el proceso. Tu mano se alzará primero sobre él para matarle. Esto se refiere a que aventaría la primera piedra, como lo vemos en el versículo 10, y continúa el 9 al final. Y después la mano de todo el pueblo. Esto demostraba que lo apoyaban y que ellos también eran afectados por este pecado. ¿Pero por qué? ¿Por qué debía aventar la primera piedra el que había sido incitado a pecar? Porque el afectado era el testigo primordial de este pecado y asumía la responsabilidad de esta muerte. Y de esta manera, este proceso, hasta cierto punto, protegería contra acusaciones falsas. Y vean el 10, vean cómo lo iban a matar. Versículo 10. Le apedrearás hasta que muera. Hermanos, esto es fuerte. No, no, apedrearlo hasta que no se pueda levantar. Apedrearlo hasta que ya quede inconsciente. Apedrearlo hasta romperle dos, tres costillas. Ya nada más déjalo así para que sienta así un poquito y ya. No. Versículo 10. Le apedrearás hasta que muera. Tenían que aventarle piedras hasta que muriera. Esto es fuerte, hermanos. En otras palabras, no debían parar hasta que mataran a esa persona. Tremendo, hermanos. Es claro el texto. Versículo 10. Le apedrearás hasta que muera. No paras de apedrearlo hasta que muera. ¿Por qué? Otra vez, ven a esto. ¿Por qué? Versículo 10. Le apedrearás hasta que muera. Por cuanto procuró apartarte de Jehová tu Dios, que te sacó de tierra de Egipto, de casa de servidumbre, otra vez de esclavitud. Observen la razón por la que debían matarlo. Debían matarlo porque el versículo 10 había procurado apartar a su pariente. Vean de quién, de Jehová, de Yahweh. Recuerden ese nombre de Dios que apunta a que Él es el Dios que guarda el pacto, el Dios fiel. Ese Dios fiel que te sacó de tierra de Egipto, de casa de servidumbre. ¿Por qué debían matarlo? Porque había procurado apartarlo del Dios fiel, poderoso, que les había mostrado su fidelidad, su poder y su amor a liberarlos de la esclavitud en Egipto. Prácticamente, este pariente había procurado hacer lo mismo que el profeta falso del versículo 5, misma idea. Aquí tienen ustedes, hermanos, la razón por la que el Señor castigó este pecado con tanta fuerza. Porque era un ataque directo contra Él. Era una blasfemia. Era un acto de osadía. Era un acto, escuchen, de traición contra el Señor mismo. Contra el Señor fiel, poderoso, amoroso. Un acto, escuchen, de ingratitud contra el Dios fiel que versículo 10 había mostrado su fidelidad, su amor, su poder al haberlo sacado de Egipto de casa de esclavitud. Realmente así es todo pecado. ¿No es cierto? Todo pecado que cometemos cumple con esta descripción. ¿Verdad? 2 Corintios 7:1, por ejemplo, misma idea. Puesto que tenemos tales promesas, limpiémonos de toda contaminación de carne y de espíritu, perfeccionando la santidad en el temor de Dios. Esto nos debe recordar algo de la seriedad del pecado, hermanos. Cuando pecamos, estamos atacando de manera directa al Señor fiel, poderoso, amoroso, que nos da toda bendición que disfrutamos, todo momento que vivimos. Así de simple. ¡Qué perspectiva! Que el Señor nos ayude a recordar esto. Recordar esta realidad nos fortalece por el poder del Espíritu para resistir la tentación. Aquí es recordar, hermanos, nos vemos tentados a pecar. Piensa, voy a pecar
voy a cometer este acto de ingratitud, voy a fallarle al Señor, lo voy a traicionar, voy a blasfemarlo, voy a mostrar esta osadía de cometer este pecado contra mi Señor, fiel, amoroso, poderoso. Vergüenza nos debe dar, ¿no es cierto? Vergüenza para motivarnos a la santidad. Esa es la idea. Entonces, aquí vemos la prioridad también en esta sección. La prioridad de la relación con el Señor por encima de la relación humana más cercana. Esto es amar al Señor por encima de las personas más cercanas a ti, como el Señor lo manda en Lucas 14, 26, llamando a la gente a creer en Él. Si alguno quiere venir en pos de mí, si alguno quiere ser mi discípulo, aborrezca a su padre, madre, hijo, hija, aún su propia vida. Entonces, escucha, si un ser querido, incluso alguien muy, muy cercano a ti, te incita a pecar, en la medida de lo posible, evita su influencia. Evita su influencia. Este es el principio, pero claro, en algunos casos, como entre cónyuges, es más complicada la aplicación, pero pide al Señor sabiduría para aplicar su palabra y evita personas que te inciten a pecar, incluso si son parientes cercanos. Recuerda, nada más que la traición contra tu Señor está en juego. Así de serio es. Así de serio es. El que alguien te incite a que ataques de manera directa a tu Señor, que traiciones a tu Señor, que alguien te motive a mostrar ingratitud a tu Señor fiel, amoroso, poderoso al pecar, hermano, tienes que evitar eso. Tienes que evitar eso. Y vean aquí, hermanos, en el 11, el efecto que tendría matar este pariente cercano. Vean el efecto, versículo 11. ¿Para qué? Propósito. Si mataban a ese pariente cercano que los había incitado a pecar, ¿para qué? Versículo 11. ¿Lo mataban para qué? 11. Para que todo Israel oiga y tema, y no vuelva a hacer en medio de ti cosa semejante a esta. Vean qué sabiduría del Señor. Con un castigo tan fuerte contra la idolatría, el Señor refrenaría al que fuera tentado a hacer esto. Este es el mismo efecto purificador que tiene la disciplina en la iglesia, como lo vemos en 1 Timoteo 5:20, para que todos oigan y vean y teman. Entonces, en este texto tan importante de Deuteronomio 13, somos instruidos a ser fieles al Señor a pesar de tres situaciones. A pesar, número uno, de experiencias agradables. Número dos, a pesar de parientes cercanos. Y número tres, para terminar, a pesar de multitudes grandes. A pesar de multitudes grandes. Vean ahí los versículos 12 al 18. Y observen la misma idea que en el versículo 5 y 6 vimos. Aquí en el versículo 12 el Señor enfatiza su fidelidad, su poder, su bondad, al darle ciudades donde vivir a Israel. Véanlo en el 12. Deuteronomio 13, 12. Si oyeres que se dice de alguna de tus ciudades que Jehová tu Dios te da para vivir en ellas, 13, que han salido de en medio de ti hombres impíos, la idea aquí a partir del hebreo que estos son hombres de lo peor, versículo 13, que han instigado a los moradores de su ciudad diciendo, vamos y sirvamos a dioses ajenos que vosotros no conocisteis. En otras palabras, estos hombres, vean, están atacando al mismo Señor fiel que, versículo 13, ese Señor fiel, Jehová tu Dios, que te da ciudades para vivir en ellas. Estos hombres del versículo 13 están atacando al mismo Señor fiel del versículo 12 que les mostró su poder y amor al darle la ciudad donde viven. ¿Qué tal este refreno para pecar? La próxima vez que te veas tentado a pecar, recuerda, este es el cuerpo, esta es la salud, el celular, la computadora, el trabajo, la casa, el coche que mi Señor fiel me ha dado mediante su poder y su amor. Esto nos ayuda a no adorar a nadie más que el Señor, ¿no es cierto? Recordar, hombre,
¿Cómo voy a hacerle esto al Señor, que en primer lugar ha mostrado su fidelidad, su amor, su poder, al haberme salvado del pecado y su paga y su presencia, su poder en términos definitivos? ¿Cómo voy a hacerle esto al Señor que me ha mostrado tanta fidelidad, amor, poder, y por eso tengo esto y estoy aquí, no estoy en el infierno? Como lo dice un autor, escuchen, si los israelitas paraban al profeta falso y al pariente cercano de los versículos 1 al 11, podrían evitar que se extendiera el pecado al nivel del grupo grande del versículo 12. Vean la sabiduría del Señor, hermanos, perfecta. Pero si oían que unos hombres impíos estaban instigando a otros a violar el segundo mandamiento, vean cómo debían enfrentarlo. Versículo 14, vean el cuidado y la justicia, en términos legales, vamos a decirlo así, en términos de aplicación del castigo, con el que debían enfrentar la situación. Versículo 14, si ellos, otra vez, oían en el 13, véanlo de nuevo, en el 13, que han salido de en medio de ti, 12, vean ahí, regresan ahí para que vean todo el desarrollo aquí del texto en el 12. Si oyeres que se dice de alguna de tus ciudades que Jehová tu Dios te da para vivir en ella, recuerden, si oyeres en el 13 que han salido de en medio de ti hombres impíos que han instigado a los moradores de su ciudad, diciendo, vamos y sirvamos a dioses ajenos que vosotros no conocisteis, este era el procedimiento. 14, tú inquirirás y buscarás y preguntarás con diligencia, o como lo traduce la Legacy Standard, preguntarás minuciosamente. Y, versículo 14, si pareciere verdad, cosa cierta, igual como lo dice la Legacy, y si es verdad y el asunto es confirmado, 14 continúa, que tal abominación, esto se refiere a la incitación a alejarse del Señor, del versículo 13, se hizo en medio de ti, 15. Observen, una vez que habían investigado en profundidad, se había confirmado esto, versículo 15, así tenían que proceder con esos hombres que habían instigado a otros a pecar, versículo 15, irremisiblemente o ciertamente, como dice la Legacy, herirás a filo de espada a los moradores de aquella ciudad, destruyéndola con todo lo que en ella hubiere, y también matarás sus ganados a filo de espada. ¿Por qué? Porque esto implica que todas esas personas habían participado en esta instigación, habían encubierto esto. Ahora, podría apuntar a que no habían obedecido la primera parte del capítulo 13, prácticamente los que tenían que tratar como una ciudad, prácticamente los tenían que tratar como una ciudad cananea, como lo vimos en Deuteronomio 7. Y observen en el 16. Y una vez que mataren todo lo que había en esa ciudad, versículo 16, juntarás todo su botín en medio de la plaza y consumirás con fuego la ciudad y todo su botín, todo ello, como holocausto, observen esto, quiere decir como una ofrenda dedicada a ser juzgada, que demostraba obediencia, como holocausto a Jehová tu Dios, y llegará a ser un montón de ruinas para siempre, nunca más será edificada. ¿Por qué? ¿Por qué no la podían reedificar? Porque las ruinas serían un recordatorio constante de que no debían violar el segundo mandamiento y debían adorar exclusivamente al Señor. Versículo 17, vean. Y no se pegará a tu mano nada del anatema, quiere decir de lo que fue dedicado a destrucción del versículo 16. ¿Para qué? Para que Jehová se aparte del ardor de su ira y tenga de ti misericordia y tenga compasión de ti y te multiplique como lo juró a tus padres. Escuchen esto, versículo 18, como la voz de Dios eran los mandamientos que tenían que obedecer. Véanlo aquí en el 18, cuando obedecieres a la voz de Jehová tu Dios, guardando todos sus mandamientos que yo te mando hoy. Vean aquí en el 18 equipara la voz de Dios
con los mandamientos que tenían que obedecer. Entonces, como les dijo en Deuteronomio 4, 15 al 16, esto debía recordarles que no vieron ninguna figura cuando Dios habló con ellos en el monte Sinaí, y por lo tanto, no debían hacer ninguna estatua para adorarla. Y observen versículo 18 al final, cómo termina el texto de Deuteronomio 13, 18. Para hacer lo recto ante los ojos de Jehová tu Dios. Si ellos obedecían los mandamientos del Señor que vemos aquí en el capítulo 13 y los demás que les había dado, el Señor dejaría de estar enojado contra ellos por el pecado de ellos, y el Señor les mostraría compasión y disfrutarían de la bendición prometida a Abraham. Y observen de nuevo, hermanos, esta verdad al final del versículo 18, que hemos visto ya en Deuteronomio varias veces. Hacer lo recto ante los ojos de Dios es obedecer los mandamientos del Señor. Es como Efesios 6:1. Los hijos deben obedecer a sus padres porque esto es justo. ¿Qué quiere decir eso? Porque es correcto. Porque así lo definió Dios. Y aquí en Deuteronomio 13, el Señor es otra vez el que determina lo que es correcto al adorarlo. Y lo recto es no hacer estatuas ni adorarlas, como lo dijo en el segundo mandamiento, porque hacerlo de nuevo es un ataque blasfemo directo en contra de nuestro Señor fiel, poderoso, amoroso. Entonces, hermanos, cuando pecamos, tomamos las bendiciones del Señor y lo atacamos con ellas. Vean qué ingratitud. Tomamos, cuando pecamos, tomamos el cuerpo, la mente, todo lo que nos da y lo usamos para atacarlo. Es como un hijo que toma un regalo que le dio su papá para golpear a su papá con el regalo. Que el Señor nos ayude a recordar estas verdades para no atacarlo al desobedecerlo. Oremos. Padre, te damos gracias por este texto tan, tan importante, tan útil. Reconocemos con gratitud cuánto nos ayuda este texto para darnos una definición correcta, real, verdadera, de lo que es el pecado, de la seriedad del pecado, de tu perfección, de tu poder, tu fidelidad, a la luz de nuestro pecado. Ayúdanos, Padre, a entender estas verdades tan ricas. Gracias por la perfección de tu palabra, porque refleja tu perfección. Que recordemos que cualquier pecado que cometemos, sea interno o externo, siempre es un ataque directo contra ti. Es un atentado contra ti, contra tus perfecciones. Es una expresión de ingratitud, de osadía, de rebeldía. Que esto nos motive, Señor, a alejarnos del pecado. Que estas verdades nos fortalezcan por el poder de tu Espíritu para ver la tentación, ver el pecado como lo es, un acto de traición blasfema contra nuestro Dios, nuestro Padre, nuestro Señor, amoroso, poderoso, fiel. Gracias, Señor, por tu verdad. Y oramos porque si alguien en esta noche no tiene el privilegio, el gozo de conocerte a ti, al Dios fiel, poderoso, amoroso, que abra su entendimiento, que entienda que de tal manera amaste tú al mundo que has dado a tu Hijo unigénito, para que todo aquel que en él cree no se pierda, mas tenga vida eterna. Que entienda que la libertad de la esclavitud al pecado, el perdón de pecados, para no recibir lo que merece, infierno eterno, si tú le quitas la vida hoy sin haberse arrepentido, todo eso solo es posible a través de la fe en arrepentimiento en base a la vida, muerte y resurrección de nuestro amado Señor Jesucristo.

Bueno, si tienen sus Biblias, por favor, acompáñenme en el segundo capítulo de Tito. Tito 2. Y vamos a estar estudiando en particular los versículos del 7 al 10 sobre la necesidad de adornar nuestra doctrina. Ustedes seguramente se acordarán de que en Génesis 3, cuando Adán y Eva pecaron, de que precisamente en ese momento se dieron cuenta de que estaban desnudos y sentían la necesidad de cubrirse. Cosieron entonces hojas de higuera. Pero obviamente esos delantales no les ayudaba mucho, no eran vestidos adecuados. Y esto se convierte en una ilustración de la realidad de que el hombre no tiene la capacidad de lidiar con la vergüenza de la desnudez causada por el pecado. Y por eso, a lo largo de toda la Biblia, de Génesis a Apocalipsis, la desnudez muchas veces se usa para ilustrar nuestra bancarrota espiritual. Nuestro pecado, por decirlo así, nos cubre, pero solamente nos cubre con lodo y sucios delantales, y nunca llegamos a ser dignos de entrar en la presencia del rey. O sea, ¿te imaginas un mendigo que no se ha bañado en meses, un mendigo desnudo y que va a entrar en el palacio del rey así? O sea, es inconcebible, ¿no? Entonces, la Biblia constantemente nos habla de nuestra necesidad de vestirnos apropiadamente para estar en la presencia de Dios y que nosotros no somos capaces. Nosotros estamos muertos en nuestros delitos y pecados y un olor pútrido y feo emana de nuestros cadáveres y no podemos hacer nada para arreglarnos. No podemos coser un vestido apropiado, por decirlo así, necesitamos recibir un baño y recibir un vestido apropiado. Y por eso también la Biblia en muchos lugares nos habla de los vestidos finos y blanqueados que recibimos después de ser lavados por Cristo. De Juan se acordarán en su revelación. Voy a leer un versículo, dice que miré y aquí una gran multitud, la cual nadie podía contar, de todas naciones y tribus y pueblos y lenguas que estaban delante del trono y en la presencia del Cordero, vestidos de ropas blancas y con palmas en las manos, y clamaban a gran voz diciendo, la salvación pertenece a nuestro Dios que está sentado en el trono y al Cordero. Entonces, en la salvación, Dios nos viste de la justicia perfecta de nuestro Señor y Salvador Jesucristo. Es un vestido blanco, un vestido brillante, en el cual no existe ninguna mancha ni defecto. Es un regalo, algo que nosotros no podríamos hacer. Ningún ser humano podría coser dicho vestido, porque ese tipo de justicia tan perfecta como la es la justicia de Cristo, no existe en este mundo, no existe entre los humanos. Y esa realidad también se ilustra en la transfiguración de Jesucristo, de que cuando Cristo es transfigurado delante de sus tres apóstoles, Marcos 9 dice que sus vestiduras se volvieron resplandecientes, muy blancas, tal como ningún lavandero sobre la tierra las puede emblanquecer, ilustrando y comunicando la idea de que Él tiene una justicia que nosotros no podamos llegar a tener por nosotros mismos. Y ese vestido blanco Dios nos lo regala, esa justicia nos lo regala por fe en Cristo, no por nuestras obras, no por nuestros méritos, es un don. No colaboramos en nada para coser ese vestido. No colaboramos en nada para recibir ese vestido, es un regalo. El reformador Felipe Melanchthon dijo, no contribuimos nada a nuestra salvación, excepto el pecado que la hizo necesaria. Muy importante, muy importante. Y lo estoy enfatizando porque no podemos confundir esa justificación que recibimos por fe, en la cual no participamos, no podemos confundir esa justicia con la justicia
de la que vamos a hablar hoy, que es la santificación. La santificación. Dos cosas diferentes en la Biblia. Una es la justificación. La justificación es el instante, es el momento cuando Dios nos declara justos por fe en Jesucristo y nos viste de su justicia, nos declara justos. La santificación es un proceso de toda la vida cuando Dios transforma al creyente paulatinamente hacia la imagen de Jesucristo. Y creo que es muy importante distinguir entre las dos cosas, porque curiosamente la Escritura usa la misma ilustración para comentar sobre las dos cosas. Cuando nos habla de nuestra bancarrota espiritual y que debemos ser vestidos de la justicia perfecta de Cristo, se habla de un vestido. Pero también en la santificación, cuando Pablo quiere hablarnos de nuestra necesidad de hacer buenas obras, nos dice que debemos vestirnos de amor y de misericordia y de paciencia. Nos dice aquí en Tito 2 que debemos adornar nuestra doctrina. Y lo que no quiero es de que confundamos las dos cosas o que pensemos de que nuestros esfuerzos en la santificación, cuando nosotros estamos tratando de adornar nuestra doctrina, cuando vemos de que nosotros debemos vestirnos de buenas obras, de que pensemos de que esto está trabajando en el mismo vestido del cual estamos vestidos en Cristo. Como si nosotros de alguna manera con nuestras obras o nuestros méritos pudiéramos blanquear o hacer más justo la justicia que recibimos por fe en Cristo. Son dos realidades diferentes. La justicia que recibimos por fe, la justicia de Cristo, no puede ser mejorado. Imposible. Es perfecta. Nosotros no podemos contribuir ni colaborar en nada en esa justicia, solamente lo recibimos. El vestido de la santificación, ahí es donde tenemos que ocuparnos con temor y temor. Ahí es donde tenemos que esforzarnos para lucir las buenas obras en nuestra forma de vivir. Dices, oye, Josías, pero ¿por qué Dios decide hacerlo de manera tan confusa, de usar la misma ilustración de un vestido, uno que es la justicia de Cristo y otro es el vestido de la justicia del creyente? Bueno, la verdad es que es muy común de que un símbolo, una ilustración, significa una cosa en un contexto y otra cosa en otro contexto. Si yo les preguntara, ¿quién se representa en la Biblia como león? Bueno, Cristo es el león de la tribu de Judá. Y el diablo es como un león rugiente buscando a quien devorar. O sea, el mismo símbolo de un león, pero en un contexto, haciendo referencia a una cosa, a Cristo, y en otro contexto al diablo. Entonces, lo importante es poder distinguir las dos cosas. Entonces, hoy no vamos a hablar del vestido blanco que nos regaló Dios por fe en Jesucristo. Eso está seguro. Estamos permanentemente justos delante de Dios por lo que Cristo hizo a nuestro favor en la cruz. Pero esto no minimiza nuestra responsabilidad de ocuparnos en nuestra salvación y poner en práctica las cosas que Dios ha preparado de antemano para que anduviésemos en ellas. Bueno, para resumir y ya entrar en el texto, el cristiano está permanentemente vestido del vestido blanco de la perfecta justicia de Cristo, un regalo que no necesita ni puede ser mejorado, pero igualmente cada cristiano tiene la responsabilidad de vestirse de las buenas obras que Dios ha preparado para que anduviésemos en ellas. Amén. Tito 2, para recordarnos del contexto, vamos a leer desde el versículo 1 hasta el versículo 10, pero como les dije, solamente vamos a enfocarnos en los versículos del 7 al 10. Así dice la palabra de Dios, Tito 2, 1. Pero tú habla lo que está de acuerdo con la sana doctrina. Que los ancianos sean sobrios, serios, prudentes, sanos en la fe, en el amor, en la paciencia. Las ancianas asimismo sean reverentes en su porte, no calumniadoras, no esclavas del vino, maestras del bien,
que enseñen a las mujeres jóvenes a amar a sus maridos y a sus hijos, a ser prudentes, castas, cuidadosas de su casa, buenas, sujetas a sus maridos, para que la palabra de Dios no sea blasfemada. Exhorta a sí mismo a los jóvenes a que sean prudentes. Presentándote tú en todo como ejemplo de buenas obras, en la enseñanza mostrando integridad, seriedad, palabra sana e irreprochable, de modo que el adversario se avergüence y no tenga nada malo que decir de vosotros. Exhorta a los siervos a que se sujeten a sus amos y que agraden en todo, que no sean respondones, no defraudando, sino mostrándose fieles en todo, para que en todo adornen la doctrina de Dios nuestro Salvador. Vamos a pedir la ayuda de nuestro Señor. Padre Santo, te damos gracias por esta oportunidad de abrir tu palabra y ser instruidos por ti. Oramos, Señor, y te suplicamos de que tú abres nuestro entendimiento, que nos ilumines para que veamos las maravillas de tu ley y que tu Espíritu Santo también nos dé fuerza, que nos dé el celo necesario para poner en práctica esas verdades, para que tú recibas la gloria y el honor en nuestras vidas. Lo pedimos en el nombre de Cristo.

Obviamente Pablo escribe esta carta a Tito, que lo había dejado en Creta. En el primer capítulo él le enseña acerca del liderazgo de la iglesia, los requisitos de un líder bíblico, y luego explica también cómo identificar a los falsos maestros. Y luego en el capítulo 2 va a dar una enseñanza dirigida a la iglesia. Y lo curioso es de que en todas sus otras cartas, cuando él va como que sección por sección hablando de los diferentes miembros de la iglesia, generalmente divide esas secciones por los diferentes papeles, o sea, habla a los esposos, lo que debe hacer el esposo y la esposa, y luego padres e hijos, y luego amos y esclavos. Pero en Tito 2, en vez de dividirlo así, lo divide por edad y por sexo. Dice ancianos, ancianas, jóvenes, las jóvenes y luego los jóvenes. Y así va los primeros 6 capítulos. Y dio unas instrucciones muy, muy importantes, que los ancianos sean sobrios, que sean ejemplos a la grey, que las ancianas también sean ejemplares, pero en particular su deber de enseñar y ayudar a las hermanas más jóvenes a cuidar sus casas y amar a sus esposos. Y luego en el versículo 6 termina hablando de los jóvenes. Y hay una palabra, si se acuerdan, que se repite en cada una de esas 4 categorías, y es la palabra sobrio, la palabra prudente. Se trata del autocontrol. En Marcos 5, recuerdan el endemoniado que estaba loco y luego Jesucristo le echa legión de demonios. Y que el pueblo estaba sorprendido y con temor porque le vio en su juicio cabal hablando con Jesucristo. Es la misma palabra que acá. De pensar bien, o sea, de tener tus pensamientos en autocontrol y ser sobrio y prudente. Eso fue lo fuerte de las exhortaciones. Y ya que Pablo está en el versículo 6 exhortando a los jóvenes. Y ya que Pablo consideraba a Tito como un joven también, él aprovecha 2 versículos para dar una instrucción específica a Tito, diciéndole que debían portarse como de manera ejemplar en todo. Entonces, es medio interesante, versículos 7 y 8, instrucción específica de Pablo para Tito. Luego los versículos 9 a 10, instrucciones específicas de Pablo a los esclavos. Y mi temor en esta noche es de que algunos de ustedes van a pensar, bueno, o sea, ni pastor ni esclavo soy, este mensaje no es mío, no es para mí. O sea, creo que soy el único joven pastor acá. Y sé que no hay ningún esclavo acá, entonces seguramente esos pensamientos podrían venir a tu mente. Y yo simplemente quisiera animarles, incluso exhortarles a nunca pensar así. Toda la escritura es útil, todo nos edifica y creo que van a ver de que en las instrucciones específicas que Pablo da acá, de que vamos a poder sacar unos principios muy provechosos y edificantes para nuestras vidas. Versículo 7. Presentándote tú en todo como ejemplo de buenas obras. La primera manera de agradar a Dios en todo es ejemplificar la doctrina. En el original, la frase en todo es lo que empieza la frase y gobierna todos esos 2 versículos. En todo, Tito debía vivir como un ejemplo. También su forma de enseñar debía ser ejemplar. La palabra allí, ejemplo, viene de la palabra griega tupos, que significa, o sea, tipo en español. Es curioso porque el verbo en griego significa golpear. Dices, ¿cuál es la conexión entre golpear y ser ejemplo? Pero la verdad es que los griegos describían la marca, la forma que dejas en un objeto cuando lo golpeas, dejas la imagen, la marca de tu mano. Y entonces la Biblia utiliza la palabra en varios contextos. Muchas veces se traduce como ídolo. ¿Ídolo? Bueno, ídolo porque un ídolo es la representación física.

de un supuesto Dios. También se usa mucho en particular en Hebreos para hablar del tabernáculo terrenal como una copia, como un ejemplo del tabernáculo celestial. Y creo que esas son ideas muy similares a lo que Pablo está diciendo acá, de que nosotros debemos vivir vidas, en un sentido, copias de la vida de Jesucristo, para que la gente pueda también imitar a nosotros, que nuestras vidas, mientras nosotros imitamos a Cristo, podemos servir de ejemplo, una copia de lo que otros hermanos deben hacer. Nosotros debemos vivir de tal manera que si la gente nos copia a nosotros, de que estarían copiando las buenas obras de nuestro Señor Jesucristo. Tito debía ser un ejemplo de buenas obras. Dices, buenas obras, ¿de qué se tratan esas buenas obras? Bueno, esa frase cuando se utiliza en la Escritura, se trata de cosas muy, muy prácticas. Seguramente se acordarán de Santiago 2, cuando habla de buenas obras y que la fe sin obras está muerta. Dice que si tú ves a tu hermano que tiene necesidad de cosas físicas, de comida, de un abrigo, y le dices, Dios te bendiga, estoy parafraseando, y no le ayudas con esas cosas, de que no eres salvo, no tienes fe, porque la fe siempre obra. Entonces estamos hablando de poner en práctica lo que creemos y lo que enseñamos. Hablamos de que nuestro Dios es un Dios de gracia, eso está bien. Está bien tener una doctrina sana y precisa de la gracia de Dios. Pero Pablo nos pregunta, ¿muestras esa gracia a otros? O sea, ¿lo pones en práctica? ¿Reflejas esto? ¿Eres un ejemplo en tu vida? ¿Eres un ejemplo de la gracia de Dios? Porque nosotros no solamente debemos creer en la sana doctrina, debemos adornarlo. Cuando la gente nos ve, deben ver nuestra doctrina. Tito debía amar y servir y agradecer y vivir en santidad para que la gente lo pudiera imitar. 1 Corintios 11:1. O sea, Pablo dice, sed imitadores de mí. ¿Cómo? Como yo también de Cristo. ¿No? Y creo que eso es un punto que Pablo da por sentado, de que la razón de por qué la vida de Tito puede llegar a ser una vida ejemplar es conforme a la semejanza de la vida de Tito a Cristo. Pedro hace ese punto muy, muy enfático, si me acompañan en 1 de Pedro 2. 1 de Pedro 2, versículo 21. En el contexto, Pedro está hablando de lo bueno que es sufrir por nuestra santidad, sufrir por hacer el bien. Luego dice en 1 Pedro 2, 21, pues para esto fuisteis llamados, o sea, de cargar nuestra cruz, de sufrir. ¿Por qué? Porque también Cristo padeció por nosotros, dejándonos ejemplo para que sigáis sus pisadas. En este caso, la palabra ejemplo viene de otra palabra griega que literalmente significa escribir abajo de. Y se dice de que en los tiempos de los griegos, de que para aprender a escribir, que ponían como un papel de talco por encima de un papel y que los niños tenían que calcar las letras, o sea, copiar exactamente lo que estaban viendo en el ejemplo. Y es precisamente lo que nosotros tenemos que hacer. Tenemos que ser ese niño que está viendo el ejemplo de Cristo, qué es lo que Cristo hace, y tratar de copiarlo tal cual. ¿Dónde pongo mi lápiz? ¿Dónde empieza esa letra? ¿No? O sea, ustedes se dan cuenta que hay como flechas para los niños muy pequeños, que tengo que empezar acá a dar esta vuelta. Y tratar de imitarlo, tratar de calcar sus pisadas exactamente como las dejó. Y obviamente en el contexto de Pedro, nos damos cuenta de que si seguimos las pisadas de Cristo, ¿nos van a llevar a dónde? A una cruz, ¿no? Porque ahí es donde termina su vida. Y Pedro nos llama a eso, a sufrir a causa de Cristo. El punto acá en Tito es simplemente la necesidad de vivir vidas ejemplares. Vivir vidas que si alguien me imita, si alguien copia mi vida, de que el resultado será
que está copiando la vida de Jesucristo, porque yo estoy andando en sus obras, en sus buenas obras. Pero Pablo no solamente le llama a Tito a ser ejemplo en su soporte, en su conducta, en su vida, también le exhorta a ser ejemplo en su enseñanza. Obviamente la tarea principal de un pastor, fuera de orar por el rebaño, es la de predicar y enseñar la palabra de Dios. Y Pablo subraya cuatro elementos de la enseñanza que le hacen ejemplares. Dice, en la enseñanza mostrando integridad, seriedad, palabra sana e irreprochable. La palabra integridad en este caso solamente ocurre aquí en Tito, no ocurre en el resto del Nuevo Testamento. Literalmente significa no corrupto. En la Septuaginta, en Esther 2.2, se traduce virgen. Y el punto es de que en su enseñanza, Tito debía enseñar la palabra de manera pura, honesta, sin error. Y creo que los que hemos estudiado las epístolas pastorales de Timoteo y Tito, vemos una conexión con 2 Timoteo 2.15, de que tenemos que esforzarnos para trazar con precisión la palabra de verdad, ¿no? Esa palabra trazar con precisión, literalmente se trata de excavar un camino excavar un camino derecho, que te llegue a un destino sin extraviarse. La idea es de que una enseñanza íntegra, una enseñanza pura, sigue un camino derecho hasta el destino que el texto está indicando, sin desviarse, como sigue en el versículo 16 de 2 Timoteo 2, sin desviarse a las profanas y vanas palabrerías que conducen no hacia la santidad, sino que conducen a la impiedad. De que la palabra correctamente interpretada, si excavamos un camino derecho, nos lleva a la santidad. La palabra no sana, la palabra enferma, nos guía a la impiedad, dice Pablo. Entonces el punto, y realmente es el punto de todo este libro, es de que la sana doctrina produce vidas santas. Y la doctrina equivocada produce vidas de impiedad. Luego agrega no solamente integridad, sino también seriedad, dignidad. El diccionario dice algo más allá de lo normal y digno de honor. Creo que es muy pertinente esa palabra, porque cuando venimos a estudiar este libro, estamos diciendo que este libro no es un libro normal, es un libro fuera de lo normal, que merece dignidad, merece honor, merece un cuidado más especial, merece más atención. Por eso nos paramos cuando leemos, porque no queremos dormirnos, queremos poder concentrarnos en exactamente lo que dice. Cuando hablamos de Dios, estamos hablando de un Dios santo. Cuando hablamos de su palabra, estamos hablando de una palabra santa. ¿Qué contraste a lo que muchas veces se ve y se oye en nuestra cultura evangélica en nuestros tiempos, donde hay tanto payaso que no trata la Biblia con la seriedad que merece? Cuando venimos a estudiar, cuando venimos a escuchar, debemos comprender de que son asuntos de vida y muerte eterna. Y necesitamos mostrar esa seriedad. Un ministro fiel se caracteriza por seriedad en su enseñanza. Eso no significa que va a ser un gritón contencioso. A veces la gente malinterpreta la seriedad con el gritar y enojarse. No. Comprendemos la diferencia entre tomar algo en serio y gritar. La exhortación es de tomarlo en serio, de ver la importancia. Luego agrega que debe ser una palabra sana. Acá es la única vez que la palabra ocurre fuera de los evangelios y hechos, donde vemos muchas sanidades. Jesucristo está sanando a la gente.
Obviamente acá se usa de manera figurativa para hablar de una enseñanza sana, apropiada. Y me puse a pensar un poquito, ¿qué es lo que hace que una enseñanza sea enferma, por decirlo así, el contraste, lo opuesto de una enseñanza sana? Y creo que podemos pensar en varias razones, varias formas en que una enseñanza se vuelva enferma. En primer lugar, que no coincide con el resto de la Biblia. Que hay supuestos pastores que comienzan a predicar un pasaje y si tienes algo de discernimiento, dices, esto no puede ser. Eso no puede ser una interpretación correcta. ¿Por qué? Porque va completamente en contra de lo que otro versículo dice. Y Jesucristo nos dice que la Escritura no puede ser quebrantada. Es imposible que Dios en un libro vaya a contradecir lo que Dios dice en otro libro, porque Él es perfecto, ¿no? Es imposible. Entonces muchas veces las enseñanzas son enfermas, están enfermas, porque el pastor no ha hecho el trabajo de estudiar todo el consejo de Dios y asegurar de que su interpretación coincide con el resto de la Escritura. Tal vez la razón más común es de que el pastor ignore el contexto del pasaje, ignora la argumentación del autor. Eso es lo que ocurre cuando los pastores hacen esto y comienzan a predicar sin ver el contexto que lo rodea, que muchas veces nos pasa, ¿no? Que estamos en la casa y como que sientes que necesitas ayuda de parte de Dios y simplemente abres tu Biblia y comienzas a leer. Y es muy fácil malinterpretar la Escritura de esa manera porque no estás enterado de por qué el autor está escribiendo ese versículo, porque no has leído los capítulos anteriores. Y una tercera razón sería simplemente de que la interpretación va en contra de la definición de las palabras. Muchas veces, si estoy escuchando un sermón, como que, bueno, tal vez la RAE dice que la palabra en español significa eso, pero no es una opción, porque la palabra original ni siquiera puede transmitir esa idea. Entonces tenemos que ser, tenemos que invertir tiempo, es el punto. Tratar la Escritura con integridad, con seriedad, para interpretarla correctamente. Finalmente dice una palabra irreprochable, más allá de la reprensión. Cuando uno predica su deseo, como ilustración, su deseo es de que después de decir amén y volver a sentarse, es de que si Pablo estuviera acá, sentado a mi lado, él me diría, uy, exactamente lo que quise decir. Bien hecho. Que Dios dijera, eso fue la idea. Y que nadie podría decir, no fue la interpretación correcta. Fue tu especulación. Fueron tus ideas. Pero tú pusiste tus ideas, los insertaste en el texto, no extrajiste lo que estaba allí. No identificaste correctamente el punto, ¿no? Nadie podría decir, no, esto fue una falacia. Lo interpretaste mal. No significa esto. Cuando enseñamos acerca de Dios, nos esforzamos para hacerlo con precisión. Buscamos decir exactamente lo que Dios dice. Dices, bueno, Josías, me parece muy aplicable para ti, pero yo no predico. Bueno, nuevamente, pensar en principios que tú puedes aplicar a tu vida. O sea, tal vez tú no enseñas acá, pero todos nosotros enseñamos la Biblia. Lo enseñas a tus hijos, lo enseñas a tus amigos. Siempre estamos interpretando y hablando de la Biblia. Entonces, agarren esos principios y busquen hacerlo bien, de manera que agrada a Dios. Queremos agradar a Dios en la forma en que tratamos la palabra y en la forma que ejemplificamos nuestras interpretaciones en nuestras vidas. Otra aplicación periférica tal vez, pero sería nunca prestar atención a un pastor que no está buscando eso.
No que somos perfectos, yo seguramente he dicho un montón de tonterías. Ustedes que han estado acá varias décadas lo saben. Uno aprende, uno busca corregir. Pero es obvio cuando estás escuchando a un pastor que ni siquiera está tratando de obedecer esos principios. No darle oído. ¿Por qué? No, no busca agradar a Dios en sus mensajes. ¿Y por qué es tan importante todo esto? El versículo termina: de modo que el adversario se avergüence y no tenga nada malo que decir de vosotros. Por lo menos en la Reina Valera se lee como si el adversario fuese el diablo, o sea, el adversario y nuestro adversario es el diablo, pero por el contexto y por la forma que se lee en griego no es el punto. Este adversario se trata de alguien que está diciendo cosas malas de nosotros. Una traducción muy literal de la frase sería: para que cualquiera que se oponga se avergüence al no poder decir nada malo de vosotros. Y el punto es de que si Tito vive una vida ejemplar, no hipócrita, una vida ejemplar, y predica enseñanzas sanas, de que sus oponentes se van a avergonzar porque nunca van a poder mostrar su error. Va a ser obvio de que le están oponiendo sin causa. Es como cuando un político ataca y ataca y ataca y está inventando mentira tras mentira tras mentira en contra de su oponente. ¿Y luego qué pasa? La verdad sale. ¿Y qué le pasa? Bueno, debe sentir vergüenza. A veces tengo mis dudas si realmente la sienten o no, pero lo normal sería sentir vergüenza de que ahora todo el mundo sabe de que yo he estado mintiendo todo este tiempo. Entonces Pablo dice, debemos vivir vidas tan irreprensibles, tan irreprochables, de que la gente que nos opone y nos ataca tengan vergüenza de que es obvio de que estamos viviendo la verdad de Dios. Bueno, entonces el primer punto, si nosotros queremos agradar a Dios, debemos ejemplificar la doctrina, vivir vidas dignas de ser copiadas, porque estamos reflejando el carácter de Cristo. La segunda manera que Pablo subraya para agradar a Dios es de adornar la doctrina, y nos movemos de hablar de Tito ahora a hablar de los esclavos. Versículo 9, exhorta a los siervos a que se sujeten a sus amos. ¿Siervo realmente es esclavo? Si no estás convencido, compra el libro escrito por nuestro pastor MacArthur con el título Esclavo. Y lo vas a ver allí. La palabra griega acá, amo, es déspotes. No estamos hablando de un siervo voluntario. Estamos hablando de un esclavo. Y quisiera tomar tal vez 2 o 3 minutos, porque tal vez una de las cosas que más difíciles de interpretar esta sección no es tanto ver qué es lo que el esclavo debía hacer, que es sujetarse. La pregunta es, ¿por qué la Biblia no condena la esclavitud? En particular acá en los Estados Unidos es un tema sumamente controversial, sumamente caliente. ¿Por qué Pablo simplemente no dice a los amos, amos, dejen en libertad a sus esclavos? Y punto y ya. 3 razones, 3 puntos sobre si la esclavitud es pecado en sí. Si alguien me hace la pregunta si la esclavitud es pecado en sí, mi respuesta es no, por 3 razones. Primera razón, sabemos que la esclavitud no es algo pecaminoso en sí, porque de no ser así, Jesucristo sería el mayor pecador de la historia, ya que Él es quien tiene la mayor cantidad de esclavos. ¿Sí? Segundo, el pecado por definición bíblica, 1 Juan 3:4, el pecado es infracción de la ley. Y no existe ninguna ley en este santo libro que prohibiera la esclavitud. Tercero, la esclavitud es amoral.
No inmoral, no moral, amoral. No tiene que ver con la moralidad. Es un constructo social que puede ser la mejor o la peor dependiendo de tu amo. Déjame darte una ilustración tocante al gobierno que espero les ayude. ¿Cuál es el mejor sistema de gobierno? Bueno, acá en los Estados Unidos todos van a decir, ¿qué? Democracia. Democracia, todos tenemos un voto, todos estamos involucrados, no queremos un emperador, no queremos una monarquía. Huimos de eso. Ya no vamos a servir jamás a un rey. ¿Una monarquía es pecado entonces? No, no. Aunque sí podemos ver en el mundo de que una monarquía es el peor sistema del gobierno cuando el rey es un hombre caído, porque le da un poder absoluto para abusar y lastimar a sus súbditos, también debemos afirmar de que una monarquía sería el mejor sistema del gobierno si el rey fuese Jesucristo, porque le daría un poder absoluto para bendecir a sus súbditos. No habría ninguna burocracia que le impida a bendecirnos y amarnos. Sería el mejor sistema de gobierno y lo será cuando Cristo regresa a esta tierra y reina como un rey absoluto con vara de hierro. Pero ves la conexión, ¿no? De que la esclavitud es el peor constructo social si tu amo es un pecador. Y debemos condenar cualquier abuso, cualquier pecado, pero el pecado no radica en la esclavitud, el pecado radica en el hombre que abusa de su poder. Pero también nos damos cuenta que la esclavitud es el mejor constructo social si nuestro amo es Jesucristo. ¡Qué delicia, qué deleite, qué seguridad de saber de qué pertenecemos a Él! De que Él se preocupa de todas nuestras necesidades, de que Él está a cargo a todo lo que necesitamos. Entonces, muy breve, pero una breve explicación de por qué Dios no condena la esclavitud. No está aprobando todos los abusos, no está aprobando los pecados, pero la esclavitud es amoral. ¿Sí? Ok, regresemos. La exhortación es de que los esclavos debían agradar a sus amos en todo. Punto es de que Dios les habla a esos esclavos donde están, en la situación en la cual se encuentren. Y en vez de decirles que debían huir de sus amos, la Biblia no les llama a la revolución, les llama a exaltar a Cristo por medio de su testimonio santo. Porque al final de cuentas, eso es lo único que importa. Que sus amos lleguen a ser salvos por ver la conversión, por ver las buenas obras de sus esclavos, por la forma que se portan. Que busquen agradar a sus amos, que sean buenos esclavos. Es la misma palabra que en todas las demás instancias significa agradar a Dios. Acá, agradar a Dios por medio de agradar a esos amos. La sana doctrina que profesa agradar a Dios se adorna al buscar agradar también a los hombres, a esas autoridades terrenales. La sana doctrina que profesa amar a Dios se adorna al amar a sus hijos. La sana doctrina que profesa servir a Dios se adorna al servir a los demás. En la misma manera que Santiago 2 dice que la fe sin obras está muerta, Pablo nos está diciendo que la sana doctrina sin obras está desnudo y vergonzoso. Hay que adornarla, hay que adornar la sana doctrina, adornarla con las obras que le corresponden. Llega a ser muy específico, dice que no sean respondones. En griego es anti-hablar, decir lo opuesto. El amo dice una cosa y el esclavo dice lo opuesto. Dice que no, levanta pretextos.
Pablo dice, si tu amo te da una orden, hazlo. Hazlo sin quejarse. Versículo 10, no defraudando, sino mostrándose fieles en todos. Otra vez, en todo. Ahora, esta vez, dos veces en el versículo 10. En todo debían ser ejemplo. Todo debían adornar la doctrina. Defraudar significa precisamente ese, desfalcar, robar algo debajo de la mesa. Se usa en Hechos 5 cuando Ananías sustrajo del precio y luego mintió. Entonces los esclavos no debían desfalcar, debían ser fieles a sus amos. Que en este texto no se trata de fidelidad a Dios, se trata de ser confiables a sus amos, ¿no? El amo no debe cuestionar si su esclavo le va a robar o no. Debe confiar en él. Me recuerda de Génesis 39 con José y Potifar. De que allí en Génesis dice de que Potifar le hizo mayordomo de su casa y entregó en su poder todo lo que tenía. Dejó todo lo que tenía en mano de José y con él no se preocupaba de cosa alguna sino del pan que comía. ¿Qué confianza tenía Potifar en José? ¿Por qué? Porque Potifar conocía el carácter, el testimonio de José. Y esto da testimonio de su Dios. Ese adorno precioso de buenas obras, de fidelidad, de confiabilidad, adorna nuestra doctrina. Y así entonces termina Pablo el versículo 10 diciendo, para que en todo adornen la doctrina de Dios nuestro Salvador. Otra vez, Pablo quiere que los cristianos no solo creamos en la sana doctrina, sino que vivamos de manera digna de dicha doctrina. Enseñamos que Dios es un Dios de gracia, que nos salvó por gracia. Pablo lo resalta, dice que es una doctrina de Dios nuestro Salvador. Entonces lo enseñamos, lo creemos, lo estudiamos, la gracia de Dios nuestro Salvador. Ese Dios que crucificó a su Hijo para justificarnos. Ese Dios misericordioso que nos salvó de su ira. Ese Dios de gracia que nos adoptó. Ese Dios fiel que promete preservarnos hasta el final. Creemos esas cosas. De hecho, a veces incluso nos jactamos de que somos una iglesia de sana doctrina. Y es bueno estudiar y profundizar en la sana doctrina y ser precisos en lo que creemos y en lo que enseñamos. Pero también somos llamados a irradiar lo que enseñamos en nuestras vidas, reflejar la gracia de Dios a otros. Debemos tratar a otros con la misma gracia con la cual Dios nos ha tratado. De hecho, una traducción súper literal de Colosenses 3:13 dice, de la manera que Cristo os dio gracia, así también hacedlo vosotros. Entonces, qué bueno que comprendes bien lo que significa la gracia de Dios. Pero eso debe guiarte a, con la misma precisión, mostrar esa gracia a otros. No, no tenemos tiempo de leerlo, pero se acordarán el final de Mateo, capítulo 18, cuando hay un siervo que debe unos millones de dólares a su amo, entonces va y le ruega y le suplica, por favor, perdóname la deuda, muéstrame gracia. Y el amo lo concede y le perdona la deuda. ¿Y qué hace después el siervo? Sale e inmediatamente se encuentra con otro consiervo que le debe unos miles de dólares. O sea, no son centavos, son miles de dólares. Pero, o sea, su amo le acaba de perdonar millones, le agarra, está enojado, le echa en la cárcel y el amo se enoja. Le echa al primer siervo en la cárcel porque al principio nosotros debemos reflejar la gracia que hemos recibido de Dios a los hermanos en particular. La gente debe saber de que somos una iglesia de sana doctrina, no solamente por lo que predicamos, sino por la forma que le recibimos.
que sin conocerlos, sin que ellos ganen nuestro favor, sin que ellos ganen nuestra amistad, les abracemos. Bueno, con un abrazo de COVID, un codo santo. Que los aceptemos, que los amemos. Para concluir, a veces, no sé si te ha pasado, pero alguien, estás en un salón y alguien entra y está tan bien vestido, con un vestido tan costoso, tan elegante, de que cuando la persona entra, todo el mundo gira su cabeza y ve a esa persona. Nuestra doctrina debe ser así de llamativo, así de atractivo, ¿no? Cuando Pedro, por ejemplo, en 1 Pedro 3, está hablando a las hermanas, dice que vuestro atavío no debe ser lo externo, sino lo interno, el de corazón. Ese principio aplica no solamente a hermanas, aplica a todos nosotros. Queremos que cuando la gente ve a los hermanos de Grace Community Church, que sean atraídos a nuestra doctrina por nuestro servicio, por nuestro amor, nuestra gracia, porque estamos reflejando a Cristo al mundo. Quisiera terminar en 1 Juan 4. Busquen 1 Juan 4, versículo 12. Y aquí terminamos. 1 Juan, capítulo 4, versículo 12. En un párrafo donde Juan ya nos ha dicho que Dios es amor y ya nos ha exhortado a amar a los demás, que si no amamos a los demás, no hemos nacido de Dios. Y luego hace esta sorprendente declaración. Versículo 12. Nadie ha visto jamás a Dios. Ahora, paren ahí, porque es una cita de Juan 1:18. A Dios nadie ha visto jamás, pero el unigénito Dios que está en el seno del Padre, Él le ha dado a conocer. No podemos ver a Dios, pero sí vemos la gloria de Dios en la faz de Jesucristo. Y lo que Juan aquí nos dice es, nadie ha visto jamás a Dios, pero si nos amamos a nosotros mismos, si nos amamos unos a otros, Dios permanece en nosotros y su amor se ha perfeccionado en nosotros. Es decir, de que el mundo no puede ver a Dios, no puede ver su amor, pero si nosotros amamos, van a ver a Dios en nosotros. ¿Qué llamado de no solamente estudiar la doctrina, no solamente creer la doctrina, no solamente proclamar la doctrina, pero de adornarla en la forma que vivimos? Señor, leemos un texto así, un pasaje así y ayúdanos a arrepentirnos, Señor. Ayúdanos a confesar nuestro pecado constantemente porque no hacemos esto. No vivimos como debemos. No amamos como debemos amar. Y tantas veces somos hipócritas. Y necesitamos, Señor, que tú nos limpies, que tú nos laves y que nos des ayuda para poder, por medio de tu Espíritu Santo, adornar la preciosa verdad que nos has encomendado, que nos has confiado. Gracias, Señor, por tu palabra tan preciosa. Ayúdenos a proclamarla y vivirla para tu gloria. Amén.

Nuestro Padre Celestial, qué preciosa verdad, que no soy yo, sino que es Cristo en mí. ¿Cuántas veces pensamos que ha sido nuestro esfuerzo, que ha sido nuestra obediencia, que han sido nuestra devoción y nuestra piedad? Pero al final, en última instancia, ha sido por Cristo Jesús. Y llegará el día cuando nuestros ojos te verán cara a cara y no seremos consumidos con tu santa ira, sino que recibiremos amor infinito y gracia eterna, porque Cristo nos ha salvado. Y ahora pedimos que, por el Espíritu Santo que Él ha enviado y que mora en nosotros, por medio de quien la Trinidad habita en el creyente, que ese divino poder que está operativo en nuestros corazones, el mismo divino poder que ha levantado a Cristo Jesús entre los muertos, que ahora abra nuestros ojos a ti, que ahora abra nuestros oídos a ti, que salgamos aquí maravillados de la obra que Cristo ha hecho a nuestro favor, que salgamos aquí asombrados de tu persona, del Padre Celestial que tenemos, del Espíritu con el cual nos has sellado. Señor, que salgamos aquí transformados para la gloria de tu nombre por medio de tu palabra. Y si hay alguien en medio nuestra que no te conoce, solo tú puedes salvarle, solo tú puedes levantarlo de entre los muertos. Y deseamos, anhelamos que venga a ti en fe y arrepentimiento, y por eso te pedimos que tú se lo concedas. Obra para la gloria de tu nombre. En tu santo nombre oramos. Amén. Nos ha tocado vivir en una época de falsificaciones. Y si no me crees, pues es suficiente con que vayas al mercadillo. Y tan pronto como entras por el mercadillo, os vais a encontrar que os van a ofrecer bolsos Gucci, que supuestamente valen unos cuantos cientos de dólares y algunos hasta llegan a los miles de euros, pero os los van a vender por unas pocas monedas. Os vendrán unas zapatillas de deporte Mike en vez de Nike. Intentarán de alguna manera que compréis un polo Lacoste en vez de Lacoste. Y el problema es que las falsificaciones que nos rodean, algo a lo que estamos acostumbrados y que casi se ha vuelto cotidiano, es que no solo se limitan con cuestiones de vestir, con complementos y ropa, sino que desde pequeñitos, en la sociedad en la que vivimos, se nos vende como certeza absoluta la falsedad de que perseguir nuestros sueños nos dará la verdadera felicidad. O también se nos dice que para vivir satisfechos necesitamos prestigio, necesitamos posesiones. O se nos enseña que la adoración genuina gira en torno al amor propio, al descanso y al placer personal, al culto, al cuerpo. Hay que decir de las falsas esperanzas que pululan por ahí. El catolicismo promete que podemos ganarnos el favor de Dios. Vaya falsa esperanza. O los testigos de Jehová que presentan a un falso Cristo que no es divino. Incluso aquellos que niegan ser religiosos, aquellos que se aferran a su ateísmo, siguen arraigados en una falsa esperanza. Esperan que Dios no exista. Esperan que no haya nada más después de la muerte. Esperan que su vida no sea nada más que el resultado de estímulos nerviosos para no tener que rendir cuentas de sus actos morales. El problema de todo esto es que nosotros como creyentes también podemos llegar a quedarnos satisfechos con falsificaciones. Al fin y al cabo es el mundo en el que vivimos. Y a lo mejor tenemos una idea mediocre de Cristo que no nos llena. Y como no nos llena, entonces empezamos a necesitar una familia o circunstancias fáciles y agradables o un trabajo cómodo y estable para por fin ser felices. O mantenemos una visión insuficiente de la cruz y pensamos que nuestra obediencia nos hará más aceptos ante Dios. Así como nos quieren timar con un bolso de Gucci falso, también corremos el peligro de creernos falsedades con apariencia de verdad.
Y aunque no somos del mundo, ¿verdad? Vivimos en el mundo. Y Satanás, quien es el príncipe de este mundo, buscará hacernos miserables. Y para ello continuamente nos bombardea con falsedades que van a nublar nuestros ojos y que no permitirán que veamos la gloria de Cristo. Pero, y este es un gran pero, no hay razón para desesperarnos. No tenemos que vivir deprimidos pensando que no hay remedio, porque Dios va a corregir esos errores en nuestra forma de pensar, va a corregir y sacar, exponer esas falsificaciones que nos hemos creído, y lo va a hacer por medio del Espíritu que nos ha dado y por la palabra que nos ha dejado. Y esta es la verdad que vamos a estudiar esta mañana en Juan 4, Juan 4, versículos 16 al 26. Y en este pasaje veremos a Jesús en acción corrigiendo estas falsificaciones, estas ideas erróneas. Y lo que vamos a observar es que Jesús no lo hace para dejarnos con mal sabor de boca, sino que lo hace para que reconozcamos que Él es la fuente de todo lo verdadero. Y por lo tanto, solo Él es la fuente de la verdadera satisfacción. Y solo es a Él a quien debemos ir y acudir para la verdad y el consuelo en nuestras vidas. Leamos este texto antes de continuar. Juan 4, acompañarme a Juan 4, versículos 16 al 26. Y dice así la palabra del Señor. Él le dijo, ve, llama a tu marido y ven acá. Respondió la mujer y le dijo, no tengo marido. Jesús le dijo, bien has dicho, no tengo marido, porque cinco maridos has tenido y que ahora tienes no es tu marido. En eso has dicho la verdad. La mujer le dijo, Señor, me parece que tú eres profeta. Nuestros padres adoraron este monte y vosotros decís que en Jerusalén está el lugar donde se debe adorar. Jesús le dijo, mujer, créeme. La hora viene cuando ni en este monte ni en Jerusalén adoraréis al Padre. Vosotros adoráis lo que no conocéis. Nosotros adoramos lo que conocemos porque la salvación viene de los judíos. Pero la hora viene, y ahora es, cuando los verdaderos adoradores adorarán al Padre en espíritu y en verdad, porque ciertamente a los tales el Padre busca que lo adoren. Dios es espíritu, y los que le adoran deben adorarle en espíritu y en verdad. La mujer le dijo, sé que el Mesías viene, el que es llamado Cristo, cuando Él venga nos declarará todo esto. Jesús le dijo, yo soy el que habla contigo. En este pasaje identificamos tres falsedades que solo Cristo corrige. La primera falsedad de los versículos 16 y 18 es que Cristo corrige la falsa satisfacción del hombre. La segunda que veremos en los versículos 19 al 24 es que Cristo corrige la falsa adoración del hombre. Y por último, los dos últimos versículos de nuestro pasaje, Cristo corrige la falsa esperanza del hombre. Pero antes de que veamos la primera falsedad, es importante recordar el contexto de los versículos que leímos. Al fin y al cabo, hemos retomado una conversación por la mitad. Y los discípulos de Jesús habían estado bautizando en la tierra de Judea. Pero no sé si os acordáis que debido a que estaban bautizando a más gente de lo esperado, los fariseos, que eran unos envidiosos, empezaron a causar problemas. Así que Jesús decidió marcharse y viajar hasta Galilea. Lo curioso es que hizo todo lo que estuvo de su mano para poder pasar por la tierra de Samaria. Él quería asegurarse que iba por ahí. Pero por norma general, un judío jamás habría atravesado ese territorio. Sin embargo, tal y como nos dice el capítulo 4, versículo 4, que no hemos leído, pero para Jesús era necesario pasar por Samaria. Y al hacerlo, como bien sabéis, se va a encontrar con una mujer samaritana en un pozo a la que le va a pedir agua y con quien va a tener una conversación muy interesante. Y esta mujer no lo sabía todavía, pero tenía una cita reservada con el Dios de los cielos, el Verbo de Dios, el Creador de todas las cosas, hecho carne. Una cita que no iba a poder evitar.
Y claro, uno pensaría, o al menos yo pensaría, que si ese es el caso, si era necesario que Jesús pasase por Samaria para en última instancia hablar con esta mujer, que la mujer samaritana tan pronto viese a Jesús en el pozo, caería rendida a sus pies y diría: tú eres el Cristo, en ti creo. Sin embargo, no sucedió así, ¿verdad? La mujer no se dio cuenta de que la persona que hablaba con ella era la fuente de la vida eterna. Hasta tal punto que Jesús le dice: mujer, si supieses quién está hablando contigo. Pero cuando parece que por fin cae de la burra, cuando parece que por fin se da cuenta de quién es Jesús y le pide el agua de vida eterna que solo Él ofrece, rápidamente, versículo 15, justo antes de nuestro pasaje, aclara que esta mujer seguía sin entender quién era Jesús. Porque la única razón por la que quería el agua de vida eterna no era para el perdón de sus pecados, sino para no tener que volver al pozo a sacar más agua. La mujer samaritana, a pesar de estar hablando con Jesús, no lo reconoció. Y el pasaje que acabamos de leer retoma la historia desde este momento y nos narra el resto de esa conversación que tuvieron Jesús y esta mujer. Y a partir de ahora las palabras de Jesús se van a centrar en sacar a la luz las falsas excusas de la samaritana, las ideas erróneas que tenía para que por fin pudiese ver quién Él es. Para que por fin se diese cuenta que solo Él es el dador de la vida eterna, porque es el Hijo de Dios hecho carne, el Cordero de Dios que quita el pecado del mundo, el Mesías, el Cristo. Él estaba allí para ofrecerle el perdón de sus pecados, y ella tenía que verlo. Así que con esto en mente, veamos la primera falsedad que Jesús expone. Y es: Cristo corrige la falsa satisfacción del hombre. Leamos una vez más los versículos 16 a 18 de Juan 4. Dice: Él le dijo: ve, llama a tu marido, ven acá. Respondió la mujer y le dijo: no tengo marido. Jesús le dijo: bien has dicho, no tengo marido. Porque cinco maridos has tenido y el que ahora tienes no es tu marido. En eso has dicho la verdad. No pensemos que llegados a este punto, de alguna manera, Cristo cambia el tema. Que por alguna razón, como pensó que estaba perdiendo la atención de la mujer y el interés de la samaritana, dice: bueno, vamos a hacer otra cosa diferente, un cambio de planes. A ver, que me traiga a su marido. A ver si así sigue aquí conmigo. Al contrario, Jesús seguía con la misma agenda que tenía desde el principio. Esta mujer no logró ver que su problema era que estaba buscando llenar su vacío interior con deleites pecaminosos. Y es por eso que Jesús le dice: ve y busca a tu marido. Cristo dirigió la conversación al tema familiar para revelar a la pobre samaritana que su necesidad genuina no era ir al pozo de Jacob a sacar más agua, sino que su verdadera necesidad era caer rendida a sus pies para recibir el agua de vida eterna. Pero la cosa no iba a ser tan fácil. La mujer respondió a la petición de Jesús evitando el tema. Fijaos, versículo 17. Respondió la mujer y dijo: no tengo marido. No tengo marido. Jesús tocó una fibra sensible. Y la samaritana se puso a la defensiva y dio una respuesta evasiva. No estaba mintiendo, pero tampoco estaba diciendo toda la verdad. Si nosotros estuviésemos hablando con ella y no supiésemos lo que Jesús sabía, y ella nos hubiese dicho lo mismo: no tengo marido, habríamos concluido: bueno, ¿es una soltera o es una mujer viuda? No tiene marido. Y ahí se habría acabado la conversación. Obviamente no voy a ir a buscarlo porque no tiene marido. Pero Cristo, que sí sabía la situación de esta mujer, quiso destapar el pecado que estaba escondiendo para que ella se diese cuenta de su necesidad de recibir el agua que le estaba ofreciendo.
Por eso le dice, bien has dicho que no tienes marido. Porque cinco maridos has tenido y que ahora tienes no es tu marido.

Y ese cambio de orden muestra que el Señor estaba estresando la palabra marido. El énfasis estaba en marido. De tal manera que decir, bien has dicho, estaba diciendo, has dicho la verdad en que no tienes marido. Pero ¿por qué fue correcto que esta mujer dijese que no tenía marido? Jesús dio la razón en el versículo 18. Porque el hombre con el que estaba viviendo no era su marido. Esta mujer no estaba confesando su pecado, sino que estaba buscando encubrirlo. Ella respondió exactamente igual como haría cualquiera de mis hijos. Nunca han hecho esto, pero estoy seguro que si les das la oportunidad lo harían. Y si uno de ellos llega del colegio con un juguete que no fuese suyo, y yo me doy cuenta, este juguete no es de mis hijos, entonces le digo, mira, tráeme el juguete este que es tuyo. Y rápidamente mi hijo respondería, o hija, no es mío. Y yo le contestaría, bien has dicho que no es tuyo. Porque en realidad se lo ha robado un compañero de clase. Mi hijo no me dijo que no era suyo para confesar que lo había robado, sino que estaba diciendo que no era suyo ese juguete que he descubierto en su mochila para echar balones fuera para cubrir el crimen que acababa de cometer. Era verdad que esta mujer samaritana no tenía marido. Lo que no era verdad era la forma ambigua y confusa de su respuesta para ocultar que vivía en adulterio. Hay más todavía. Antes de este hombre tuvo 5 maridos. Y en el original, la palabra que se traduce en español por marido y hombre es la misma. Y según el contexto, según cómo se use, la traducimos de una manera u otra. Pero Jesús aprovechó la ambigüedad de este término para resaltar el pecado de la mujer samaritana. Literalmente está diciendo, bien has dicho, no tengo hombre. Porque 5 hombres has tenido y el que ahora tienes no es tu hombre o marido. En eso has dicho la verdad. Y cuando dice esto, Jesús no estaba simplemente informándole a la mujer de que estuvo casada 5 veces y que se divorció unas tantas y otras a lo mejor enviudó y que ahora vivía inmoralmente con otro hombre. Sino que lo que está haciendo es crear un contraste. Está creando un contraste entre el hombre actual, que era su pareja, y los 5 hombres con los que estuvo antes. Y la diferencia entre sus parejas anteriores y la pareja con la que estaba en ese momento era que esta última pareja no era su marido. Énfasis en el su marido. ¿Por qué? Porque era el marido de otra mujer. De tal manera que debido al contraste que Jesús está haciendo, los 5 hombres con los que antes estuvo, probablemente no fuesen maridos de los que se divorció. Sino que a diferencia de este último hombre que estaba casado con otra mujer y viviendo con ella, estos 5 primeros varones ni estaban casados, simplemente fueron relaciones inmorales. Hombres con los que vivió sin el matrimonio. Pero el asunto de todo esto, sea cual sea su situación, es informarnos que el pecado no es algo neutro. Que el pecado de alguna manera que podemos coquetear y jugar con el pecado y que no nos va a afectar. Sino que cuando más nos sumergimos en el pecado, más nos va a atrapar y más nos va a cegar. Más te corrompe y más destruye tu vida. Y así sucedió con la samaritana. Al final no fue suficiente con otro amante, sino que esta vez tuvo que robarle el marido a otra mujer. El punto de todo esto, si parafraseamos las palabras de Jesús, sería: mujer, estás sumergida en tu pecado hasta la coronilla. Sin embargo, cuando por fin se encuentra con el Salvador del mundo, aquel que purifica nuestros pecados, y la está confrontando

0: con la realidad y su necesidad del perdón de su impiedad. Esta mujer lo que hace es darle largas a Jesús. ¿Cómo fue posible que hiciese tal cosa? Y la razón es clara. Es que la mujer samaritana estaba buscando en el pecado el contentamiento que solo Jesucristo puede dar. Una y otra vez volvió al vómito como los perros pensando, ahora sí, esta vez por fin este pecado me va a satisfacer, por fin me va a dar llenura en el alma, por fin no va a volver a traer muerte a mi vida, ahora sí. Esta es la definitiva, una vez más. Puede ser que me estéis escuchando y pensando, uff, menos mal que yo no fui así. Y a lo mejor es verdad. Podría ser que tu pecado no haya tenido las mismas consecuencias que el pecado de esta mujer. Podría ser que nuestro pecado no haya tenido el mismo estigma social que el de la samaritana. Pero el corazón del hombre sin Cristo es exactamente igual al corazón de ella. Es un corazón insatisfecho. Un corazón desesperado. Un corazón con un agujero negro que se lo traga todo y nada lo llena. Un corazón sediento, hambriento, pero tan necio y tan ignorante que al igual que la samaritana, en vez de beber del agua de vida eterna que llena y satisface, se entrega sin freno alguno al pecado. Si tú reconoces que no eres salvo, que no has confiado en Jesús para el perdón de tus pecados, estás en esta condición, tienes este tipo de corazón. Deja de revolcarte la cloaca del mundo, deja de beber de las cisternas rotas del pecado y ven a Cristo. Él murió en la cruz de Calvario por el pecador. Dios, la segunda persona de la Trinidad, se hizo hombre, nació de una virgen, sufrió como los hombres sin pecado para ser el sacrificio perfecto por el pecado. Y a este Cristo Dios Padre lo resucitó de entre los muertos, declarando con poder que Él es el Hijo de Dios. Y ascendió a los cielos y volverá a reinar. Él es la fuente de vida eterna. Él es el único salvador de los hombres. Solo de Él, ni de nadie más, ni nada más, brota el agua que satisfará nuestros corazones. Solo de Él sale el agua que purificará nuestras vidas de pecado. Solo Cristo puede apagar la ardiente sed que te consume. Pero para el resto de nosotros, los que hemos sido salvados, los que hemos creído en Jesús y hemos bebido de este agua de vida eterna, os recuerdo que esta verdad sigue siendo igual de vigente hoy que el día de nuestra salvación. No ha cambiado. Cada vez que estamos a punto de creernos que el pecado nos va a satisfacer, que coquetear con la tentación va a traer algún tipo de deleite y placer que no va a germinar la muerte, recordemos que así como fuimos a Cristo como incrédulos para que satisfaciese el vacío de nuestro interior, Él sigue siendo el mismo Salvador en quien hemos creído, quien solo da la verdadera satisfacción. Cuando la tentación llama a la puerta para cautivarnos con deleites mortales y pecaminosos, agarrémonos, aferrémonos a nuestro Señor y Salvador. y supliquémosle, tú satisface mi alma. Dame fe para creer que tú eres suficiente y que el verdadero placer está en conocerte a ti más y más. Si tenemos a nuestro alcance la fuente de la que brotan manantiales de vida eterna, ¿qué sentido tiene mojarnos los labios con el agua podrida, putrefacta, rancia, purulenta y estancada del pecado? ¿Por qué volvemos al pecado? ¿Qué satisfacción y alivio va a traer a nuestra alma? Ninguno, ninguno. Solo Cristo ha llenado el vacío de nuestro ser cuando nos salvó. Y por lo tanto, solo Él puede continuar siendo la verdadera y auténtica satisfacción y gozo del creyente. Acudamos a Él. Busquémosle en oración. Busquémosle en la palabra. Y supliquemos como el salmista en el famoso y bien conocido Salmo 42, así como el ciervo jadea por el agua de corrientes. De la misma manera, mi alma tiene sed de ti. Hermanos, no nos olvidemos que Cristo sigue presentándose a todos los creyentes como el verdadero deleite, la verdadera satisfacción que ni el mundo ni el pecado pueden dar. Que no se nos olvide esta verdad. Spurgeon dijo, nunca tendrás suficiente hasta que tengas a Cristo. Una vida satisfecha es la corona que reciben todos los que Él salva. En resumen, solo Cristo corrige la falsa satisfacción del pecado. Pero la historia continúa y presenta otra falsedad que le saca a la luz. Es que Cristo también corrige la falsa adoración del hombre. En la siguiente sección de esta conversación veremos cómo ahora Jesús confronta a la samaritana con su falso modelo de adoración. Fijaos, versículos 19 al 20, una vez más, la mujer le dijo, Señor, me parece que tú eres profeta. Nuestros padres adoraron en este monte y vosotros decís que en Jerusalén está el lugar donde se debe adorar. Al leer el versículo 19, debemos evitar pensar que la mujer, de alguna manera, empezó a crecer en su comprensión de quién era Cristo. Como si de repente para ella, Él pasase de ser un don nadie a un profeta enviado por Dios. ¿Por qué digo esto? Bueno, porque el problema es que los samaritanos no creían en los profetas. Los samaritanos pensaban que el último profeta que había habido o que hubo sobre esta tierra había sido Moisés. Y este error se debía a que ellos solo aceptaban como palabra de Dios los 5 primeros libros de la Biblia, el Pentateuco, desde Génesis a Deuteronomio. De manera que cuando llama a Jesús profeta, no está afirmando que Jesús fuese enviado con la autoridad divina de Dios para hablar de parte de Dios, como fueron Isaías, Elías, Jeremías, Ezequiel, Daniel. Sino que usó este título profeta de la manera más amplia que se podía usar. Era común en aquella época que tanto los judíos como los samaritanos llamasen profetas a personas que tenían algún tipo de discernimiento especial, que eran capaces de percibir, de vislumbrar el corazón de otros hasta cierto sentido. Es la misma idea que los fariseos cuando Jesús está cenando y viene la mujer para ungirle los pies y le seca los pies con sus cabellos, dicen, si este fuese profeta, sabría qué tipo de mujer es esta que le está tocando, podría verlo. Es la manera en la que la mujer samaritana está dirigiéndose al Señor. A llamarle profeta solo estaba reconociendo que fuese la razón por la que fuese, Jesús tuvo la capacidad de ver su pecado. Claro, en ese caso lo lógico, diría yo, lo lógico sería que la mujer se arrepintiese de inmediato. Sin embargo, buscó distraer a Jesús cambiando el tema. ¿Y qué mejor manera de hacerlo que con un debate teológico? ¿Cuál era la pregunta más debatida entre los judíos y los samaritanos? Pues tal y como indica el versículo 20, el lugar de adoración a Dios. ¿Qué templo era el auténtico? ¿El templo de los judíos o el monte donde los samaritanos habían edificado su templo? Claramente no hace falta que lo veamos, pero sabéis que en el Antiguo Testamento se nos enseña que Dios escogió la ciudad judía de Jerusalén para establecer su primer templo, construido por Salomón, el hijo de David. Sin embargo, los samaritanos, debido a que solo creían que la Biblia, por llamarlo de esa manera, eran solo los 5 primeros libros, rechazaban que Jerusalén fuese la ciudad donde Dios quería su templo. No estaban de acuerdo. Porque en los 5 primeros libros de la Biblia, cuando Dios dio instrucciones específicas para la adoración del pueblo de Israel, ordenó que fuese desde otro monte diferente, desde el monte Gerizim. Y fue sobre esa colina cuando en el siglo IV antes de Cristo, con el permiso de Alejandro Magno, que los samaritanos edificaron su templo en honor a Jehová o a Yahweh. Y este acto fue abominable para los judíos, quienes entendían por el resto del Antiguo Testamento que el templo debía estar en Jerusalén. Y es por eso que solo 2 siglos después, en el año 128 antes de Cristo, destruyeron el templo de Samaria. No hace falta imaginarse si esta es la historia de estos dos pueblos, que el debate sobre el templo era un debate acalorado, un debate tenso. La enemistad que caracterizó la relación entre los judíos y los samaritanos se debía en gran parte al lugar de adoración a Dios. ¿En qué monte debemos adorar a Yahweh? Y humanamente hablando, la mujer estaba siendo bien astuta. Si lo que ella quería era que Jesús apartase de su corazón su mirada penetrante, si lo que quería era distraer a Jesús de su pecado de inmoralidad, había escogido la distracción ideal para hacerlo. ¿A quién no nos ha pasado algo así? ¿Cuántas veces no estáis predicando el Evangelio? Y estáis exponiendo a la persona la santidad de Dios, el precio y la paga por el pecado que es la muerte y que Cristo la ha pagado en nuestro lugar. Y tan pronto como te adentras en el tema del pecado, ¿qué te dice la persona? Oh, yo no creo en la Biblia. Ahí está. Ahí tienes una pregunta teológica, una distracción. Y nuestra tendencia, tristemente, es decir, uy, vale, tengo que parar de exponer el Evangelio para explicarle a esta persona y defender por qué la Biblia es palabra de Dios, si no, no me va a creer. Y he mordido el anzuelo, he caído en la trampa, me he desviado de lo que verdad importa. Exactamente lo mismo estaba haciendo la mujer samaritana cuando le pregunta sobre dónde adorar a Dios. Spurgeon, una vez más, si me permitís citarlo, explica este pasaje de esta manera. Dice lo siguiente: en vez de confesar su pecado, hablando de la mujer samaritana, y preguntar cómo podía ser perdonada, dijo: nuestros padres adoraban en este monte y vosotros decís que en Jerusalén es el lugar donde los hombres deben adorar. Y ahora comenta Spurgeon: el corazón pecaminoso evita la verdad espiritual y encuentra la manera más conveniente de evitarla recurriendo a cuestiones de lugares santos, templos santos y costumbres santas. Pero Cristo no cayó en la trampa. Es verdad que le contestó, sin embargo, lo hizo sabiamente para llevar la conversación una vez más al pecado de la mujer. Y básicamente le dijo que lo importante no era dónde adorar a Dios, sino si su corazón estaba preparado para adorar a Dios. Fijaos, versículo 21. Jesús le dijo: mujer, créeme. La hora viene cuando ni en este monte ni en Jerusalén adoraréis al Padre. En otras palabras, Era irrelevante en qué monte se adorase al Padre, porque llegaría la hora cuando todo esto cambiaría radicalmente. Y a lo largo del Evangelio de Juan, cada vez que se usa esta expresión, la hora, se refiere a la hora de la glorificación del Mesías, que no es otra cosa que su muerte y resurrección. Su sangre al morir, al derramar la cruz del Calvario, establecería el nuevo pacto, el cual convertiría en obsoletas tanto la adoración de los judíos como de los samaritanos. Este nuevo pacto haría que el templo dejase de ser un lugar físico sobre una montaña y que los sacrificios ofrecidos en ese templo ya no fuesen necesarios. La pregunta de la mujer que buscó confundir a Jesús, en realidad lo que hizo es poner de manifiesto la ignorancia de los samaritanos. Por eso Cristo continúa diciendo en el versículo 22, vosotros los samaritanos, adoráis lo que no conocéis. Nosotros los judíos adoramos lo que conocemos porque la salvación viene de los judíos. La adoración samaritana era desde el desconocimiento, porque habían rechazado el resto de la escritura del Antiguo Testamento. Habían dado la espalda al resto de la revelación de Dios. Y al no aceptar el mensaje de Isaías, el mensaje de Jeremías y el resto de los profetas, no fueron capaces de discernir que el Mesías sí sería un bebé judío, pero el Dios eterno de días. No fueron capaces de ver que nacería de una virgen y que sería ungido por Dios, elegido y capacitado para llevar una obra única en toda la historia de la humanidad. No fueron capaces de darse cuenta que el Mesías sería de bendición para todas las naciones de la tierra. Razón por la que tú y yo estamos aquí. Podría ser que el pueblo samaritano estuviese sinceramente adorando a Dios. No lo cuestiono, pero estaban sinceramente equivocados. A causa de su rechazo de conocimiento de Dios, terminaron adorando a un Dios a su medida, a un Dios a su imagen y semejanza. Y exactamente igual sucederá con cualquier otro modelo de adoración, aun si le ponemos la etiqueta de evangélico. Siempre que nuestra adoración ignore, dé la espalda o rechace alguna parte, por mínima que sea, de la revelación de quién es Dios, será una adoración ignorante. Juan Calvino dijo al respecto: sin el conocimiento verdadero de Dios, estamos adorando a un espectro fantasma. Las buenas intenciones no cuentan. Si nos dejamos guiar por nuestra opinión a la hora de adorarle, erraremos. Fin de la cita. El problema de la adoración ignorante es que en realidad se trata de una falsa adoración. Fijaos, mirad el versículo 23. Ahora Jesús va a crear un contraste entre esta adoración de ignorancia y la verdadera adoración. Por implicación, la falsa adoración y la auténtica. Pero la hora viene y ahora es inminente, está aquí. Yo estoy aquí para cumplir esa hora, está diciendo Jesús. Nadie va a detener la hora de la cruz y la resurrección, va a suceder. La hora viene y ahora es cuando los verdaderos adoradores adorarán al Padre en espíritu y en verdad. Porque ciertamente a los tales el Padre busca que le adoren. Y llegamos al meollo del asunto. A la razón por la que la mujer necesitaba desesperadamente beber del agua de vida eterna que solo Jesús puede dar. Sería fácil escuchar las palabras de Cristo y concluir que entonces, si los judíos adoraban lo que conocían, porque seguían al Antiguo Testamento, y los samaritanos no, porque habían rechazado más de la mitad de la revelación de Dios, entonces la solución a este problema, pues, para la samaritana sería hacerse judía. Ya está, hazte judía, adora como los judíos y se arregló. Sin embargo, la verdadera adoración, aunque claramente necesita de conocimiento de Dios, se caracteriza por ser en espíritu y en verdad. El asunto no era la nacionalidad de esta mujer, o a qué monte iba a adorar a Dios, sino que ahora Jesús le da la vuelta a la tortilla y volvió a confrontar a la samaritana con la misma pregunta que tanto necesitaba responder. ¿Eres una verdadera adoradora de Dios viviente o eres una falsa adoradora? Únicamente los que han conocido a Cristo, los que han bebido del agua que Él ofrece, son adoradores en espíritu y verdad. Y Jesús describe a estos adoradores de esta forma, porque sería el Espíritu de Dios quien regeneraría el espíritu de estas personas. De tal modo que tendrían un corazón vivo, controlado por el Espíritu Santo y su verdad revelada en la persona de Cristo y en la palabra que nos ha dejado su testimonio. Los verdaderos adoradores son transformados por Dios y le adoran sin la superficialidad de los judíos y sin la ignorancia de los samaritanos. Es una adoración espiritual informada por la palabra. La adoración que Dios desea no tiene que ver con formas externas, ni con liturgia, ni un sistema de culto, sino con conocerle, con deleitarse en Él, con honrarle, con exaltar su nombre, con reconocer su grandeza, con amarle, servirle y obedecerle con un corazón que ha sido levantado de entre los muertos. Dios no estaba buscando a samaritanos que la adorasen en el monte Gerizim con un corazón sincero, pero con una mente ignorante. Pero es que tampoco estaba buscando a judíos que la adorasen en el templo de Jerusalén con una mente informada, pero con un corazón de piedra. Sino que a quienes Él busca, a los verdaderos adoradores, es aquellos que lo hacen en espíritu y verdad. Y la razón es porque Dios es espíritu. Juan 4:24, Dios es espíritu. Y los que le adoran deben adorarle en espíritu y en verdad. Y la frase Dios es espíritu cumple un doble propósito. Por un lado, nos enseña que si Dios es espíritu, está en todo lugar. Así que el hombre que ha nacido del espíritu puede adorar a Dios en su corazón, esté donde esté. Ya no sería necesario pelearse en qué monte debemos adorar. Si tenemos que peregrinar a Jerusalén o a Gerizim, ya sería una discusión irrelevante, porque ahora ahí, desde vuestra silla, podéis adorar al Dios viviente, porque es espíritu y tenéis su espíritu y ha despertado vuestro espíritu. Pero por otro lado, esta frase nos recuerda que si Dios es espíritu, está totalmente fuera del alcance del hombre. Que yo no puedo ver a Dios. Que yo no puedo oír a Dios. Que yo no puedo tocar a Dios. Porque Dios es espíritu. ¿Cuándo ha sido la última vez que has visto a un espíritu? Por favor, que nadie levante la mano y diga que sí. Pero no podemos. Está fuera del alcance de lo material. Nuestros órganos y sentidos físicos. Y si es así, entonces es solo por medio de Cristo y de su Espíritu, es solo por medio de su revelación en su palabra que podemos adorar a Dios Espíritu. No es tu discernimiento, no son tus emociones, no son tus sensaciones, no es lo que te apetezca o lo que te guste, sino que es lo que Dios ha dicho. Porque Dios es espíritu y ni tú ni yo podemos ver a Dios espíritu. Así que Él tuvo que revelarse. Y Él tuvo que darse a conocer. Y Él tuvo que decir, esta es la adoración que busco. Solamente podemos adorarle por medio de Cristo y el Espíritu Santo. Y de ahí que Jesús repita una vez más al final de este versículo la necesidad de adorarle en espíritu y en verdad. Y esa era la cuestión con la que se quedaba la mujer samaritana. Y es la cuestión con la que nosotros debemos quedarnos. Adoro al Padre de esa forma. A lo mejor esta mujer, no lo sé, no la conozco, y el texto no lo dice, pero a lo mejor vamos a suponer un poco. A lo mejor esta mujer iba cada día de reposo al monte Gerizim a ofrecer sus sacrificios. A lo mejor seguía la liturgia de la ley mosaica y ofrecía ofrendas por el pecado y de gratitud y daba sus diezmos y sus ofrendas. Sin embargo, Jesús la confronta con su falsa adoración. Porque no lo hacía conforme a la verdad de Dios. Las dos realidades van de la mano. Es imposible adorar a Dios en el Espíritu y despreciar su instrucción. No se puede dar tal cosa. Es una terrible contradicción afirmar que uno está adorando a Dios con un corazón sincero que ha sido capacitado por el Espíritu Santo, pero que luego vive en desobediencia a la misma Escritura que el mismo Espíritu ha inspirado. Eso, hermanos, es falsa adoración. Y es una abominación ante los ojos de Dios. Es verdad que todos pecamos. Es verdad que probablemente todos hemos pecado de camino a la iglesia. Pero también es verdad que la sangre de Cristo es más que suficiente para cubrir todos nuestros pecados, aun los de mañana si seguimos con vida. Podemos y debemos adorar al Padre a pesar de nuestro pecado. Pero Jesús no estaba enseñando que la verdadera adoración es sin pecado. Ese no es el punto. El punto es que lo que Él estaba enfatizando es que ni se nos ocurra adorar al Dios de los cielos con pecado obstinado en nuestras vidas. Esa es la diferencia. Porque en ese caso, cada vez que abras tu boca para adorarle, no lo estarías haciendo en obediencia a su palabra. No lo estarías haciendo en espíritu y en verdad. Y por lo tanto es una falsa adoración. No pensemos que la falsa adoración es cuando adoramos a un Dios falso, lo cual es verdad. Adorar a un Dios falso, como adoran el resto de las religiones, es falsa adoración. Pero tengamos en cuenta que también nuestra adoración puede ser falsa cuando nos dirigimos al Dios verdadero. Pero lo hacemos con un corazón que no ha sido transformado por el Espíritu. Un incrédulo no puede adorar genuinamente al Dios de los cielos. Su adoración será falsa, porque no es en espíritu y en verdad. Ah, pero también sucede con los creyentes. Porque también puede ser que estemos adorando a Dios verdadero y que sí tengamos un corazón regenerado, pero que haya pecado del cual no queramos arrepentirnos y no queramos soltar en nuestras vidas, y por lo tanto nuestra adoración no es conforme a la verdad y la instrucción para nuestras vidas. Así que no es en espíritu y en verdad. Es una adoración falsa. Una vida que no obedece la palabra corre peligro de ser un falso adorador. Sin un corazón espiritual renovado por el Espíritu Santo. Ese es el peligro de coquetear con el pecado como creyentes. Y esa era precisamente la situación de la mujer samaritana. Su continuo pecado de inmoralidad, 5 hombres y ahora le había robado el marido a otra mujer, demostró y confirmó que su adoración era falsa, que no había sido transformada por el Espíritu y que no estaba obedeciendo la verdad de Dios. Así que Jesús vuelve a apuntar con su dedo al verdadero problema de esta mujer. Y lo hace no para machacarla y hundirla en su pecado, sino para que vea la necesidad que tiene y lo que le está dando y ofreciendo. Yo soy la solución. Yo tengo el agua de vida que tanto necesitas. Solo Cristo podía convertir a la samaritana en una verdadera adoradora al Padre. Ahora hemos visto que Cristo corrige la falsa satisfacción del hombre, también la falsa adoración del hombre y por último, la última falsedad que saca a la luz es que Cristo corrige la falsa esperanza del hombre. Versículos 25 y 26, la mujer le dijo, sé que el Mesías viene, el que es llamado Cristo, aclara Juan. Cuando Él venga nos declarará todo. Jesús le dijo, yo soy el que habla contigo. La mujer samaritana realmente no quería volver a mencionar el tema de su continua inmoralidad. Quería evitarlo a toda costa. Tan pronto como la mirada penetrante de Jesús se centra otra vez en su corazón pecaminoso, ella vuelve a darle largas. Y esta vez lo que hace es intenta ignorar las palabras de Jesús, aferrándose a una esperanza que no era cierta. Cuando se dio cuenta de que si lo que Jesús decía era verdad, estaba en serios problemas. Entonces, para no tener que escucharle, ¿qué hace? Lo descalifica. Fijaos, versículo 25 otra vez, la mujer le dijo, sé, su ignorancia, igual que Nicodemo, sabemos que vienes de Dios, pero no supieron quién era Cristo. Sé, pero sigo sin saber que eres el Hijo de Dios, sé que el Mesías... ¡Qué ironía! Le está diciendo al propio Mesías que tenía sentado al lado de ella, ¡sé que el Mesías vendrá! Y cuando Él venga, nos declarará todo esto. Lo que la mujer estaba diciendo, si me podéis hacer, me permitís hacer un poco de teatro, es que le está diciendo, lo que me dices, Jesús, es profundo, es serio, es importante. Pero no todos están cualificados para decir estas cosas, porque es muy profundo. Solo el Mesías, cuando Él venga, podrá decirnos dónde debemos adorar, podrá enseñarnos cómo debemos adorar, y sobre todo, solo el Mesías podrá decirme cuál es el problema de mi corazón. Pero obviamente, como tú no eres el Mesías, tú eres Jesús de Nazaret, y sé que no eres el Mesías porque acabo de decir, cuando Él venga, o sea, aún no está aquí, cuando Él venga, como tú no eres este Cristo, no tengo necesidad de escucharte ni prestarte atención. ¿Os dais cuenta de lo que estaba sucediendo? Lo veis en la historia. Esta mujer, después de escuchar a Jesús, concluyó que Él no era quien para decirle lo que le estaba diciendo. Así que decide continuar esperando a su idea de quién debía ser el Mesías. Cuando Él viniese, el Mesías que ella esperaba, entonces supuestamente le iba a escuchar, supuestamente le iba a obedecer, por fin pondría en orden su vida de pecado y adoraría a Dios como se suponía que debía hacerlo, cuando Él venga. Ella había puesto su esperanza en otro Mesías, en otro Cristo, no en Jesús, el Mesías de Dios. Debido a que sus ojos estaban cegados, sus oídos sordos, su mente enturbiada, su voluntad esclavizada, sus emociones corrompidas, no pudo ver delante de sus narices al glorioso Cristo que tanto anhelaba. Aquel del cual había dicho, cuando Él venga le voy a escuchar. Cuando Él venga, le voy a obedecer. Pero Jesús, en el versículo 26 le dice, yo soy. Yo soy el que habla contigo. Yo soy. El Señor no se cansó de la samaritana. ¿Cuántos de nosotros ya habríamos dado la espalda y salido de ahí? Esta mujer no se entera de nada. Pobre, déjala. ¿Qué podemos hacer por ella? Oh, pero gloria a Dios que ni tú ni yo somos el Señor. Porque Él aguantó todas sus embestidas con la gracia y la misericordia características del Dios vivo. Y lo que hizo fue extender sus brazos de amor. Y le declaró lo que ni tan siquiera había declarado a su propio pueblo judío. Lo que ni tan siquiera aún había dicho a sus propios discípulos. A esta mujer samaritana que no se enteraba de nada. Que no era capaz de ver lo que tenía delante. Y por cierto, nosotros habríamos hecho lo mismo. Le dice, yo soy el Cristo. Y si es así, entonces Él era aquel a quien ella esperaba. Y por lo tanto debía escucharle y beber del agua de vida que solo el Cristo ofrece. Las palabras yo soy tuvieron que retumbar profundamente dentro de la cabeza de esta mujer samaritana. Porque era bien conocedora de su Pentateuco, de sus primeros 5 libros de la Biblia. Se leen rápido y si son los únicos que tienes, vaya si no los han leído. Y tan pronto como escucha a Jesús decir, yo soy ego en mí. Pensó inmediatamente en un pasaje. En el mismo pasaje que todos deberíamos pensar si conociésemos bien nuestras Biblias. En Éxodo 3. Y en Éxodo 3 tenemos una historia muy interesante en la que Moisés, feliz de la vida con sus ovejas por ahí en medio del desierto, ve algo que nunca había visto. Una zarza ardiendo, pero que no se quemaba. Entonces cuando se acerca a la zarza porque le picó la curiosidad, ¿qué es esto? ¿Qué sucede? ¡Qué milagro! ¡Qué cosa más rara! De repente una voz del cielo, Elohim, habla y dice, quítate las sandalias porque estás en lugar santo. Y el texto dice que el ángel de Yahweh estaba en la zarza. Pero curiosamente, si seguimos leyendo la historia, llegamos al versículo 14. Y desde la zarza, el ángel de Yahweh, no Elohim, el ángel de Yahweh, habla y dice, yo soy. Yo soy el que soy. Y añadió, así dirás a los hijos de Israel, yo soy, me ha enviado a vosotros. Jesús, al decir yo soy, está afirmando rotundamente que Él era el mismo Dios que se apareció al profeta Moisés en la zarza ardiendo. Que el mismo, la misma persona que dijo yo soy en esa zarza, es la misma que le dice a la mujer, yo soy. Jesús no era alguien inferior a Jacob como pensaba la samaritana. Ni tan siquiera un simple profeta que podía discernir las cosas del corazón o un judío religioso que estaba de paso, sino que Él era el Cristo. Yahweh encarnado, la segunda persona de la Trinidad. Él es el yo soy. Y así me conoceréis de generación en generación, dice el texto. El mismo Dios que se apareció a Moisés para rescatar a Israel de la esclavitud del pecado de Egipto, se presentó a la mujer samaritana para rescatarla de la esclavitud de su pecado. El mismo Dios que apagó la sed de los israelitas en el desierto sacando agua de la roca, es la misma roca espiritual que nos satisface en Cristo Jesús para siempre. Yo soy descendió a esta tierra para que tú y yo recibiésemos el agua que nunca jamás podríamos haber alcanzado por nosotros mismos. Porque así es, yo soy. ¡Qué Dios! ¡Qué Salvador! ¿Cómo respondió la mujer samaritana a la verdadera identidad de Jesús? Pues la verdad que, como terminan las películas hoy en día, ¡bum!, aquí se acaba todo. Porque realmente es donde termina la conversación. Llegamos al último versículo que hemos leído y ahí se quedó. La conversación terminó en ese punto. Pero, ¿conocéis la historia? Lo suficiente. Ahora llegan los discípulos y se preguntan quién era esa mujer con la que hablaba. La mujer se va y de repente empieza a venir gente del pueblo de Samaria y más gente. Y empiezan a escuchar a Jesús. Queremos escuchar a este hombre, porque esta mujer samaritana que había despreciado a este Jesús como alguien que ni tan siquiera llegaba a la suela del patriarca Jacob, de repente empieza a decir: ¿no será este el Cristo? Porque me ha dicho todo lo que he hecho. ¿No será este el Cristo? ¿Qué ha pasado? ¿Cómo es que una mujer que no fue capaz de ver que Él era el Cristo, Yahweh encarnado, el Verbo de Dios, el Hijo de Dios, la segunda persona trinitaria, de repente está proclamando: Él es el Mesías ungido de Dios vivo? Él es el bebé que nacería de la Virgen y que su nombre sería Dios eterno. Él es aquel que nacería en Belén, como dice Miqueas, y que sería de antaño, desde la eternidad. Un bebé eterno, hecho carne. Increíble. ¿Cómo sucedió ese cambio? ¿Por qué no fue hasta este momento que esta pobre mujer no cayó de la burra? Y la razón, como Juan lleva haciendo desde que empieza su evangelio hasta ahora, es para volver una y otra vez a la misma verdad. No fue hasta este instante que Dios le dio el nuevo nacimiento. Porque los que nacen de nuevo no nacen de voluntad de hombre, de carne o de sangre, sino que nacen de voluntad de Dios. Fue ahora cuando recibió la vida de lo alto. Y cuando recibe la vida que solo Dios da, ¿qué sucede en ese instante? Que su ceguera se levantó. Que el velo que no le dejaba ver a Cristo ha sido removido. Que su incredulidad se esfumó. Se quedó sin más excusas. Y lo único que deseó fue acudir a este Cristo para beber del agua de vida eterna. Pero este cambio solo fue posible por medio del conocimiento verdadero de quién es Cristo. Para ser salvos no es suficiente con creer que hay un Dios. Los demonios también creen que hay un Dios y ninguno de ellos será salvado. Tampoco es suficiente con que creer que la vida no se acaba con la muerte, que hay una eternidad que nos espera. O tampoco te llegará para tu salvación creer que Jesús vivió en esta tierra, que realmente fue un personaje histórico que caminó entre nosotros. Cristo solo dará el agua de vida eterna a los que han hecho de Él su verdadera esperanza. A los que se han aferrado a Él reconociendo: si tú me sueltas, me moriré para siempre. Solo tú puedes presentarme puro, perfecto, sin mancha, justo ante el Padre. Y si es así, esto significa que para ser salvo es necesario tener el conocimiento adecuado de quién es Jesús. No hay pregunta más importante en toda nuestra vida. Porque según cómo la respondas, dependerá tu destino eterno. Jesús no era un buen hombre únicamente. O un visionario, un revolucionario, un gran maestro. Sino que Él es el Yo Soy del Antiguo Testamento. Él es el Verbo de Dios. Quien estaba con Dios y era Dios. Él es la luz del mundo, el creador de todas las cosas, la verdad que alumbró a los hombres. Él es el Dios vivo que estableció su tienda y su morada entre los hombres para que viésemos su gloria como del unigénito del Padre, lleno de gracia y verdad. Él es el Cordero de Dios que quita el pecado del mundo. Realmente Él es el Mesías, el Cristo. Él es la esperanza frente al pecado y frente a la muerte. Él es la fuente de agua de vida eterna. Él es el único que con ese agua te purificará de tu maldad, pero también apagará esa sed que tanto te consume. Solo Él es la única fuente de la verdadera salvación. Fuera de Cristo, nadie será salvo. Sí, es un mensaje exclusivista, porque Él dijo, yo y no otro. Yo soy el camino, la verdad y la vida. Nadie, no un 90%, un 99%, no casi nadie, nadie viene al Padre si no es por mí. ¿Cómo no vamos a maravillarnos de Jesús? ¿Cómo no vamos a adorarle en obediencia a su palabra? ¿Cómo nos atrevemos a aferrarnos a otra esperanza que no sea este Cristo? ¿Cómo vamos a darle la espalda y buscar la satisfacción en el pecado? Así como hemos bebido de Cristo para nuestra salvación, volvamos una y otra vez a Él para seguir bebiendo para nuestra satisfacción. Así como nos hemos postrado ante Él reconociendo que es el Mesías verdadero, nuestra esperanza eterna, vivamos entonces en continua adoración a Él en espíritu y en verdad. Hermanos, Dios nos ha dado su espíritu. Dios nos ha dado su palabra para que nuestro deleite sea Cristo y no el pecado. Para que nuestra adoración al Padre sea genuina. Y para que nuestra esperanza esté en el Verbo de Dios encarnado. Cristo, por pura gracia, ha corregido las falsedades que creíamos y nos impedían ver y beber del agua de vida eterna que Él ofrece. Él lo hizo porque fue necesario. En verdad hemos sido salvados por gracia para que nadie se gloríe. Al reconocer que la obra es exclusivamente suya, aún hasta el punto de que es el mismo Cristo quien corrige nuestros errores y nuestra forma de pensar, solo podemos decir, gloria sea a nuestro trino Dios. Gloria a Dios Padre, Dios Hijo y Dios Espíritu. Gloria al Salvador de los hombres. Gloria a Jesucristo. ¿Qué significa esto para nosotros? Bueno, lo he dicho varias veces, pero voy a terminar con las palabras de Paul David Tripp, que resumen muy bien la aplicación de esta verdad y las verdades que hemos estado estudiando a lo largo de esta mañana. El reto con el que nos deja es el siguiente, y dice, si no estás buscando tu satisfacción en la presencia, promesas y provisión de Cristo, buscarás que la gente, circunstancias y posesiones que te rodean se conviertan en el Mesías que nunca llegarán a ser. Voy a volver a leerla. Si no estás buscando tu satisfacción en la presencia, promesas y provisión de Cristo, buscarás que la gente, tus circunstancias y posesiones que te rodean se conviertan en el Mesías que nunca llegarán a ser. No, porque nuestro Mesías es glorioso. Oremos. Padre, gracias por Cristo. Gracias por enviar a este mundo la fuente de agua de vida eterna. Gracias por tu paciencia. Gracias porque nos has salvado no cuando éramos tus amigos, sino cuando ni te buscábamos, enemistados contigo, atrapados en nuestro pecado, cuando alzábamos nuestro puño al cielo y restringíamos con injusticia tu verdad, cuando preferíamos apagar la luz y decir que Dios no existe. El Evangelio brilló con todo su esplendor y nos has traído de muerte a vida. Tuya es la obra. Tú nos has dado una satisfacción que nadie más puede darnos. Y lo hemos vivido en el momento de nuestra salvación. Pero Padre, guárdanos y protégenos de empezar a buscar esa satisfacción en otras cosas que a ti no te agradan, sino que cautívanos de nuevo con la persona de nuestro Señor y Salvador, por la acción del Espíritu según la revelación de tu palabra, para que nuestro único anhelo a lo largo de este día, de esta semana y de la vida que nos queda en esta tierra sea alzar nuestros ojos al cielo y ver al Dios vivo, conocer al Dios vivo, deleitarnos en el Dios vivo. No hay mayor bien ni mayor propósito para nuestras vidas que conocerte personalmente. Cautívanos con la persona de tu Hijo. En tu santo nombre.
1: Por fe.

Esta mañana, cuando estaba pensando hace ya varias semanas, ¿qué sería un tema oportuno, un tema apropiado de tratar con la congregación el último día que voy a estar predicando ahí como pastor? Pensé que el tema de la iglesia sería el más apropiado, particularmente lo que el Nuevo Testamento nos enseña acerca de una iglesia ejemplar, una iglesia nuevo testamentaria, una iglesia bíblica. Entonces quiero que pongamos nuestra atención a las palabras de Pablo en 2 Tesalonicenses 1. Vamos a estar en los versículos del 1 al 5. 2 Tesalonicenses 1, del 1 al 5, que nos relatan las características de esta iglesia, que realmente fue una iglesia ejemplar, siendo una iglesia tan joven en el Señor, tan tierna en su fe, y sin embargo mostrando características que de una iglesia realmente madura. ¿Qué cosas deben distinguir a una iglesia? ¿Qué es lo que la gente busca en una iglesia? En mis años de viajar y ministrar en diferentes lugares de este hemisferio y en España, muchas veces se me hizo la pregunta, bueno, ¿qué debo buscar en una iglesia, pastor? Y hay varias cosas que yo podría mencionar, pero si hay algo que debe sobresalir es qué lugar tiene la palabra de Dios en ese ministerio. Porque realmente no importa lo que uno piensa, lo que uno quiera o lo que la gente quiera o piense, lo que cuenta es lo que Dios dice. ¿Qué es lo que Dios dice? ¿Y dónde lo dice? En la Escritura, en su palabra. Entonces eso es lo importante, eso es lo que todas nuestras respuestas que demos en cuanto al ministerio vengan de la Escritura. Entonces eso es lo que tratamos de hacer. ¿Por qué cosa se siente orgullosa la gente de una iglesia? Muchos piensan que una iglesia debe tener estas características o esas otras características, y etcétera. Muchas de las iglesias nuevas que surgen, especialmente en estos días modernos, se hace una encuesta en la comunidad particular donde quieren fundar una iglesia, y se hace una encuesta en la comunidad de lo que la gente quisiera ver en una iglesia. Y se hacen preguntas, un cuestionario, le dan las respuestas, y en base a esas respuestas se trata de crear y fundamentar o establecer, mejor dicho, una congregación. Bueno, eso no tiene sentido, porque el comienzo de esa iglesia entonces sería antropocéntrico, sería qué es lo que la gente quiere, entonces en base a eso vamos a hacer esto. No, ¿qué importa lo que la gente quiere o piense o desee? Lo que importa es qué es lo que Dios dice en su palabra acerca de lo que es y debe ser una iglesia según el Nuevo Testamento. Entonces, esta mañana yo quisiera ver que pensemos juntos en ciertas características que deben distinguir a una iglesia bíblica basándonos en este pasaje que Pablo desarrolla o escribe aquí a estos creyentes. La iglesia, muchas iglesias son atractivas según la gente porque tiene buena música, tiene un orador particular, un pastor carismático, o hay muchas luces, hay mucha música extraordinaria. Hay, muchas cosas que ahí se tienen para poder entretener a la gente, el edificio, lo que sea. Todas estas cosas son secundarias. Lo que importa, una vez más, qué es lo que Dios dice, y particularmente en esta mañana queremos enfocarnos en lo que el apóstol Pablo dice acerca de esta iglesia de Tesalónica en los versículos del 1 al 5. Y Pablo obviamente estaba orgulloso de esta iglesia. Una iglesia joven en la fe, pero noten lo que él dice en el versículo 4, de manera que nosotros mismos hablamos con orgullo de vosotros entre las iglesias de Dios. No, es la única vez que Pablo se expresa de esta manera acerca de una congregación. ¿Y qué es lo que hacía, que le daba orgullo, que le traía aliento a su corazón? Era lo que él aquí describe. En el versículo 3 dice, siempre tenemos que dar gracias.

Gracias a Dios por vosotros, hermanos. Bueno, veamos entonces que, por qué hablaba orgullosamente y por qué daba gracias a Dios. Versículos del 1 al 5 que voy a dar lectura. Segunda de Tesalonicenses 1, versículos del 1 al 5. Así comienza. Pablo, Silvano y Timoteo, los tres fundadores de esta iglesia, a la iglesia de los tesalonicenses en Dios nuestro Padre y en el Señor Jesucristo. Gracia a vosotros y paz de Dios el Padre y del Señor Jesucristo. Siempre tenemos que dar gracias a Dios por vosotros, hermanos, como es justo, porque vuestra fe aumenta grandemente. Noten por qué daba gracias. Vuestra fe aumenta grandemente y el amor de cada uno de vosotros hacia los demás abunda más y más. De manera que nosotros mismos hablamos con orgullo de vosotros entre las iglesias de Dios por vuestra perseverancia y fe en medio de todas las persecuciones y aflicciones que soportáis. Esta es una señal evidente del justo juicio de Dios para que seáis considerados dignos del reino de Dios por el cual en verdad estáis sufriendo. Esta segunda epístola a los tesalonicenses, si la comparan con la primera, comienza de la misma manera. Pablo se presenta como el autor de ambas y sus dos colegas misioneros, Silvano o Silas, la misma persona, y Timoteo. Los tres se encuentran en Corinto cuando Pablo escribe estas dos epístolas. Y la verdad que hay una separación de meses entre la primera y la segunda, y es muy posible que en ese momento los tres se encontraban en Corinto, y fue posiblemente otra vez la última vez que Pablo, Timoteo y Silas colaboraron juntos. Los tres estuvieron en Tesalónica cuando la iglesia comenzó ahí. Veamos cómo comenzó la iglesia, eso nos va a ayudar un poquito a entender el por qué Pablo hace ciertos énfasis. Dice el versículo 1 de Hechos 17, donde Pablo comienza a relatar cómo comenzó el ministerio de Tesalónica ahí. Hechos 17, versículo 1, dice, después de pasar por Anfípolis y Apolonia, llegaron a Tesalónica, donde había una sinagoga de los judíos. Hace unos años atrás tuvimos el privilegio con Bárbara de visitar Tesalónica, que así se llama hoy, Tesalónica, y estuvimos en Berea, y estos lugares que aquí se mencionan me trajo muchos lindos recuerdos. Pero Pablo, aquí notamos que va, como era su costumbre y su estrategia, va a la sinagoga de los judíos. Y dice el versículo 2, y Pablo, según su costumbre, noten eso, fue a ellos y por tres días de reposo discutió con ellos basándose en las Escrituras. Pablo comenzaba todo ministerio yendo primero a la sinagoga, si había judíos que se reunían, y obviamente el trasfondo o lo que discutían eran las Escrituras, que tanto Pablo como ellos creían. Entonces es el punto común. Explicando y presentando evidencia de que era necesario de que Cristo padeciera y resucitara de entre los muertos, diciendo, este Jesús a quien yo os anuncio es el Cristo, el Mesías, el ungido, en el cual ellos creían. Estos judíos. Algunos de ellos creyeron y se unieron a Pablo y a Silas juntamente con una multitud de griegos temerosos de Dios y muchas de las mujeres principales. Y así comienza la predicación del Evangelio y este primer grupo de creyentes. Pero hay un problema inmediato, una reacción hostil por parte de la comunidad judía en Tesalónica. Y leemos ahí, versículo 5, pero los judíos, llenos de envidia, llevaron a algunos hombres malvados de la plaza pública, organizaron una turba y alborotaron la ciudad, asaltando la casa de Jasón, procuraban sacarlos al pueblo. Y al no encontrarlos, arrastraron a Jasón y a algunos de los hermanos ante las autoridades de la ciudad, gritando, «¡Estos están trastornando al mundo! ¡Han venido aquí también!». Y Jasón los ha recibido, y todos ellos actúan contra los decretos de César, diciendo que hay otro rey, Jesús. Y alborotaron a la multitud y a las autoridades de la ciudad que oían esto. Pero después de recibir una fianza de Jasón y de los otros, los soltaron. Por lo menos este primer ataque terminó en Pablo y sus compañeros fueron
soltado. Pero después de recibir una fianza, lo soltaron y enseguida los hermanos enviaron de noche a Pablo y a Silas a Berea, los cuales al llegar fueron a la sinagoga de los judíos. Otra vez la estrategia continúa, así como comenzaba la predicación del Evangelio, en base a las Escrituras. Ahora, cortos meses después de esta abrupta salida de Tesalónica, que fue así, Pablo escribe su primera carta, después del reporte de Timoteo, que Timoteo había traído a Pablo, haciéndole saber que los creyentes están bien, que están creciendo, que no tuviera temor. Y Pablo ahora contesta, escribe esta epístola. Pasan algunos meses y el apóstol Pablo mantiene contacto con estos creyentes y escribe una segunda carta para darles más instrucción y animarles en cuanto a su fe. El tono de esta segunda epístola que vemos acá es uno de intimidad, de ánimo y a este grupo de creyentes que estaban manifestando cualidades realmente maduras a pesar de su corto tiempo en la fe. Semanas se predica el Evangelio, en ese corto tiempo mucha gente se convierte, pasan unos meses, la iglesia crece como aquí lo vemos y lo que notamos es una iglesia impresionantemente madura para su edad cronológica en la fe. ¿Qué son los temas de la epístola? Si quieren estudiarlos, lo pueden hacer sin duda. Lo primero que es evidente es el tema de la persecución. Noten que en el versículo 4 Pablo ya nos dijo que están creyendo y están siendo fieles en medio de la aflicción. Estaban siendo perseguidos. Así comenzó todo ahí. Otro tema que surge es que todavía existía confusión entre los creyentes en cuanto a la segunda venida del Señor. Capítulo 2 habla de eso. Por ejemplo, el versículo 1, con respecto a la venida de nuestro Señor Jesucristo y a nuestra reunión con Él, os rogamos, hermanos, que no seáis sacudidos fácilmente en vuestra manera de pensar. No os alarméis ni por espíritu, ni por palabra, ni por carta, como si fuera de nosotros, en el sentido de que el día del Señor había llegado. Estaban siendo confundidos por falsos maestros, falsa enseñanza. Y es algo que la iglesia siempre está expuesta a falsa enseñanza y cuando uno no es maduro en la fe o por lo menos no tiene trasfondo suficiente bíblico, puede ser turbado en su fe. Y puede trastabillarse, puede llegar a tener muchas dudas. Y es lo que Pablo trata de evitar eso y ayudarles a estos hermanos. Capítulo 1, persecución. Capítulo 2, la segunda venida del Señor y aclarar el tema. Y el capítulo 3 habla de la indolencia en el trabajo. Muchos creyentes, según pensaban que el Señor ya venía pronto, y por lo tanto muchos decidieron, o algunos decidieron no trabajar más. Bueno, si el Señor viene, ¿para qué trabajar? Él viene, ya nos lleva, disfrutemos, pero el problema es que pasaban de casa en casa y molestaban a otros hermanos viviendo de arriba, ¿no? Que les den de comer. Noten lo que dice el versículo 6, para empezar. Hermanos, os mandamos en el nombre de nuestro Señor Jesucristo que os apartéis de todo hermano que anda desordenadamente. ¿A qué se refiere? A estos hermanos que andaban pidiendo, andaban abusando de la hospitalidad y amabilidad de otros creyentes. Versículo 10, porque aun cuando estábamos con vosotros, os ordenábamos esto, si alguno no quiere trabajar, este es un principio bíblico, si alguno no quiere trabajar, que tampoco qué. Ahí está. ¿No querés trabajar? ¿Querés ser un vago? No comas. Y noten que aquí había hermanos que andaban desordenadamente de esta manera. O sea que puede haber creyentes flojos que no les gusta trabajar. Es lo que vemos acá. Que por supuesto no sucede aquí en medio nuestro. Lo menciono así de pasada porque el pasaje lo dice, ¿no? Pero el principio es el que no quiera trabajar, que tampoco coma. Bueno, esos son los tres temas principales de la epístola. Bueno, entonces Pablo se dirige a estos y notamos que Pablo hace hincapié en ciertas características que distinguen a una iglesia verdadera, que lo notamos acá, y la primera característica es esta, conversión genuina. Conversión genuina. Una iglesia bíblica, una iglesia cristiana, una iglesia realmente
genuina, por decirlo así, valga la redundancia, está constituida por creyentes en Cristo Jesús que han sido convertidos, que han sido transformados. La iglesia está compuesta de los santos. ¿Notaron cómo Pablo comienza la mayoría de sus epístolas dirigidas a los santos? Todas las epístolas de Pablo fueron dirigidas a creyentes, aquellos que pertenecían a una congregación y habían sido transformados por el Espíritu de Dios. Eran convertidos, eran creyentes verdaderos, no simplemente profesantes o simpatizantes, sino creyentes. Y lo que notamos acá es que Pablo comienza diciendo: Pablo, Silvano y Timoteo a la iglesia de los tesalonicenses, en Dios nuestro Padre, en el Señor Jesucristo. Nos hace ver que estos creyentes de Tesalónica realmente pertenecían a Dios por medio de su Hijo Jesucristo. El Señor Jesucristo es el medio por el cual venimos a Dios. Yo soy el camino, la verdad y la vida, dijo el Señor Jesús. Nadie viene al Padre sino por mí. Entonces nadie conoce a Dios si no es por medio de Jesucristo. La iglesia verdadera son los que han sido redimidos y se encuentran en una relación espiritual de unión viva con Dios Padre y con su Hijo Jesucristo. Eso es tan vital de entender. Algunos de ustedes que vienen de otras congregaciones, tal vez se les hace un poquito curioso que aquí hacemos tanto hincapié en fundamentos de la fe y en tomar clases de membresía, tomar clases de bautismo. ¿Por qué hacen eso? ¿Qué les pasa? ¿Por qué tanto hincapié? ¿Saben por qué? Porque queremos estar seguros que en esta iglesia continuemos con el patrón bíblico, que los que sean miembros de esta iglesia sean genuinamente convertidos, que conozcan al Señor y que sean personas que han sido redimidas realmente, que sean santos. Y entonces esa es la razón por la cual enfatizamos esas características de enseñar y tener clases como fundamentos de la fe. El Nuevo Testamento claramente enseña que los que creen en Cristo creen en el Evangelio y comparten vida eterna con Dios y a través de su Hijo Jesucristo. Nos dice, por ejemplo, esto lo podemos ver en tantos pasajes, cuando Pablo escribe, cuando leemos las epístolas, cuando Pedro escribe, no importa quién, el punto es este, que estamos en una relación con Dios a través y por medio de Cristo Jesús. Noten, por ejemplo, Colosenses 3:13, los menciono, Pablo escribe a otro grupo de creyentes, con los Colosenses, y les dice, porque habéis muerto y vuestra vida está escondida con Cristo en Dios. ¿Qué vida? Nuestra vida eterna, nuestra vida espiritual, está escondida con Cristo en Dios. Noten Gálatas 2:20. Con Cristo he sido crucificado y ya no soy yo el que vive, sino que Cristo vive en mí. Cristo vive en el creyente. Y la vida que ahora vivo en la carne, la vivo por fe en el Hijo de Dios, el cual me amó y se entregó a sí mismo por mí. Soy hijo de Dios por medio de fe en Cristo. Noten cómo Romanos 6:11 dice algo muy similar. Así también vosotros, considerados muertos para el pecado, pero vivos para con Dios en Cristo. Conocemos a Dios y estamos vivos para con Dios en Cristo. Nuestra relación con Dios es por medio de Cristo. Nuestra comunión es con el Padre y con su Hijo Jesucristo, nos dice 1 Juan 1:3. Tenemos comunión con el Padre y con su Hijo Jesucristo, obviamente por medio del Espíritu de Dios, la tercera persona de la Trinidad. Como cristianos, Pablo subraya en este pasaje que estos tesalonicenses realmente eran personas convertidas, eso es lo que notamos, redimidas, estaban en unión vital con Dios Padre y con su Hijo Jesucristo. Tenemos que meditar en eso, pensar. Cuando tengan su tiempo devocional y tiempo a solas con el Señor, mediten en ese concepto. Yo soy hijo de Dios y la única razón que soy hijo de Dios y conozco a Dios es por medio de su Hijo Jesucristo. Háganse preguntas, ¿qué quiere decir esto? ¿Qué es lo que el Nuevo Testamento me enseña acerca de esto? Y no tomen una lectura rápida y así superficial de pasajes. Piensen en lo que están leyendo, lo que están meditando. Que el Señor abra el entendimiento de su mente y corazón. Dios no simplemente es un Dios creador para nosotros.
el creador de todas las cosas, el todopoderoso, el juez del universo, que lo es. Para nosotros cristianos es nuestro Padre. Por eso cuando el Señor Jesús nos enseña a orar de esta manera. Cuando oréis, orad así. Padre nuestro que estás en los cielos. Ese no es un rezo. Eso es la oración y un elemento básico de una oración genuina de un hijo de Dios a su Padre. Padre nuestro. Dios ya no es nuestro juez. Dios es nuestro Padre. Pensemos en eso, meditemos en eso. Y noten que Pablo coloca a la persona de Jesucristo junto con Dios, en Dios y en Cristo, lo cual enfatiza la deidad de nuestro Señor. Pablo lo hace sin ninguna explicación o aclaración. La Biblia en el Nuevo Testamento no nos aclara, pero recuerden que Cristo es el Hijo de Dios. Simplemente se da por sentado. Si Cristo no fuera Dios, el apóstol hubiera ofrecido alguna explicación por colocar a Dios Padre en el mismo nivel con el Señor Jesucristo. Ustedes recuerdan cómo los judíos se ofendían cuando escuchaban a Cristo hablar de su persona y de lo que él vino a hacer. Tenemos varias descripciones, pero particularmente noten ahí en el capítulo 5 de Juan, se lo leo nada más. Cristo les habla de lo que implica seguirle a él, y en Juan 5, 18 dice, entonces por esta causa los judíos aún más procuraban matarle, porque no solamente violaba el día de reposo, sino que también llamaba a Dios su propio Padre, haciéndose igual a Dios. Haciéndose, era igual a Dios. ¿Por qué? Porque Cristo es la segunda persona de la Trinidad. Yo y el Padre, dijo Jesús en Juan 10:30, uno somos. Mis ovejas oyen mi voz y me siguen. Conozco, les doy vida eterna, no perezcan. Nadie las arrebatará de mi mano. Mi Padre que me las dio mayor que todos es, y nadie las puede arrebatar de la mano de mi Padre. Mi Padre y yo, uno somos. Los judíos volvieron a tomar piedras cuando dijo esto Jesús y querían apedrearle. Jesús le dice, he demostrado muchas obras buenas del Padre entre vosotros, ¿por cuál de ellas me apedreáis? Los judíos contestaron, no te apedreamos por ninguna obra buena, sino por blasfemia, porque tú siendo hombre te haces Dios. No entendían. Lo veían a Cristo y lo veían como un simple hombre, pero él era mucho más que eso, era Dios, Dios hecho carne. Ahora, de regreso a nuestro pasaje, Pablo describe entonces a los creyentes en Tesalónica como redimidos al Señor, aquellos que estaban en una relación vital, real, espiritual con Dios Padre y con su Hijo Jesucristo. Esto constituye una iglesia cristiana. Redimidos, hijos de Dios, no simplemente simpatizantes que se reúnen en una afiliación de bueno, nos gusta los que están acá, me cae bien la gente acá y vamos a la iglesia como yo iría al Club Rotario o iría a ser miembro de otro club. No, la iglesia es la congregación de los santos, la congregación de los redimidos. En 2 de Tesalonicenses, esta misma epístola, capítulo 2, 13, Pablo dice, nosotros, él y sus colegas ministeriales, siempre tenemos que dar gracias a Dios por vosotros, hermanos amados en el Señor, porque Dios os ha escogido desde el principio para salvación mediante la santificación del Espíritu y la fe en la verdad. ¿Por qué crees tú en Jesucristo? ¿Por qué crees tú la verdad del Evangelio? Según este pasaje y otros, es porque has sido escogido por Dios. El Señor te escogió. Fuimos escogidos en Cristo antes de la fundación del mundo, nos dice Efesios 1, 3 y 4. Según el capítulo 2 de esta epístola de Tesalonicenses, 2 Tesalonicenses 2, versículo 14, y fue para esto que Él os llamó. Llamamiento a salvación. Él os llamó mediante nuestro Evangelio. ¿Para qué? Para que alcancéis la gloria de nuestro Señor Jesucristo. ¿Por qué fuimos salvados? ¿Por qué fuimos llamados? Para alcanzar gloria de nuestro Señor Jesucristo. Y esto lo enfatizo. El Nuevo Testamento nunca presenta la salvación como algo temporal, algo que tú tienes por un periodo de tiempo y lo pierdes o la pierdes y después te tienes que restablecer de nuevo en una relación salvífica con Dios. Eso no existe en el Nuevo Testamento.
Son inventos, cosas que no son reales. El Nuevo Testamento nos enseña que fuimos llamados para alcanzar gloria con nuestro Señor Jesucristo. El que comenzó la buena obra en nosotros en el momento de salvación, la perfecciona y la perfeccionará hasta que estemos con Él en gloria. Entonces, la primera característica de una iglesia real, genuina, bíblica, es que está compuesta de creyentes verdaderos. No hay duda en mi mente que esta congregación está compuesta de creyentes verdaderos. Sí que de vez en cuando hay alguna persona que llega y que no entiende y se incorpora de alguna manera, asisten y no conoce al Señor, pero esperemos que con el tiempo el Señor abra su mente, su corazón y se incorpore. Por eso no hacemos mucha presión ni aceleramos el proceso de hacerse miembro aquí. ¿De qué vale ser miembro de un club? No, la membresía es el resultado de conocer a Dios e integrarse con los redimidos en este cuerpo que es la iglesia local, en el caso nuestro, Sun Valley Ministerio Hispano. Bueno, otra característica que Pablo subraya aquí de esta iglesia en Tesalónica es que demostraba madurez y crecimiento espiritual. Es una iglesia que realmente debe, este tipo de iglesia realmente agrada a Dios. Dice el versículo 3. Siempre tenemos que dar gracias a Dios por vosotros, hermanos, como es justo, porque vuestra fe, noten, aumenta grandemente. Noten que la fe es algo que Dios nos da, nos concede por pura gracia, pero es una fe que no queda ahí simplemente en haber creído en Cristo y soy salvo, sino que es una fe que aumenta, es una fe que crece. Esto es lo que realmente debe movernos a dar gracias a Dios y es lo que Pablo hace. Ora y da gracias a Dios porque estos creyentes no solamente eran verdaderamente hijos de Dios, sino que estaban creciendo en su fe. Este viernes pasado tuve la oportunidad de hablar con varios de ustedes que no conocía. ¿Y qué manera de conocer gente que no conocía? Cada otra persona era persona que no conocía. ¿Por qué? Porque yo los veo de lejos, ustedes me ven de lejos, ustedes me conocen a mí más o menos. Se presentan, hermano Tolopilo, soy tal y cual. Y sí, ¿cuánto hace que estás aquí? Yo hace 3 años. Hace 3 años nunca te he visto. No, la verdad que así sucede. Pero he tenido la oportunidad de escuchar a varios de ustedes que han estado acá por un tiempo y quisieron comunicar conmigo cómo el Señor ha estado ministrando en sus vidas y cómo su fe ha crecido, habiendo estado siendo parte de nuestra congregación. Eso da tanta alegría. Y un sentido de gozo en el Señor y gratitud al Señor, que es lo que Pablo está expresando aquí. Siempre debemos dar gracias a Dios porque vuestra fe aumenta. Eso trae realmente alegría y gratitud al corazón de un pastor. Y como pastores debemos dar siempre gracias a Dios. Ofeilo es el término, el verbo que aquí se usa, que quiere decir la idea de deber, de obligación profunda, de dar gracias a Dios por la congregación que son verdaderamente hijos de Dios y están creciendo en su fe. Dice Pablo, esa es mi obligación de dar gracias a Dios por lo que Él está haciendo con vosotros o entre vosotros. Noten que Pablo no los felicita a ellos. Doy gracias a ustedes por ser tan sabios y que se les prendió la luz. Ustedes sí son astutos, ¿eh? Ustedes sí son inteligentes porque creyeron en el Evangelio. No, porque el Evangelio es la obra, la salvación es la obra de Dios de un principio al fin. Por gracia habéis sido salvados por medio de la fe, y noten esto, ni aun la fe es de vosotros, pues es don de Dios. Para que nadie que se enaltezca. ¿Se acuerdan lo que Pablo ora en 2 Corintios 12 que leímos? Él ora y da gracias a Dios por el aguijón en la carne que Dios había enviado para que él no sé qué. Aún el apóstol Pablo luchaba con eso, ¿no? Y el Señor envía un aguijón en la carne que no se describe ahí, no sabemos qué era exactamente. Pero el Señor envía ciertas pruebas en nuestra vida a veces para bajarnos el copete, para que no nos creamos la mamá de Tarzán, para que no se nos suba la espumita. Y nos baja por medio de alguna experiencia difícil. Y es lo que Pablo dice ahí en 2 Corintios 12. Bueno, me salió un poquito.
Un poquito, dirá usted, tú te saliste. Noten que Pablo reconoce que esta fe de estos creyentes estaba creciendo en medio de persecuciones. Versículo 4. En todas vuestras persecuciones y tribulaciones que soportáis. Estaban creciendo en la fe en medio de tribulación. Y noten eso, este punto tan importante. La tribulación, la aflicción en la vida de un creyente verdadero no destruye su fe. No la menoscaba su fe, sino que la fortalece. La tribulación destruye la fe falsa. Como 1 Juan 1:19 nos enseña que muchos se habían acercado a la iglesia, parecía que eran de nosotros, pero dice Juan, no eran de nosotros, salieron. ¿Por qué no eran de nosotros? Los verdaderos creyentes, en medio de tribulación y lucha, su fe es afianzada, su fe crece, que es justamente lo que nos enseña el Señor Jesús usando la ilustración de Simón Pedro. Recuerdan en Lucas 22:31, el Señor Jesús le dice a Pedro, Simón, Simón, mira que Satanás os ha reclamado para zarandearos como a trigo. El diablo hace eso con los hijos de Dios, nos zarandea. Cuando estudiamos la armadura del creyente, con bastante detalle vimos esto. Luchamos contra un enemigo feroz, un enemigo tremendo, un enemigo que nosotros no podemos luchar solos, sino que es el Señor. Y gracias a Dios por su intercesión. Le dice el versículo 32 de Lucas 22, Pedro le dice a Simón, pero yo he rogado por ti, para que tu fe no falle. Y tú, una vez que hayas regresado, fortalece a tus hermanos. Pedro fue sostenido por la intercesión, la oración intercesora del Señor Jesús a favor de él. El Señor está intercediendo por cada uno de nosotros que él salvó. Y intercede a la diestra del Padre a favor de cada uno de nosotros. Si no fuera por eso, nuestra fe terminaría mal. ¿Te sientes débil en tu fe hoy? ¿Te sientes como que hay momentos que no sabes si vas a ser firme hasta el final? Si eres hijo o hija de Dios, tu fe no fallará. ¿Por qué? Porque el Señor te sostiene a través de su intercesión. Y la fe que Él comienza, Él perfecciona y Él termina. No te deja así, a la que te criaste, a ver, arréglate como puedas. No, esa no es la forma en que Dios funciona con sus hijos. El Señor Jesús dice en Juan 17:9, Padre, yo ruego por ellos, los que me diste. No ruego por el mundo, sino por los que me has dado, porque tuyos son. Y si no fuera por esa intercesión continua del Señor a favor de nosotros, nosotros pereceríamos. En Romanos 8:34, Pablo hace la pregunta, ¿quién es el que condena? En primer lugar dice, ¿quién es el que acusa? Dios es el que justifica. Y después el 34, ¿quién es el que condena? Cristo Jesús es el que murió, si más aún, el que resucitó, el que además está a la diestra de Dios, el que también está intercediendo por nosotros. Gracias a Dios por esa preciosa intercesión. Esto estaba sucediendo con los tesalonicenses. Su fe estaba siendo fortalecida, sin duda, por la intercesión del Señor. A pesar de la persecución, a pesar de la aflicción, su fe no estaba tambaleándose, sino que seguían, perseveraban. Eran genuinos, era un grupo de redimidos. Y estoy seguro que la mayoría de nosotros aquí son personas que han sido redimidas por el Señor. Y vamos a perseverar hasta el final. No por nuestra fuerza o porque nos creemos algo, sino porque el Señor intercede por nosotros. Nos dice Pedro que somos 1 Pedro 1:5, somos protegidos por el poder de Dios mediante la fe para salvación que está preparada para ser revelada en el último tiempo. Lo cual dice Pedro a estos creyentes, os regocijáis grandemente, aunque ahora por un poco de tiempo, si es necesario, seáis afligidos con diversas pruebas. Sí son necesarias. Para que la prueba de vuestra fe, más preciosa que el oro que perece, aunque probado por fuego, sea hallada que resulta en alabanza, gloria y honor en la revelación de Jesucristo. Tu fe va a perseverar porque el Señor intercede por ti y por mí. Y lo que Él comienza, Él
perfecciona, como dije, y termina. Por eso Santiago podía decir, y a veces leemos este pasaje y nos cuesta creerlo, pero dice, tened por sumo gozo, hermanos, cuando os halláis en diversas pruebas. Cuando uno está pasando por pruebas, lo más urgente no es el gozo, sino es tendencia a decaer. Sin embargo, la exhortación es tener por sumo gozo cuando os halláis en diversas pruebas, no importa cuál sea. No sé por qué prueba estás pasando hoy. La exhortación bíblica es tener por sumo gozo cuando os halláis en diversas pruebas. Yo sé qué prueba estoy pasando hoy en mi corazón, en mi mente. Y yo quisiera a veces que no pasara ciertas pruebas. Como Pablo le dijo al Señor, Señor, quita de mí esto. 3 veces rogué al Señor que quitara esto y el Señor me dice, ¿sabes qué? Mi gracia es suficiente para ti. Por tanto, dice Pablo, en lugar de despotricar y enojarme, y voy a regocijarme en mis pruebas, porque cuando soy débil y me siento débil, Él es fuerte. ¿Por qué? Porque el Señor lo fortalece y lo sostiene. Entonces Pablo se regocija en estos creyentes que perseveraban en su fe, crecían en su fe a pesar de las pruebas. No solamente que perseveraban y crecían en su fe, sino que Pablo nos dice en el versículo 3 que el amor de cada uno de vosotros hacia los demás abunda más y más. Noten, crecían en fe, crecían en confianza y también crecían en el amor unos a otros. Fe creciente, amor creciente, van juntos. Pablo ya había subrayado eso en su primera epístola a estos hermanos, cuando les dice en 1 Tesalonicenses 1:3, teniendo presente sin cesar delante de nuestro Dios y Padre vuestra obra de fe, vuestro trabajo de amor y la firmeza de vuestra esperanza en nuestro Señor Jesucristo. Pablo sabe, ya había orado por ellos, que crecieran en fe, que crecieran en amor. Y esa oración fue obviamente contestada porque en su segunda epístola Pablo les dice, es obvio que ustedes han crecido en fe y han crecido en amor unos con otros. Y es algo que yo he notado en nuestra congregación más y más, crecimiento en fe y crecimiento en amor demostrado unos a otros. Este viernes pasado fue una demostración muy especial de la congregación para nosotros, en su amor para con nosotros. Pero no es que lo hicieron así, ay, que ahora quedar bien con el pastor, vamos a ver qué hacen. Lo hacen con sinceridad, lo hicieron con cariño, lo hicieron definitivamente de una manera que demostraban un amor especial para con nosotros. Y sabemos eso, lo sentimos. Estaba hablando con un hermano o una hermana, no me acuerdo si era hermano o hermana en este momento, en este sentido de que me expresaba que cómo ella vio en esta congregación un amor tan especial entre los creyentes, que es lo que le atrajo a quedarse aquí, a estar con nosotros. Venía de una congregación donde no había tal relación entre creyentes y para ellos, para esta persona, esta hermana, fue realmente impresionante ver que entre los creyentes acá había una demostración palpable de amor unos por otros. Y eso le atrajo para estar con nosotros. Bueno, qué lindo sería que todos nosotros creciéramos en nuestro afeo y amor, ¿no es cierto? Si todos creciéramos en amor unos por otros, 90% de nuestros problemas desaparecían. Porque muchos de nuestros problemas es que no estamos creciendo en esa área tan, tan importante de nuestra relación con Dios. Entonces Pablo obviamente está agradecido a Dios por ellos, por su genuinidad, por su crecimiento en la fe y aquí por su crecimiento en amor. Existe una virtud también que quisiera mencionar, por la cual Pablo da gracias y en la cual Dios se agrada, versículo 4 otra vez, estaban sufriendo y perseverando en medio de aflicción, otra vez al final del versículo 4, vuestra perseverancia y fe en medio de todas las persecuciones y aflicciones que soportáis. Nuestra aflicción no es un accidente. Más, nos dice Pablo en 2 Timoteo 3:12 que todo aquel que quiera ser fiel al Señor sufrirá persecución, sufrirá aflicción. Así que, como Pedro dice, no os sorprendáis del fuego de la prueba que os ha sobrevenido. Si somos fieles a Dios, si queremos seguirle a Él y ser
fieles a lo que Él manda en su palabra, vamos a sufrir aflicción, vamos a sufrir persecución. Esta iglesia demuestra esa realidad. Una iglesia fiel, una iglesia que estaba sufriendo. Y obviamente estaban teniendo esperanza en su futuro, la esperanza de nuestro Señor Jesucristo, que Pablo describe aquí en el versículo 3, firmeza, el trabajo en el amor, firmeza de vuestra esperanza en nuestro Señor Jesucristo. Eso lo mencionó en la primera epístola también. Entonces, cuando viene Timoteo y le da el reporte a Pablo, mira, estos creyentes, no le dijo, mira, te vas a caer de espaldas. No le dijo eso, sin duda. Mira, estos creyentes, la obra de salvación es real en sus vidas, están creciendo en su fe, están creciendo en su amor y están perseverando en su crecimiento en medio de toda aflicción. Noten que la iglesia, cuando leímos Hechos 17, comenzó con todo tipo de aflicción, perseguidos desde el día primero y continuaban siendo perseguidos y afectados, afligidos, pero estaban creciendo, estaban perseverando, estaban soportando la aflicción. Y Pablo dice en segunda, en el versículo 4, nosotros mismos hablamos con orgullo de vosotros. Pablo, Timoteo y Silas, los tres hombres singulares en la iglesia de Tesalónica, estaban hablando a otros hermanos, a otras iglesias, con orgullo acerca de esta congregación. Los tesalonicenses no estaban hablando de sí mismos con orgullo, era Pablo, Silvano y Timoteo que hablaban con orgullo acerca de ellos por lo que estaban viendo y observando que Dios estaba haciendo en sus vidas. Por eso Pablo eleva esa gratitud a Dios, esa oración a Dios. Y estos creyentes se habían convertido en un ejemplo a las demás iglesias. Noten, jóvenes en la fe y sin embargo un ejemplo para otros por su perseverancia y lo que el Señor estaba haciendo en medio de ellas. Una iglesia ejemplar se caracteriza por una fe genuina, una fe creciente, un amor que abunda y un amor y una fe que persevera en medio de la aflicción. Y finalmente vemos acá en el versículo 5 esta actitud que Pablo subraya acá y dice así el versículo, esta es una señal evidente, el sufrimiento que están pasando es una señal evidente del justo juicio de Dios para que seáis considerados dignos del reino de Dios por el cual en verdad estáis sufriendo. ¿Qué quiso decir Pablo con eso? ¿Será que las pruebas y la aflicción hacen a un cristiano digno del reino de Dios? No es lo que Pablo está diciendo. ¿Qué es lo que está enseñando? Pablo está diciendo, hermanos, en medio del sufrimiento, vean su perseverancia, su fidelidad en la prueba, en la aflicción, como una indicación obvia, evidencia clara del juicio, disciplina de Dios sobre vuestras vidas. La disciplina es algo que Dios envía y permite en nuestras vidas, con el propósito de fortalecernos. La palabra que Pablo utiliza acá, juicio, es crisis. Es distinta a la palabra crino, que es el juicio de Dios para con el impío. Este es juicio de Dios en términos de disciplina para con sus hijos. Claramente la palabra nos enseña que Dios disciplina solo a sus hijos. Hebreos capítulo 12, versículos 5 y 6. Dios al que ama, que disciplina o trae juicio sobre esa persona en este sentido de disciplina. Y azota, a veces azota duramente a todo aquel que él recibe por hijo. La aflicción, la disciplina, el juicio de Dios en este caso es parte de lo que Él usa en nuestro entrenamiento para fortalecernos. Pablo está diciendo entonces, estáis sufriendo por ser parte del reino de Dios. Estáis siendo disciplinados por ser parte del reino de Dios. Y Él, Dios, está purificando, limpiando a los suyos en preparación para la gloria plena que experimentarán en el reino futuro. Todo tiene su plan, todo es parte de lo que Dios ha propuesto en sus decretos para cada uno de nosotros. Dios hace eso con los suyos. En ese sentido, el Señor nos está preparando para hacernos dignos de Él. La frase para que seáis tenidos por dignos del reino de Dios no quiere decir entonces que el sufrimiento nos hace dignos del reino, sino que Dios en su misericordia y en su gracia, a través de la prueba, a través de la dificultad, nos prepara para recibir el reino futuro, la manifestación gloriosa que ha de venir,
que todavía es futura. Bueno, la persecución y el sufrimiento es la evidencia de que Dios está con ellos, preparándolos para su gloria futura. Y eso es lo que una iglesia ejemplar debe demostrar también. Una iglesia que se preocupa en las cosas del reino, no en las cosas simplemente de esta tierra. Entonces, la aflicción en la vida, en tu vida, que Dios está diseñada por Dios para prepararte en un sentido para la gloria que será tuya en el futuro, que será nuestra en el futuro. Bueno, ¿qué debe caracterizar a una iglesia bíblica? Una iglesia que trae honra a Dios, que una iglesia que agrada a Dios. Aquí Pablo menciona estas características. Es la asamblea de los redimidos, una iglesia verdadera, creyentes verdaderos. Es una congregación que crece en la fe, es una iglesia que crece en amor, es una iglesia que persevera en medio de la tribulación y es una iglesia que no está preocupada en esta vida simplemente, sino que busca las cosas de arriba, busca primeramente el reino de Dios y su justicia y todas las demás cosas serán añadidas. Esta es la iglesia que Dios mira con agrado. Yo puedo decir, a través de estos 27 años, que esta iglesia no es lo mismo que conocí hace 27 años. Es otra. ¿En qué sentido? Es una iglesia que ha crecido. No solamente en número, sino ha crecido en madurez, en fe, en amor. Y es notable cómo el Señor ha hecho eso evidente más y más a través de los años. Y no es por causa de nadie, es por causa de la obra de la palabra en el corazón de cada uno de los creyentes. Que el Señor utiliza vasijas indignas, débiles, frágiles, como somos aquellos que le servimos en la enseñanza y predicación, es cierto. Pero la obra es de Él. Y la obra no puede, el Señor no va a compartir su gloria con nadie. La gloria es solamente de Él. Yo estoy agradecido que Dios me llamó a ser pastor aquí en esta congregación por más de 27 años. Una congregación que abunda más y más en estas características. No se los digo para echarle flores. Es una realidad que he observado y el Señor me ha dado el privilegio de ver y experimentar junto con ustedes esta bendición tan especial de haber servido en este lugar. Es mi oración que el Señor continúe obrando y en cada uno de ustedes. Y estoy, lo he dicho en ocasiones y lo vuelvo a repetir, estoy muy contento, muy agradecido al Señor porque esta congregación queda en muy buenas manos. Lo que se ha enseñado por 27 años va a seguir siendo enseñado y la congregación va a seguir siendo edificada en la palabra de Dios y estoy realmente agradecido al Señor por esa realidad. Esta congregación queda en buenas manos, pastores que tienen este mismo sentir, que buscan ministrar para presentar una iglesia, un rebaño que agrade a Dios. No hay ninguna duda en mi corazón en cuanto a eso. Bueno, vamos a orar para terminar. Pude terminar sin llorar. Y eso es una. Y Bárbara también se aguantó el segundo servicio. Bueno, hermanos, gracias por todo lo que han sido para nosotros y lo que representan para nosotros. Los amamos. Que el Señor les prospere. Te damos gracias, Señor, por esta mañana, una vez más, por este tiempo que nos has permitido una vez más de reunirnos y pensar, meditar en tu palabra, que es la fuente de todo. Gracias, Señor, porque es tu verdad la que nos guía y queremos ser obedientes a esa verdad y traerte honra y honor a ti. Perdona, Señor, todas nuestras flaquezas, nuestras debilidades y todo aquello en lo cual todavía te ofendemos. Gracias, Padre, porque tu Hijo fue entregado por nuestras transgresiones, pero fue resucitado para nuestra justificación. Y te damos gracias, Señor, porque si confesamos nuestros pecados, siempre eres fiel y justo para perdonar y limpiarnos de toda maldad. Padre, ponemos en tus manos el resto de este día. Nos encomendamos a ti y pedimos, Señor, que tú nos uses y utilices para bendición de otros. Pedimos estas cosas en el nombre del Señor Jesús. Amén. Amén.

La familia está bajo ataque en nuestro mundo. Tanto el matrimonio como los niños, los hijos, maridos, esposas, padres, nuestra cultura, nuestra sociedad, bajo el gobierno del príncipe de la potestad del aire, que no quiere nada más que destruir a la familia. Podemos ver evidencia de eso en el mundo que nos rodea. Por ejemplo, cuando hablamos del matrimonio aquí en Estados Unidos, un tercio de los matrimonios terminan en divorcio. La edad promedio en la que los jóvenes están casando se ha incrementado significativamente. En los 1970 las mujeres normalmente se casaban a los 21 y los hombres a los 23. Ahora la edad promedio es 28 años para las mujeres y 30 años para los hombres. Este retraso no es porque hay una falta de vivir juntos, sino más bien porque hay un temor de que el matrimonio termine en divorcio, y entonces la tasa de divorcio ha causado retrasos en el matrimonio, y todo esto indica un sistema que está atacando el diseño de Dios para el matrimonio y la familia. Vemos la Corte Suprema de Estados Unidos redefiniendo incluso lo que el matrimonio debería ser. Y claro, la familia también está bajo ataque. Los niños se enfrentan nuevos desafíos en esta generación, que en muchas maneras son diferentes que en cualquier otra generación previa. Desafíos por parte del transgenerismo, desafíos de las redes sociales, desafíos de un sistema educativo que ha hecho todo lo que puede para quitar a Dios del salón de clases. La familia está bajo ataque. Y como aquellos que conocemos y amamos al Señor Jesucristo y estamos sometidos a la palabra de Dios, debemos ser aquellos que hablamos con claridad y convicción con respecto a estas verdades fundamentales acerca de la familia, acerca del matrimonio, acerca de la crianza de los hijos, acerca de los maridos y las esposas, padres y madres e hijos. Y hay un pasaje de la Escritura esta mañana a la que quiero que me acompañen. Está en el Evangelio de Marcos, Marcos capítulo 10. En este pasaje, en Marcos capítulo 10, y en el pasaje paralelo, en Mateo capítulo 19, tenemos a nuestro Señor abordando de manera directa asuntos relacionados con la familia. De hecho, este pasaje es en muchas maneras el pasaje más directo de nuestro Señor con respecto a este tema en particular. Y por lo tanto es un texto crítico que nosotros entendamos. Marcos capítulo 10. Ahora, el contexto para este pasaje incluye todos los versículos 1 al 16. Entonces voy a pedirle a Luis que lea para nosotros Marcos capítulo 10, versículos 1 al 16. Levantándose de allí, vino a la región de Judea y al otro lado del Jordán, y volvió el pueblo a juntarse a él, y de nuevo les enseñaba como solía. Y se acercaron los fariseos y le preguntaron para tentarle si era lícito al marido repudiar a su mujer. Él, respondiendo, les dijo: ¿qué os mandó Moisés? Ellos dijeron: Moisés permitió dar carta de divorcio y repudiarla. Y respondiendo Jesús, les dijo: por la dureza de vuestro corazón os escribió este mandamiento. Pero al principio de la creación, varón y hembra los hizo Dios. Por esto dejará el hombre a su padre y a su madre, y se unirá a su mujer, y los dos serán una sola carne. Así que no son ya más dos, sino uno. Por tanto, lo que Dios juntó, no lo separe el hombre. En casa volvieron los discípulos a preguntarle de lo mismo. Y les dijo: cualquiera que repudia a su mujer y se casa con otra, comete adulterio contra ella. Y si la mujer repudia a su marido y se casa con otro, comete adulterio. Y le presentaban niños para que los tocase. Y los discípulos reprendían a los que los presentaban.
Viéndolo Jesús, se indignó y les dijo: «Dejad a los niños venir a mí y no se lo impidáis, porque de los tales es el reino de Dios. De cierto os digo que el que no reciba el reino de Dios como un niño, no entrará en él». Y tomándolos en los brazos, poniendo las manos sobre ellos, los bendecía. En este pasaje vemos dos componentes de la familia siendo atacados. En los versículos 1 al 12 vemos el matrimonio siendo atacado. Conforme los fariseos le preguntan a Jesús específicamente acerca del divorcio, nuestro Señor responde al defender el matrimonio a partir del libro de Génesis. Y después en los versículos 13 al 16 vemos a los discípulos teniendo una actitud de antagonismo hacia los niños que estaban queriendo venir a Jesús. Y entonces en los versículos 6 al 12 tenemos a nuestro Señor dando la base del matrimonio. En los versículos 13 al 16 lo vemos a Él demostrando compasión divina hacia los niños. Y entonces en ambos sentidos nuestro Señor defiende a la familia. Él demuestra tanto el matrimonio importa para Dios como los niños importan para Dios. Y esta mañana, conforme comenzamos realmente al final, solo quiero hacer dos comentarios acerca de los versículos 13 al 16. Y después nuestro enfoque estará en los versículos 6 al 12. Pero comenzando con los versículos 13 al 16, me encanta el hecho de que nuestro Señor demuestra su compasión hacia los niños de una manera tan tangible. Cuando los discípulos se resistían a dejar que estos padres trajeran a estos padres traer a sus niños a Jesús, sin duda alguna pensando que estos niños no eran importantes lo suficientemente como para ocupar la atención de nuestro Salvador, el Señor los reprende en el versículo 14 y señala el hecho de que el reino de Dios le pertenece a los tales. El versículo 15, qué afirmación tan increíble. Aquí nuestro Señor demuestra de hecho que la familia provee para nosotros destellos de redención. Porque Él dice que nadie que no reciba el reino de Dios como un niño, no entrará en él en absoluto. Y es un retrato increíblemente contundente acerca de la compasión de nuestro Señor hacia los niños y de la actitud misma que debemos tener como aquellos que estamos encomendando la verdad a la ciencia.

Entonces, a los primeros 12 versículos de Marcos capítulo 10. Me gustaría que nuestro enfoque esta mañana estuviera en particular en la médula de la familia. La médula de la familia es el matrimonio. La unión entre un marido y una esposa. Y la relación que Dios bendice se vuelve el núcleo mismo de la unidad familiar. El contexto aquí de Marcos 10, y de nuevo el pasaje paralelo en Mateo 19, es nuestro Señor al este del Jordán en la región de Perea, apenas a semanas antes de su muerte en la cruz. Él va a ir de aquí, al final de Marcos capítulo 10, Él va a cruzar el río Jordán de regreso a Judea. Él va a ir a Jericó, y después de Jericó arriba a Jerusalén, y cuando Él entra a Jerusalén, en esta ocasión por la última vez en su ministerio terrenal, Él va a ser traicionado, arrestado, falsamente condenado y ejecutado en una cruz. Y entonces me parece sorprendente que aquí, bajo la sombra de la cruz, nuestro Señor toma tiempo para de nuevo demostrar compasión hacia los niños. En los versículos 6 al 12, Él defiende la importancia del matrimonio. Ahora, en este contexto, pueden ver ahí en Marcos 10, versículo 1, que nuestro Señor ha ido de Capernaum, donde estaba al final de Marcos 9, y Él ha ido ahora cruzando Judea, cruzando el Jordán al este, al distrito romano de Perea. Marcos no incluye lo que Lucas y Juan incluyen, lo que se llama el ministerio tardío de Judea de Cristo. Esos eventos están registrados en Lucas capítulos 10 al 17 y también Juan capítulo 7 al 11. Pero tanto Mateo como Marcos exaltan esos acontecimientos y van directo de Capernaum a Perea. Y conforme nuestro Señor se prepara para la cruz, Él aborda este tema tan importante. Usted puede ver al final de Marcos capítulo 10, versículo 1, que multitudes se han juntado otra vez en torno a Jesús y una vez más les enseñaba en público. ¿Por qué estaba Él en Perea? ¿Por qué Él está fuera del alcance de los líderes religiosos en Judea, sabiendo que están tratando de matarlo? Sin embargo, en el versículo 2 vemos que hay fariseos, líderes religiosos entre el pueblo judío todavía en esta región de Perea. Y vienen a Jesús en el versículo 2 para tentarle. Y le preguntan si es lícito que un hombre se divorcie de su mujer. En el pasaje paralelo, en Mateo 19, se presenta la frase, lícito divorciarse de una mujer por cualquier razón. El rabino Hillel, un rabino quien vivió poco antes de la época de Cristo, cuya enseñanza fue muy popular, había enseñado que era permisible que un hombre se divorciara de su mujer por casi cualquier razón. Si él encontraba algo que a él no le gustaba, si encontraba él en ella lo que no le gustaba a él, si algo no le era agradable a él en ella, o incluso si encontraba que alguien más le gustaba más a él, él enseñaba que era permisible que él buscara un divorcio. Entonces, ¿por qué los fariseos están preguntándole a Jesús acerca de esta pregunta? ¿Están curiosos por la postura de nuestro Señor acerca del divorcio y el matrimonio? No. No lo están. Ellos ya saben lo que nuestro Señor piensa acerca del divorcio, porque hasta remontándonos un par de años, dos años antes, en Mateo capítulo 5:32, en el Sermón del Monte, Él ya había afirmado su postura acerca del divorcio, aunque estaba en Galilea, pero estos fariseos sin duda ya sabían donde nuestro Señor estaba en términos de postura. Entonces no le hacen esta pregunta por curiosidad, sino buscan atraparlo. Están probándolo.
porque esto es una

Trampa. Es una trampa porque saben que muchas de las personas se aferran a la postura popular de Hillel y otros rabinos que enseñaban que era permisible buscar un divorcio por casi cualquier razón. Entonces, si Jesús toma una postura estricta en el divorcio, él corre el riesgo de perder popularidad con el pueblo. No solo eso, sino que el líder o el gobernante de Perea era Herodes Antipas. Herodes Antipas también era el gobernante de Galilea. Y antes, ahí en el Evangelio de Marcos, en Marcos capítulo 6, Juan el Bautista había confrontado a Herodes Antipas debido al divorcio no bíblico y nuevas nupcias de Herodes. Y fue por esa razón que Herodes había colocado a Juan el Bautista en la prisión, y Juan el Bautista después fue ejecutado. Y de hecho, Juan había sido encarcelado y ejecutado en Perea. Y entonces, tenemos a los fariseos viniendo a Jesús y preguntándole esta pregunta, porque ellos esperan que por la respuesta de él, él va a perder credibilidad y popularidad con las multitudes. Y él también va a meterse en problemas políticos con Herodes Antipas. Sin embargo, nuestro Señor no retrocede de la pregunta de ellos. Él reconoce que es una trampa. Sin embargo, él no vacila. La respuesta de nuestro Señor en el versículo 3 es instructiva para nosotros porque demuestra el hecho de que cuando hablamos de entender asuntos en relación con la familia o cualquier otra cosa, debemos comenzar al acudir a la palabra de Dios. Entonces, ¿cómo es que Jesús responde? Versículo 3. ¿Qué os mandó Moisés? Él os dirige de regreso a la escritura. Él reconoce la trampa y responde al apuntarlos a la palabra de Dios. La respuesta en el versículo 4 es una cita de Deuteronomio 24, versículos 1 al 4. Ellos piensan que tienen una respuesta para la pregunta de Jesús. Y no necesitan ir ahí esta mañana, pero si estuvieran examinando Deuteronomio 24, 1 al 4, encontrarían que Moisés de hecho no permitió el divorcio, sino que más bien Moisés, o la ley de Moisés, reconoce el hecho de que en un mundo pecaminoso el divorcio a veces sucede. Y entonces la ley mosaica regulaba, buscaba regular algo que era inevitable en un mundo caído, pero Moisés de hecho no da permiso para el divorcio. Y entonces los fariseos han leído mal a Moisés. Y al leer mal a Moisés, han malentendido el corazón de Dios. Y entonces nuestro Señor responde al defender el matrimonio, y de hecho defiende el matrimonio con una parte anterior de la ley de Moisés. En lugar de ir a Deuteronomio 24, él regresa a Génesis 1 y Génesis 2 para demostrar que el matrimonio le importa a Dios. De hecho, en este texto, y esto es lo que quiero que enfaticemos esta mañana, nuestro Señor da cuatro razones por las que el matrimonio importa. Cuatro razones por las que el matrimonio importa y por qué le importa a Dios. Y me doy cuenta esta mañana en una congregación de este tamaño que hay aquellos aquí que están casados y que también hay aquellos de ustedes que están aquí que no están casados. Para aquellos de ustedes que no están casados, espero que este mensaje les aliente, no obstante, conforme consideran los principios que deben caracterizar el matrimonio, incluso conforme ven a Cristo y encuentran su satisfacción y suficiencia en Él, incluso conforme consideran cómo quizás un día Él quizás pueda cambiar sus circunstancias. Entonces este mensaje sirve, espero, como un aliento para sus corazones. Pero para aquellos de ustedes esta mañana que están casados, mi esperanza es que este mensaje no meramente sea un
tratado teológico de cómo el matrimonio y la familia reflejan la redención, sino que en lugar de esto, que consideren las implicaciones personales de este pasaje, la aplicación práctica de este texto, que no solo piensen en cómo el matrimonio y la familia provee en un sentido teológico testigos de la redención, sino que consideren cómo sus matrimonios y sus familias deben reflejar y presentar una plataforma de credibilidad para el Evangelio de Jesucristo. El matrimonio le importa a Dios, y no solo en un sentido general. Sus matrimonios le importan a Dios. Su familia le importa a Dios. Es el privilegio y también es una responsabilidad. Entonces, en este pasaje, realmente en los versículos 6 al 12, vamos a incluir el versículo 5 aquí también, nuestro Señor defiende el matrimonio frente a un ataque de los fariseos que estaban tratando de atraparlo. ¿Cuáles son estas razones? Bueno, la primera se encuentra en los versículos 5 y 6. Y es esta, que Dios determinó la prioridad del matrimonio. Dios determina la prioridad del matrimonio. En el versículo 5 vemos a nuestro Señor respondiendo a la cita de los fariseos a partir de Deuteronomio 24, 1 al 4. El hecho que ellos se refieren a este pasaje y piensan que les da algún tipo de pase libre para buscar el divorcio. El Señor lo presenta claramente en el versículo 5, que han malentendido a Moisés. Es debido a la dureza de sus corazones que Moisés les escribió esto. Verán, el divorcio siempre es el resultado del pecado. Ahora, para ser claros, hay algunas excepciones en las que el divorcio es permisible. Y Mateo 19, el pasaje paralelo, aborda una de esas excepciones y Pablo aborda las otras en 1 Corintios capítulo 7, la otra ahí. Pero es importante que nosotros entendamos lo que Malaquías 2:16 presenta de manera tan clara, y eso es que Dios aborrece el divorcio. Y entonces en el versículo 5, conforme Jesús responde a su cita equivocada y malentendido de Moisés, Él les dice, es solo por la dureza de vuestro corazón. Ah, están viniendo a venir aquí a tratar de atraparme en esta pregunta, y ve que malentienden el diseño de Dios para el matrimonio y la prioridad y la preeminencia que Él le da a esta institución. Ahora, para entender esto, versículo 6, Jesús apunta de regreso a la creación misma, al libro de Génesis. Entonces, si son tan amables, tomen sus Biblias y vayan al pasaje tan conocido al principio de sus Biblias, Génesis capítulo 1. Porque es aquí, al final de Génesis capítulo 1, que encontramos el versículo que nuestro Señor cita en Marcos capítulo 10, versículo 6. Y claro, Marcos y Mateo, en Mateo 19, están resumiendo una plática más larga entre Jesús y los fariseos. Entonces, cuando Jesús cita del final de Génesis capítulo 1, versículo 27, podemos asumir y suponer que Él estaba dando una explicación de este pasaje a los fariseos, conforme Él estaba explicando su respuesta a ellos. Ahora, voy a pedirle a Luis que lea los versículos 27 al 31 de Génesis capítulo 1, para que entendamos el contexto a partir del cual nuestro Señor está citando. Y creó Dios al hombre a su imagen. A imagen de Dios lo creó. Varón y hembra los creó. Y los bendijo Dios y les dijo, fructificad y multiplicaos, llenad la tierra y sojuzgadla. Y señoread en los peces del mar, en las aves de los cielos, y en todas las bestias que se mueven sobre la tierra. Y dijo Dios, he aquí que os he dado toda planta que da semilla, que está sobre toda la tierra, y todo árbol en que hay fruto y que da semilla, os serán para comer. Y a toda bestia de la tierra, y a todas las aves de los cielos, y a todo lo que se arrastra sobre la tierra en que hay vida,
toda planta verde le será para comer. Y fue así. Y vio Dios todo lo que había hecho, y aquí que era bueno en gran manera. Y fue la tarde y la mañana, el día sexto. Llamo a este principio la prioridad del matrimonio por varias razones a partir de este texto. Y de nuevo, este es el texto que nuestro Señor comienza, con el cual comienza su defensa del matrimonio. Comienza con la creación, la semana de la creación misma. Y aquí tenemos en Génesis capítulo 1, al final de Génesis 1, día 6 de la creación. Y no es fascinante ver que si la creación del hombre y la mujer es la culminación de la semana de la creación, entonces esta celebración, la primera boda, es la cúspide, es la expresión definitiva de el genio creador de Dios durante la semana de la creación. El Señor creó todo en 6 días. Él creó al hombre y a la mujer en el día 6. Y después Dios tuvo una boda. Una boda para Adán y para Eva. Y después Dios se tomó un día. Y entonces vemos la prioridad del matrimonio simplemente en su ubicación, su lugar en la semana de la creación. La humanidad, de nuevo, es la expresión final de la obra creadora de Dios aquí en este mundo. Y todo culmina en esta celebración sorprendente en la institución del matrimonio, la primera boda, en donde el primer novio, Adán, se casa con la primera novia, Eva, y Dios mismo, como veremos en Génesis capítulo 2, llevó a Eva por el pasillo. Cuando pensamos en la institución que Dios ha establecido en la sociedad, la institución del gobierno, la institución de la familia, en el sentido de padres e hijos, y la institución del matrimonio, entre maridos y esposas, el matrimonio tiene una prioridad, incluso en esa secuencia, porque el matrimonio viene primero. El matrimonio es la primera institución humana que Dios ordenó. Y a partir de eso viene la familia, porque versículo 28, el mandato de la creación es fructificar y multiplicarse. Y a partir de esa multiplicación viene la raza humana, y de ahí viene el gobierno. Entonces, sin el matrimonio no hay familia, sin la familia no hay gobierno. Entonces la prioridad del matrimonio es vista debido a su lugar en la semana de la creación, y también es visto debido a que el matrimonio está conectado en el versículo 27 con el hecho de que la humanidad está creada a imagen de Dios. ¿En qué sentido? Es que el matrimonio provee un contexto para que nosotros reflejemos la imagen de Dios. Bueno, la imagen de Dios es más grande que tan solo los componentes de relación en ella. Incluye dentro de ella el hecho de que los seres humanos tienen una capacidad para tener relaciones que el resto del mundo creado no lo tiene. Una relación en primer lugar y sobre cualquier otra cosa con Dios, pero una relación también unos con otros. ¿Y dónde está la relación más profunda y más íntima de esa relación? Es en la relación del matrimonio. Entonces la prioridad del matrimonio es vista en su lugar en la semana de la creación, es vista en su conexión con que la humanidad es creada a la imagen de Dios. También es vista en su conexión con el cumplimiento del mandato de la creación, como mencionemos en el versículo 28, sin el matrimonio usted no tiene cumplimiento del mandato de la creación. Y creo que es fascinante que al final de todo esto, en el versículo 31, conforme Dios reflexiona en todo lo que Él ha hecho, toda la semana de la creación, todo desde el día 1 al 6, incluyendo la boda, al final del día 6, que es lo que Dios dice, Él dice que es bueno en gran manera. Ahora, hay un aspecto más con respecto a la prioridad del matrimonio que quiero que consideremos esta mañana, y tiene que ver con el tema de esta conferencia, que la familia, como la médula de la familia, el matrimonio nos da destellos de la redención. Porque no solo la creación, la semana de la creación culmina en una boda, sino también toda la historia de la redención culmina en una boda.
En ese sentido, la creación, la semana de la creación provee para nosotros una anticipación, un adelanto de un reflejo de lo que tenemos que esperar como aquellos que estamos en Cristo. Porque si comenzamos al principio de la historia, vemos una boda. Y si llegamos hasta el final de la historia, en el libro de Apocalipsis, ¿cómo es que la historia de la redención culmina? Culmina en una boda. Apocalipsis 19, cuando nuestro Señor regresa, tenemos las bodas del Cordero. Verá, a Dios le encantan las bodas y a Dios le encanta el matrimonio. Él lo diseñó, Él lo creó. Y Él lo creó para que reflejara su propósito, sus propósitos redentores. No es que el matrimonio vino primero y después vemos el matrimonio y decimos, hombre, podemos usar esto como una analogía para pensar en cosas que nos enseñan sobre los propósitos redentores de Dios y esas cosas fueron un pensamiento después de lo que Dios hizo. No, Dios diseñó el matrimonio intencionalmente desde el comienzo mismo para presentar lo que reflejaría sus propósitos redentores y en últimas reflejaría el matrimonio de la novia de Cristo con su Hijo. Entonces, tenemos a nuestro Señor comenzando en su defensa del matrimonio al recordarle a los fariseos que Dios ve el matrimonio como algo importante. Dios es el que determinó la prioridad del matrimonio desde el comienzo mismo. Él, varón y hembra, los creó. Marcos 10, versículo 6. Eso nos lleva a una segunda razón por la que el matrimonio importa. Porque le importa a Dios. Y eso es lo que yo llamaría, porque Dios diseñó el propósito para el matrimonio. Dios diseñó el propósito para el matrimonio. Mantenga su dedo en Génesis capítulo 1, regrese a Marcos capítulo 10. Quiero mostrarle esto en los versículos 7 y 8 de Marcos capítulo 10. Porque Jesús continúa ahora al citar de Génesis capítulo 2. Él dice, por esto dejará el hombre a su padre y a su madre y se unirá a su mujer. Versículo 8, y los dos serán una sola carne. Así que no son ya más dos, sino uno. Esto, ahora nuestro Señor está citando todavía de la semana de la creación, pero está en Génesis capítulo 2. Entonces vaya de Génesis capítulo 1, hay una página o algo así, a Génesis capítulo 2. De nuevo ahora Moisés se centra en el día 6 de la semana de la creación y él nos lleva, nos mete y nos da un asiento de primera fila en la primera boda. Voy a pedirle a Luis que lea para nosotros los versículos 18 al 25 de Génesis capítulo 2. Y dijo Jehová Dios, no es bueno que el hombre esté solo, le haré ayuda idónea para él. Jehová Dios formó, pues, de la tierra toda bestia del campo y toda ave de los cielos y las trajo a Adán para que viese cómo las había de llamar. Y todo lo que Adán llamó a los animales vivientes, ese es su nombre. Y puso Adán nombre a toda bestia y ave de los cielos y a todo ganado del campo. Mas para Adán no se halló ayuda idónea para él. Entonces Jehová Dios hizo caer sueño profundo sobre Adán. Y mientras éste dormía, tomó una de sus costillas y cerró la carne en su lugar. Y de la costilla que Jehová Dios tomó del hombre, hizo una mujer y la trajo al hombre. Dijo entonces Adán, esto es ahora hueso de mis huesos y carne de mi carne. Esta será llamada varona, porque del varón fue tomada. Por tanto, dejará el hombre a su padre y a su madre, y se unirá a su mujer, y serán una sola carne. Y estaban ambos desnudos, Adán y su mujer, y no se avergonzaban. ¿Cuál es el propósito del matrimonio? Bueno, Génesis capítulo 2 nos muestra que el propósito del matrimonio es que un hombre y una mujer, por el diseño de Dios, puedan disfrutar una relación de una carne. Y esa relación de una carne es mucho más grande en la Escritura que intimidad física. Esto tiene que ver con relación, tiene que ver con compañerismo, tiene que ver con comunión y
compañerismo asociado. Lo que tenemos aquí en el versículo 18 es Dios mismo diciendo que no es bueno que el hombre esté solo. Después en los versículos 19 y 20 tenemos a los animales desfilados frente a él. Y Adán nombra a los animales demostrando su dominio sobre la creación, pero también sirviendo como una ilustración para Adán, que de todas las criaturas que Dios había hecho en el mundo, que no había ni una que fuera apropiada para él como ayuda. Y después nuestro Señor lleva a cabo una cirugía. Él hace que Adán se duerma y él toma una costilla del costado de Adán y él forma esa costilla y la hace una mujer. Y después Dios presenta la primer novia, al primer novio en la primera boda. Y usted oye a Adán explicando o exclamando al fin: esto es ahora hueso de mis huesos y carne de mi carne. Esta es idónea, apropiada para mí. Y entonces el Señor dice: por esto, por tanto, dejará el hombre a su padre y a su madre y se unirá a su mujer y serán una sola carne. Y el punto es compañerismo, es comunión, es el hecho de que en el matrimonio Dios toma dos personas y las une para que juntas puedan cumplir para la gloria de Él más de lo que ellos podrían lograr individualmente por sí solos. Existe una anécdota simpática de un primer ministro británico, Winston Churchill. Él era conocido por su inteligencia, su ocurrencia. Y un día él y su esposa Clementina estaban caminando por las calles de Londres y se encontraron con un hombre que reconocieron. Este hombre había sido un amigo de la niñez de Clementina, habían estado en la primera juntos, pero este hombre ahora era un barredor ahí en las calles de Londres. Y tuvieron una plática agradable y después que se acabó la plática, Winston y Clementina siguieron caminando. Y Winston simplemente no pudo resistir el momento, porque Clementina le había mencionado a su marido que el hombre con el que acababa de hablar había, en un punto, cuando eran mucho más jóvenes, había tenido cierto interés en ella. Entonces Winston le dijo a su esposa: te puedes imaginar, si te hubieras casado con él, habría sido la esposa de un barredor en la calle. Bueno, Clementina tenía igualmente una ocurrencia igual de mordaz que su marido, y entonces ella respondió y le dijo: oh, mi querido Winston, no, si yo me hubiera casado con él, él se habría vuelto primer ministro. Verán, en el matrimonio Dios une a dos personas para que juntos puedan lograr para la gloria de Él más de lo que ellos jamás podrían lograr individualmente por sí solos. ¿Y qué es lo que hace que esta comunión, este compañerismo, esta relación de una carne, qué es lo que la hace posible? Bueno, la respuesta es eso, es amor. Ahora, el mundo griego tenía cuatro palabras primordiales para el amor. Estaba una palabra para el amor romántico, la palabra eros, una palabra para el amor de la amistad, la palabra fileo, había una palabra para el amor de una familia, amor familiar, de fraternales, la palabra storge. Sin embargo, en el Nuevo Testamento hay una cuarta palabra más profunda para el amor. Debido a que nuestro mundo generalmente entiende la idea del amor romántico o el amor de la amistad o incluso el amor fraternal que uno de manera natural podría tener hacia un miembro de la familia. Pero ese amor más profundo es el amor agape. Y
Ese es el amor del sacrificio abnegado. Es el amor de agape que vemos, por ejemplo, en 1 Corintios capítulo 13, 4 al 7, donde Pablo dice que el amor es paciente y el amor es amable y no busca lo suyo y da todos esos adjetivos. O sea que la manera en la que aquellos que están en el cuerpo de Cristo deben amarse unos a otros es el amor de agape que Pablo enfatiza en Efesios capítulo 5 cuando él usa el matrimonio en la analogía del amor de Cristo por la iglesia. Y entonces de nuevo vemos cómo el matrimonio provee para nosotros un vistazo, un destello de la redención, porque en el matrimonio cristiano en particular, el matrimonio cristiano está edificado sobre el cimiento del amor agape, el amor del sacrificio abnegado. Y entonces, de la misma manera en la que vemos la prioridad del matrimonio en Génesis capítulo 1, vemos entonces el propósito para el matrimonio en Génesis capítulo 2. Y en línea con mi meta en esta mañana, mi pregunta para aquellos de ustedes que están casados es: ¿acaso estos principios están reflejándose en sus matrimonios? ¿Le dan la prioridad a ustedes a su matrimonio? Porque su matrimonio es importante para Dios. Y su matrimonio está caracterizado por este tipo de amor agape semejante a Cristo. Porque el matrimonio cristiano, aquellos que están caminando en el camino que Dios llama a su pueblo por el cual caminar, conforme muestran este tipo de principios en esta relación que es la más íntima de todas, entienden que el sacrificio y la abnegación que caracterizan el amor agape es tal que el matrimonio no es 50 y 50. No, el matrimonio es: yo doy 100%, mi cónyuge da 100%, y lo damos todo el uno al otro, porque sacrificamos nuestras propias vidas en el altar de adoración como sacrificios vivos al Señor Jesucristo. Eso nos da entonces una tercera razón de regreso en Marcos capítulo 10. Marcos capítulo 10, versículo 6, vemos la prioridad del matrimonio, que Dios determinó la prioridad para el matrimonio, el versículo 7 y 8, el propósito para el matrimonio, que Dios determinó ese propósito. Ahora, versículo 9, noten una tercera razón por la que el matrimonio importa. Su matrimonio importa porque Dios desea la permanencia del matrimonio. Dios desea la permanencia del matrimonio. Vea lo que Jesús dice en el versículo 9, habiendo ahora hecho referencia al cimiento, a los cimientos mismos de la creación misma, nuestro Señor dice entonces en el versículo 9, por tanto, lo que Dios juntó, no lo separe el hombre. Esa palabra para juntó es una palabra muy fuerte en griego. Usando una expresión coloquial, es la idea de superpegamento, mantener las cosas tan pegadas que nunca se pueden separar. Me encanta el hecho de que nuestro Señor enfatiza en el versículo 9 la providencia soberana de Dios. Es lo que Dios ha juntado. Para aquellos de nosotros aquí en Grace Community Church, creo que esto es probablemente verdad de la mayoría de las iglesias. Cuando estamos en consejería pastoral, la mayoría de nuestra consejería pastoral involucra consejería de matrimonios. Probablemente la segunda sería matrimonio, consejería para los padres, para padres que están tratando de ayudar a sus hijos. Y a veces en la consejería matrimonial oye usted a un cónyuge desalentado, de hecho diciendo en voz alta que piensan que quizás cometieron un error al casarse con la persona con la que se casaron. Pero la realidad es que para aquellos de ustedes que están casados, el hecho de que ustedes están casados en la providencia de Dios significa que ustedes están casados con la persona que Dios preordenó para que ustedes se casaran con ella. Porque aunque cometemos errores, Dios en su providencia jamás comete errores. Entonces, para aquellos de ustedes que aquí el día de hoy están en una temporada de desafío en su matrimonio,
mi aliento para ustedes es que vean el versículo 9 y reconozcan a ambos lados de ese versículo. Número uno, que su matrimonio fue preordenado por Dios y Él los ha juntado, Él te ha juntado con tu cónyuge. Y número dos, que lo que Dios ha juntado, Él tiene la intención que permanezca unido de manera permanente. No lo separe el hombre. Y yo recordé, conforme estaba estudiando ese versículo en particular, recordé una ilustración de la historia de la iglesia, un hombre llamado B.B. Warfield. B.B. Warfield es uno de los teólogos de Princeton del final del siglo XIX, era conocido como el León de Princeton. Él resistió el liberalismo teológico, escribió cientos de artículos en una publicación de Princeton conocida como La Reseña de Princeton. Él era un escritor prolífico, él era un teólogo formidable y astuto, muy respetado. Sus clases, sus enseñanzas y su trabajo continúan incluso teniendo impacto en la actualidad. Pero una cosa que no sabía mucho con respecto a Warfield era que fue acerca del matrimonio de Warfield con su esposa Annie Kincaid. Cuando Warfield y su esposa se casaron en 1876 y fueron en su luna de miel en Europa, ella experimentó una herida significativa que de hecho la dejó inválida por el resto de su vida. Para el resto de los 39 años de su matrimonio, ella rara vez podía dejar la casa, rara vez podía salir de la casa. Su condición empeoró y empeoró, se volvió más y más paralizada. Sin embargo, B.B. Warfield, la respuesta de B.B. Warfield a esto no fue cuestionar si casarse con ella era lo correcto. En lugar de esto, él la vio no como una carga, sino como una bendición del Señor, dándole una oportunidad de servir a su esposa de manera abnegada durante la totalidad de su matrimonio. Él solo dejaba la casa, él solo salía de la casa 2 horas a la vez y iba a dar clase, ahí a dar una clase a Princeton y regresaba a casa. Sin embargo, en la providencia de Dios, Dios usó esa circunstancia para mantener a Warfield en su casa, en su escritorio, escribiendo todos esos artículos y teniendo un impacto para el reino que probablemente no habría tenido de otra manera. La providencia es sorprendente. La providencia de Dios no comete errores porque Dios no comete errores. Entonces, si usted está preguntándose si que se casó o no con la persona correcta, si usted está casado, la respuesta del versículo 9 de nuestro Señor mismo es sí. El verano pasado tuvimos uno de nuestros miembros que fundó la iglesia, Burton Michelson, su nombre. De hecho, él era un contratista, construía. Él fue el que su compañía de construcción, de hecho, construyó este auditorio. Pero el verano pasado se fue a casa al cielo. Pero solo unas semanas antes de que él muriera, él y su esposa Dolores celebraron su aniversario de boda número 75. Fue en junio del año pasado. Y fue un acontecimiento impresionante. Fue un gozo maravilloso estar ahí y ver esta pareja cristiana celebrando 3/4 de siglo de vida juntos. Y de hecho cautivó, llamó la atención de algunos noticieros aquí locales, y algunos reporteros de televisión vinieron y le preguntaron a Dolores y a Burton, ¿cuál es la clave para un matrimonio duradero? Y Dolores dio una respuesta que fue muy buena. Ella habló de perseverancia y paciencia y perdón y amor y bondad, todo claro dentro del contexto de la fe en Cristo. Pero realmente me gustó la respuesta de Burton.
Burton simplemente dijo, la clave para un matrimonio duradero es encontrar a la persona correcta. Y encontré una buena. Lo que me encanta acerca de esa respuesta es que Burton reconoció que el que haya esposa haya un regalo de Dios. Y Dios solo da regalos buenos. Entonces, si usted está aquí el día de hoy y usted está casado, su cónyuge es un regalo de Dios para usted. Si usted reconoce su mano de providencia al darle a usted ese regalo y el deseo de Él para que usted priorice su matrimonio, para que usted busque el propósito de la comunión en su matrimonio, entonces usted disfrutará su matrimonio y su matrimonio durará. Eso nos lleva entonces a una cuarta razón en el texto, y vamos a concluir esto rápidamente, pero este está en los versículos 10 al 12. Los discípulos van con Jesús de regreso a la casa y usted los tiene ahí haciendo preguntas de seguimiento. Y Jesús en los versículos 11 y 12 nos da una cuarta razón por la que el matrimonio importa. Importa porque Dios demanda pureza en el matrimonio. Dios demanda pureza en el matrimonio. Y entonces el versículo 11 y 12, Jesús dice, cualquiera que repudia a su mujer y se casa con otra, comete adulterio contra ella. Versículo 12, y si la mujer repudia a su marido y se casa con otro, comete adulterio. Lo que estos versículos muestran es que Dios toma el matrimonio seriamente y toma la santidad y santidad del matrimonio seriamente. Este es Hebreos 13:4. Honrosos en todos el matrimonio y el lecho sin mancilla. Pero a los fornicarios y a los adúlteros los juzgará Dios. Ahora, este pasaje con frecuencia es visto por los lentes de, bueno, ¿cuáles son las excepciones para el divorcio? De nuevo, hay excepciones. Mateo 19, versículo 9, Mateo 5, 32, pecado sexual severo, el adulterio es una excepción, y también el abandono por parte de un cónyuge incrédulo. 1 Corintios capítulo 7, versículo 15. Pero nuestro enfoque esta mañana está realmente no en el divorcio. Y hay grandes recursos que usted puede encontrar si está interesado en estudiar ese tema en particular en mayor detalle. Pero nuestro enfoque está en nuestra defensa, en la defensa de nuestro Señor del matrimonio, y conforme Él termina con una nota de la seriedad y la santidad del matrimonio. Porque de nuevo, el matrimonio proporciona un destello de la redención, un destello de nuestra relación con Cristo. La permanencia del matrimonio, representando un pacto que dura, así como nuestra entrada en la redención, es un pacto que va a durar para siempre. Y la pureza del matrimonio. Digo, esto es Efesios 5, ¿verdad? Que como maridos y esposos y mujeres están santificados por la palabra en el matrimonio, reflejan la obra santificadora de Cristo en nuestro corazón mediante su Espíritu Santo. Pero quiero de nuevo aplicar esto a nosotros. Sea que usted esté casado o no casado, el llamado de la Escritura a la pureza sexual es un llamado a cada uno de nosotros. Para aquellos de ustedes que están casados y en particular están protegiendo la pureza de su matrimonio. No permitan que la cultura corrompa el pacto que usted hizo delante de Dios con su cónyuge al buscar la pureza de su matrimonio. No permita que relaciones pasadas mediante redes sociales o imágenes ilícitas de páginas de internet pecaminosas, incluso contenido explícito que viene a través de
entretenimiento. No permita que esas cosas infecten sus pensamientos, su mente, o contamine sus acciones, de tal manera que usted esté bajo el juicio de Dios. Porque a los que son sexualmente inmorales, Dios los juzgará. Entonces, conforme nos concentremos esta mañana aquí en este pasaje, en Marcos capítulo 10, Jesús defiende la familia. Él defiende el matrimonio contra los fariseos, Él defiende a los niños, incluso de sus discípulos insubordinados y groseros. Nuestro enfoque esta mañana ha sido, sin embargo, particularmente en la importancia del matrimonio mismo, la prioridad del matrimonio que Dios estableció en Génesis 1, el propósito del matrimonio que Dios explica en Génesis 2, la permanencia del matrimonio que Dios desea, versículo 9 de Marcos 10, y la pureza en el matrimonio que Dios requiere, versículos 11 y 12, Marcos capítulo 10. Y estas cosas reflejan su relación con nosotros en la redención. Él ha colocado una prioridad en este retrato, incluso usándola como un retrato de nuestra relación con Él, y nos ha llamado a la comunión con Él. Ese es el propósito, que Él expresa su amor agape hacia nosotros. Y Él nos ha prometido que esta relación que tenemos con Él será permanente, nunca terminará. Es una relación de pacto con Dios mismo. Y Él promete purificarnos. Pero la pregunta de nuevo para nosotros el día de hoy no es solo pensar en cómo la familia retrata estos destellos de redención en un sentido abstracto. Mi pregunta para ustedes es, ¿acaso su vida, su matrimonio, su familia refleja estos principios y prioridades de tal manera que usted refleja como un testigo de Cristo la gloria del Evangelio en su vida? Porque si no es así, entonces usted no está cumpliendo con el propósito primordial de una conferencia como esta. No es suficiente reconocer que estas cosas son verdad en un sentido teológico. Estas verdades deben cambiar nuestros corazones por la gracia de Cristo y todo para su gloria. Inclinémonos en oración. Padre, te agradecemos por la verdad de tu palabra, por la persona de tu Hijo, el Señor Jesucristo, por la manera en la que lo vemos defendiendo tanto al matrimonio y a los niños en este pasaje. Pedimos que desarrollemos un corazón que refleja la convicción y la enseñanza de nuestro Salvador. Y Señor, confesamos que en esas áreas en las que nos quedamos cortos, que nos apoyemos totalmente en la gracia y el perdón de tu Hijo, sabiendo que nuestra salvación no es suficiente, sino solo en Él. Bendice esta conferencia, oramos, y te damos gracias en el nombre de Jesús. Amén.

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1: Vamos a empezar en Mateo 28. Estamos hablando de la misión de la iglesia. Versículo 18. Y acercándose Jesús les habló diciendo: toda autoridad me ha sido dada en el cielo y en la tierra, y después, y hacer discípulos de todas las naciones, bautizándolos en el nombre del Padre, del Hijo y del Espíritu Santo, enseñándoles a guardar todo lo que os he mandado. Y aquí yo estoy con vosotros todos los días hasta el fin del mundo. Oremos, hermanos. Padre, te buscamos en el nombre de tu Hijo, Jesucristo. Siempre, Señor, tenemos necesidad de ti. Ni podemos respirar sin tu fidelidad, sin el poder y vida de tu Espíritu. ¿Cuánto más ahora, Señor, te necesitamos para hablar a tu pueblo, para hablar de tu Hijo? Oh, Señor, sin tu ayuda, sin tu fidelidad, sin tus promesas, no tenemos esperanza. Yo te pido, Señor, ayúdanos hoy, Señor, que esta conferencia tenga un impacto eterno, Señor, más que palabras. Que por medio de tu Espíritu, Señor, por medio de tu palabra, transfórmanos, Señor. Que salgamos, Señor, esta noche de este lugar diferentes. Y oh, Señor, hay tanta confusión en el mundo en el día de hoy. Aún entre los cristianos, los evangélicos, Señor, que hoy día la confusión se desaparezca, Señor, y que todos vean que tenemos una comisión que tenemos que cumplir. Y que como tu iglesia somos los únicos que pueden cumplir esta comisión. Ayúdanos, Señor, a no extraviarnos de tus propósitos. Que tu nombre, Señor, sea grande entre las naciones, pues grande es tu nombre, Señor. En el nombre de Cristo Jesús. Amén. ¿Cuál es la misión de la iglesia? Cinco veces. En el libro de Mateo, Marcos, Lucas, Juan, el libro de Hechos, nosotros recibimos una comisión directamente de nuestro Señor Jesucristo. Y lo que voy a hacer hoy día es, vamos a considerar estos cinco textos, y de estos textos vamos a formar una pequeña teología sistemática con respecto a la misión de la iglesia. La misión de la iglesia. Primeramente vamos a ver la autoridad de la misión de la iglesia. La autoridad. En Juan 20, 21. Jesús entonces les dijo otra vez: paz a vosotros. Como el Padre me ha enviado, así también yo os envío. La comisión que tenemos en el Evangelio de Juan. Con la autoridad de Dios mismo, Cristo comisionó, envió la iglesia. Y él dice algo muy importante aquí: como el Padre me ha enviado, así también yo os envío, yo los envío. ¿Con qué propósito envió el Padre al Hijo? Para cumplir una obra redentora. ¿Qué propósito tiene la iglesia? La misma obra redentora. Por medio de su vida perfecta, por medio de su muerte en la cruz, por medio de la resurrección y la exaltación de Cristo, Él ha cumplido todo lo necesario para redimir a su pueblo. Ahora nosotros tenemos la tarea singular de llevar el mensaje del Evangelio al mundo. Y solo la iglesia tiene la capacidad de llevar el mensaje más importante que existe a todas las naciones

También en Mateo 28, 18, tenemos otro texto con respecto a la autoridad de la iglesia. Mateo 28, 18, y acercándose Jesús les habló diciendo, toda autoridad me ha sido dada en el cielo y en la tierra. Hay algo muy importante aquí, no debemos pasarlo por alto. Para salir con la autoridad de Cristo, tenemos que salir bajo la autoridad de Cristo. ¿Qué significa? Tenemos que llevar a cabo nuestra misión conforme a lo que está escrito. No tenemos la responsabilidad de inventar nuevas estrategias. Solamente tenemos la responsabilidad en el temor del Señor. Tenemos la responsabilidad de hacer cumplir lo que está escrito. No solamente debemos enseñar lo que la Biblia dice, sino debemos llevar a cabo la gran comisión solo por medio de lo que está escrito. Si vamos un ratito a 1 Timoteo capítulo 3, el texto que el hermano leyó. 1 Timoteo capítulo 3, versículo 14. Te escribo estas cosas esperando ir a ti pronto, pero en caso que me tarde, te escribo para que sepas cómo debe conducirse uno en la casa de Dios. Es uno de los textos más importantes en las Escrituras. ¿Te das cuenta? Porque como dije ayer, el epicentro de la Reforma era la doctrina de sola Escritura. Y este texto está enseñando la doctrina de sola Escritura. Lo que dice, mira lo que dice. Pero en caso que me tarde, Timoteo, te escribo para que sepas cómo debe conducirse uno en la casa de Dios. ¿Cómo podemos saber cómo debemos conducirnos en la casa de Dios? ¿Cómo podemos saber? Con certeza, sabiendo que en el día final vamos a ser juzgados cada uno de nosotros. ¿Cómo podemos tener certeza que de verdad estamos cumpliendo la voluntad de Dios dentro de la iglesia y con la misión de la iglesia? Solo por medio de lo que está escrito. De nuevo, no me importa si hables todo el día acerca de la inspiración de las Escrituras. Si tú no practicas la suficiencia de las Escrituras, todo lo que dices es vano. Es vano. Por eso, quizás la oración más importante para nosotros en el día de hoy es, Señor, aumenta mi temor de ti para que haga nada, ninguna cosa en tu iglesia, a menos que esté de acuerdo con las Escrituras. Las Escrituras no es tu iglesia. Si tú vienes a mi casa y comienzas a mandar a mi esposa conforme a tu voluntad, tú vas a salir muy rápido de mi casa, directamente al hospital. Dice, mi esposa. De la misma forma, ¿cómo debemos cuidar la iglesia? Por medio de lo que está escrito. Solamente por medio de lo que está escrito. No tienes ninguna autoridad si no se basa en lo que está escrito. Que el Señor aumente nuestro temor de Él. Tú dices, pero yo temo al Señor. La evidencia es cómo tratas las Escrituras. Tú temes al Señor. Tú temes al Señor. A ver. Quiero ver tu sometimiento a lo que está escrito. Para salir en su autoridad, tenemos que salir bajo su autoridad. No solamente con doctrina bíblica, sino prácticas bíblicas. La autoridad de la misión de la iglesia. Ahora la esfera o alcance de la misión de la iglesia. Todo el mundo. Todo el mundo. Mateo 28, 18. Id pues y

0: sed discípulos de todas las naciones. Lucas 24, 47. Predicar a todas las naciones comenzando desde Jerusalén. Hechos 1:8. Me seréis testigos en Jerusalén, en toda Judea, en Samaria y hasta los confines de la tierra. En los últimos meses hay bastante confusión, ¿no? Bastante confusión. Y a veces personas me escriben, me critican. Pablo, ¿por qué no te involucres en lo que está pasando aquí en nuestra nación? Porque estoy pensando en la comisión que tengo, la gran comisión. Hay más que 2.8 mil millones de personas que no han escuchado el evangelio. 2.8 mil millones de personas fuera del alcance del evangelio. Voy a leer algo que escribí acá. En este momento hay más que 7 mil millones de personas viviendo en este planeta. En el año 2025 se calcula que la población será más que 8 mil millones. De la población actual, menos que 8% se considera evangélicos. Y hemos visto en los últimos días que hay muchos evangélicos que no son cristianos. Actualmente la población del mundo puede ser dividida en aproximadamente 17 mil grupos de personas, de las cuales 7 mil grupos o 2.8 mil millones de personas no son alcanzados. Hay también aproximadamente 7 mil idiomas y mucho más dialectos en el mundo. De estos idiomas, más que 2 mil no tienen las escrituras. Jóvenes, jóvenes, todo el día en el internet, jóvenes, todo el día jugando juegos de videos, jóvenes, solo pensando en cómo puedes realizar tus sueños, al infierno con tus sueños. ¿Dónde están los hombres? No sé cuántos años más que tengo. John MacArthur no va a vivir para siempre. Tampoco Henry Tolopilo, o Suhel Michelin, o Conrad Mbewe, o Justin Peters. ¿Cuántos soldados ya han ido? Eres Espro, otros. 2.8 mil millones de personas. Las naciones se levantan, pero el momento que se levantan están rumbo a la destrucción. Son temporales, son cosas temporales, pero el reino de nuestro Señor es eterno, incorruptible. Si vas a pelear, peleamos por el reino. ¿Y mi pueblo? Yo soy medio croata. Mi pueblo no es solamente croata, inglés, africano, las Filipinas, Asia, Vietnam, Camboya, mis hermanos en la cárcel en Norte de Corea. Ese es mi pueblo. Las tribus de Sudamérica es mi pueblo. Todos los que invoquen al nombre del Señor es mi pueblo. Y si voy a pelear, voy a pelear por mi pueblo y por mi rey y por un reino eterno. Todo el mundo, el alcance. Nuestra misión es alcanzar todo el mundo, pero no solamente todo el mundo. En Marcos capítulo 16, 15, id por todo el mundo y predicar el evangelio a toda criatura. Yo conozco muchos hombres que quieren predicar en campañas evangelísticas muy grandes con auditorios llenos de miles de personas, pero no conozco a muchas personas que quieren testificar en la calle a una sola persona, a una criatura. Yo conozco muchas personas que están dispuestos a viajar por todo el mundo predicando el evangelio en las selvas más remotas, pero no tienen la buena voluntad de cruzar la calle para predicar a sus vecinos. Ahora el mensaje de la misión de la iglesia, Marcos 16, 15, predicar el evangelio. Tenemos una definición más amplia en Lucas 24, 46 a 47. Y les dijo, así está escrito que Cristo padeciera y resucitara de entre los muertos al tercer día, y que en su nombre se predicara el arrepentimiento para el perdón de los pecados a todas las naciones, comenzando desde Jerusalén. Y vosotros sois testigos de estas cosas. La Gran Comisión es principalmente una obra teológica, de verdad. Nosotros tenemos la responsabilidad de enseñar la palabra de Dios, la verdad de Dios, a todas las naciones, a todas criaturas. Por eso, nosotros debemos mandar al campo misionero nuestros mejores teólogos. Debemos mandar a la Gran Comisión solo los expertos en el evangelio de Cristo. Pablo escribió en 2 Corintios 8, 18 acerca de un hombre. No menciona su nombre, no menciona su nombre, pero le da el mejor cumplido posible. Pablo escribió: hemos enviado al hermano cuya fama en las cosas del evangelio se ha divulgado por todas las iglesias. Joven, estás pensando en ser pastor, estás pensando en ser misionero. ¿Qué debes hacer? Gastar tu vida estudiando, profundizando el evangelio de Cristo. Hace años yo fui a una conferencia muy, muy grande de misiones. Principalmente era una conferencia para jóvenes con respecto a misiones. Fue horrible. Los grandes expertos en misiones, predicando acerca de la grandeza de la necesidad, que era una necesidad urgente, que todos los jóvenes deben dejar sus cosas y ir al campo misionero. Y después los jóvenes estaban viniendo a mí después de las prédicas diciendo: Pablo, Pastor Pablo, estamos listos, dispuestos a ir. Y yo estaba rogándoles: por favor, no se vayan, no se vayan. ¿Por qué? Bueno, algunas preguntas. ¿Puedes defender la Trinidad? Voy a darte 5 minutos. ¿Puedes defender la Trinidad? No. Ok, ¿puedes explicarme tú? ¿Puedes explicarme la doctrina de propiciación? No. ¿Cuáles son las calificaciones de un anciano? Bueno, pastor, no sabemos. ¿Cuál es la responsabilidad en la iglesia local de entrenar ancianos y diáconos? Bueno, no sabemos. ¿Y cómo es que vas a administrar disciplina en la iglesia? No sabemos. Hermanos, cuando la Biblia habla de ancianos en 1 Timoteo capítulo 3, en Tito capítulo 1, yo he escuchado evangelistas diciendo: yo no tengo que tener estas calificaciones porque soy evangelista y no soy anciano. Hermano, en 1 Timoteo y Tito 1, Pablo está simplemente diciendo esto: el anciano debe ser un cristiano maduro. Y aquí es una descripción de un cristiano maduro. Entonces, estas calificaciones también se requieren de todos los ministros de Cristo. Pero voy a ser administrador, entonces tienes que tener las calificaciones de un diácono. Pero yo tengo el deseo. Bueno, yo tengo el deseo de ser doctor. Ahorita, con un cuchillo. Ven. Quiero practicar. ¿Voluntario? No, hermanos. Dos cosas en 1 Timoteo capítulo 3. Uno tiene que tener el deseo, pero luego tiene que calificar.
1: ¿Y quién va a determinar si califica? No un seminario. Los ancianos que estudian su vida y no solamente su doctrina, sino su carácter. Como dije, el epicentro de la Gran Comisión es la iglesia local. Y los líderes de la Gran Comisión son los ancianos. La meta de la misión de la iglesia, Mateo 28, 19, 20, hacer discípulos de todas las naciones, bautizándolos en el nombre del Padre y del Hijo y del Espíritu Santo, enseñándoles a guardar todo lo que os he mandado, y he aquí, yo estoy con vosotros todos los días hasta el fin del mundo. Voy a leer. La palabra discípulo se traduce del nombre griego matetes, que denota un aprendiz o alumno. Un discípulo es una persona que siempre está aprendiendo por medio de instrucción e imitación con el fin de ser como su maestro. Un discípulo de Cristo es una persona quien, habiendo sido justificada por medio de fe, ahora está buscando ser como Cristo por medio de asimilar su enseñanza e imitar su persona. Mateo 10, 25, leemos, le basta al discípulo llegar a ser como su maestro. ¿Qué es un discípulo? En el libro de Juan se presentan tres características de un discípulo de Cristo. El discípulo permanece en la palabra, resultando en santificación. Juan 8, 31, 32. Entonces Jesús decía a los judíos que había creído en él: si vosotros permanecéis en mi palabra, verdaderamente sois mis discípulos y conoceréis la verdad, y la verdad os hará libres. Podemos ver aquí que estudiar la palabra de Dios es más que una tarea académica. Debe ser una tarea transformadora. Y cuando predicamos y enseñamos, no es solamente para informar, sino para transformar. Permanecen en la palabra. ¿Para qué? Para que crezcan en la santificación. Segundo, el discípulo ama la iglesia. Juan 13, 35. En esto conocerán todos que sois mis discípulos si os tenéis amor los unos a los otros. Una de las evidencias más grandes del cristianismo verdadero es amor por la iglesia, por los hermanos. Leyendo los historiadores romanos y griegos, es algo interesante. Nunca puedes encontrar un texto que dice, que habla de los cristianos y sus milagros. Pero sí puedes encontrar diferentes escritos hablando de los cristianos y su amor los unos por los otros. De hecho, el Imperio Romano y los otros hombres seculares estaban mirando la iglesia y pensando: caramba, ¿qué está pasando acá? Porque el Imperio Romano se consistía de varios grupos que se odiaban. Se odiaban, pero en la iglesia, los grupos que se odiaban, se amaban. Y los historiadores estaban escribiendo, es algo increíble. De nuevo, una de las evidencias más grandes que eres cristiano es que amas la iglesia, que amas a los hermanos en la iglesia y estás dispuesto a morir por los demás. Tercero, el discípulo vive en unión y comunión con Cristo, resultando en fruto. Juan 15, 7 a 8. Si permanecéis en mí y mis palabras permanecen en vosotros, pedid lo que queráis y os será hecho. En esto es glorificado mi Padre, en que deis mucho fruto y así probéis que sois mis discípulos. Las dos disciplinas principales del creyente: estudiar la palabra de Dios, comer la palabra de Dios, saturarse en la palabra de Dios y una vida de oración. Una vida de oración. Piensa un ratito. ¿Cuánto tiempo cada día te dedicas a estudiar la palabra? Si estoy hablando a pastores, mi pregunta es así. ¿Cuántas horas cada día estudias la palabra? ¿Cuántas horas? No minutos, horas. ¿Cuánto tiempo cada día te dedicas a orar? ¿10 minutos? ¿Media hora? ¿Una hora? Yo no quiero que salgas diciendo amén, amén, amén. Yo quiero que salgas pensando, wow, he sido tan ciego. Voy a las conferencias, quiero escuchar los predicadores, leo libros sobre la exposición de la palabra. Está bien. ¿Cuánto tiempo cada día estás estudiando la palabra, meditando en la palabra, memorizando la palabra? ¿Cuánto tiempo cada día, joven, preparándote para el ministerio? ¿Cuánto tiempo estás orando? ¿Estás aprendiendo a orar? ¿Es una realidad? Nunca he encontrado a un hombre muriendo que tenía pena porque oró demasiado o estudió la palabra demasiado o predicó la palabra demasiado. Hermanos, creo que podemos ver algo aquí que es muy importante en las comisiones y también se ve claramente en el libro de Hechos. El reino de Dios avanza por medio de la predicación de la palabra de Dios y por medio de la oración. Los apóstoles, bueno, leyendo el libro de Hechos, podemos ver muchos peligros que enfrentaban la iglesia. Pero ¿cuál fue el peligro más grande? Más grande. El Imperio Romano, los paganos, Herodes, no, viudas. Viudas. Hechos capítulo 6. La Biblia dice que la iglesia debe ayudar a las viudas, ¿no es cierto? Si la iglesia, si el pueblo de Dios descuida a las viudas y los huérfanos, ¿qué va a pasar? El juicio de Dios. Pero podemos ver algo muy importante que pasó en el libro de Hechos capítulo 6. Por supuesto, la iglesia tiene que ayudar las viudas. Pero los hombres que tienen la responsabilidad de predicar la palabra no pueden dejar a un lado la predicación de la palabra para cuidar a las viudas. Hay que, conforme al plan de Dios, hay que levantar diáconos, hay que preocuparse por los pobres, pero los predicadores tienen un solo responsabilidad. Es un ministerio. Y los apóstoles dijeron, oración y el ministerio de la palabra de Dios. En todo lo que se llama el mundo evangélico, en el día de hoy, aún entre los que se identifiquen con la reforma, o con los calvinistas, o con los bíblicos, o los fundamentalistas, ¿cuántos hombres de Dios solamente se dedican al estudio de la palabra, la práctica de la palabra, la predicación de la palabra y la intercesión? Uno de los ministerios más necesitados en el día de hoy en las iglesias es el ministerio de un diácono bíblico para librar a los pastores para que puedan dedicarse al ministerio de la palabra y intercesión. Yo no quiero encontrar a un hombre que puede hacer muchas cosas muy bien. Yo quiero encontrar a un hombre que se dedica a una sola cosa. El medio por el cual la misión de la iglesia se realiza. Cuatro cosas: predicar, enseñar, testificar y vivir. Predicar, queruso, publicar o proclamar con autoridad, como heraldo. Marcos 16:15, y les dijo: id por todo el mundo y predicad, queruso, el evangelio a toda criatura. Lucas 24:46-47, así está escrito que el Cristo padeciera y resucitara de entre los muertos al tercer día, y que en su nombre se predicara el arrepentimiento para el perdón de los pecados a todas las naciones, comenzando desde Jerusalén. Predicar, predicar, predicar. Los cristianos que están protestando en las calles, los cristianos en el día de hoy que están protestando en las calles, tengo una pregunta. ¿Ustedes han dejado a un lado la predicación del evangelio? Porque están marchando en las calles con tantas personas que no conocen al Señor, y que van a morir, y que van a ir al infierno sin el evangelio. ¿Estás predicando? O los que, por el otro lado, están en una reunión política con un montón de políticos conservadores y te sientes en casa, pero ¿cuántos de ellos no conocen al Señor? ¿Estás predicándoles el evangelio? Yo quiero vivir como un hombre muriendo, porque así estoy viviendo como un hombre muriendo, y quiero predicar a hombres que están muriendo. Una sola cosa, solamente una sola cosa importa: la eternidad, el juicio de Dios que viene muy rápido. La única solución, la única respuesta es Cristo y su evangelio. ¿Cómo voy a bajarme para predicar otra cosa? Predicar, pero también enseñar. Didasco, enseñar, instruir en el exicoter. Dar un discurso con otros con el fin de instruirlos. Mateo 28:19. Enseñándoles a guardar todo lo que os he mandado. Algo muy importante aquí. Enseñamos con el fin de producir obediencia. Nuestra enseñanza no debe ser solamente académica, sino transformadora. La meta no es producir otros académicos, sino otros discípulos. Personas que viven de una forma totalmente distinta a este mundo. ¿Cuál es la diferencia entre predicar y enseñar? Bueno, es muy difícil, ¿no?, separar las dos cosas. Pero voy a darte una ilustración que escuché hace años, pero la he adoptado de esta forma. Imagínense un grupo de cautivos, esclavos, en cadenas, sufriendo horriblemente. Y de repente viene un hombre montando un caballo fuerte, veloz. Y viene clamando: libertad, libertad, libertad, el rey ha vencido. Son libres, libres, libres, el rey ha vencido. Es un predicador. Es un predicador proclamando lo que el rey ha hecho, como el rey ha vencido. Detrás de él pasa corriendo. Detrás de él viene un hombre pequeño con sus lentes y lapiceros y un cuaderno, montando su burrito. Y él se acerca, dice: ahora les voy a enseñar las condiciones de su libertad. Les voy a enseñar cómo deben vivir y pensar y portarse como hombres y mujeres libres en el nuevo reino de tu nuevo rey. Necesitamos las dos cosas: proclamación y instrucción. Y el maestro también debe predicar y el predicador debe enseñar. Necesitamos las dos cosas. Entonces, predicar, enseñar, testificar o informar de lo que uno ha visto o experimentado. Lucas 24:48, vosotros sois testigos de estas cosas, Hechos 1:8, y me seréis testigos en Jerusalén, en toda Judea y Samaria y hasta los confines de la tierra. Para proclamar el evangelio tenemos que experimentar el evangelio. Siempre yo he sabido que en el mundo evangélico hay muchos pastores y predicadores no convertidos. Pero ahora, después de 6 meses, yo veo que la situación es aún peor. Es peor. Hay tantos hombres en los púlpitos que no dan mucha importancia al evangelio porque nunca han experimentado el evangelio. Es una cosa académica. No conocen a Jesús. Y creo que hay muchos pastores y misioneros que se han extraviado, se han desviado. Están tan ocupados en las cosas del ministerio, las actividades del ministerio, que no tienen tiempo para pasar tiempo con el Señor. Y el evangelio no es una realidad creciente en su vida. Reconociendo mis limitaciones intelectuales y mis limitaciones académicas, yo decidí algo hace 30 años, que yo iba a dedicarme a una sola cosa. No voy a decir profundizar, pero estudiar por lo menos el evangelio. 3-4, estoy hablando ante el Señor, 3-4 horas cada día, a veces 10 horas en la noche, estudiando. El Hijo de Dios antes de su encarnación, la vida perfecta, su muerte, su resurrección, su exaltación. Y es increíble, porque cuando pasas por una puerta, hay 7 puertas más. Y pasas por otra puerta, hay 7 puertas más. Por eso digo, no, a veces yo he subido al púlpito a predicar el evangelio y personas han dicho, pero ¿por qué está predicando el evangelio? Ya conocemos el evangelio, ya sabemos lo que es. Tú vas a estar en el cielo una eternidad y todavía no vas a profundizar el evangelio. Y si tú quieres saber de dónde viene la pasión, ¿por qué hay algunos hombres y mujeres a través de la historia de la iglesia que tienen la buena voluntad de hasta destruirse por el evangelio, de derramar su vida por el evangelio? También son de Adán. ¿Cuál es la diferencia? Yo creo que es una sola cosa. Después de estudiar muchas vidas de los santos a través de la historia, una sola cosa: su conocimiento de Dios a través del evangelio. Es algo que te cautiva hasta que llegues a ser un prisionero de esta persona singular, espectacular, Jesús. No hay otro como Él. Todo lo que el Padre ha hecho por Él. Él es el centro de todo. aún en la literatura rabínica, dice: todo el mundo fue hecho por el Mesías y para el Mesías. No es algo que Pablo inventó. Su belleza es tan fuerte que te puede destruir. Lo que hizo en Calvario, hermanos, no se puede comprender. Y el dolor del predicador es aún lo que él comprende, él no puede comunicar. Proclamar, enseñar el Evangelio. Y vivir, Mateo 28, 20, enseñándoles a guardar todo lo que os he mandado. Fíjense lo que él dice acá, que los apóstoles tienen que enseñar los mandamientos que ellos recibieron y tienen que obedecer. Entonces, el predicador no solamente debe dedicarse a la creación de un sermón, el pastor debe cultivar conformidad a Cristo en su propia vida. ¿Cuántas horas cada día estudias para predicar? ¿Cuántas horas al día estudias para vivir, para ser transformado? Esdras 7:10, ya que Esdras había dedicado su corazón a estudiar la ley del Señor y a practicarla y a enseñar sus estatutos y ordenanzas en Israel. No es muy complicado, ¿no?, la vida de un ministro. 1 Corintios 11:1, sed imitadores de mí como también yo soy de Cristo. 1 Timoteo 4:12, no permitas que nadie menosprecie tu juventud, antes sea ejemplo de los creyentes en palabra, conducta, amor, fe y pureza. Pureza, joven. Pureza. No importa si te bañas 20 veces al día, si después de bañarte te metes de nuevo en la basura. Si yo quiero que el Señor me use, si yo quiero que el Señor tenga comunión conmigo, hay cosas que no puedo hacer. Hay cosas que no puedo ver. Hay cosas que no puedo escuchar. No solamente es leer la palabra, pero obedecer la palabra, especialmente con respecto a la separación de lo que nos contamina. Hombres santos, como he dicho, todos los hombres deben estudiar. Si estás en el ministerio, tú debes estudiar. Pero no es solamente un asunto académico, no solamente es un asunto de conocimiento, sino hay una necesidad de pureza, de santidad práctica. Cuán sensible. Personas siempre están hablando de la llenura del Espíritu Santo, pero cuando una persona está llena del Espíritu Santo, inmediatamente él comienza a reconocer cuán sensible es el Espíritu Santo al pecado y cuán fácil es en un segundo ofender al Espíritu. El poder de la misión de la iglesia. Ustedes piensan que voy a hablar inmediatamente acerca del Espíritu Santo, ¿no? Es el poder de la misión de la iglesia. Bueno, es cierto, él es el poder de la misión de la iglesia. Pero hay otra cosa que muchas veces los hombres pasan por alto. Una cosa que no solamente nos da consuelo, sino nos da poder. Mateo 28:20, he aquí, yo estoy con vosotros todos los días hasta el fin del mundo. Cuando estoy pasando por luchas muy grandes, ataques muy grandes, cuando me siento solo, cuando no puedo dormir, el hecho bíblico que Él no me va a dejar. Me da fuerza. No solamente consuelo, sino fuerza. A veces personas me han preguntado, pero Pablo, tú has estado en algunos de los lugares más peligrosos del mundo. ¿Cómo es que has sobrevivido? Has pasado por guerra, por selvas, por montañas, por animales, por ríos, por todo. ¿Cómo es? Eres como Indiana Jones, ¿no? No. No. ¿Quieres saber cómo yo sobrevivía en algunas de las calles más peligrosas en el centro de Lima? Porque yo siempre estaba con hermanos peruanos de estos barrios que sabían cómo estar ahí. Y mientras yo estaba con ellos, yo estaba seguro. En la selva, lo mismo. Yo no sé nada de la selva. No al comienzo, por lo menos, no sabía nada. Pero con los hermanos de la selva, pegado a su lado, pasando por las aguas en la noche, llevando el bote con los lagartos y todo, yo casi estaba encima de su espalda. Yo podía hacerlo porque yo estaba con ellos, hombres capaces. Durante el medio de la guerra con los socialistas en Perú, balas y bombas y todo, pero yo tenía un amigo peruano. Wow, sí, él era como Indiana Jones. Y yo estaba seguro porque yo estaba con él. Cuando él corría, yo corría. A veces en la noche cuando no puedo dormir, porque no soy un hombre fuerte, salgo de mi cama y hay una ventana. Y yo me pongo de rodillas, estoy mirando la oscuridad y saco mi arma más grande. Una simple oración. Señor, aquí estoy. Tú sabes. Tú sabes. Ahora puedo dormir. Porque tú sabes. Tú sabes. El débil llega a ser fuerte por causa de él. Solo por causa de él. Es interesante cuando ves los dibujos de Samson. Parece Arnold Schwarzenegger. Pero si él de verdad fuera así, nadie habría estado pensando de dónde viene su fuerza. Él era un hombre como en Sudamérica del campo, probablemente flaco. Su fuerza venía del Señor. Spurgeon no fue talento, una memoria increíble, no. Era simplemente el poder de Dios. El poder de Dios. Hechos 1:8, pero recibiréis poder cuando el Espíritu Santo venga sobre vosotros y me seréis testigos en Jerusalén y en Judea y Samaria hasta los confines de la tierra. La misión, la gran comisión es una imposibilidad. Es lo primero que tienes que entender. La misión de la iglesia es una imposibilidad. Y no se puede llevar a cabo por medio de los medios carnales. Más que confiamos en el brazo de la carne, menos que vamos a ver el poder de Dios. La Biblia dice acerca de Jericó. Estaba muy bien cerrada, nadie salía ni entraba. Se puede decir lo mismo de las naciones y del corazón del hombre. Nadie puede entrar. Y Satanás no va a permitir que nadie salga. Solamente el poder de Dios. Por fin. La extrema importancia de la misión de la iglesia. Marcos 16:16. El que cree y sea bautizado será salvo, pero el que no cree será condenado. Juan 3:36, el que cree en el Hijo tiene vida eterna, pero el que no obedece al Hijo no verá la vida, sino que la ira de Dios permanece sobre él. Mateo 25:46, y estos irán al castigo eterno, pero los justos a la vida eterna. Apocalipsis 20:13-15, y el mar entregó los muertos que estaban en él, y la muerte, el Hades, entregaron a los muertos que estaban en ellos, y fueron juzgados cada uno según sus obras, y la muerte y el Hades fueron arrojados al lago de fuego. Esta es la muerte segundo el lago de fuego, y el que no se encontraba escrito en el libro de la vida fue arrojado al lago de fuego. Más que 150 mil personas mueren cada día. Y como ministro de Cristo, como ministros, nosotros somos los únicos que tiene el mensaje que salva. ¿Cómo vamos a preocuparnos por otras cosas? 150 mil personas van a morir antes que esta conferencia termine. La única respuesta es el Evangelio de nuestro Señor Jesucristo. ¿Qué debemos hacer? Predicar, enseñar, testificar, vivir, porque el reino de Dios avanza con la predicación de la palabra. Dios les bendiga.

0: 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Mía es la venganza y la retribución. A su tiempo su pie resbalará, porque el día de su aflicción está cercano, y lo que les está preparado se apresura.
1: En este versículo, la venganza de Dios amenazaba a los israelitas impíos e incrédulos, que eran el pueblo visible de Dios, y quienes vivieron bajo los medios de la gracia y todas las obras maravillosas de Dios. Pero quienes no obstante, como dice el verso 28, era una nación privada de consejos, y no había en ellos entendimiento. A su tiempo, su pie resbalará. De todos los cultivos del cielo, estos sacaron a luz frutos amargos y venenosos, como en los dos versículos que preceden al texto. La expresión que he escogido para mi tema es: a su tiempo, su pie resbalará. Parece indicar las siguientes cosas con respecto al castigo y destrucción a que están expuestos estos impíos israelitas. Estuvieron siempre expuestos a destrucción. Como alguien que permanece o camina en lugares resbaladizos, está siempre expuesto a la caída. Esto está implicado en la manera de su destrucción cuando viene hacia ellos, estando representada por sus pies resbalando. Lo mismo es expresado en el Salmo 73:18. Ciertamente los has puesto en deslizaderos, en asolamientos los harás caer. Implica que estuvieron siempre expuestos a una rápida destrucción repentina. Como el que camina en lugares resbaladizos está expuesto en cada momento a caer y no puede predecir si al siguiente momento permanecerá de pie o caerá. Y cuando cae, cae de sopetón, sin advertencia. Lo cual está también expresado en el versículo 19 de ese mismo Salmo 73. ¿Cómo han sido asolados de repente? Otra cosa implicada es que están expuestos a caer por ellos mismos, sin ser arrojados a tierra por la mano de otro. Como aquel que camina en suelo resbaladizo, no necesita otra cosa que su propio peso para caer al suelo. La razón por la que no han caído todavía ni caen ahora, es solamente porque el tiempo señalado por Dios no ha llegado. Porque se dice que cuando ese esperado tiempo o momento señalado llegue, sus pies resbalarán. Luego se dejarán caer de la manera en que están inclinados a ello por su propio peso. Dios no los sostendrá ya más en esos lugares resbaladizos, sino que los dejará ir. Y luego, en ese mismo instante, caerán en destrucción, como aquel que se encuentra en suelos inclinados y resbaladizos, o en la orilla de un abismo, que no puede mantenerse firme por sí solo. Cuando se deja sin apoyo, inmediatamente cae y se pierde. La observación de estas palabras, en las que voy a insistir ahora, es esta. No hay otra cosa que mantenga a los hombres impíos fuera del infierno en todo momento que el mero agrado de Dios. Por el mero agrado de Dios, quiero expresar su placer soberano, su voluntad arbitraria, no restringida por ninguna obligación, ni impedida por ninguna dificultad, ni ninguna otra cosa, como si la pura voluntad de Dios no tuviera ni un momento en el menor grado, o en ningún otro aspecto, ningún lugar en la preservación de los impíos. La verdad de esta observación aparece al considerar lo siguiente. Dios no desea en ningún instante hacer muestra de su poder arrojando a los impíos en el infierno. Las manos de los hombres no pueden ser fuertes cuando Dios se levanta. El más fuerte no tiene poder para resistirle ni puede librarse de sus manos. Él no solo es capaz de arrojar a los impíos al infierno, sino que puede hacerlo fácilmente. Algunas veces, un príncipe terrenal se encuentra con la dificultad de sujetar a un rebelde que ha encontrado medios para fortificarse a sí mismo y se ha hecho fuerte por el número de sus seguidores. Pero no es así con Dios. No hay fortaleza que sea defensa contra el poder de Dios. Aunque mano se una con mano, y una vasta multitud de los enemigos de Dios se combinen y asocien, son fácilmente quebrados en pedazos. Son como grandes montones de paja ligera ante el torbellino, o grandes cantidades de rastrojo seco ante llamas devoradoras. Encontramos fácil pisotear y aplastar un gusano que vemos arrastrarse en la tierra. También es fácil para nosotros cortar o chamuscar un hilo delgado que agarre cualquier cosa. Y así es fácil para Dios, cuando le place, arrojar a sus enemigos al infierno. ¿Qué somos nosotros para que permanezcamos de pie frente a Él, ante cuya reprensión la tierra tiembla y las rocas son arrojadas? Los impíos merecen ser arrojados al infierno. De manera que si la justicia divina se encuentra en el camino, no hay objeción eficaz contra el uso del poder de Dios para destruirlos. Antes, por el contrario, la justicia clama fuertemente por un castigo infinito de sus pecados. La justicia divina dice del árbol que da a luz las uvas de Sodoma: ¡córtalo! ¿Para qué inutiliza también la tierra? La espada de la justicia divina está en cada momento blandeada sobre sus cabezas, y no es otra cosa que la misericordia arbitraria y la pura voluntad de Dios que la detiene. Ellos ya están bajo una sentencia de condenación al infierno. No solo merecen justamente ser arrojados allí, sino que la sentencia de la ley de Dios, esa regla eterna e inmutable de justicia que Dios ha fijado entre Él y la humanidad, ha ido en su contra y permanece en su contra, de manera que ya están dispuestos para el infierno. El Señor dice en Juan 3:18, el que no cree ya ha sido condenado. De modo que cada inconverso pertenece propiamente al infierno. Ese es su lugar, de allí es él. Sigue diciendo el Señor en Juan 8:23, vosotros sois de abajo, y allí estáis atados. Ese lugar que la justicia, la palabra de Dios y la sentencia de su ley inmutable les han asignado. Ellos ahora son los objetos de ese mismo enojo e ira de Dios que es expresada en los tormentos del infierno. Y la razón por la que no bajan al infierno en cualquier momento no es porque Dios, en cuyo poder están, no está entonces muy enojado con ellos, como lo está con muchas criaturas miserables que ahora están siendo atormentadas en el infierno y allí sienten y experimentan el furor de su ira. Sí, Dios está más enojado con otros tantos que ahora están en la tierra. Sí, sin duda, lo está con muchos que están ahora en esta congregación, con quienes está airado con más facilidad que con muchos de los que se encuentran ahora en las llamas del infierno. Pero no es porque Dios se haya olvidado de su impiedad, ni se resiente.

Él tiene sus almas en su posesión y bajo su dominio. Los demonios los vigilan. Siempre están a su diestra por ellos. Permanecen esperando por ellos como leones hambrientos y codiciosos que ven su presa y esperan tenerla. Pero por el momento se retienen. Si Dios retirara su mano, por la cual ellos son restringidos, volarían sobre sus pobres almas. La serpiente antigua los mira con asombro. El infierno abre su amplia boca para recibirlos. Y si Dios lo permitiera, serían apresuradamente tragados y se perderían. En las almas de los impíos reinan principios infernales que están actualmente encendidos y llameando en el infierno de fuego si no fuera por las restricciones de Dios. En la naturaleza de cada hombre carnal está colocado un fundamento para los tormentos del infierno. Hay esos principios corrompidos reinando y en plena posesión de ellos, que son las semillas del infierno de fuego. Estos principios son activos y poderosos, excesivos y violentos en su naturaleza. Y si no fuera por la mano restringida de Dios, pronto estallarían y se inflamarían de la misma manera que los harían las corrupciones y enemistad en los corazones de las almas condenadas, y engendrarían los mismos tormentos que crean en ellos. El profeta Isaías dice en el capítulo 57, verso 20, pero los impíos son como el mar en tempestad, que no puede estarse quieto, y sus aguas arrojan cieno y lodo. Las almas de los impíos son comparadas en la Escritura entonces al mar en tempestad. Por el momento, Dios restringe su impiedad por medio de su gran poder, de la misma manera en que hace con las coléricas ondas del mar turbulento diciendo, hasta aquí llegarás y no pasarás. Pero si Dios retirara ese poder restringido, rápidamente se llevaría todo por delante. El pecado es la ruina y la miseria del alma. Es destructiva en su naturaleza. Y si Dios lo dejara sin restricción, no faltaría nada para hacer al alma algo perfectamente miserable. La corrupción del hombre es inmoderada e ilimitada en su furia. Y mientras el impío vive aquí, es como un fuego contenido por las restricciones de Dios. Que si fuera dejado en libertad, atacaría con fuego el curso de la naturaleza. Y ya que el corazón es ahora un montón de pecado, de no ser restringido, inmediatamente convertiría el alma en un horno ardiente o en un horno de fuego y azufre. No es seguridad para los impíos el que en ningún momento haya medios visibles de la muerte a la mano. No es seguridad para un hombre natural el que esté ahora en salud, ni el que no vea ninguna manera en la que pueda ahora partir inmediatamente de este mundo por algún accidente, ni el que no haya ningún peligro visible en ningún aspecto en sus circunstancias. La experiencia múltiple y continua del mundo en todas las edades muestra que no hay evidencia de que un hombre no está al borde de la eternidad y que el próximo paso no sea en otro mundo. Los hombres inconversos caminan sobre el abismo del infierno en una cubierta podrida. Y hay innumerables lugares tan débiles en esta cubierta que no pueden soportar su peso. Lugares que además no se ven a simple vista. Las flechas de la muerte vuelan a mediodía sin ser vistas. La vista más aguda no las puede discernir. Dios tiene tantas maneras diferentes e inescrutables de tomar al impío y enviarlo al infierno, que no hay nada que haga parecer que Dios tuviera necesidad de estar a expensas de un milagro o salirse fuera del curso de su providencia para destruir al impío en cualquier instante. Todos los medios por los que los impíos parten del mundo están de tal manera en las manos de Dios y tan universal y absolutamente sujetos a su poder y determinación, que no depende sino de la pura voluntad de Dios.

0: Dios es que los pecadores vayan en cualquier momento al infierno. La prudencia y el cuidado de los hombres naturales para preservar sus propias vidas o el cuidado de otros para preservarlos a ellos no les brinda seguridad en ningún momento. De esto dan testimonio la providencia divina y la experiencia universal. Hay la clara evidencia de que la propia sabiduría de los hombres no es seguridad para ellos cuando están frente a la muerte. Si fuera de otra manera, veríamos alguna diferencia entre los hombres sabios y políticos y los demás con respecto a su propensión a una muerte temprana e inesperada. Pero, ¿cómo es esto en los hechos? Eclesiastés 2:16 dice: también morirá el sabio como el necio. Todas las luchas y maquinaciones que los hombres impíos usan para escapar del infierno, mientras continúen rechazando a Cristo, permaneciendo así como impíos, no les librará del infierno en ningún momento. Casi todo hombre natural que oye del infierno se adula a sí mismo de que escapará. Depende de sí mismo para su seguridad. Se elogia a sí mismo en lo que ha hecho, en lo que está haciendo o en lo que intenta hacer. Cada quien dispone cosas en su mente sobre cómo evitará la condenación y se engaña a sí mismo planeando su propio bien y pensando que sus esquemas no fallarán. Ellos oyen, sin embargo, que son pocos los que se salvan y que la mayor parte de los hombres que han muerto hasta ahora han ido al infierno. Pero cada quien se imagina que planea mejores cosas para su escape que los otros no han hecho. Él no pretende ir a ese lugar de tormento. Dice dentro de sí que intenta tomar un cuidado efectivo y ordenar las cosas de tal manera que no fallen. Ah, pero los hijos insensatos de los hombres se engañan miserablemente a sí mismos, en sus propios esquemas y en confianza de su propia fuerza y sabiduría. No confían más que en una mera sombra. La mayoría de esos, que hasta ahora han vivido bajo los mismos medios de gracia y han muerto, han ido indudablemente al infierno. La razón no es que ellos no eran tan sabios como los que ahora están vivos. No fue porque no planearon cosas que les aseguraran su escape. Si pudiéramos hablar con ellos y preguntarles a uno por uno si ellos esperaban cuando estaban vivos y cuando oían hablar acerca del infierno que serían objetos de esa miseria, indudablemente escucharíamos uno por uno contestar: no, yo nunca pretendí venir aquí. Había dispuesto las cosas de otra manera en mi mente. Pensé haber planeado el bien para mí. Proyecté un buen modelo. Intenté tomar un cuidado eficaz, pero vino sobre mí inesperadamente. No lo esperaba en ese momento y de esa manera. Vino como un ladrón. La muerte me burló. La ira de Dios fue demasiado rápida para mí. ¡Oh, mi maldita insensatez! Me estaba engañando y agradando con sueños vanos acerca de lo que yo haría en el más allá. Y cuando me encontraba diciendo paz y seguridad, vino sobre mí destrucción repentina. Dios en ningún momento se ha puesto bajo ninguna obligación por alguna promesa que haya dado de mantener al hombre natural fuera del infierno. Ciertamente Dios no ha dado promesas acerca de la vida eterna o de alguna liberación o preservación de la muerte eterna, sino aquellas que están contenidas en el pacto de gracia. Las promesas son sí y amén. Pero seguramente aquellos que no son hijos del pacto, que no creen en ninguna de las promesas, no tienen interés en las promesas del pacto de gracia y no tienen interés en el mediador del pacto. De manera que aunque alguno haya tenido imaginaciones y pretensiones acerca de promesas hechas a hombres naturales que buscan con sinceridad, es claro y manifiesto que no importa los dolores que un hombre natural sufra en la religión, ni las oraciones que haga, hasta que no crea en Cristo, Dios no está de ninguna manera bajo la obligación de librarlo en ningún momento de la destrucción eterna. De manera que así es que los hombres naturales son regresados por la mano de Dios sobre el abismo del infierno. Han merecido el fiero abismo y ya están sentenciados a él. Dios ha sido terriblemente provocado. Su ira es tan grande hacia ellos como con aquellos que están actualmente sufriendo las ejecuciones de la furia de su ira en el infierno. Y ustedes no han hecho nada en lo más mínimo para apaciguar o disminuir ese enojo. Ni está Dios atado tampoco en lo más mínimo a ninguna promesa de perdonarlos en ningún momento. El diablo está esperando por ustedes. El infierno está abierto de par en par para ustedes. Las llamas se reúnen y centellan a su alrededor. Los atraparán y tragarán. Ah, y ustedes no tienen ningún interés en ningún mediador. No hay medios al alcance que les puedan servir de seguridad. En resumen, no tienen refugio, nada de qué aferrarse. Todo lo que los preserva en todo instante es la pura voluntad y la paciencia no obligada de un Dios encolerizado. Pero a su tiempo, su pie resbalará. Déjenme decirles que esta terrible exposición que he hecho respecto a la ira de Dios para con Israel puede ser útil para hacer despertar a algunas personas inconversas en esta congregación. Esto que has oído es el caso de cada uno de ustedes que se encuentra fuera de Cristo. Ese mundo de miseria, ese lago de azufre ardiente se extiende debajo de ti. Allí está el espantoso abismo de las llamas ardientes de la ira de Dios. Allí está la ancha boca del infierno abierta de par en par. Y no tienes nada sobre qué permanecer en pie, ni nada de dónde agarrarte. No hay nada entre ti y el infierno, sino solo el aire. Es tan solo el poder y el puro placer de Dios el que te soporta. Ah, posiblemente no eres sensible a esto, porque te ves fuera del infierno, y no ves la mano de Dios en ello. Pero bien que contemplas otras cosas, como el buen estado de tu constitución corporal, el cuidado de tu propia vida y los medios que usas para tu preservación. Pero verdaderamente, estas cosas son nada. Si Dios retirara su mano, ellas no te beneficiarían más en cuanto a evitar tu caída que lo que hace el delgado hilo al sujetar una persona que se suspende en él. Tu impiedad te hace como si fueras tan pesado como el plomo, y te dirigirá hacia abajo con gran peso y presión directo al infierno. Y si Dios te dejara caer, inmediatamente te sumergirías y rápidamente descenderías dentro del golfo sin fondo, y tu constitución saludable y tu propio cuidado y prudencia y tu mejor plan y toda tu justicia no tendrían más influencia para sujetarte y librarte del infierno que lo que una tela de araña puede hacer para frenar una roca al caer. De no ser por el soberano agrado de Dios, la tierra no te sostendría un instante más, porque eres una carga para ella. La creación gime contigo. La creación está hecha sujeta a la esclavitud de tu corrupción, no para ayudarte voluntariamente a servir al pecado y a Satanás. La tierra no produce su incremento voluntariamente para satisfacer tus pasiones, ni es voluntariamente un escenario sobre el que tus impiedades actúen. El aire no te sirve voluntariamente para mantener la llama de vida de tus órganos vitales mientras pasas tu vida al servicio de los enemigos de Dios. La creación de Dios es buena y fue hecha para que el hombre sirviera a Dios con ella, y para que no sirviera voluntariamente a ningún otro propósito, y para que gimiera cuando fuera usada para propósitos tan directamente contrarios a su naturaleza y fin. El mundo, te vomitaría de no ser por la mano soberana de aquel que lo tiene sujetado en esperanza. Las negras nubes de la ira de Dios están ahora flotando directamente sobre vuestras cabezas, llenas de terribles tormentas y truenos. Y de no ser por la mano restrictiva de Dios, hubieran reventado ya inmediatamente sobre ti. El placer soberano de Dios por el presente detiene su viento agitado. De otro modo, vendría con furia y tu destrucción llegaría como torbellino. Serías como la paja menuda en el suelo después de ser trillada en el verano. La ira de Dios es como el agua contenida en una gran presa, que crece más y más con la lluvia, y que mientras más agua contenga, más rápido y poderoso será su curso cuando sean rotas. Es verdad que el juicio contra tus obras perversas no ha sido ejecutado todavía. Los diluvios de la venganza de Dios han sido retenidos. Pero tu culpa, entre tanto, está constantemente aumentando y está cada día atesorando más ira. Las aguas están aumentando constantemente y creciendo más y más poderosas, y no hay nada fuera del puro agrado de Dios que refrene las aguas, las cuales no quieren ser detenidas y presionan duramente para ir hacia adelante. Si Dios tan solo retirara su mano de la compuerta, se abriría inmediatamente, y los fieros diluvios del furor e ira de Dios empujarían con furia inconcebible y vendría sobre ti con poder omnipotente. Y si tú fueras 10,000 veces mayor que lo que eres, sí, 10,000 veces mayor que la fuerza del más corpulento y robusto diablo en el infierno, no serías nada para resistirla o soportarla. El arco de la ira de Dios está encorvado, la flecha lista en la cuerda, y la justicia dirige la flecha a tu corazón y tensa el arco, y no es otra cosa que el mero placer de Dios, y el que un Dios airado, que sin ninguna promesa y obligación del todo, retiene la flecha de embriagarse con tu sangre. Así, todos los que de ustedes nunca han pasado por un gran cambio de corazón, por el gran poder del Espíritu de Dios sobre sus almas, todos los que de ustedes nunca han nacido de nuevo, ni han sido hechos nuevas criaturas, ni han sido levantados de la muerte en el pecado a un nuevo estado, ni han experimentado la luz y la vida, están en las manos de un Dios airado. Aunque hayan reformado sus vidas en muchas cosas, y hayan tenido afecciones religiosas, y hayan podido mantener cierta forma de religión con sus familiares y cercanos, y aún en la casa de Dios, no es otra cosa que su mera paciencia que los preserva de ser consumidos por la destrucción eterna. No importa cuán poco convencidos estén ahora de la verdad que oyen, a su tiempo estarán plenamente convencidos de ella. Aquellos que han partido estaban en las mismas circunstancias en que están ustedes ahora. Ven, así fue con ellos. La destrucción vino bruscamente sobre la mayoría de ellos cuando no la esperaban, y mientras estaban diciendo paz y seguridad. Ahora ven que esas cosas en las que dependían para la paz y la seguridad, no eran más que un hilo delgado y una sombra vacía. El Dios que te sostiene sobre el abismo del infierno ha sido terriblemente provocado, más que uno que sostenga una araña o cualquier insecto asqueroso sobre el fuego te aborrece. Su ira hacia ti se enciende como fuego, te ve como digno, pero no para otra cosa que para ser echado en el fuego. Es tan puro de ojos que no puede mantenerte a su vista. Eres 10,000 veces más abominable a sus ojos que lo que la serpiente venenosa más odiosa es a los nuestros. Le has ofendido infinitamente, más que lo que un rebelde obstinado ofende a su príncipe. Y sin embargo, no es otra cosa que su mano la que te sostiene de caer en el fuego en cualquier momento. No debe ser atribuido a nadie más, el que no hayas ido al infierno la última noche, el que te hayas levantado otra vez al despertar en este mundo, después de haber cerrado los ojos para dormir, y no hay otra cosa del por qué no has caído en el infierno desde que te levantaste en la mañana que el hecho de que la mano de Dios te ha sostenido. No hay otra razón que dar del por qué no has ido al infierno desde que te sentaste aquí en la casa de Dios, provocando sus ojos puros por tu modo pecaminoso e impío de atender a su solemne adoración. Sí, no hay otra cosa que dar como razón de por qué no caes en el infierno en este preciso momento. Oh pecador, considera el terrible peligro en el que estás. Es sobre un horno de ira, un abismo amplio y sin fondo, lleno del fuego de la ira, en el que está soportado por la mano de Dios, cuya ira ha sido provocada e inflamada tanto contra ti como contra muchos de los que ya están condenados en el infierno. Cuelgas de un hilo delgado, con las llamas de la ira divina destellando alrededor, y listas en todo momento para chamuscarlo y quemarlo en dos. Y no tienes interés ni por un instante en ningún mediador, ni en nada en que aferrarte para salvarte a ti mismo, ni para librarte de las llamas de la ira. Ni siquiera hay algo en ti, nada de lo que hayas hecho ni puedas hacer para inducir a Dios a perdonarte. Por eso te pido que consideres estos puntos de modo más particular. Mira de quién es la ira. Es la ira de un Dios infinito. Si fuera solamente la ira de un hombre, aunque fuera la del príncipe más poderoso, sería comparativamente pequeña para ser considerada. La ira de reyes es mucho más terrible, especialmente la de monarcas absolutos que tienen las posesiones y las vidas de sus súbditos enteramente en su poder para disponer de ellas a su mera voluntad. Proverbios 22 dice, como rugido de cachorro de león es el terror del rey, el que lo enfurece peca contra sí mismo. El súbdito que enfurece mucho a un príncipe está expuesto a sufrir los tormentos más extremos que el arte humano puede inventar o que el poder humano puede infligir. Pero las más grandes potestades terrenales, en su mayor majestad y fuerza, cuando están vestidos de sus más grandes terrores, no son más que gusanos débiles y despreciables de la tierra en comparación al gran y todopoderoso Creador y Rey del cielo y de la tierra. Es en realidad poco lo que ellos pueden hacer en el momento en que ellos están más enfurecidos y cuando han ejercido el extremo de su furia. Todos los reyes de la tierra son como langostas ante Dios, son nada y menos que nada. Tanto su amor como su odio son reducidos en poco. La ira del gran rey de reyes es tanto más terrible que la de ellos, como lo es en su majestad. Lucas 12, 4 y 5 dice, «Mas os digo, amigos míos, no temáis a los que matan el cuerpo y después nada más pueden hacer. Pero os enseñaré a quién debéis temer. Temed a aquel que después de haber quitado la vida, tiene poder de echar en el infierno. Sí, os digo, a este temed. Es a la furia de su ira a la que estás expuesto». A menudo leemos de la furia de Dios como en Isaías 59, 18, como para retribuir con ira a sus enemigos y dar el pago a sus adversarios. Así también Isaías 66, 15, porque he aquí que Jehová vendrá con fuego y sus carros como torbellino para descargar su ira con furor y su reprensión con llamas de fuego. Y en muchos otros lugares también, Apocalipsis 19, 15, allí leemos de el agar del vino del furor y de la ira del Dios Todopoderoso. Las palabras son en extremo terribles. Si solamente hubiera dicho la ira de Dios, los términos implicarían algo infinitamente terrible, pero dice el furor y la ira de Dios. la furia de Dios, el furor de Jehová. ¡Oh, cuán terrible debe ser eso! ¿Quién puede pronunciar o concebir lo que estas expresiones implican en sí mismas? Pero además el furor y la ira del Dios Todopoderoso. Es como si hubiera una gran manifestación de su poder omnipotente en lo que el furor de su ira realiza. Como si la omnipotencia estuviera encolerizada y ejercida de tal manera que los hombres no pueden ejercer su fuerza en contra del furor de su ira. Oh, entonces, ¿cuál será la consecuencia? ¿Qué será de aquellos pobres gusanos que la sufrirán? ¿Quién tendrá manos fuertes para esto? ¿Qué corazón la podrá resistir? ¿A qué terrible, indecible, inconcebible profundidad de miseria está sumergida la pobre criatura que está sujeta a esto? ¡Considera esto! ¡Tú que estás aquí presente! Y aún permaneces en un estado no regenerado, que Dios ejecutará el furor de su enojo, implica que Él infligirá su ira sin piedad. Oh, cuando Dios observe la extremidad inefable de tu caso, y vea tu tormento estar tan vastamente desproporcionado a tu fuerza, y vea cómo tu pobre alma es molida y se hunde como si estuviera en tinieblas infinitas, no tendrá compasión de ti, no detendrá las ejecuciones de su ira, y ni siquiera aligerará su mano, no habrá moderación ni misericordia, no apaciguará su viento agitado, no tendrá cuidado de tu bienestar, ni será en ningún sentido cuidadoso, a menos que sufras mucho más en cualquier otra manera que lo que sufrirás con lo que la justicia estricta requiere. Nada será retenido por el hecho de que sea demasiado fuerte de sobrellevar. Pues también yo procederé, dice Dios, con furor. No perdonaré mi ojo, ni tendré misericordia, y gritarán a mis oídos con gran voz, y no los oiré. Ezequiel 8:18. Ahora Dios está presto a tener piedad de ti. Este es un día de misericordia. Puedes gritar ahora con el aliento de obtener misericordia, pero cuando el día de misericordia pase, tus gritos y chillidos de lamento y dolor serán en vano. Estarás enteramente perdido y alejado de Dios, como para que nadie se interese en tu bienestar. Déjame decirte, Dios no tendrá otra cosa que hacer contigo que ponerte a sufrir miseria. No continuarás en existencia para otro fin que no sea ese, porque serás un vaso de ira preparado para destrucción, y no habrá otro uso para este vaso que ser llenado a plenitud de la ira de Dios. Él estará tan lejos de tener piedad de ti cuando grites, que se dice que solamente reirá y se burlará. Proverbios 1:25 y 26. Oh, cuán terribles son estas palabras, las cuales proceden del gran Dios. Los pisé, dice, con mi ira, y los hollé con mi furor, y su sangre salpicó mis vestidos y manché todas mis ropas. Isaías 63:3. Es quizás imposible concebir otras palabras que expresen con más claridad la idea de desprecio, odio y furia de indignación. Imagínate, si clamas a Dios para que tenga piedad de ti, Él estará tan lejos de hacer tal cosa en tu doloroso caso, o de mostrarte ningún cuidado o favor. Y en lugar de ello, te hollará bajo sus pies. Y aunque sabrás que no podrás sobrellevar el peso de la omnipotencia sobre ti, no tendrá consideración, sino que te aplastará bajo sus pies sin misericordia, hará volar tu sangre al molerte y salpicará sobre sus vestidos de tal manera que manchará todas sus ropas. No solo te odiará, sino que te dejará bajo el desprecio más extremo. No habrá otro lugar más adecuado para ti que el estar bajo sus pies, ser pisoteado como el fango de las calles. ¡Oh, la miseria a la que estás expuesto en aquella que Dios infligirá con el fin de mostrarte lo que la ira de Jehová es! Dios ha tenido en su corazón el mostrar a los ángeles y a los hombres cuán excelente es su amor y también cuán terrible es su ira. Algunas veces los reyes terrenales tienen en mente mostrar cuán terrible es su ira por los castigos extremos que ejecutan en contra de aquellos que los provocan. Nabucodonosor, por ejemplo, ese monarca poderoso y orgulloso de Imperio Caldeo, estuvo presto a mostrar su ira cuando se encolerizó contra Sadrach, Mesach y Abednego, y de esa manera dio orden de que el fiero horno ardiente fuera calentado 7 veces más de como estaba. Sin duda, fue levantado al grado más extremo de furor que el arte humano podía levantar. Pero el gran Dios está también presto a mostrar su ira y magnificar su terrible majestad y omnipotencia en los sufrimientos extremos de sus enemigos, como dice Romanos 9:22. Y que, si Dios queriendo mostrar su ira y hacer notorio su poder, soportó con mucha paciencia los vasos de ira preparados para destrucción. Así pues, viendo que este es su diseño, aquello que Él ha determinado, mostrar cuán terrible es la ira, la furia y el furor de Jehová cuando no es refrenada, Él lo llevará a cabo. Y todo esto sucederá ante un testigo, algo que será espantoso. Cuando el gran Dios, airado, se haya levantado y ejecutado su terrible venganza sobre el pobre pecador, y cuando el miserable esté sufriendo el peso y el poder infinito de su indignación, entonces Dios llamará al universo completo para que contemple esa terrible majestad y omnipotencia que será vista en ella. Isaías capítulo 33 del verso 12 al 14. Y los pueblos serán como cal quemada, como espinos cortados serán quemados con fuego. Oíd, los que estáis lejos, lo que he hecho, y vosotros los que estáis cerca, conoced mi poder. Los pecadores se asombraron en Sión, espanto sobrecogió a los hipócritas. Así será con aquellos de ustedes que están en un estado de no conversión, si continúan en él. El poder infinito, la majestad y lo terrible del Dios omnipotente será magnificado sobre ti en la inefable fuerza de sus tormentos. Serás atormentado en la presencia de los santos ángeles y en la del Cordero. Y cuando te encuentres en ese estado de sufrimiento, los habitantes gloriosos del cielo irán y verán el terrible espectáculo para que puedan ver lo que es la ira y el furor del Todopoderoso. Y cuando lo hayan visto, caerán y adorarán al Poderoso y Majestuoso. Y de mes en mes, y de día de reposo en día de reposo, vendrán todos a adorar delante de mí, dijo Jehová. Y saldrán y verán los cadáveres de los hombres que se rebelaron contra mí, porque su gusano nunca morirá, ni su fuego se apagará, y serán abominables a todo hombre. Isaías, capítulo 66, verso 23 y 24. Es una ira eterna. Sería terrible sufrir este furor y esta ira del Dios Todopoderoso por un momento, pero debe sufrirla por toda la eternidad. No habrá fin para esta aguda y horrible miseria. Cuando mires hacia adelante, mirarás una duración infinita ante ti, la cual tragará tus pensamientos y sorprenderá tu alma, y estarás absolutamente desesperado de no tener liberación, de no tener fin, de no mitigar, de no tener reposo del todo. Conocerás ciertamente que deberás consumirte luchando contra esta venganza todopoderosa y ausente de misericordia durante largas edades, millones de millones de edades. Y cuando así lo hayas hecho, cuando esas tantas edades hayan pasado sobre ti de esa manera, conocerás que eso es solo un punto de lo que queda. De manera que tu castigo será verdaderamente infinito. Oh, ¿quién puede expresar cuál es el estado del alma en tales circunstancias? Todo lo que podamos decir acerca de ello solamente da una representación muy débil. Es inexpresable e inconcebible. Porque ¿quién conoce el poder de la ira de Dios? ¡Cuán terrible es el estado de esos que diariamente y a cada hora están en peligro de esta gran ira y miseria infinita! Pero este es el lúgubre caso de cada alma en esta congregación que todavía no ha nacido de nuevo. No importa cuán moralistas, estrictos, sobrios y religiosos puedan ser. Oh, si tan solo consideraras esto, ya seas joven o viejo, hay razón para pensar que hay muchos ahora en esta congregación oyendo este discurso que eventualmente serán sujetos a esta miseria por toda la eternidad. Puede que ahora estés cómodo y oigan todas estas cosas sin mucha turbación y están ahora engañándose a sí mismos de que ellos no son esas personas, prometiéndose también que escaparán. Si conociéramos a una persona, solo de una de esta congregación, que fuera sujeto de esta miseria, qué terrible sería pensar en ello. Si supiéramos quién es, qué vista más terrible sería el mirar a tal persona. ¿Cómo surgiría un grito de lamento amargo por él o por ella de parte del resto de la congregación? Pero ay, en lugar de uno, ¿cuántos de ustedes recordarán este discurso en el infierno? Sería un milagro si algunos de los que están ahora presentes no se encontraran en el infierno dentro de poco tiempo o antes de que este año termine. Y no sería un milagro si alguna persona de las que ahora están aquí sentadas en algunos asientos de esta casa de reunión, en salud, quietos y seguros, se encuentren allí antes de mañana en la mañana. Aquellos de ustedes que continúen en un estado natural, que piensen que serán librados del infierno más tiempo, estarán allí en poco tiempo. Su condenación no se tarda. Vendrá velozmente y con toda probabilidad muy prontamente sobre muchos de ustedes. Ustedes tienen razón al admirarse de que no están ya en el infierno. Es dudoso el caso de algunos que ustedes han visto y conocido que nunca merecieron el infierno más que ustedes y que una vez parecían igualmente estar vivos como ustedes. Su caso ha perdido toda esperanza. Ahora están gritando en extrema miseria y perfecta desesperación. Ah, pero ustedes están aquí en la tierra de los vivientes, en la casa de Dios, y tienen una oportunidad de obtener salvación. ¿Qué no daría de esas pobres, condenadas y desesperanzadas almas por un día de oportunidad como el que ahora vosotros disfrutáis? Y ahora, vosotros tenéis una oportunidad extraordinaria. Un día en el que Cristo tiene ampliamente abierta la puerta de la misericordia. Permanece allí llamando y gritando con alta voz a los pobres pecadores. Un día en el que muchos están uniéndose a Él y apresurándose a entrar en el reino de Dios. Muchos vienen diariamente del este, oeste, norte y sur. Muchos que estuvieron últimamente en la misma condición miserable en que están ustedes y que ahora están en un estado de alegría con sus corazones llenos de amor por aquel que los amó y los lavó de sus pecados con su propia sangre y se gozan en la esperanza de la gloria de Dios. Pero cuán terrible será ser echado a un lado en aquel día. Ver a tantos festejando mientras te estás consumiendo y pereciendo. Ver a tantos regocijándose y cantando con gozo del corazón Mientras tú tienes motivo para lamentarte con pena interior y clamar a gritos con vejación del espíritu, ¿cómo puedes descansar siquiera un momento en tal condición? ¿No es tu alma tan preciosa como las almas de la gente que están yendo a Cristo día tras día? ¿No hay muchos de ustedes aquí que han vivido un largo tiempo en el mundo y hasta este día no han nacido de nuevo? ¿Y son así extranjeros de la nación de Israel y no han hecho otra cosa desde su existencia que atesorar ira en contra del día de la ira? Oh, señores, su caso, en una manera especial, es peligroso en extremo. Su culpa y dureza de corazón es extremadamente grande. ¿No ven ustedes cómo generalmente las personas de su edad son pasados por alto y dejados en el notable presente y maravillosa dispensación de la misericordia de Dios? ¿Tienen necesidad de considerarse a ustedes mismos y despertar por completo del sueño? ¿No pueden llevar la carga del furor y la ira del Dios infinito? Y ustedes, hombres y mujeres jóvenes, ¿negarán esta preciosa época que ahora disfrutan, cuando tantos otros de su edad están renunciando a todas las vanidades juveniles y yendo a Cristo? Tienen ahora una oportunidad extraordinaria, pero si la rechazan, les pasará como a esas personas que gastaron todos los días preciosos de su juventud en el pecado y ahora han pasado a un estado de ceguera y endurecimiento. Y ustedes, hijos que están sin convertir, ¿no saben que van al infierno a sobrellevar la terrible ira de ese Dios que ahora está enojado contigo cada día y noche? ¿Estarán ustedes contentos de ser hijos del diablo cuando tantos otros niños en la tierra están convirtiéndose y han venido a ser los hijos santos y alegres del Rey de Reyes? Que cada uno que esté sin Cristo y colgando sobre el abismo del infierno, ya sea anciano o anciana, de mediana edad, joven o niños, oigan ahora los fuertes llamados de la palabra y la providencia de Dios. Este es el año aceptable del Señor, un día de tanto favor para algunos, pero será sin lugar a dudas un día de notable venganza para otros. Los corazones de los hombres se endurecerían y su culpa se incrementaría a prisa en un día como este, si niegan salud a sus almas. Nunca hubo tanto peligro para estas personas de ser entregadas a la dureza de corazón y ceguera de mente. Dios ahora parece estar reuniendo apresuradamente a sus escogidos de todas partes de la tierra, y probablemente la mayor parte de los adultos que se salvarán serán traídos dentro de poco tiempo, y será como el gran repartimiento del Espíritu sobre los judíos en los días de los apóstoles. Los elegidos obtendrán la salvación, y el resto será cegado. Si este fuera tu caso, maldecirías este día eternamente, y maldecirías el día en que naciste, al ver el tiempo de repartimiento del Espíritu, y desearás haber muerto y haberte ido al infierno antes de haberlo contemplado. Ahora, indudablemente, como lo fue en los días de Juan el Bautista, el hacha está colocada de una manera extraordinaria a la raíz de los árboles, para que todo árbol que no dé buen fruto sea cortado y arrojado al fuego. Por tanto, que todo aquel que esté sin Cristo despierte ahora y huya de la ira por venir. La ira del Dios Todopoderoso se cierne ahora sobre una gran parte de esta congregación. Que cada uno huya de Sodoma.
1: Dense prisa y escapen por sus vidas. No miren tras sí. escapen al monte, no sea que perezcan.

Ahora quiero que, en cierta manera, continuemos en donde nos quedamos el domingo pasado y fue con algunas afirmaciones muy explícitas de los ángeles en Lucas 2. Entonces regresemos a Lucas capítulo 2, en donde recogemos la narrativa en el versículo 8. Había pastores en la misma región que velaban y guardaban las vigilias de la noche sobre su rebaño. Y aquí se les presentó un ángel del Señor, y la gloria del Señor los rodeó de resplandor, y tuvieron gran temor. Pero el ángel les dijo: No temáis, porque aquí os doy nuevas de gran gozo, que será para todo el pueblo, que os ha nacido hoy en la ciudad de David un Salvador, que es Cristo el Señor. Ahora nos concentramos en la palabra Cristo y le dije la semana pasada que ese no es el apellido de Jesús. Eso lo identifica como el Mesías, esa es la palabra ungido. En el Antiguo Testamento el Mesías era el ungido y cuando Cristo vino como el cumplimiento de todas las profecías del Antiguo Testamento, el ángel dice, el ungido ha llegado. Él es el Salvador y el Redentor, Él es el Libertador, pero Él es en particular el ungido. Eso es lo que la palabra Cristo significa. Entonces, a lo largo de todo el Nuevo Testamento, usted lo había identificado con ese título, Cristo el ungido. Y le señalé la última vez que en el Antiguo Testamento hubieron tres hombres separados que recibían una unción para servicio especial. Estaban los profetas y los sacerdotes y los reyes. Eran ungidos con aceite para servicio único, un símbolo de que Dios les asignaba la responsabilidad de operar bajo su dirección y soberanía. Los profetas fueron ungidos, los sacerdotes fueron ungidos, los reyes fueron ungidos. Pero estaba el prometido que sería el profeta más grande, y el sacerdote más grande, y el rey más grande, el ungido. Y el ángel dice ahí, en el libro de Lucas, el Salvador, Cristo, el Señor, ha venido. Él es el profeta, sacerdote y rey definitivo, y vimos eso la última vez. Ahora, el mensaje del ángel es que este es el cumplimiento de la profecía del Antiguo Testamento. Y para ver eso claramente, quiero que vaya ahora a Hebreos capítulo 1, en donde estuvimos la última vez. Y quiero que me sigan esto porque esta es una porción muy, muy poderosa de la Escritura. Permítame recordarle los versículos de apertura. Dios, habiendo hablado muchas veces y de muchas maneras en otro tiempo a los padres por los profetas, en estos postreros días nos ha hablado por el Hijo. Eso nos presenta a Cristo como el profeta definitivo, cuya revelación trasciende la de los profetas del Antiguo Testamento. Este profeta también es el heredero de todo. Él es el que hizo el universo. Él es el que mejor revela a Dios porque es el resplandor de su gloria y la imagen misma de su sustancia. Ningún profeta en el Antiguo Testamento podía representar a Dios como el Señor Jesús lo hizo. En él vemos la plenitud de la deidad corporalmente. Entonces él es el profeta definitivo, como el que es el resplandor de la gloria de Dios, la imagen misma de su sustancia. Él es la revelación completa y plena de Dios, trascendiendo al resto de los profetas. Y después él dice, quien sustenta todas las cosas con la palabra de su poder. Él es un profeta cuya palabra tiene más poder que cualquiera que jamás habló. Él habló y existieron los mundos, y él sustenta todas las cosas con la palabra de su poder. Así de poderoso es este profeta. En segundo lugar, él lo presenta como un sacerdote. En el versículo 3, habiendo efectuado la purificación de nuestros pecados, él vino y vino a la cruz
Y ahí Él proveyó un sacrificio que satisfizo a Dios a favor de los elegidos e hizo el sacrificio por los pecados de ellos que satisfizo a Dios para que Él pudiera conceder perdón y salvación para aquellos que creen. Ningún sacerdote jamás podía ofrecer un sacrificio final. Él ofreció un sacrificio, el sacrificio de sí mismo, y completó la redención para todos los que creerían. No hay sacerdote como Él. La última vez dijimos que los sacerdotes tenían que seguir ofreciendo sacrificios días tras día, tras día, tras día, año tras año, tras año. Ninguno de ellos satisfizo a Dios. Simplemente mostraban la futilidad de cualquier esfuerzo humano y apuntaban al futuro cuando un sacrificio aceptable vendría ofrecido por un sacerdote perfectamente recto. Ese fue Cristo ofreciéndose a sí mismo. Y después, dice el escritor de Hebreos al final del versículo 3, se sentó a la diestra de la majestad en las alturas. Eso lo presenta como rey. Él es un profeta como ningún otro, Él es un sacerdote como ningún otro, y Él es un rey como ningún otro, porque solo Él ocupa la diestra del trono de Dios. Ahora dijimos la última vez que Él es el profeta que reveló a Dios, porque Él es Dios. Él es el sacerdote que nos reconcilió con Dios al proveer un sacrificio satisfactorio a favor de su pueblo. Y Él es el rey que reina con Dios. Él es todos estos porque Él es Dios. Él es el Creador. Él es el resplandor de la gloria de Dios, la imagen misma de su sustancia. Esta verdad masiva, masiva, escrita a lectores judíos, como es obviamente indicado por el título de esta carta, toda la epístola de Hebreos es una presentación de la preeminencia del Señor Jesucristo. El punto entero de este libro de 13 capítulos es mostrar cómo Jesús es preeminente, cómo Él es superior a toda persona que jamás ha vivido o vivirá. Habiendo dicho eso, podría parecer un poco raro llegar al versículo 4 y leer esto. Hecho tanto superior a los ángeles, cuanto heredó más excelente nombre que ellos. Ahora, eso parece como que queda corto de caerse del punto elevado. La mayoría de la gente, cuando piensa en ángeles, piensan en seres más bien infantiles, pequeños, que circulan en el aire con caras de confusión y que se ven virtualmente impotentes y algo indiferentes. ¿Por qué? Si usted va a escribir una epístola y va a pasar por el razonamiento laborioso que el escritor de Hebreos pasa para probar la superioridad de Jesucristo, ¿por qué? Después de una introducción tan increíble que lo identifica como el profeta prometido, sacerdote, rey, un profeta como ningún otro, un sacerdote como ningún otro, un rey como ningún otro, ¿por qué? Dice, para probar que Él es mejor que los ángeles. Eso simplemente parece algo débil. Pero eso es porque no entendemos a los ángeles. La intención del escritor es esta. Él va a certificar al Hijo de Dios al asegurarse de que usted entienda su relación a los ángeles. Él es mucho mejor que los ángeles, ya que ha heredado un más excelente nombre que ellos. La relación de Jesús con los ángeles fluye por este pasaje hasta el capítulo 2, versículo 9. Este es un asunto enorme. Aquí es en donde el escritor de Hebreos comienza a probar la deidad de Jesucristo, que Cristo es el Mesías, que Él es el profeta, sacerdote y rey ungido por Dios. Y sé que para mucha gente parecería como un asunto no importante conectarlo a los ángeles. ¿Por qué probaría la preeminencia de Cristo en su relación con los ángeles? Bueno, obviamente él piensa que es la prioridad.
Él piensa que es la defensa más importante que puede dar. Y la respuesta al por qué es que él está escribiendo a judíos. Y él está escribiendo a judíos que conocían la historia.

todas las estrellas del alba y se regocijaban todos los hijos de Dios. Entonces él está diciendo a Job, ¿en dónde estabas cuando yo creé el mundo y los ángeles estaban cantando? Los ángeles estuvieron en la creación. Los ángeles en el libro de Éxodo protegían el arca del pacto, protegían el lugar santísimo. Los ángeles fueron colocados en la entrada al huerto del Edén. De hecho, con una espada poderosa mortal para evitar que alguien entrara al jardín ya maldecido para comer del árbol de la vida. Eso es lo que dice en Génesis 3. Los ángeles fueron seres muy amenazadores y poderosos. Fue un ángel el que le apareció a Agar, la sierva de Sara, para darle un mensaje de Dios. Fue un mensajero angelical el que se lo dio a pesar del pecado, a pesar del hecho de que Ismael era un hijo ilegítimo y no un hijo del pacto. No obstante, Dios, mediante un ángel, en Génesis 16, le dio a Agar una promesa temporal de bendición. No sea que usted piense que los ángeles son espectadores benignos. En Génesis capítulo 19 hubo ángeles que vinieron a Sodoma y dijeron que literalmente iban a quemarla hasta las cenizas. Y fueron ángeles los que rescataron a Lot y a su esposa y a sus dos hijas, y los ángeles literalmente lo tomaron de la mano y lo sacaron. Fue un ángel el que detuvo a Abraham de meterle una daga al corazón de su hijo Isaac. Fue un ángel el que en ese punto le afirmó a Abraham el pacto abrámico, Génesis 22. Fue un ángel el que le ayudó a Isaac a encontrar una novia, Génesis 24. Jacob vio ángeles ascendiendo y descendiendo del cielo en una escalera. ¿Y de qué se trató eso? Esa simplemente fue una demostración simbólica de que los ángeles de Dios están viniendo y yéndose a favor de los propósitos y la voluntad de Dios en el mundo. Están involucrados no solo en el cielo, sino en la tierra, haciendo la voluntad de Dios, Génesis 28. Cuando Jacob bendijo a José, él habló del ángel que me había redimido de maldad. Un ángel lo había rescatado. Fue un ángel que le apareció a Moisés en la zarza ardiente, en Éxodo 3. Fue un ángel de Dios el que guió a Israel con una columna de nube y una columna de fuego en los viajes en el desierto. Simplemente un par de pasajes que le voy a leer en Éxodo 23, versículo 20. Y los judíos habrán sabido todo esto. Aquí yo envío mi ángel delante de ti para que te guarde en el camino y te introduzca en el lugar que yo he preparado. Guárdate delante de él y oye su voz. Ese es un ángel poderoso. Él te va a guiar, Él te va a mandar, y lo vas a seguir, y vas a obedecer su voz. No le seas rebelde, porque Él no perdonará vuestra rebelión, porque mi nombre está en Él. Este ángel no te va a ofrecer perdón por tu desobediencia. Pero si en verdad oyeres su voz, y si eres todo lo que yo te dijere, seré enemigo de tus enemigos, y afligiré a los que te afligieron, porque mi ángel irá delante de ti, y te llevará a la tierra del amorreo, del eteo, del fereceo, del cananeo, del heveo y del jebuseo, a los cuales yo haré destruir. Este es un ángel poderoso, un ángel que habla por Dios, que actúa por Dios. En Éxodo capítulo 32 y versículo 30, y aconteció que al día siguiente dijo Moisés al pueblo, vosotros habéis cometido un gran pecado, pero yo subiré ahora a Jehová, quizá le aplacaré acerca de vuestro pecado. Entonces volvió Moisés a Jehová y dijo, te ruego, pues este pueblo ha cometido un gran pecado, porque se hicieron dioses
de hoy.

que perdones ahora su pecado, y si no, ráeme ahora de tu libro que has escrito. Y Jehová respondió a Moisés, al que pecare contra mí, a este raeré yo de mi libro. Ve, pues, ahora, lleva este pueblo a donde te he dicho, he aquí, mi ángel, ahí está mi ángel de nuevo, irá delante de ti, pero en el día del castigo, yo castigaré en ellos su pecado. Y Jehová hirió al pueblo, porque habían hecho el becerro que formó Aarón. Un ángel poderoso, poderoso, para hablar por Dios, para ser obedecido, incluso para participar en juicio sobre los desobedientes. Números 20 dice que fue un ángel el que sacó a Israel de Egipto. Números 22 nos habla de un ángel que evitó que Balaam maldijera a Israel. En Jueces capítulo 2 fue un ángel el que confirmó el pacto de Dios. Nunca quebrantaré mi pacto contigo, habló el ángel. Fue un ángel el que le apareció a Gedeón en Jueces 6. Fue un ángel el que le dijo, Jehová está contigo, varón esforzado. Manoah, el padre de Sansón, fue confrontado por un ángel. Y ese ángel le dijo, ¿por qué preguntas por mi nombre, que es admirable? Jueces 13:18. Un ángel de juicio que mató a 70,000 personas y estaba a punto de destruir la ciudad de Jerusalén cuando Dios lo detuvo, 2 Samuel 24. ¿Por qué? Castigo por el censo infiel de David, conforme él quería depender de la fortaleza de sus tropas en lugar de su Dios. Fue un ángel el que ministró a Elías cuando en 1 de Reyes 19 estaba huyendo de Jezabel. En 2 de Reyes 19, esto es sorprendente, fue un ángel el que mató a 185,000 asirios atacando a Jerusalén. Un ángel. El Salmo 34:7 dice, el ángel de Jehová acampa alrededor de los que le temen y los defiende. Salmo 35:5-6, sean como el tamo delante del viento, y el ángel de Jehová los acosa. Salmo 78:49, envió sobre ellos el ardor de su ira, enojo, indignación y angustia. Un ejército de ángeles destructores. Aparecen en varias ocasiones con el propósito de traer juicio y destrucción. Por otro lado, Salmo 91:11, pues a sus ángeles mandará acerca de ti que te guarden en todos tus caminos. O el Salmo 103:20, bendecid a Jehová, vosotros sus ángeles, poderosos en fortaleza que ejecutáis su palabra. Los ángeles santos son perfectamente obedientes, sobrenaturalmente poderosos, y son enviados con el mensaje de Dios, sin un mensaje de bendición, afirmación del pacto o juicio. El Salmo 148:2 dice, alabadle, vosotros todos sus ángeles, alabadle, vosotros todos sus ejércitos. Isaías 63:8-9, y fue su salvador, en toda angustia de ellos él fue angustiado, y el ángel de su faz los salvó. Los ángeles liberaron a gente. Ángeles de destrucción son mencionados en Ezequiel 8:11. En la descripción del templo milenial, en Ezequiel 40, son ángeles los que miden el templo milenial. En Daniel capítulo 3, los ángeles están muy activos en la vida de Daniel. En Daniel capítulo 3, en el horno de fuego ardiendo, es un ángel que aparece ahí. El cuarto capítulo de Daniel, usted tiene ángeles llamados vigilantes. Estos son ángeles de juicio. En Daniel capítulo 6, usted tiene ángeles que cierran la boca de leones. En Zacarías 1 dice que ángeles patrullan la tierra para Dios. Ese es un pasaje increíble. Zacarías 1:12. Quizás
se lo debo leer. Es maravilloso. Respondió el ángel de Jehová y dijo, oh Jehová de los ejércitos, ¿hasta cuándo no tendrás piedad de Jerusalén y de las ciudades de Judá, con las cuales has estado airado por espacio de 70 años? Y Jehová respondió buenas palabras, palabras consoladoras al ángel que hablaba conmigo. Y me dijo el ángel que hablaba conmigo, clama, diciendo, así ha dicho Jehová de los ejércitos, se lee con gran celo a Jerusalén y a Sión, y estoy muy airado contra las naciones que están reposadas, porque cuando yo estaba enojado un poco, ellos agravaron el mal. Por tanto, así ha dicho Jehová, yo me he vuelto a Jerusalén con misericordia, en ella será edificada mi casa, dice Jehová de los ejércitos, y la plomada será tendida sobre Jerusalén. Clama aún diciendo, así dice Jehová de los ejércitos, aún rebosarán mis ciudades con la abundancia del bien, y aún consolará a Jehová a Sión, y escogerá todavía a Jerusalén. Estos son los ángeles patrullando que se mueven por la tierra para hacer los propósitos de Dios. De regreso en el versículo 11, y ellos hablaron a aquel ángel de Jehová que estaba entre los mirtos y dijeron, hemos recorrido la tierra. Los ángeles hablan por Dios. Usted ve eso en Zacarías 2, Zacarías 3, Zacarías 4, Zacarías 5, Zacarías 6, Zacarías 12. Deuteronomio 33:2 dice que son una hueste masiva, 10,000 de santos. El Salmo 68:17 dice, los carros de Dios se cuentan por veintenas de millares de millares. Resumiéndolo todo, los ángeles son santos, espíritus celestiales que sirven a Dios como reveladores, guías, patrullando como vigilantes, intercesores, consoladores, consejeros, jueces, protectores, castigadores, ejecutores, incluso maestros y ciertamente adoradores. Aparecen como los agentes de Dios, descritos como luz, fuego, metal brillante, piedras preciosas, vestidos en lino, con cintos dorados. Son super seres esplendorosos con poder masivo. Daniel 7:10, Daniel vio miles de miles y 10,000 veces 10,000 de pie delante de Dios. Algunas veces son llamadas criaturas vivientes, algunas veces llamados querubines, algunas veces llamados serafines. Estuvieron presentes cuando se dio la ley. Observe el capítulo 2 de Hebreos y el versículo 2. Porque si la palabra dicha por medio de ángeles fue firme y toda transgresión y desobediencia recibió justa retribución, se está refiriendo a la ley, si nadie podía escapar las consecuencias de violar la ley que fue hablada mediante ángeles, estuvieron ahí cuando se dio la ley. En el libro de Hechos, el capítulo 7, versículo 53, Esteban dice, vosotros que recibisteis la ley por disposición de ángeles y no la guardasteis. Los ángeles tuvieron una función en la entrega de la ley en el Sinaí. Ellos, claro, como leímos, hacían responsables al pueblo por la obediencia a ella. Gálatas 3:19, entonces, ¿para qué sirve la ley? Fue añadida a causa de las transgresiones y fue ordenada por medio de ángeles. Los ángeles tuvieron un lugar al traer la ley de Dios al monte Sinaí. Vaya Isaías 6 y usted ve ángeles rodeando el trono de Dios y están diciendo, santo, santo, santo, Jehová de los ejércitos, toda la tierra está llena de su gloria. Entonces, no es sorprendente que cuando usted abre el Nuevo Testamento hay ángeles por todos lados. Un ángel aparece a María, un ángel aparece a Elizabeth, un ángel le aparece a los pastores y después una hueste entera de ángeles. Los ángeles hacen los anuncios. Vienen del trono de Dios. Muchas tradiciones también, por cierto, se desarrollaron acerca de los ángeles. Los judíos en tiempos antiguos creían, todavía hay algunos que creen, que los ángeles eran los mediadores entre Dios y los hombres. Tradicionalmente, los judíos creen que los ángeles fueron el instrumento para traer la palabra de Dios. Debido a su función en la ley,
Los judíos creían que ángeles estaban cumpliendo la voluntad de Dios en la vida humana. Creían que los ángeles eran algún tipo de criaturas etéreas hechas de sustancia de fuego y luz refulgente. Los judíos creían que fueron creados, pero eran incapaces de procrear. Frecuentemente son llamados consejo de Dios. Dios se reunió con los ángeles en consejo e interpreta en Génesis, donde dice, hagamos al hombre nuestra imagen, como Dios, refiriéndose a los ángeles porque niegan la Trinidad. Entonces los ángeles son el consejo del que Dios estaba hablando en la creación. Ellos nombran ángeles, algunos son nombrados en la Biblia, Gabriel y Miguel, Lucifer, pero tienen otros ángeles con nombres, Rafael, Uriel, otros nombres. Hay una tradición de que 200 ángeles controlan las estrellas, que hay otros ángeles que controlan la sucesión del tiempo, que ángeles poderosos gobiernan el mar, que los ángeles tienen responsabilidades. Hay ángeles de escarcha, y rocío, y lluvia, y nieve, y granizo, y relámpagos, y truenos. Hay ángeles que escriben todo. Hay ángeles de muerte. Hay ángeles nacionales que tienen responsabilidad sobre naciones. Hay ángeles guardianes. Algunos rabinos dicen toda hoja de pasto tiene su propio ángel. Algunos judíos adoraban ángeles. Pablo denuncia la adoración de ángeles en Colosenses, capítulo 2, versículo 18. Y en el libro de Apocalipsis, capítulo 19 y capítulo 22, adorar ángeles está prohibido. Conforme Juan reacciona a una revelación angelical, al dar adoración, él es reprendido por adorar un ángel. Entonces, no es sorprendente que en la llegada del Hijo de Dios hay mucha actividad angelical. Lo que es interesante es que después de esa actividad en torno al nacimiento de Cristo, los ángeles desaparecen. En el capítulo 4, encontramos que el Espíritu Santo viene sobre Jesús. Es como si el Espíritu Santo tomó el control. Y realmente son empujados al fondo. Los ángeles no vuelven a aparecer, sino hasta Getsemaní, en donde regresan y le aseguran a Jesús en su tristeza de su adoración leal. Entonces, con todo eso en mente, regresemos al versículo 4. Hecho tanto superior a los ángeles, cuanto heredó más excelente nombre que ellos. Él no es mejor que los ángeles, ¿él es qué? Tanto superior que los ángeles. Este es el argumento de cimiento de esta carta entera. Oh, vimos ahí en el capítulo 2, versículo 9, como también en el versículo 7, que él por un tiempo fue hecho menor que los ángeles para que sufriera la muerte. Pero después de eso, exaltado, coronado de gloria y honor, él, en su naturaleza, es mucho mejor que los ángeles, mucho más alto que los ángeles. El escritor de Hebreos lo va a probar en 5 maneras. No podemos entrar en profundidad, pero quiero tocar estas maneras para usted. Nombre es la primera manera. Nombre, versículo 5. Porque, ¿a cuál de los ángeles dijo Dios jamás? Mi hijo eres tú, yo te he engendrado hoy. Ahora los ángeles son llamados hijos de Dios. Vimos eso colectivamente como son los seres humanos en el sentido de que fueron creados por Dios. Pero ningún ángel jamás, de manera individual, fue llamado el hijo de Dios. Ningún ángel jamás tuvo esa relación con Dios. Y entonces él cita aquí, mi hijo eres tú, yo te he engendrado hoy, del Salmo 2. Salmo 2, versículo 7. Yo publicaré el decreto, Jehová me ha dicho, mi hijo eres tú, yo te engendré hoy. Pídeme y te daré por herencia las naciones y como posesión tuya los confines de la tierra. Este es el Padre identificando al Hijo. A ningún ángel jamás se le dijo que él es el Hijo
de Dios. Él también hace referencia a 2 Samuel 7:14. 2 Samuel 7:14, en donde Dios será un padre para el descendiente de David, que será el Mesías. Ningún ángel jamás tuvo una relación así con Dios. Lo que esto nos dice es que su vida es la vida de Dios. Él es el Hijo Eterno, el segundo miembro de la Trinidad. Si el hombre Jesús permanentemente o por naturaleza fuera más bajo que los ángeles, entonces no sería el Mesías. Él no podría ser el Hijo de Dios. El Espíritu Santo entonces nos asegura que aunque Él por un tiempo fue menor que los ángeles, Él es el Hijo de Dios. En Juan 5:18, cuando Jesús dijo ser el Hijo de Dios, la gente inmediatamente lo acusó de blasfemia, porque se hizo igual a Dios. Ellos entendieron eso. Hijo de Dios significaba que llevaba la naturaleza de Dios. Eres uno con Dios en esencia y naturaleza. Este es el crimen mismo por el que lo mataron. Mateo 27:40. Si eres hijo de Dios, desciende de la cruz. Porque él dijo, yo soy el Hijo de Dios. Eso fue burla. Hijo de Dios no significaba nada menos que deidad, compartiendo la naturaleza esencial de Dios. Hijo de Dios es un título de deidad. Un título de deidad. Este es su nombre, Hijo. Un tema de Hebreos 1 es la superioridad absoluta del Hijo de Dios. Y hemos visto el flujo del argumento. El Hijo de Dios se reveló a sí mismo en maneras que trascendieron a los profetas. Versículo 1. El Hijo de Dios es tanto creador como heredero de todas las cosas. El Hijo de Dios es la manifestación misma de Dios, el brillo mismo de su gloria. El Hijo es el sustentador de todas las cosas. El Hijo es el Redentor. El Hijo está sentado a la diestra del Padre. Y el Hijo es superior a los ángeles. Los judíos consideraban el término Hijo de Dios como blasfemia, porque era una declaración de deidad. Sí, él era un hijo por nacimiento, Lucas 3. Sí, él fue declarado un hijo por resurrección, pero él es un hijo por naturaleza, debido a que lleva la esencia misma de su padre. Entonces él tiene un nombre mucho mejor que ellos. De regreso al versículo 4. Un más excelente nombre que ellos. ¿Cuál es ese nombre? Versículo 5. Mi hijo eres tú. Mi hijo eres tú. Él es mejor que los ángeles debido a su nombre. Él lleva la naturaleza de Dios. Los ángeles son seres creados. Él es el Hijo eterno, no creado. No solo su nombre, sino su posición. Observa el versículo 6. Y otra vez, cuando introduce al primogénito en el mundo, dice, adórenle todos los ángeles de Dios. Adórenle todos los ángeles de Dios. Esa es una cita del Salmo 97:7. Aunque Jesucristo es el Verbo eterno que se humilló a sí mismo y fue hecho por un tiempo más bajo que los ángeles, a los ángeles se les manda adorarle. Dios dice, incluso cuando trajo a su primogénito, el Protótocos, el primordial, al mundo, adórenle todos los ángeles de Dios. Eso afirma que Él es Dios, porque solo uno más alto que los ángeles es Dios mismo. Él siempre debe ser adorado como Dios. Esta es la prueba de que Jesús es Dios. Él tiene un nombre que está por encima de los ángeles, Hijo, y Él es al que los ángeles adoran. ¿Ve usted el término primogénito ahí? Esa es una palabra griega, protótokos, simplemente significa el primordial, el que está en el asiento de honor y en el asiento de dignidad. Y ciertamente Él está en el asiento de honor y dignidad. Después de todo, Él es el resplandor de su gloria y la imagen misma de su sustancia. Él es el que creó todo, sustenta todo y reina sobre todo.
Cuando Él regrese, la alabanza angelical estará dominando completamente el cielo nuevo y la tierra nueva. En el libro de Apocalipsis, simplemente un par de pasajes, tenemos un retrato de cómo los ángeles lo adoran ahora, como siempre lo han adorado. Apocalipsis 4, versículo 7, el primer ser viviente era semejante a un león, el segundo era semejante a un becerro, el tercero tenía rostro como de hombre, y el cuarto era semejante a un águila volando. Esos son seres angelicales. Y los cuatro seres vivientes tenían cada uno seis alas, y alrededor y por dentro estaban llenos de ojos, y no cesaban día y noche de decir, estos son estos seres inteligentes celestiales, estos ángeles diciendo, santo, santo, santo es el Señor Dios Todopoderoso, el que era, el que es y el que ha de venir. Y siempre que aquellos seres vivientes dan gloria y honra y acción de gracias al que está sentado en el trono, al que vive por los siglos de los siglos, los 24 ancianos se postran delante de él. Estos representan a los santos redimidos, al que está sentado en el trono y adoran al que vive por los siglos de los siglos. Echan sus coronas delante del trono diciendo, Señor, digno eres de recibir la gloria y la honra y el poder, porque tú creaste todas las cosas y por tu voluntad existen y fueron creadas. Y de nuevo, en el siguiente capítulo de Apocalipsis, y miré, dice Juan en el versículo 11, y oí la voz de muchos ángeles alrededor del trono y de los seres vivientes y de los ancianos, y su número era millones de millones. Ese es un término para 20,000 o 10,000 veces 10,000 y millones de millones que decían a gran voz, el Cordero que fue inmolado es digno de tomar el poder, la riqueza, la sabiduría, la fortaleza, la honra, la gloria y la alabanza, y a todo lo creado que esté en el cielo y sobre la tierra y debajo de la tierra y en el mar, y a todas las cosas que en ellos hay, oí decir, al que está sentado en el trono y al Cordero, sea la alabanza, la honra, la gloria y el poder por los siglos de los siglos. Los cuatro seres vivientes decían amén, y los 24 ancianos se postraron sobre sus rostros y adoraron. Adoración angelical. Y si usted es superior a los ángeles, usted es Dios, porque solo Dios es superior a los ángeles. Entonces a Él se le ha dado un nombre que está por encima de los ángeles. A Él se le ha dado un lugar que está por encima de los ángeles. Los ángeles lo adoran. La tercera cosa, que Él es, por naturaleza, superior. Observe el versículo 7. Ciertamente de los ángeles dice, el que hace, eso significa, son creados. Poieo, fueron creados como espíritus y como ministros. Sí, como espíritus, son seres espirituales, como llama de fuego, tienen poder. Eso incluso podría ser emblemático de su santidad. Pero el punto por explicar aquí es que son creados. Eso es lo que la palabra hace, significa, y son ministros. La palabra griega en sí aquí significa asistencia o servidores. Servidores. Son invisibles, poderosos, rápidos, traen juicio, pueden destruir. Mateo 13, 41 y 42. Usted tiene un retrato de ángeles aventando personas al infierno eterno. Entonces tienen una naturaleza diferente. Son seres creados, creados para servir. Versículo 8, mas del Hijo, dice, tu trono, oh Dios, por el siglo del siglo. Cetro de equidad es el cetro de tu reino. Has amado la justicia y aborrecido la maldad, por lo cual te ungió Dios, el Dios tuyo, con óleo de alegría más que a tus compañeros. Tú no eres creado. Tú, oh Dios, eres por el siglo del siglo. Entonces su naturaleza es la realidad eterna que le pertenece solo a Dios. Y por cierto, eso es tomado del Salmo 45. Los ángeles son los siervos de Dios y los siervos del Hijo de Dios, y el Hijo es Dios. Su reino es un reino eterno. Su cetro significa que Él reinará en el reino eterno. Él es el que, como Dios, es perfecto. Versículo 9, has amado la justicia y aborrecido la maldad. Por lo cual te ungió Dios, el Dios tuyo, con óleo de alegría más que a tus compañeros. Ahí vemos la afirmación de unción. Él no tiene pecado, santo, inocente, sin mancha, apartado de los pecadores. Hebreos 7 dice, Él ama la justicia, Él aborrece la maldad. Las dos son inseparables. No puede usted amar la justicia y tolerar la maldad.
Entonces, esta es la perfección del ungido. El profeta, sacerdote y rey perfecto de Dios. Y entonces, él es ungido más que a sus compañeros, refiriéndose a los ángeles. Los ángeles son gobernantes, son potencias grandes, sirven a Dios, son seres creados, pero el Hijo es eterno. Entonces, ¿qué tenemos hasta ahora? Simplemente en el versículo 9. La deidad de Cristo es establecida, su posición exaltada, su naturaleza eterna, su realeza, la excelencia de su dominio, la perfección de su virtud, la sumisión a Dios como Hijo dispuesto. Tenemos el anuncio de su coronación. Tenemos la declaración completa de su preeminencia. La cuarta prueba tomada del Antiguo Testamento es su naturaleza eterna. Versículo 10, tomada del Salmo 102. Y tú, oh Señor, en el principio fundaste la tierra y los cielos son obra de tus manos. Ellos perecerán, mas tú permaneces, y todos ellos se envejecerán como una vestidura. Y como un vestido los envolverás y serán mudados, pero tú eres el mismo y tus años no acabarán. Eso es tomado, como dije, del Salmo 102, versículos 25 al 27. En el principio, esa es una afirmación muy importante. En el principio el Hijo no llegó a existir. En el principio Él fundó la tierra, lo cual significa que estaba vivo en la existencia eternamente. Y cuando vino la creación, Él, claro, siendo el Dios eterno, creó el universo. Tú, oh Señor, en el principio, lo cual significa tú estabas ahí antes de que cualquier cosa existiera. Tú fundaste la tierra, tú creaste los cielos, y tú los trasciendes porque eres eterno. Todos sabemos que la creación de esta tierra fue por un periodo de tiempo, porque se nos vuelve a recordar que va a desaparecer. Va a enrollarse, y usted tiene eso presentado descriptivamente en el libro de Apocalipsis. Usted puede seguir eso. Pero versículos 11 y 12 vuelven a regresar al Salmo 102. Esto se predice que la tierra no durará para siempre. Será cambiada. Tiene una duración corta de repisa. Una afirmación final. Eres superior a los ángeles debido a su nombre, Hijo. Debido a su posición o rango, Él debe ser adorado por ángeles. Debido a su naturaleza, Él es el Dios eterno. Debido al hecho de que ha trascendido el tiempo y toda la creación y la consumación como el eterno, lo cual simplemente es un aspecto de su naturaleza, pero finalmente, Él es superior a los ángeles debido a su destino, su exaltación. Versículo 13. El escritor se remonta de regreso al Salmo 110:1. Pues ¿a cuál de los ángeles dijo Dios jamás, siéntate a mi diestra hasta que ponga a tus enemigos por estrado de tus pies? Él nunca le dijo, es un ángel. Él nunca colocó un ángel en esa posición. Él nunca elevó un ángel a ese trono alto, majestuoso. Nunca. ¿Por qué? Porque el versículo 14 dice, no son todos espíritus ministradores enviados para servicio a favor de los que serán herederos de la salvación. Están ahí para cuidar de los santos. Deben hacer lo que Dios manda. Hebreos 13:2 habla de hospedar ángeles sin saberlo. Los ángeles están involucrados activamente en ministrar al pueblo de Dios. Entonces, el Hijo de Dios es superior a los ángeles. Esto no es algo insignificante, esto es serio, porque el único que está por encima de los ángeles era Dios, en torno a cuyo trono estaban reunidos los ángeles. La deidad de Cristo, entonces, es establecida por sus nombres divinos. Hijo, Señor, Cristo, Dios, por su obra divina, creación, sustentando, gobernando, redimiendo, purificando, por sus atributos divinos, omnisciencia, omnipotencia,
inmutabilidad, eternidad, por adoración divina. Él es adorado por todos, incluyendo a los más elevados de los seres en el cielo, los ángeles santos. Entonces, ¿cuál es la implicación de todo esto? Observe el capítulo 2 simplemente de manera breve. Por tanto, es necesario que con más diligencia atendamos a las cosas que hemos oído, no sea que nos deslicemos. ¿Llama esto su atención? Debería. Más vale que ponga atención a lo que hemos oído. ¿Y qué hemos oído? Bueno, hemos oído de la preeminencia del Hijo de Dios, quien hizo el único sacrificio por el pecado, que sufrió la muerte por nosotros. Necesitamos con más diligencia atender lo que hemos oído y no deslizarnos de eso, porque la salvación solo viene en el nombre y mediante la obra de Cristo. Si tuviéramos tiempo, los podré llevar a lo largo del resto del libro de Hebreos, en donde el escritor continuamente regresa y dice, más vale que escuchen, más vale que escuchen. Capítulo 4, versículo 12, es una ilustración, porque también a nosotros se nos ha anunciado la buena nueva, como a ellos, pero no les aprovechó el oír la palabra, por no ir acompañada de fe en los que lo oyeron. Más vale que no deje que eso suceda. Más vale que no escuche y no crea. O sería imposible. El capítulo 6 dice que usted se ha renovado para arrepentimiento. O el capítulo 10 dice que no hay otro sacrificio para los que rechazan a Cristo. Usted tiene la verdad. Cristo es la verdad. No hay otro. Y Él es el único sacrificio por el pecado y el único salvador. Por esta razón, debido a la preeminencia de Cristo, escuche. Hay una segunda razón. Versículo 2. Porque si la palabra dicha por medio de los ángeles, esa es la ley en el Sinaí, fue firme y toda transgresión y desobediencia recibió justa retribución, ¿cómo escaparemos nosotros si descuidamos una salvación tan grande? Si la gente no podía escapar del castigo de la ley, entonces, más vale que escuche. Escuche debido a la preeminencia de Cristo. Escuche debido a la certeza del juicio. ¿Cómo va a escapar usted del castigo de la ley? Va a venir aplastándolo en el tiempo y la eternidad si descuida la salvación que es en Cristo y en Cristo únicamente. Escuche, debido a la preeminencia de Cristo, debido a la certeza del juicio, y un tercer motivo, debido a la confirmación de Dios. Versículo 3, la cual, habiendo sido anunciada primeramente por el Señor, estas son las buenas noticias de salvación, nos fue confirmada por los que oyeron, los apóstoles, testificando Dios juntamente con ellos, con señales y prodigios y diversos milagros y repartimientos del Espíritu Santo según su voluntad. Dios certificó la verdad acerca de Cristo y el Evangelio mediante los milagros de Jesús y los milagros que hicieron los apóstoles. Pedro explicó ese punto en su sermón en el día de Pentecostés. Varones israelitas, oíd estas palabras. Jesús Nazareno, varón aprobado por Dios, entre vosotros con las maravillas, prodigios y señales que Dios hizo entre vosotros. Los milagros en la vida de Jesús y los apóstoles fueron la confirmación de Dios. No descuide el Evangelio de Cristo. No le dé la espalda. Capítulo 3, versículo 7, él dice, por lo cual, como dice el Espíritu Santo, si oyereis hoy su voz, no endurezcáis vuestros corazones. No endurezcáis vuestros corazones. Ahí en el capítulo 3, versículo 15, lo vuelve a repetir. Tomando del Salmo 95, si oyereis hoy su voz, no endurezcáis vuestros corazones. Abajo en el capítulo 4 y versículo 7, si oyereis hoy su voz, no endurezcáis vuestros corazones. Ese es el mensaje final. No endurezcan sus corazones. Tienen la prueba de la preeminencia de Cristo, la certeza de juicio y la confirmación de Dios.
Entonces escuche esta palabra final de Hebreos 12:25. Mirad que no desechéis al que habla. Porque si no escaparon aquellos que desecharon al que los amonestaba en la tierra, mucho menos nosotros, si desecháremos al que amonesta desde los cielos, la voz del cual conmovió entonces la tierra, pero ahora prometido diciendo aún una vez, y conmoveré no solamente la tierra, sino también el cielo. Y esta frase, aún una vez, indica la remoción de las cosas movibles como cosas hechas para que queden las inconmovibles. Así que, recibiendo nosotros un reino inconmovible, tengamos gratitud y mediante ella sirvamos a Dios agradándole con temor y reverencia, porque nuestro Dios es fuego consumidor. Mire, esperamos que este reino se desmorone, ¿verdad? Que este reino se sacuda. Está siendo sacudido. Y si usted es parte de ese reino, y solo de ese reino, es sacudido en la misma ira consumidora de Dios. No rechace las advertencias para venir a Cristo. Padre nuestro, estamos tan agradecidos por tu palabra. Este es el argumento mismo que ordenaste. Esto es lo que escribiste. Esto es del cielo. Solo podría desear que pudiera ser yo un mejor administrador de esto. Pero por tu Espíritu Santo, Señor, sella estas verdades en todo corazón y que entiendan que Jesucristo es el preeminente, el profeta, sacerdote y rey perfecto, que Él es el Salvador y el único Salvador, y que nadie que oiga esto endurezca su corazón y sufra el juicio que vino sobre Israel en el pasado cuando sus corazones eran duros. No hay escape si descuidamos una salvación tan grande. Y la palabra descuidamos es importante porque creo que podemos asumir que lo que es importante es que no resintamos el Evangelio, que no neguemos el Evangelio, no, que no lo descuidemos. La mayoría de la gente no es hostil hacia Él, es indiferente, y ahí se encuentra su condenación. Entonces sella en nuestros corazones esta verdad y oro, Señor, porque en este tiempo de Navidad, que el Evangelio salga y muchos oigan y escapen. Escapen en Cristo, quien es el único que es nuestra seguridad. Esto oramos en su nombre y para su gloria.

Anoche vimos el tema este de las 70 semanas y otra vez quiero recalcar lo que generalmente se nos olvida. El texto dice 70 semanas están determinadas sobre tu pueblo y sobre tu santa ciudad para, y luego hay seis cosas ahí, seis cosas. Vimos anoche que esas eran semanas de años, explicamos por qué, que se trata de el pueblo de Daniel, el pueblo de Israel, pueblo judío, y de la ciudad de Daniel, la ciudad de Jerusalén. Y hasta que esas 70 semanas no se cumplan, esas seis cosas que Dios declara ahí que se han de cumplir sobre el pueblo de Daniel y la ciudad de Daniel, no se van a cumplir. De manera que desde la salida de la orden para restaurar a Jerusalén hasta el Mesías príncipe, 7 semanas y 62 semanas, que hacen un total de 69 o 483 años. La Enciclopedia Británica dice que la fecha de la antigüedad más exacta que hay es la del reinado del rey Artajerjes. Lo dice la Enciclopedia Británica, que es este personaje mencionado aquí, Nehemías 2. Y dice Nehemías que en el año 20 de Artajerjes ocurre esto. Y el año 20 de Artajerjes es precisamente esta fecha, el 4 de marzo del año 444, mes de Nisan, día primero. Y luego entonces las 69 semanas, que serían un total de 173.830 días, abarca precisamente hasta el 29 de marzo del año 33 después de Cristo, que es el día cuando el Señor hizo su entrada triunfal, así llamada, mal llamada, que nosotros llamamos el Domingo de Ramos. Esas fechas, ahora no habría tiempo para hablar mucho de esto, pero los calendarios de la antigüedad han sido revisados y actualizados a medida que las fechas se conocen con mayor exactitud. Sabemos que el rey Herodes el Grande murió en el año 4 antes de Cristo. Ahí tenemos un problema, porque si el Señor nació en tiempos del rey Herodes el Grande y Herodes murió en el año 4 antes de Cristo, eso significa que el Señor tuvo que haber nacido antes del año 4 antes de Cristo. Si no, tendríamos un gravísimo problema de historia ahí. Bueno, el Señor debió de haber nacido entre el año 6 y el año 4 antes de Cristo, porque cuando los sabios del Oriente fueron a Jerusalén y preguntaron dónde está el rey de los judíos que ha nacido, Herodes primero mandó a llamar a los escribas, luego instruyó a aquellos sabios que fueran a Belén y luego que regresaran para informarle. Los sabios dirigidos por Dios no hicieron eso porque sabían que Herodes era un malvado y Herodes los iba a matar. Entonces se fueron secretamente y cuando Herodes se enteró de aquello, dio una orden que se matasen a todos los niños de 2 años abajo. Entonces, si Herodes murió en el año 4, eso debió de haber ocurrido cerca del año 6 antes de Cristo, para que hubiese ese periodo de 2 años. De manera que el Señor Jesucristo no murió a los 30 años, como a veces cantamos en algunos de nuestros himnos. Seguro que los que compusieron esos himnos tenían muy buenas intenciones, pero no tuvieron oportunidad de estudiar los calendarios. El Señor Jesucristo seguro que murió por el año 33 de la era cristiana y tendría ya
entre 36 y 37 años cuando murió. El Mesías príncipe es nuestro Señor Jesucristo. Ahora, hay un periodo de tiempo entre la presentación del Mesías príncipe, que repito, es el día cuando él se ofrece a la nación de Israel como su rey, como su rey. Ahí termina la semana 69. La cruz no ocurre dentro de la semana 69 y mucho menos dentro de la semana 70. Ocurre en este periodo, que es una especie de paréntesis profético. Ahí ocurre la muerte de Cristo en la cruz, su resurrección, su ascensión a la gloria, la venida del Espíritu Santo el día de Pentecostés, el nacimiento de la Iglesia, la destrucción de Jerusalén en el año 70, la diáspora, entendéis la palabra diáspora, ¿verdad? Pues de sobra conocido, es el esparcimiento, el exilio del pueblo judío a partir del año 70 por todas, prácticamente todas las naciones del mundo. Primero fuera de la Palestina, luego en Europa, en distintas naciones de Europa. Cuando las Américas son descubiertas en el año 1492, pues ellos emigran, muchos de ellos, a las Américas, de manera que hay pueblo judío en todas las naciones de la tierra. Muy bien, luego se habla allí en Daniel 9:27 de otra semana, y por otra semana, o por una semana, que tiene que ser la última, una semana, dice que ese personaje, el príncipe que ha de venir, por una semana, él fuerza, obliga, impone, esas serían maneras de traducir esa palabrita hebrea, ese verbo hebreo, gadal. Gadal significa fuerza, algo fuerte. Entonces, en su forma verbal, sería imponer, obligar, cualquiera de esas expresiones. Él obliga un pacto a la nación de Israel por una semana, que es esa última semana de años. Esa última semana de años, esos últimos 7 años. Esa semana de años no se ha cumplido todavía, está por cumplirse. Esa es la semana que falta para completar las 70 semanas profetizadas por Daniel a partir del versículo 24 del capítulo 9. Esa semana se divide ahí mismo en ese versículo en dos mitades: 1260 días cada mitad, o 42 meses cada mitad, o tiempo, tiempos y la mitad de un tiempo cada mitad. Durante esa semana es cuando, o al principio de esa semana, cuando el príncipe que ha de venir, que es el anticristo, que es la bestia, que es el hijo de perdición, el hombre de pecado, el engendro de Satanás, surge ahí. Ahí surge. Ahora, aquí no está puesto en este, pero el rapto de la iglesia tiene que ocurrir antes de esta semana. Antes de que comience esta semana, tiene lugar el rapto de la iglesia. Entre el rapto de la iglesia y el comienzo de esta semana, seguro que habrá un periodo de tiempo. ¿De cuánta duración? No sé, y no sé que haya nadie que lo sepa. Uno puede especular. Pero lo que sí es cierto es que la gran tribulación no comienza al día siguiente de haber ocurrido el rapto. Quiero que entendáis esto. El acontecimiento que marca, que señala el comienzo de la gran tribulación no es el rapto. Eso es la impresión que a veces se ha dado por ahí cuando se ha enseñado este tema. Y eso es erróneo.
tenemos que ser lo más precisos posible a la hora de explicar las escrituras y la teología. Quiero repetir eso. El rapto no es el acontecimiento que señala, que marca el comienzo de la gran tribulación. El acontecimiento que señala el comienzo de la gran tribulación es cuando el príncipe que ha de venir, el cuerno pequeño, la bestia, el anticristo, el hijo de perdición, el hombre de pecado, todos esos nombres, firme, concierte ese pacto con la nación de Israel. Es la concertación de ese pacto. De manera que esta semana es la semana de la gran tribulación. Los juicios de la gran tribulación, los juicios de la gran tribulación son señales de la venida en gloria de Cristo a la tierra. El Mesías regresa con poder. Apocalipsis 19:11. Juan vio el cielo abierto, y a uno que cabalgaba un caballo blanco. Y eso es importante. Mire, el cuadro ahí hay que entenderlo dentro de su contexto histórico. Cuando un tribuno romano, un general, para que nos entendamos mejor, romano, salía a conquistar un territorio, una nación, llevaba su ejército, iban bien armados, y siempre llevaba un caballo blanco al ir. Nadie montaba ese caballo blanco cuando iba. El caballo blanco era para que ese general, ese tribuno, lo montase al regreso. Eso era la señal de que había habido victoria.

a las personas que estaban allí aplaudiendo. De modo que ese es el cuadro que se presenta ahí. El Señor Jesucristo regresa victorioso, cabalgando ese caballo blanco, señal de triunfo, de victoria. Dice que Él pisa en el lagar de la ira de Dios, y eso significa que Él ha aplastado el lagar. Ahí se aplastan las uvas. En ese lagar Él ha aplastado a todos sus enemigos. Viene victorioso. Y luego que Él venga, entonces Él introduce la era del reino. El reino es inaugurado por Jesucristo en su venida. La postura postmilenarista dice que Cristo viene después del milenio, que el milenio es antes, que el milenio es una era larga de paz, no tiene que ser 1000 años, que la iglesia introduce en la tierra porque la gente se va a convertir. Dígame usted, esa postura fue muy popular antes del año 1914. Yo no sé si hay alguien aquí que ha vivido, que vivió en el año 1914. Tú no, ni tú tampoco, ni yo tampoco. En el 1914 comenzó la Primera Guerra Mundial. Y la Primera Guerra Mundial le asestó un golpe terrible a esa postura postmilenarista. Terminó en el 1918, Primera Guerra Mundial, Tratado de Brest-Litovsk. Ahí terminó con ese tratado la Primera Guerra. Pero antes de eso había un gran entusiasmo en el mundo, que la iglesia iba a evangelizar al mundo, y entonces iba a haber una gran era de paz. Y esa gran era de paz sería el milenio. Porque algunos toman Mateo, que vamos a ver dentro de un momento, 24:14, donde dice que este evangelio del reino será predicado en todas las naciones y entonces vendrá el fin. Sí, es verdad, pero no es la iglesia la que va a predicar ese evangelio del reino en todas las naciones. Serán los 144.000 israelitas que el Señor ha de sellar. El mundo no se había recuperado de la Primera Guerra Mundial, ¿y qué viene? La Segunda Guerra. Ya Hitler estaba armando las suyas y en la cárcel escribió aquel famoso libro que fue la base de la Segunda Guerra, Mein Kampf, mi lucha. Y su lucha era su afán de ganar todo el mundo. Y luego la Segunda Guerra no acaba de terminar y fue la Guerra de Corea. Y la Guerra de Corea no había terminado bien todavía, la Guerra de Vietnam. Y eso ya nos trae al año 1960 y ya algunos nos acordamos de eso. Y luego todas las demás guerras y la situación del mundo y lo que dice la Biblia, que el mundo irá, los inicuos, los malvados irán como de mal en peor. Y este mundo va de mal en peor. Y si hay algo bueno en esta situación presente, es lo malo que se está poniendo. Eso es lo único bueno que hay. Lo malo que se está poniendo. Porque entre peor se ponga, más cerca está el día cuando el Señor ha de recoger a su iglesia. Entonces, mucha gente que anda por ahí, que anda con ese entusiasmo, y hoy tenemos todas esas organizaciones, ONGs y no sé qué, de la paz y de no sé cuánto, todo eso es producto del humanismo. El humanismo es un movimiento prácticamente religioso que, bueno, comenzó hace muchos años, pero con el Renacimiento, 1350 en adelante, va creciendo. Y luego, en la época moderna, lo que se llama el siglo de las luces, siglo XIX, 1800 y pico, se llama humanismo secular. Y eso es lo que está dominando al mundo hoy. Eso es lo que domina las escuelas donde muchos de vosotros padres mandáis a vuestros niños. Es lo que domina las escuelas secundarias, es lo que domina la universidad, es lo que domina los medios de comunicación, es lo que domina las películas, es lo que está dominando

0: la política en el mundo. ¿Y saben lo que le está dominando? Este concepto, que la medida de las cosas es el hombre. El hombre es la medida, no Dios. No Dios. Que lo importante en el mundo es el hombre y sus necesidades, no Dios. Y eso es lo que está ocurriendo en el mundo hoy. De manera que esa teología postmilenarista, quedan pocos, muy pocos postmilenaristas. Yo conozco uno o dos teólogos postmilenaristas que creo que cuando se mueran el movimiento va a perecer. Y luego la otra postura que se llama amilenarista, la palabra a significa no, sin, no milenio, en realidad no es eso lo que ellos creen, no es eso. Lo que ellos dicen es que no habrá un reinado terrenal de Cristo en esta tierra terrenal que dure 1000 años. Eso es lo que ellos niegan. Que el milenio se está, algunos dicen, efectuando ahora en el cielo o en la tierra a través de la iglesia, que la iglesia es el reino. Entonces, ¿qué es lo que hacen? Alegorizan las escrituras. Ya hablé de esto un día. La alegorización, la espiritualización de la Biblia. La Biblia hay que interpretarla tal como está escrita, literalmente, tomando en cuenta el hecho de que hay figuras de dicción, pero hay que interpretarla literalmente. Muy bien, ya esto lo he mencionado, el 29 de marzo del 33, Lucas 19, 28 al 40, tiene lugar lo que se llama la entrada triunfal, que es cumplimiento de Zacarías 9:9, cuando el Señor hace su entrada en Jerusalén. Muy bien, ahora podemos ver un poquito esto otra vez, desde la salida de la orden hasta el Mesías príncipe, ese es nuestro Señor Jesucristo. Habrá 7 semanas y 62 semanas, un total de 69, 483 años. Y luego habla del príncipe que ha de venir, que es el que aparece en Apocalipsis, capítulo 6, versículo 2. ¿Os acordáis lo que ocurre allí en Apocalipsis 6? El Señor, el Cordero, comienza a romper los sellos de un rollo. Ese rollo contiene todos los juicios que Dios va a derramar sobre este mundo, toda la revelación de esos juicios sobre este mundo. Ese rollo, dicho con otras palabras, contiene la manera como Dios va a consumar su plan eterno. ¿Cómo Dios va a consumar su plan eterno? Y entonces el Cordero es el único digno de desatar esos sellos. Y cuando él rompe o desata o quiebra el primer sello, dice que se escucha una voz que dice, ven, y en vuestras Biblias dice, y mira. Pero esa última expresión, y mira, esa no está en los mejores manuscritos, y creo que eso alguien lo añadió ahí porque pensaba que le daba mejor sentido, pero no. El texto dice nada más, ven. Ven es una orden. Es una orden que Dios le da, ¿a quién? Al príncipe que ha de venir. Que aparece allí cabalgando un caballo blanco porque intenta imitar a Cristo. Lleva un arco, pero no lleva flechas. Y sale conquistando y para conquistar. Y luego, cuando rompe el segundo sello, aparece un jinete que cabalga un caballo bermejo, rojo, rojizo, color ladrillo, diríamos. Y luego rompe el tercer sello y aparece un jinete cabalgando un caballo negro. Y luego, cuando rompe el cuarto sello, uno cabalgando un caballo color ceniza. Y a uno le da la impresión de que se trata de 4 jinetes. Y en realidad no son 4 jinetes. Es uno solo, con 4 características diferentes. El primero es la figura de ese personaje que sale como un hombre de paz, el anticristo. Pero poco tiempo después de él hacer su entrada, se convierte en un hombre de guerra. Por eso el caballo es rojo, color sangre, color ladrillo, bermejo. Luego, el caballo negro, porque la guerra trae hambre. Y si os fijáis allí, dice que para poder comprar trigo para comer un día, un hombre tiene que invertir el sueldo de ese día, que era un denario. Y si compraba la peor comida, pues eso, para darle de comer a su familia. De manera que habrá crisis económica. Y hago esta advertencia, porque si vosotros escucháis las noticias y sois hombres, aquí hombres y mujeres que trabajan, pues uno oye, escucha las noticias del empleo, del desempleo, de los sueldos, de la bolsa y de los bancos y de no sé qué y de no sé cuánto. Mire, un día el mundo va a recibir, es probable que nosotros no estemos aquí, pero el mundo va a recibir la gran noticia de que ha habido un colapso económico en el mundo. Un colapso económico en el mundo. Las bolsas y los bancos y todo lo que tiene que ver con especulación. Porque bancos y bolsas y comercio, todo eso tiene que ver con especulación. Hoy lo tenemos, pero a lo mejor mañana no lo tenemos. De manera que, aunque voy a hablar de esto antes de que concluya esta semana, honestamente, la única postura que hace de verdad honor a las Escrituras, a la totalidad de ella, la interpretación de toda la Biblia, la única que de verdad honra la interpretación de las Escrituras, es la postura premilenarista, que Cristo vendrá antes de que comience el milenio, porque Él mismo lo va a inaugurar. Es Él quien trae ese milenio, ese reino glorioso. Y durante ese reino glorioso, el Señor va a cumplir todas las promesas que le hizo a Abraham, a Isaac, a Jacob y a David. Y en esta tierra, por primera vez, la humanidad va a experimentar paz. Paz verdadera, justicia verdadera, santidad verdadera. Y la gloria de Jehová se va a desplegar por toda la faz de la tierra como las aguas cubren el mar. Muy bien, aquí podéis ver la verificación de esto. Aquí está, desde la orden hasta el año 476, que es el año de la caída del Imperio Romano, y luego estos 476 por este número de días da esta cantidad, 173.740 días. Y entonces hay que añadir 116 días por el año bisiesto, que es un año sí, un año no. Entonces, desde el 4 de marzo al 29, 24 días más hay que añadir y da total 173.880 días, que es exactamente el número de días que transcurre entre la orden dada por Artajerjes a Nehemías para restaurar a Jerusalén hasta el día cuando el Señor hace su entrada triunfal en Jerusalén y se cumplen las 69 semanas que ya se han cumplido, y por supuesto falta la última de esas semanas. ¿Alguna pregunta hasta aquí?
1: Con respecto a la fecha del final de las 69 semanas, lo leí, no sé en qué libro era exactamente, creo que era Rose, que para llegar a esa fecha él había hecho consulta con algún conocido que trabajaba en el observatorio o no sé qué de astronomía, y que había hecho el cálculo y había visto que la fecha coincidía con el final de las 69 semanas, con la entrada triunfal del Señor en Jerusalén. Eso es lo que presentaba. Ahora la pregunta es, ¿ese tipo de datos se ha vuelto a repetir, se ha verificado, o
0: sí, simplemente
1: sí, lo que tenemos es eso?
0: No, mira, Sir Robert Anderson, que escribió el libro El Príncipe que ha de venir, que está por ahí publicado por Portavoz, muy bien escrito, Ese hombre vivió hace alrededor de 100 años, ciento y algo de años. Él fue director de Scotland Yard, una mente analítica tremenda. Él sentó las bases para el estudio de calcular esa fecha. Sentó las bases. Todavía, cuando él hizo ese cálculo, había algún problemilla con el calendario, con las fechas. Pero esas fechas ahora han sido precisadas. En el libro mío, Daniel y el Reino Mesiánico, yo hago alusión a un profesor que tuve en el seminario, Harold Honer, que ha hecho probablemente la mejor cronología, y hay un libro de él, no sé, no creo que esté en castellano, sobre ese tema de las cronologías. Y honestamente es preciso. Es muy, pero muy preciso ese cálculo. ¿Alguna otra pregunta antes de seguir Mateo capítulo 24?
2: Una pregunta breve que se me olvida.
0: Sí.
2: Aquel 50% de la humanidad que moría, la cuarta parte de los tres, ¿es la humanidad o el pueblo judío?
0: No, es la humanidad. Sí, son los habitantes de la tierra. Y eso no es cuestión de si uno se fija en el libro del Apocalipsis. Libro del Apocalipsis, capítulo 6, dice el versículo 8, miré y aquí un caballo amarillo, y el que lo montaba tenía por nombre Muerte, y el Hades le seguía, y le fue dada potestad sobre la cuarta parte de la tierra, para matar con espada, con hambre, con mortandad y con las fieras de la tierra. Y luego, más adelante, en el capítulo 11 del Apocalipsis, habla de que dos terceras partes de esos que han quedado mueren. Entonces, la tercera parte de los que han quedado, más la cuarta parte de los que han muerto, equivale a la mitad, si te acuerdas de hacer esa operación matemática. Bueno, tenemos un poquito de tiempo. Vamos a dar un vistazo final a esto, porque aquí es donde quiero que veáis, que es desde la salida de la orden para restaurar y edificar a Jerusalén hasta el Mesías Príncipe, habrá 7 semanas y 62 semanas, que hacen un total de 69, ya eso lo hemos dicho, ¿verdad? Pero el número total de semanas profetizadas es de ¿cuántas? 70 semanas están determinadas sobre tu santa ciudad y sobre tu pueblo y sobre tu santa ciudad. ¿Para qué? Para terminar la prevaricación, poner fin al pecado, expiar la iniquidad, traer la justicia perdurable, sellar la visión y la profecía y ungir al lugar santísimo. 70 semanas están determinadas y falta una semana. Cuando esa semana se cumpla, esto se va a cumplir. Cuando esta última semana se cumpla, que hará un total de 70 semanas, entonces esto se cumple en la nación de Israel. Porque en los postreros días, dice la Escritura, Zacarías capítulo 13, versículo 8 en adelante, en los postreros días habrá un remanente de la nación de Israel que alzará sus ojos al Mesías, conocerá al Mesías, se convertirá y ese será el remanente en el cual Dios ha de cumplir esas promesas hechas a Abraham, a Isaac, a Jacob y David. Muy bien, Mateo capítulo 24. Mateo capítulo 24. Es importante, cuando uno estudia cualquier libro de la Biblia, después de leerlo un mínimo de una docena de veces, preguntarse cuál es el argumento de este libro. ¿Por qué es que la gente no entiende la Biblia? Porque la gente ve la Biblia como si fuese hojitas sueltas. ¿Sabe lo que es hojitas sueltas? Esta hojita por aquí, esta por acá, y entonces vas reuniendo. La Biblia no es así. La Biblia hay que entender su argumento, el argumento de toda la Biblia y el argumento de cada uno de los libros de la Biblia. El argumento del Evangelio de Mateo tiene que ver con el reino, con el reino. Mateo escribió su Evangelio, ese Evangelio, por el año 50 de la era cristiana. Y la pregunta que Mateo contesta en ese libro es algo así: ¿qué ha pasado con el reino que Juan el Bautizador ofreció, que Jesús ofreció y que los apóstoles proclamaron? ¿Qué ha pasado con ese reino? Esa es la pregunta clave del Evangelio de Mateo. Luego hay una pregunta adicional: ¿qué lugar ocupa la iglesia en esa estructura? ¿Qué lugar ocupa la iglesia? Y Mateo comienza hablando precisamente así: libro de la genealogía o del Génesis de Jesucristo, hijo de David, hijo de Abraham. Hijo de David lo conecta con el reino. Hijo de Abraham lo conecta con las naciones de la tierra. Porque Dios le prometió a Abraham: en tu simiente serán benditas todas las familias de la tierra. Y según Pablo en Gálatas 3, 16 y 17, esa simiente a través del cual todas las familias de la tierra serían benditas es Cristo. Y ahí Mateo comienza a desarrollar su evangelio. Ya hablé los otros días de esas genealogías. Cristo nace de María. Cristo nace de María. No tuvo padre humano. Él nace de María, por obra y gracia del Espíritu Santo. María concibió al Señor virginalmente, y María fue virgen antes del parto, pero no después. Después ella vivió una vida normal con José y tuvieron más hijos e hijas. Bueno, pero José tenía los derechos legales del trono. Esto lo expliqué los otros días. No podía hacer uso de esos derechos por una maldición que había. Pero él pudo hacer lo que hizo. Él adoptó a Jesús. Adoptó a Jesús. Y vertió en él esos derechos legales. De manera que Jesús cumple estrictamente los requisitos estipulados por la palabra de Dios. Que fuese descendiente de David, y lo era a través de María, que era descendiente de David, aunque por Natán, que no tenía derecho al trono. Para tener derecho al trono tiene que ser de la familia de David a través de Salomón. Pero debido a la maldición de Conías o Jeconías, los descendientes de David, por esa línea, de esa, físicamente ellos no podían ocupar el trono. Pero Jesús físicamente no procede de esa rama de David. Pero José adopta a Jesús, y entonces Jesús cumple tanto el requisito legal como el requisito físico. Eso lo vemos en el capítulo 1 y en el capítulo 2. Y cuando entramos en el capítulo 3, vemos el inicio del ministerio de Juan, que bautiza a Jesús, y sabemos algo de la historia ahí. Juan no quería bautizar a Jesús, y el Señor le dice: deja para que se cumpla toda justicia. Eso habría que explicarlo, este no es el momento. Pero Juan bautiza a Jesús, y después de su bautismo, el Señor es arrebatado por el Espíritu al desierto. No se trata de un desierto como Sahara, sino un lugar despoblado. Hay un monte grande que se ve desde Jericó, se entiende que ese es el sitio donde el Señor fue tentado. El Señor fue tentado por Satanás, pero fue llevado por el Espíritu. Fue llevado por el Espíritu. Él fue tentado en el área de su humanidad. En el área de su humanidad, porque él tenía que demostrar que era moralmente capaz, que tenía las cualidades morales para ser el rey Mesías. Y él cumple eso. Y después que regresa, capítulo 4 de Mateo, él llama a sus discípulos que están por allí, por el mar de Galilea, remendando sus redes, y los llama a seguirle: venid en pos de mí, Mateo 4, 19, y os haré pescadores de hombres. y luego capítulos 5, 6 y 7, el Señor les enseña lo que conocemos con el nombre del Sermón del Monte, las bienaventuranzas. ¿Qué características deben de tener esos que anticipan entrar en el reino? Y ahí está preciosamente expresado. Y en Mateo 5:20 Cristo dice, aquellos discípulos, si vuestra justicia no fuese mayor que la de los escribas y fariseos, no entraréis en el reino. Y en el capítulo 6 les enseña cómo orar, cómo ofrendar, no juzgar, y termina su sermón hablando de la roca. El que oye mis palabras y las hace, le compararé a un hombre prudente que edificó su casa sobre la roca. Y a partir de ahí, el Señor comienza ese ministerio público. Capítulos 8, 9, capítulo 10, Él envía a sus discípulos. Capítulo 11, Él hace aquel tremendo llamado, venid a mí todos los que estáis trabajados y cargados, que yo os haré descansar. Ese es un llamado a ese pueblo que lo ha escuchado. Y lo han escuchado y han visto sus milagros. Cuando llegamos al capítulo 12, ese es un capítulo traumático, porque el Señor sana a un ciego y mudo y sordo y endemoniado. El ciego veía, el mudo hablaba, el sordo oía, y el endemoniado ya no había demonios en él. ¿Qué hace el pueblo? ¿Qué hacen los líderes de Israel? Dicen, este no echa demonios, sino por Belcebú, por el poder de Satanás. Y hay un conflicto ahí entre Jesús y esa gente, y el Señor le demuestra que lo que ellos dicen es totalmente absurdo, que es totalmente imposible. Y el Señor les reprende y les habla de lo que es el pecado imperdonable. Y el pecado imperdonable no es lo que algunos creen hoy, que si uno hace esto, que hoy comete el pecado imperdonable, etcétera. Ese pecado, tal como está definido allí en Mateo capítulo 12, nadie podría cometerlo hoy. Jesús había estado delante de aquella gente, físicamente, visiblemente presente, realizando señales mesiánicas, que es lo que el Señor hizo, devolver la vista a los ciegos, hacer oír a los sordos, hacer caminar a los paralíticos. Uno todo lo que tiene que hacer es leerse Isaías 35 y ver que esas eran señales mesiánicas. Y aquella gente atribuye esas señales a Satanás. Y Cristo les dice que ellos han perdido, al hacer eso, su último tren, porque despreciaron el testimonio de Moisés, despreciaron el testimonio del Padre, despreciaron el testimonio de los profetas, despreciaron el testimonio de las obras que Cristo hacía, y ahora están diciendo que eso que Cristo hacía por el Espíritu Santo era obra de Satanás. De manera que perdían el último tren, por así decir. Y a eso se refiere el Señor cuando habla del pecado imperdonable. Cuando llega al capítulo 13, ¿de qué habla el capítulo 13? De las parábolas. El Señor, a partir de ahí, no enseña a ese pueblo incrédulo como lo había hecho antes. Ahora les enseña por parábolas, porque las parábolas tienen la virtud de revelar o de esconder. Y a esa gente, para que la carga de su pecado no les sea más pesada, el Señor les esconde esas verdades y a los discípulos se las revela. De ahí en adelante, a partir de ahí, el Señor dedica su tiempo solo a instruir a sus discípulos. Ya no está instruyendo a las multitudes, aunque a veces aparezca que lo está haciendo, pero su interés primario es los discípulos. Cuando llegamos al capítulo 16, es cuando van a Cesarea de Filipos y él pregunta a los apóstoles, ¿quién dicen los hombres que es el Hijo del Hombre? Y ya sabéis lo que Pedro contesta. Unos dicen esto y esto, pero vosotros, ¿quién decís que soy? Tú eres el Cristo, el Hijo del Dios viviente. Y el Señor le dice, bienaventurado eres, Simón, hijo de Jonás, porque no te lo reveló carne ni sangre, sino mi Padre que está en los cielos. Y yo te digo que tú eres Pedro, y sobre esta roca edificaré mi iglesia. A partir de ahí, el Señor comienza a hablar de su iglesia. Luego lo hace otra vez en el capítulo 18. A partir de ahí, de eso, dice que el Señor comienza a enseñarle a los discípulos que era necesario que Él muriese en la cruz, que sufriese de los escribas, de los fariseos, de los sacerdotes, que lo matasen, pero que Él iba a resucitar de entre los muertos. A partir de ahí, antes no le había dicho eso, es a partir de ese momento cuando Él le dice eso a los discípulos. Eso es en el capítulo 16. En el capítulo 17 los lleva al monte de la transfiguración, y allí Él se transfigura. Su cuerpo comienza a irradiar luz. Tan asombrados están los discípulos, los tres que están allí, que creen que están en el reino. Creen que están en el reino. Bien sería que hiciésemos tres pabellones, uno para ti, uno para Moisés, uno para Elías, y que nos quedemos aquí. Ellos pensaban que aquello era el reino. Pero el Señor solo les dio un anticipo de lo que va a ser el reino. Bueno, y a partir de ahí el Señor va descendiendo por así, bueno, nunca se desciende, siempre se sube para ir a Jerusalén, pero Él se dirige a Jerusalén, y en el capítulo 23 del Evangelio de Mateo, es uno de los capítulos más duros de todo el Nuevo Testamento, cuando el Señor repetidas veces llama a los escribas, a los fariseos y a los sacerdotes hipócritas, ciegos guía de ciegos. Y ellos están enfurecidos con eso, que las palabras del Señor y de la incredulidad de ellos. Ellos habían pedido señal, danos señal. El Señor le dice, a vosotros, esta generación maligna y perversa, no se le va a dar señal. La señal de Jonás y la señal de Lot, la mujer de Lot. Y así, esas son las señales. Pero dicen, no le voy a dar ninguna señal. Ya el Señor les había dado muchas señales y ellos las habían rechazado todas. Y el capítulo 23 de Mateo, vosotros bien sabéis, termina con aquella nota trágica. El Señor dice, Jerusalén, Jerusalén, que matas a los profetas y apedreas a los que te son enviados. ¿Cuántas veces quise juntar a tus hijos como la gallina junta sus polluelos debajo de sus alas y no quisiste? He aquí, vuestra casa os es dejada desierta, porque os digo que desde ahora no me veréis hasta que digáis, bendito el que viene en el nombre del Señor. Y ahí el Señor sella esa relación con esa gente. Está en la ciudad de Jerusalén, está con sus discípulos, y dice que el Señor salió del templo y se iba, y los discípulos comenzaron a enseñarle los edificios del templo. Ese era el templo de Herodes. Era el templo que se había construido en tiempos de Zorobabel y Esdras, pero el templo aquel era muy humilde, y Herodes lo había remodelado, lo había embellecido. 40 y pico de años estuvo ese templo en esa etapa de remodelación, y debió de haber sido una estructura bellísima, tremenda estructura. Y los discípulos querían un tanto impresionar a Jesús con aquello. ¿Por qué esto es importante? Porque el templo era el centro de la vida del judío. Sin un templo, el judío no puede adorar a Dios debidamente. Entonces ese era el centro de su vida. Y ahora el Señor les dice a estos hombres, veis todo esto, de cierto os digo, que no quedará aquí piedra sobre piedra que no sea derribada. ¡Qué terrible para aquellos hombres! Todo esto va a ser derribado. No quedará piedra sobre piedra. Y ellos quedarían totalmente atónitos, compungidos, frustrados, qué sé yo cuántas cosas. Y de ahí del templo salen andando hasta el Monte de los Olivos. No sé si hay alguien aquí que ha hecho ese recorrido. Yo lo he hecho como 2 o 3 veces, 1.5 kilómetros. Uno sale andando ahí y llega al Monte de los Olivos. Está el arroyo del Cedrón allí, está seco solo cuando llueve. Era la distancia que se le permitía a un judío andar en sábado. Y llegan al Monte de los Olivos. Y ahora mire lo que dice el versículo 3. Y estando él sentado. En las palabras de la Biblia ninguna se deben de tomar ligeramente. El Señor al sentarse significa que él va a hablar como un rabino, como uno que se sienta en su cátedra y va a hablar desde allí, una enseñanza importante. Estando él sentado en el Monte de los Olivos, los discípulos se le acercaron aparte diciendo, dinos, ¿cuándo serán estas cosas? ¿Y qué señal habrá de tu venida y del fin del siglo? Y cuando uno lee así en castellano, uno pensaría que ahí hay dos o tres preguntas. Es una sola pregunta. Tiene tres partes, pero es una sola pregunta. Dinos, ¿cuándo serán estas cosas? Y esa parte de la pregunta, Jesús no le hace caso. El cuándo, él no le hace caso a esa parte. Él va a la segunda parte de la pregunta. ¿Qué señal habrá de tu venida y del fin del siglo? Ahora, hay que entender qué significa eso de fin del siglo. El siglo ahí no es el fin de 100 años. La palabra siglo ahí significa esta edad. Significa la historia tal como nosotros la conocemos ahora. Este mundo tal como lo conocemos. En la Biblia se habla de este mundo y del venidero. Este mundo, del cual tú y yo formamos parte ahora, Dios soberanamente ha permitido que el manejo de este mundo esté en las manos de seres angelicales. Esto uno lo lee, lo entiende si lee Hebreos capítulo 2. Hebreos capítulo 2 explica eso, que el mundo venidero no será dejado en las manos de ángeles, no será dejado bajo la potestad de ángeles. ¿Por qué? Porque el mundo venidero es el milenio que hemos visto ya, el reinado del Mesías, y ese mundo venidero estará exclusivamente bajo la dirección y la supervisión y el gobierno del Mesías. No apartéis vuestro dedo de ahí de Mateo 24, pero fijaos un momentito en Mateo capítulo 19. Los discípulos le habían dicho al Señor, Pedro le dijo, Señor, nosotros lo hemos dejado todo por ti, ¿qué tendremos? ¿Qué recompensa tendremos en el futuro? Mire lo que Jesús le dice, Mateo 19, 28. Jesús le dijo, de cierto os digo, que en la regeneración, mira qué palabrita es, en la palingenesía, en el texto griego, la misma palabra que se utiliza para describir cuando una persona nace de nuevo, se convierte. Pero ahí el Señor usa esa palabra para hablar de lo que va a ocurrir en este mundo cuando Él venga. En el mundo venidero, ¿qué va a ocurrir? Mírenlo, aquí está, no es invento mío. Jesús le dijo, de cierto os digo, que en la regeneración. Y ahora viene una frase epexegética, una frase explicativa de lo que regeneración significa. Cuando el Hijo del Hombre se siente en el trono de su gloria. Ese es el milenio, ese es el reino, eso no ha ocurrido todavía. Vosotros que me habéis seguido, también os sentaréis sobre 12 tronos para juzgar a las 12 tribus de Israel. De manera que hay un mundo venidero, y ese mundo venidero es el que Jesucristo gobernará y regirá las naciones con vara de hierro. Muy bien, ¿cuándo serán estas cosas y qué señal habrá de tu venida y del fin del siglo? Mire la intuición teológica de estos hombres. Entienden que el fin del siglo de la historia, como nosotros la conocemos ahora, coincidirá con la venida de Cristo a la tierra. ¿Qué señal habrá de tu venida y del fin del siglo? Porque esos acontecimientos habrán de coincidir. Y ahora Jesús les va a explicar. Mire lo que le explica el Señor. Versículo 4. Respondiendo Jesús, les dijo: mirad que nadie os engañe. En estas cosas es fácil que uno sea engañado. Muy fácil. Mirad que nadie os engañe. Ahora, esto que Cristo está diciendo aquí, en el capítulo 24 de Mateo, y luego en el capítulo 25 de Mateo, no tiene que ver con la iglesia. ¿Qué señal habrá de tu venida en gloria? Ya la iglesia ha sido arrebatada muchos años antes. Tiene que ver con la segunda venida de Cristo a la tierra, que será visible, corporal, literal, judicial, cataclísmica. No tiene que ver nada con el rapto. Mateo 24 y 25 no tienen que ver con el rapto, no tienen que ver con la iglesia. Ya la iglesia está en la presencia del Señor. Muy bien, mirad que nadie os engañe, porque vendrán muchos en mi nombre diciendo: yo soy el Cristo. Aparecerán impostores: yo soy el Cristo. Y a muchos engañarán. A muchos engañarán. Gente que no tiene conocimiento de las Escrituras, gente que habrá quedado en la tierra después del rapto y no conocen las Escrituras. Y oiréis de guerras y rumores de guerras. Mirad que no os turbéis, porque es necesario que todo esto acontezca, pero aún no es el fin. Habrá guerras y rumores de guerras en ese tiempo, mucho más de lo que hay ahora, porque todo ese periodo de la tribulación, todo ese periodo será de guerras. Ese hombre que cabalga el caballo blanco, luego cabalga el caballo bermejo, guerra, habrá guerras. El mundo estará dividido en por lo menos cuatro sectores, cuatro poderíos mundiales. Habrá uno al sur de Israel, probablemente constituido por naciones árabes. Habrá uno al norte de Israel, países que están al norte de Israel. Ahí puede estar desde Turquía hasta muchísimos otros países y de los que en un tiempo formaron parte del bloque soviético. Habrá otro al oriente, los países asiáticos, China, India, Japón, todos esos. Y luego habrá el bloque occidental encabezado por el anticristo, lo que será el resurgir del antiguo imperio romano. Ya de esto hablé una de estas noches. Muy bien, guerras y rumores de guerra, pero todavía no es el fin, dice el Señor, porque se levantará nación contra nación y reino contra reino, y habrá pestes y hambres y terremotos en diferentes lugares. Esas serán señales de ese periodo de la tribulación, pero serán señales sobrenaturales. Es Dios quien ha intervenido ahí en todas estas cosas, y el mundo estará pensando que puede encontrarle una solución, que el anticristo puede resolver. El mundo anda detrás de un brujo. ¿Sabe lo que es un brujo? Alguien que le resuelva sus problemas sin que él tenga que hacer nada. Eso es lo que la humanidad quiere. Un político, un jefe de Estado, un caudillo, un superhombre que le resuelva todos los problemas. Sean problemas de educación, de salud, problemas sociales, todos los problemas que tenga. De vivienda, de lo que sea. Dice el Señor, mire lo que dice, versículo 8. Todo esto será principio de dolores. Principio de dolores. ¿Dolores de qué? De parto. Dolores de parto. Y los dolores de parto, las mujeres que han tenido hijos saben que esos dolores, primero comienza un dolorcito, al cabo de varias horas otro dolorcito, y así, pero luego el dolor se va haciendo más intenso y el tiempo entre dolor y dolor se hace más agudo, se hace más agudo. Dice el Señor, esto será principio de dolores. Posiblemente hasta el 8 ahí, eso describa la primera mitad de la tribulación, la primera parte de la tribulación. Versículo 9. Entonces os entregarán a tribulación y os matarán. Eso se refiere a judíos que han de vivir durante ese periodo, porque habrá la ola de antisemitismo peor que ha habido en toda la historia de la humanidad. La peor ola de antisemitismo. Entonces os entregarán a tribulación y os matarán, y seréis aborrecidos de todas las gentes por causa de mi nombre. Las gentes, los gentiles, los goyim, seréis aborrecidos por los gentiles. Por eso cuando el Señor venga y Él haga el juicio de las naciones, dice que los separará ovejas y cabritos, y le dirá a las ovejas, porque tuve hambre y me diste de comer, tuve sed y me diste de beber, etcétera, por cuanto lo hicisteis a uno de mis hermanos pequeñitos. Y a los otros les dirá, porque tuve hambre y no me diste de comer, tuve sed y no me diste de beber. Apartaos de mí, malditos, al fuego eterno. El juicio ese que el Señor hará sobre los gentiles, cuando Él venga a la tierra, la base de ese juicio es el trato que esa gente ha dado al pueblo de Israel. Y es interesante eso. La palabra dice, el Señor prometió a Abraham, bendeciré a los que te bendigan y maldeciré a los que te maldigan. Y en ti serán benditas todas las familias de la tierra. Versículo 9. Entonces os entregarán a tribulación y os matarán y seréis aborrecidos por todas las gentes. ¿Por qué? Por causa de mi nombre. ¿Por qué? ¿Por qué el mundo odia al judío? Lo odia porque Satanás los odia. ¿Y por qué los odia Satanás? Porque es la nación que le dio al mundo el Mesías. Satanás odia a Jesús, y los seguidores de Satanás odian a Jesús. Y los seguidores de Satanás y Satanás odian a la simiente a la que Jesús pertenece. Ahí está. Bien, dice, muchos tropezarán entonces y se entregarán unos a otros y unos a otros se aborrecerán. Habrá lo mismo que hubo en tiempos de Antíoco Epífanes el IV. Habrá algunos judíos que traicionarán a sus propios paisanos. Eso ocurrió en tiempos de Antíoco Epífanes. Para salvar su piel, algunos se traicionarán. Muchos falsos profetas se levantarán y engañarán a muchos, y por haberse multiplicado la maldad, el amor de muchos se enfriará. Mas el que perseverare hasta el fin será salvo. Bueno, uno no es salvo perseverando. Perseverar hasta el fin ahí significa, el que llegue vivo hasta el final de la tribulación, entrará, habiendo creído en el Señor, entrará a reinar con Él en su reino. El que perseverare hasta el fin será salvo. El que llegare vivo hasta el final de ese periodo, entrará para reinar con el Señor. No tiene que ver con perseverancia en ese sentido, ¿eh? No debemos de tomar eso fuera de su contexto. Y será predicado este evangelio del reino en todo el mundo, para testimonio a todas las naciones, y entonces vendrá el fin. Ese evangelio del reino que será predicado en todas las naciones, lo predicarán los 144.000 judíos sellados en el capítulo 7 del libro del Apocalipsis y mencionados otra vez en el capítulo 14 del libro del Apocalipsis. Ese es pueblo judío que Dios ha esparcido por toda la faz de la tierra en su gran sabiduría, y los va a sellar en esas naciones. Y esos judíos que han nacido allí ya conocen el idioma y la cultura, no tienen que aprender un nuevo idioma. El que nació en Alemania sabe el alemán y conoce la cultura, y en Francia y en la China y en el Japón y en Rusia y en Brasil y donde sea. En su gran sabiduría Dios ha esparcido a ese pueblo para que cuando llegue la hora ellos den ese testimonio en todas las naciones. Dice, y entonces vendrá el fin. Es decir, el hombre no tendrá excusa delante de Dios, ninguna, absolutamente ninguna. En medio de los juicios de la gran tribulación, Dios se acuerda tener misericordia de la humanidad. Y añade el texto, por tanto, cuando veáis en el lugar santo la abominación desoladora de la que habló el profeta Daniel, la abominación desoladora es la persona misma del anticristo que hace acto de presencia allí en Jerusalén e intenta establecer un culto para que el mundo lo adore a él y adore al dragón, porque ese es su fin. Que el mundo lo adore a él, el anticristo, y a través de adorarle a él, adora a Satanás, que es el dragón. Entonces los que estén en Judea, huyan a los montes. El que esté en la azotea, no descienda para tomar algo de su casa. Y el que esté en el campo, no se vuelva atrás para tomar capa. Lo que el Señor está diciendo ahí es que será un periodo, esa tribulación, tan terrible que no hay tiempo para uno buscar cosas. Ahora, en estos huracanes que ha habido, algunas personas, por querer salvar una posesión, algo que tenían, una joya, lo que sea, han perdido la vida. Y es a lo que se refiere aquí. Mas hay de las que estén encintas y de las que críen en aquellos días, orad pues que vuestra huida no sea ni en invierno ni en día de reposo. ¿Por qué? Por lo que dije antes, serán días terribles de tribulación. Las mujeres que estén embarazadas les va a resultar muy difícil tener que huir. Y en día de reposo, porque solo podían caminar alrededor de 1.5 kilómetros del templo al Monte de los Olivos, era lo único que se les permitía caminar. Porque habrá entonces, mire, Cristo mismo lo profetiza, mírela ahí está. Porque habrá entonces gran tribulación, cual no la ha habido desde el principio del mundo hasta ahora, ni la habrá. Es una tribulación sin precedentes que tendrá lugar en el mundo, ni la habrá. Y si aquellos días no fuesen acortados, nadie sería salvo, mas por causa de los escogidos, aquellos días serán acortados. Eso no significa que los días van a ser de 23 horas ni de 22. Significa que Dios va a permitir que la tribulación solo dure 7 años. Y la segunda mitad, que es la parte más dura, que solo dure, evidentemente, solo dure esos 42 meses, 3 años y medio. De ahí no, Dios no va a permitir que dure más. Entonces, si alguno dijere, mirad, aquí está el Cristo, o mirad, allí está, no lo creáis, porque se levantarán falsos cristos y falsos profetas, y harán grandes señales y prodigios, de tal manera que engañarán, si fuere posible, aún a los escogidos. Ya os lo he dicho, así que, si os dijeren, mirad, está en el desierto, no salgáis, o está en los aposentos, no lo creáis, porque como el relámpago que sale del oriente y se muestra hasta el occidente, así será también la venida del Hijo del Hombre. Eso del relámpago, eso significa que habrá una señal universal que anuncia la venida de Cristo. Es el anuncio de que Él viene. Y Él viene acompañado de juicios. Los juicios de las copas de Apocalipsis capítulo 16 acompañan a Cristo en su venida. Son simultáneos con Cristo en su venida. De manera que aparecerá esa señal en el cielo, anunciando que Él viene. ¿Sabe lo que ocurre? ¿Alguien puede decirme qué ocurre? Cuán gloriosa será la mañana cuando venga Jesús el Salvador. Las naciones unidas, cual hermana, bienvenida daremos al Señor. ¿Creéis que eso es lo que va a ocurrir? Estáis equivocados si creéis eso. Estáis equivocados si creéis eso. Miren lo que va a ocurrir. Léelo conmigo. Léelo conmigo. Apocalipsis capítulo 11. Apocalipsis capítulo 11. Versículo 15. El séptimo ángel tocó la trompeta. Y hubo grandes voces en el cielo que decían, los reinos, mejor como está en el griego, el reino, Dios lo ve como uno solo, el reino del mundo ha venido a ser de nuestro Señor y de su Cristo, y Él reinará por los siglos de los siglos. Y los 24 ancianos que estaban sentados delante de Dios en sus tronos, se postraron sobre sus rostros y adoraron a Dios diciendo, te damos gracias, Señor Dios Todopoderoso, el que eres y eras y el que has de venir, porque has tomado tu gran poder y has reinado. ¿Y qué dice después? ¿Qué dice? ¿Ah? Y se airaron las naciones. Venga con eso de que las Naciones Unidas, cual hermana, las naciones se llenan de ira, no quieren que Él venga. Los reyes de la tierra, los príncipes, los alcaldes, los militares, los jueces, los hombres de negocios, todos los grandes, no quieren que Él venga. ¿Sabes por qué? Porque el día que Él venga, se les acabó lo que habían estado haciendo. Habían estado robando, ya se les acabó. Habían estado, se les acabó. Habían estado, se les acabó. Todo lo... Entonces se llenan de ira, no quieren que Él venga. Y se airaron las naciones, dice el texto. Y mire, os lo voy a enseñar en otro pasaje. Salmo 2. Salmo 2. Ahí está. Ese pasaje, mira, contempla ese día. ¿Por qué se amotinan las gentes, los gentiles? Y los pueblos piensan cosas vanas. Se levantarán los reyes de la tierra y príncipes consultarán unidos contra Jehová y contra su ungido, diciendo, rompamos sus ligaduras, echemos de nosotros sus cuerdas. Eso es lo que dice. ¿Sabe lo que va a pasar? Y el que mora en los cielos, los mira y se ríe. Y dice, pero ¿qué estáis hablando, tontos? ¿Qué estáis diciendo? Si yo he puesto mi rey sobre Sion, mi santo monte, ¿de qué habláis? ¿De qué habláis? El mundo no se va a llenar de gozo y de alegría cuando vea esa señal. ¿Sabe lo que va a ocurrir? El anticristo va a reunir sus fuerzas, todos sus soldados, sus millones de... Y los reyes del oriente que vienen siguiendo el rumbo del río Éufrates y se están preparando para un encuentro final y decisivo entre ambos grandes ejércitos, cuando ven esa señal, un momentito, vamos a hacer pacto, vamos a ponernos de acuerdo, porque con quien tenemos que luchar es contra ese que viene. Y en lugar de pelear contra ellos, se unen, Salmo 2 lo acabamos de leer, para guerrear, para hacer guerra contra Jehová y contra su ungido. Ahí está el texto. ¿Sabes? Ahí siempre ha estado ahí. Siempre ha estado ahí. Desde que tengo Biblia, ahí ha estado. No se ha movido de ahí. Bueno, vamos a ver qué más dice el texto. Dice, porque donde quiera que estuviera el cuerpo muerto, allí se juntarán las águilas. Eso es la señal. Cuando hay un animal muerto por el campo, ahí están los buitres. Y uno sabe que hay un animal muerto porque ve muchos buitres, aves de rapiña. Bueno, el Señor dice, esta gente lo sabía porque había ovejas y las ovejas morían, y que cuando esa señal esté en vigente, eso anuncia que el día ha llegado, se lo está advirtiendo aquí a estos. Versículo 29, miren lo que dice. E inmediatamente después de la tribulación de aquellos días. E inmediatamente, yo no sé de qué otra manera se podría traducir el adverbio que aparece ahí. e inmediatamente después de la tribulación de aquellos días. Mire, el sol se oscurecerá, la luna no dará su resplandor, las estrellas caerán del cielo, las potencias de los cielos serán conmovidas, entonces aparecerá la señal del Hijo del Hombre en el cielo y entonces lamentarán todas las tribus de la tierra.

es una señal. Para el judío era una señal, allí el cultivo de la higuera era bastante acentuado, muy común. Y dice, así también vosotros, cuando veáis todas estas cosas, conoced que está cerca a las puertas. De cierto os digo que no pasará esta generación hasta que todo esto acontezca. La palabra generación, genea en el griego, es un poquito difícil de determinar su significado. Puede significar raza, esta raza de gente. Podría ser una referencia al pueblo judío. Es decir, que el pueblo judío no será exterminado de la tierra. Dios no lo permitirá a pesar de las persecuciones. O puede significar, como se traduce ahí, generación. Y si es así, es la gente que esté viva en ese tiempo. No tiene que ver con algo que esté ocurriendo ahora. Uno dice, no, porque Israel en el año 48 tal, no tiene que ver con eso. Es la gente que esté viva cuando estos juicios de la tribulación tengan lugar. Si significa generación, es esa generación que vea o que experimente o que pase por ese tiempo, esa generación permanecerá hasta que todas esas cosas pasen. Y podía bien significar raza y entonces referirse a la nación de Israel como nación, que Dios cumple su promesa y no va a permitir que esa nación sea destruida. Muy bien, dice el Señor, el cielo y la tierra pasarán, pero mis palabras no pasarán. Su palabra está fija en los cielos, pero el día y la hora nadie lo sabe, ni aun los ángeles de los cielos, sino solo mi Padre. Algunos grupos por ahí han intentado poner fechas. Los adventistas del séptimo día han hecho barbaridades, y otros grupos, los testigos de Jehová y no sé quién más, muchos de esos, de esas sectas, de esos grupos, se han puesto a poner fechas, y a lo mejor hay por ahí algún inverecundo protestante que también ha puesto sus fechitas por ahí, y el año 2000 decían, es el año. No tenemos que poner fechas de ningún tipo. Y sigamos la palabra, es Dios quien determina cuándo estas cosas van a ocurrir. El día y la hora, nadie sabe, ni aun los ángeles de los cielos, sino solo mi Padre. Jesús dice que solo el Padre lo sabe, pero por supuesto, Jesús, en aquel tiempo, cuando Él pronunció esto, Él escogió no saberlo, porque eso era parte de su humillación. No utilizar ciertos atributos que él tenía. No utilizarlos. Los tenía, pero no los utilizó. La pregunta es, ¿sabe Jesús hoy el día y la hora? Seguro que lo sabe. Porque ya él no está en esa etapa de su humillación. Él no está en esa etapa de su humillación. Mas como en los días de Noé, así será la venida del Hijo del Hombre. Porque como en los días de Noé, del diluvio, estaban comiendo y bebiendo, casándose y dándose en casamiento, hasta el día en que Noé entró en el arca, y no supieron, dice ahí, no entendieron, no supieron, tenían su mente totalmente entenebrecida, no entendieron, hasta que vino el diluvio, y dice ahí, se los llevó, los arrastró, dice el texto original, los arrastró a todos. Así será también la venida del Hijo del Hombre. Entonces estarán dos en el campo, el uno será tomado, el otro será dejado. Dos mujeres moliendo en un molino, la una es tomada y la otra. Eso no tiene nada que ver con el rapto, por favor, ya el rapto ocurrió mucho antes. Eso tiene que ver cuando el Señor venga, ¿quién está preparado de ese pueblo suyo, de ese pueblo judío, y quién no? Es al revés que con el rapto. El que es tomado para juicio, ese muere. El que es dejado para que entre a reinar con el Señor en su reino. En el rapto, el que es tomado es el salvo, el que es dejado es el que no es salvo. Pero aquí es al revés, el que es tomado para juicio, el que es dejado para que reine con el Señor en

en su reino. Y luego, a partir de ahí, varias veces hay advertencias respecto de su venida. El hecho de que aquellos que estén vivos en esa época deben de estar alerta esperando ese día. Y eso tiene una aplicación para nosotros. Debemos de vivir nosotros cada día como si este fuese el día cuando el Señor nos ha de llevar a su presencia. Planeamos como si fuésemos a estar aquí 50 años más, pero vivimos como si este fuera el último día de nuestra existencia aquí en este mundo.

regresamos a Juan 18. Si tiene sus Biblias, Juan 18. La verdad es de que nosotros no evaluamos el pecado como Dios lo evalúa. Ahora, entendemos de que ciertos pecados son más horrendos que otros. El castigo para la mentira no es igual que el castigo para el homicidio. Por eso, al final del tiempo, Dios abrirá sus libros y juzgará a cada uno según sus obras. Cada persona recibirá un justo juicio en base a su pecado. Lo interesante es de que la forma que consideramos el pecado no siempre es igual a la forma que Dios lo considera. Por ejemplo, para darles una ilustración, ¿sí? Si tú vieras a un judío muy religioso, muy devoto, dedicando su vida a hacer buenas obras, ¿sí? Y luego ves a su lado a un homosexual que nunca ha ido a una iglesia, y te pregunto, ¿cuál es culpable del peor pecado? Yo me imagino que la mayoría de nosotros diríamos el homosexual. Pero no es un caso hipotético, es un caso real que encontramos en Mateo 11. Después de predicar y hacer muchos milagros en Galilea, eso es lo que Cristo dice a los judíos devotos que no creían en Él. Y tú, Capernaum, que eres levantada hacia el cielo, hasta el Hades serás abatida. Porque si en Sodoma se hubieran hecho los milagros que han sido hechos en ti, habría permanecido hasta el día de hoy. Por tanto, os digo que en el día del juicio será más tolerable el castigo para la tierra de Sodoma que para ti. Ahora, comparto esto solamente para ilustrar esa verdad, de que muchas veces nosotros debemos cambiar de manera radical la forma que evaluamos el pecado. Obviamente, cada pecado es horrendo, cada pecado nos condena al infierno. Pero debemos buscar tener una perspectiva divina sobre el pecado. Ahora, regresando a ese momento en Apocalipsis 21, cuando Dios abre sus libros y juzga a la humanidad, si me pueden acompañar rápidamente a Apocalipsis 21. En Apocalipsis 21, Dios nos da una lista de los pecadores que Él va a juzgar. Asesinos, adúlteros, idólatras, fornicario. Y les pregunto, ¿cuáles de esos pecadores tú crees que va primero en la lista? Por decirlo así, cuando Dios está pensando en los hombres abominables que va a juzgar por su pecado, ¿qué pecado viene primero en la mente de Dios? Bueno, Apocalipsis 21, voy a leer desde el 6 para darnos un poco del contexto. Dice Apocalipsis 21, 6, y me dijo: hecho está, yo soy el Alfa y la Omega, el principio y el fin. Al que tuviere sed, yo le daré gratuitamente de la fuente del agua de la vida. El que venciere heredará todas las cosas, y yo seré su Dios y él será mi hijo. Pero los cobardes e incrédulos, los abominables y homicidas, los fornicarios y hechiceros, los idólatras y todos los mentirosos tendrán su parte en el lago que arde con fuego y azufre, que es la muerte segunda. ¿A quiénes menciona primero? Los cobardes. O sea, pone a los cobardes primero antes que los hechiceros, antes que los fornicarios, los homicidas. ¿Te sorprende esto? A mí me sorprende. A mí me da temor, ¿no? Porque yo lucho con eso, yo, Josías, o sea, soy cobarde. A veces estás en la calle y no hablas. Nos callamos cuando debemos hablar de Cristo. Y Dios nos está mostrando aquí cuánto odia, cuánto aborrece el pecado de la cobardía. Cristo dice en Mateo 10, cualquiera que me niegue delante de los hombres, yo también le negaré delante de mi Padre que está en los cielos. Pablo repite esa verdad en 2 Timoteo 2, dice, si sufrimos, también reinaremos con Él. Si le negaremos, Él también nos negará. Y creo que este contexto nos ayuda a comprender el relato que vamos a estudiar en esta mañana acerca de la cobardía de Pedro, que niega tres veces al Señor Jesucristo.
Estamos en Juan 18, versículo 15. Vamos a estudiar Juan 18, 15 al 27. La negación de Pedro se presenta como el pecado más horrible, más terrible que un creyente pueda cometer. Que Pedro abandona a Cristo y niega que le conoce en su momento de más necesidad. Se presenta como algo inconcebible. Y algo increíble, de manera tan magistral, lo que Juan hace es de que toma ese relato de la negación de Pedro, lo divide en dos, y al centro inserte una anécdota acerca de la valentía de Cristo ante Anás, el hombre judío más poderoso de su época, creando lo que llamamos un quiasmo, ¿no? Un sándwich lógico, donde en los panes tenemos la cobardía de Pedro y al centro tenemos la carne de la valentía de Cristo. Es decir, que Cristo está desafiando a los hombres más poderosos de su época, desafía a Anás, a Caifás, a Pilato, todo en este capítulo. Cristo está lleno de valor, de valentía, buscando morir en la cruz para salvarnos, desafiando al mundo entero cuando le ataca. Vemos la valentía, valor de Cristo y luego Pedro se derrite ante una muchacha y niega que es un seguidor de Cristo. El contraste no puede ser más grande, ¿no? Nos guía a adorar a nuestro Cristo, asombrarnos de su valentía, que por amor a nosotros enfrentó al mundo entero para morir por nosotros. Y el reto para nosotros no solo es adorarlo, sino imitarlo, ser valientes como Él, confesarle con valentía, desafiando al mundo entero si fuese necesario. El bosquejo va a ser muy simple, simplemente la cobardía de Pedro y la valentía de Cristo. La cobardía de Pedro y la valentía de Cristo. Vamos a leer el texto, comenzando con Juan 18, versículo 15. Y seguían a Jesús Simón Pedro y otro discípulo. Ese discípulo era conocido del sumo sacerdote y entró con Jesús al patio del sumo sacerdote. Mas Pedro estaba fuera a la puerta. Salió pues el discípulo que era conocido del sumo sacerdote y habló a la portera e hizo entrar a Pedro. Entonces la criada portera dijo a Pedro, ¿no eres tú también de los discípulos de este hombre? Dijo él, no lo soy. Y estaban en pie los siervos y los alguaciles que habían encendido un fuego porque hacía frío y se calentaban. Y también con ellos estaba Pedro en pie calentándose. Y el sumo sacerdote preguntó a Jesús acerca de sus discípulos y de su doctrina. Jesús le respondió, yo públicamente he hablado al mundo, siempre he enseñado en la sinagoga, en el templo, donde se reúnen todos los judíos, y nada he hablado en oculto. ¿Por qué me preguntas a mí? Pregunta a los que han oído. ¿Qué les haya yo hablado? He aquí, ellos saben lo que yo he dicho. Cuando Jesús hubo dicho esto, uno de los alguaciles que estaba allí le dio una bofetada, diciendo, ¿así respondes al sumo sacerdote? Jesús le respondió, si ha hablado mal, testifican que está mal. Si bien, ¿por qué me golpeas? Anás entonces le envió atado a Caifás, el sumo sacerdote. Estaba pues Pedro en pie calentándose y le dijeron, ¿no eres tú de sus discípulos? Y él negó y dijo, no lo soy. Uno de los siervos del sumo sacerdote, pariente de aquel a quien Pedro había cortado la oreja, le dijo, ¿no te vi yo en el huerto con él? Negó Pedro otra vez y enseguida cantó el gallo. Vamos a orar. Como siempre, Señor, pedimos que tu Espíritu Santo nos ilumine y nos ayude a comprender este texto. Y no solo esto, sino que nos dé la fuerza y el poder de ponerla en práctica. Queremos ser valientes como nuestro Señor Jesucristo. Queremos siempre confesarlo, siempre adorarlo. Y somos tan similares a Pedro a veces que nos callamos cuando debemos hablar. Y nuestras palabras y también nuestras acciones, nuestros pensamientos. Cada vez que pecamos estamos negando que somos los discípulos de Cristo. Y pedimos que nos limpies, Padre, que nos perdones. Nos ayudes a crecer en nuestro celo por ti, crecer en nuestra valentía por seguirte todos los días de nuestras vidas.
Así que pedimos que nos ayudes para la gloria de nuestro Señor Jesucristo. En su nombre oramos. Amén. Ya hemos hablado varias veces de que el propósito del escrito de Juan, según Juan 20:31, es exaltar a Cristo para que nosotros creamos en Él y así tengamos vida eterna. Y Juan en particular enfatiza las últimas horas de Cristo, comenzando en el aposento alto, luego la oración sumo sacerdotal, el tiempo en el huerto, el arresto, los juicios. Solamente esas últimas horas de su vida. Recuerden que la vez pasada, en el párrafo anterior, los soldados, cientos de soldados, vienen al huerto para arrestar a Cristo. Y Cristo es quien toma la iniciativa, salió a su encuentro y les pregunta: ¿a quién buscáis? Cristo se adelantó en frente de sus discípulos para protegerlos físicamente. Y vimos de que esta acción de proteger físicamente a sus discípulos es un reflejo que demuestra la actitud de Cristo, que también nos protege eternamente de la ira de Dios, porque Cristo se adelantó en frente de nosotros para morir en la cruz y así protegernos de la ira de Dios. Es realmente increíble ver la valentía de Cristo de buscar morir en la cruz de Calvario. Y hoy, ahora tenemos el privilegio de ver a nuestro Señor Jesucristo frente a Anás. Anás, probablemente el judío más poderoso de su época. Y en contraste a esa valentía de Cristo, vemos la cobardía de Pedro. Comencemos con el versículo 15, la cobardía de Pedro. Dice que seguían a Jesús, Simón, Pedro y otro discípulo. Ese discípulo era conocido del sumo sacerdote y entró con Jesús al patio del sumo sacerdote. Recuerdan que todo ese grupo de soldados y alguaciles arrestaron a Cristo y luego lo llevan a la casa de Anás. Anás es el suegro de Caifás y Juan llama a los dos sumo sacerdote. Recuerdan la vez pasada que les expliqué de que el sumo sacerdocio era un puesto de por vida. Entonces, aunque el procurador romano Gratus votó a Anás, el pueblo judío seguía llamándole sumo sacerdote. Bueno, entonces llegan a la casa de Anás y dice que solamente dos discípulos les seguían. Es decir, que 9 apóstoles ya han abandonado. Uno completamente se apostató. 2 le siguen. ¿Quiénes son los dos? Bueno, Juan dice que era Simón, Pedro y otro discípulo. Y pues esto es Juan siendo humilde, no quiere mencionar su nombre porque ese otro discípulo a quien Cristo amaba es el único que queda con Cristo hasta la cruz y recibe a María como su madre. Todos los demás le abandonan. Y tal vez para ilustrar más claramente de qué tiene que ser Juan, solamente tendríamos que preguntarnos si hubiera sido bien que Juan no mencionara el nombre del otro. O sea, pensamos, por ejemplo, de que era Jacobo el que se quedó allí con Jesús, el hermano de Juan. Y se queda allí y es fiel, el único discípulo que es fiel hasta el final. Y Juan no menciona que es su hermano Jacobo. O sea, sería grosero no mencionarlo. Entonces, Juan, simplemente siendo humilde, no menciona su propio nombre. Decide, no exaltarse. Entonces tenemos a Pedro y Juan que siguen a Cristo hasta la casa de Anás. Y otro dato es de que dice que el otro discípulo, es decir, Juan, fue conocido por el sumo sacerdote, por su familia. Y algunos luchan por entender esto. ¿Cómo es de que un pobre discípulo puede tener una conexión con el sumo sacerdote? Unos escépticos dicen que eso es imposible porque ven a Juan como un nadie. ¿Cómo es de que nadie puede conocer al hombre más potente de su época? Bueno, es de que Juan no era un nadie. La gente que piensa esto mal interpretan a Hechos 4:13, que es el momento cuando los fariseos dicen que Juan y Pedro eran sin letras y de vulgo, ¿no? Pero hay que pensar un poco en el contexto de esa afirmación. Son fariseos arrogantes, orgullosos, que cuando dicen que Pedro y Juan eran sin letras, no era de que Juan era de la calle y analfabeto,
sino de que están diciendo de que los apóstoles no habían estudiado en sus seminarios, en sus escuelas, no habían estudiado la teología judía con los demás fariseos. Obviamente Juan no es analfabeto, escribe el libro, y tampoco es pobre, o sea, viene de una familia que tiene un buen negocio. Recuerden en Marcos 1:20, cuando Cristo llama a Pedro, de que Pedro deja a su padre y los jornaleros ahí en el barco. Entonces no sabemos cómo hubo esa conexión, pero la familia de Juan y la familia del sumo sacerdote se conocen, de tal manera que la portera conoce a Juan y le deja entrar. La palabra ahí patio, que le dejan entrar en el patio, indica un patio grande. Esto es lógico, o sea, Anás es el líder de una religión falsa que robaba a la gente, que devoraba a las casas de las viudas. Entonces, obvio, tenía su casa grande con su patio grande. Ahora, 16, Juan entra, mas Pedro estaba fuera, a la puerta. Salió pues el discípulo que era conocido del sumo sacerdote y habló a la portera e hizo entrar a Pedro. Entonces Juan sale y deja que Pedro entre con él. Obviamente están guardando la puerta. Todos están en alerta alta. Hay soldados, hay alguaciles, mucha gente. Entonces no están dejando entrar a cualquiera. Entonces Juan va, habla con la portera y Pedro entra. Ahora se pone complicado en el verso 17. Entonces la criada portera dijo a Pedro, ¿no eres tú también de los discípulos de este hombre? Dijo él, no lo soy. Ahora la criada portera, en mi introducción la llamé una muchacha, no sabemos exactamente cómo era su edad, seguramente no tenía 7 años. Pero la palabra griega que se usa aquí, o sea, literalmente es una niña esclava, tal vez tenía 18 años. El problema es de que la palabra griega, niña, también se usa para mujeres de otras edades. Yo lo veo similar tal vez a la forma que ustedes usan la palabra joven. Yo recuerdo en los primeros meses que estoy aprendiendo español, sé algunas palabras, estamos en un restaurante con una familia de aquí, y el hermano llama al mesero, joven. Y luego viene el joven y tiene canas. Y yo como que, uy, pensé que entendía la palabra joven. Pero sí, o sea, el punto es de que la portera, la joven portera, que a lo mejor tenía 20, 25 años, pregunta a Pedro, oye, tú eres un discípulo de este hombre, ¿no? Tú eres uno de sus discípulos. Ahora, Otro dato interesante es de que, tanto en griego como en español, pero tal vez un poquito más concreto en griego, hay dos maneras de hacer una pregunta. Una manera espera una respuesta positiva y otra espera una respuesta negativa. Si la niña pregunta esperando una respuesta positiva, sería básicamente una acusación. Tú eres de sus discípulos, ¿cierto? O sea, esperando una respuesta positiva. Esperando una respuesta negativa sería menos amenazante. No eres de sus discípulos, ¿verdad que no? Y así pregunta la criada a Pedro, gramaticalmente esperando una respuesta negativa. ¿Verdad que no eres un discípulo de él? Y Pedro dice, ¿verdad que no? No lo soy. También dice lo mismo en el versículo 25. Pedro, lleno de cobardía, dice, no lo soy. Uc en mí. Que tal vez en el original se ve el contraste un poco más fuerte con el párrafo anterior. Recuerdan de que en el texto anterior vimos que un ejército de soldados viene, cientos de hombres con linternas, con armas, se acercan a Cristo y Cristo, lleno de valentía, se adelantó, les pregunta, ¿a quién buscáis? Y cuando ellos dijeron a Jesús Nazareno, Cristo no responde, ¿quién? No lo conozco, ni quién sabe, no sé, tal vez en Galilea donde vive, ¿no? No, o sea, ellos preguntan, o sea, ellos dicen, buscamos a Jesús Nazareno, y él responde, yo soy, ego en mí. Y la niña pregunta a Pedro si es discípulo, y él responde, uke mi. No soy. O sea, Cristo dice, yo soy, pero dice, no soy.
negando a Cristo por completo. ¿No? Y es fuerte porque Pedro, lejos de arriesgar su vida por Cristo, o sea, si pensamos en lo que Pedro debía hacer, está en el patio donde están interrogando a Cristo, debía estar ahí abogando a favor de Cristo, debía decirle a Anás, oye, esto es ilegal, no puedes tratar a un hombre así, ¿dónde están los testigos? Lejos de arriesgar su vida por Cristo, lejos de cumplir lo que había dicho a Cristo hace un par de horas, daré mi vida por ti, Jesús, aunque todos te negaren, yo daré mi vida por ti. Lejos de mostrar valentía por Cristo, cuando una criada le pregunta si es un discípulo, contesta, no, no lo soy. Qué triste, qué feo. Y se pone, yo creo, aún más feo cuando prestamos atención a otra palabra interesante, es la palabra también. Que ella pregunta, ¿no eres también un discípulo? O sea, pensemos en lo que está pasando. Juan entra, luego sale para agarrar a Pedro y entran los dos y la criada pregunta, ¿tú, Pedro, no eres también un discípulo? Yo creo que no hay otra manera de interpretar ese también fuera de ver que la criada sabe que Juan sí es un discípulo y Juan no lo niega. Entonces Pedro no está solo en esto. Tiene un compañero que está confesando a Cristo como su Señor y cuando ella le pregunta a él, Pedro dice, no, yo no. O sea, él sí, pero yo no. Es fuerte, es feo. Hay que recordar de que, bueno, uno podría decir, por lo menos mejor que los nueve, que no están presentes. Pero la verdad es que al final de cuentas, al final de este día viernes, todos los discípulos, incluyendo a Juan, van a abandonar a Cristo de alguna manera. ¿No? Cristo dijo en Mateo 26, todos vosotros os escandalizaréis de mí esta noche. Porque escrito está, heriré al pastor y las ovejas del rebaño serán dispersadas. Todos fallaron a su Señor. Versículo 18. Y estaban en pie los siervos y los alguaciles que habían encendido un fuego porque hacía frío. Se calentaban y también con ellos estaba Pedro en pie calentándose. Es tiempo de la Pascua, es decir, primavera. Entonces, claro, hacía frío. Jerusalén también está sobre un monte. 2.500 pies, que sería más o menos 750 metros. Entonces hay viento, hace frío. Y entonces hacen un fuego, una fogata. Que tal vez es una implicación teológica también. Recuerden que en el párrafo anterior, Juan enfatizaba lo oscuro que era. Que arrestaron a Cristo en las tinieblas y tenían que traer linternas y antorchas. Y ahora Juan comenta que es frío y lo que vamos a ver también aquí es de que el amor de Pedro se ha enfriado y va a ser frío básicamente hasta el amanecer del día domingo cuando Cristo resucita. Bueno, ¿cómo aplicamos este primer punto? Bueno, es fácil, como pecadores siempre lo hacemos, apuntamos el dedo, uy, Pedro, qué mal, malo era Pedro, ¿no? Pero la verdad es que todos somos iguales, somos hechos del mismo ADN que Pedro. Todos somos cobardes, todos somos débiles. Y ahora nosotros con menos excusa, ¿no? Porque Pedro no tiene el Espíritu Santo morando en él todavía en Juan 18. Si te vas a comparar con Pedro, compárate con el Pedro de Hechos 2, no el Pedro de Mateo 18, ¿no? Y el problema es de que creo que como dije en la introducción, a veces no pensamos en la cobardía como realmente debemos de pensarlo. De ver que es algo tan feo ante los ojos de Dios, ser un cobarde. Y estamos en el trabajo y alguien blasfema a Cristo y nos callamos. Hay una oportunidad de hablar de Cristo y nos callamos. Y lo consideramos como un pecado, sí, pero ligerito, no tan serio, o sea, no es como que estamos fornicando, no es como si estamos matando a alguien, pero ser cobarde es muy fuerte a los ojos de Dios.
Y es fácil, yo lo sé, es fácil hablar así en la iglesia. Siempre es fácil ser valiente detrás de un púlpito cuando hay puros creyentes aquí. Pedro era el más valiente entre los doce cuando solamente estaban los doce. Primero en hablar, yo voy a ser muy diferente cuando estás en el mundo, no rodeado de tus amigos, ¿no? Nosotros tenemos que ser valientes hablando de Cristo aún en el mundo, ¿no? Que Dios nos perdone y nos dé su valentía para nunca negar a Cristo ante los hombres. Y podemos negar a Cristo no solamente en lo que decimos. Negamos a Cristo en la forma en que pensamos y nos portamos también. Como dije, o sea, cada vez que pecamos estamos negando que somos seguidores de Cristo. Nosotros siempre tenemos que seguir a Cristo, negarnos a nosotros mismos y seguir a Cristo, nunca negar a Cristo. Debemos ser audaces, fuertes, valientes para hablar de Cristo siempre. O sea, sin pensar en lo que el mundo piensa, solamente pensando en lo que Dios piensa, y Dios aborrece a los cobardes. Dices, Josías, no puedo, no tengo la fuerza para hacerlo. Bueno, no por tus fuerzas, hay que pedir que nos dé su valentía, ¿no? Y eso nos lleva al segundo punto, la valentía de Cristo en el versículo 19. La valentía de Cristo. Ven ahí el versículo 19, dice que el sumo sacerdote preguntó a Jesús acerca de sus discípulos y de su doctrina. Anás quiere hacer una demostración de fuerza, quiere mostrar que tiene autoridad sobre Cristo, quiere intimidar a Cristo. Dice que le interrogó, le preguntó de dos temas, de sus discípulos y de su doctrina. Básicamente son los dos temas de la política y de la religión. ¿Por qué así? Bueno, preguntar de sus discípulos es una pregunta de política acerca de si Cristo estaba guiando una insurrección, si estaba armando un grupo de discípulos que le van a seguir, que van a derrotar a los romanos. Y luego le pregunta de su religión, de su doctrina, de lo que enseñaba, para ver si podría, pues, atraparlo en un error teológico, algo que hiere en contra de Moisés, ¿no? Anás se está portando exactamente como todos los fariseos y saduceos en los evangelios que quieren atrapar a Cristo en sus palabras. Son como un abogado que está acosando al testigo, ¿no? Haciéndole preguntas que implican culpabilidad y luego el testigo se pone nervioso, se pone alterado y frustrado y dice algo que puede dañar su testimonio. Pero no funciona. Cristo está en completo control, ¿no? Y ayuda a recordar lo que leímos hace rato en Salmo 2, de que Cristo es el que está sentado sobre su trono. Él está, o sea, vemos el hombre Jesucristo aquí en su humillación, pero, o sea, él no está intimidado por Anás. O sea, Él es creador, Él es soberano, Él es Dios. Y vemos de que Cristo tiene todo bajo su control y vemos también su valentía. Vean en el versículo 20. Cristo habla y dice que Jesús le respondió, yo públicamente he hablado al mundo. Siempre he enseñado en la sinagoga, en el templo, donde se reúnen todos los judíos. Y nada he hablado en oculto, ¿no? Cristo está haciendo varias cosas con esta afirmación. Primero, está demostrando a Anás y todos los presentes de que esta interrogación era una farsa ilegal contra la ley de Moisés. Y comienza el argumento diciendo, mira, yo no he enseñado nada en secreto. Todo estoy enseñando en público, todos los días en el templo, ante todos los fariseos sabían exactamente lo que era su enseñanza. Cristo no estaba enseñando en privado, no tenía su escuela privada. Estaba enseñando exactamente, dice, donde se reúnen todos los judíos, en las sinagogas, en el templo, ¿no? Dice, he hablado al mundo, al aire libre.
enfrente de todos, obviamente no estaba guiando una insurrección privada. Todo enseñaba en público. Sus discípulos eran pocos. No estaba entrenándolos con armas, ¿no? Todo lo hacía en público. También su doctrina estuvo expuesta todos los días, enfrente de todo. Pero interesante el hecho de que está diciendo, enseñado en público, interesante de que no se defiende realmente. Cristo no intenta demostrar su inocencia. No siente esa necesidad de defenderse, sino que acusa a Anás. Cristo en un sentido hace lo que tú y yo nunca podemos hacer. Cuando alguien nos acuse de pecado, nunca podemos apuntar el dedo y acusarlos a ellos, porque de alguna manera somos culpables, somos pecadores. Tal vez no exactamente como ellos lo están diciendo, pero el peor pecador que tú conoces eres tú. Yo soy el peor pecador que conozco. Siempre mis motivos son pecaminosos de alguna manera. Pero Cristo no, Cristo es 100% inocente, es 100% puro. Entonces cuando ellos le acusen de pecado, él puede decir, yo no soy pecador, pero ustedes sí. Y vean cómo lo hace en el versículo 21. ¿Por qué me preguntas a mí? Pregunta a los que han oído, que les haya yo hablado. Y aquí ellos saben lo que yo he dicho. Cristo no fue intimidado por Anás, él lo desafía y demuestra la injusticia de lo que Anás está haciendo. Anás le está acusando sin escuchar testigos. Y eso es un delito según la ley de Moisés. Escuchan lo que Moisés dice en Deuteronomio 19:15. Si quieren apuntar la referencia. Deuteronomio 19:15. Dice, no se tomará en cuenta a un solo testigo contra ninguno en cualquier delito ni en cualquier pecado en relación con cualquiera ofensa cometida. Solo por el testimonio de dos o tres testigos se mantendrá la acusación. La ley demandaba. O sea, era imposible acusar a alguien sin tener a dos o tres testigos. Y Anás le está acusando sin ni siquiera tener a un solo testigo. Sabemos que más tarde Caifás va a llamar a unos testigos, pero se contradicen. Entonces, este juicio era totalmente ilegal, según la ley de Moisés. Y Cristo no se defiende, Él no habla de sí mismo. Dice, si me vas a acusar, pues adelante, pregunta a testigos. Ven la valentía de Cristo. ¿Ves cómo responde al hombre más, al judío más poderoso de su época? De que culpa a Anás de pecado, ¿no? Y no perdamos esa parte. Lo hace no para evitar la cruz, no para que digan que es inocente. O sea, lo hace para garantizar de que la cruz ocurra, ¿no? Si pensamos en la corte, lo que Cristo hace es como lo opuesto de lo que un abogado le diría, ¿no? En la corte, ¿qué hace el culpable, el que realmente ha cometido el crimen? El culpable normalmente se calla, o sea, lo ha hecho, no puede dar todos los detalles. Quiere evitar el juicio. El inocente es quien se defiende más, porque, o sea, es inocente. Pero Cristo, quien es inocente, ¿qué hace? Se calla, no se defiende. ¿Por qué? Porque no busca evitar la cruz. Busca ir a la cruz. De manera valiente quiere dar su vida, quiere morir por nosotros. Pedro más tarde va a comentar en 1 Pedro 2, quien cuando le maldecía no respondía con maldición, cuando padecía no amenazaba, sino encomendaba la causa al que juzga justamente. Cristo demuestra su valentía al abrazar la cruz. Bueno, la gente allí se dio cuenta de que Cristo estuvo acusando a Anás por no llamar testigos. Entonces, versículo 22, cuando Jesús hubo dicho esto, uno de los alguaciles que estaba allí le dio una bofetada, diciendo, ¿así respondes al sumo sacerdote?
Y Jesús realmente no responde. Por lo menos no responde como pudo haberlo hecho. O sea, el alguacil le dice, ¿así respondes al sumo sacerdote? Y Cristo pudo haber dicho, ¿así trates al Hijo de Dios? ¿Así trates a tu Creador? ¿Al Señor del universo? O sea, Cristo no se defiende. Este siervo del alguacil obviamente está haciendo lo que todo siervo hace, quiere defender de manera exagerada a su jefe porque quiere caer bien a los ojos del jefe. Entonces el policía le da una bofetada en la cara a Jesús. Y versículo 23, Jesucristo simplemente dice, le respondió, si he hablado mal, testifica en qué está el mal. Y si bien, ¿por qué me golpeas? O sea, ningún hombre puede hablar así. O sea, si he cometido un pecado, dime dónde. O sea, si yo digo esto, o sea, podrían hacer una lista larga, ¿no? Somos pecadores. Pero Cristo no, dice, si he hecho algo mal, pruébalo, demuéstralo, ¿no? Ustedes son los que están rompiendo la ley. Ahora, ¿tú me golpeas? ¿Un hombre inocente? ¿Otro delito? O sea, ¿no probaron que era culpable y ahora le está golpeando? No. Entonces, toda esa farsa de juicio pues termina en el versículo 24 porque realmente no lograron sus expectativas. No pudieron quebrarlo. En el versículo 24, Anás entonces le envió atado a Caifás, el sumo sacerdote. Anás falló, no pudo intimidar a Jesús, no pudo coaccionarlo a decir algo que le incriminara. Entonces lo manda a Caifás atado. Y Juan no entra en otros detalles, cómo le escupieron, todo el escándalo que hicieron. Juan no repite esos detalles porque quiere concentrarse en esa valentía de Cristo, de que está buscando ir a la cruz, de que no está defendiéndose porque tiene su vista ahí en la cruz donde con valentía va a ofrecer su vida por nosotros. Y tenemos que recordarnos nuevamente del propósito de Juan en decirnos esto, que Juan está poniendo a Cristo en alto, está mostrándonos la valentía de Cristo que va a morir por nosotros, de que esto es Cristo, Juan 1:1, que es Dios, que se hizo carne, ¿no? Que vino a este mundo porque Dios nos demanda una vida de perfecta obediencia y cada uno de nosotros nos fallamos. Cada uno de nosotros fallamos. Todos somos pecadores. Entonces Dios envía a su Hijo para morir, para vivir la vida perfecta que no logramos vivir. Vivir en perfecta justicia. De ser un hombre totalmente inocente, totalmente puro. Para que luego, no mereciendo la muerte, Él pudo morir la muerte que tú y yo merecemos por nuestro pecado. Totalmente puro. Para que luego, no mereciendo la muerte, Él pudo morir la muerte que tú y yo merecemos por nuestro pecado. Juan exalta a Cristo para que veamos su valor, su hermosura, y digamos, este es el Señor del universo, yo quiero seguirle a Él, yo quiero ser como Él, yo creo en Él. Y lo increíble es de que lo único que Cristo requiere de nosotros es esto, es creer en Él, confesar que Él es nuestro Señor, para recibir su justicia, su perdón. Bueno, rápido, los últimos tres versículos. La cobardía de Pedro, parte 2. El otro lado del sándwich. Ya vimos el primer pan, la cobardía de Pedro. Luego vimos la carne, la valentía de Cristo. Ahora cerramos el sándwich con más cobardía de Pedro. Versículo 25. Estaba pues Pedro en pie, calentándose, y le dijeron, ¿no eres tú de sus discípulos? Y él negó y dijo, no lo soy. Una repetición de lo anterior. Versículo 26. Uno de los siervos del sumo sacerdote, pariente de aquel a quien Pedro había cortado la oreja, le dijo, ¿no te vi yo en el huerto con él? O sea, un pariente de Malco que seguramente se fijó en la cara del que le cortó la oreja de su pariente. Dice, yo te vi en el huerto. Y Pedro 27 negó otra vez, enseguida cantó el gallo.
es el amanecer del día ya, o sea, el gallo está cantando. Ya había pasado toda la noche con todo lo que ha pasado. Y exactamente como Cristo había predicho, Pedro le niega 3 veces. Y negar es un verbo tan fuerte en el Nuevo Testamento. Porque nosotros debemos negarnos a nosotros mismos, nunca negar a Cristo. Fuera de ese relato de Pedro, negar a Cristo básicamente equivale a apostatarse, terminar en el infierno. Negar a Cristo en la Biblia casi siempre trata de un apóstata, alguien que abandona la fe por completo y termina en el infierno. Pero acá es donde vemos tan claramente la valentía y la determinación de Cristo de salvar a los suyos. Que Pedro, a pesar de negar a Cristo en este momento, nunca le abandona por completo porque Cristo le está preservando. Y eso es lo que separa a Pedro de Judas. Porque en este momento los dos han negado a Cristo. Los dos parece que le han abandonado. Los dos eran pecadores. Pero Pedro nunca pudo abandonar a Cristo por siempre. ¿Por qué no? Bueno, vayan a Lucas 22. Lucas 22, 31. Un versículo que citamos a menudo, pero a veces lo citamos mal. Y hay que citarlo exactamente como Cristo lo dice. Lucas 22, 31. Lucas 22, 31. Dijo.

también el Señor: Simón, Simón, he aquí Satanás os ha pedido para zarandearos como a trigo, pero yo he rogado por ti que tu fe no falte. A veces decimos que tu fe no falle. Que tu fe no falte, y tú, una vez vuelto, confirma a tus hermanos. Ese verbo, que tu fe no falte, es faltar, es en griego, dejar de existir. El diccionario griego lo define como terminar o acabarse. Cristo garantizó por medio de su intercesión que la fe de Pedro, aunque tambaleaba, aunque fallaba en este momento, no podría cesar por completo. Imposible. Cristo intercedía por él que su fe no falte, nunca. Obviamente está fallando el Señor en este momento, pero su fe no puede faltar, no puede dejar de existir. Y luego Cristo, después de preservarlo, le regresa al buen camino, le ayuda a confesar su pecado, pedir perdón y ser restaurado. ¿Qué hace Cristo con Judas? Le deja. Y Cristo, o sea, Judas abandona y luego termina suicidándose, porque Cristo no intercedía por Judas, pero sí va tras Pedro. Cristo va tras Pedro y no pierde a ninguno de los suyos. Y esto se observa de manera muy hermosa en una palabra que ya vimos, pero no lo enfaticé, porque honestamente cuando lo estudié por primera vez no me pareció una palabra interesante ni importante. Regresan a Juan 18, 18. Como predicador, una de las cosas que más me gusta hacer es tratar de ayudarlos a ver cosas que a lo mejor no pueden observar con una Biblia solamente en español. Y en el versículo 18 voy a leer el versículo a ver si ustedes pueden identificar una palabra importante. Dice Juan 18, 18: y estaban en pie los siervos y los alguaciles, que habían encendido un fuego porque hacía frío, y se calentaban, y también con ellos estaba Pedro en pie calentándose. A primera vista no parece decir mucho, pero la palabra fuego es una palabra muy interesante. Literalmente, la palabra griega que se traduce fuego es brasas de carbón. Dices, brasas de carbón, o sea, están haciendo un asado ahí de carne asada. O sea, ¿por qué decir brasas de carbón? ¿Por qué tan específico? De hecho, es una palabra tan específica que solamente ocurre en la Biblia dos veces. Aquí y en Juan 21. Juan 21, 9. Entonces vayan ahí para cerrar la historia. Juan 21, versículo 9. Recuerden un poco de la historia, de que ya es después de la cruz, después de la resurrección. Cristo ha aparecido a sus discípulos. Estamos entre la resurrección y la ascensión. Y Cristo un día llega a la playa donde habían pescado toda la noche. Y ahora es el amanecer, el mismo tiempo del día que Mateo, que Juan 18. Y Cristo llega ahí. No han pescado nada toda la noche. Ya amanece el día y están terminando. Y recuerden, Cristo dice, echa la red del otro lado del barco, como si esto ayudaría. Están en un mar, ¿no? O sea, no importa si está de un lado o del otro lado. Pero por cortesía lo hacen, ¿no? Echan la red del otro lado y dice de que ni siquiera podían sacar la red del agua porque habían pescado tantos peces. Y en ese momento obviamente reconocen que es Jesús. Y cuando llegan a la costa, Juan 21:9 dice que Cristo había encendido una fogata hecha de brasas de carbón. De hecho, aún en Reina Valera pone, vieron brasas puestas y un pez encima de ellos. Ahora, ¿qué es lo que Cristo está haciendo aquí? Cristo está recreando la misma escena en que Pedro le negó. Es el mismo tiempo del día. Y en Juan 18, o sea, Pedro estaba enfrente de una fogata hecha de brasas de carbón. Ahora en Juan 21, la misma situación. Una fogata hecha de brasas de carbón. Y en Juan 18, Pedro negó a Cristo tres veces.
Y aquí en Juan 21, Cristo da a Pedro una cuarta, una quinta y una sexta oportunidad de confesarle como su Señor, como su discípulo. Y tres veces Cristo pregunta a Pedro, ¿me amas? ¿Me amas? ¿Me amas? Y tres veces Pedro dice, sí, sí, sí, soy tu discípulo, sí, soy un seguidor, sí, te amo, sí, te voy a seguir. Increíble cómo el Señor nos da nuevas oportunidades. Nosotros que somos cobardes, nosotros que a veces fallamos, que nos da nuevas oportunidades de confesar su nombre. Cristo restaura a Pedro. Cristo le dice a Pedro, apacienta mis ovejas, y le comisiona de nuevo, le pone a trabajar. Gracias a Dios, la valentía de Cristo vence la cobardía de gente como Pedro, como tú, como yo. Gracias a Dios, Cristo persigue a los suyos y nos da nuevas oportunidades. Sus misericordias son nuevas cada mañana. Si tienes vida hoy, tienes la oportunidad de decir a Cristo, sí, te amo, sí, soy un seguidor de ti. No importa si ayer le negaste, si ayer te callaste, si ayer con tus acciones, con tus palabras, con tus pensamientos negaste a Cristo. La pregunta es hoy, si vas a decir sí a Cristo, si vas a decir, eres mi Señor, te seguiré toda mi vida. Hay algunos que dicen de que el problema con Pedro es de que fue muy presuntuoso cuando dijo a Cristo, daré mi vida por ti, muy valiente, y luego falla y niega a Cristo. De que el problema es como que Pedro se creía demasiado al decir, daré mi vida por ti. Y mientras maduramos, como que hablamos con más cautela, que entendemos de que, bueno, somos pecadores, así que no debemos hablar así, debemos decir cosas. Bueno, si el Señor quiere, voy a tratar de seguirle. Pero eso es mentira. Es mentira. Mientras más maduramos, debemos tener aún más celo de seguir a Cristo. Debemos ser más comprometidos con el Señor. Mientras más maduramos, debemos decir, Señor, sé que ayer me porté mal, como si no fueras mi Señor, pero confieso mi pecado, me arrepiento, lávame, límpiame y ayúdame. Señor, ayer fallé, pero hoy daré mi vida por ti, hoy te voy a seguir. Dame más oportunidades para proclamar tu nombre, dame más valentía para hablar de ti, para hablar con mis vecinos, mis compañeros de trabajo. No quiero fallarte, perdona por lo de ayer. Pero hoy voy a dar mi vida por ti. Hoy te voy a servir. Y si algo nos puede ayudar es ver el ejemplo de Pedro. Que su historia no termina en Juan 18. Sabemos cómo termina la historia de Pedro. Que a pesar del pecado de Pedro, Cristo le ama, le preserva, le ayuda. Y luego Dios transforma a Pedro en el predicador más valiente, básicamente, de la historia. No predica a judíos, predica a gentiles. Y Pedro es fiel al Señor toda su vida, hasta el fin. Y al final de su vida, Dios le dio una última oportunidad de confesar su nombre. Le están obligando a negar a Cristo. Y Pedro decide ser crucificado cabeza abajo en vez de negar a su Señor. Increíble que Cristo pudo al final de su vida cumplir con su palabra. Daré mi vida por ti. La valentía de Cristo vence, cura la cobardía de hombres como Pedro y como tú y yo. ¿No? Maravilloso lo que el Señor hace, que haga lo mismo con nosotros. Amén. Bueno, vamos a orar.

0: Amén.
1: Como ustedes saben, y lo está en los boletines inglés-español, empieza en este mes aquí en Grace un énfasis en la oración. Y pensando en eso, en la oración, buscando animarlos, como también el pastor Carl Hargrove, algunos de ustedes ya lo oyeron esta mañana, en el boletín en inglés está, empezó una serie Oraciones que cambiaron el mundo y predicó un pasaje en referencia a la oración para inaugurar, para enfatizar lo que empieza este mes aquí en Grace, enfatizando la oración. Y pensando en eso, pensando en cómo ayudarlos en esta área, buscando alinear este mensaje junto con el énfasis en Grace de este próximo mes de octubre, planeamos, si el Señor quiere, estudiar hoy un pasaje hermoso que nos enseña la oración basada en misericordia divina. La oración basada en misericordia divina. Podremos titular nuestro estudio de hoy Misericordia impulsando oración. Misericordia impulsando oración. Y ese pasaje es Isaías 63, versículo 7, hasta el capítulo 64. Isaías 63, 7, hasta Isaías capítulo 64. Esta sección de Isaías es un gran ejemplo de cómo orar en base a la misericordia de Dios. Pero ¿por qué oró de esta manera aquí Isaías? Por lo que vemos en los capítulos anteriores, el 60, 61 y 62, Isaías oró aquí porque no quería que ni él ni Israel fueran juzgados por el Señor como sus enemigos, sino que Isaías quería disfrutar de las bendiciones de estar en el reino del Señor como su pueblo amado. Aquí en Isaías 63, 7, nos encontramos en la última sección del libro de Isaías. Esta sección se concentra en la bendición que va a disfrutar Israel en el futuro. Y en estos dos capítulos, Isaías 63 y 64, el Señor consoló a los israelitas que oyeron esto por primera vez al recordarles dos verdades primordiales. Número uno, el juicio fulminante del Señor contra las naciones enemigas de Israel. Y número dos, la misericordia infinita del Señor hacia Israel. El juicio fulminante del Señor contra las naciones enemigas de Israel y la misericordia infinita del Señor hacia Israel. Recuerden que el Señor usó Isaías para escribir este libro alrededor del 700 al 681 antes de Cristo. Fue en ese periodo de tiempo que el Espíritu Santo escribió lo que tenemos en este hermoso texto escrito a través de Isaías.

Vamos a ver entonces dos acciones de Isaías que te enseñan la oración basada en la misericordia divina. Dos acciones de Isaías que te enseñan la oración basada en la misericordia de Dios. En primer lugar, vemos cómo Isaías recordó la misericordia de Dios, ahí en el 63:7-14. Y en segundo lugar, vemos cómo Isaías pidió conforme a la misericordia de Dios. Esto lo vemos desde Isaías 63:15 hasta todo el capítulo 64. Isaías recordó entonces la misericordia de Dios y pidió conforme a la misericordia de Dios. Entonces, vean la primera de dos acciones de Isaías que te enseñan la oración basada en la misericordia de Dios. En primer lugar, Isaías recordó la misericordia de Dios. Allí en Isaías 63:7-14, él recordó la misericordia de Dios en Isaías 63:7-14. Ahora, Isaías inició aquí su oración con un repaso de la historia del trato del Señor hacia Israel, algo como lo que vemos en el Salmo 106 y Nehemías 9. Entender los capítulos 60, 61 y 62, ahí Isaías entendió, por lo que vemos en esos capítulos, que de acuerdo a Isaías 60, 61 y 62, Dios juzgará a los rebeldes, bendecirá a su pueblo obediente, y esto motivó a Isaías a recordar las grandes muestras de bondad que el Señor le había dado a Israel. Estas grandes muestras de bondad del Señor hacia Israel lo hizo el Señor debido a la compasión y amor leal del Señor hacia Israel como nación, y al hacer esto, Isaías alabaría al Señor. Vean cómo lo dijo en Isaías 63:7. Así comienza Isaías esta reflexión que lo lleva a orar. Isaías 63:7. De las misericordias de Jehová haré memoria. Esa palabra misericordia se puede traducir de los amores leales. La idea es de las muestras de amor leal, como lo vemos en el resto del pasaje, de Jehová, vean el texto, haré memoria. En otras palabras, Isaías dijo, me voy a acordar de cómo el Señor ha mostrado su amor leal. Y acordarme de esto, vean a dónde lo llevó, versículo 7. De las misericordias de Jehová haré memoria, de las alabanzas de Jehová. Recordar esas muestras de amor leal del Señor a lo largo de la historia de Israel lo llevó a alabar al Señor, y esas muestras de amor leal se ven en esto, vean, en los grandes beneficios que Dios le dio a Israel. Versículo 7 continúa, conforme a todo lo que Jehová nos ha dado, se incluyó él ahí como receptor, como parte de la nación de Israel. Dice el 7, conforme a todo lo que Jehová nos ha dado y de la grandeza de sus beneficios hacia la casa de Israel. Y vean, al final del 7, cómo esos beneficios se los dio en línea con esto. Versículo 7, que les ha hecho según sus misericordias, o en el hebreo compasión, y según la multitud de sus piedades, o mejor traducido, amores leales. El versículo 7 abre con amores leales, traducida misericordias, y piedades, amores leales igual, traducida a piedades. Este versículo es hermoso, porque igual que Isaías escucha recordar las demostraciones innumerables pasadas del amor del Señor hacia nosotros, nos lleva a alabar al Señor por eso. Y vean, por favor, como lo vamos a ver en el texto, aquí cuando Isaías ora, está reflexionando en el juicio que viene, las bendiciones que viene. Pero en ese momento, la nación de Israel estaba bajo juicio. Lo vemos así desde el capítulo 1, a lo largo del libro. Ya la nación de Israel estaba siendo juzgada debido a su pecado, persistían en su pecado. Ahí está Isaías preocupado, porque no quería que el Señor los juzgara, y por eso empieza a recordar. Y una gran lección, hermanos, de que en todo momento, en particular cuando estamos en aflicción, cuando estamos afligidos por el pecado de los que nos rodean, cuando vemos cómo hay una medida de juicio a nuestro alrededor debido al pecado, recordar las muestras de amor leal del Señor hacia nosotros como creyentes nos motiva a orar, nos motiva a alabar, nos anima. Esto es hermoso. Lo alabamos. No importa, piensa, no importa la aflicción que estés enfrentando, si eres un cristiano genuino, recuerda,
Regresa a la palabra para recordar. Recuerda cómo ha tratado Israel. Recuerda cómo te ha tratado a ti en esta época de la iglesia que empezó en Hechos 2. Recuerda, no importa la aflicción que estés viviendo, podemos y debemos alabarlo porque nos ha dado vida en Cristo. Nos ha dado su Espíritu, nos ha concedido acceso a su palabra, nos ha hecho parte de su iglesia, nos hace desear y entender su palabra, nos fortalece, nos guarda para no caer en tantas tentaciones. Dices tú, oye, pero yo ya caigo en muchos a diario. Sí, todos. Pero es por su gracia que no caemos en más y peores en términos temporales. Recordar cómo nos perdona una y otra vez a diario al confesarle nuestros pecados. Recordar esas muestras de amor leal, vistas incluso en el área material, de cómo nos da vida y aliento y todas las cosas que disfrutamos a diario. Pero en el caso de Israel, versículo 8, aquí viene la razón por la que Dios les mostró tanta bondad. Isaías 63:8, porque dijo, Isaías aquí recordó lo que Dios dijo, ciertamente mi pueblo son. Esto lo dijo en Éxodo 6 cuando estaban en Egipto. Hijos que no mienten. La implicación aquí parece ser que después de que el Señor les haya dado cuerpos de resurrección a los israelitas escogidos que salve en el futuro, ellos no van a mentir, van a ser hijos que no mienten. Eso lo concluimos por lo que vemos en otros textos que rodean a Isaías, este texto en otras partes de su profecía. Y concluye en el 8, vean al final, y fue su Salvador al sacarlos de Egipto. Y aquí vemos una probada de algo que Isaías hace a lo largo de su profecía. Muchas veces salta del presente al futuro, regresa. Como en Isaías 9, 6, 7, un niño nos es nacido, hijo nos es dado. Encarnación, primera venida de Cristo. Y el principado sobre su hombro va a ser el Rey. Y llamará su nombre admirable, consejero, Dios fuerte, Padre eterno, príncipe de paz. Primera venida. Lo dilatado de su reino y la paz no tendrá límite. El siguiente versículo ya brincó a la segunda venida ahí, cuando regrese a reinar eternamente, primero en dos fases, la primera en la fase terrenal, luego en la segunda fase en los cielos nuevos y la tierra nueva. Entonces aquí, versículo 9, vean las muestras de bondad del Señor Israel que Isaías recordó. Isaías 63:9, en toda su angustia de ellos, vean por favor la compasión del Señor. Y en particular, ¿qué miembro de la Trinidad, qué persona de la Trinidad? Vean el 9. En toda angustia de ellos, de los israelitas, él fue angustiado y el ángel de su faz lo salvó. ¿Quién es? El ángel de Jehová, el amado Señor Jesucristo. Antes de encarnar, recuerden, se manifestó como el ángel de Jehová a lo largo del Antiguo Testamento. Ya cuando encarnó ya no vuelve a aparecer porque él es el ángel de Jehová. Y vean, versículo 9, lo salvó en su amor y en su clemencia o compasión en el hebreo, lo redimió y los trajo y los levantó todos los días de la antigüedad. ¿Cuándo fue eso? Esto habría cubierto desde que lo sacó de Egipto y a lo largo de su viaje en el desierto. Vean, por favor, la compasión inmensa de nuestro amado Señor Jesucristo aquí en el 9 hacia Israel. En Isaías 63:9, Isaías recordó que de manera personal los protegió, les mostró compasión una y otra vez, y cómo respondieron ellos. Versículo 10, Isaías 63:10, mas ellos fueron rebeldes, en el hebreo obstinados, e hicieron enojar, en el hebreo entristecer su Santo Espíritu. Vean por favor qué ingratitud. A pesar de la compasión y protección del Señor, se rebelaron contra Él e hicieron entristecer a su Espíritu Santo. Vean, por favor, la unidad de propósito aquí entre los miembros de la Trinidad. Versículo 9, el Señor los salvó, pero fueron rebeldes en el 10, se hicieron enojar a su Santo Espíritu. ¿Cuándo pasó eso? En el libro de Números, por ejemplo, vemos varias muestras de esta rebeldía. Y aquí pueden ver en el versículo 10, hicieron enojar o entristecer su Santo Espíritu. Este es un ejemplo de que el Espíritu Santo es una persona. ¿Por qué? Se entristece. Aquí vemos lo que le entristece. Versículo 10, fueron rebeldes. ¿Qué le entristece al Espíritu Santo? El pecado. ¿Por qué le entristece el pecado? Porque el versículo 10 es santo. Él es, versículo 10, el Santo Espíritu.
Por eso, hermanos, esta misma verdad la aplica el Espíritu Santo a nosotros como creyentes de esta época de la iglesia, cuando en Efesios 4:30 dice, no contristéis o no entristezcan al Espíritu Santo de Dios. Esto nos recuerda que igual que Israel en la época de Isaías, nosotros en esta época, no siendo la nación de Israel, sino la iglesia que Dios hizo nacer en Hechos 2 en Pentecostés, cada vez que pecamos, cada vez que somos rebeldes contra el Señor y su palabra, entristecemos al Espíritu Santo que vive en nosotros. ¿O ignoráis que vuestro cuerpo es templo del Espíritu Santo, el cual está en vosotros, el cual tenéis de Dios y que no sois vuestros? Vean de nuevo el versículo 10, 63:10, Isaías, mas ellos fueron rebeldes e hicieron enojar su Santo Espíritu, por lo cual se les volvió enemigo y él mismo peleó contra ellos. ¡Qué barbaridad! Vean qué lenguaje tan fuerte. El que versículo 9 los salvó, que en su amor y en su clemencia, que fue tan compasivo que en el 9 en la angustia de ellos él fue angustiado, que en su amor y en su clemencia, compasión los redimió, los trajo, los levantó. Todos los días no les falló, todos los días de la antigüedad, versículo 9, en el 10, debido a la rebeldía de ellos, se les volvió enemigo y él mismo peleó contra ellos. Esto es lenguaje fuerte en el versículo 10. Esto significa que el Señor los juzgó debido a su pecado. Por favor, hermanos, recordemos algo a la luz del versículo 10. No hay peor enemigo que el Señor Jesucristo. Así como no hay un mejor amigo, versículo 9, no hay un enemigo peor, versículo 10. Aquel que es muy misericordioso y compasivo, versículo 9, que Él es nuestro sumo sacerdote, que fue tentado en todo según nuestra semejanza, pero sin pecado. Él es nuestro sumo sacerdote. No tenemos un sumo sacerdote que no pueda compadecerse de nuestras debilidades. El versículo 9, así como lo hizo con su nación escogida Israel, lo hace con su cuerpo, que es la iglesia. Nosotros nos sustenta, nos cuida en su amor. Nuestra aflicción es su aflicción, le duele, somos su cuerpo. Pero él mismo escucha, versículo 10, para aquellos que pecan contra él, particularmente aquellos que están sin Cristo, es su enemigo. Es su enemigo. Y no hay nada peor en este mundo y la eternidad que el Señor Jesucristo sea tu enemigo y pelee contra ti. Vas a perder, y si estás viviendo en pecado, esto es, si tú todavía no te has arrepentido y creído en Él, si Dios te quita la vida hoy, tu enemigo va a desatar contra ti su ira en el infierno eterno que debes, que te debe y que mereces. Y esto también nos recuerda, aún como creyentes genuinos, como en 1 Corintios 11, participamos de la mesa del Señor indignamente, nos exponemos a que seamos juzgados. Esto es serio. Igual que ellos, cuando pecamos, entristecemos a su Espíritu, nos exponemos a su disciplina, aunque el ministerio del Espíritu para ellos en esa época y para nosotros sea diferente. En un sentido hay un paralelo, porque el pecado de ellos entristeció a su Espíritu y nuestro pecado entristece a su Espíritu también. Y vean versículo 11, Isaías 63:11. Pero se acordó de los días antiguos, de Moisés y de su pueblo. Esa primera frase se puede traducir mejor. Pero se acordó su pueblo de los días antiguos de Moisés, diciendo, 11, véanlo. ¿Dónde está el que les hizo subir del mar? Esto fue en el Éxodo, al abrir el Mar Rojo, con el pastor, mejor en el hebreo los pastores, refiriéndose a Moisés y otros líderes de su rebaño. ¿Dónde está el que puso en medio de ellos, en el hebreo, su Santo Espíritu? ¿Cuándo pasó esto? En Números capítulo 11, Dios al capacitar mediante su Espíritu a Moisés y a los líderes de Israel. Y versículo 12, observen, Israel también se acordó de Dios como, versículo 12, el que los guió por la diestra de Moisés con el brazo de su gloria. Vean esa frase hermosa. El brazo de su gloria se refiere a su poder infinito. Moisés fue el instrumento, pero fue el Señor con su poder infinito, el que los guió.
Y vean cómo sigue el versículo 12. Israel se acordó de que el Señor es el que dividió las aguas delante de ellos, como en el Mar Rojo, haciéndose así nombre perpetuo. Esto significa que por lo que hizo con el Mar Rojo fue conocido eternamente, como en Josué 2. Y vean, versículo 13, ¿qué más recordó Israel? Que Dios fue, Isaías 63, 13, el que los condujo por los abismos o los mares, como un caballo por el desierto sin que tropezaran. Esta gran comparación, vean ahí en el 13, muestra que Israel cruzó el Mar Rojo pisando suelo seco. No se tropezaron, los condujo como un caballo por el desierto sin que tropezaran. Esto apunta de nuevo a que Israel cruzó el Mar Rojo pisando suelo seco, tan seco como el de un desierto, con la facilidad con la que un caballo camina en un desierto. Y esto es importante porque esto significa que Israel cruzó el Mar Rojo en tierra totalmente seca, no sobre lodo, no se tropezó al caminar, no. Esta es una muestra del poder infinito del Señor, mostrando este milagro que no solo abrió el Mar Rojo, sino que también secó de manera instantánea el fondo del mar totalmente para que fuera como un desierto, y así esos 2 millones de israelitas pudieran cruzar sin problema, versículo 13, como un caballo por el desierto sin que tropezaran. Y vean, este de nuevo el versículo 13 es una otra muestra del amor leal del Señor hacia Israel. En el 14 Isaías recordó otra muestra del amor leal del Señor. Isaías 63, 14. El Espíritu de Jehová los pastoreó. Hermoso, vean. Otra vez aquí hay toda una teología del Espíritu Santo. El Espíritu de Jehová, de Isaías 63, 14, es el mismo Santo Espíritu del versículo 11, del versículo 10. Hermoso. Pero vean el 14, el Espíritu de Jehová los pastoreó, les dio reposo, les dio satisfacción, como a una bestia o ganado, se puede traducir, que desciende al valle. Así pastoreaste o así guiaste a tu pueblo. La idea aquí es que el Señor les dio la capacidad, les dio la paz para cruzar el Mar Rojo, así como el ganado entra con disposición a un valle pacífico sin temor, como un autor dijo. ¿Y para qué hizo esto el Señor? Versículo 14 al final. Isaías 63, 14, para hacerte nombre glorioso. ¿Qué significa eso? Para que el Señor diera a conocer sus perfecciones a todos los que verían y sabrían de esto. Y por eso, como vemos en el versículo 12, se hizo nombre perpetuo. Sus perfecciones fueron conocidas por lo que hizo en el Mar Rojo. Y hermanos, vean cómo, igual que Isaías, aunque estemos en una situación de aflicción, aunque estemos rodeados de pecado, aunque veamos algo del juicio de Dios a nuestro alrededor, como lo vemos en la actualidad, el mundo está bajo Romanos 1, bajo un nivel de juicio de Dios, es un juicio temporal, no tan fuerte como el eterno, pero es un nivel de juicio. Cuando estamos en una situación así, ¿qué hacemos? Recuerda las muestras de misericordia del Señor. Recuerda las muestras de amor leal del Señor. ¿Cómo? Regresa a la Escritura. Regresa a la Escritura. Es lo que hizo Isaías prácticamente al recordar esto, porque todo esto estaba registrado ¿en dónde? En la Escritura. Regresa a la Escritura para recordar cómo el Señor a lo largo de la historia ha mostrado su amor leal hacia Israel, incluso hacia ti como parte de la iglesia el día de hoy. Incluso esto te va a motivar, igual que Isaías, a alabarlo. Te va a motivar a alabarlo. Y particularmente esto, como Isaías aquí a continuación, te va a motivar a confesar tu pecado y a interceder por otros que no conocen al Señor o están en situaciones de aflicción. Hermanos, esto nos recuerda en las palabras de Santiago 5:11, que el Señor es muy misericordioso y compasivo. En resumen, recordar la misericordia y compasión del Señor nos motiva a orar. Entonces, aquí vemos dos acciones de Isaías que te enseñan la oración basada en la misericordia de Dios. En primer lugar,
Isaías recordó la misericordia de Dios aquí en Isaías 63, 7 al 14. Y vean en segundo lugar cómo Isaías ahora pidió conforme a la misericordia de Dios. Aquí en Isaías 63, 15 hasta el capítulo 64. Y vean cómo a partir de Isaías 63, 15 y hasta el capítulo 64, vean cómo Isaías pidió conforme a la misericordia de Dios. Aquí encontramos una oración hermosa que hizo Isaías. En esta oración, Isaías confesó el pecado de Israel a Dios y le rogó que dejara de juzgarlos y los restaurara de nuevo. Recuerden, ya estaban viviendo en pecado. Esto lo vemos en el capítulo 1, 5 de Isaías y otros. Y el 64:11 apunta al juicio del Señor bajo la cautividad babilónica que estaba por venir. Y en los capítulos 65 y 66, el Señor respondió a esta oración de Isaías y le dijo: voy a juzgar a los rebeldes, pero voy a restaurar a Israel en el reino milenial y por toda la eternidad. Pero vean, aquí empieza a orar Isaías en base a que recordó de nuevo las muestras de la misericordia de Dios en los versículos 7 al 14 de Isaías 63. Aquí en Isaías 63, 15 empieza a orar y le dijo a Dios, 63, 15, mira desde el cielo y contempla desde tu santa y gloriosa morada. Aquí Isaías reflejó la misma idea de Deuteronomio 26, 15. Según Deuteronomio 26, 15, así es como debían empezar a orar los judíos cada 3 años cuando traían un impuesto que Dios les mandó. Isaías sabía que Dios estaba en el cielo, mira desde el cielo. Ese lugar, versículo 15, que es santo y glorioso porque el Señor está ahí. Ahí están todos los creyentes que ya murieron físicamente. Ahí estaremos nosotros. A través del rapto, a través de la muerte física, estaremos ahí en el cielo, en la santa y gloriosa morada de Dios, con el Señor, hermoso, ya no luchando con el pecado. Eso es lo que nos espera. Versículo 15, Isaías le dijo al Señor, mira desde el cielo y contempla desde tu santa y gloriosa morada, algo así como Padre nuestro que estás en los cielos, recordando que Él está arriba, nosotros abajo. Empezamos ubicándonos, recordando que Él tiene todo recurso a su disposición, Él es santo, nosotros no. Padre nuestro que estás en los cielos, santificado sea tu nombre. Esto es algo de la misma idea que vemos aquí, en el 63:15, Isaías oró y dijo, mira desde el cielo y contempla desde tu santa y gloriosa morada, ¿dónde está tu celo y tu poder, la conmoción de tus entrañas y tus piedades o compasiones para conmigo? ¿Se han estrechado o se han refrenado a ti mismo? Esa frase, desde la conmoción de tus entrañas y tus piedades para conmigo y se han estrechado, se puede traducir mejor como lo traduce una versión, escuchen. Los tumultos dentro de ti y tu compasión se ha refrenado hacia mí. Los tumultos dentro de ti y tu compasión se ha refrenado hacia mí. ¿Por qué le dijo esto Isaías al Señor? Porque Israel se había entregado al pecado y Dios los había juzgado, como lo vemos en el versículo 17. Pero vean el 16. Isaías recordó la compasión eterna del Señor y le dijo en Isaías 63, 16, pero tú eres nuestro Padre. Esos peros hermosos de la Escritura. Si bien Abraham nos ignora o no nos conoce, como dice una versión, e Israel, se refiere a Jacob, no nos conoce o no nos reconoce, como dice una versión, tú, oh Jehová, eres nuestro Padre, nuestro Redentor perpetuo desde la eternidad, como lo dice una versión, es tu nombre. La idea aquí en el 16 es esta. Abraham y Jacob no tenían el nivel de compasión que Yahweh tenía hacia la nación de Israel. ¿Qué tan alto es el nivel de compasión del Señor hacia Israel? Versículo 16, perpetuo, eterno. Vean por favor cómo Isaías está recordando quién es Dios. Él es eterno. Y debido a esta compasión eterna del Señor hacia Israel, Isaías le preguntó al Señor, versículo 17, ¿por qué, oh Jehová, nos has hecho errar de tus caminos y endureciste nuestro corazón a tu temor? Vuélvete por amor de tus siervos, mejor esclavos por las tribus de tu heredad. Aquí no es que Isaías le echó la culpa a Dios por el pecado de Israel. Esto lo sabemos porque en el siguiente capítulo, en el 64, 5 al 7, Isaías confesó el pecado de Israel a Dios.
Más bien, este fue, escuchen, un juicio de Dios hacia Israel debido a su pecado. ¿Cómo? El juicio de Isaías 63:17 se vio así, escucha. Israel pecó y el Señor juzgó a Israel al hacer que Israel se entregara más al pecado. Sin que Dios fuera el autor del pecado de Israel ni aprobara el pecado de Israel. E Isaías le pidió al Señor que parara este juicio por su pacto con Israel. Y vean versículo 18, aquí salta al futuro. Isaías 64:18, Isaías dijo, por poco tiempo lo poseyó tu santo pueblo, que es el templo al final del versículo, véanlo. Nuestros enemigos han hollado, han pisado tu santuario, tu pueblo. Esto es lo que haría Babilonia al destruir el templo años después de esta oración. Y esto Dios lo haría como parte del juicio del Señor contra Israel, porque Israel, aunque ya estaba bajo juicio de Dios debido al pecado de Israel, como vemos en Isaías 1, persistieron. Y entonces Dios traería aún más juicio contra ellos. Y vean, versículo 19, cómo está aquí hablando Isaías y le dijo al Señor, Isaías 63:19, hemos venido a ser como aquellos de quienes nunca te enseñoreaste o nunca gobernaste, como lo dice una versión, sobre los cuales nunca fue llamado tu nombre. Esto significa, Señor, nos trataste como a cualquier otra nación. Nos trataste como si no fuéramos tu pueblo escogido. Así se veía Israel bajo el juicio de su padre amoroso. Y esta situación llevó a Isaías a pedir lo que vemos en Isaías 64:1. Véanlo. Recuerden que cuando el Espíritu Santo inspiró estas palabras, las escribió aquí el Espíritu Santo a través de Isaías, no existían las divisiones de capítulos. Aquí sigue la oración. Pero aquí viene una petición de Isaías en el 64:1 y le pidió al Señor, ¡oh! Si rompieses, o se puede traducir, si rasgases o desgarrases los cielos y descendieras y a tu presencia se escurriesen, o en el hebreo, temblaran los montes, versículo 2, como fuego abrasador de fundiciones, o como lo dice una versión, como el fuego consume al arbusto, fuego que hace hervir las aguas para que hicieras notorio tu nombre a tus enemigos y las naciones temblasen a tu presencia. ¿Qué le pidió aquí el Señor? ¿Qué le pidió Isaías aquí al Señor en Isaías 64:1-2? Que viniera a juzgar para mostrarle sus perfecciones a sus enemigos y hacer que las naciones temblaran ante su juicio. En otras palabras, Isaías le pidió al Señor, ven a cumplir lo que dijiste allá atrás en Isaías 63:1-6. Recuerden, Isaías no habría entendido en este punto que el Señor vendría dos veces. Isaías pensó que el Señor vendría una sola vez para morir por Israel, Isaías 53, juzgar a los enemigos de Israel, salvar a Israel y establecer el reino para Israel. Todas estas profecías las vemos en el libro de Isaías. El Señor todavía no le había revelado a Isaías los detalles que revelaría más tarde en su palabra. Pero digamos, hermanos, que aquí en Isaías 64:1-2, Isaías le pidió al Señor lo mismo que Apocalipsis 22:17-20 dice. ¿Qué dice Apocalipsis 22:17-20? Lo que oramos con frecuencia, que después de entender que va a venir el Señor, como lo revela Apocalipsis, después de entender que el Señor va a sacar a su iglesia y va a derramar en esos 7 años los juicios de los sellos, copas, trompetas, y que va a regresar y que va a establecer su reino milenial y que va a acabar con todos los impíos y Satanás y destruir esta creación y establecer los cielos nuevos y la tierra nueva. Terminamos diciendo lo mismo que Isaías dijo aquí en Isaías 64:1-2. ¿Cómo? En las palabras de Apocalipsis 22:17-20, y el Espíritu y la Esposa dicen, ven, ven, Señor. Y el que oye diga, ven. Y el que da testimonio de estas cosas dice, el Señor responde, ciertamente vengo en breve. Amén. Sí, ven, Señor Jesús. Eso es lo que pidió Isaías prácticamente aquí, en el 64:1-2, de nuevo, en base a lo que él entendió hasta ese punto de la revelación escrita. Pero Isaías aquí en los versículos 1 y 2 de Isaías 64, le pidió al Señor que hiciera algo parecido a lo que hizo en el pasado. ¿Dónde dice eso? Versículo 3, vean esto.
Isaías 64:3. Cuando haciendo cosas terribles, cuales nunca esperábamos, descendiste, fluyeron, o en el hebreo, temblaron los montes delante de ti. Probablemente aquí Isaías se refirió al tiempo cuando el Señor manifestó su presencia en el monte Sinaí en Éxodo capítulo 19. Y continúa, versículo 4, 64:4. Ni nunca, o como lo traduce una versión mejor, desde tiempos antiguos oyeron, ni oídos percibieron, ni ojo ha visto a Dios fuera de ti, que hiciese por el que en él espera. Que hiciese por el que en él espera. La idea es que, versículo 3, cuando Dios manifestó su presencia, cuando le dio la ley a Israel, demostró, versículo 4, que no hay otro Dios que haga lo que Él ha hecho y puede hacer a favor de los que confían en Él, los creyentes. Alguno dirá, oye, ¿dónde he visto esas palabras de Isaías 64:4? En 1 Corintios 2:9. En 1 Corintios 2:9, Pablo adaptó Isaías 64:4 para explicar que el ser humano no tiene la capacidad de entender quién es el Señor Jesucristo y lo que ha hecho en la cruz. Solo Dios puede revelarlo mediante su Espíritu. Y esto nos debe motivar a agradecerle a Dios. Si entiendes quién es el Señor Jesucristo y lo ha hecho en la cruz, es solo porque Dios te lo ha revelado a través de su palabra por su Espíritu. La gloria es solo de Él, no es por algo que tú tengas. Sin embargo, más bien es a pesar de lo que tú tienes, que es pecado y ceguera espiritual antes de Cristo. Y esto nos motiva a orar por nuestros seres queridos inconversos. Les predicamos y oramos por ellos y por todo incrédulo que oiga el Evangelio, pero rogarle al Señor que a través del Evangelio, por el Espíritu, le revele quién es el Señor Jesucristo y lo que ha hecho en la cruz. Solo Él lo puede revelar. Nadie conoce al Padre sino el Hijo, y aquel a quien el Hijo lo quiera revelar. Es la misma idea. Pero vean el versículo 5, cómo el Señor actúa a favor del creyente. Y vean también aquí dos características de un creyente genuino. Versículo 5, 64:5. Saliste al encuentro del que con alegría o regocijo hacía justicia. Este es aquel que en él espera, del versículo 4. Este es el creyente genuino. Esta es la actitud de Romanos 7:22, según el hombre interior. Me deleito en la ley de Dios. El que con gozo, dice el 5, con regocijo, 64:5, hace justicia, hace rectitud, hace lo que le agrada a Dios. Eso es una marca de regeneración, de que el Espíritu Santo ha transformado la naturaleza de alguien, que ahora, de odiar al pecado, ahora se deleita en la santidad. Eso solo el Espíritu Santo lo puede hacer. ¿Quieres saber si realmente eres salvo? Te vas a deleitar en obedecer la palabra de Dios. Y no solo eso. Vean ahí una segunda característica de un creyente. No solo se goza en vivir en santidad, sino versículo 5 al final, se acuerda de Dios y lo que Dios hace. Versículo 5 al final, de los que se acordaban de ti en tus caminos. Como esos caminos, como lo que Dios hizo, como lo que hizo Isaías aquí al recordar en Isaías 63:7-14. ¿Por qué dijo esto en los versículos 4 y 5? Aparentemente fue para alentarse, para animarse, al recordar que como creyente genuino Isaías vivía estas realidades y por lo tanto el Señor respondería a su oración conforme a su voluntad. Pero vean, hermanos, la última parte del versículo 5 y hasta el versículo 7, Isaías confesó el pecado de estos israelitas, reflejando la profundidad del pecado de ellos y realmente la profundidad del pecado de todo ser humano por naturaleza. Versículo 5. Desde la concepción somos así, por favor. En pecado he sido formado y en maldad me concibió mi madre, dijo David, recuerdan en el Salmo 51:5. Los impíos se apartaron desde la matriz. Salmo 51. Vean versículo 5 al final. Aquí viene la confesión. He aquí, tú te enojaste porque pecamos. En los pecados hemos perseverado, escuchen, por largo tiempo. ¿Podremos acaso ser salvos? ¿Cuál es la respuesta? No.
La manera en la que se hace la pregunta te da la respuesta. Esto es una pregunta retórica. No podían ser salvos, definitivamente no podían ser salvos, porque, versículo 5 al final, hemos perseverado por largo tiempo. Él sabía que no podían ser salvos. Los versículos 6 al 7 confirman que no podían ser salvos debido a su pecado. Pero Isaías entendió, escuchen, que necesitaban dejar su pecado para que Dios actuara para beneficio de Israel y juzgar a los enemigos de Dios y de Israel. Y por eso Isaías confesó su pecado junto con el pecado de Israel. Y aquí viene versículo 6, uno de los versículos mejor conocidos de Isaías. Pero véanlo, por favor, en contexto. Esto es, como el libro de nuestro querido José, hace un texto en contexto para entenderlo correctamente. Vean cómo se relaciona esto con lo que viene antes y viene después. Isaías 64:6 confiesa el pecado de los israelitas usando cuatro comparaciones, cada una presentada por la palabra como. Cuatro comparaciones. Versículo 6. Si bien todos nosotros somos. Una pausa ahí. Aunque aquí Isaías estaba confesando el pecado de todos los israelitas de su época, ese todos nosotros se puede aplicar a todo ser humano después de Génesis 3, excepto por el Señor Jesucristo, el Dios hombre. El pecado afecta a todo ser humano, a cada uno de nosotros, a todos nosotros. El Señor afirma esto en Romanos 3, 10 al 18. No hay justo ni aun uno, ¿recuerdan? No hay quien entienda, no hay quien busque a Dios. Todos a una se desviaron, a una se hicieron inútiles. No hay quien haga lo bueno, no hay ni siquiera uno. Bueno, en términos de lo que Dios considera bueno. Aquí lo explica. Aquí viene versículo 6, la primera comparación de confesión. Versículo 6, véanlo. 64:6. Si bien todos nosotros somos como, primera comparación, suciedad. Mejor traducción, como lo traduce una versión, somos como uno que es inmundo. La idea ahí es que esto es inaceptable para Dios. Y continúa, versículo 6, y todas nuestras justicias, esto es, todas nuestras expresiones de obediencia a Dios, toda nuestra moralidad, vean ustedes, segunda comparación, todas nuestras justicias son como trapo de inmundicia. Una comparación incómoda de escuchar, pero vean lo que es el pecado a los ojos de Dios. La frase trapo de inmundicia, como lo traduce una versión mejor, como prenda sucia, se refiere a la prenda manchada por la menstruación. Desde el punto de vista físico, de salud, de higiene, claro que esto es despreciable, así como a nosotros nos causa incomodidad incluso oírlo. Esto es una probada infinitamente pequeña a cómo Dios, pero una ilustración de cómo Dios ve el pecado. En el contexto de Isaías, de nuevo, aunque a nosotros desde el punto de vista de salud físico es algo que no queremos escuchar, esto claro es despreciable, pero en el contexto de Isaías, bajo la ley mosaica, referirse a esa ropa con esas manchas ilustraba suciedad espiritual. Eso lo vemos en Levítico 16, 24 al 29. Esto ilustra, escuchan, la condición espiritual de esos israelitas, realmente de todo ser humano. Esta es una ilustración que presenta la realidad detestable de lo que es el pecado. Esto, hermanos, recuerden, todas nuestras justicias son como trapos de inmundicia. Significa esto, todo esfuerzo religioso que puede hacer un ser humano esclavo al pecado, todo esfuerzo expresado en su obediencia externa, moralidad humana de personas esclavas al pecado, lo mejor que podemos ofrecerle a Dios en nuestro estado natural sin Cristo, en términos morales espirituales a los ojos de Dios, es algo sucio y despreciable, como lo ilustra esa frase. ¿Por qué? Dices tú, ¿cómo? Si el Señor dice en Mateo 7:12, pues si vosotros siendo malos sabéis dar buenas dádivas a nuestros hijos, no hacemos todo malo. Bueno, escucha, en la gracia común de Dios puedes hacer algún acto bueno de bondad aquí y allá sin Cristo, pero siempre impregnado de pecado, porque incluso las cosas externamente buenas que hagas es como los escribas y fariseos, que reflejan lo mejor de la religión humana, lo mejor
que hacen las cosas para ser vistas por los hombres, incluso hacer algo bueno para ganarte un favor de Dios o recibir algún beneficio personal como eso. Voy a tratarlo bien para que me trate bien Dios o cualquier persona, refleja pecado, porque no lo haces para la gloria de Dios, sino para tu gloria, para beneficio personal. ¿Por qué? Porque es que lo mejor que podemos ofrecerle a Dios está manchado por nuestro pecado. ¿Por qué? Es que lo mejor, esto claro muestra que toda área de nuestra vida está afectada por el pecado. No podemos hacer ninguna obra que nos haga acreedores de su salvación. Eso es la doctrina de la depravación total. Así se llama esa doctrina en términos teológicos. Pero escucha, ¿por qué? ¿Por qué lo mejor que un ser humano puede ofrecerle a Dios, Dios lo detesta? ¿Por qué? Porque nuestro mejor esfuerzo está manchado por nuestro pecado. Y escucha, y su estándar es perfecto. No acepta nada menos que perfección. ¿Quieres ir al cielo? Muy bien, sed pues vosotros perfectos. Sé igual de perfecto que Dios. Dios no acepta nada más, menos que eso, para que alguien pueda reconciliarse con Dios y vivir con Dios por toda la eternidad. Por eso es necesario, para entrar al cielo, que Dios nos trate como si hubiéramos vivido la vida perfecta de ¿quién? De Cristo. La perfección de Dios misma nos la tiene que imputar, acreditar Dios a nosotros a través de la fe arrepentida. De otra manera, es imposible que el ser humano pueda. Por eso el Señor dijo, recuerden en Mateo 5, os digo que si vuestra justicia no fuere mayor que la de los escribas y fariseos, ¿no qué? No entraréis en el reino de los cielos. Los escribas y fariseos son el prototipo de la religión humana, lo mejor que un ser humano puede hacer, y eso es inaceptable para Dios. Por eso, si esta mañana tú estás pensando que vas a dar tu máximo esfuerzo y portarte bien y demás, y pensar que así te ganas la salvación, lo mejor que puedas hacer es tan repugnante para Dios como lo es la prenda de ropa manchada por esas manchas. Y vean el versículo 6. No ha acabado Isaías. Ya será suficiente, pero vean el 6. Tercera comparación, que confiese el pecado de los israelitas y caímos o nos secamos todos nosotros como la hoja. En otros pasajes de Isaías, la hoja seca ilustra a gente bajo el juicio de Dios. Así es como estaban estos israelitas. Y vean versículo 6. Al final, y nuestras maldades o iniquidades, como lo dice una versión, nuestras maldades, cuarta y última comparación, nos llevaron como viento. Como una hoja seca es impotente ante el viento, así termina el pecador ante el juicio que merece por parte de la mano del Señor. Entonces, si tú no conoces a Cristo, vives en Isaías 64:6, todos tus esfuerzos religiosos están contaminados por tu pecado, son imperfectos, insuficientes, detestables para Dios, por eso vives bajo el juicio de Dios y eres impotente ante su juicio, no puedes hacer nada por ti mismo para evitar o librarte del juicio que mereces. Solo el juez de toda la tierra, el Señor Jesucristo, puede liberarte de esa condición. Como dice Colosenses 1:3, el cual nos ha librado de la potestad de las tinieblas, Él lo tiene que hacer. No podemos ni queremos por naturaleza. Solo a través de la fe arrepentida puedes venir a Él reconociendo que no le puedes ofrecer nada más que tu pecado, que no te debe nada más que juicio, que no mereces nada más que juicio, y rogarle que tenga misericordia, que te trate en base a los méritos, vida, muerte y resurrección de Cristo. No hay otra manera. Por eso la Biblia dice, en ningún otro hay salvación, porque no hay otro nombre bajo el cielo dado a los hombres en que podamos ser salvos. Por eso la Biblia dice que hay un solo Dios y un solo ¿qué? Mediador entre Dios y los hombres, Jesucristo hombre. Esta es la gracia amorosa de Dios que nos ofrece este nivel de perfección a través de la fe arrepentida, la perfección de Dios mismo, el Dios hombre. Y vean versículo 7, cómo Isaías siguió confesando el pecado de Israel, y estamos ya en la recta final, Isaías 64:7, vean la totalidad de esto, nadie hay que invoque tu nombre que se despierte para apoyarse en ti, por lo cual escondiste de nosotros tu rostro y nos dejaste marchitar en poder de nuestras maldades. La idea es que estos israelitas estaban bajo el juicio de Dios debido a que ellos habían persistido en su pecado. Él respondió
al dejarlos bajo la esclavitud a su pecado, no tenían poder para resistir el pecado, como un autor dijo. Una forma aterradora del juicio de Dios, exactamente, un paralelo. La condición en la que vive la humanidad sin Cristo, Romanos capítulos 1 al 3, por lo cual Dios los entregó. Todos están bajo pecado, dice Pablo, bajo el poder del pecado, bajo el dominio del pecado. Eso se refleja en que al ser humano le encanta ser esclavo de su pecado y Dios responde a este amor por el pecado al entregar al ser humano a sus deseos pecaminosos en los que tanto se deleita. Y versículo 8, vean cómo concluye Isaías 64:8. Ahora pues, esto es, habiendo reconocido su pecado, Isaías le dijo al Señor: ahora pues, Jehová, tú eres nuestro Padre, nosotros barro y tú el que nos formaste. Así que obra de tus manos somos todos nosotros. En otras palabras, tú eres el que nos hizo, dependemos de ti de manera total. Dependemos de ti, tú nos hiciste, estableciste una relación de pacto con nosotros, tú eres nuestro Padre. Y le pidió al Señor, versículo 9, 64:9, no te enojes sobremanera, Jehová, ni tengas perpetua memoria de la iniquidad. La idea es, perdónanos, no te acuerdes de nuestros pecados eternamente. La misma idea de Isaías 43:25, he aquí, versículo 9, mira ahora, pueblo tuyo somos todos nosotros. Versículo 10, 64:10. Tus santas ciudades están desiertas. Sión es un desierto, Jerusalén una soledad. En el 11, la casa de nuestro santuario, esto se refiere al templo en Jerusalén, y de nuestra gloria, en la cual te alabaron nuestros padres, fue consumida al fuego, y todas nuestras cosas preciosas han sido destruidas. Los versículos 10 y 11 son una profecía. Esto es lo que Nabucodonosor haría unos 100 a 120 años después de estas palabras, cuando Nabucodonosor atacara Jerusalén, incendiara el templo, según segundo de Crónicas 36. Y así concluyó Isaías esta oración, versículo 12, te estarás quieto, como dice una versión, te refrenarás a ti mismo, oh Jehová, sobre estas cosas, callarás y nos afligirás sobremanera. En otras palabras, Señor, no vas a parar, no nos vas a perdonar, no vas a tener misericordia de nosotros y nos vas a dejar de juzgar. ¿Y cómo respondió el Señor? Capítulo 65 y 66 de Isaías. Y en resumen dijo, voy a juzgar a los que no se arrepienten y voy a bendecir a los que se arrepienten. Y los voy a bendecir en el reino milenial y en el reino eterno. Fue en base a la misericordia del Señor que Isaías le pidió al Señor que dejara de juzgarlos y los perdonara. Hermanos, esta es la única base para orar. La única base para orar es la misericordia de Dios. La misericordia de Dios. Jamás pienses que Dios te debe. Dios tiene la obligación de escucharte y responder a tus oraciones. Jamás pienses que Dios está obligado y te mereces que Dios te escuche y te responda. No, la única base para orar es la misericordia de Dios. ¿Por qué? Porque nosotros somos pecadores. No le podemos ofrecer nada más que pecado. Incluso nuestros mejores esfuerzos están contaminados por el pecado. Solo en Cristo, solo en base a los méritos de Cristo, puede Él establecer una relación de amor con nosotros y entonces escucharnos. ¿Y por qué? Porque Él es muy misericordioso y compasivo. Si no fuera así, no podríamos orar, el Señor no nos escucharía, no lo olvides. Es la misericordia de Dios la que impulsa nuestra oración, no nuestros méritos, no tenemos ninguno. Solo la misericordia de Dios reflejada en los méritos de Cristo puede y debe impulsarnos a orar. Incluso en una situación de aflicción fuerte como la de Isaías. Oremos. Padre bendito, gracias por este texto hermoso, como es toda tu palabra. Nos identificamos, Señor, con Isaías, con los israelitas. Reconocemos, Padre, que olvidamos con tanta facilidad tantas muestras de tu amor leal. Perdónanos.
Y también, Señor, reconocemos nuestra impiedad, reconocemos que olvidamos tanta, tanta misericordia que realmente no la podemos contar. Si contáramos todas tus muestras de misericordia, no las podríamos contar como dice tu palabra. Perdónanos, Señor, por olvidar tanta bondad. Perdónanos por olvidar la realidad de quiénes somos y quién eres tú. Y oramos, Señor, porque imitemos a Isaías por tu gracia. Al hacer memoria de tus muestras de amor leal, para que como lo dijiste a través de Pablo, así que os ruego, hermanos, por las misericordias de Dios, que presentéis vuestros cuerpos en sacrificio vivo, santo, agradable a Dios, que es nuestro culto racional, que respondamos a tantas muestras de amor leal en una vida de adoración sumisa, de dedicación fiel sin reservas. Perdónanos, Padre, por no hacerlo. Y oramos porque si alguien en esta mañana no te conoce, tu Espíritu le dé entendimiento y le haga entender. Solo tú lo puedes hacer, como lo acabamos de estudiar, tu Espíritu bendito le hagas entender quién es el glorioso Cristo, quién es el Rey de Gloria y cómo Él es la única manera en la que puede ser perdonado y puede reconciliarse contigo, con el Dios de Gloria. Gracias por esta mañana, por este privilegio que nos diste hoy, este regalo de gracia de poder haberte adorado y haber abierto tu palabra. Amén.

Vamos a comenzar con un ejercicio de imaginación. Yo sé que cuando nosotros crecemos no tenemos tanta imaginación como los niños, pero yo creo que en este caso va a ser un poco más fácil. Yo creo que ustedes imaginen conmigo un minuto que están tomando un paseo en un parque de Colombia, estás celebrando un festivo con tu familia, con tus niños, alquilando una finca. Y había un aguacero la noche anterior, y entonces el día siguiente estás caminando y tropiezas con algo. La erosión del agua ha dejado al descubierto un objeto de madera, y en tu curiosidad tú comienzas a excavar un poquito para desenterrarlo y para saber pues qué es esto, que no estaba allí ayer pero hoy es. Y lo más que excavas, lo más animado y entusiasmado te pones, porque no es una caja, es una huaca, es una caleta. Y comienzas a quitar la caja, contienes tu respiración esperando que sea más que solamente vasos de barro y cerámica. Y como cierres los ojos y abres la tapa, y está lleno con monedas de oro. Monedas de oro, esmeraldas y otras cosas de valor, de valores incalculables, tesoros fácilmente que vale 1,000,000,000 de pesos. Eso no es solamente tu caleta normal. Esto es una caleta que puede cambiar el resto de tu vida completamente en todo aspecto. Entonces la pregunta es, ¿qué hacen ustedes? Bueno, la caja es demasiado grande y pesado para llevar de una vez. Y después de mucha meditación, rápidamente lo entierras otra vez y comienzas, y tú decides, yo voy a buscar quién es el dueño de la finca y yo voy a preguntarle si él me puede vender la finca. Pero obviamente tú no vas a mencionar lo que acabas de encontrar. El problema es que tú no tienes ni idea quién es el dueño. Tú alquilaste por un sitio, página web, y no tienes ni idea quién es el dueño, cuánto vale el predio, ni siquiera si tú tienes suficiente dinero para comprarla o comprarlo. Y pues además te das cuenta que el proceso de comprar una finca, no, esas tiene implicaciones, eso es muy, muy complicado, complejo el proceso, probablemente voy a tener que hablar con abogados, inmobiliarias, y realmente al final decides, no, ¿sabes qué? Eso no vale la pena. Voy pues molestarme con tanto esa vaina, solamente voy a volver a mi vida cotidiana y olvidar que encontré la caja. ¡Ja! Nunca, jamás. Yo lo conozco a ustedes, codiciosos son. Y eso no es lo que va a pasar. Ustedes van a decir, bueno, yo sé que he encontrado y yo voy a poner todo esfuerzo y todo recurso necesario.

necesario para encontrar el dueño. Tú hablas con los vecinos, comienzas a investigar los trámites necesarios, o necesarios, y tú comienzas pues a investigar todo lo que tiene que pasar para encontrar el dueño y para comprar este sitio. Pero no es fácil, pero no estamos hablando de algo menor, estamos hablando de algo que realmente va a cambiar todo para ti. Entonces sigues y después encuentras el dueño, es el gran momento. Y tú lo preguntas, ¿qué es el precio? Y aquí hay un golpe tremendo a tu plan. El costo de la tierra es mucho más que tú tienes disponible y él quiere todo en efectivo. Entonces tú no puedes hacer lo que hacen en Colombia. No, no, no, pero yo tengo no sé qué aquí, otra cosa aquí, y esa piedra aquí de mi jardín, yo te regalo también por parte del negocio. No, es que él quiere solo efectivo. Pero obviamente el precio que está pidiendo no es nada en comparación del valor de la caleta. Y tú sabes que tú eres una persona, pero es más que tú tienes, tú sabes que tú eres una persona de pocos recursos y cuando tú haces todos los cálculos te das cuenta que realmente la única manera que voy a tener suficiente plata para comprar esta finca es si yo vendo absolutamente todo lo que tengo. Yo tengo que vender mi carro, mi moto, mi casa, mi apartamento, mis muebles, mi computador, la ropa. Tus libros, los seminaristas están como, ya no, ya no. Santi ahí, no, no, los libros, no, todo menos los libros. Eso es como piensa un seminarista. Tiene que vender tus libros, tienes que vender tu maquillaje, qué pena mujeres, tus zapatos, ese regalo precioso que recibiste de tu abuela fallecida, ese uniforme de la selección colombiana firmado por Falcao, James y el pibe. También tienes que vender inclusive tus mascotas. Uy, no. Tienes que vender absolutamente todo. ¿Qué harían ustedes? ¿Pierden la propiedad porque ustedes no pueden despegarte de tus posesiones preciosos o preciosas? Yo sé que algunos de ustedes ya están imaginando en tu cabeza ese escenario y están siendo animados por la idea. Pero mi pregunta para ustedes es que realmente valdría la pena despegarte y renunciar absolutamente todo para adquirir el tesoro. Algunos de ustedes están diciendo, ni siquiera tengo que pensar dos veces, no solamente el carro, la esposa, algunos hijos, es que pues está bien, yo lo vendo todo. Sin ningún problema. Pero otros son más sentimentales y están pensando, uff, pues claro, eso es algo chévere, pero ¿realmente vale la pena? No, no sé, yo no sé si podría como partar con o renunciar X o Y cosa. Y aunque esto puede soñar como una fantasía para algunos o una pesadilla para otros, nuestro texto hoy nos dice que cada uno de nosotros hoy en día tiene la misma decisión que tenemos que tomar en nuestras propias vidas. Vamos a leer hoy Mateo 13, versículo 44 a 46. Mateo 13, 44 a 46. El reino de los cielos es semejante a un tesoro escondido en el campo, que al encontrarlo un hombre lo vuelve a esconder y de alegría por ello va, vende todo lo que tiene y compra aquel campo. El reino de los cielos también es semejante a un mercader que busca perlas finas y al encontrar una perla de gran valor fue y vendió todo lo que tenía y la compró. Yo he mencionado que cada vez que me toca a mí predicar en el servicio principal, me gustaría predicar una parábola diferente. Pero hoy vamos a leer o vamos a estudiar dos parábolas porque son un paquete. Y realmente aunque los detalles varían un poquito, realmente los dos tienen el mismo mensaje, la misma meta y el mismo patrón. En primer lugar, lo que vamos a ver es que vamos a ver un tesoro descubierto.
un tesoro descubierto y en segundo lugar, un precio para pagar. Un tesoro descubierto y un precio para pagar. Primero vamos a revisar el tesoro descubierto. Y dice, el reino de los cielos es semejante, eso dice dos veces en 44 y 45, entonces se va a repetir esa misma frase. El reino de los cielos es semejante, en primer lugar, a un tesoro escondido en el campo que al encontrarlo un hombre, entonces un hombre encuentra el tesoro. Y en segundo lugar, es semejante a un mercader que busca perlas finas y al encontrar una perla de gran valor. Y vamos a pararnos ahí. La primera cosa que notamos es que Jesús está hablando del reino de los cielos. En las dos parábolas, Él comienza con la misma frase. El reino de los cielos es semejante a... Y el tema del reino está en todos los lados de Mateo, porque el punto o el propósito de Mateo es presentar a Jesucristo como el rey prometido desde el Antiguo Testamento. Jesús está hablando en parábolas y Él está revelando verdades sobrenaturales sobre cómo es el reino del cielos y cómo el mundo funciona y su conexión con el reino trascendente y futuro. Y Él hace esto, y las parábolas básicamente son relatos que Él comienza a hablar, pero habla de cosas cotidianas que nosotros podemos entender porque son cosas que experimentamos todos los días. Quizás no tanto hoy en día nosotros, porque estamos separados de la cultura, de aquella cultura, pero en general las personas ahí entendían los ejemplos que estaba dando. Y en este capítulo hay 7 parábolas del reino y Él menciona el reino 12 veces en este mismo capítulo. Entonces el énfasis es el reino. Y estas dos parábolas responden a la pregunta: ¿cómo una persona puede entrar el reino del cielo y qué está requerido para entrar? Y la primera cosa que Él dice es que hay un tesoro enterrado en el campo. Esto puede sonar extraño a nosotros porque tenemos como bancos y un sistema bancario, pero en aquella época eso realmente no fue algo anormal. Es que muchas veces las personas enterraron sus bienes en la tierra. ¿Por qué? Porque en Palestina eso fue una tierra constantemente en tiempos de conflicto, de guerras, y por el hecho que ellos no tuvieron un sistema bancario, lo que hicieron es que, bueno, vamos, los asirios están atacándonos, entonces todas las cosas de valor que tenemos vamos a poner normalmente en un tarro de una jarra de cerámico o algo, y vamos a enterrarlo en el campo, que por lo menos si nos matan o si nos roban no van a quitar todo el tesoro y todas las cosas valiosas que tenemos. Entonces eso fue normal, y podemos ver un ejemplo en eso cuando tenemos la parábola del hombre de los talentos. Uno recibió 5, otro 2, y el tercero pues enterró el talento en el piso y en el suelo, y nosotros decimos, qué raro. Pero no, para ellos no hubiera sido nada raro ahí. Pero realmente eso no es tan complicado. Es más complicado para un gringo que un colombiano. ¿Para qué? Porque para los colombianos, muchas personas han encontrado caletas que los narcos enterraron. ¿Por qué? Porque ellos no querían perder sus millones de dólares. Entonces, no querían poner en los bancos donde todos podían como investigar dónde salió y todo. Entonces, ¿qué hicieron? Hicieron caletas y metieron un poco de plata ahí en un hueco. Y todos hemos escuchado historias de un granjero que estaba haciendo algo con su ganadero y encontró 5 millones de dólares y ¡wow! ¿Qué es qué? Entonces eso no es tan lejos de lo que entendemos aquí en Colombia. Pero ahí lo hacen para proteger sus riquezas. Y lo mismo que en nuestro día, el día de hoy, con una caleta o una huaca, este hombre encuentra un tesoro en la tierra. Y no dice cómo lo encontró, y realmente no tiene nada que ver con la parábola. Quizás fue un obrero y estaba preparando la tierra para sembrar. Es que, o quizás estaba tomando un paseo, cruzando
el campo, pues la verdad no importa, eso no es importante para el significado. Solamente sabemos que fue oculto y que él inesperadamente lo encontró. En la segunda parábola tenemos otro hombre, un mercader, cuya especialidad fue buscar y comprar perlas. Perlas. Era un mayorista quien buscaría diligentemente para algo y él la compraría y después lo vendería a otra persona para sacar una ganancia o para ganar algo en la diferencia. Y su especialidad eran las perlas. En las dos parábolas, el tesoro es algo de valor incalculable. La palabra tesoro en sí significa algo de gran valor, pero también, y quizás no tanto hoy en día, pero en aquella época las perlas eran como las cosas más valiosas que tenían. Y por eso en el cielo dice que vamos a tener 12 puertas de perla, de inmensas perlas. Y una perla fue una manera de cómo jactarte de tus riquezas. Y pues hay historias de como Cleopatra tenía como 50 millones, el equivalente de 50 millones de dólares de perlas que puso en su cabello y todo eso. Entonces, por eso dice Pablo en 1 Timoteo 12:9, las mujeres piadosas no deben enfocarse tanto en poner perlas en tu ropa, en tu pelo, porque eso fue la manera de llamar a la atención a ti mismo y jactar de tu riqueza, perlas. Pues hoy en día no tanto. Yo creo que un equivalente hoy en día sería como diamantes, quizás. Pero en esa etapa fue, en aquella etapa fue perlas. El tesoro en esta parábola es el evangelio. El tesoro en esta parábola es el evangelio. Es el mensaje de la salvación que es la entrada al reino de Dios. Es la buena noticia que nuestros pecados han sido perdonados y que nuestra justicia ha sido ganado por Cristo Jesús. Al final, el tesoro es Jesucristo mismo. El tesoro es Jesucristo mismo. En Cristo hay una abundancia de todo que es rico y útil. En Él hay toda la plenitud de Dios mismo. Colosenses 1:19. En quien están escondidos todos los tesoros de la sabiduría y del conocimiento. Colosenses 2:3. De justicia, gracia y paz. En Cristo tenemos paz con Dios y tenemos la paz de Dios, que sobrepasa todo entendimiento. Filipenses 4:7. Él es nuestro salvador de la ira venidera. Él es nuestro intercesor constante y nuestro amigo. Colosenses 2:10, que dice que Él es tan valioso que hemos sido hechos completos en Él. Es decir, con Cristo no nos falta absolutamente nada. Efesios 3:8, Pablo dice: yo soy el más privilegiado que yo puedo anunciar las inescrutables riquezas de Cristo. Y muchas veces esto me confronta, honestamente, porque yo veo Cristo como una riqueza como inescrutablemente valioso, o solo veo Cristo como un buen complemento a mi vida, que más o menos ya está bien. Muchas personas ven Cristo así. Ellos dicen, pues más o menos mi vida está bien. Yo tengo mi familia, mis finanzas en orden, pero Cristo, hay algo que falta. Y sabes que yo necesito ir a la iglesia y conocer a Cristo. Y Cristo es como la cereza que corona el banana split. Pero yo quiero decirles, o el queso, quizás el queso, estamos en Cali. Es que el queso que corona el banana split, todavía no entiendo eso, pero ustedes sí. Pero Jesús no es un complemento.
Jesús es todo el banana split. Él es absolutamente todo. Pero nota que dice, este tesoro fue escondido. Eso significa que no es naturalmente obvio a todos o fácil a ver de simple vista. Seguramente otros habían pasado por el mismo campo y no habían encontrado nada. Quizás, o seguramente alguien había visto la perla de gran valor, pero no entendió súper bien el valor. Entonces ellos no eran tan animados de vender absolutamente todo. Pero porque él fue un experto en perlas, él reconoció lo que los otros no veían. Esta perla fue diferente de los restos. Fue más valioso que todos, que absolutamente todo. Y muchos ven cristianismo como un paquete de reglas. Es un código bueno ético, una buena ética o código de ética. Es otra opción de muchas opciones. Ellos ven Cristo como un buen ejemplo, un sabio, pero no como indispensable. Ellos quizás asisten a la iglesia y ven eso como una manera de recibir la bendición de Dios, pero ellos no lo ven como esencial, ellos no ven como algo necesario. Es bueno a menos que nadie se interfiere, pero ellos no lo ven Cristo, no ven cristianismo como tan de tanto valor, como necesario, como la fuente de la vida. Una observación clave y una diferencia en esas dos parábolas es que el primer hombre encontró el tesoro y él ni siquiera estaba buscando el tesoro. Él lo encontró por accidente. Pero el mercader encontró el tesoro después de una búsqueda diligente por ella. ¿Pero qué significa esto? Pues yo creo que es una realidad que muchas veces en la vida los hombres o las personas se salvan o lo encuentran a Cristo como el primer hombre. Ni siquiera están buscando a Cristo, solamente sucede. Es decir, el Saulo de Tarso, el Señor lo salvó así. Él tenía su misión y él estaba tratando de perseguir esta como molestia, que era como el camino. Y él estaba en su vida pensando que todo estaba bien y él estaba buscando la manera de cumplir su misión. Y de la nada el Señor abrió sus ojos, quitó el velo y lo salvó. Un amigo mío en el seminario, yo me contó que él estaba asistiendo una cosa de un predicador que estaba hablando de evolución y la postura bíblica. Y la única razón que él fue a la reunión era para confrontar al pastor y dile que bobo era. Y el Señor lo salvó. En la reunión, él no estaba buscando a Cristo, él estaba buscando una pelea y el Señor lo salvó. Pero otros son salvos cuando sus vidas cotidianas y sus rutinas están como cruzadas por personas y el evangelio. Cuando están evangelizados por un conductor de taxi o por la persona sentado a su lado en el avión, o de otro padre de uno de los compañeros de fútbol de su hijo. Otros, como el mercader, encuentran la verdad después de una búsqueda larga y tediosa para la verdad. Están buscando respuestas a las preguntas difíciles, buscando el significado y el propósito de su existencia. Están buscando llenar el vacío que se sienten. Aunque todo el resto parece bien, es que hay un vacío ahí y están buscando algo para llenar el hueco. Algo que no puede estar lleno con dinero, con relaciones o sus éxitos. Ellos han pasado de una religión a otra, de una secta a otra, han explorado la espiritualidad, la nueva era, cualquier teología o ideología y filosofía mundana, la psicología, y al final todo queda corto. Hemos conocido gente así, es que dicen, ah, por fin encontré IBCC. Pero antes estaba en tres sectas. Y digo, uy, qué discernimiento, ¿no? Pero
Pero el punto es que no estaban buscando Dios, porque la Biblia dice que nadie busca a Dios, pero están buscando algo. Están buscando una respuesta. Y al final escuchen la sana doctrina. Dios abre sus ojos y por fin descubren la verdad. Ellos han encontrado lo que siempre han sido buscando, aunque ni siquiera sabían lo que estaban buscando. Ellos han encontrado el tesoro mayor, Cristo Jesús. Bueno, eso es el primer punto. Eso es el tesoro descubierto. Ahora vamos a examinar, número dos, el precio para pagar. El precio para pagar. Dice, lo vuelve a esconder y de alegría por ello va, vende todo lo que tiene y compra aquel campo. Fue, y el mercader fue y vendió todo lo que tenía y la compró, la perla. Mira, ese primer punto que acaba de explicar, eso solamente estaba preparando el escenario. Este punto habla del propósito de la parábola, que es cómo cada hombre respondió al tesoro que lo encontraron. Los dos encontraron un tesoro, uno un tesoro en el campo y otro una perla de gran valor. Pero el punto no es que encontraron un tesoro, es qué hicieron cuando encontraron el tesoro. Y primero, yo quiero aclarar algo que no es para nada un problema, pero quizás algunos de ustedes están estorbados por eso, puede generar algunas preguntas. Cuando dice, lo vuelve a esconder, algunos han comentado, pues esto me parece como poco ética. Es que un poco como corrupto, porque si él está trabajando en el campo y encuentra un tesoro, ese tesoro no pertenece al dueño del campo. Y el hecho que él lo volvió a enterrar o esconder, quizás él está siendo deshonesto con el dueño de la tierra. Sin embargo, esto no es el caso. En aquella época, la ley dijo que si alguien encontrara una caja o un tesoro así, el tesoro pertenecía a lo que encontró. Basado en la disponibilidad del dueño para vender la tierra, es evidente que el tesoro no fue suyo y ni siquiera sabía que el tesoro estaba allí, porque si él sabía que el tesoro estaba allí, hubiera quitado el tesoro antes de vender la tierra, pero él no tenía ni idea. Probablemente lo que pasó es que alguien había enterrado el tesoro y quizás había muerto en una batalla o no sé qué, y después la tierra pasó a otra persona que no sabía nada de del tesoro que estaba. También el obrero podría haberse llevado el tesoro y no había hecho ningún esfuerzo habría intentado vender nada ni comprar la tierra, pero él quería hacerlo de una manera correcta, entonces él va y busca la manera de comprar la tierra para tener el tesoro que estaba en ello. Realmente eso no es particularmente relevante, pero si alguien está allí como, ¿qué pasó aquí? Tratando de cerrar esa puerta para que no se distraigan. Entonces él va, vende todo lo que tiene y compra aquel campo. Y el mercader fue y vendió todo lo que tenía y la compró. En los dos casos, el resultado fue lo mismo. Al encontrar el tesoro, ellos se dieron cuenta que la única respuesta realmente posible era, ante de tal hallazgo, es que ellos lo tenían que conseguir sin importar el costo. En las dos situaciones es lo mismo. No estaban vacilando, no estaban diciendo, uff, pues cuánto vale esto, cuánto vale mi burro, cuánto vale mi campo, uy, no, pues yo no sé. No, para los dos la respuesta fue inmediata. Ellos encontraron el tesoro, inmediatamente sabían lo que habían encontrado y tenían que tomar decisiones y actuar y hacer cambios drásticos en sus vidas, sin importar el costo. Pero otra cosa para aclarar. Nosotros no podemos ser confundidos aquí y pensar que es posible que el tesoro de la salvación puede ser comprado con plata, algo que las escrituras explícitamente rechazan.
No solamente es la salvación un regalo gratuito de gracia de Dios, nosotros no tenemos nada con qué comprarla. Muchas personas están tratando de comprar su salvación por sus buenas obras. Pero hay varios problemas con este pensamiento. Primero, si tú crees que tus buenas obras pueden ganar tu salvación, ya no es gracia, sino es un salario. Es algo que Dios me debe. Romanos 4, versículo 2 a 4, habla precisamente de eso. Dice, si Abraham fue justificado por las obras, tiene de qué jactarse, pero no para con Dios. Versículo 4. Ahora bien, al que trabaja, el salario no se le cuenta como favor o gracia, sino como deuda. Si yo hago cosas y el Señor me salva por mis obras, eso no es salvación por gracia, es el Señor pagándome algo que me debe. Es un salario. Cuando ustedes trabajan 40, 50 horas a la semana y tu jefe te paga tu quincena, tú no dices, gracias por tu gracia y tu misericordia. Tú dices, por fin que tú me des lo que he ganado. Y si no pagan, tú estás pensando, págame lo que yo he ganado, eso es mi derecho y tú estás obligado a darme lo que yo he ganado. Y sabes que la salvación no funciona así. La salvación no funciona así. Efesios 2:8 dice, por gracia ustedes han sido salvados. Es un regalo completamente gratis de la misericordia del Señor. Si tú lo puedes ganar tu salvación, ya no es de gracia. Y sabes que muchas personas, inclusive algunos de ustedes, están tratando de sobornar a Dios con tu servicio, con tu asistencia en la iglesia, con sus ofrendas, con sus supuestas buenas obras. Y eso es un gran mal. Eso es un gran mal. Pensar que Dios está en tu deuda y que Él te debe algo. Él no se deja chantajear ni sobornar. Y muchas personas, mira, yo hablo con muchas personas que no son cristianos y yo digo que mira, si yo trato de ganar la salvación, ese es un soborno. Tú me debes algo porque mira lo que hice yo. Y entonces tú debes hacerme eso porque mira lo que hice yo. Y si no, yo voy a rechazarte o algo así. ¿Y qué arrogancia es eso? La misma búsqueda de salvarme por obras es pecaminoso. Es un insulto contra Dios. En segundo lugar, aún las cosas buenas, las buenas obras que yo creo que yo tengo, no son buenos. No son buenas. Son trapos de inmundicia que son completamente inútiles. Isaías 64:6. Todos nosotros somos como el inmundo. Y como trapo de inmundicia todas nuestras obras justas. ¿Por qué? Porque no hacemos absolutamente nada sin motivos falsos. A veces yo hago cosas buenas, entre comillas, para sentirme mejor. Eso es egoísmo. A veces yo hago cosas buenas para que yo pueda compararme con otros. Eso es orgullo. Y ya hemos hablado del soborno. Entonces, y además, mis buenas obras nunca son suficientemente buenos, porque el Señor dice que yo tengo que ser perfecto como tu Padre Celestial es perfecto. Y quizás nadie tenía más un derecho de reclamar su justicia que Pablo. Considera lo que dijo en Filipenses 3, 4 a 9. Y ustedes pueden ir. Filipenses 3, 4 a 9. Si alguien pudiera haber jactado de su justicia, hubiera sido Pablo. Pablo dice, él mismo dice eso. Si algún otro cree, versículo 4, tener motivo para confiar en la carne, yo mucho más.
circuncidado a los 8 días de nacer, del linaje de Israel, de la tribu de Benjamín, hebreo de hebreos. Está diciendo, en términos de herencia, de padre, de linaje, yo tenía absolutamente todo. Si alguien puede ser salvo por nacer en el lugar correcto, yo lo gané. Y después dice, en cuanto a la ley, fariseo. Es decir, en cuanto a obedecer los mandamientos, él era un fariseo. Los fariseos eran un grupo que dedicaban su vida de obedecer absolutamente todo lo que dijo la ley. Y eran sumamente buenos en eso. Eran tan buenos que muchas veces inventaron 2, 3, 4 reglas para protegerles de acercarse de la posibilidad de romper una ley. Es decir, fue un pecado trabajar en el sábado, en el sabbat. Entonces, ¿qué hicieron ellos? Pues, ¿qué significa trabajar? ¿Sabes qué? Trabajar es 120 pasos de caminar. Así que, para no, pues, ¿dónde sacaron eso? Yo no tengo ni idea. Pero ellos dijeron, pero para asegurar que yo no, por accidente, peco y trabajar, yo voy a poner un límite. Que uno no puede caminar más de 119 pasos o es trabajo. Pero su corazón era re malo porque inventaron otras reglas. Pero el paso no vale si tú dejas tu chancla en un lugar. Entonces ellos pondrían una chancla cada 119 pasos. Entonces, ¿dónde está mi chancla? Ahora ya no estoy, estoy en casa. Y entonces eso como elimina lo que acaba de hacer y yo puedo hacer 119 más. Su corazón era totalmente corrupto, pero ellos estaban como inventando reglas para no acercar lo que no podían hacer. Pero él dice, en cuanto a la ley, fariseo, en cuanto al celo, perseguidor de la iglesia, en cuanto a la justicia de la ley, hallado irreprensible. Pero todo lo que para mí era ganancia en su propia mente, todo lo que él tenía a su favor, digamos, lo he estimado como pérdida por amor de Cristo. Y aún más, yo estimo como pérdida todas las cosas en vista del incomparable valor de conocer a Cristo Jesús, mi Señor. Por Él lo he perdido todo y lo considero como basura a fin de ganar a Cristo y ser hallado en Él. Pablo revisa toda su cuenta, todas las cosas a su favor. Y al final dice, eso es basura. Realmente la palabra es más grosero que eso. La palabra en el griego es como popó, excremento, estiércol, inútil. La primera respuesta entonces que vemos de los hombres que encuentran el tesoro es eso de gozo puro o de pura gozo. Puro gozo. El resultado de encontrar una fortuna que puede cambiar de la vida es algo de alegría, porque ellos reconocen el valor de lo que han encontrado. No dice específicamente esto sobre el mercader, pero sus acciones después revelan que él sintió lo mismo. Y aquí es donde la parábola realmente tiene su poder. Cuando descubrieron el tesoro, ellos no estaban divididos en sus corazones. Uf, ¿qué hago yo? ¿Vale la pena? ¿Vale la pena realmente buscar la manera de conseguir ese tesoro? No hubo vacilación, solamente ánimo y entusiasmo del prospecto de lo que podría ser suyo. Tan grande fue su gozo que ellos comenzaron a hacer o tomar decisiones radicales en sus vidas sin dudarlo. El gozo de encontrar este tesoro también les planteó con un problema. Ellos no tenían los recursos para comprar. La única solución es que ellos tenían que vender absolutamente todo lo que tenía. No 80%, no 90%. Eso no era suficiente. Tenían que vender absolutamente todo, porque necesitaban hasta el último peso para pagar. Y la misma es verdad para la salvación. Aunque es gratis,
te va a costar absolutamente todo. Seguir Cristo es reconocerlo como el Señor, que significa que no puede existir ni competencia, ni rivales en tu vida, ni tu corazón, ni tus afectos. Y tenemos que entender, siempre nosotros vamos a perseguir lo que atesoramos. Eso es lo que acabo de leer en Mateo 6 anteriormente. No acumulen para sí tesoros en la tierra, donde la polilla y la herrumbre destruyen y donde ladrones penetran y roban, sino acumulen tesoros en el cielo, donde ni la polilla ni la herrumbre destruyen y donde ladrones no penetran ni roban. Porque donde esté tu tesoro, ahí estará también tu corazón. Versículo 24. Nadie puede servir a dos señores o dos amos, porque o aborrecerá a uno y amará al otro, o apreciará a uno y despreciará al otro. Dios es un Dios celoso. Él es el único digno de toda la adoración y la gloria, y Él no aguanta rivales en nuestras vidas. ¿Por qué no hay tráfico en los domingos? ¿Por qué tantas personas evitan la iglesia los domingos para dormir un poco de horas más o para asistir a actividades de deportes? Muchos, si ellos tienen que escoger entre el fútbol o la iglesia, jamás van a escoger la iglesia. ¿Por qué? Porque ellos atesoran más el fútbol. Porque ellos ven, lo que el fútbol ofrece mi hijo es más valioso de que Cristo y la iglesia ofrece mi hijo. Y ahora estoy predicando. Yo he hablado con personas que eviten la iglesia porque dicen, no, pues ese es el único día que yo tengo para descansar. Ellos atesoran un par de horas de descanso más que el descanso eterno que tenemos en Cristo Jesús. Por supuesto, yo no estoy diciendo que uno nunca puede perder un culto en la iglesia por una actividad especial, o que ir a la iglesia en sí es evidencia que yo soy salvo y valorizo o valoro las riquezas de Cristo. Eso no es lo que estamos hablando. Estamos hablando de una actitud general de cosas espirituales y su relación con Dios. La iglesia, ¿y por qué estoy hablando de asistencia de la iglesia? Eso nos salva. ¿Sabes qué? Puede ser algunos de ustedes que pierden todos los torneos y todos los recitales de música y están aquí todos los domingos, aquí sentados en la iglesia, y todavía no atesoran a Cristo. Así que no estamos hablando solamente de que no, yo no juego fútbol los domingos, así que esa es evidencia que soy salvo. Como dicen en Colombia. Puede ser, puede no ser, depende en el corazón. Yo he conocido gente que aquí sentados, que no querían, ahora están en Cristo, pero no querían venir a Cristo porque no querían en su mente sacrificar su carrera de fútbol, que realmente es lo que atesoraban. Algunos ven sus relaciones humanas como un tesoro mayor que seguir a Cristo, y por eso siguen en sus uniones libres. Porque yo no puedo soltar a él o a ella, porque si yo no tengo él o a ella, ¿cómo es que voy a vivir? Pero eso es un pecado, es fornicación, no agrada al Señor. Sí, pero yo no puedo. Claro, porque tú atesoras más esa relación humana que tú atesoras Cristo. Rehúsan glorificar a Dios, haciendo cambios drásticos en sus vidas. Otros atesoran placeres temporales, rumba, alcohol, ocio, etcétera. Romanos 1 dice que los incrédulos rechazan el evangelio porque suprimen la verdad, porque aman su pecado.
Y si alguien resiste, resiste, resiste el evangelio, normalmente yo digo, ¿qué pecado amas tanto que estás dispuesto a ir al infierno por una eternidad por no perderlo? Porque eso es lo que dice Romanos 1. Y muchos de nosotros, si somos honestos, no queremos venir a Cristo, es porque yo amo mi pecado. Y la idea de soltar lo que amo me asusta. Yo recuerdo cuando mi esposa estaba hace un 15 años, en ese momento de voy a seguir a Cristo o no, ella me ha comentado que tenía temor, sin alcohol, sin rumba, ser cristiana, ¿qué voy a hacer para divertirme? Entonces la idea de renunciar todo lo que para ella era la diversión, era como ella imaginaba, pues ser un cristiano, amar a Cristo, suena como aburrido, no tiene valor. Gracias a Dios, el Señor la convenció. Y ahora ya su vida creo que es un poco más interesante. Ya vivimos en Sudamérica, tenemos un poco de pollitos, literales y niños. Y yo creo que mi esposa no puede decir que su vida es aburrida. Complicada quizás, pero aburrida no. Y yo soy su esposo, así que pues no puede ser aburrido. Difícil, pero aburrido no. Entonces, ¿qué cuesta conseguir a Cristo? Vamos a Lucas 9. Vamos a Lucas 9. Comenzando en versículo 23. Y a todos les decía, si alguien quiere seguirme, niéguese a sí mismo, tome su cruz cada día y sígame. Porque el que quiere salvar su vida, la perderá. Pero el que pierda su vida por causa de mí, ese la salvará. Pues de qué le sirve a un hombre haber ganado el mundo entero si él mismo se destruye o se pierde. Porque el que se avergüence de mí y de mis palabras, de este se avergonzará el Hijo del Hombre cuando venga en su gloria y la del Padre y la de los santos ángeles. Es fácil, solamente tienes que negarse a sí mismo, perder su vida para seguirle a él. Versículo 57 del mismo capítulo. Mientras ellos iban por el camino, uno le dije a Cristo, te seguiré a donde quiera que vayas. ¿Y qué dice Jesús? Las zorras tienen madrigueras y las aves del cielo nidos, le dijo Jesús, pero el Hijo del Hombre no tiene dónde recostar la cabeza. Este hombre estaba buscando el camino cómodo para seguir a Jesús. Y Jesús le dice, ¿tú quieres seguirme a mí? Yo ni siquiera tengo dónde dormir. Esa es una vida de abnegación, seguir a Cristo. A otro le dijo, ven tras mí. Pero él contestó, Señor, permíteme que vaya primero a enterrar a mi padre. Suena razonable hasta que reconozcamos que su padre no había muerto. Y básicamente lo que está diciendo es que yo te voy a seguir en el futuro cuando tengo mi herencia. Es decir, salir y seguir a Cristo muy probablemente significaba o significara que él perdiera su herencia porque abandonó su familia para seguir a Cristo. Deja que los muertos entierren a sus muertos, le respondió Jesús. Pero tú ve y anuncia por todas partes el reino de Dios. También otro dijo, te seguiré, Señor, pero primero permíteme despedirme de los de mi casa. No estaba dispuesto a perder las relaciones en su familia para seguir a Cristo. Pero Jesús le dijo, nadie que después de poner la mano en el arado mira atrás es apto para el reino de Dios o es digno para el reino de Dios. Eso suena fuerte. ¿Y qué está diciendo Jesús? Estos hombres, como la esposa de Lot,
Y como la semilla sembrada en el terreno espinoso, como ellos, las preocupaciones y los deseos del mundo y el amor para el dinero ahogó la vida espiritual y ellos perecieron. Lucas 14, 26 a 33. Lucas 14, 26 a 33. Si alguien viene a mí y no aborrece a su padre y madre, a su mujer e hijos, a sus hermanos y hermanas, y aún hasta su propia vida, no puede ser mi discípulo. Él que no carga su cruz y me sigue, no puede ser mi discípulo. Y después él comienza a decirles, ustedes tienen que contar el costo, hacer el cálculo bien antes de seguir a Cristo, porque te va a costar. Es mejor que cuentas lo que va a costar antes de comenzar con tus declaraciones poco profundas de que yo soy cristiano. Porque ¿quién de ustedes, versículo 28, deseando edificar una torre, no se siente primero y calcula el costo para ver si tiene lo suficiente para terminarla? ¿Estás dispuesto a renunciar lo que tiene que renunciar para seguir a Cristo? No sea que cuando haya echado los cimientos y no pueda terminar, todos los que lo vean comiencen a burlarse de él, diciendo, este hombre comenzó a edificar y no pudo terminar. Versículo 33. Así pues, cualquiera de ustedes que no renuncia a todas sus posesiones no puede ser mi discípulo. Uy, ¿qué está pasando aquí? Nosotros tenemos que determinar qué es lo que más valoramos en nuestras vidas. Cuando el joven rico se acercó a Cristo, su verdadero tesoro fue revelado y él abandonó el mayor tesoro, quien era Cristo, triste porque él no estaba dispuesto a renunciar a su rival terrenal. Mire lo que dice Lucas 18, versículo 22. Está hablando con Cristo, todo se ve bien, él está interesado en conocer a Dios. Y Cristo dice, te falta todavía una cosa, vende todo lo que tienes y reparte entre los pobres y tendrás tesoro en los cielos y ven, sígueme. Pero al oír esto se puso muy triste, pues era sumamente rico. Mirándolo Jesús dijo, qué difícil es que entren en el reino de Dios los que tienen riquezas. Mira, Cristo no está diciendo que eso es el requisito para todos. Pero lo que estaba tratando de decir es que para él sí fue el requisito, porque sus riquezas, esto era su tesoro. Y Dios dice, tú no puedes tener un rival en tu corazón si tú quieres seguirme a mí. Y si tu rival es tu plata, vas a tener que renunciar tu plata. Y si tu rival es tu carrera, vas a tener que sacrificar tu carrera en el altar para seguir a Cristo. Eso no significa que yo tengo que renunciar mi trabajo mañana, pero significa que yo tengo que arrepentirme y cambiar mi perspectiva de mi trabajo y cambiar mi perspectiva de mi plata. Pero en este caso mismo, Dios dice, tú tienes que vender todo como evidencia de que me sirves. Y él no fue capaz de hacerlo porque... Mira, ¿qué está pasando aquí? Básicamente, todos de nosotros estamos evaluando constantemente. ¿Qué es lo que atesoro? ¿Qué es lo más valioso para mi vida? Y él dijo, Cristo es muy valioso para mí. Pero no tan valioso como mis posesiones. Fútbol es muy valioso para mí. Y eso no está mal. El problema es que si estoy dispuesto a pecar para conseguirlo, y si estoy dispuesto a pecar para conseguir o para no perder, eso es mi tesoro.
Jugar fútbol no es pecado. No me escuchen mal. Yo no soy legalista diciendo cosas que la Biblia no dice. Pero si la iglesia se convierte en algo opcional porque los torneos jueguen los domingos, eso es pecado. Y si tú tratas de mostrar a tus hijos que la iglesia es opcional, si hay algo más importante que está en conflicto, ¿qué va a aprender tu hijo? Lo que tú consideres opcional, tus hijos consideren innecesario. Y entonces, si cada mes están perdiendo la iglesia para tomar vacaciones, lo que estás mostrando tu hijo es que la iglesia no es tan importante. Entonces no seas sorprendido cuando tu hijo no quiere asistir a la iglesia cuando él es grande. Y ustedes dicen, yo no sé por qué mi hijo abandonó la fe. Porque lo discipulaste por 18 años que la fe era irrelevante. Y si algo más importante aparece, que básicamente es todo, entonces elimina eso. Siempre estamos evaluando qué es más valioso. Muchas personas, las personas no quieren venir a Cristo porque lo que creen que lo va a costar, lo que van a perder, aunque no entienden, no van a perder nada y van a conseguir absolutamente todo. Mira, yo quiero decirles algo. Quizás estamos pensando, algunos de ustedes, ¿qué gran sacrificio hicieron estos hombres vendiendo absolutamente todo para conseguir el tesoro? ¡Qué tonto este pensamiento! Si yo te digo, dame 5,000 pesos y yo te doy 50,000 millones de pesos, esto no es un sacrificio. Nadie está diciendo sacrifica para seguir a Cristo. Lo que estamos diciendo es que todas las cosas a lo que estás aferrado no vale nada. Y el único tesoro verdadero es gratis aquí. Entonces, para rechazar algo que no vale, para algo que es inmesurablemente valioso, eso no es un sacrificio. El problema es que en mi pecado yo no veo Cristo como valioso. Renunciar todas las posesiones parece como sacrificio, pero si ganas algo mucho mejor, eso es solamente una inversión buena. ¿De qué le sirve a un hombre ganar el mundo entero y perder su alma? Esto no es una decisión difícil. Seguir Cristo no es un sacrificio si Cristo es el mayor tesoro. Parece como sacrificio si yo no conozco el Señor y no entiendo su valor. Renunciar riquezas vacías, temporales, para gloria eterna y perfecta no debe ser difícil. Pero esa es una de las cosas más notables entre creyentes y incrédulos. Los que realmente son cristianos porque valoran Cristo más que todo lo demás. Lo ven como bonito, hermoso, más hermoso y más glorioso que el resto. El problema con un incrédulo es que aunque ellos pueden encontrar la religión atractiva, hasta incluso favorable, ellos no ven el valor de Cristo. Ellos fallan de ver su gloria. Mira a 2 Corintios 4. 2 Corintios 4. Una característica notable de los no redimidos es que Satanás está cegándolos, pero está cegándolos para que no vean ¿qué? La gloria y valor de Cristo. Versículo 3 de 2 Corintios 4. Y si todavía nuestro evangelio está velado, para los que se pierden está velado.
en los cuales el Dios de este mundo, Satanás, ha cegado el entendimiento de los incrédulos. Ha cegado. ¿Qué es lo que no entienden? Para que no vean el resplandor del evangelio de la gloria de Cristo, que es la imagen de Dios. Porque no nos predicamos a nosotros mismos, sino a Cristo Jesús como Señor. Y a nosotros como siervos de ustedes por amor de Jesús. Pues Dios que dijo, de las tinieblas resplandecerá la luz, es Él que ha resplandido en nuestros corazones. ¿Para qué? Para iluminación del conocimiento, ¿de qué? De la gloria de Dios en el rostro de Cristo.

Y estos dos hombres en las parábolas vieron la gloria y el tesoro y en su gozo cambiaron el menor por el mayor. Ellos no, eso no fue una decisión difícil para ellos. La idea es que ellos encontraron un gangasísimo, un gangazo total. Y son nuestro ejemplo. Los que arrepienten de sus pecados, renuncien sus ídolos y pongan su fe en Cristo, el Rey eterno, inmortal, invisible, el único Dios, el bienaventurado y único soberano, el Rey de reyes y Señor de señores, el único que tiene inmortalidad y habita en luz inaccesible, quien tiene la honra y el dominio eterno. Los que creen y ponen su fe en Él reciben todo y renuncian nada. Tener nada y tener Cristo es tener todo. Tener todo y no tener Cristo es tener nada. En conclusión, hermanos, pecadores, hoy Dios nos ha presentado con el tesoro más valioso que existe. Ha sido desenterrado en este mensaje. El tesoro del perdón de los pecados, la justicia verdadera aplicado a mi cuenta, la gracia y misericordia y libertad de la esclavitud del pecado. Este tesoro, a diferencia de cualquier tesoro terrenal, lo cual la polilla y la herrumbre destruyen y donde ladrones penetran y roban, este tesoro no es temporal y no marchita. No marchitará, está reservado en los cielos para ustedes. Es el Evangelio, es Cristo mismo. Cristo es el tesoro que cambia tu vida. Pero ustedes ven su valor. ¿Ustedes ven su gloria? ¿Usted lo ve como más glorioso que todo lo demás? ¿Lo ven como digno de tu alabanza, tu adoración y tu rendición total? ¿Ustedes están dispuestos a abandonar sus posesiones, sus sueños, sus pecados, tu vida para adquirir este tesoro? ¿O tienen ojos velados por Satanás que te previene ver lo hermoso y glorioso que Él es? Clama al Señor que quita el velo y te muestra la belleza y el valor de Cristo. Jim Elliot, un mártir misionero, una vez dijo: Él no es un tonto que renuncia lo que no puede conservar para ganar lo que no puede perder. Voy a repetir. Él no es un tonto que renuncia lo que no puede conservar o guardar o mantener para ganar lo que no puede perder. Y que el Señor nos concede la gracia y la sabiduría de ver su valor y dar nuestros corazones completamente a Él. Oremos. Señor, yo he hecho mi parte, no perfectamente, débilmente, pero lo que he intentado hacer es predicar tu palabra fielmente, mostrándote, Señor, como el tesoro más valioso. Y por la gloria de tu propio nombre, Señor, si hay gente aquí que no te ven como la cosa más gloriosa que existe, quita el velo que Satanás tiene ahí cegándolos. Y si hay de nosotros que estamos en Cristo, pero por las tentaciones y las cosas del mundo estamos comenzando a valorar otras cosas más que a Cristo, queremos arrepentirnos, queremos clamar para misericordia, para que tengas misericordia en nosotros y que puedes recordarnos inclusive en este mensaje qué es la gloria de Cristo. Y no hay sacrificio.

en renunciar las cosas del mundo para las cosas del Señor. Yo recuerdo cuando estaba pensando en venir aquí a Colombia, todo el mundo, ¿por qué tú quieres ir para allá? Salir de la tierra prometida que son los Estados Unidos, básicamente fue la idea. Y yo tuve algo muy claro de que, ¿para qué me sirve quedar en un país rico y cómodo y no poder experimentar la obra que estás haciendo acá? Y obedecerte y venir acá y servir tu pueblo acá. Señor, eso no fue un sacrificio. Eso ha sido el gozo más tremendo de mi vida. Venir acá y ver la obra que estás haciendo. ¿Qué sacrificio fue? Yo gané todo y perdí nada. Ese es un ejemplo tonto, pero yo sé que algunas personas acá realmente todavía piensan igual. Que ven que seguir a Cristo es el riesgo y desobedecer, esto es la seguridad. No, Señor, es el opuesto. No hay ningún lugar más peligroso que la desobediencia y la idolatría de ver otras cosas más valiosas. Ayúdanos, Señor, a atesorarte, a amarte y arrepentirnos de los ídolos que constantemente estamos poniendo como competencia y rivales para ti. En el nombre de Cristo Jesús. Amén.

Si hay algo que los creyentes necesitan conocer, es el papel que juega el Evangelio en sus vidas cristianas. Alguien dijo una vez, y yo creo que tenía toda la razón, que el Evangelio no es el trampolín desde el cual nos sumergimos en la piscina del cristianismo y entonces dejamos atrás, después de nuestra conversión, para comenzar a conocer algunas doctrinas más profundas. No, mis hermanos, el Evangelio es el trampolín y el Evangelio es la piscina. No existe ninguna doctrina de las Escrituras que nos lleve más allá del Evangelio. No existe ningún área de nuestras vidas cristianas en la que no tengamos que aplicarnos el Evangelio día tras día. Es imposible madurar en la fe, es imposible luchar eficazmente en contra del pecado, es imposible poner nuestros dones en operación para la gloria de Dios y para la expansión de su reino, a menos que continuemos arraigados en el Evangelio y creciendo en nuestro entendimiento del Evangelio. El problema es que Satanás sabe eso. Él conoce el poder del Evangelio, no solo para la salvación de los perdidos, sino también para el crecimiento y la santificación de los creyentes. Y es por eso, mis hermanos, que Él hará todo lo que esté a su alcance para que tratemos de seguir avanzando en nuestras vidas cristianas, pero dejando a un lado el Evangelio. Como vemos en el texto que vamos a considerar en la mañana de hoy, los invito por favor a ir conmigo a Gálatas capítulo 3. Carta del apóstol Pablo a Gálatas, a los Gálatas capítulo 3. Y vamos a leer los versículos 1 al 5. Dice Pablo: oh Gálatas insensatos, ¿quién os ha fascinado a vosotros, ante cuyos ojos Jesucristo fue presentado públicamente o claramente o vívidamente como crucificado? Esto es lo único que quiero averiguar de vosotros. ¿Recibisteis el Espíritu por las obras de la ley o por el oír con fe? ¿Tan insensatos sois? ¿Habiendo comenzado por el Espíritu, vais a terminar ahora por la carne? ¿Habéis padecido tantas cosas en vano, si es que en realidad fue en vano? Aquel pues que os suministra el Espíritu y hace milagros entre vosotros, ¿lo hace por las obras de la ley o por el oír con fe? Los creyentes que recibieron originalmente esta carta obviamente estaban siendo seducidos por falsos maestros que predicaban un evangelio diferente del que ellos habían abrazado al momento de su conversión. Los promotores de este falso evangelio, que eran llamados los judaizantes, estaban tratando de convencer a estos creyentes de que la fe en Cristo por sí sola no era suficiente para alcanzar el favor de Dios y para seguir avanzando en el camino de la vida cristiana. Es importante creer en Cristo, decían ellos, pero no es suficiente. También es necesario que guarden las leyes, los ritos, las ceremonias del Antiguo Testamento, como la circuncisión, por ejemplo, que es la señal del pacto que Dios hizo con Abraham, o las leyes dietéticas de la ley mosaica, o las fiestas del calendario judío. En otras palabras, mis hermanos, ellos estaban añadiéndole obras a la fe y a la gracia. Lo que Cristo hizo por ti ahora debe ser complementado por lo que tú hagas por Él. Es ese evangelio distorsionado
el que Pablo condena en el capítulo 1 de la carta. Vayan conmigo a Gálatas capítulo 1 versículos 6 en adelante. Dice: me maravillo de que tan pronto hayáis abandonado al que os llamó por la gracia de Cristo para seguir un evangelio diferente. Y ahora Pablo aclara que en realidad no es otro evangelio, solo que hay algunos que os perturban y quieren pervertir el evangelio de Cristo. Y ahora escuchen: pero si aún nosotros o un ángel del cielo os anunciara otro evangelio contrario al que os hemos anunciado, que sea anatema. Y esta palabra significa maldito de Dios. Versículo 9: como hemos dicho antes, también repito ahora, si alguno os anuncia un evangelio contrario al que habéis recibido, que sea anatema. Abrazar ese evangelio, que a final de cuentas, dice Pablo, no es ningún evangelio, no es ninguna buena noticia, es colocarse a sí mismo bajo las palabras de condenación que Pablo está pronunciando aquí. Ahora bien, yo estoy seguro, espero, que ningún hermano de esta iglesia piense que deba circuncidarse o que debe guardar algunos ritos y ceremonias de la ley para ser salvos o para completar nuestra salvación en Cristo. Pero mis hermanos, ¿cuál es el papel que juegan nuestras obras en la santificación? ¿Qué de otras cosas como leer la Biblia, orar, venir a la iglesia, ofrendar, evangelizar o simplemente obedecer los mandamientos de Dios? ¿Cómo conjugamos la doctrina de la justificación por la fe sola, que es el corazón, la esencia del evangelio, es decir, que nosotros somos declarados justos en el tribunal de Dios únicamente por la obra de Cristo, por la obediencia perfecta de Cristo y su muerte en la cruz? ¿Cómo conjugamos esta doctrina de la justificación por la fe sola con la responsabilidad que tenemos los creyentes de ocuparnos en nuestra salvación con temor y temblor, como dice Pablo en Filipenses capítulo 2, versículos 12 al 13? Miren, mis hermanos, si no tenemos un claro entendimiento de cómo interactúan estos dos elementos en nuestra vida cristiana práctica, tarde o temprano terminaremos extraviados, como sucedió con estos creyentes de Galacia. Ellos eran creyentes, pero se extraviaron. Se extraviaron, fueron estorbados. Como les dice Pablo en el capítulo 5, ¿quién os estorbó? Ustedes iban corriendo bien. ¿Quién los estorbó? Cuando Pablo les predicó el evangelio en su segundo viaje misionero, ellos abrazaron por fe la realidad de que la salvación dependía únicamente de lo que Cristo hizo a nuestro favor en la cruz del Calvario. Pero un tiempo después comenzaron a prestar oídos a las enseñanzas de estos falsos maestros que los estaban tratando de mover a vivir por las obras, no por la fe. Vean una vez más el capítulo 3, versículo 1: oh Gálatas insensatos, ¿quién os ha fascinado? Esta palabra que se traduce como insensato no señala a una persona que es ignorante, no ha sido instruido en ciertas cosas, no. Es más bien la persona que es fácilmente engañada por los falsos maestros debido a su pensamiento descuidado.
debido a su falta de discernimiento. Es la palabra que usa el Señor a los discípulos que iban camino a Emaús, ¿recuerdan? O insensatos y tardos de corazón para creer todo lo que los profetas han dicho. Lucas capítulo 24, versículo 25. Hay una paráfrasis del Nuevo Testamento. Una paráfrasis es una traducción que trata más bien de traer cuál es la idea del texto. Y esta paráfrasis es muy famosa, la paráfrasis de J.B. Phillips, que traduce esta frase de esta manera: oh, mis queridos idiotas de Galacia. Oh, mis queridos estúpidos de Galacia. ¿Cómo pudieron ser seducidos por esa estupidez? Mis hermanos, Pablo está profundamente indignado. Este no era el momento para ser políticamente correcto. Pablo está indignado por la forma como estos creyentes se habían dejado seducir por ir detrás de un evangelio distorsionado. Y dice él, es como si ustedes hubieran caído bajo la influencia de un hechizo. Esa es la traducción de la palabra fascinación. ¿Quién nos fascinó? ¿Quién nos hechizó? Es como si estuviera bajo un encantamiento. La Nueva Versión Internacional lo traduce: gálatas torpes, ¿quién los ha hechizado? Y obviamente no era que Pablo creía que ellos habían caído bajo un conjuro mágico, pero él conocía muy bien la forma tan encantadora como los falsos maestros introducen sus herejías. De hecho, muchas veces tienen más carisma que los maestros de la verdad. Son más buenos mozos, se visten mejor. Tienen carisma para fascinar a sus oyentes, para encantarlos, al punto de llevarlos a creer en cosas que son completamente absurdas. Estos creyentes necesitaban con urgencia que alguien los ayudara a pensar de una forma adecuada. Y esto es importante, mis hermanos, porque eso es lo que pretendemos hacer cada domingo que nos paramos en el púlpito. Un razonamiento correcto, bien argumentado, puede ser usado por el Espíritu de Dios para romper el encantamiento de un creyente que ha caído bajo la influencia de falsas doctrinas. Dios puede usar eso. Y eso es precisamente lo que Pablo va a hacer en esta sección de la carta, a través de 6 preguntas, una detrás de la otra. Pablo está aplicando aquí un tratamiento de choque. 6 preguntas y no responde ninguna, porque él quería que estos cristianos se pusieran a pensar. Mis hermanos, porque un creyente que no usa las capacidades mentales que Dios le ha dado, un creyente descuidado en su proceso de razonamiento, será presa fácil de los falsos maestros. Y lo primero que Pablo les hace ver a través de estas preguntas es que esta combinación de obras más fe, o fe más obras, es una contradicción del evangelio. Noten una vez más el versículo 1. Oh, gálatas insensatos, oh, mis queridos idiotas de Galacia, ¿quién os ha fascinado a vosotros, ante cuyos ojos Jesucristo fue presentado públicamente como crucificado? Qué buena descripción de lo que es la predicación del evangelio. Dice Pablo: yo fui a vosotros y a través de mis palabras, no fue que Pablo fue con un crucifijo, ustedes vieron por los ojos de la fe al Cristo crucificado.
Cristo fue presentado claramente delante de vosotros. Yo les expliqué en una forma bien clara, en una forma bien explícita, el significado de la muerte de Cristo en la cruz. Ellos pudieron ver con los ojos de la fe todo lo que Cristo tuvo que sufrir por causa de nuestros pecados. Ahora, mis hermanos, déjenme hacerles una pregunta de cristianismo 101, es decir, cristianismo básico. ¿Por qué Cristo tuvo que morir en una cruz? Él tuvo que morir en una cruz para salvarnos, por la sencilla razón de que nosotros no podíamos salvarnos a nosotros mismos. Eso es evidente. Cristo murió en la cruz porque nosotros no podíamos salvarnos a través de nuestras buenas obras. Mis hermanos, el mensaje del Evangelio aplasta completamente nuestro orgullo, porque nos hace ver que no existe la menor posibilidad de salvarnos a través de nuestra obediencia, a través de nuestro esfuerzo personal. Eso es imposible. De ahí la indignación de Pablo con estos creyentes de Galacia. ¿Cómo es posible que ustedes se hayan dejado arrastrar por ese evangelio distorsionado de salvación por obras? Si ustedes saben muy bien que Jesucristo tuvo que morir en esa cruz para salvarnos, porque no podíamos salvarnos a nosotros mismos. Me acuerdo un hermano de nuestra iglesia que hace muchos años leyó un libro acerca de cómo tienta a Satanás. Y él dijo: wow, ya yo sé cómo es el asunto. Yo no vuelvo a dejar que me engañe. ¿De verdad tú crees que por leer un libro acerca de cómo tienta Satanás ya tú no vas a pecar más? Mis hermanos, ya lo que nosotros sabemos es que nosotros no podemos obedecer a Dios perfectamente ni por 5 minutos, ni por 3 minutos, ni por 1 minuto. Que no podemos. Y él está diciendo: Gálatas insensatos, ¿cómo es posible que ustedes hayan sido arrastrados? Ustedes vieron a Cristo crucificado con los ojos de la fe. Ustedes entendieron el significado de esa muerte en la cruz. ¿Cómo es que se volvieron atrás? Mis hermanos, y no mis queridos idiotas de IBCJ, no. Mis amados hermanos de IBCJ, esa obra de salvación no necesita de ninguna añadidura de parte nuestra para hacerla más eficaz. ¿Saben por qué? Porque su muerte en la cruz fue más que suficiente para saldar por completo nuestra deuda con la justicia de Dios. No tenemos deudas. Es por eso que Pablo les dice en Gálatas capítulo 2 versículo 21 que tratar de completar esa obra con nuestras obras es hacer nula la gracia de Dios. Vean el versículo 21 del capítulo 2: no hago nula la gracia de Dios, porque si la justicia viene por medio de la ley, entonces Cristo murió en vano. Cristo murió en vano. Fue una muerte innecesaria. Si nosotros pudiéramos contribuir en alguna manera con nuestra salvación, Cristo murió en vano. La ley hubiera sido suficiente para salvarnos. Aquí están los mandamientos, guarden los mandamientos. Pero Cristo tuvo que venir del cielo y morir en la cruz, porque ninguno de nosotros habría podido cumplir a perfección todas las demandas de la ley de Dios, como dice Pablo más adelante en este mismo capítulo, Gálatas capítulo 3 versículo 10: porque todos los que son de las obras de la ley, todos los que están tratando de salvarse a través de las obras de la ley, están bajo maldición. Dios no los está viendo como: ah, qué bien, están haciendo un buen esfuerzo.
No, están bajo maldición, porque escrito está: maldito todo el que no permanece en todas las cosas escritas en el libro de la ley para hacerlas. Tú quieres salvarte guardando la ley, tienes que guardarlos todos los días, desde la cuna hasta la tumba, perfectamente. Estás bajo maldición. Pero esa combinación de fe más obras no solo contradice el Evangelio, sino que Pablo quiere hacerles ver, en segundo lugar, que también contradice la obra del Espíritu en nosotros. La obra del Espíritu en nosotros, versículo 2. Esto es lo único que quiero averiguar de vosotros. ¿Recibisteis el Espíritu por las obras de la ley o por el oír con fe? Cuando una persona se convierte al Señor Jesucristo por el poder del Espíritu Santo, el Espíritu Santo viene a morar permanentemente en esa persona. Oiga lo que estoy diciendo: es por medio de su Espíritu que Cristo abre nuestros ojos para que veamos nuestra condición, para que veamos nuestro pecado, para que entendamos qué fue lo que Él hizo en la cruz del Calvario. El Espíritu Santo hace eso. El Espíritu Santo es el que eficazmente, a través de la predicación del Evangelio, nos mueve a creer en Cristo. Y al creer en Cristo, el Espíritu de Dios viene a morar permanentemente en nosotros. Cristo vive en nosotros porque su Espíritu mora en nosotros. ¿Recuerdan en el aposento alto, cuando los discípulos estaban todos entristecidos porque el Señor les había anunciado que se iba, y Cristo les dice: yo no los voy a dejar huérfanos, yo vendré a vosotros, ¿cómo? En el Espíritu. Yo rogaré al Padre y os dará otro Consolador, el Espíritu de verdad. Yo no los voy a dejar huérfanos. De hecho, en Gálatas capítulo 4, versículo 6, dice explícitamente: porque sois hijos de Dios, Dios ha enviado el Espíritu de su Hijo a nuestros corazones, clamando: Abba, Padre. El Espíritu de Cristo vive en nosotros. Romanos capítulo 8, versículo 9: si alguno no tiene el Espíritu de Cristo, el tal no es de él. La pregunta es: ¿cómo fue que ustedes recibieron el Espíritu? Le está diciendo Pablo. ¿Acaso fue por alguna obra que ustedes hicieron? ¿Es que ustedes de repente decidieron portarse bien y entonces el Espíritu vino a ustedes? ¿Cómo recibieron el Espíritu? ¿Fue por las obras de la ley o fue por el oír con fe? No fue por ninguna cosa que ellos hubieran hecho por Dios, sino por la obra que Dios hizo en ellos a través del Evangelio, por el poder de su Espíritu. Así que, mis hermanos, lo único que ellos hicieron, y todos los cristianos que están aquí, para recibir el Espíritu, fue escuchar el Evangelio con fe. No fue por las obras de la ley, fue por el oír con fe. Pero ahora viene la parte más crucial de este pasaje. Hermanos, esta es la parte más crucial de este pasaje. Versículo 3. Pablo va a decirles ahora que la vida cristiana continúa exactamente como comenzó, a través de la obra del Espíritu en nosotros por medio de la fe. Versículo 3. Tan insensatos sois, habiendo comenzado por el Espíritu, ¿vais a terminar ahora por la carne? Pablo quería que estos creyentes pensaran, y yo quiero que ustedes lo hagan también, porque lo que Pablo está diciendo aquí no es simple. Esto requiere poner atención.
Pablo está introduciendo aquí un nuevo contraste. ¿Se dieron cuenta? En el versículo 2, el contraste era entre las obras de la ley o el oír con fe. ¿Cuál es el contraste en el versículo 3? ¿La carne o el espíritu? ¿Las obras de la ley o el oír con fe? ¿La carne o el espíritu? Ustedes son tan insensatos, les dice Pablo, que quieren terminar en la carne lo que comenzó por el espíritu. Esa es la pregunta. Y Pablo quiere hacerles ver que eso es absurdo. Lo que comenzó por el espíritu debe continuar y terminar por el espíritu. Pero aquí viene la pregunta del millón de dólares. ¿A qué se refiere Pablo al hablar de la carne en este pasaje? En contraste con el espíritu. Porque algunas veces la palabra carne se usa en la Biblia para referirse a nuestro cuerpo físico, a este cuerpo de carne. Y vamos a ver que en Gálatas capítulo 2, versículo 20, Pablo usa la palabra carne en ese sentido. Pero otras veces la Biblia usa la palabra carne para referirse a nuestro viejo yo, que se deleitaba en el pecado y que no quería someterse a Dios. Ese viejo yo se gloriaba en su independencia de Dios. Ese viejo yo se gloriaba en su propia autonomía. El problema es que esa condición carnal no siempre se manifiesta de la misma manera. Es decir, no todos los pecadores tratan de manifestar esa autonomía, esa independencia de Dios de la misma forma. Algunos lo hacen viviendo una vida inmoral, viviendo una vida licenciosa. Más adelante Pablo va a decir que las obras de la carne son la fornicación, la mentira, la ira, la envidia. Esas son las obras de la carne. Pero mis hermanos, otras veces las personas tratan de manifestar esa autonomía de Dios a través de una vida moral, a través de una vida decente, que pretende ganar el cielo por su propio esfuerzo, creyendo que tienen la capacidad de llegar al cielo subiendo por la escalera de su esfuerzo personal. Y es a eso que Pablo le llama carne en el versículo 3. ¿Ven el contraste? Ustedes comenzaron porque el Espíritu obró en vosotros. Ahora van a regresar a ese estilo de vida que ustedes tenían cuando querían vivir en independencia de Dios, en autonomía de Dios, haciendo las cosas en su propio esfuerzo. Lo que comenzó en ustedes por el Espíritu, es decir, descansando enteramente en la obra de Cristo en la cruz, habiendo sido regenerados por el Espíritu Santo, ahora pretenden completarlo a través de su propio esfuerzo por obedecer la ley de Dios. Vean el versículo 4. ¿Habéis padecido tantas cosas en vano? Si es que en realidad fue en vano. La palabra que se traduce como padecer aquí significa literalmente experimentar. Y es el contexto el que debe ayudarnos a decidir si se trata de una experiencia negativa como el sufrimiento, la persecución, o si se trata de una experiencia positiva, que es lo que yo creo que Pablo está señalando aquí. Ustedes experimentaron, por el contexto, la bendición del nuevo nacimiento. Experimentaron la bendición de haber nacido de nuevo en Cristo para salvación. Experimentaron el haber recibido el Espíritu Santo, y todo eso únicamente por recibir por medio de la fe el mensaje del Evangelio. Y ahora Pablo pregunta: ¿es que acaso todo eso fue en vano? ¿Que ahora quieren sustituir la fe por las obras, el Espíritu por la carne? Mis hermanos, la vida cristiana debe continuar exactamente como comenzó.
descansando por la fe en las grandes verdades del Evangelio. Versículo 5. Aquel pues que os suministra el Espíritu y hace milagros entre vosotros, ¿lo hace por las obras de la ley o por el oír con fe? Miren, yo creo que hay pocos pasajes en el Nuevo Testamento que sean tan importantes para la vida cristiana que el capítulo 3, versículo 5 de Gálatas. Pablo ha venido hablando de lo que ellos habían experimentado en el pasado, ¿se dieron cuenta? Pero ahora se refiere a lo que estaba sucediendo en medio de ellos en el presente. ¿Vieron el cambio del tiempo? ¿Cómo es que Dios nos suministra ahora una medida mayor del Espíritu de Dios, de modo que podamos seguir avanzando en nuestras vidas cristianas? ¿Cómo es que eso pasa? ¿Es por esforzarnos lo más que podamos en obedecer a Dios? ¿O es por el oír con fe? Y obviamente la respuesta sigue siendo la misma. Es por el oír con fe. La vida cristiana comienza por fe. La vida cristiana continúa por fe. La vida cristiana termina con fe. Es lo mismo que Pablo les había dicho unos versículos antes. Gálatas capítulo 2, versículo 20. Gálatas capítulo 2, versículo 20. Alguien decía que Gálatas capítulo 3, versículos 1 al 5 no es otra cosa que un comentario ampliado de Gálatas capítulo 2, versículo 20. Así que lean Gálatas 2:20, que yo sé que ustedes conocen muy bien, algunos de memoria. Lean Gálatas 2:20, teniendo en cuenta todo lo que hemos dicho ya de Gálatas 3. Dice Pablo: con Cristo he sido crucificado. Y obviamente, el pronombre tácito y sobreentendido es yo. Con Cristo yo he sido crucificado. De manera que ya no soy yo el que vive. Déjenme hacerles una pregunta. Mis hermanos, ¿quién es el yo que ha sido crucificado con Cristo? La respuesta es el viejo yo insubordinado, que se gloriaba en su autonomía, el que quería hacer las cosas en sus propias fuerzas para llevarse la gloria, porque el que recibe el poder, el que da el poder, recibe la gloria, ¿verdad? El que da el poder, recibe la gloria. Si yo hago las cosas, los niños, una de las primeras cosas que aprenden a decir es yo solo. Ellos quieren hacer las cosas por sí mismos. Y por supuesto, eso es lo que le pasa al legalista. El legalista quiere obedecer, hacer las cosas en sus propias fuerzas. Y por supuesto, le va a pasar lo siguiente: si tiene una pequeña victoria, se va a enorgullecer, porque fue en su propia fuerza. Pero si tiene una derrota, se va a frustrar. El legalista vive en esas dos ondas, o en orgullo o en frustración. Dice Pablo: ese yo fue crucificado con Cristo. Por lo tanto, ya no soy yo el que vive, sino que Cristo vive en mí. Otra vez, ¿cómo es que Cristo vive en mí? Por su Espíritu. Ya no vivo yo, es Cristo el que vive en mí. ¿Significa eso que ya yo no tengo ninguna responsabilidad en cuanto a mi vida cristiana? Lo único que yo tengo que hacer es quedarme tranquilo para que Cristo viva su vida en mí. No. Sigan leyendo. Y la vida que ahora vivo en la carne, perdonen otra vez que sea tan necio, pero ahora el necio soy yo, lo admito. ¿Quién es el sujeto tácito y sobreentendido de esa oración? La vida que ahora vivo
¿Quién? Yo en la carne, es decir, la vida que vivo yo, mi nuevo yo regenerado que todavía permanece en este cuerpo físico, en este cuerpo de carne, pero que ahora tiene la bendición de contar con la presencia permanente del Espíritu Santo que nos mueve a la obediencia. Entre paréntesis. La vida que ahora vivo yo, mi nuevo yo, el regenerado, no el degenerado, sino el regenerado. La vivo por fe, yo la vivo por fe en el Hijo de Dios, el cual me amó y se entregó a sí mismo por mí. ¿Cuál es la clave de mi nueva vida en Cristo? La fe en el Hijo de Dios que me amó y se entregó a sí mismo por mí. Mis hermanos, lo que Pablo está diciendo aquí es lo siguiente: soy yo el que tiene la responsabilidad de vivir la vida cristiana. Así como nadie se arrepintió por mí, ni creyó por mí cuando yo vine a Cristo en arrepentimiento y fe, nadie puede obedecer por mí, nadie puede leer la Biblia por mí, ni orar por mí, ni venir a la iglesia por mí, ni luchar contra el pecado por mí. Nadie puede hacer eso. Eso lo tenemos que hacer tú y yo. Pero ahora hay dos elementos en el creyente que cambian por completo la naturaleza de nuestra obediencia a Dios. La primera es que ahora no hago ninguna de esas cosas para ganarme el favor de Dios, sino con la tranquilidad de que ya tengo por completo su favor únicamente por causa de la obra de Cristo en la cruz del Calvario. Esa es la gran diferencia entre el legalista y el cristiano. El legalista obedece para ser aceptado por Dios, mientras que el creyente obedece con la gratitud y el gozo de saber que ya fue aceptado. Hay una diferencia. Fuimos aceptados por los méritos de otro, no por los nuestros, sino por los de nuestro bendito Señor y Salvador Jesucristo. Noten lo que dice Gálatas capítulo 5 versículo 6, y me encanta este texto. Dice, porque en Cristo Jesús, perdón, versículo 5, porque nosotros por medio del Espíritu esperamos por fe la esperanza de justicia. Wow, aquí están todos los elementos. Nosotros por medio del Espíritu, esperamos por la fe, la esperanza de justicia. Por la obra del Espíritu en mí, yo estoy seguro que el día que yo me presente en la presencia de Dios, yo voy a ser aceptado como justo en su presencia. ¿Cómo yo sé eso? Por la fe. Porque el Espíritu de Dios que mora en mí me lo asegura por su palabra. El otro elemento que cambia por completo la naturaleza de nuestra obediencia es que ya no dependemos de nuestras propias fuerzas y de nuestros propios recursos para vivir la vida cristiana, sino que lo hacemos en el poder del Cristo resucitado que vive en mí por su Espíritu. No es en mis propias fuerzas, es por la obra de Cristo en mí. Así que el asunto no es que ahora que somos cristianos ya no importa si obedecemos o no los mandamientos, porque mi salvación depende de Cristo. Él obedeció la ley en mi lugar y por lo tanto ya yo no tengo que afanarme tanto con ese asunto de la obediencia. No. De hecho, escuchen lo que sigue diciendo Pablo en Gálatas capítulo 5. Inmediatamente después de haber dicho que él espera por la fe, la justicia por el Espíritu, dice el versículo 6: porque en Cristo Jesús ni la circuncisión ni la incircuncisión significan nada, sino la fe que obra por el amor. La fe que obra por el amor.
Somos salvos únicamente por medio de la fe, pero la verdadera fe es una fe que produce obras, obras de amor a Dios y de amor al prójimo. Si una fe no produce obras, es una fe muerta, y una fe muerta no va a salvar a nadie. La fe obra por el amor. Versículo 13, porque vosotros, 5:13, porque vosotros, hermanos, a libertad fuisteis llamados, solo que no uséis la libertad como pretexto para la carne, sino servíos por amor los unos a los otros, porque toda la ley en una palabra se cumple en el precepto: amarás a tu prójimo como a ti mismo. Ven el punto, no es que ya a mí no me importa la ley, es que ahora yo tengo un nuevo impulso para cumplir la ley, no perfectamente, pero sí sinceramente. Esa obediencia es el fruto de la presencia del Espíritu en nuestra vida. Versículo 16, digo pues, andad por el Espíritu, andad en dependencia del Espíritu, andad descansando en los recursos que da el Espíritu, en la presencia del Espíritu en su vida, y ¿saben qué pasará? No cumpliréis el deseo de la carne. Yo sé que la Reina Valera del 60 lo dice como un mandamiento, y no satisfagáis los deseos de la carne. El problema es que la palabra aquí se puede traducir de las dos maneras, y es el contexto el que debe decidir. Y yo creo por el contexto que lo que Pablo está diciendo es como la Biblia de las Américas lo traduce: andad por el Espíritu y no cumpliréis el deseo de la carne, porque el deseo de la carne es contra el Espíritu y el del Espíritu es contra la carne, pues estos se oponen el uno al otro, de manera que no podéis hacer lo que deseáis. Algunas personas dicen: pastor, yo no debo ser cristiano porque mire la lucha que yo tengo en mi interior. Óyeme bien, esa lucha probablemente es el síntoma más evidente que tú tienes de ser cristiano. Hay una guerra porque el pecado todavía mora en mí. Pero si sois guiados por el Espíritu, no estáis bajo la ley. Ya yo no obedezco por temor al castigo. Ya yo no obedezco porque pienso que me va a caer un rayo del cielo si no obedezco a Dios. Lo hago por la presencia del Espíritu en mi vida, no en mis propias fuerzas. Mis hermanos, es esa misteriosa interacción la que vemos una y otra vez en el Nuevo Testamento. Yo sé que alguno va a decir: pastor, me voy de la iglesia hoy con dolor de cabeza. Qué bueno, tómate una aspirina, pero escucha. Porque eso lo escribió Pablo, para una iglesia común y corriente, no era para un seminario. Pablo quiere que los cristianos entiendan esto. Así que, hermano, escucha bien. Somos nosotros los que tenemos la responsabilidad de hacer lo que tenemos que hacer, pero sabiendo de antemano que separados de Cristo nada podemos hacer. ¿Tú oíste eso? Somos nosotros los que tenemos que hacer lo que tenemos que hacer, pero sabiendo de antemano que separados de Cristo nada podemos hacer, tenemos que vivir en dependencia del Espíritu que vive en mí y que obra en mí. Oigan estos textos rápidamente. Colosenses 1:29. Y con este fin también trabajo, dice Pablo, esforzándome, yo trabajo esforzándome según su poder que obra poderosamente en mí. Yo trabajo, yo me esfuerzo amparado en ese poder. Colosenses 2:6-7. Por tanto, de la manera que recibisteis a Cristo Jesús el Señor, por la fe, ¿verdad? Andad así en Él. Debe continuar como comenzó. Tú lo recibiste por la fe a Cristo. Sigue así. Filipenses 2,
12 al 13. Así que, amados míos, tal como siempre habéis obedecido, no solo en mi presencia, sino ahora mucho más en mi ausencia, ocupaos en vuestra salvación con temor y temblor. ¿Quién es el que debe ocuparse en mi salvación con temor y temblor? Yo. Porque Dios es quien obra tanto el querer como el hacer en nosotros por su buena voluntad. Ocúpate, porque Dios obra. La obra de Dios no debe llevarme a no hacer nada, sino a ocuparme en mi salvación con temor y con temblor. Primera de Pedro 4:10. Según cada uno ha recibido un don especial, úselo sirviéndoos los unos a los otros como buenos administradores de la multiforme gracia de Dios. El que habla, que hable conforme a las palabras de Dios. El que sirve, que lo haga por la fortaleza que Dios da. ¿Y saben para qué? Versículo 11. Para que en todo Dios sea glorificado mediante Jesucristo, a quien pertenecen la gloria y el dominio por los siglos de los siglos. Amén. ¿Qué decíamos antes? El que da el poder recibe la gloria, y el que da el poder para poder servirnos en amor los unos a los otros es Cristo, que vive en su espíritu en mí. Él se lleva la gloria. Mire, pastor, hasta aquí lo entiendo de forma teórica. Pero ¿cómo se hace eso? Y yo quiero ser lo más práctico que yo pueda en esta mañana. Yo no quiero que usted vaya de aquí diciendo, bueno, yo entendí la teoría, pero no sé cómo poner esto en la práctica. ¿Cómo es que yo puedo hacer lo que tengo que hacer, pero en dependencia del Espíritu? Aquí está la respuesta, y la voy a ampliar, no se preocupen. Confiando por la fe en el Evangelio de Cristo y amparándonos por fe en todas las promesas de Dios reveladas en las Escrituras y que han venido a ser nuestras por causa de Cristo. Oigan otra vez el versículo 5 de Gálatas 3, y por eso les decía que este texto es tan importante. Aquel pues que os suministra el Espíritu. Nosotros queremos ser llenos del Espíritu. Nosotros queremos tener más de la influencia del Espíritu, ¿no es así? Aquel pues que os suministra el Espíritu y que hace milagros entre vosotros, ¿lo hace por las obras de la ley o por el oír con fe? El oír con fe, ¿el qué? El Evangelio. Versículo 6. Así Abraham creyó a Dios y le fue contado como justicia. Por consiguiente, sabed que los que son de fe, estos son hijos de Abraham. Los que creyeron en ese evangelio que Dios les reveló a Abraham y que él creyó por la fe. ¿Cómo es que Dios nos suministra el Espíritu? ¿Cómo es que Dios hace milagros entre nosotros? Por el oír con fe el Evangelio de Cristo, por ampararnos por fe en todas las promesas de Dios reveladas

Un ejemplo práctico. Vamos bien. Todos aquí seguramente han escuchado alguna vez la regla de oro, ¿verdad? Todo cuanto queráis que os hagan los hombres, así también haced vosotros con ellos, porque esta es la ley y los profetas. Obedecer ese mandamiento es cumplir toda la ley. Hazle al otro el bien que tú quieres que te hagan a ti. Ahora, mis hermanos, piensen en la implicación de ese mandamiento. Obedecer este mandamiento en nuestra propia fuerza no es difícil, es imposible. ¿No es así? De verdad, esto es imposible. Nos amamos demasiado a nosotros mismos como para poder hacer con los demás lo que nosotros queremos que los demás hagan con nosotros. Pero ahí está el mandamiento. No podemos borrarlo de la Biblia. Y tenemos que obedecerlo porque esa es la voluntad de Dios. Ok. Si tú conoces bien tu Biblia, probablemente te diste cuenta que yo salté dos palabras del texto. Y dos palabras que hacen toda la diferencia. Este texto comienza de esta forma. Por eso, todo cuanto queráis que os hagan los hombres, así también haced vosotros con ellos, porque esta es la ley y los profetas. Este mandamiento no funciona en un vacío. Es la conclusión de algo que Cristo viene diciendo. ¿Y qué es lo que Cristo venía diciendo? Pedid y se os dará. Buscad y hallaréis, llamad y se os abrirá, porque todo el que pide recibe, y el que busca halla, y el que llama se le abrirá. ¿Qué hombre hay entre vosotros que si su hijo le pide pan, le dará una piedra, o si le pide un pescado, le dará una serpiente? Pues si vosotros siendo malos sabéis dar buenas dádivas a vuestros hijos, ¿cuánto más vuestro Padre que está en los cielos dará buenas cosas a los que le pidan? Por eso, dedícate a cumplir la regla de oro. Mis hermanos, la razón por la que nosotros somos tan egoístas es porque pensamos en lo más profundo de nuestro corazón que si no nos ocupamos de nosotros mismos, nadie lo hará. Pero Cristo nos está liberando aquí. Cristo nos está dando una promesa en este texto de la cual podemos y debemos apropiarnos por la fe todos aquellos que estamos en Cristo. Tú tienes un Padre en los cielos que cuida de ti. Ampárate por la fe en esa promesa, porque esa promesa es tuya. Romanos 8:32 es la madre de todas las promesas. El que no escatimó ni a su propio hijo, sino que lo entregó por todos nosotros, ¿cómo no nos dará juntamente con él todas las cosas? ¿Tú crees en eso? Esa es una promesa del Evangelio que Cristo compró con sangre para ti. Dedícate a servir a los demás por amor. Y que nadie piense que eso significa que Dios nos va a dar todas las buenas cosas que yo quiero. ¿Verdad? Como decíamos una vez, alguien decía, en la vida lo más importante son las cosas pequeñas, un pequeño yate, una pequeña mansión, una pequeña fortuna. No, no es eso lo que Pablo está diciendo. Porque más adelante dice que por causa de Cristo somos muertos cada día, somos perseguidos, tenemos espada, pero aún a pesar de todas esas persecuciones, Dios nos va a dar todo lo que necesitamos para vivir una vida bienaventurada, que le glorifique a Él y que sea de bendición para otros. ¿Qué significa entonces vivir en dependencia del Espíritu? Ok, déjenme responder esta pregunta con un acróstico para terminar. Un acróstico que aprendí hace un tiempo atrás y que ha sido muy útil para mí, tanto para mi vida cristiana como para mi ministerio. Cada vez que voy a predicar, yo recuerdo este acróstico adaptado al español. Es ROCA, con doble A. ROCA. Reconoce, ora, confía, actúa y agradece. Y por si acaso, estos no son los cinco pasos para una vida exitosa y feliz. No, esto es un hábito de vida que tú debes desarrollar, que vas a internalizar y que te va a ayudar de una manera casi natural. Va a ser como una nueva naturaleza

en ti, a depender del Espíritu y tener que decir, paso uno, reconoce, paso dos, no, no, no. Internaliza esto, roca. En primer lugar, reconoce. Mi hermano, reconoce que en ti mismo eres un cero a la izquierda. Reconoce que no tienes capacidad alguna para vivir tu vida cristiana. Una y otra vez trae a tu mente la figura que usa Jesús en Juan capítulo 15. Permaneced en mí y yo en vosotros, como el pámpano no puede llevar fruto por sí mismo si no permanece en mí, así tampoco vosotros si no permanecéis en mí. Yo soy la vid, vosotros los pámpanos. El que permanece en mí y yo en él, este lleva mucho fruto en la permanencia, porque separados de mí nada podéis hacer. Es por eso que se llama el fruto del Espíritu. ¿Se dieron cuenta de la diferencia en Gálatas? Las obras de la carne, el fruto del Espíritu, que se produce cuando tú dependes de Jesús. Así que en primer lugar, reconoce, mi hermano, reconoce. Miren, créanme, cada vez que yo voy a pararme a predicar, voy a revelar algo muy, muy íntimo de mi corazón, pero cada vez que yo voy a pararme a predicar, yo recuerdo, Señor, yo sé que no importa cómo yo predique, no importa cómo yo presente el mensaje, si tu Espíritu Santo no hace algo, los muertos no van a vivir y los cristianos de esta iglesia no van a ser edificados. Eso solamente puede hacerlo el Espíritu Santo. No hay un hombre que tenga esa capacidad. Reconoce eso. En segundo lugar, ora, ora, mi hermano, clámale a Dios conforme a lo que Él ha prometido en su palabra, que te conceda la gracia que tú necesitas para vivir para Él, para poder obedecerle, para poder amar a otros con un amor incondicional. Ora. Escucha cómo Pablo oraba por los creyentes de Colosa. Y apropiate de esa oración para orar por ti y para orar por otros. Por esta razón también nosotros, desde el día que lo oímos, no hemos cesado de orar por vosotros y de rogar que seáis llenos del conocimiento de su voluntad en toda sabiduría y comprensión espiritual, para que andéis como es digno del Señor, agradándole en todo, dando fruto en toda buena obra y creciendo en el conocimiento de Dios, fortalecido con todo poder según la potencia de su gloria. Oh, yo quiero que ustedes vivan de esta manera. Yo quiero que ustedes agraden a Dios, pero fortalecido con todo poder, en toda potencia de su gloria. Señor, dame ese poder. Oh, dame ese poder. Señor, yo no puedo vencer la envidia de mi corazón. Yo no puedo vencer la lujuria de mi corazón. Yo no puedo vencer la ira que hay en mí. Yo no puedo. Ora. En tercer lugar, confía. Confía, mi hermano, en las promesas. En las promesas que Dios nos ha dejado en su palabra. Porque Él es un Dios fiel. Él ha prometido capacitarnos. Él ha prometido estar con nosotros todos los días hasta el fin del mundo. Él ha prometido ser nuestro amparo y fortaleza en momentos de necesidad. Ampárate por fe en todo lo que Dios nos ha prometido en Cristo, porque, mi hermano, eso es lo que energiza nuestra obediencia. Dice Pablo en Romanos capítulo 15, versículo 13: y el Dios de esperanza os llene de todo gozo y paz en el creer, para que abundéis en esperanza por el poder del Espíritu Santo. ¿Por qué tú envidias? No, pastor, yo no envidio. Mentiroso. ¿Por qué tú quieres tener cosas que otros tienen? Porque en el fondo de tu corazón tú crees que tú mereces algo mejor. Aplícate el evangelio y van a pasar dos cosas. Te vas a dar cuenta, en primer lugar, que lo que tú mereces es el infierno, y en segundo lugar, que tú tienes infinitamente más de lo que mereces. Tú tienes el perdón de los pecados, tú tienes el don de la vida eterna, tú tienes a Jesucristo, tú tienes un Padre en los cielos, tú tienes el Espíritu Santo.
Ay, pastor, ese es mi problema. Se me hace tan difícil confiar, porque mi fe es tan débil. Permítame compartir con ustedes una historia que yo espero que te sea de ayuda si estás luchando en este momento con este asunto de la fe. Y no he acabado el acróstico, estamos en reconoce, ora, confía. Uno de los más grandes teólogos norteamericanos del siglo XIX fue Robert Louis Dabney. En los últimos años de su vida, Dabney quedó ciego y en mucha debilidad. Y sabiendo que le quedaba poco tiempo de vida, Dabney le escribió una carta a otro teólogo, amigo suyo, Clement Reed Vaughan, preguntándose en esa carta si él tendría una fe lo suficientemente fuerte cuando tuviera que enfrentarse con la muerte. Vaughan le respondió de una forma muy teológica y con un corazón muy pastoral a la vez, preguntándole a Dabney, ¿qué haría un viajero si llegara a un abismo sobre el cual se extiende un puente? La pregunta es, y ahora leo la carta que le escribió a Dabney, ¿qué hace él para cultivar confianza en el puente? Él revisa el puente, se inclina, lo examina. Él no se para en la cabeza del puente dejando que sus pensamientos giren con curiosidad en su mente a ver si él tiene la confianza necesaria para cruzar el puente. ¿Ven el punto? Él se está enfocando en el puente, no en su confianza. Examina el puente, no tu fe. Y si su examen del puente le proporciona cierta confianza, pero aún así quiere más, ¿cómo hace crecer su fe? Dice él, sigue examinando el puente. Ahora, mi querido amigo, oigan qué palabras más sabias. Mi querido amigo, deja que tu fe se ocupe de sí misma por un tiempo y tú piensas solamente en aquel en quien se te ha concedido depositar tu confianza. Piensa en el poder del Maestro, piensa en su amor, piensa en lo interesado que Él está en el alma que le busca y que no se consuela hasta que lo encuentra. Piensa en lo que Él ha hecho, en su obra, porque su sangre es más poderosa que todos los pecados de todos los pecadores que alguna vez hayan existido. A fin de cuentas, oigan esto, el gran teólogo que era Dabney, el gran teólogo es como cualquier otro de los hijos de Dios, y escuchar el sencillo evangelio es tan esencial para su consuelo como lo es para la criada que ordeña la vaca o para el joven que ara la tierra. Que Dios te dé gracia, mi amigo, no para poner demasiado énfasis en tu fe, sino para aferrarte al fundamento de tu confianza. Cristo, su obra y toda su aptitud personal para ser el refugio de un pecador. La fe es solo el ojo para verlo. He estado orando para que Dios calme tu dolor mientras avanzas y te permita ver el gozo del evangelio en cada paso. A Dios, Dios esté contigo conforme a su voluntad y piensa en el puente. Piensa en el puente. Reconoce, ora, confía, actúa. Actúa. Como decíamos al principio de este mensaje, la obra de Dios en nosotros no elimina la responsabilidad que nosotros tenemos de obrar, pero no amparados en nuestras propias fuerzas, porque no tenemos ninguna, sino amparados en la fuerza que viene de Él. Y me encanta cómo Pablo aplica esto en su propia vida. Dice él a los corintios: yo soy el más insignificante de los apóstoles, que no soy digno de ser llamado apóstol, porque yo perseguí a la iglesia de Dios.
Pero por la gracia de Dios yo soy lo que soy, y su gracia para conmigo no resultó vana. Antes bien, he trabajado más que todos ellos, pero no yo, sino la gracia de Dios en mí. Actúa. Y finalmente, agradece. Agradece. Dale gracias al Señor por cada victoria, por más pequeña que sea, en el pecado. Por cada paso en el camino de la obediencia, por pequeño que sea. Por cada servicio de amor. Sí, yo sé que uno sirve y se pregunta, ¿habrá sido con una buena motivación? Mis hermanos, muchas veces las motivaciones vienen mezcladas. Pero sirve. Sirve en amor. No te quedes paralizado por el problema de las motivaciones. Sirve en amor orando. Y da gracias después que lo hagas. Porque al hacerlo, te recordarás constantemente a ti mismo de que no fue en tus propias fuerzas que lo hiciste, sino por la obra de su Espíritu en ti. Eso es vivir en dependencia del Espíritu. No se trata de dejar de hacer lo que tienes que hacer esperando que Dios haga la obra. Es hacer lo que tienes que hacer confiando en lo que ya Dios hizo a nuestro favor por medio de la obra redentora de Cristo, y en lo que Él ha prometido seguir haciendo por medio de su Espíritu que mora en ti, si eres un verdadero creyente. La vida cristiana es una vida de fe, de principio a fin. Pero no de una fe que descanse en la fe. No es una fe que descanse en la fe. Es una fe que descansa enteramente en Cristo y en lo que Él hizo a nuestro favor en la cruz. Y si tú estás aquí en esta mañana, yo quiero invitarte, mi amigo, a que tú vengas a Él en este mismo momento, en arrepentimiento y fe. Recuerda, mi amigo, que las promesas de Dios en las Escrituras no tienen ningún valor para ti, a menos que estés en Cristo. Es en Él que todas las promesas del Padre son sí y amén. No sigas intentando hacer en tus propias fuerzas lo que solo se puede hacer en el poder del Espíritu Santo. Humíllate ante el trono de Dios. Clama por misericordia. Confía únicamente en la obra que Cristo hizo en la cruz para salvar a pecadores. Y yo te aseguro, con la autoridad de la palabra de Dios, que la misericordia y el perdón te serán otorgados en esta misma hora, solo por gracia, solo por Cristo, solo por medio de la fe. Termino con estas palabras de bendición para todos aquí. Y el Dios de paz, que resucitó de entre los muertos a Jesús, nuestro Señor, el gran pastor de las ovejas, mediante la sangre del pacto eterno, os haga aptos en toda buena obra para hacer su voluntad, obrando Él en nosotros lo que es agradable delante de Él, mediante Jesucristo, a quien sea la gloria por los siglos de los siglos.

0: Bueno, estamos en Joel 1 entonces, Joel capítulo 1, es uno de los profetas menores. Vamos a leer desde el versículo 1 al 14. Inicialmente le había puesto a mi sermón, cuando Dios parece nuestro enemigo, pero ahora le puse, y es el título que va a figurar en internet, cuando nuestro mundo se hace pedazos. ¿Sí? Y dice así, palabra de Jehová, que vino a Joel, hijo de Petuel. Oíd esto, ancianos, y escuchad todos los moradores de la tierra. ¿Ha acontecido esto en vuestros días o en los días de vuestros padres? De esto contaréis a vuestros hijos, y vuestros hijos a sus hijos, y sus hijos a la otra generación. Lo que quedó de la oruga comió el saltón, y lo que quedó del saltón comió el revoltón, y la langosta comió lo del revoltón, lo que del revoltón había quedado. Despertad, borrachos, y llorad, gemid, todos los que bebéis vino, a causa del mosto, porque os es quitado de vuestra boca, porque pueblo fuerte e innumerable subió a mi tierra, sus dientes son dientes de león y sus muelas, muelas de león. Asoló mi vid y descortezó mi higuera, del todo la desnudó y derribó, sus ramas quedaron blancas. Llora tú, como joven vestida de cilicio por el marido de su juventud. Desapareció de la casa de Jehová la ofrenda y la libación. Los sacerdotes, ministros de Jehová, están de duelo. El campo está asolado, se enlutó la tierra, porque el trigo fue destruido, se secó el mosto y se perdió el aceite. Confundíos, labradores, gemid, viñeros, porque el trigo y la cebada, porque se perdió la mies del campo. La vid está seca y pereció la higuera, el granado también, la palmera y el manzano. Todos los árboles del campo se secaron, por lo cual se extinguió el gozo de los hijos de los hombres. Ceñíos y lamentad, sacerdotes. Gemid, ministros del altar. Venid, dormid en cilicio, ministros de Dios, porque quitada es de la casa de vuestro Dios la ofrenda y la libación. Proclamad ayuno, convocad a asamblea, congregad a los ancianos y a todos los moradores de la tierra en la casa de Jehová vuestro Dios, y clamad a Jehová. Bueno, Joel es un libro muy breve, apenas tiene 3 capítulos, muy breve, muy conciso, y asombrosamente es el libro que más habla sobre un tema teológico de la escatología, de los eventos futuros, llamado el Día del Señor, que vamos a desarrollar en el próximo sermón. La verdad es que los 12 profetas menores, el libro de los 12, habla todo sobre el Día del Señor. Y todo también el énfasis en los 12 libros estos tiene que ver con el arrepentimiento también, con la humillación, con el remanente que a pesar de la infidelidad de todo el pueblo de Dios tiene o goza de las bendiciones de Dios por ese quebranto, ese arrepentimiento. Y Joel, además de hablar del Día del Señor, el que más habla de ese tema en tan pocos capítulos, es el que mejor explica en el Antiguo Testamento cómo se debe arrepentir una persona para buscar a Dios. Interesante, ¿sí? Y también Joel habla del Espíritu Santo de Dios, del Espíritu de Dios, cómo va a ser derramado en el futuro. Y es el texto que cita el apóstol Pedro allá en Pentecostés. Así que tenemos en este cortito libro 3 temas preciosos, súper profundos para desarrollar. ¿Sí? Empieza el libro de una manera muy escueta, diferente a todos los profetas, con demasiada poca información. Dice verso 1, palabra de Jehová que vino a Joel, hijo de Petuel. Desde las primeras 2 palabras sabemos que todo lo que se va a decir es palabra de Dios. Es palabra de Jehová. Cuando Joel habla y cuando Joel desafía al pueblo a llorar, es Dios que lo está haciendo. Cuando Joel explica cómo una persona se debe arrepentir, es Dios que está explicándonos cómo nos debemos arrepentir. Cuando Joel habla de los terrores del día futuro, del día de Jehová, es Dios el que está hablando a través de él. Palabra de Jehová. Palabra de Jehová. En la Biblia es palabra de Jehová. Toda la Escritura. Por eso tratamos de predicarla toda, no eligiendo lo que nos guste y nada más. Porque entendemos que toda la Escritura es palabra de Dios y toda la Escritura es útil para enseñarnos, para redarguirnos, para corregirnos, para instruirnos en justicia, para darnos vida espiritual. ¿Sí? Uno lee esto y dice, uy, ¿qué tendrá que ver esto conmigo? Todo, porque es palabra de Dios y porque es viva. Y eso significa que es, nunca se marchita, nunca pasa de moda, ¿sí? Nunca pierde frescura o pertinencia para nuestras vidas. Es nuestro trabajo pensar cómo todo esto se aplica a mi corazón, pero sigue estando vivo y vigente y poderoso para actuar y transformarnos a nosotros. Palabra de Jehová. Y dice que vino a Joel, hay muchos Joeles en el Antiguo Testamento, pero no hay ningún Petuel, es el único. Dice, hijo de Petuel. Ni sabemos quién es Petuel. Nadie lo sabe. ¿Sí? Nadie lo sabe. Joel es muy lindo, significa Jehová es Dios. Y bien podría ser el resumen de todo este libro, Jehová es Dios. Un libro que describe una crisis nacional enorme. Y debemos recordar, en medio de cualquier crisis, Jehová es Dios. Jehová es Dios. Él siempre está en el control. Pero no sabemos. Y los eruditos discuten muchísimo sobre cuándo se escribió Joel. No saben bien si es antes del exilio, si es después del exilio. No se sabe la fecha bien. Y hay argumentos para todos los gustos, digamos. Nosotros preferimos creer que es intencional, que Joel no quiso decir en qué fecha escribió. Porque él, de alguna manera también muy hábil, hace que todo su contenido sea útil para cualquier momento, cualquier fecha. Él saca información que pueda ayudarnos a nosotros a conectar con un evento histórico de manera intencional, para que esto se pueda usar, digamos así, en el culto, en el servicio de Dios, de una forma litúrgica, para ayudarnos o para ayudar al pueblo de Dios en todas las épocas a entender cómo uno debe arrepentirse cuando está en medio de una crisis. Ese es el gran tema de este libro. Cómo volver a Dios cuando estamos en medio de una crisis. De eso habla Joel. Dice un erudito, el hecho de que el libro de Joel se resista a cualquier intento de fecharlo puede en parte reflejar otra característica importante del libro. Varios elementos sugieren que el libro de Joel en su totalidad es o un texto litúrgico destinado a ser utilizado en forma repetida en ocasiones de lamento nacional, o por lo menos un ejemplo histórico de uno de esos lamentos. Cuando necesitamos lamentarnos en un momento de crisis, Joel nos puede ayudar. El empleo, continúa este autor, el empleo litúrgico repetido, eso es litúrgico es que se usa en la adoración, en el servicio, ¿verdad? En cualquier circunstancia. El empleo litúrgico repetido requeriría una composición que pudiera utilizarse en muchas ocasiones diferentes, fueran amenazas de desastres naturales o militares. Las referencias históricas específicas disminuirían la gama de eventos a los que podría aplicarse el texto. Un erudito dice que este libro intencionalmente fue deshistorizado, sacándole todo elemento histórico a propósito, para hacerlo más útil en el servicio a Dios. Cuanto menos específico, dice, es un texto litúrgico, más amplia es la gama de su aplicabilidad. Esta característica del libro puede ayudar a explicar no solo por qué es tan difícil de fechar, sino también cómo logra la especie de atemporalidad que hace de él una pieza literaria poderosa para nuestros días. Me encanta pensar en esto. En el Espíritu Santo de Dios, intencionalmente dejándonos porciones de la Biblia donde no sabemos bien por qué fueron escritas, y entonces las aplicamos según sea la situación que estamos viviendo. Y está claro acá que la nación de Israel, en realidad es la nación de Judá en el sur, está pasando por una crisis inaudita, dice el escritor, incomparable. Y es, de alguna manera, lo que Joel está haciendo es como enseñándoles a ellos qué es lo que deben hacer en medio de una crisis. Y nosotros pasamos por crisis, todo el tiempo. Es parte de nuestra vida, tener crisis. ¿Sí? Hay todo tipo de crisis. Estuve un poco rebuscando en los libros de consejería que tengo, que son bastantes,
1: sobre el tema de las crisis. Y hay todo tipo de crisis. Algunos hablan de la crisis de la adolescencia, crisis de los 40, de los 50, yo qué sé. Pero hay crisis en realidad más relacionadas con las situaciones, con las circunstancias. Dice así uno, cuando un problema es abrumador o cuando nuestro sistema de sostén y apoyo dentro de nosotros o de los demás no funciona, perdemos el equilibrio. Esto es lo que llamamos una crisis. Cuando se nos viene el mundo abajo, nuestra vida se hace pedazos. Eso es una crisis, ¿verdad? Decía uno de estos escritores que enseña a pastores cómo aconsejar a personas que están en crisis. Yo no lo sé, no lo comprobé tampoco, no conozco. Dice que en la escritura china, vieron los símbolos chinos, los símbolos para escribir la palabra crisis son dos signos o caracteres. Uno es la pérdida de la esperanza y el otro la presencia de una oportunidad. Eso es una crisis, según los chinos. La pérdida de la esperanza unido a la presencia de una oportunidad. De alguna manera es lo que el libro de Joel y todos los profetas menores nos quieren hacer saber. Están en una crisis. La decadencia de toda la nación ha llevado a todo un punto de no retorno, una crisis como nunca se vio. Y esa es la oportunidad, ven los profetas, de que el pueblo busque por primera vez, quizás en siglos, a Dios, de verdad. Y esa es la oportunidad. Y esa es la oportunidad cuando estamos nosotros en crisis. Quizás hemos venido lentamente alejándonos, separándonos, tomando las cosas más a la ligera, entibiándonos. Y de pronto Dios, que es el soberano, nos permite entrar en una crisis. Y por supuesto, se nos viene el mundo abajo, perdemos la esperanza, pero se nos da la oportunidad para despertarnos y buscar a Dios, de verdad, de corazón. Dice otro libro de consejería, son los momentos emocionalmente decisivos de nuestra vida, o de nuestra familia, o nuestra iglesia, o nuestra nación, o nuestro mundo. Emocionalmente decisivos. Y leo, dice, pueden surgir crisis situacionales en relación con la pérdida de un trabajo, de una persona de apoyo, de una posición de estatus y respeto, un accidente, enfermedad u operación incapacitante, la muerte de un amigo, de un hijo, un cónyuge, la propia muerte inminente, el descubrimiento de la infidelidad conyugal, la jubilación, un embarazo no deseado, una mudanza a una nueva ciudad, saber que uno tiene cáncer, un desastre nacional o una calamidad masiva como una guerra, un huracán, un ataque terrorista, heredar hijos de un matrimonio anterior, aborto, arresto o encarcelamiento, conversión religiosa repentina, aborto espontáneo, nacimiento prematuro, nacimiento de un niño menos que perfecto, violación o incesto, pérdida de dinero de asistencia social, ingresar a una casa de retiro, padres que vienen a vivir con sus hijos casados. Y la lista dice, podría seguir y seguir. Cualquier evento que amenace con un cambio significativo o una pérdida para una persona o una familia puede precipitar una crisis situacional. En el corazón de cualquier crisis hay alguien que ha perdido el control. Eso es lo que es. Y lo cierto es que leyendo Joel nos damos cuenta que Dios envía tiempos de crisis para que lo busquemos a Él de verdad, para que dejemos de jugar, ¿verdad? Y nos encontremos con Él y nuestra vida sea como debe ser, ¿verdad? Este pasaje que hemos leído es una obra de arte en el sentido literaria, ¿no? En el sentido que el escritor Joel logra transmitir un sentido de urgencia, logra describir una crisis fenomenal y a la vez transmite un sentido de urgencia para movilizar a toda una nación a volverse a Dios. Eso es lo que es. La única respuesta a un desastre como este es volverse a Dios, es buscar a Dios. Y Él lo transmite de una manera preciosa. Si ustedes miran atentamente, a medida que lo íbamos leyendo, yo traté de enfatizarlo, pero acá hay 18 imperativos, demasiado. Se va dirigiendo a distintas personas, dándoles órdenes de que se tienen que hacer algo, hay que hacer algo. y notablemente el imperativo que más se repite es gemir, llorar, lamentar, clamar. A Dios, por supuesto. ¿Sí? A Dios. Si ustedes observan, la unidad de pensamiento está bien delimitada entre el versículo 2, que hace una apelación a los ancianos y a todos los moradores de la tierra, y en el verso 14, que es el último que leímos, vuelve diciéndole a los sacerdotes que tienen que convocar a los ancianos y a todos los moradores de la tierra. Eso delimita la unidad de pensamiento. Y además que en el verso 15 ya no hay imperativos. Concentra todos los imperativos en toda esta porción y eso nos da pauta, la pauta a nosotros que esto es la unidad de pensamiento. ¿Qué habla de este tema? De las crisis. ¿Sí? Las crisis que Dios manda a nuestra vida. Y en primer lugar podemos ver versículos 2 al 4 y aplicándolo a nosotros, ¿verdad? El profeta está tratando antes de hacer tantas apelaciones a distintos grupos que ellos comprendan la magnitud de lo que está pasando. Y entonces podemos decir, trasladándolo para nuestra vida, que cuando estamos en un momento de crisis deberíamos hacer lo posible por comprender la magnitud de esa crisis. Verdaderamente pensar, con la ayuda de Dios, qué es lo que está pasando. No minimizar. No tenés ideas tontas, optimistas, tontas, que bueno, los seres humanos siempre hemos salido de esta. Así fue, lo vivimos con el COVID. Nadie quería hablar de Dios. Parecía intencional, como si, no, bueno, ya van a descubrir, ya va a salir la vacuna, no pasa nada. ¿Cómo que no pasa nada? Es un tiempo para pensar, para evaluar, para sentarse y orar a Dios y examinarnos. Sea una crisis nacional, mundial como fue, o sea una crisis familiar o personal, pará un poco. Pensá, Dios lo puede estar usando para llamarte. A veces Dios nos tira en una cama para que miremos para arriba, más que lo que lo estamos haciendo. Estamos como a veces mecanizados en todo lo que hacemos, ni pensamos en Dios. Y dice entonces, oíd esto, ancianos, y escuchad todos los moradores de la tierra. El primer llamado es a oír, a escuchar, a prestar atención. Y noten cómo llama a todos a escuchar. Él va a describir lo que está pasando, pero también usando técnicas literarias, él de alguna manera retarda la descripción de la crisis para agregar ciertos elementos que dan, digamos así, cierto suspenso. Dice, ¿ha acontecido esto en vuestros días o en los días de vuestros padres? Todavía no describió literalmente lo que está pasando, pero ya está avisando, son preguntas retóricas, que la respuesta es no. Pero se usa la pregunta retórica para el que la escucha o la lee, de alguna manera se ponga de acuerdo con el que está escribiendo o hablando. Es como que nos llama a nosotros a ser parte de esta reflexión. Lo que va a contar es algo que nunca jamás escuchó, jamás se tuvo noticia. Han pasado problemas, sí han pasado, pero este es peor que nunca. Nunca nadie escuchó algo como esto, que les voy a explicar ahora. Jamás. Y agrega, todavía retardando aún más, verso 3, de esto contaréis a vuestros hijos, y vuestros hijos a sus hijos, y sus hijos a la otra generación. Bueno, esto de nuevo genera una tensión, repitiendo cuatro veces la palabra hijos. Esto es algo que va a pasar a la historia. Lo que está sucediendo ahora, lo que viene a suceder ahora, es la madre de todas las crisis, digamos así. Y nunca se van a olvidar ustedes de esto. Y se lo van a contar a toda la familia, lo que está por pasar. Y entonces explica, verso 4. Dice, lo que quedó de la oruga comió el saltón, y lo que quedó del saltón comió el revoltón. Y la langosta comió lo que del revoltón había quedado. Bueno, aquí se nos describe aparentemente una invasión de langostas. Y habla de cuatro tipos diferentes de langostas o cuatro estadios distintos de la madurez de las langostas. Hay una discusión académica muy grande. Últimamente cada vez hay más estudiosos que dicen que esto es todo metafórico, que está hablando de un ejército, porque dice que vienen del norte, las langostas allá en Medio Oriente por lo general vienen del sur, sureste, y acá más adelante va a mencionar que viene del norte, ellos dicen eso. Dice que, bueno, en otros contextos bíblicos se usan las langostas también como una metáfora de ejércitos, de devastación, pero de forma metafórica. También señalan que Joel acá está usando un lenguaje excesivamente hiperbólico, muy exagerado, para hablar de langostas, dicen ellos. Dicen que es más probable que se refiera a la invasión de Babilonia sobre Judá usando, bueno, la metáfora de las langostas, la analogía de las langostas. Y justo en el capítulo 1, verso 6, si ustedes ven, dice: porque pueblo fuerte e innumerable subió de mi tierra. La palabra pueblo ahí es goy, que es, habla de humanos. Entonces dicen también, noten, acá habla de un pueblo. Y más adelante va a hablar de ejércitos, van a ver cuando en los próximos sermones. Sin embargo, es posible que sí hable de langostas. Yo pienso más, me inclino más, que sí está hablando de langostas de verdad. Y después sí va a aplicar todo esto al día del Señor, a otras calamidades, aún peores. Esta calamidad de las langostas es algo que va a quedar en los anales de la historia. Hasta cuatro generaciones van a escuchar de esto. Pero va a venir otra peor, que es el día de Jehová, que después va a explicar. Se le ha dado el nombre atinado a las langostas como la encarnación del hambre, dice un escritor. Las langostas son lo que se puede llamar, o utilizan lo que se puede llamar, la política de la tierra arrasada. Dejan cientos de kilómetros a la redonda, realmente como si hubiera habido un incendio que no sirve nada, ya para nada, y demora años en recuperarse las tierras donde han pasado las langostas. Podría ser, claro que sí, una invasión real de langostas, igual que como las plagas en Egipto, una de las plagas fueron las langostas. Claro que sí. Joel, la forma en que describe todo esto es bastante detallado y parece hablar justamente de langostas reales. No solo describiendo los distintos tipos de langostas, en el versículo 4, sino también cómo ellos van afectando todas las cosechas, de la forma en que lo hacen. Primero comiendo la hoja verde, después pelando los troncos, dejándolos blancos. Es lo que hacen las langostas. Hablando de las mandíbulas como de león, así son las langostas. Parece estar usando imágenes sacadas de la vida real, Joel. Bueno, que hable acá en el verso 6, que como si personificando la langosta como si fuera un ejército, y en otros pasajes más adelante, no significa que no sean langostas reales. También en Proverbios 6, si ustedes recuerdan, habla de las hormigas, que dice que no tienen rey ni capitán, y personifica a los animales para explicar un concepto. Los expertos dicen que el verso 4, lo que dice acá, lo que quedó de la oruga comió el saltón, y lo que quedó del saltón comió el revoltón, y la langosta comió lo del revoltón había quedado. Cuatro nombres aquí raros, difíciles de traducir del hebreo. ¿Sí? Oruga, saltón, revoltón y langostas. Dice que se refieren a las langostas en distintos grados de desarrollo, de madurez. Así parece que es en la realidad. No quise alargar mi sermón citando un artículo muy interesante de la revista National Geographic del principio del siglo XX. En 1919 hubo una plaga de langostas muy grande, perdón, 1915, en Jerusalén. Y un corresponsal de la National Geographic hizo un artículo maravilloso donde explica todo. Y habla de cuatro tipos de langostas de distintos, digamos, grados de madurez y cómo lo que va dejando una se lo come la otra y así hasta que no queda nada. Me gusta la nueva versión internacional, en este caso que nos simplifica la interpretación de este verso 4. Dice, lo que dejaron las langostas grandes lo devoraron las langostas pequeñas. Y lo que dejaron las langostas pequeñas se lo comieron las larvas. Y lo que dejaron las larvas, se lo comieron las orugas. Bueno, ese es un poco lo que aparentemente es el consenso de los estudiosos, prestando atención a estas palabras en el hebreo, lo que está pasando acá. Lo cierto es que quedó tierra arrasada, ¿sí? Y eso es lo que va a traer esta crisis, que no es solo económica. Empieza a haber hambre, empieza a faltar comida, aún los animales no tienen comida, pero empieza eso a afectar también espiritualmente a la nación, porque ni siquiera pueden hacer sacrificios en el templo, lo cual afecta la comunión de ellos con Dios. Afecta a todas las áreas de la vida. Ese es el tema cuando estamos en crisis. Puede comenzar por un tema económico en nuestra vida, puede ser un tema emocional, puede ser un tema de salud, pero al poco tiempo nos damos cuenta que afecta a cada área de nuestra vida. Y sobre todo el área espiritual. Y así es como debe ser. Porque Dios usa las crisis para como un despertador espiritual en nuestra vida. Esa es la idea de este pasaje y de muchos otros en la Biblia. Y así lo deberíamos tomar nosotros. En primer lugar, entonces, cuando estamos en una crisis, debemos hacer todo lo posible por entender su magnitud. Es lo que hace Joel explicando en forma general, versos 2 al 4. Y ahora lo que va a hacer Joel es distinguir cuatro grupos distintos dentro de la comunidad de Israel o de Judá, y va a cada uno de ellos a llamarles a la acción. Y notablemente la acción que les llama a hacer es lamentar, humillarse. Entonces decimos, en segundo lugar, que cuando estamos en una crisis debemos lamentar y humillarnos. No negar ni minimizar. Debemos lamentar, concepto bíblico. Sí, no, ay, ay, eso no es lamentar en la Biblia. ¿No? Lamentar es llorar delante de Dios, ¿sí? Derramar nuestro corazón delante de Dios, buscar a Dios de corazón. ¿Sí? Somos todos iguales los seres humanos. Y yo como pastor he aprendido con los años, hablando con ustedes y con otras personas y viendo mi propio corazón, que cuando nos pasan cosas feas, por supuesto, la primera interpretación, y es correcta y es bíblica, es, bueno, estamos en un mundo caído, ¿qué nos va a pasar, no? Si este es un mundo torcido, es un mundo injusto. Ya sabemos, por eso estamos esperando el cielo. Y mientras estamos acá, gemimos para que el pecado no nos afecte tanto, de los demás, mío propio, etc. Pero cuando nos pasan cosas feas, cosas tristes, cosas inesperadas, cuando estamos en medio de una crisis, tarde o temprano, pensamos en que quizás nosotros algo hemos hecho. Por algo nos está pasando eso. ¿O no? Bueno, no está mal eso. No está mal. Si lamentamos delante de Dios, derramamos nuestro corazón delante de Dios y usamos esa crisis como una oportunidad para purificarnos delante de Dios, para crecer delante de Dios, para buscar más a Dios, para tener más comunión con Dios. ¿Cómo sabemos? Yo como pastor no lo puedo decir, no lo puedo asegurar, y a lo mejor vos, con el Espíritu Santo de Dios en tu corazón, sí podés decir, bueno, estoy seguro que esto me pasa por tal o cual cosa. Pero en realidad tampoco podés estar tan seguro. Dios solo sabe. ¿Sí? Dios sabe. Pero sí podemos con certeza decir que Dios quiere que pensemos en Él, que lo busquemos. Y eso se hace con lamento y con humildad, humillándonos. Sorprende mucho, Joel, porque el primer llamamiento es a los borrachos. Y uno dice, ¿por qué a los borrachos? Dice, despertad borrachos, llorad y gemid. Y esto es irónico, porque los borrachos duermen, porque son borrachos, duermen más de la cuenta, ¿no? Despertad borrachos y llorad. Gemid todos los que bebéis vino, para enfatizar, repite el mismo concepto con otras palabras, a causa del mosto. Y da la razón de por qué hablan los borrachos. Porque no van a tener más vino. Tremendo. Es hasta burlón. Despiértense y ustedes lloren primero que nadie, porque ustedes son los primeros que van a sufrir esto porque ya no hay más vino. Van a estar como locos, desesperados por una botella de vino porque no va a haber, no hay. Porque os es quitado de vuestra boca. Habla del mosto, que es el vino nuevo, el vino dulce, el vino nuevo. no añejado. Verso 6, y explica por qué no va a haber vino. Porque pueblo fuerte e innumerable subió a mi tierra. Y está describiendo metafóricamente las langostas, creo de nuevo. Pueblo fuerte e innumerable subió a mi tierra. Sus dientes son dientes de león, sus muelas, muelas de león. Y es lo que parece. Estamos hablando no de las langostas que andan por acá en Buenos Aires. Estamos hablando de las mangas de langostas. Estamos hablando de animales de 3 pulgadas de largo. Y marroncito claro, como leones. Y si ustedes buscan en internet y ven ampliada la fotos de las mandíbulas, parece que tuvieran 2 sierras, una arriba y una abajo. ¿Sí? Y eso está comparando con las fauces de un león, ¿no? Los dientes de un león. Y agrega, además de la vid, o además del mosto, porque no va a haber mosto, dice, asoló mi vid y descortezó mi higuera. Del todo la desnudó y derribó sus ramas, quedaron blancas. Notablemente dice mi, y ese mi es Dios, son de Dios. Notablemente Dios se involucra en este pasaje y en todo el libro de Joel, pero Dios se hace parte de lo que está pasando. Y de alguna manera indicando, más adelante lo veremos, Dios es soberano, Dios trae y Dios saca a esas langostas, a los ejércitos, a lo que sea que viene a nuestra vida, Dios que lo trajo lo puede sacar. Pero de alguna manera, al decir asoló mi vid, descortezó mi higuera, Dios está implicando que de alguna manera le afecta a él también cuando las crisis vienen a su pueblo. Del todo la desnudó y derribó, sus ramas quedaron blancas. Es una descripción gráfica de lo que pasa. Una cosa es que los animales estos coman las hojas, bueno, a la siguiente primavera vuelven a salir, pero cuando ya comen la corteza y la dejan blancas, muchas de esas plantas mueren. Y hay que plantar otra planta nueva, ya no sirve, no va a volver a vivir. Y por eso los borrachos deben despertarse y llorar y gemir. Muy gráfico, como si le quitaran la botella de la boca, ¿no? El mosto es quitado de vuestra boca, dice. Impresionante que hable de la vid y agrega la higuera. Y nosotros vemos en la Biblia que es como un símbolo, tanto la vid como la higuera, juntos, de descanso, de paz, de tranquilidad. Solo leo 2 pasajes, hay muchos más. Primera Reyes 4:25 dice: y Judá e Israel vivían seguros, cada uno debajo de su parra y debajo de su higuera. Desde Dan hasta Berseba, todos los días de Salomón. Cuando se quiere en la Biblia describir a alguien que está en paz y está tranquilo, se habla de su vid y de su higuera. Bueno, es lo primero que afecta a esta crisis. Quita. Es como si Dios pateara el bastón de una persona. Le sacudiera un andamio para que se caiga y deje ya de confiar en lo que sea que no es Dios. Miqueas 4:4 dice: y se sentará futuro cada uno debajo de su vid y debajo de su higuera, y no habrá quien los amedrente. De nuevo, imagen de tranquilidad, de paz. Estar bajo una vid o una higuera. En segundo lugar, este llamado, noten cómo insiste en los imperativos. Presten atención a los imperativos. Verso 8 dice: llora tú. Ya no está hablándole a los borrachos. No sabemos a quién. Llora tú. Asumimos que nos habla a nosotros los que leemos. Puede ser que esté hablándole a Jerusalén, que eran los que leían en ese momento. Y da una comparación para que podamos tener la perspectiva también de la gravedad de todo, ¿no? De la profundidad. Llora tú como una joven vestida de cilicio por el marido de su juventud. Está hablando de una muchacha que ha quedado viuda, jovencita. Y en vez de estar vestida de novia, está vestida de cilicio, que era vestirse con una piel de cabra o de camello para que le moleste a una persona. Era una vestidura de luto. Imagínense, una joven de luto. Y también nos cuesta a nosotros imaginar, porque hoy en día en nuestra sociedad ser viudo no es lo mismo que ser viudo en aquella época. Y hay estudiosos que han investigado y ser viudo en aquella época era una calamidad, difícil de remontar, muy difícil. No había trabajo para las mujeres fuera de su casa, y si se quedaban sin casa, sin marido, era demasiado complicado. Los hombres eran los que traían el dinero. Una mujer viuda, si no se casaba pronto, tenía que volver con sus padres o prostituirse. Se le viene el mundo abajo. Llora tú como joven vestida de cilicio por el marido de su juventud, desesperada, que ya no tiene de qué apoyarse, todas sus ilusiones se acaban de fumar. Y agrega, para describir por qué debemos llorar de esa forma: desapareció de la casa de Jehová la ofrenda y la libación. Los sacerdotes, ministros de Jehová, están de duelo. Agrega aquí una dimensión espiritual: no hay con qué ofrendar a Dios en la casa de Dios. De nuevo, no lo entendemos muy bien porque ya esto prescribió, digamos. Estamos en el Nuevo Testamento ahora. Pero en el Antiguo Testamento la manera de que el pueblo estuviera en comunión con Dios era que haya sacrificios diarios, a la mañana y a la tarde. Y libaciones. Sí, dice acá, la ofrenda y la libación. La libación se hacía con vino. Necesitaban el vino. Y las ofrendas necesitaban la harina, necesitaban, bueno, todo. Los animales mismos que se estaban muriendo de hambre. No se podían hacer. Empezaba a afectar la relación de pacto con Dios, la comunión con Dios del pueblo. Y eso es muy grave. Demasiado. Los sacerdotes, ministros de Jehová, están de duelo.

campo está asolado, la tierra llora, porque el trigo fue destruido, se secó el mosto, se perdió el aceite. No hay de qué vivir, no tenemos con qué. Impresiona. Un paisaje aterrador lo que están viviendo estas personas. Y ahora llama a los agricultores, verso 11. Y aquí, de nuevo, a mí me llama la atención. Primero me llamó la atención que haya llamado a los borrachos. Y ahora que a los labradores les diga confundíos. En otras versiones dice avergonzaos. Avergüéncense, labradores. Y uno se pregunta, ¿por qué se tienen que avergonzar los labradores? ¿Qué hicieron para que esta crisis esté ahí presente? Gemid, viñeros, por el trigo y la cebada, porque se perdió la mies del campo. Bueno, de nuevo, la gente que trabaja en el campo, nosotros no vivimos en una ciudad media agrícola, ganadera, pero yo no sé cuántos de ustedes crían animales y están todo el tiempo viviendo el campo. Yo no conozco demasiado, apenas, nada de lo que es la vida de una persona de campo, ¿no? Pero una persona de campo, si bien es muy sacrificado, a lo mejor vive cansada, con dolores en el cuerpo, pero siente cierto orgullo de lo que hace. Satisfacción, placer, esto es mí, es su identidad. Bueno, no tiene con qué ahora, se tiene que avergonzar. Por eso hablo de lamento y humillación y humildad. Es de nuevo, Dios le quita a la joven su motivo de orgullo, que es su marido, queda sin nada, su seguridad, nada. Le quita a los labradores su forma de vida y también su motivo de orgullo, ¿por qué no? Confundidos labradores, gemid, viñeros, por el trigo y la cebada, porque se perdió la mies del campo. La cosecha es la idea. La vid está seca y pereció la higuera. El granado también, agrega tres plantas más, porque va a hablar del gozo, de la alegría de los hombres. Entonces agrega frutas, cosas que digamos así, no es que sea la base de la alimentación comerse una granada, ¿sí? O unos dátiles, pero dan gozo, ¿no? Dan placer. El trigo, la cebada, la vid y la higuera sí eran base fundamental de la economía. Bueno, acá es ya algo más accesorio. El granado también, la palmera y el manzano. Cosas que uno se da gustos en aquella época. Todos los árboles del campo se secaron, por lo cual se extinguió el gozo de los hijos de los hombres. Castigo de Dios. Castigo de Dios. Y entonces verso 13 le habla a los sacerdotes. Y noten lo mismo. Ceñíos y lamentad, sacerdotes. Gemid, ministros del altar. Venid, dormid en silicio, ministros de Dios, porque quitada es de la casa de vuestro Dios la ofrenda y la libación. Estamos diciendo en todos estos versículos, desde el verso 5 hasta el 13, que cuando estamos en tiempos de crisis debemos lamentar y humillarnos. Y acá le está hablando a los borrachos que se humillen, se despierten y clamen. Está hablando a los que leen, que clamen como una mujer que ha perdido a su marido. Está hablando a los labradores, que se avergüencen y clamen. Y ahora les habla a los sacerdotes. También les dice que lamenten y giman, pero asombrosamente les dice ceñíos. La idea de ceñíos es de vestirse. Lo que está diciendo acá es que se quiten las ropas sacerdotales, que eran preciosas, y se pongan de nuevo ropa de luto. Se vistan de luto, cosa que nunca había pasado. Ceñíos y lamentad, sacerdotes. Gemid, ministros del altar, sinónimo. Venid, dormid en silicio. Es lo que hace la mujer que quedó viuda. Se viste de silicio otra vez con una ropa que no es la ropa de un sacerdote. Ministros de mi Dios. ¿Por qué? Porque quitada es de la casa de vuestro Dios la ofrenda y la libación. Se supone que hay una progresión en esto, que esto es más grave que no tener que comer, se supone. No tener que ofrendar algo a Dios es más grave, porque afecta de nuevo mi vida espiritual. Y los sacerdotes deben comprender la crisis en la que están y accionar en cuanto a eso.

¿Sí? Y entonces en el verso 14 da la solución. Empieza a dar la solución. Después lo va a explicar mejor en el capítulo 2. Pero es parte de la solución. Lo que dice acá, verso 14. Proclamad ayuno. Convocad, le dice a los sacerdotes, ¿no? Que son los que eran, en definitiva, los que lideraban la vida espiritual de la nación. Proclamad en toda la nación ayuno y convocad a asamblea. Congregad de nuevo a los ancianos, los líderes de la nación, y a todos los moradores de la tierra en la casa de Jehová, vuestro Dios, y clamad a Jehová. Clamad a Jehová. Cuando estamos en un momento de crisis, tenemos que hacer todo lo posible por entender su magnitud. Versículos 2 al 4. Tenemos que lamentar y humillarnos. Versículos 5 al 13. Pero en definitiva lo que tenemos que hacer es clamar a Dios. Tenemos que clamar a Dios. Para eso vino la crisis, para que clamemos a Dios. Él es el único que nos puede sacar de ahí. El único que nos puede enseñar algo y nos puede fortalecer por medio de una crisis. Y lo explica acá de una manera preciosa porque, de nuevo, hace un énfasis Joel en el culto público, en la comunión. A pesar de que en el templo no había ofrendas, todavía seguía siendo el lugar de encuentro con Dios. Y le dice a los sacerdotes, proclamen ayuno y convoquen a una asamblea solemne. Vengan todas las personas de donde sea que estén, vengan al templo a clamar a Dios para que Él actúe y los libre de esta situación. Hemos hablado ya algo del ayuno, no demasiado, pero el ayuno en la Biblia es claramente es una actitud voluntaria que uno hace para autohumillarse delante de Dios. Para acompañar, digamos así, con los actos de uno, la actitud del corazón, que es de quebranto y humildad. Y eso es lo que tienen que hacer, proclamar ayuno. Dice un escritor, el Señor lo llama a ceñirse de cilicio, vestirse de cilicio, a llorar y lamentarse, todo lo cual manifiesta que se han vuelto hacia Dios con un corazón arrepentido. Ese es el clímax de todos estos 14 versículos. Es la última frase, clamad a Jehová, clamad a Jehová, clamad a Dios. Ese es el lamento bíblico. Es reconocer nuestra situación, que no nos agrada, por supuesto, llorar, derramar nuestro corazón humildemente, pero clamar a Dios para que intervenga. Porque reconocemos que Él es el único que nos puede quitar de ahí. Déjeme compartir con ustedes tres aplicaciones, quizás una cuarta, que la dejo ahí, ni lo tengo escrito, pero se las menciono porque es interesante. Quizás una cuarta. Tres aplicaciones. En primer lugar, me llama la atención mucho cuando dice que le van a decir a los hijos y sus hijos a los hijos y a la siguiente generación. Interesante, yo pensaba en mi familia, y supongo que tu familia es lo mismo, cuántas historias uno ha ido escuchando en la mesa, después de comer, en el auto, a veces, de la familia de uno, ¿no? Y en las historias que yo conozco de mi familia, los héroes son mi abuelo, mis dos abuelos son los héroes de mis historias familiares. ¿Sí? Uno era mecánico del ferrocarril y otro era pediatra. Los dos eran héroes, todos hacían bien, ¿no? Ahora de grande yo estoy aprovechando que mi papá está acá y estoy indagando un poco y se están cayendo a pedazos un poco los héroes. Estoy sabiendo información que cuando era chico no se compartió. Pero bueno, está bien, está bien. Sirvió el modelo, sirvió mucho el modelo de dos hombres trabajadores, intachables, íntegros, etcétera, ¿no? Buenas personas, buenos maridos, fieles, etcétera. Yo digo como una aplicación, asegurémonos, hermanos, que cuando nosotros hablamos en casa a nuestros hijos, porque dice acá que hablaremos a nuestros hijos y a los hijos, que hablemos de nuestras crisis, donde nosotros, por supuesto, porque hablamos de nuestras crisis, no somos los héroes, sino al revés. El héroe es Dios. Contémosle a nuestros hijos cómo a través de una crisis nos acercamos a Dios. Cómo cuando estuvimos sin trabajo, Dios nos proveyó. Etcétera. Hablemos de Dios. Edifiquemos en nuestras familias el amor a Dios.
el respeto por Dios, la admiración por Dios. Él es el único héroe que hay. Y de paso, hablemos honestamente de quiénes somos nosotros, un desastre, ¿no? Pero aprovechemos para enseñarles con nuestros errores, en nuestras crisis. Esa es la primera aplicación que yo veo. Si lo quieren anotar, asegúrate que las crisis que has vivido y te han enseñado a buscar a Dios sean conocidas por tus hijos y tus nietos. En segundo lugar, y esto es lo más obvio de este pasaje, asegúrate que en medio de la crisis que estés pasando, clames a Dios con todo tu corazón. Asegúrate de que no juegues. Somos tremendos. Nosotros, cuando el corazón nuestro se endurece y Dios, como oró Tony hace un rato, en su misericordia nos trae quebranto, nos trae una crisis, a veces aún así no nos quebrantamos. No nos doblegamos. Enseguida, bueno, buscamos soluciones humanas o ponemos nuestra esperanza que, bueno, pronto va a pasar. Y a veces pronto pasan y decimos, bueno, ya está. O buscamos a Dios, pero no de verdad. Y ya vemos un poquito la luz al final del túnel y ya está. Volvemos a lo de siempre. Que Dios nos ayude a no ser así, a no ser tan duros, a ser dóciles y a interpretar correctamente las cosas que nos pasan para buscar a Dios de verdad. Y eso produzca un cambio en nuestra vida. Asegúrate que en medio de la crisis que estés pasando, clames a Dios con todo tu corazón. Puede ser que es parte de la disciplina de Dios lo que estás viviendo. Pero también puede ser que es parte del mundo caído, es obvio. Sí, tené cuidado de todo. Con todas las cosas que te pasan, golpearte el pecho, pensar que sos el culpable. Tené cuidado con eso. Sé sabio también, ¿sí? Sé sabio y bíblico. Hay cosas que pasan porque pasan a los seres humanos. Pero también te pueden ayudar a buscar a Dios. Porque en definitiva Él vino a deshacer las obras del pecado, las consecuencias del pecado. Pero sea como sea, sea que vos te veas responsable por lo que está pasando o seas víctima solo de un mundo caído, que asegúrate que clames a Dios. Para eso está pasando eso en tu vida. ¿Sí? Y hacelo, y esta es la tercera aplicación que llama la atención al final. Asegúrate que cuando estás en medio de una crisis, clames a Dios, pero hacelo junto con la comunidad de Dios, con la comunidad de la fe. Es muy interesante que llame a los sacerdotes, diga a los sacerdotes que convoquen una asamblea solemne, que convoquen al pueblo y todos juntos como pueblo de Dios busquen a Dios. Bueno, era una crisis nacional, pero qué interesante que se busque a Dios en comunidad. Y eso es hermoso de una iglesia verdadera. Que podamos nosotros, yo puedo compartir con vos mis quebrantos y buscamos juntos a Dios y te pido que ores por mí y oramos juntos a Dios y adoramos a Dios mientras estamos quebrantados también. Me fascina ese concepto aquí en Joel y va a continuar con ese tema el libro de Joel. Y es cierto, y es así, es la vida de una persona de fe, no es una vida aislada, independiente, sino es una vida en comunidad, con la comunidad de fe. Y eso requiere que nosotros, como comunidad de fe, bueno, pensemos bíblicamente. Acá no hay nada de eso de pum para arriba. ¿Cómo andás, hermano? En victoria. ¿Qué victoria, hermano? Estamos todos quebrantados, estamos rotos todos, de alguna u otra manera. ¿De qué te referís? Amén. Si estás contento, bueno, muy bueno. Decilo, no, tampoco lo escondas. Pero seamos sensatos. Por eso nos gusta cantar a veces Calma mi alma y cosas por el estilo, que es lo que somos, es la realidad de que lo que experimentamos nosotros. Es mentira que estamos todos los días allá arriba, pum para arriba, a veces no. Y nosotros aquí en la iglesia como comunidad de fe debemos hablar de manera honesta, sensata, de cómo somos nosotros, de cómo vivimos esta vida con Dios, que es un altibajo permanente. Entonces eso invita a otros que están en crisis a venir y no pasarla solos ahí. Compartirla con uno con la certeza que no vamos a hacer una fila para darle consejo y tratar
de despertar a la persona de su letargo, no. Nos vamos a sentar a llorar con la persona y a clamar con ella y a lamentarnos. Porque eso es lo que debemos hacer. Y la cuarta aplicación, bueno, con pinzas tómenlo. Leí de algún estudioso, hace una observación muy interesante, un estudioso. Dice que en este pasaje se llama a estos distintos grupos a hacer cosas que no son habituales para ellos. A los borrachos se les llama despertarse, cosa que no es habitual. Se llama hacer algo distinto a lo que hacen, a lo normal, que sería que duerman. A los labradores, a avergonzarse, cosa que no es habitual. Un labrador no se avergüenza. Si es un trabajador, un ejemplo de un hombre hecho y derecho, se tiene que avergonzar. Y a los sacerdotes, a vestirse de cilicio, cosa que también, como ya les expliqué, no se hacía eso. Y yo podría agregar, no lo dice este estudioso, pero cuando llama al resto de los lectores a vestir de luto como una novia que ha perdido a su marido, las novias tampoco se visten de luto, se visten de novia. Qué interesante. A mí me dejó pensando, pero no lo agregué acá, pero me dejó pensando que un momento de crisis es, de alguna manera, es un llamado a que dejemos de hacer algo que estamos haciendo y hacer algo distinto. Y eso, en realidad, concretamente, el pasaje nos guía es a buscar a Dios, como nunca antes lo hemos buscado. Para eso están las crisis, ¿sí? Yo no sé, de toda esta audiencia y los que algún día escuchen, qué está pasando en tu vida. No lo sé. Recuerdo cuando yo vine a Cristo, yo me burlaba de los cristianos. Me parecía que eran todos unos salames. Personas débiles, decía yo, son personas débiles que van a la iglesia porque no pueden vivir la vida por sí mismos. Y era verdad, yo creía que podía vivir la vida por mí mismo. Y yo decía, esta gente necesita la muleta de la religión porque son débiles. Y yo, de una manera arrogante, me creía fuerte. Hasta que Dios me quitó mi bastón, que yo no lo reconocía, pero era el deporte. La natación era mi bastón. Y eso me llevó a un punto de crisis. Llegué a hacerme, no sé la cantidad de infiltraciones que me llegué a hacer en los hombros, porque mi problema fueron los tendones en la corredera bicipital de los hombros, arriesgando incluso, porque me decían los médicos, no es conveniente que te hagas más. Digo, no importa, doctor, hágame, yo quiero, voy a seguir nadando, infiltrado igual, sigue nadando, que es como que te adormece en el dolor, ¿no? Y al final tuve que dejar. Y me sumió eso en una crisis personal que llevó a que encuentre a Cristo, a darme cuenta que yo necesitaba a Cristo, que yo no era Superman ni todas esas cosas que me creía de mí mismo, yo era un salame, un tonto, como cualquier persona, una persona débil. Sí. Y de nuevo, insisto, no sé de los que están acá cuántos todavía no se han rendido de verdad a Jesucristo, cuántos de verdad piensan que van a poder solos con la vida, independientemente de Dios. Que Dios use las crisis que estés pasando. Y quizás vayas a pasar para llevarte a los pies de Cristo. ¿Sí? Los sanos, dijo Jesús, no tienen necesidad de médicos, sino los enfermos. Yo he venido a buscar, no he venido a buscar a los justos, sino a los pecadores. Claro, cuando uno se siente sano, no va a buscar al médico. Dios a veces nos lleva a un punto de que reconozcamos que no estamos sanos. Por lo que sea. Pero vos sos más débil de lo que pensás. Sos más malo de lo que crees. Dios lo sabe. Vos tenés que saberlo. Vos tenés que evaluar con sinceridad, con honestidad, tu vida y las consecuencias de lo que es tu vida. Y cuando te des cuenta que no podés solo, tenés que buscar a Dios de corazón. Buscar a Cristo. Para eso vino el Señor Jesús. Con mucha misericordia, Él no vino a castigarnos. Va a venir en su segunda venida va a venir, como vamos a ver más adelante, para traer juicio a la tierra. Pero esta primera vez, Él vino a perdonarnos, a morir por nuestros pecados, a ser nuestro Salvador, a ocupar nuestro lugar, ¿sí? A buscar a lo menospreciado y vil de este mundo, como hemos visto. ¿Sí? Que el Señor use lo que sea que estés pasando o lo que te vaya a pasar. Ojalá, si hace falta algún día, recuerdes esto y te acerques a Dios por medio de Cristo, de su muerte en la cruz, pidiéndole perdón y salvación. Te damos gracias, Señor, por tu palabra,
Por favor, úsala en nuestra vida. Ayúdanos a revivir en nuestra mente estas palabras, estos versículos, imaginándonos la situación calamitosa, hambre, necesidad, niños llorando, nervios, personas que no pueden dormir por la ansiedad de no saber qué va a pasar mañana, qué van a comer al día siguiente, sacerdotes que no tienen qué hacer, que podamos de alguna manera revivir en nuestra mente esta situación tan lejana en el tiempo y en nuestra experiencia para vernos reflejados, Señor, y entonces entender que también nosotros tenemos que clamar a ti con ayuno, con humillación, con quebranto, con arrepentimiento, buscarte de todo corazón, Señor, para que obres en nuestras vidas. Por favor, háblanos a todos, los que ya hemos conocido a Jesús y a los que todavía no te han conocido, que puedan ver que te necesitan a ti y que la única manera de reconciliarse contigo es por medio de lo que hizo Jesús en la cruz. Te lo rogamos en el nombre de Jesús. Amén.

ha tenido que luchar por la pureza del Evangelio de Cristo en numerosas ocasiones a lo largo de la historia. Desde su nacimiento en el siglo I en adelante, nosotros observamos varios ejemplos, como los de Clemente de Roma, Ignacio de Antioquía y Justino Mártir, hombres que dieron su vida para preservar y proteger la integridad del mensaje de salvación que anunciamos. En el siglo II, Ireneo de Lyon hizo la guerra contra el gnosticismo y Policarpo de Esmirna se opuso al procónsul romano a costas de sus vidas. Cipriano de Cartago luchó contra la apostasía en el siglo III y fue condenado a muerte. Se quitó las ropas y una vez arrodillado exclamó gracias Dios antes de ser decapitado. En el siglo IV, Atanasio de Alejandría luchó incansablemente contra el arrianismo que negaba justamente la deidad de Cristo y por tanto era una afrenta, un ataque directo al Evangelio de Dios. En ningún momento sucumbió a la presión de aquella época, sino que se levantó por causa del Evangelio. Y estuvo dispuesto a luchar contra mundum, como lo llamaban, contra el mundo entero. Durante ese mismo siglo, el siglo IV, encontramos a Agustín de Hipona, quien contendió contra Pelagio, que negaba la total caída de la raza humana. Pero tal vez no hubo un momento más importante en toda la historia de la Iglesia, por supuesto, pos su nacimiento, que la Reforma Protestante. Tal vez no hubo un tiempo que marcó un antes y un después que la Reforma Protestante. Durante ese movimiento, Dios utilizó personas como, por ejemplo, Martín Lutero, Juan Calvino, John Knox y Ulrico Zwinglio, entre otros, ¿no?, para poner en marcha lo que se conoce en la historia como el gran redescubrimiento del Evangelio verdadero. Estos hombres estuvieron dispuestos a atacar el Evangelio pervertido de la Iglesia Católica Romana y su corrupto sistema de obras y méritos humanos y recuperaron de una vez por todas lo que se había perdido por más de 1000 años antes. Ya pasaron más de 500 años de la Reforma Protestante. De hecho, este martes que pasó celebramos 506 años desde que Martín Lutero puso en marcha la Reforma Protestante. Y la realidad es esta, hermanos, que la lucha está muy lejos de haber terminado. Aunque ya pasaron más de 500 años, la lucha por preservar y proteger el mensaje de salvación que anunciamos está muy lejos de haber terminado. Y me pareció que no había mejor mensaje que dar esta mañana a la luz de lo que fue la Reforma Protestante y en celebración a lo que se hizo, que justamente hablar acerca de la defensa del Evangelio. Porque hoy nosotros vivimos en una hora en donde la integridad del mensaje de salvación todavía está siendo puesta bajo ataque. Hoy en día, el Evangelio es puesto bajo ataque todo el tiempo. Encontramos cosas como el Evangelio de la prosperidad. Encontramos cosas como el Evangelio de la justicia social. Encontramos los universalistas, la salvación por obras de muchas religiones falsas, el catolicismo que sigue anunciando que tú puedes comprar tu ticket al cielo a través de tus obras meritorias. Los unicitarios, doctrinas falsas que niegan la veracidad del Evangelio de Cristo Jesús. La Reforma Protestante no ha terminado, hermanos. Ya pasaron más de 500 años, pero el Evangelio sigue siendo atacado hoy en día todo el tiempo. Y hoy, más que nunca, nosotros necesitamos especialmente prestar atención a las palabras de Pablo en Gálatas 1. Especial atención a estas palabras que Pablo habla en Gálatas 1 y asirnos de ellas por el bien de la pureza del Evangelio de Cristo. Así que les invito esta mañana a que abran en sus Biblias Gálatas capítulo 1. Gálatas
capítulo de 1, el título de mi mensaje es En defensa del Evangelio. En defensa del Evangelio. Y el pasaje que vamos a estar leyendo esta mañana y estudiando es Gálatas 1, versículos 6 a 9. Y Pablo dice lo siguiente, Gálatas 1, versículo 6. Estoy maravillado, dice Pablo. Estoy maravillado de que tan pronto os hayáis alejado del que os llamó por la gracia de Cristo para seguir un evangelio diferente. No que haya otro, sino que hay algunos que os perturban y quieren pervertir el evangelio de Cristo. Mas si aún nosotros o un ángel del cielo os anunciare otro evangelio diferente del que os hemos anunciado, sea anatema. Como antes hemos dicho, también ahora lo repito, si alguno os predica diferente evangelio del que habéis recibido, sea anatema. Oremos al Señor. Querido Padre, te damos gracias por tu palabra esta mañana. Gracias porque inspiraste esta sección. Nos revelaste esta porción de las Escrituras, para que hoy nosotros, ante los grandes ataques, las afrentas que hay contra la pureza del Evangelio, podamos asirnos de estas palabras, recobrar ánimo y estar dispuestos, incluso con nuestras vidas, a luchar por la preservación del Evangelio de Cristo, que salva a cualquier persona que está dispuesto a arrepentirse y a depositar su fe en Jesús. Padre, háblanos a nosotros esta mañana. Queremos escuchar tu voz y sabemos que podemos escucharla a través de la predicación precisa y poderosa de tu palabra. Dejamos este tiempo en tus manos. Lo pedimos en el nombre de Cristo Jesús. Amén. En defensa del Evangelio. Ese es mi título. Y en este pasaje hay tres elementos que debemos considerar. Hay tres elementos que quiero invitarles esta mañana que consideremos. Y el primero es, y nos van a servir como puntos a lo largo del sermón, es el asombro. El asombro, ese es mi primer punto. Quiero que consideremos este elemento, el asombro. Pablo dice lo siguiente en el versículo 6, estoy maravillado de que tan pronto os hayáis alejado del que os llamó por la gracia de Cristo para seguir un evangelio diferente. Estas palabras expresan el horror que sintió Pablo ante las inquietantes noticias que había recibido acerca de las personas que estaban en la región de Galacia. Pablo había recibido noticias malas, inquietantes noticias, y estaba horrorizado Pablo por lo que había escuchado. Y este versículo lo pone en palabras. Pablo dice el texto que está negativamente maravillado por la condición de estas personas. Negativamente maravillado. En los tres de los cuatro relatos del Evangelio, lo que igual le llamamos los Evangelios sinópticos, este verbo que aparece aquí en Gálatas 1.6, que se traduce como maravillado, se usa a menudo para describir el asombro de quienes fueron testigos oculares de los milagros de Cristo Jesús. Gente que quedó boquiabierta al ver el poder deslumbrante de la gloria de Cristo obrando a través de milagros. Por ejemplo, acompáñenme a Mateo 8. Mateo 8. ¿Se acuerdan esta sección? Jesús entra en la barca con sus discípulos que le siguen, Mateo 8, versículo 23. Y leemos en Mateo 8, versículo 24, que se levanta, dice, en el mar una tempestad tan grande que las olas cubrían la barca, pero él dormía. Y vinieron sus discípulos y le despertaron diciendo, Señor, sálvanos, que perecemos. Y él les dijo, ¿Por qué teméis, hombres de poca fe? Recuerden que estos eran, muchos de ellos, marineros de profesión. ¿Por qué teméis, hombres de poca fe? Entonces, levantándose, dice que Jesús reprendió los vientos y al mar, y se hizo grande bonanza. Y noten lo que dice el versículo 27. Y los hombres se maravillaron. El mismo verbo que aparece en Gálatas 1, versículo 6.
diciendo, ¿qué hombre es esto que aún los vientos y el mar le obedecen? Jesús se levanta de dormitar y con palabra, con el poder de su boca, reprende al viento y al mar y le pone un bozal, como nosotros le ponemos al perro, para que se calme. Y el viento y el mar le obedecen, y los discípulos viendo esto quedan maravillados por el poder, asombrados de Cristo. Marcos capítulo 5, déjenme darles algunos ejemplos para que vean cómo se usa esta palabra. Marcos capítulo 5, distintas instancias en el ministerio de Jesús donde hace distintos milagros. Mateo 5 tenemos ese recordado testimonio del el endemoniado gadareno. ¿Se acuerdan que Jesús le pregunta, ¿cómo te llamas? Y respondiendo, diciéndole, dice, legión me llamo, porque somos muchos los que afligían a ese hombre que estaban adentro de él. Y después nosotros sabemos cómo sigue la sección y lo pueden leer, qué es lo que pasa con estos demonios, los cuales Jesús echa a unos cerdos que estaban por el área y esos cerdos se precipitan al mar. Y noten lo que dice versículo 19 de Marcos 5, mas Jesús no le permitió, sino que le dijo, vete a tu casa, a los tuyos, y cuéntales cuán grandes cosas el Señor ha hecho contigo y cómo ha tenido misericordia de ti. Y dice que se fue y comenzó a publicar en Decápolis cuán grandes cosas había hecho Jesús con él, y dice que todos se maravillaban, misma palabra de Gálatas 1:6, al ver lo que había pasado, este hombre estaba endemoniado. Algo había pasado en él poderosamente que lo había transformado. Y la gente reconocía el poder de Cristo ante las noticias del testimonio de este hombre. Lucas capítulo 11, un ejemplo más. Estaba Jesús, versículo 14, echando fuera un demonio que era mudo y aconteció que salido el demonio, el mudo habló y la gente se maravilló. Se maravilló. Distintos relatos de distintas ocasiones en el ministerio terrenal de Jesús, donde Jesús poderosamente obra de manera sobrenatural, dice que la gente se maravilla al ser testigos ocular del poder de Cristo. Pero si volvemos a Gálatas capítulo 1, en Gálatas 1:6, Pablo no lo usa en este sentido esta palabra. Pablo no lo usa en este sentido. Pablo no lo usa en un estado de asombro. Dice, ¡wow! ¡Qué bárbara lo que están haciendo! Al contrario, Pablo usa esta palabra para transmitir su estado de perplejidad, su estado de total desconcierto ante lo que estaba pasando con los gálatas. Él no podía concebir la idea de que estas personas se hubieran alejado de Dios, es lo que dice el texto. Los milagros tenían otro efecto. Querían atraer a la gente a Dios. Pero noten aquí, los gálatas, habiendo recibido el mensaje, dice que se estaban alejando de Dios. Antiguamente ese término era común, el alejarse, para un soldado que abandonaba su puesto, que abandonaba el cargo de oficio que tenía. Describía a alguien que en la antigüedad básicamente se ausentaba sin permiso de lo que tenía que hacer. O sea, en su sentido más básico, esta palabra alejarse en Gálatas 1:6 conlleva la idea de un desertor. De un desertor. Los gálatas literalmente se estaban desertando, se estaban apartando del evangelio, de la gracia de Cristo Jesús. Y esto es evidente aquí en el pasaje de Gálatas 1:6 por el tiempo del verbo en griego. El verbo está en tiempo presente. Lamentablemente en la Reina Valera no parece de esa manera. Dice, estoy maravillado de que tan pronto os hayáis alejado como si fuese pasado. Pero en el original está en presente, de que se estén alejando. Sugiere un proceso.
Piensen conmigo, mientras Pablo estaba escribiendo esta epístola, en ese mismo momento ellos se veían involucrados en un proceso de deserción espiritual que implicaba más que simplemente el abandono de una doctrina. No estaban abandonando una simple doctrina. Pablo dice que estaban desertando nada más y nada menos que a Dios mismo. Estoy maravillado. Estoy en un estado de perplejidad de que tan pronto se estén alejando. Noten que no dice de la depravación humana. Que tan pronto se estén alejando de la elección incondicional. No dice eso. Pablo dice que se estén alejando ¿de qué? Del que os llamó. Está hablando de una persona, está hablando de Dios. Ellos estaban literalmente alejando, no de una doctrina, no era terciaria, no era secundaria, estaban alejándose de Dios mismo. Le estaban dando la espalda a aquel que los había llamado por su gracia para seguir un evangelio totalmente diferente. Y de este modo ellos se estaban convirtiendo en desertores de la peor especie, de la peor especie, de lo más bajo. Porque ellos estaban renunciando a la gracia de Cristo para intentar alcanzar esa gracia por un camino por el cual nunca se puede llegar a ella, las obras de la ley. Tú nunca puedes llegar a la gracia de Cristo ni alcanzarla por las obras meritorias. Se estaban convirtiendo en tránsfugas espirituales, en desertores religiosos, en la peor, la más baja clase, dándole la espalda a Dios mismo, que por la gracia de Cristo los había llamado. Esto lo vemos más adelante en la misma epístola, noten, Gálatas capítulo 4. Noten que Pablo describe este proceso de deserción espiritual. Gálatas 4, versículo 8, dice, ciertamente en otro tiempo, no conociendo a Dios, servías a los que por naturaleza no son dioses, mas ahora, noten lo que dice el versículo 9, conociendo a Dios, o más bien, siendo conocidos por Dios, ¿cómo es que os volvéis de nuevo a los débiles? Presente, ¿cómo es que se están volviendo de nuevo a los débiles y a los pobres rudimentos a los cuales os queréis volver a esclavizar? ¿Cómo es posible, dice Pablo, que se enreden de nuevo con esto? Gálatas 5, versículo 2 dice, he aquí yo, Pablo, os digo que si os circuncidáis, de nada os aprovechará Cristo. Y otra vez testifico a todo hombre que se circuncida, que está obligado a guardar toda la ley. De Cristo, escuchen, os desligasteis, los que por la ley os justificáis, de la gracia habéis caído. Los gálatas estaban convirtiendo en la peor especie de desertores espirituales, y Pablo estaba genuinamente conmocionado al haber escuchado estas noticias. Él estaba claramente frustrado tras haberles dado el mensaje de la salvación y que ahora le estén dando las espaldas a Dios mismo, para intentar alcanzar ese camino por las obras de la ley, de una manera que nunca se puede llegar. Y en especial lo que sorprendió a Pablo en todo esto fue que la deserción de los gálatas sucediera tan pronto. Noten el énfasis del texto. Gálatas 1.6 dice, estoy maravillado de qué, de que tan pronto se estén alejando. De que tan pronto. Esta frase hace hincapié en el poco tiempo transcurrido con un enfoque en la velocidad de la acción. Poco tiempo pasó. De hecho, había pasado menos de un año desde la primera visita del apóstol a los Gálatas. ¿Se pueden imaginar? Pueden leer eso, el primer viaje misionero de Pablo en Hechos 13 al 14. Menos de un año había pasado de que Pablo había estado con ellos predicándoles y anunciándoles el mensaje de la salvación, y en menos de un año ya se estaban alejando de la verdad de Dios. Eso explica el tono de consternación que tiene Pablo. Eso explica por qué Pablo está hablando en estas palabras. De hecho, si ustedes se familiarizan con otras epístolas de Pablo, se dan cuenta que acá Pablo rompe
con lo que él hace siempre en todas las otras epístolas. Vayan a Romanos, vayan a Colosenses, vayan a Filipenses. Después de dar esa primera sección introductoria, la salutación, Pablo siempre agradece. Les manda un mensaje de agradecimiento por lo que Dios está haciendo en sus vidas. Pero en Gálatas se saltea esa parte. Pablo está genuinamente conmocionado. Está frustrado y lo podemos ver no tan solo en Gálatas 1:6, sino que lo vemos a lo largo de la epístola. Por ejemplo, 3:1 de Gálatas dice, oh Gálatas insensatos, lo llama. Otra traducción, necios. Oh Gálatas tontos. ¿Quién os fascinó para no obedecer a la verdad? A vosotros ante cuyos ojos Jesucristo fue ya presentado claramente entre vosotros como crucificado. Yo lo hice. No sean insensatos. Capítulo 5, versículo 7. Pablo dice, vosotros corrías bien. ¿Quién os estorbó para no obedecer la verdad? ¿Quién os estorbó? Pablo está frustrado. Genuinamente conmocionado por lo que está pasando con esta congregación, los Gálatas. Y de hecho, el lenguaje de Gálatas 1:6 es llamativamente similar al incidente del becerro de oro de Éxodo capítulo 32. Muy similar. De hecho, por una cuestión de tiempo no vamos a ir ahí. Bueno, vamos a leer. Déjame leer un pasaje nada más. No vamos a leer muchos pasajes, solo quiero leer un versículo. Éxodo 32. Versículo 7 dice, entonces Jehová dijo a Moisés, anda, desciende porque tu pueblo que sacaste de la tierra de Egipto se ha corrompido. Y noten lo que dice el versículo 8. Pronto se han apartado del camino que yo les mandé, se han hecho un becerro de fundición y lo han adorado y le han ofrecido sacrificios y han dicho, Israel, estos son tus dioses que te sacaron de la tierra de Egipto. Pronto, la misma palabra que se usa en Gálatas 1:6. Recuerden, no había pasado mucho tiempo desde que Dios sella su pacto en el monte Sinaí y los israelitas, ¿qué hacen? Se apartan en pos de otros dioses. ¿Quieren saber cuánto tiempo pasó? 40 días. Mientras Moisés estaba arriba recibiendo de Dios y sellando el pacto, abajo al pie del monte, ellos estaban yendo en pos de otros dioses. 40 días. De manera similar en Jueces 2. Versículo 17, nosotros leemos que ellos fueron tras dioses ajenos y dice el texto que se apartaron pronto, la misma palabra de Gálatas capítulo 1:6, se apartaron pronto del camino en que anduvieron sus padres. O sea, al igual que los israelitas, los gálatas estaban desertando a Dios muy rápidamente, en menos de un año, le estaban dando las espaldas. Y aunque el proceso de deserción aún no se había completado, la situación era completamente inconcebible desde la perspectiva de Pablo. Pablo estaba frustrado, pero Pablo sabía que todavía el proceso en el que estaban no era totalmente irremediable. Era un proceso. Todavía no habían desertado completamente a Dios. Estaban en el proceso de hacerlo. De hecho, más adelante nosotros, en la misma epístola de Gálatas, el apóstol le expresa su confianza a ellos de que podrían recuperarse. Pueden leer acerca de eso en Gálatas 5:10. Y les recuerda que a su tiempo segaremos si no desmayamos. ¿Podían recuperarse? Claro que sí. ¿Estaban a tiempo de hacerlo? Claro que sí. Y por eso Pablo les escribe, no era demasiado tarde. No tiró la toalla Pablo con los gálatas. Y creo que acá hay algo, una enseñanza para nosotros. Y es que nosotros hoy en día somos igual de susceptibles de alejarnos de Dios. Igual de susceptibles de alejarnos de Dios como lo hicieron los israelitas al pie del monte. Somos igual de susceptibles de alejarnos del Dios vivo
y de la gracia de Cristo, como lo estaban haciendo los Gálatas hoy en nuestros días. Y es posible, como dice 2 Corintios 11:3, que nuestros pensamientos, nuestros sentidos sean de alguna manera corrompidos, sean extraviados de la sincera fidelidad a Cristo. ¿Es posible que eso nos pase? Por lo tanto, creo yo que siempre existe la necesidad urgente de enseñar de manera continua y reiterada el Evangelio de Dios, no fuera, sino dentro de la iglesia. Una y otra vez recordar y predicar el Evangelio de Cristo, no sea que nosotros mismos nos convirtamos en tránsfugas espirituales, en traidores de la peor especie, escupiendo la cruz de Cristo con nuestra infidelidad. Siempre es necesario, de manera urgente, predicar el Evangelio, no afuera, dentro de la iglesia. Y hacemos bien de vez en cuando, en la congregación, recordarnos estas verdades. Porque no estamos exentos de darle la espalda a Dios. Vuelvan conmigo a Gálatas capítulo 1 y vean el segundo elemento. Pablo pasa del asombro a la amenaza. Es el segundo punto. El segundo elemento. Quiero que vean la amenaza. Versículo 7. No que haya otro, está hablando del Evangelio, dice, había terminado en el versículo 6, dice, para seguir un Evangelio diferente. Versículo 7 dice, no que haya otro, sino que hay algunos que os perturban y quieren, ¿qué? Pervertir el Evangelio de Cristo. Ahora, para que no se malinterpretara la última frase del versículo 6, el apóstol rápidamente aclara que en realidad no hay otro Evangelio. No hay otro evangelio. Solo hay un evangelio que salva. Todos los demás condenan. El evangelio de la prosperidad condena. El evangelio de la justicia social condena. Los universalistas condenan. Los unicitarios condenan. La iglesia católica condena. Solo hay un evangelio que salva. Y en el caso de los Gálatas, más específicamente, lo que estaba sucediendo era que ellos estaban abandonando el evangelio de la gracia divina por un evangelio de obras humanas. Y estaban intercambiando el logro divino por el logro humano. Este era un mensaje, un evangelio legalista, que no salvaba ni santificaba a nadie, porque nadie puede ser salvo y mucho menos santificado por las obras de la ley. Si se ponen a pensar, esto no era un buen evangelio. Este no era una buena noticia, muy por el contrario. Esta era una noticia fundamentalmente mala, porque ningún hombre puede alcanzar y mucho menos mantener una relación correcta con Dios por medio de su propio esfuerzo. Nadie puede hacerlo. Pueden leer Romanos, que habla mucho acerca de eso, pero noten en la misma epístola de Gálatas, Gálatas capítulo 2, versículo 15. Pablo dice, nosotros, judíos de nacimiento y no pecadores de entre los gentiles, noten versículo 16, sabiendo que el hombre no es justificado por las obras de la ley, sino por la fe en Jesucristo, nosotros también hemos creído en Jesucristo para ser justificados por la fe de Cristo y no por las obras de la ley, por cuanto por las obras de la ley nadie será justificado jamás. De hecho, al final dice, versículo 21, no desecho la gracia de Dios, pues si por la ley fuese la justicia, entonces por demás murió ¿quién? Murió Cristo. Murió Cristo. Si uno podría ser salvo a través de los esfuerzos y los méritos humanos, en vano murió Cristo entonces, dice Pablo. Pero la realidad es que hay un solo camino a la salvación. Y ese camino se llama Cristo. Se llama Cristo. Hechos 4:12 dice que en ningún otro hay salvación sino en Cristo. Primera de Timoteo capítulo 2 versículo 5 dice que solo hay un mediador entre Dios y los hombres, Jesucristo,
hombre. Jesucristo es el camino, la verdad y la vida. Y nadie viene al Padre sino por Cristo, porque nadie ha nacido de una virgen, ha vivido una vida perfecta y sin pecado, ha dado su justicia divina, nadie ha muerto en lugar de pecadores, nadie ha sufrido la ira de Dios, nadie ha reconciliado a los pecadores con un Dios infinitamente santo, nadie nos ha redimido de la esclavitud del pecado y de Satanás, nadie ha resucitado para nuestra justificación y nadie está sentado a la diestra de Dios, pero Cristo. Nadie ha hecho esto, ni Buda, ni Alá, ni María, ni el Papa, ni José Smith, y desde luego ninguno de nosotros por su propio mérito puede hacer eso. El Evangelio se trata exclusivamente de Cristo y nadie más que Cristo. Nadie más que Cristo. Algo que Pablo hace claro en ese mismo capítulo. Versículo 15 de Gálatas 1. Pero cuando agradó a Dios que me apartó desde el vientre de mi madre y me llamó por su gracia. Versículo 16. Revelar a su hijo en mí. Noten que no dice revelar a su hijo y a su mamá. Revelar a su hijo y a José Smith. Revelar a su hijo y a sus obras. No, las obras nuestras no importan. Es Cristo, el Evangelio se trata exclusivamente de Cristo, porque en ningún otro hay salvación. Y es precisamente por este motivo que Pablo advirtió a los Gálatas sobre la amenaza que representaban los adversarios de aquella época. Estos hombres que se habían entrometido dentro de la iglesia, que tenían sus credenciales, créanme, y que estaban engañando a la gente con un evangelio, dice Pablo, diferente, pero en realidad no hay otro, porque si no es el evangelio de Cristo, te condena. Ahora, el problema y la gran amenaza de estos hombres, de este evangelio falso, es que este evangelio falso y estos falsos maestros muy probablemente también creían en Cristo. Muy probablemente también afirmaban la historicidad de Cristo. Pero enseñaban que para ser justos delante de Dios y mantener ese estado de justicia delante de Dios, una persona debe también conformarse a las obras de la ley. Estaban regresando a los antiguos rudimentos, al antiguo camino. Y este tipo de legalismo en la iglesia, dice Pablo, estaba perturbando a la congregación. Ahora, este verbo acá, perturbar, significa agitar. Significa sacudir. ¿Se acuerdan, por ejemplo, en Juan? Se usa este verbo. Juan capítulo 5. ¿Se acuerdan con el paralítico de Betesda? Versículo 6 de Juan 5 dice, cuando Jesús lo vio acostado y supo que llevaba ya mucho tiempo, así le dijo, ¿quieres ser sano? Y él le respondió, no tengo quien me meta en el estanque cuando se agita el agua. Es el mismo verbo que se usa en Gálatas capítulo 1, versículo 7, para perturbar. El verbo, en su sentido más básico, significa sacudir, algo que se mueve. Claro, en Gálatas 1, versículo 7, tiene un sentido más figurado. La idea es causar agitación interna. Esa es la idea de este verbo, que se traduce como perturbar. Agitar internamente a alguien. En otras palabras, los adversarios estaban haciendo algo más que simplemente confundir a los gálatas. Ellos les estaban literalmente asustando hasta el punto de perder la razón, intimidándolos de que iban a ser condenados si no se ajustaban a las normas de la ley. Era más que simplemente enseñarles otra doctrina u otro evangelio diferente. Estaban sacudiéndolos internamente, intimidándolos con sus palabras. Tal cual como aquellas personas de Judea, por ejemplo, hicieron
cuando precipitaron una crisis similar en la región de Antioquía, y pueden leer de esto en Hechos capítulo 15, el concilio de Jerusalén, cuando Pablo y Bernabé vienen a Jerusalén, porque habían algunos, dice Hechos 15:1, que estaban justamente fomentando y diciendo que para que una persona deba ser salvo, tiene que ajustarse a las normas de la ley. Y en Hechos 15:24 se usa exactamente el mismo verbo que se usa acá en Gálatas 1:7 para hablar de estos adversarios, los perturbadores, los que agitaban a la gente internamente, intimidándolos con sus doctrinas falsas. Y toda esta intimidación que había de parte de ellos no era otra cosa que un intento por tratar de pervertir, dice Gálatas 1:7, o distorsionar el verdadero evangelio de Cristo Jesús. Pervertir, distorsionar. La única otra ocurrencia en todo el Nuevo Testamento donde aparece este verbo pervertir es en Hechos 2:20. Hechos 2:20, anótenlo, donde Pedro sí.

aquí, y de igual modo, los falsos maestros estaban en el proceso de transformar el evangelio de Cristo en un evangelio totalmente falso. Estaban enseñando, por supuesto, acerca de Cristo en la iglesia, pero decían que Cristo no era suficiente por sí solo para salvar, Cristo no era suficiente por sí solo para santificar el alma. Insistían estas personas de que las obras de la ley, que los esfuerzos humanos también eran necesarios para la salvación. Y hoy, hermanos, la amenaza sigue siendo la misma en muchas iglesias. Hoy la amenaza sigue siendo la misma en muchas iglesias. Hay muchos y muchas iglesias allá afuera, supuestas iglesias, que reconocen a Cristo, que hablan acerca de Cristo, que predican acerca de Cristo, pero rechazan la exclusividad de Cristo para la salvación. Y el problema es que en el momento en que nosotros añadimos algo al evangelio, por más pequeño que sea, en el momento que le agregamos eso al evangelio, le quitamos todo al evangelio. Le quitamos todo al evangelio, porque el evangelio es Cristo y nada más. Así de simple. Cristo no necesita apoyo. Cristo no necesita de tu ayuda, tus esfuerzos, tus méritos humanos. No es Cristo y el bautismo, es Cristo y nada más. Ese es el evangelio que salva. Todos los demás evangelios condenan el alma. Y una manera de defender el evangelio en la iglesia es predicando el evangelio consistentemente, diariamente. Porque así como no somos susceptibles, o somos susceptibles, de darle la espalda a Dios, también somos susceptibles de en algún momento querer añadir algo al evangelio de Cristo. Cristo no necesita de tu apoyo. Cristo no necesita de tu ayuda. Cristo lo hizo todo en la cruz del Calvario, saldó la deuda, se levantó de entre los muertos para que nosotros hoy podamos tener una esperanza viva en Él y toda la gloria le vaya a Él y no a nosotros. Por último, vean el tercer y último elemento de este pasaje de Gálatas capítulo 1. Vimos el asombro. Vimos la amenaza. Y el tercer y último elemento es la advertencia. La advertencia. Versículos 8 y 9 de Gálatas 1. Mas si aún nosotros, dice Pablo, o un ángel del cielo, os anunciare otro evangelio diferente del que os hemos anunciado, sea anatema. Como antes hemos dicho, también ahora lo repito, si alguno os predica diferente evangelio del que habéis recibido, sea anatema. Aquí en estos versículos finales, Pablo retrata la gravedad del asunto. La gravedad del asunto. Y noten que él comienza con una situación extremadamente hipotética. Extremadamente hipotética, con el fin de poder ilustrar a los gálatas la gran preocupación que él sentía. El gran estado de consternación, de perplejidad que él tenía. Y él comienza con esta ilustración hiperbólica casi, hipotética. ¿Cuál es la situación? De que nosotros, dice Pablo, Bernabé, Timoteo, los que fuesen, o incluso un ángel del cielo, si se aparece. Algo muy improbable, que Pablo dejara de predicar el evangelio de verdad, que un ángel del cielo, ¿se imaginan a Gabriel descendiendo del cielo y predicando algo totalmente opuesto? Empieza con una situación extremadamente hipotética, y el punto, ¿saben cuál es? El punto es el siguiente, que no importa realmente cuáles sean las credenciales del que anuncia el evangelio. No importa las credenciales, no importa si soy yo, dice Pablo,

No importa si es uno de los otros apóstoles, no importa si incluso es un ángel del cielo, si el evangelio es contrario, si ese evangelio que proclaman es contrario a la salvación por gracia, a través de la fe en Cristo y nada más, esa persona, dice Pablo, debe ser considerada anatema. Anatema. Esta es una palabra muy fuerte. Muy, muy fuerte en griego, que para la época del Nuevo Testamento significaba ser justamente dedicado a la destrucción total. Sea anatema, sea dedicado, entregado a la destrucción total. Describe a alguien que es condenado, ¿saben a dónde? A las llamas del infierno. Sí, allí abajo. Al mismísimo abismo. Pablo dice, esa persona que trae ese mensaje, no importa cuáles sean sus credenciales, debe ser condenado al infierno mismo. Como Martín Lutero dijo, escuchen las palabras, Pablo aquí está respirando fuego. Su celo es tan ferviente que casi empieza a maldecir a los mismísimos ángeles. Casi empieza a maldecir a los ángeles, Pablo, dice Lutero. Está totalmente consternado. Y esto es importante para nosotros. Porque en una época como la nuestra, en lo que se tolera o en lo que se valora la tolerancia, por encima de todo, las palabras de Pablo aquí pueden parecer un poquito exageradas. En una época como la nuestra, este tipo de mensaje puede parecer un poquito duro, se le fue la mano. Pero la verdad es que está muy lejos de ser eso. Está muy lejos de ser eso. El apóstol sabía, hermanos, que no hay neutralidad cuando la integridad del Evangelio está en juego. Cuando la integridad del Evangelio está puesto en tela de juicio, no hay lugar para la pasividad. No existe el más mínimo espacio para la indiferencia cuando el destino eterno de las personas peligra por pequeños ajustes, pequeñas sutilezas que todo lo que hacen es condenar el alma. Condenar el alma. El Evangelio merece justamente nuestra evaluación a toda costa, en todo momento y en todo lugar, porque la verdad siempre triunfa y supera las credenciales de cualquier persona que lo anuncie. No importa quién lo anuncia, no importa sus credenciales, no importa si incluso sea un ángel del cielo, Pablo dice, lo que importa es lo que anuncia. Y si ese mensaje es distinto al que el cual nosotros les hemos anunciado, esa persona debe ser entregada a las llamas del infierno. No existe el lugar para ser pasivos en esta época, para ser neutrales en esta época, para ser indiferentes en esta época, cuando el Evangelio de Cristo está siendo atacado todo el tiempo. Y esconderse detrás de esa fachada de supuesto amor de la tolerancia, porque en realidad tenemos miedo, somos cobardes, y estamos dispuestos a permitir que el alma de otra persona sea condenada para siempre, que sufrir por un poco de tiempo el vituperio por amor a Cristo. No hay lugar para la neutralidad cuando la integridad del Evangelio está en juego. Pablo lo sabía. Nosotros también lo sabemos. De hecho, para enfatizar la gravedad de lo que se está diciendo, Pablo repite la advertencia en el versículo 9. Lo anuncia en el versículo 8 y en el versículo 9 lo vuelve a repetir, aunque no sin algunos cambios. Hay algunos cambios sutiles, si no nos acasa el tiempo para ver todos, pero quiero llamarles la atención a un solo cambio que hay entre el versículo 9 y el versículo 8. Y la diferencia más significativa que hay entre el versículo 9 y el versículo 8 es que en el versículo anterior, el apóstol habla en términos hipotéticos.
hipotéticos. Extremadamente hipotéticos. Un ángel descendiendo del cielo. Pablo dice, nosotros, Bernabé, dejando a un lado el evangelio verdadero, habla en términos hipotéticos. Acá, en el versículo 9, Pablo utiliza otra construcción en griego que hace hincapié, no en algo hipotético, hace hincapié en la realidad presente de los gálatas. Como antes hemos dicho, también ahora lo repito, si alguno os está predicando diferente evangelio del que habéis recibido, sea anatema. Noten cómo Pablo pasa de una situación extremadamente hipotética en el versículo 8, a una situación muy real y factible en el versículo 9. Pasó de los ángeles del cielo, ahora decir en el versículo 9, si alguno les está predicando diferente evangelio, sea anatema. Ahí otra vez, en nuestra versión no se logra apreciar si alguno os predica diferente evangelio. En realidad es tiempo presente, si alguno os está predicando diferente evangelio. O sea, el tiempo presente de ese verbo indica que el proceso de deserción espiritual vino como resultado de qué? De que habían hombres que se habían metido en la iglesia y que estaban continuamente anunciando otro evangelio diferente del que habían recibido de parte de Pablo. Eso es lo que quiere decir. Evidentemente, nos damos cuenta ya para el versículo 9 que los gálatas habían recibido a estos falsos maestros conjuntamente con sus falsas enseñanzas y no paraban de escucharlos. Ese es el punto. Los habían recibido con los brazos abiertos, habían dejado que se entrometan en la iglesia y de hecho, mientras Pablo estaba escribiendo en estas cartas, ¿saben quiénes estaban en la iglesia todavía? Los falsos maestros. Y los gálatas no paraban de prestarles el oído. Ellos mismos habían permitido un evangelio tan peligroso en la iglesia. No es que se metieron con armas y dijeron, escúchennos o gatillamos. No. Ellos mismos, los mismos gálatas, habían recibido, le habían dado la bienvenida a estos hombres que supuestamente tenían credenciales muy altas. Tal vez graduados del seminario. Y los estaban recibiendo con los brazos abiertos, sin evaluar el mensaje que estaban trayendo. Juan tiene algo que decir acerca de esto. Acompáñenme a 2 de Juan. Segunda de Juan,

versículo 6 de segunda de Juan, solo hay un capítulo. Y Juan dice lo siguiente, y este es el amor, que andemos según sus mandamientos. Este es el mandamiento, que andéis en amor, como vosotros habéis oído desde el principio. ¿Por qué? Porque muchos engañadores han salido por el mundo, dice Juan, que no confiesan que Jesucristo ha venido en carne. Quien esto hace es el engañador y el anticristo. Mirad por vosotros mismos, dice Juan, para que no perdáis el fruto de vuestro trabajo, sino que recibáis galardón completo. Cualquiera que se extravía y no persevera en la doctrina de Cristo no tiene a Dios. El que persevera en la doctrina de Cristo, ese sí tiene al Padre y al Hijo. Versículo 10, escuchen. Si alguno viene a vosotros y no trae esta doctrina, no lo recibáis en la casa. Ni le digáis bienvenido, porque el que le dice bienvenido participa en sus malas obras. Los gálatas estaban participando en las malas obras de estos falsos maestros que promovían un falso evangelio. Por recibirlos, por abrirles las puertas de la iglesia, por dejar que pasen y enseñen lo que quieren. Y esto, hermanos, sirve de advertencia para nosotros hoy, ¿o no? Esto sirve de gran advertencia. La razón por la que muchas iglesias abandonan el evangelio de Cristo en la actualidad es que en algún momento dejan de abstenerse de cualquier tipo de contacto con los falsos maestros. Dejan de prestar atención, bajan la guardia y reciben a quien sea por las credenciales que tenga, por cuán bueno sea hablando, por la retórica que utilice, porque es fulanito de tal. Esa es la razón por la cual muchas iglesias hoy están abandonando el Evangelio de Cristo. Hermanos, es ingenuo, es de tontos pensar que nosotros podemos recibir algo bueno de los falsos maestros. Es de tontos pensar que yo puedo estar viendo en la televisión alguien que predica el evangelio de la prosperidad y eso no me va a afectar. Solo un necio hace eso. Alguien que no ama su corazón, ni el de su familia. Solo un necio recibe en su casa a alguien que sabe que tiene falsa doctrina. Un insensato hace eso. De hecho, hasta un líder como la estatura de Timoteo, alguien que había sido preparado excelentemente en las bases fundamentales del Evangelio, fue advertido por Pablo a alejarse del error a toda costa y concentrarse solo en una cosa, en la verdad de Dios y nada más. En la verdad de Dios y nada más. Noten en 1 Timoteo, cuando Pablo le escribe, Primera de Timoteo, capítulo 4, versículo 6. Si esto enseñas a los hermanos, serás buen ministro de Jesucristo, nutrido con las palabras de la fe y de la buena doctrina que has seguido. Y noten lo que le dice Pablo a Timoteo, a alguien preparado en la fe. Le dice, desecha las fábulas profanas y de viejas. Ejercítate en la piedad, deséchalo, ni siquiera entres en contacto con eso. Segunda de Timoteo capítulo 2 versículo 15, procura con diligencia presentarte a Dios aprobado como obrero de qué, que no tiene de qué avergonzarse, que usa bien la palabra de verdad. Versículo 16, más evita, pero evita profanas y vanas palabrerías porque conducirán más y más a la impiedad. Y su palabra, dice, carcomerá como gangrena, de los cuales son Himeneo y Fileto, que se desviaron de la verdad diciendo que la resurrección
ya se efectuó y trastornan la fe de algunos. Alguien con la envergadura de quién, de Timoteo, ni siquiera juega con esas cosas. Ni siquiera coquetea con los falsos maestros. Evítalo, dice Pablo. No los escuches, no les des la bienvenida. No los recibas en tu casa, ni por el televisor, ni por los celulares, ni por la puerta. No le des entrada a tu vida, no los recibas en tu iglesia, porque si tú los recibes, participas en la propagación de un falso mensaje. Y yo creo que, en definitiva, Pablo repitió esta advertencia, que creo que la hace una de las advertencias más graves de todo el Nuevo Testamento, dos veces la repite, una detrás de la otra, no solo para justamente enfatizar cuál es la severidad del juicio que van a recibir los falsos maestros, la llama del infierno, sino también para advertirnos a nosotros del peligro de someterse a su enseñanza. Por eso lo repite. Pablo está diciendo, escuchen, es solo una cuestión de tiempo hasta que el mismo fuego del infierno los queme a ustedes. Es una cuestión de tiempo. Cuanto más lo escuchan, más se acercan al mismo destino. Por consiguiente, nosotros hoy no debemos dialogar con los falsos maestros nunca. Nunca. No se los recibe. No se les da la bienvenida, ni en casa ni en la iglesia. No están permitidos acá. ¿Quién en su cabal acaricia un perro? Como Pablo lo llama en Filipenses 3:2. ¿Quién en su cabal va tocando a lobos rapaces como Jesús mismo dice en Mateo 7, versículo 15? Y sin embargo ahí andamos nosotros, de vez en cuando, acariciando al lobo. A ver si muerde. No es en vano que lleva los colmillos que lleva. No importa si está vestido como oveja. No importa las credenciales que tenga. Es de tontos, es de sonsos, es de necio ponerse y darle la bienvenida a falsos maestros en mi corazón. El Evangelio de Cristo demanda que nos abstengamos de ellos siempre, en todo momento y en todo lugar. En todo momento y en todo lugar. No acariciemos a los perros, no toquemos a los lobos. Para concluir entonces, en este pasaje nosotros vemos que Pablo no ahorró sus palabras, ni nunca dio lugar a la tolerancia a la hora de luchar por la pureza del Evangelio. Nunca dio el brazo a torcer en nombre de la tolerancia, en nombre del amor. Él sabía, de acuerdo a Filipenses 1:17, que él había sido puesto por Dios para la defensa del Evangelio. De modo que, si ustedes analizan la vida de Pablo, van a ver que Pablo pasó prácticamente toda su vida preservando y protegiendo la integridad del mensaje de salvación. Y los creyentes hoy debemos hacer lo mismo. Debemos hacer lo mismo. Recae sobre todos nosotros y cada uno de nosotros mantenernos firmes en la gracia de Dios, en la defensa del Evangelio. Para eso hemos sido puestos. No sea que el Evangelio verdadero se eclipse en la oscuridad como ocurrió por 1000 años antes de la Reforma Protestante. 1000 años con el Evangelio escondido. Y la gente pensando que podía comprarse sentada al reino de los cielos, haciendo esto, 3 Ave Marías, 4, depositando esto, yendo de rodillas a tal lugar, tocando a tal estatua. De hecho, este era el gran temor de Martín Lutero. Hacia el final de su vida, él dijo que su mayor inquietud era que la luz que
que había una vez estallado en el redescubrimiento del verdadero evangelio, se extinguiera de nuevo en la próxima generación. Ese era el gran temor de Martín Lutero. Que todo lo que los reformadores habían hecho, peleado y estado dispuestos a dar sus vidas, se oscureciera de nuevo en la próxima generación. Hermanos, que no sea así con nosotros. Que no sea así con nosotros. Contendamos por la pureza, peleemos por la exclusividad de Cristo en el Evangelio de Dios, así como la Iglesia lo ha venido haciendo en numerosas ocasiones a lo largo de toda la historia, pero más marcadamente en la Reforma Protestante. Levantémonos. Levantémonos con aquellos que estuvieron dispuestos a entregar su vida, porque esta es una colina por la cual vale la pena perderla, el Evangelio de Cristo. Contendamos por la fe, ardientemente, defendámosla, defendamos la exclusividad de Cristo y nada más, porque si no lo hacemos, condenamos a las personas. Oremos al Señor. Querido Padre, te damos gracias por tu palabra. Gracias, Señor, porque hoy recordamos la necesidad urgente que tenemos de defender el Evangelio de Cristo Jesús. Una responsabilidad que recae sobre todos nosotros, no sobre los líderes solamente. Recae en los miembros de la congregación. Y la defensa comienza no coqueteando con los falsos maestros. No dándole la bienvenida a hombres perversos que quieren distorsionar, corromper, arruinar el Evangelio de Cristo ofreciendo algo que no da vida, sino que solo condena. O no es necesario ir al seminario para saber defender el Evangelio. Solo basta con asirse de la verdad, disponerse de la verdad, evaluar a los que supuestamente predican la verdad con el libro de verdad y entregarse completamente a la verdad. No dando abertura en mi corazón a que otro falso evangelio pueda asirse de mis sentimientos, de mis pensamientos. Hoy, 506 años después de la Reforma Protestante, recordamos a todos esos héroes, héroes que no eran perfectos, hombres que tenían debilidades, pero que tenían el coraje de defender el Evangelio de Cristo como un perro defiende a su amo. Padre, levanta hombres y mujeres aquí que no se acostumbren a recibir la verdad solamente, sino que también están dispuestos a defenderla. Padre, sigue protegiendo a Berea de un falso evangelio. Sigue protegiendo a Berea de falsos maestros. Y quita de entre nosotros a cualquier hombre, cualquier mujer que predica a Cristo y otra cosa más, que está aquí por motivos incorrectos. Quítalos de entre nosotros, porque no queremos quemarnos con las llamas del infierno. Oramos todo esto en el nombre sagrado, poderoso.

Nosotros estamos continuando, como ya se dijo al principio de la noche, este curso acerca de guerra espiritual, una guerra que es mucho más intensa, mucho más continua de lo que nosotros somos dados a creer, contra un enemigo invisible, poderoso, que como dijimos hace poco juega sucio, que no tiene escrúpulos. Y esa es una guerra en la que tú y yo estamos involucrados, lo creamos o no, queramos o no, y en la cual solo tenemos que estar alerta en todo tiempo. Yo creo que en otro momento les contaré, por así decirle, un pequeño testimonio ahora que estuve en Juárez y al final de varios días después de estar enseñando guerra espiritual por meses, porque había estado enseñando un curso para de guerra espiritual para maestría en el seminario Southern. ¿De qué forma, como de forma inadvertida, por así decirlo, me encontraba en medio de esa guerra espiritual y no me estaba ni siquiera percatando? De manera que es un enemigo sutil y que está, como dice la palabra, como león rugiente, buscando a quien devorar, como esperando cuando tú bajes tus barreras. En el día de hoy nosotros vamos a estar hablando de la batalla por tus emociones y deseos. Yo no creo que nadie ha pecado fuera de esta área. Me estaba ahí sentado pensando en diferentes tipos de pecados y no pude imaginarme ningún pecado de ningún tipo, ni en la Biblia ni fuera de la Biblia, donde las emociones y los deseos no estuviesen involucrados. De manera que este es un área capital que yo debo conocer, porque los tropiezos se dan precisamente con la participación de deseos y de emociones, y de eso queremos hablar durante todo el tiempo que estemos compartiendo esta noche. El apóstol Juan escribió varias cartas. Su primera carta es quizá la más teológica de las tres. Todas son breves, pero esta es la más extensa de las tres. Juan escribe estas cartas probablemente entre el año 85 y 95 de nuestra era. Ya él era una persona muy entrada en edad, quizá en sus 80 o 90 años, con experiencia. Y cuando él escribe en esa primera carta, en el capítulo 2, versículo 16, él nos ayuda a comenzar a entender todo este mundo de emociones y deseos. Y él dice, porque todo, subraya ahí la palabra todo, si hay algo que caracteriza esta primera carta de Juan, son los absolutos con los cuales él habla. Y este es uno, todo lo que hay en el mundo, la pasión de la carne, la pasión de los ojos y la arrogancia de la vida no viene del Padre. ¿Okay? ¿De dónde viene entonces? Sino del mundo. Dijimos en un principio que nosotros tenemos guerra en tres frentes: el mundo, Satanás, nuestras emociones, nuestro mundo interior. El problema con las emociones y los deseos, son humanos, fueron creados por Dios. Pero lamentablemente, nuestros deseos, nuestras emociones, se originan en lo que ha sido llamado el pecado remanente. Dios nos hace nacer de nuevo, pero queda en nosotros pecado residual. Los reformadores llamaron remanente. Entonces, ese pecado remanente origina emociones y deseos pecaminosos que me llevan a pecar una y otra vez. Las tentaciones no tendrían poder sobre nosotros, o tienen poder sobre nosotros precisamente porque disparan nuestros deseos. Cuando tú te ves tentado, puede ser tentado a comerte un bizcocho, por así decirlo, que no debieras comerte. El problema es que cuando lo ves, luce tan atractivo, tan brilloso, te recuerda cosas que ahora tú tienes deseo de comerlo. Antes de verlo no tenía deseo de comerlo, lo viste y ahora quiere. Bueno, eso ocurre así en todas las áreas de nuestro ser interior. Las emociones rinden como un reporte a nosotros.
ellas no están ahí para dictarnos la conducta que debiéramos seguir. John Bloom, un hombre de Dios, escribiendo para Desiring God, hace unos años atrás, hablaba de esto en un artículo que él publicó, y nos ayuda a entender que ciertamente las emociones son buenas, incluso no solamente porque Dios las creó, es que se supone que ellas son como un medidor de cosas. Entonces ellas están ahí para reportarnos cosas, pero no para dictarnos en qué dirección debiéramos seguir. Nuestros deseos entonces nos informan de aquellas cosas que nuestro corazón ama, aquellas cosas en las que el corazón confía, aquellas cosas que el corazón teme. Por eso es que son buenas reporteras las emociones, porque nos dejan saber, a tu corazón le gusta esto o le gusta aquello. O en otras ocasiones, cuando estamos intimidados, ¿verdad? Porque en la guerra espiritual, a veces Satanás lo que hace es intimidarnos. Tu corazón le teme a esto, cuando en realidad debiera estar confiando en Dios. O tu corazón realmente confía en el poder de las riquezas, o quitar la palabra riqueza. El dinero que pudiera tener mañana y que hoy no tiene, que quisieras acumular hoy. Entonces, estas emociones, deseos, son buenos reporteros de malas cosas. Pero pudieran ser buenos reporteros de buenas cosas. Realmente tú estás creciendo en amor por el otro, por el hermano, por Dios, por la palabra. Tú estás creciendo en amor por la iglesia. De manera que ya nos reportan cosas a nosotros. Pero nosotros necesitamos filtrar para saber, entonces, a través de las emociones que siento, los deseos que tengo, ¿qué es lo que verdaderamente yo amo? Y después que determino lo que amo, ¿a qué cosas están? Yo estoy amando más que otras. Estoy amando más estas cosas que vienen del mundo, la pasión de los ojos, de que habla Juan, versus las cosas que vienen de parte de nuestro Dios. Yo traje aquí una porción de una carta, de esas cartas que C.S. Lewis escribió. Nuestro hermano Reinaldo Logroño mencionó varias de ellas. Yo voy a mencionar una porción breve que yo creo que ya él mencionó en su clase anterior, pero yo quisiera enfatizar un par de cosas. En primer lugar, este supuesto demonio Scrutopo está entrenando a su sobrino que está comenzando, por así decirlo. Él es un demonio experimentado, tiene experiencia, y él está entrenando a Orugario. Entonces él le dice a este sobrino joven, ¿verdad?, a su discípulo: ya sé que hemos conquistado muchas almas por medio del placer. Esto es una forma de decirle: las emociones y los deseos de los humanos son importantes, porque nosotros hemos conquistado muchas almas por medio de ese instrumento. De todas maneras, el placer es un invento suyo con S mayúscula. Es un invento de Dios, el placer. Dios puso en nosotros receptores gustativos, olfatorios, táctiles, auditivos, para poder sentir todas estas cosas. Entonces el demonio experto dice: yo estoy consciente de eso, tú tienes que aprender eso. El placer es un invento suyo, de Dios, no nuestro. Él creó los placeres. Todas nuestras investigaciones hasta ahora no nos han permitido producir ni uno solo. Todo lo que podemos hacer es incitar, subraya esa palabra ahí, a los humanos a gozar los placeres que nuestro enemigo, el enemigo es Dios, porque ellos son demonios, que nuestro enemigo ha inventado. ¿Ok? Entonces, Orgorio, tú tienes que entender que nosotros tenemos que luchar, o mejor dicho, hacer caer a estos humanos. Una de las formas que lo vamos a hacer caer es ayudándole a disfrutar placeres que su creador puso en ellos. Pero aunque nosotros no hemos inventado ninguno de esos placeres, la clave está en esto, en que ellos disfruten de esos placeres en momentos, o en formas, o en grados que él ha prohibido. Si el creador puso placeres en nosotros, o la habilidad de disfrutar de placeres, pero esos placeres vinieron con un manual de instrucción. ¿Cuándo lo disfrutas? ¿Cómo lo disfrutas?
¿Hasta cuándo lo disfrutas? ¿En qué época de tu vida lo disfrutas? Entonces, la clave está, Orgorio, en que ellos que tienen receptores creados, dados por su Dios, los usen. Pero tenemos que encontrar la forma ilegítima de que ellos los usen. En momentos, en lugares, en formas, en grados, que su Creador les prohibió. Entonces, la caída de Adán y Eva pervirtió la mente, pervirtió el corazón. Entonces, ahora con una mente pervertida, nosotros buscamos sensaciones que podemos experimentar precisamente porque Dios nos dio la habilidad para hacerlo, pero estamos buscando sensaciones cada vez mayores, como el que usa droga un día y luego quiere más y quiere más, cada vez mayores. El problema es que con cada experiencia de esa sensación o placer, resulta que el disfrute va bajando. Entonces hay más sensación o más búsqueda de la sensación con menos disfrute. Eso es exactamente lo que las drogas hacen. Esa es la clave de Orgorio. De manera que sé disciplinado, sigue estudiándolos para que tú puedas estimularlos en la dirección equivocada. Entonces, ¿cuál es el problema con nuestros deseos? Bueno, que es que yo tengo gente que me tienta. Bueno, el problema no es ser tentado. La palabra dice que Cristo fue tentado en todo. O sea que la tentación no es un problema. El problema es ceder a la tentación. Y nosotros cedemos a la tentación cuando nuestros deseos son mayores que, ¿qué cosa en nosotros? Que nuestro dominio propio. Y el dominio propio es directamente proporcional a mi llenura del Espíritu. Y mi llenura del Espíritu es directamente proporcional a cuánto de mi vida yo le he cedido el control a Dios. Al final del camino es un problema de ceder o no ceder el control de mi vida al Dios que murió por mí. El problema no está en las cosas materiales que yo deseo, es desearlas de forma distorsionadas. Porque cuando esas cosas materiales que yo deseo, yo pudiera desear un buen carro y alguien pudiera decir, bueno, ¿para qué tú quieres un buen carro? Suponte que yo diga, a la verdad que no estoy seguro, pero ¿sabes qué? Ese carro me gusta. Bueno, pero ¿por qué te gusta? Quizás si yo no tengo ninguna otra respuesta, simplemente que me gusta, quizás no sea un problema. Pero tan pronto yo comienzo a decir, bueno, es que yo tengo un nuevo trabajo y tú sabes que para yo conseguir clientes yo necesito ese carro. Tú sabes que donde yo trabajo ahora la gente no llega en carro como lo que yo tenía. Tú sabes, yo me siento inseguro cuando entro en este otro carro. Es donde está el problema. Que yo comienzo a desear las cosas materiales de forma distorsionada. Ahí está el problema. Entonces, el problema no es tener ciertos deseos, es querer llenarlos cuando yo quiera, aunque sea de forma ilegítima. Cada vez que yo tengo un deseo, yo quiero llenarlo. No importa o a quién me lleve por delante, a quién yo destruya, a qué amigo destruya, qué relación, qué matrimonio, mi propio matrimonio, mi propia familia. Ahí es donde está el problema, al quererlos llenar, independientemente de que sea una forma legítima o ilegítima. La diversión no es un problema. Yo no creo que el cielo va a ser un lugar aburrido. Para nada, en lo más mínimo. Yo creo que va a ser extremadamente divertido. Ahora, ¿cómo va a ser la diversión? No sé, pero no va a ser como es aquí abajo. El problema de la diversión es cuando yo quiero divertirme como el mundo se divierte. Entonces ya ahí hay un problema. Bueno, pastor, pero el mundo va a la playa, no se puede, claro, tú puedes ir a la playa, pero hay maneras de ir a la playa. Y así sucesivamente con cada diversión. Entonces, ese no es el. Es para que vayamos entendiendo dónde es que radica el problema de mis deseos, mis emociones y demás. El problema no está en lucir bien. Tú has visto la naturaleza, tú has visto una montaña bien irrigada y más que tú digas, wow, qué fea esa montaña. Porque si la has visto, quizá es a ti que hay que arreglarte los ojos o algo, porque no está apreciando la belleza de Dios
lo frondoso de la vegetación, lo verde, la luz del sol, las nubes encima, dándole un trasfondo, un color de contraste y demás. El problema no es lucir bien. Yo no creo que Dios hizo cosas para que lucieran mal. El problema es cuando yo amo la apariencia. Tú puedes ver entonces dónde que está, a dónde fue que me fui de lado, por así decirlo. El problema no es disfrutar el mundo. Dios, cuando revisó su creación, dijo que era buena eminentemente, buena en gran manera. En otras palabras, aquí está el mundo, disfrútalo. Originalmente. El problema es amar ese mundo, o de ese mundo sus formas, de ese mundo caído ahora, sus estilos, su música, su vocabulario, su forma de vestir. Ahí es donde está el problema. El problema no es poseer cosas. Debiéramos poseer cosas. Tenemos que poseer cosas. El problema es anhelarlas y codiciarlas. O de la misma manera que los incrédulos lo hacen. O anhelarlas o desearlas hasta el punto que yo estoy dispuesto a pecar para obtenerla. Y me resiento si no la tengo. Si me resiento, ¿contra quién me resiento? Entonces, en pocas palabras, amar el mundo es deleitarnos en cosas o en cantidades que tienden a disminuir nuestros deseos por las cosas de Dios. ¿Okay? Cuando la palabra de Dios dice no, que no amen al mundo, ¿a qué se está refiriendo? Bueno, es que no ame cosas o en cantidades, a veces son cosas, pero a veces esa cosa está bien, pero la cantidad no está bien. ¿Pero qué es lo que no está bien? El problema es que la cantidad de eso, del amor que le estoy dando, ha bajado la intensidad, la pasión que tenías o debías tener por las cosas de Dios. Esa es la razón por la que la definición de pecado de Susana Wesley, usted la ha oído de parte mía, quizá de parte de otro de los pastores, y la sigo trayendo porque yo creo que nos deja ver algo de lo que yo estoy enseñando esta noche y de lo que es amar el mundo y amar el pecado. Cuando John Wesley le preguntó a Susana, a su mamá, a su madre, que cuál era la definición de pecado, esto es lo que ella dice: pecado es cualquier cosa que debilite tu razonamiento. Cuando ya tú no estás pensando bien, ya eso es pecaminoso, porque si no estás pensando bien, hay algo que está fuera de foco. Que debilite tu razonamiento, altere la sensibilidad de tu conciencia, que ya no te permita filtrar el pecado, oscurezca tu apreciación de Dios o te quite la pasión por las cosas espirituales. Ahí que está la cantidad. Cuando amas cosas en cantidades que te roban esto que Susana Wesley está diciendo, la pasión por las cosas espirituales. En pocas palabras, cualquier cosa que aumente el poder o la autoridad de la carne sobre tu espíritu, eso para ti se convierte en pecado independientemente de cuán bueno sea en sí mismo. Cualquier cosa que le dé fuerza a tu carne y debilite a tu espíritu, no importa cómo se llame, el bien que pueda hacer, eso para ti es pecado. Entonces, amar al mundo es deleitarnos en cosas o en cantidades que tienden a disminuir nuestro deseo por las cosas de Dios. Pablo, Pedro conocían el poder dañino de las emociones sobre nosotros. Escucha al apóstol Pedro en primera carta 2:11. Hace 2 o 3 meses atrás revisamos este pasaje. Amados, les ruego, como extranjeros y peregrinos, que se abstengan de las pasiones, epitumeo, carnales que combaten contra el alma. Esto es una guerra. Las pasiones internas son una guerra. Y tú sabes que cada vez que hablamos de pasiones, pensamos de una vez sexualidad, inmoralidad, droga, alcohol. No, olvídate, por este momento, olvídate de todas ellas. Todavía estamos llenos de pasiones. Pasiones de todo tipo. Pasiones por ganar un argumento. Pasión por ser el primero. Pasión porque me inviten y no me invitaron. Pasión porque sea yo quien haga esto y no el otro. Estamos llenos de todos esos deseos pecaminosos, una lista interminable. Y Pedro dice, el problema es que tú tienes un alma regenerada, pero esas pasiones combaten. Es un lenguaje de guerra, de batalla contra tu alma.
La palabra en el original es epitumeo, pero viene de una raíz epitimia que implica precisamente deseos, pasión, lujurias, anhelos. Cuando pensamos en lujuria, casi siempre pensamos en sexualidad, pero hay lujuria de otro tipo. Es como deseo desbordado por alguna cosa. Esa palabra epitimia aparece 38 veces en el Nuevo Testamento, 35 de las 38 tiene una connotación negativa. De manera que en la enorme mayoría de los casos que esta palabra se usa en el Nuevo Testamento, no está hablando de nada bueno, de algo negativo, de algo pecaminoso. Hay tres excepciones, están ahí, Lucas 22:15, Filemón 1:23, Primera Tesalónica 2:17. Entonces, ¿qué hacemos con los deseos? ¿Qué hacemos con las emociones que se levantan en nosotros? Puestas en nosotros o la habilidad para sentirlas por nuestro Dios. Entonces, ¿qué hacemos? Bueno, el apóstol Pablo estaba muy consciente de ellas. Como estaba consciente de ellas, nos dejó ver qué hacer con ellas. Y cuando él escribió a los Corintios, en su primera carta, 9:26-27, perdón, Pablo dice, por tanto, yo de esta manera corro, no como sin tener meta, yo tengo una meta hacia la cual yo estoy corriendo, de esta manera peleo, está usando una metáfora, no como dando golpes al aire, a tientas, así no es como yo vivo mi vida, sino que golpeo mi cuerpo y lo hago mi esclavo. En la metáfora Pablo dice, mi oponente no es otro boxeador que está frente de mí, mi oponente es mi cuerpo, mis pasiones, mis deseos, yo los voy a golpear. Es una metáfora, no es físicamente, no es literalmente, pero voy a golpear mis pasiones. Y yo voy a someter mis pasiones hasta que ellas se conviertan en esclavos míos. Mis pasiones, yo no voy a servir a mis pasiones como si yo fuera esclavo de ellas. No, ellas me van a servir a mí. Esto es lo que Pablo está diciendo. Y Pablo dice, ¿sabes por qué yo tengo que hacer eso? Porque yo estoy consciente de que aquel que se crea firme, cuídese que no caiga. No vaya a ser que después de yo haber estado en este viaje, en esta ciudad, no vaya a ser que habiendo predicado, descalificaron a Pablo. Nosotros tenemos que estar conscientes de que, si bien es cierto que la palabra de Dios, de manera clara, habla de que la salvación es algo eterno, que no se pierde, la calificación o descalificación, claro que se pierde, hasta Moisés la perdió en un momento dado. Y Pablo está diciendo, yo sé que, qué fue lo que descalificó a Moisés. Una pasión o una emoción. ¿Cuál fue? La ira. ¿Te das cuenta que estas emociones, deseos, no son la misma cosa, pero tú sabes, los deseos levantan emociones en nosotros? Tengo deseo de, tengo deseo de comer helado y de repente yo tengo una emoción por chocolate, tú sabes. Si me pudiera comer un chocolate ahora, en este momento, cosas similares. Entonces, ¿qué es lo que Pablo está diciendo? Yo tengo un oponente que mi propio cuerpo, el cuerpo tiene que ser dominado, sus pasiones, de manera que él se haga tu esclavo y sirva a tus propósitos, no al revés. Entonces nosotros tenemos, este es uno de los grandes problemas del cristiano, y es que no tiene vida disciplinada. Si tú encuentras un cristiano que frecuentemente está tropezando y cayendo, yo te garantizo que ha encontrado una persona no disciplinada. Definitivamente. Entonces Pablo está diciendo, una de las características, bueno, déjame hacer un paréntesis. Pablo le dice a Timoteo, su discípulo más joven, disciplínate para la piedad, Timoteo. No puedes tener santidad sin disciplina. Es una imposibilidad. ¿Y qué es lo que voy a disciplinar? Tus deseos, tus emociones, las cosas que te hacen que en un momento dado, no queriendo hacer algo, tú terminas haciéndolo. Y otras veces que queriendo hacer algo termina no haciéndolo. Eso es lo que tienes que disciplinar. Y ahí nosotros, los latinoamericanos, no somos muy buenos. Lamentablemente, somos una cultura un poco romántica, o yo no sé si un poco, muy romántica.
y las cosas nos dan pena. Entonces, como nos dan pena, no disciplinamos a los hijos, el pobrecito, no disciplinamos a los miembros de la iglesia, nos da pena. Y así sucesivamente. Entonces, eso es un área simplemente. Pero por otro lado, como somos una cultura tan romántica, en vez de disciplinar nuestro romance, queremos darle rienda suelta a nuestros romances, nuestros sueños, nuestras imaginaciones. Y terminamos sucumbiendo. Una de las características de los falsos maestros es precisamente que de una u otra manera propagan el liberalismo, propagan la sensualidad, de alguna forma. Son liberales. Y como son liberales, ¿sabes qué ha ocurrido? Exactamente lo que Pedro dice aquí en su segunda carta, que ellos mismos son esclavos de la corrupción. ¿Pero por qué? Estamos en un cuerpo corrupto, corrompido por el pecado, pero se han vuelto esclavos de la corrupción. Ellos sirven a sus pasiones. Ellos se mueven por instintos, dice Judas, como animales irracionales en un momento dado. Y entonces el mismo Pedro explica por qué es que ellos son esclavos de la corrupción. Y Pedro dice, ¿sabe por qué? Porque uno es vencido, uno es esclavo de aquello que lo ha vencido. Aquello que te está venciendo, donde tú caes recurrentemente, te ha vuelto un esclavo de eso. Y eso es un área indisciplinada de tu vida. Y de ahí el llamado de Pablo a que tienes que correr bien.

tanto como yo. El fruto del Espíritu es amor, gozo, paz, mansedumbre, tú lo conoces, benignidad, y llegamos a dominio propio. Ahora eso lo hemos oído mucho. Ahora yo estoy diciendo que el fruto del Espíritu es esencial para la guerra espiritual. Porque el último de ellos es dominio propio. Y es justamente el dominio propio que a mí se me da por medio del Espíritu para que me ayude a someter mis pasiones, mis instintos, mis anhelos, mis emociones. Tú sabes que en el contexto en el que ese texto nos dice, en el capítulo anterior a este texto, capítulo 4 de Gálatas, donde se nos llama a ser llenos del Espíritu, se nos llama primero a no estar bajo el dominio del alcohol, para luego decirnos que debe estar bajo el dominio del Espíritu, que es ser lleno del Espíritu. Es Efesios 4. Efesios 5, versículo 18, es donde se me llama a estar lleno del Espíritu. Okay. ¿Por qué yo menciono eso? Porque yo acabo de decir que el dominio propio es lo que me restringe mis emociones para yo no pecar. Cuando tú tomas alcohol, que es lo primero que me dice, que no quede bajo el dominio del alcohol, sino que sea lleno del Espíritu. Cuando tú tomas alcohol, ¿tú sabes qué es lo que ocurre? Que tus centros de inhibición que trabajan con tu dominio propio son deprimidos. Y de repente yo quedo desinhibido. Eso es lo que hace el alcohol. De manera que cuando tú comienzas a ver a alguien que está bebiendo y tú dices, ese muchacho está contentón, es lo que está desinhibido porque el alcohol le ha quitado a los centros de inhibición, le ha quitado el control que tenían y han quedado desinhibidos. Pablo, con eso en mente, aunque no supiera toda la fisiología, ¿verdad?, que hoy conocemos, dice, ese descontrol que el alcohol produce, eso es lo que tú no puedes tener. Y lo que tú sí debes tener es el control del Espíritu, la llenura del Espíritu. Que luego, entonces, él me dice en Gálatas, me da dominio propio y mantiene mis centros, por así decirlo, de inhibición fortalecidos para yo poder resistir los deseos y las tentaciones. Gálatas 5:17 también me deja ver en el contexto de la guerra espiritual, de la guerra espiritual interna, que es la más frecuente, la más intensa, que yo tengo deseos tanto producidos por el Espíritu que mora en mí como por la carne que permanece conmigo. Y que ellas viven en guerra continua, unos deseos se oponen a los otros deseos, y Pablo me explica, el problema de esa guerra es lo que está aquí al final. No pueden hacer lo que desean. Ok, entonces Pablo me resumió toda una teología increíble de desobediencia. Me lo resumió en un versículo. Me dice, ¿tú quieres saber algo de tu desobediencia? Claro que tiene que ver con tu amor por Dios, porque si me amáis, obedecéis mis mandamientos. Pero al final del camino, Pablo dice, esto es lo que está pasando. Tú tienes un espíritu que mora en ti, él tiene deseos. Él obra en ti tanto el querer como el hacer. Tú tienes pecado remanente que mora en la carne, que no ha sido regenerada. Esos dos deseos o grupos de deseos se oponen. Y cuando tú has estado alimentando la carne más que el espíritu, tú no puedes hacer lo que tú deseas. Cuando tú alimentas el espíritu más que la carne, tú terminas haciendo lo que tú debes hacer. No es necesariamente que es fácil, no, es que tú ganas la batalla. A veces es fácil, dependiendo de la intensidad de la lucha, pero otras veces no es tan fácil. Nadie dijo que sería fácil, sino que simplemente tú ganas la batalla, tú ganas la lucha. Por tanto, yo necesito apagar cosas en mi vida, apagar cosas en mi práctica diaria que alimentan mi carne. Hay cosas que yo no debo estar viendo, ni oyendo, ni conversaciones que estoy teniendo. ¿Por qué? Porque alimentan mi carne y me van a llevar en la dirección correcta, incorrecta. Entonces, ¿qué es lo que Satanás hace? Él no

puede, él no va a entrar dentro de mí como una computadora y decir, ok, deseo de tal cosa, ¡ting!, y le va a punchar una tecla. No, él sabe que yo tengo deseos y tú también. Él conoce el ser humano y nos conoce de manera individual porque nos va observando. Entonces lo que él dice es, déjame ver de qué manera yo puedo alimentar tu deseo en esta área. Esto es un área que a ti te gusta. Esto es un área de debilidad para ti. Y tú ves eso en el texto de Primera Crónica 21:1, donde dice que Satanás incitó a David a hacer un censo. Yo no dudo que el mismo Satanás que incitó a David a hacer un censo lo haya incitado, aunque el texto no lo dice así, para dejar claro lo que la Biblia dice y no dice, pero yo no dudo que el mismo Satanás que incitó a David a hacer un censo fue el que incitó a David a llamar a Betsabé y que tuviera relaciones con Betsabé. No, yo no sé si ocurrió exactamente así, pero no lo dudo lo más mínimo que haya podido hacer. Es el mismo Satanás que le habla a Eva acerca de la fruta, que era buena, ¿verdad?, para alcanzar la sabiduría y llegar a ser como Dios. ¿Qué es lo que él está haciendo? Él la estaba incitando, estaba provocando. ¿A través de qué? De una conversación, del sentido auditivo. Si Eva hubiese sido sorda, por ponerlo así, Satanás no hubiese podido incitarla. Tú puedes ver entonces que nuestros sentidos tienen que ver con nuestras tentaciones. Y más aún, le habló de la fruta, de alguna manera se la señaló y dice que cuando Eva vio, si Eva hubiese sido ciega, no ve la fruta, no ve el árbol. Vio el árbol, que el árbol era bueno para comer y que era agradable a los ojos. Yo no sé cómo lucía, pero tú has visto a veces en los supermercados estas manzanas, ¿verdad?, muy preciosas de Navidad, grandes, que vienen con mucho color ya, no de fábrica, pero de naturaleza. Pero encima de eso le ponen un tipo de cera, voy a decir barniz, un tipo de cera que la hace más brillosa todavía. Así debió haberle parecido a Eva. Y de repente era deseable. Tú ves que la conversación, sentido auditivo, el sentido visual, se combinaron para producir un deseo. Y ahora era deseable para alcanzar sabiduría. Ella tomó y comió. Cuando el mismo Satanás va al desierto para tentar a Cristo, él hace lo mismo. ¿Qué él hace? Él comienza a hablar. Comienza a hablar y si tú eres el Hijo de Dios, mira esas piedras. ¿Qué está usando? Los ojos. Conviértelas en pan. ¿Qué está usando? Tú estás en necesidad, tú tienes hambre. Entonces él está usando una combinación de una necesidad que Cristo tiene, ojos que, ¿verdad?, como que bajo el efecto del hambre pueden hacerte ver cosas que no son. Y lo que te está diciendo es, ¿te acuerdas la cita de C.S. Lewis? Lo que tenemos que lograr es que el ser humano use el placer que su creador ya le dio, pero en momentos ilegítimos, en momentos que el creador prohibió, ahora en el desierto, ahora al final de los 40 días, cuando tú tienes hambre, come ahora. En momentos o en cantidades prohibidas por su creador. Y luego cuando le enseña a todos los reinos del mundo, le está usando palabras, está usando sus ojos, se los muestra. Estaba apelando a un deseo de control. Estaba apelando incluso a la imaginación. Evítate la cruz, evítate el dolor. Cristo sabía que eso era que había venido. Aquí están. Entonces, tú tienes que ver de cómo se originan nuestros deseos y nuestras emociones y cómo operan en nosotros. Satanás sabe algo más. En el desierto, el texto dice que él fue tentado todos los días. A veces pensamos que al final de los 40 días, ¿verdad? No, al final del 40 días él fue tentado con esa tentación de las piedras convertidas en pan. Pero a lo largo de los 40 días él fue tentado todos los días. Uno de los evangelios dice eso. ¿Tú sabes por qué? Porque en la medida en que la tentación persiste y persiste y persiste, hay un buen chance de que el deseo que tú no tenías haya comenzado a levantarse.
haya comenzado a levantarse poco a poco. Y ahora lo que era grado 1, ahora es grado 2. Y en 5 días, la misma persona que te estaba hablando, la misma oferta que te estaba haciendo, te han despertado a ti un deseo grado 5. Y tú sabes que tú pudiste resistir el deseo que tenía cuando era grado 1, pero cuando va por grado 7, en buen dominicano se te está saliendo la qué, la babita, como el niño, ¿verdad? Y ya tú no puedes. Esa es la razón por la que Pablo le dice a Timoteo: Timoteo, huye de las pasiones juveniles. ¿Te acuerdas lo que José hizo? Eso mismo. ¿Te acuerdas lo que la esposa de Potifar hizo? Lo mismo que hizo Satanás. Satanás tentó a Cristo por 40 días, dice el texto de la esposa de Potifar con José, que ella lo tentaba todos los días, todos los días. Ayer me dijo que no, pero yo no sé mañana. Sí, eso fue ayer, pero mira yo, él se fue a su casa con 2 o 3 palabritas que yo le dije, vamos a ver mañana. Y cuando finalmente, ¿verdad?, ella le quita la ropa, ¿qué hizo José? Lo mismo que Pablo le dice a Timoteo: huye de las pasiones juveniles, sal corriendo. Y él salió corriendo. Cuando tú lees la historia de Amón, el hijo de Salomón, que tenía una pasión por su hermana Tamar, el texto dice que todos los días esta pasión crecía en este hermano. Ya cuando él no pudo más, él se inventó, porque la tentación es creativa. Se inventó un plan, se enfermó supuestamente, se metió debajo de la sábana, le dijo a su padre que mandara a su hermana para que lo alimentara. Su hermana va, le hace una sopa. Y entonces ahora el hermano, mira, ahí está la sopa. No, yo estoy tan enfermo que yo quiero que tú me la des. Y cuando ella fue a dársela, entonces él la forzó y la metió en la cama. Porque la tentación va despertando los deseos. Acán vio un lingote de oro. Dios había dicho: no toquen nada del anatema, nada de nada, ninguna posesión quiero que tomen al invadir la ciudad. Pero Acán vio un lingote de oro y vio también un lienzo babilónico. Y cuando sus ojos se llenaron, igual que los de Eva, él no resistió y tomó el lingote de oro y tomó el lienzo y lo escondió. Porque el pecado le encanta esconder. Adán y Eva se escondieron detrás de un árbol. Nosotros pecamos y mentimos y escondemos el pecado, o tratamos. El niño toca algo que tú le prohibiste y él esconde su mano. Oye, somos igualitos que nuestros progenitores. Sansón y Dalila. Dalila comenzó a tentar a Sansón, a tentar a Sansón, a tentar a Sansón. ¿Qué pasó? Tanto dio la gota en la roca hasta que le hizo un hoyo y Sansón le confesó su pecado. David sale y ¿qué pasó? David vio. ¿Te das cuenta? Que mis ojos son un problema. Nuestros oídos son un problema. No son tan simples como parecen. Balac, el rey de los moabitas, le ofrece dinero a Balán, el profeta, el aparente profeta de Israel, para que maldiga a los israelitas. Al principio él dijo que no, imposible. La segunda vez dijo: bueno, déjame orar con Dios a ver si Dios me da permiso. Y poco a poco tú ves cómo la tentación va erosionando tus convicciones. Cuando tú comiences a ver, a sentirte tentado, hay una sola cosa que tú y yo podemos hacer: huye, sal corriendo. No sigas viendo, no sigas oyendo. Eso fue lo que José hizo, eso es lo que Pablo le dice a Timoteo que él debe hacer. ¿Por qué? Porque los deseos son un problema y las emociones también. Eva vio la fruta, Acán vio el lienzo y el lingote de oro. David vio a Betsabé. Entonces, ¿qué hago? Yo leí este texto de Job 31.1. Yo no sé cuándo, pero yo vivía en Estados Unidos. Hace muchos años. Tenemos 23, 24 años aquí. Cuando yo lo leí, por primera vez yo dije: uff, ahora mismo yo voy a hacer eso mismo. Job 31.1 dice: hice un pacto con mis ojos
¿Cómo podía entonces mirar a una virgen? En el contexto, ¿verdad? En el contexto nuestro, yo tengo que hacer un pacto con mis ojos, con Dios, pero es con relación a mis ojos. ¿Cómo yo voy a ver? Vamos a comenzar por la televisión. ¿Cómo yo voy a ver gente que porta la imagen de Dios disfrutando perversamente las habilidades que Dios ha puesto en la imagen de él en el hombre? Y que yo con la imagen de Dios disfrute eso perversamente. Yo tengo que hacer un pacto con mis ojos. Yo tengo que hacer un pacto con mi Dios. Y es bueno ver que Eva vio, que Acán vio, que David vio. Y Job vio en algún momento. Y dice, no, pero yo hice un pacto con mis ojos. De que yo tengo que ver como Dios ve. Entonces, en el contexto que estamos hablando de guerra espiritual, ciertamente Satanás juega un rol importante en nuestras vidas, en hacernos caer. Pero antes de que yo haga como, ¿verdad? Hay un sector de la iglesia evangélica que todo se lo atribuye a Satanás. Antes de que yo haga eso, Santiago me instruye y me evita que yo, o quiere evitarme, que yo vaya en la misma dirección. Y en el capítulo 1, versículo 14 y 15 dice que cada uno cuando es tentado, cuando es llevado y seducido por su propia pasión, no a Satanás. Satanás simplemente te puso el pastel. Pero el deseo de comértelo no lo puso él. Simplemente te trajo el pastel. Después, cuando la pasión ha concebido, da a luz al pecado. Y cuando el pecado es consumado, engendra la muerte. Eso te pasó porque tú fuiste capturado y seducido por tu propia pasión. Si no estuviera ahí la pasión, no te comes el pastel. Entonces es bueno ver cuál es la participación de Satanás y cuál es la participación mía. Satanás tiene poder sobre nosotros por la naturaleza pecadora caída que existe en nosotros. Y mientras más fortalecida está mi naturaleza pecadora, más poder Satanás tiene sobre nosotros. Porque Satanás no me empuja, Satanás me atrae, él me presenta la tentación. Más nada. Hizo con Eva lo mismo, le enseñó el árbol. Con Cristo hizo lo mismo, le enseñó las piedras. Eso es lo único que él hace. Y luego dice, ok, vamos a ver qué pasa con tus deseos. Por tanto, cuando te sientas tentado, el problema no está en la tentación. El problema está en mí. Lo que a usted lo tienta depende de los deseos de su corazón. Santiago, lo acabamos de leer en Santiago. Puede ser que quizás esta persona no debiera vestirse de una manera para no provocar a su hermano. No estamos diciendo que no. Pero si lo hace, el problema primario todavía sigue estando en mí. En lo que reside en mi corazón. En ausencia de deseos, la tentación pierde su poder. En ausencia de deseos, la tentación pierde su poder de seducción. Entonces yo tengo que luchar con mis deseos. Yo tengo que disciplinar mis tentaciones, pero mis emociones. Necesito golpear mi cuerpo, como decía el apóstol Pablo hace un momento atrás. Entonces cuando pensamos en tentación, rápidamente, en el hebreo la palabra es esta, nakak, y es el intento de probar algo. La tentación prueba la fidelidad de mi corazón, por ejemplo. Y esa prueba en hebreo, esa palabra prueba en hebreo, nakak, a veces traducida como tentación, a veces traducida como prueba. La tentación nunca es traída por Dios, dice Santiago, pero es permitida por Dios. Todo lo que a mí llega es permitida por Dios, incluyendo la tentación. Ahora, la diferencia entre una tentación y una prueba es, por un lado, el origen y la intención. Voy a hablar de eso en un momento, pero déjame terminar con la definición. En griego la palabra es peirasmos y puede ser traducida como una tentación, pero cuando es traducida como una tentación, entonces la intencionalidad es hacerte pecar. Pero puede ser traducida como una prueba, en cuyo caso tiene un propósito bueno, que es refinarte, refinar tu fe. La misma palabra puede ser traducida de una manera o puede ser traducida de otra.
La tentación viene de Satanás con la intención de hacerte caer. La prueba viene de parte de Dios con la intención de refinar tu fe. La prueba de fuego de que habla Pedro, que viene a refinar tu fe, que es más precioso que el oro. Esa es la intención. Ahora, puede ser que en la prueba yo me caiga. Bueno, pero fue mi problema. No fue porque Dios quiso que yo me cayera. Tanto es así que Pablo le escribe a Timoteo, a los corintios, y le dice que cuando yo tengo una tentación, Dios siempre me provee una puerta por donde yo pueda salir. Ok, entonces, ¿cuál es el problema con la tentación? ¿Cuál es el problema que nosotros tenemos con la tentación? La tentación, eso que me está tentando, es atractiva. Como es atractiva, me está atrayendo, estimula mis hormonas del placer. O sea, a mí me está gustando lo que me está atrayendo. Hemos hablado de esto en otras ocasiones. Hay hormonas del placer. Hay que se levantan, que se elevan cuando yo corro o hago ejercicio. De diferentes maneras. Son las mismas hormonas durante la actividad sexual, durante la tentación. Neurotransmisores del placer. En el hombre son de un tipo, en la mujer son de otro y algunos son comunes. La tentación es gozosa, o sea, a mí me está gustando también esto. Esto que está pasando me está gustando. Por tanto, inicia con placer, pero comienza a escalonarse, a subirse. Se vacía, ¿por qué? Porque tú no, cuando tú estás siendo tentado y lo estás disfrutando, tú no dices, me están tentando. Sí, me están tentando, yo sé que tú me estás tentando. Por tanto, yo tengo que irme porque me estás tentando. No, tú estás disfrutando, tú estás gozando, te gusta esto, las hormonas del placer están disparadas. Y si te confrontaran en ese momento, no, nada, yo no estoy haciendo nada. No, porque es que tu conciencia le pasaron por el lado. Se evasiva, evade la conciencia. Pero si no te alejas, es esclavizante. ¿Sabe qué ocurre? Que la primera vez esto te busca, por así decirlo, pero luego tú buscas eso. La primera vez esta persona, hombre, mujer, quien sea, te está buscando. La segunda vez o la tercera, tú la estás buscando. Porque fue atractiva, porque fue placentera, porque te produjo cierto gozo. Pero al final, cada vez que tú muerdes la fruta, es decepcionante. Porque tú piensas que realmente lo que la fruta te está vendiendo te va a dar y te va a hacer como Dios, por así decirlo. Y cuando tú haces así, ¡wop!, y prueba entonces el amargo de la fruta, tú sales corriendo, te metes detrás de un árbol, tú tienes miedo. Es engañosa la tentación. Satanás lo sabe. ¿Por qué es engañosa? Te oculta las consecuencias. Solamente te deja ver el color de la manzana, por así decirlo, que no fue una manzana, pero te oculta el agrio del néctar, del jugo. Y es escalonada. Pero la tentación es como atrevida y luego más atrevida. O sea, vamos a ver el tentador y el tentado. O la y él. La tentación es atrevida. El tentado la desea. Ahora es más atrevida, ahora la deseo más. Más atrevida y la deseo más. Y ahora cuando me caigo de más alto, por así decirlo. Pero eso es cómo funciona. Satanás lo sabe. Entonces, ¿qué hago? No solamente que tengo que salir corriendo de la tentación, tengo que huir de la pasión, yo tengo que salir corriendo para donde Dios. Salmo 25:15 dice, Él, Dios, sacará mis pies de la red. Es una red que Satanás te está tentando, te está tirando. Y Dios conoce la red, el tamaño de la red, la fortaleza de la red. Y el salmista dice, corre, varón de Dios, porque Él va a sacar tus pies de dicha red. Esto lo hemos dicho en otras ocasiones. No permita que Satanás ponga un pie en tu mente o en la puerta de tu corazón. Porque ya él ganó un terreno santo. Cuando tú pierdes terreno santo, tus emociones comienzan a dispararse. Y cuando tus emociones se disparan,
tú ahora comienzas a desear lo que hace un día atrás tú considerabas pecado. O hace un mes atrás tú considerabas pecado. No, imposible, ¿cómo yo voy a considerar eso? Eso es pecado. No, ahora tú lo deseas, ahora tú lo quieres. Y uno de los problemas del pecado, cuando se junta con la tentación, es que el pecado y la tentación, el pecado es creativo, es imaginativo. Se inventa todo tipo de circunstancia en su mente para lograr su meta. Entonces, ¿cuál es el problema con la tentación? Bueno, mis deseos pecaminosos, los pecados remanentes, pero la tentación no es pecado. ¿Okay? O sea, si tú me tientas, eso te es pecado a ti. Pero la tentación para mí, pues tú me estás tentando, pero tú no eres la persona tentada. El tentado soy yo. Entonces la tentación para mí no es pecado. Cristo fue tentado en todo y fue permitido así para que Él pudiera compadecerse de nosotros como sumo sacerdote, pero sin pecado. De manera que la tentación no es problema. Él vino a vencer las tentaciones como modelo para mí. Santiago 1:13 me dice que nadie diga cuando es tentado que soy tentado por Dios, porque Dios no puede ser tentado por el mal y Él mismo no tienta a nadie. La tentación, ya esto lo dijimos, es permitida por Dios, pero Dios no tienta a ninguna persona. La tentación puede ser resistida. De manera que nadie puede decir, bueno, es que eso fue irresistible, que tú no te imaginas. Tú tenías que estar ahí. No, la palabra dice en Santiago 4:7, por tanto, someteos a Dios, resistid pues al diablo y huirá de vosotros. Lo que Cristo hizo en el desierto, resistió al diablo. A los 40 días, el texto dice que lo dejó por un tiempo. Y la próxima vez cuando Él regrese, tú resistes al diablo. Cuando Él se canse, Él va a huir. Pero puede ser resistida. También sabemos que la tentación puede ser resistida por este texto al cual ya yo aludí en 1 Corintios 10:13. No os ha sobrevenido ninguna tentación que no sea común a los hombres. O sea, la tentación que tú tienes es común a todos nosotros. Diferente momento, tipo, cantidad, fortaleza, pero es común. Pero fiel es Dios, que no permitirá que vosotros seáis tentados más allá de lo que podéis soportar, sino que con la tentación proveerá también la vía de escape a fin de que podáis resistirla. El propósito de Dios cuando permite la tentación en tu vida es que la resista. Tú la necesitas para que ejercite los músculos de la piedad. Tú la necesitas para probar tu fe. Tú la necesitas para purificar tu fe. Tú la necesitas para probar la fidelidad de tu corazón. Pero el propósito, el permiso que yo di para que la resistiera, para que llegara a ti, es que la venzas, la resista. Porque yo te he dado el poder del Espíritu que mora en ti y también te abrí la puerta. Número 4, Satanás te tienta, pero yo soy responsable de los hechos. Ya aludimos a este pasaje de 1 Crónica 21:1, cuando David fue provocado e incitado por Satanás a hacer un censo. Pero David fue responsable de todas sus consecuencias, Eva fue responsable, Adán fue responsable de todas sus consecuencias. Simplemente el instrumento de la tentación fue Satanás, pero yo decidí pecar. De manera que la responsabilidad cae sobre mí. Número 5. Todos nosotros podemos ser tentados y todos nosotros podemos caer. Eso fue lo que el apóstol Pablo dijo. Yo disciplino mi cuerpo, no vaya a ser que después de haber predicado yo sea descalificado. De manera que esto se aplica a mí también. Mientras más firme tú crees que estás, más imposible tú piensas que es para ti caer, más fácil te es caer. Porque te crees invencible. Porque piensas que por tu experiencia, dones espirituales, a preparación teológica, como que ya eso te protege. Nada de eso es protección contra la caída. Lo único que te protege es una vida de disciplina, una vida cercana a Dios, una llenura del Espíritu y una dependencia del Espíritu. Número 6, resistir la tentación requiere el poder de Dios y no el poder de mi carne. El Señor le dice a Pablo en su segunda carta a los Corintios 12:9, te basta mi gracia, mi poder se perfecciona en la debilidad. Pero dice, ok, perfectamente, me glorío entonces en mis debilidades. Entonces yo necesito vencer la tentación en el poder del Espíritu, no en el poder de la carne. Número 7, el permitir la tentación es parte del proceso de crecimiento.
Dios la permite porque es como los músculos de la piedad se ejercitan. Santiago 1, de 2 al 4. Tened por sumo gozo, hermanos míos, el que os halléis en diversas pruebas. Ahí está la palabra peirasmos. Sabiendo que la prueba de vuestra fe, la fe está siendo probada, ¿lo ves? Produce paciencia, que la paciencia ha de tener su perfecto resultado para que seáis perfectos y completos sin que os falte nada. De manera que Dios permite la tentación, mi fe está siendo probada para que mi piedad aumente. Pero si no disciplino mi cuerpo, si no cierro mis ojos, si no tapo mis oídos, si no salgo corriendo, yo voy a terminar cayendo. La debilidad, o mejor dicho, la debilidad de la carne puede ser más fuerte, o mejor dicho, la tentación puede ser más fuerte que la debilidad de tu carne. Con frecuencia es así. Pero no va a ser más fuerte que el que mora en ti. O como dice Proverbios 3:26, el Señor será tu confianza y guardará tu pie de ser apresado. El Señor está guardando tu pie para que no seas apresado, para que no te engañen, para que no te seduzcan. Pero si el Señor está tratando de guardar mis pies y yo estoy tratando de alejar mis pies, por así decirlo, de las manos que el Señor está tratando de poner alrededor de mis pies para que no me caiga, entonces me voy a caer. Que la tentación tiene un poder, la carne es débil, pero el espíritu que mora en mí es más poderoso. Rápidamente, para ir cerrando, la tentación ocurre usualmente en área donde usted ha sido tentado anteriormente. June Hunt, en su publicación, tiene un ministerio conocido como Esperanza para el Corazón, Hope for the Heart. En el capítulo titulado Tentación, tiene varios de estos acápites. La tentación usualmente ocurre en un área donde tú has sido tentado. Es muy raro que tú digas, ¡up, wow! Nunca había sido tentado en esta área. La tentación entra por tu mente, entra por tus sentidos, ya lo vimos, la vista, los oídos, pero se aprovecha de lo que a ti te atrae. De manera que las cosas que a ti te atraen, las personas que te atraen, los negocios que te atraen, no necesariamente es que no puedes estar cerca de nada de eso, está alerta. Porque esas pueden ser las cosas que te hagan caer. La tentación parece llenar una necesidad legítima, pero si lo hace ilegítimamente, entonces estás pecando. La tentación te golpea cuando tú no estás alerta. Cuando tú estás distraído, estás descansado, o estás descansado y no estás alerta, o estás tan cansado que tampoco estás alerta. Yo aludí a esto, la tentación usa tu imaginación. Deja de estar imaginando cosas. Déjate de estar pensando, y si yo pudiera, y si yo tuviera, si se diera tal circunstancia, y si yo estuviera en China, en India, donde nadie supiera. Porque va a haber alguien que va a saber, tú sabes, ¿verdad? La persona más importante del universo entero siempre va a saber. La tentación usa la racionalización para adormecer la conciencia. Nosotros somos maestros del autoengaño, racionalizamos todo, absolutamente todo, sobre todo el pecado. ¿Pues sabe por qué? Porque cuando tú quieres pecar, la conciencia te está diciendo, eso no se debe, eso no puede, eso está mal, eso es pecado. ¿Y cómo yo vivo con ese tum, tum, tum, tum? Oh, fácil, racionalizo. No, porque en realidad eso no es una tentación. Yo sé que eso podría ser, pero yo no tengo esa debilidad. Y racionalizamos. La tentación se vuelve compulsiva. No solamente se vuelve compulsiva en el tentado, se vuelve compulsiva en quien te está tentando. Eso fue lo que hizo la esposa de Potifar. Se volvió compulsiva atrás de José. Y abre posibilidades poco usuales. Cristo estaba consciente de que hay un león rugiente buscando a quien devorar, y le dijo a los discípulos antes de ir a la cruz, velad y orad para que no entréis en tentación. ¿Por qué? Porque yo conozco algo, Pedro, que tú no conoces. Cuando Jesús le dice a Pedro, esta noche me va a negar 3 veces antes que el gallo cante, Pedro dice, no, yo estoy dispuesto a ir hasta la cárcel, hasta la muerte, aunque ninguno de ellos vayan, yo sí. Y Cristo le dice más adelante, hora después, quizá 1 o 2 horas después, pero ya en el jardín de Getsemaní, fuera del aposento alto, Pedro,
la carne es débil. Cuando tú hablaste en el aposento alto, quizá tu espíritu, eso es lo que estaba pensando, el espíritu está dispuesto, pero tú no conoces el poder de la debilidad de la carne. Yo lo dije a propósito paradójicamente. Tú no conoces el poder de la debilidad de la carne. No lo conoces, Pedro. Tú lo vas a conocer. Y sabes que, dada esa condición, tú necesitas dos cosas. Tú necesitas velar, pero te durmiste, Pedro. Y Juan también, y Jacobo también. Y orar. Pero no oraste. No oraste. Ok, y cierro con esto, para que te vaya con cuatro preguntas. ¿Estás tú negando la tentación? ¿Eres tú defensivo con relación a la tentación? Cuando alguien te pregunta. ¿Te sientes culpable, pero oculta tu culpabilidad? ¿Estás siendo distraído y descuidando tus intereses? Hay responsabilidades que Dios nos ha dado. Como el caso de David, ir a la guerra, pero no estaba, se quedó en Jerusalén. ¿Está llenando tus responsabilidades? Porque cuando no la llenamos, frecuentemente estamos en el lugar donde no debíamos estar. Como no debíamos estar ahí, es frecuente que entonces Satanás aproveche el tiempo de mi irresponsabilidad para ir a tentarme. Cuando Dios iba a usar el llenado de mi responsabilidad para evitarme la tentación. Pero tú puedes ver que es compleja la guerra espiritual. Es compleja porque yo no veo lo que está pasando. Es compleja porque yo no puedo ver exactamente dónde están mis emociones todo el tiempo, ni la intensidad de las mismas. Es compleja porque es adentro, es afuera. Es compleja porque tengo sensaciones que son buenas en principio, porque Dios creó la habilidad de experimentarlas, pero mi condición caída me las convierte en sensaciones y emociones pecaminosas. Entonces las cosas nunca son tan simples como parecen, pero esto es una batalla real, intensa, continua, y por eso el llamado de estar alerta, porque vuestro adversario anda buscando a quien devorar. Con eso yo cierro esta sesión. Seguimos el miércoles que viene. Es posible que tengan preguntas, pero se nos fue el tiempo y no sé cómo vamos a resolver esto de las preguntas que puedan estar en sus mentes en el futuro.

0: Quisiera comenzar enfatizando algo y es que la iglesia no es un edificio. La iglesia no es un edificio. La iglesia no es el edificio donde nos reunimos. Aún si una iglesia tiene un lugar establecido, nunca la iglesia ha sido el edificio. La iglesia somos nosotros, aquellos que pertenecemos al cuerpo de Cristo. Realmente, como lo plantean las Escrituras, es que aquellos que han nacido de nuevo, las personas que han sido salvadas por la gracia de Dios, nos convertimos inmediatamente en el templo del Espíritu Santo, en el templo del Espíritu de Jesús. Todos aquellos que han nacido de nuevo, inmediatamente pasan a ser bautizados por el Espíritu Santo y ahora Dios mismo a través de su Espíritu mora en nosotros. Así que esa idea que hay de el templo, o por ejemplo personas que piensan, bueno, si yo oro en Jerusalén, de pronto eso va a hacer que mis oraciones sean más escuchadas porque allá estaba el templo del Antiguo Testamento. Bueno, eso es completamente equivocado, contrario a lo que dice la Biblia. ¿Qué dice la Escritura? Que ese templo era una prefiguración de lo que iba a suceder con el nuevo pacto, de que nosotros mismos seríamos el templo de Dios. Por eso es que el Señor dice que vendría un tiempo donde habría adoradores que adorarían en espíritu y en verdad, en cualquier lugar del planeta. ¿Cómo? Siendo nosotros mismos el templo de Dios. Así que si usted tenía el deseo de ir a Jerusalén, adelante, yo también quiero ir un día. Pero no piense que Dios lo va a escuchar más porque usted ore allá. Si usted es parte del cuerpo de Cristo, si usted es templo del Espíritu Santo, donde usted esté, entonces puede tener conexión, cercanía, acceso directo a Dios. Y por eso es que una iglesia puede reunirse en cualquier lugar, porque lo que es la iglesia somos nosotros, cada uno de nosotros, aquellos donde mora el Espíritu Santo de Dios. Y eso me da oportunidad para introducir el mensaje del día de hoy en Romanos capítulo 8, del versículo 1 al 4, que lo he titulado La victoria asegurada en la guerra espiritual. La victoria asegurada en la guerra espiritual. Y ustedes saben que hay una gran distorsión acerca de lo que se le llama guerra espiritual. Hoy en día muchas personas hablan de guerra espiritual, venden libros acerca de la guerra espiritual, pero hay toda una distorsión, un mal entendimiento, una percepción antibíblica de lo que es la guerra espiritual realmente. ¿Qué es lo que piensan muchas personas? Bueno, muchas personas piensan que la guerra espiritual es una idea donde hay exorcismos, grupos que se caracterizan por la gritería, por el desorden, por saltar, por tumbar personas al piso, una aparente lucha contra demonios. Hay muchos lugares donde se dice que la presencia del Espíritu Santo genera todo este tipo de reacciones. Pero saben, lamentablemente, es en muchos de estos lugares donde la presencia del Espíritu Santo en la vida de las personas está ausente. Hay tal vez mucha emotividad, tal vez se manipula a las personas a través de la música, a través de un piano suave, a través de decirle a la gente que regrese a su pasado, que regrese al vientre de su madre. Hacen que las personas muevan sus fibras, sus emociones, pero saben, no hay una verdadera actividad del Espíritu Santo. ¿Saben cuál es la perspectiva correcta acerca de la guerra espiritual? La verdadera guerra espiritual es una guerra en contra de nuestro propio pecado. Y por supuesto que necesitamos la intervención del Espíritu Santo. Y por supuesto que el Espíritu Santo morando en nosotros y capacitándonos para luchar contra nuestro pecado es fundamental. Pero realmente tenemos que entender lo que es la guerra espiritual y no dejarnos llevar por lo que muchas personas han distorsionado. La guerra espiritual sí es una lucha contra huestes espirituales, pero principalmente se lucha en una guerra por la santificación. ¿Cómo sabe usted si usted está en una guerra espiritual? Es si usted está viendo progreso en su vida, si usted está viendo santificación, si usted está viendo cada vez que sus pecados van cada vez siendo más debilitados y su semejanza al Señor Jesucristo va aumentando. No somos perfectos, no hemos llegado a la perfección, no hemos llegado a la meta, pero estamos viendo un progreso.
1: Y aquellas personas que están viendo un progreso en su vida, en que el pecado es debilitado y su semejanza a Cristo crece, entonces pueden decir que están en una guerra espiritual verdadera. Miren, la presencia del Espíritu Santo no se evalúa por los aparentes dones. La presencia del Espíritu Santo se mide por el fruto del Espíritu. Hay muchas personas que dicen, bueno, hay muchos dones espirituales, tengo dones espirituales. Bueno, puedes ver la presencia del Espíritu si estás viendo fruto del Espíritu. ¿Y cuál es el fruto del Espíritu? El fruto del Espíritu es amor, gozo, paz, paciencia, gentileza, bondad, fidelidad, humildad y dominio propio. Por eso miren, es muy fácil analizar una iglesia que está llena del Espíritu Santo o no. Es muy fácil analizar si hay una familia que es llena del Espíritu Santo o no. Hoy en día muchas personas miden la llenura del Espíritu Santo dependiendo de la emoción del momento. Si hubo bastante movimiento, si la gente estuvo llorando, si hubo bastante escándalo, hubo un movimiento del Espíritu Santo. Piensan muchos. Pero ¿saben qué dice la Biblia? Que se mide a través del fruto. ¿Cómo puede saber usted si una iglesia está llena del Espíritu Santo? Si lo que usted ve generalmente, en lo que más está abundando es que hay amor, hay gozo, hay paz, hay paciencia, gentileza, bondad, fidelidad, humildad. Lo mismo en una familia. ¿Usted quiere saber si su familia está llena del Espíritu Santo? Mire si el fruto está siendo evidente. Y no estoy hablando de perfección. No es que damos este fruto a la perfección, pero es lo que va abundando cada vez más en nuestra vida. Vamos creciendo en dominio propio. Vamos creciendo en humildad. Vamos creciendo en amabilidad, en paciencia, en gozo, en paz. La verdadera guerra espiritual no es andar sacando demonios en cada reunión de la iglesia. La verdadera guerra espiritual es renovar nuestra mente por medio de la Biblia para luego vivir luchando contra nuestro pecado. ¿De qué sirve que usted salga aquí emocionado si el resto de la semana va a vivir como un demonio en su casa? No nos sirve para nada. Lo que estamos buscando es que la palabra renueve nuestro entendimiento, renueve nuestro espíritu y podamos vivir para su gloria el resto de semana. ¿Saben qué es la iglesia realmente? La iglesia realmente es como el campo de entrenamiento. Es donde venimos a prepararnos, a entrenarnos para vivir la vida cristiana ¿cuándo? El resto de la semana. Por supuesto, vivimos la vida cristiana en la iglesia cuando nos reunimos el domingo, pero este es el campo de entrenamiento. Aquí nos preparamos para luego ir al campo de batalla, en nuestras casas, en nuestros trabajos, con nuestros vecinos. ¿Dónde es que se tiene que ver que usted es cristiano? Por supuesto que acá los domingos, pero principalmente con ese vecino difícil. Principalmente cuando viene la dificultad con su esposo o con su esposa, con sus suegros. Ahí es donde se tiene que ver que el Espíritu Santo está viviendo dentro de usted. Es muy fácil venir el domingo tratando de venir lo mejor vestido posible y mostrando una buena cara por un par de horas. Lo difícil es luchar la guerra espiritual cada uno en su propia casa todos los días. Ahí es donde debemos pelear la guerra. ¿Y cómo se pelea esta guerra? Desvistiéndonos del viejo hombre y vistiéndonos del nuevo hombre. Y ustedes saben que en esta serie del arte de la guerra espiritual se han mencionado armas para la guerra. ¿Qué armas hemos mencionado hasta el momento? Bueno, lo primero es que hay una libertad para luchar contra el pecado. Las personas que se han arrepentido de sus pecados y han puesto su fe en Jesucristo reciben una libertad para empezar a luchar contra el pecado por primera vez en su vida. Las cadenas que le tenían esclavizado al pecado son rotas a través de la obra de Jesucristo. Así que hay una libertad, pero también hay ¿qué? Una nueva identidad. Ahora hemos recibido una nueva identidad. Somos hijos de Dios. Hemos sido adoptados en su familia. Cuando a una persona, a un niño lo adoptan en una familia, le están dando una serie de privilegios a ese niño que es adoptado, pero también una serie de compromisos, de requisitos por pertenecer a esa nueva familia. Cuando usted pertenece a la familia de Dios, recibe privilegios, pero también recibe ciertos compromisos. ¿Cómo se comporta la familia de Dios? Hemos recibido una nueva identidad y eso nos lleva a luchar contra el pecado. Pero también, ¿qué? Algo hermoso. Recibimos nuevos afectos. La persona que nace de nuevo, la persona que pertenece a la familia de Dios, sus afectos son cambiados. Empieza a amar otras cosas que antes no amaba. Empieza a amar a Jesucristo y lo que Jesucristo manda. Sus afectos son cambiados. Somos transformados desde adentro. También recibimos un nuevo comandante, que es el Señor Jesucristo, una nueva ciudadanía, y el día de hoy vamos a considerar un arma más en esta lucha espiritual. Un arma fundamental para crecer en santificación. El día de hoy vamos a considerar esta arma para crecer en santidad y para luchar la guerra espiritual. El arma que vamos a considerar el día de hoy es el arma de una declaración de victoria asegurada. Vamos a ponerlo más sencillo. El arma que vamos a estar estudiando el día de hoy es la seguridad de nuestra salvación. El creyente puede estar seguro de que su salvación no se perderá. Si una persona es salva, entonces no perderá su salvación. ¿Y saben qué? El Señor nos da eso como un recurso para que podamos seguir creciendo en santificación. La seguridad de nuestra salvación. La seguridad de la victoria en la guerra espiritual. Miren lo que dice Romanos capítulo 8 del versículo 1 al 4. Romanos 8 del 1 al 4. Por consiguiente, no hay condenación para los que están en Cristo Jesús, los que no andan conforme a la carne, sino conforme al Espíritu, porque la ley del Espíritu de vida en Cristo Jesús te ha libertado de la ley del pecado y de la muerte. Pues lo que la ley no pudo hacer, ya que era débil por causa de la carne, Dios lo hizo, enviando a su propio Hijo en semejanza de carne de pecado y como ofrenda por el pecado, condenó al pecado en la carne, para que el requisito de la ley se cumpliera en nosotros, que no andamos conforme a la carne, sino conforme al Espíritu. Yo les pido que me acompañen en oración para que Dios de una manera especial nos bendiga a través del entendimiento de estos versículos. Oremos. Padre, te doy gracias por tu palabra y gracias por tu iglesia, Señor. Es una bendición pertenecer a tu familia. Es un regalo maravilloso. Gracias, Señor, por todo lo que has hecho en nosotros y lo que seguirás haciendo. Gracias porque tú nos garantizas la victoria porque estamos unidos a Cristo. Y ya que Él venció, nosotros venceremos junto con Él hasta el final. Gracias porque tú nos preservas y nos ayudas a perseverar hasta el final. Yo te pido que nos fortalezcas y que el día de hoy, Señor, si hay personas que aún no te conocen, hoy puedan arrepentirse de sus pecados, poner su fe en Jesucristo, pero también aquellos que ya somos tus hijos, podamos crecer un poco más hacia la semejanza de Jesús. Yo te pido esto en el nombre de Jesucristo. Amén. Muy bien, el día de hoy, ¿qué vamos a hacer? Hoy vamos a explorar cómo la doctrina de la seguridad de salvación nos ayuda a pelear mejor la guerra espiritual contra nuestro pecado. Ese es el propósito del día de hoy. ¿Qué vamos a hacer hoy? Entender cómo la doctrina de la seguridad de salvación me ayuda en la santificación. Tal vez usted nunca había hecho esa conexión, pero ayuda muchísimo entender, comprender, tener seguridad de salvación para crecer en la santificación. Y comenzamos con el punto número uno. Número uno, la declaración de no condenación para el cristiano. La declaración de no condenación para el cristiano. Y miren lo que dice el versículo 1 en el capítulo 8 de Romanos. Por consiguiente, no hay ahora condenación para los que están en Cristo Jesús. ¿Qué tenemos aquí? Una declaración de no condenación. Ya no hay condena para el cristiano. Por consiguiente, no hay ahora condenación para los que están en Cristo Jesús, los que no andan conforme a la carne, sino conforme al Espíritu, porque la ley del Espíritu de vida en Cristo Jesús te ha libertado de la ley del pecado y de la muerte. Miren, además de la libertad, de la nueva identidad como hijos y nuevos afectos que nos llevan a vivir para el comandante que es Jesucristo en esta guerra, hay una herramienta más. ¿Y cuál es esa herramienta? La confianza de que perseveraremos hasta el final, de que nuestra salvación es asegurada. Yo no sé si a usted le ha pasado, pero a veces usted ve su propia vida y dice, pues yo no sé si yo voy a resistir hasta el final siendo fiel a Jesucristo. Vemos nuestra propia debilidad, vemos lo que Pablo dijo en Romanos 7, de que somos miserables con este cuerpo de pecado y pensamos, ¿será que sí voy a poder resistir siguiendo fielmente a Jesús hasta el final? Pero ¿saben qué dice Dios? que si eres un hijo de Dios, vas a perseverar hasta el final, porque no hay condenación para aquellos que están unidos a Cristo Jesús. La seguridad de salvación se refiere a una declaración judicial de Dios diciendo que toda persona que está verdaderamente en Jesucristo tiene perdón absoluto de sus pecados. ¿Qué significa esto? Si usted se ha arrepentido de sus pecados, si usted ha puesto su fe genuina, si el Señor le ha salvado, si usted ha nacido de nuevo, lo que dice Dios es que hay una declaración para usted, y es que sus pecados son completamente perdonados. ¿Qué pecados? Pecados pasados, pecados presentes y pecados futuros. Es una declaración de no condenación. Completamente absuelto de la culpa, porque Jesucristo llevó la culpa en nuestro lugar. Miren lo que dice el versículo 1. Por consiguiente, ¿qué quiere decir esto? Como resultado de lo que se ha dicho anteriormente. ¿Y qué es lo que está haciendo Pablo? Está concluyendo las ideas que ha expresado desde el primer capítulo hasta este capítulo 8. ¿Y qué es lo que ha dicho? Desde el capítulo 1 hasta el capítulo 8 ha dicho que toda persona puede ser perdonado, justificado, ¿por qué? Por medio de la fe en Jesucristo. ¿Cómo es que una persona puede ir al cielo? ¿Cómo es que una persona puede saber que sus pecados son perdonados? Existe una sola respuesta. Si esa persona ha creído de todo corazón, ha puesto toda su fe en la obra de Cristo. La única respuesta correcta para saber si voy al cielo o no es si respondo poniendo mi fe en Jesús, en Él y nada más. Cualquier respuesta que apunte a mí está equivocada, está distorsionada. Él ha dicho que son salvos aquellos que ponen su fe en Jesús y son justificados. Por consiguiente, ¿qué? No hay condenación para los que están en Cristo. Los que han puesto su fe en Jesús, los que están unidos a Él, ya no hay condenación. Usted ha nacido de nuevo, quiero decirle algo, entonces ya no hay condenación para usted. Usted puso su fe en Jesús, entonces ya no hay.

muerte. Pero inmediatamente, ¿qué hace? Mira a Jesucristo, mira al Evangelio y dice, gracias por Cristo. Y saben, ese es un recordatorio que todos aquellos que estamos en Cristo tenemos que hacer una y otra vez. ¿Qué hacemos cuando pecamos y cuando caemos? Lo que tenemos que hacer como hijos de Dios es que volver al principio y recordar gracias por Jesucristo. Porque yo no soy aceptado por mi propia perfección, sino por lo que Jesús hizo. Y eso es lo que Pablo está haciendo. Aquí está diciendo, ¿quién me librará de este cuerpo de muerte? Quiero acabar con mi pecado, pero al mismo tiempo recuerda en el versículo 25, gracias a Dios por Jesucristo, Señor nuestro. Para el cristiano, el que está unido a Cristo, no hay condenación. ¿Y qué significa esto? ¿Ustedes piensan que el cristiano tenga esta declaración de no condenación? Entonces es una declaración de que el cristiano puede vivir en pecado desaforado, practicando todo tipo de pecado abiertamente, y entonces puede decir, salvo siempre salvo. La salvación no se pierde. Entonces por eso yo voy a vivir en pecado abierto. Bueno, algunas personas razonan de esa manera. Dicen, yo hice una oración en el pasado, yo recibí a Cristo en mi corazón, entonces la verdad es que yo hago todo tipo de pecado y no pasa nada porque yo ya estoy perdonado por Cristo. No hay condenación para los que están en Cristo. Bueno, les voy a decir algo. Si una persona llega a ese tipo de razonamiento, yo creería no es que pierde su salvación, sino que nunca tuvo salvación. Nunca ha entendido realmente de qué se trata la fe en Jesucristo. Si llega a ese tipo de razonamiento, no es que pierda su salvación, es que nunca la tuvo de inicio. Hay muchas personas en iglesias que participan en iglesias, que hacen muchas cosas en las iglesias, llevan décadas en la iglesia. Y algunas personas de esas a veces se apartan de la fe, se alejan de la fe. Y algunas personas dicen, esa persona perdió su salvación. Era creyente, llegó a ser pastor, le enseñó a muchos, pero se alejó de la fe, perdió su salvación. ¿Saben qué? Si esa persona se aleja definitivamente, nunca viene a Cristo, entonces no significa que perdió su salvación, significa que nunca fue salvo. Fue un impostor haciendo todo el ministerio que hacía. Hay una diferencia entre una persona que dice ser cristiano y uno que verdaderamente es. Todos aquellos que son verdaderos creyentes no pueden perder su salvación y nunca tendrán condenación. ¿Por qué? Porque están unidos a Cristo verdaderamente. Ese es el contexto donde aparece Romanos capítulo 8. Pablo dice, gracias por Cristo. A pesar de que peco aún, a pesar de que no soy perfecto, aún siendo cristiano, doy gracias por Cristo. Y viene la declaración del capítulo 8, versículo 1, que dice, no hay condenación para los que están en Cristo Jesús. ¿Saben que el cristiano no solamente debe agradecer por su justificación al inicio de la conversión, sino que debemos mantener una actitud de gratitud toda nuestra vida cristiana? El Señor lo perdonó de sus pecados no solamente al inicio, sino por toda la vida. Él siempre nos está perdonando, renovando, restaurando. Sus misericordias se renuevan cada mañana para nosotros. Y si no fuera así, ninguno podría ser sostenido. Él nos perdona no solamente al inicio, sino toda nuestra vida cristiana. No hay condenación. Miren el versículo 1, ahí en el capítulo 8. No hay condenación. ¿Qué significa esto? Significa que todos los seres humanos merecíamos el infierno por nuestros pecados, pero aquellos que pongan su fe en Jesús ya no reciben condenación, ya no reciben la ira eterna en el infierno. Todos los seres humanos, por la manera en que hemos vivido, merecemos el castigo eterno en el infierno. Usted puede decir, no, yo no he sido tan malo como para merecer el infierno. Miren, si a usted y a mí nos conectaran aquí un cable y pusieran una pantalla gigante todo lo que nosotros pensamos, toda la manera en que hemos vivido, ahí usted empezaría a decir, no, ¿sabe qué? Sí, mejor no lo ponga, pastor. Sí, estoy convencido. Todos merecemos el infierno por la manera en que hemos vivido. ¿Y saben qué está diciendo este pasaje? Que si usted está en Cristo, ya no hay condenación. Ya no hay temor de posibilidad de ser castigado en el fuego eterno. ¿Por qué? Porque usted está unido a Cristo Jesús. Ya que Cristo pagó en nuestro lugar, entonces ya no seremos condenados. Somos perdonados y no hay castigo. Miren que continúa diciendo el versículo 1. Por consiguiente, ahora ya no hay condenación para los que están en Cristo Jesús. Pero miren que la declaración es muy importante. Aquí no está diciendo que no hay condenación para nadie.

Hay muchas personas que piensan que nadie va a ir al infierno, que todas las personas van a ir al cielo. Pero ¿qué está diciendo este pasaje? No hay condenación para quienes. Miren, miren el versículo. No hay condenación para quienes. Para los que están en Cristo Jesús. Es decir, los que están unidos por la fe a Jesucristo. Miren que continúa diciendo este pasaje. Por consiguiente, no hay ahora condenación para los que están en Cristo Jesús. Los que no andan conforme a la carne, sino conforme al Espíritu. Esta última frase que aparece ahí en el versículo 1, voy a decir algo que de pronto algunos se van a alarmar, pero no se tienen que alarmar, porque se los voy a explicar. Esta frasecita que aparece al final del versículo 1 no aparece en muchos de los manuscritos antiguos, de las copias del Nuevo Testamento, ¿sí? Pero ¿por qué les digo que esto no es algo para alarmarse? Porque primero, esa declaración que está dando ahí, de que los cristianos son los que no andan conforme a la carne, sino conforme al Espíritu, es una enseñanza correcta, verdadera, ¿sí? Y además de eso, miren, esa expresión, los que no andan conforme a la carne, sino conforme al Espíritu, sí aparece en todos los manuscritos más antiguos del versículo 4. Miren el versículo 4. Para que el requisito de la ley se cumpliera en nosotros, que no andamos conforme a la carne, sino conforme al Espíritu. O sea, algunos se preguntarán, pero entonces, ¿por qué los copistas lo pusieron en el versículo 1? Bueno, una posibilidad es que un copista, queriendo aclarar quiénes son los que no hay condenación, quiénes son los que no tienen condenación, los cristianos, que son quienes, los que no andan según la carne, sino que andan según el Espíritu. Entonces aquí no hay ninguna complicación, nada complejo, pero es importante que sepan eso y que esa misma declaración que aparece en el versículo 1 también aparece en el versículo 4 y la vamos a ver cuando lleguemos ahí. ¿Qué significa esto? Que no hay condenación para aquellos que pertenecen al Señor Jesucristo. El cristiano no solamente agradece por su salvación al inicio, sino que agradecemos por nuestra salvación siempre. Miren lo que dice Romanos capítulo 8, versículo 2. Porque la ley del Espíritu de vida en Cristo Jesús te ha libertado de la ley del pecado y de la muerte. Aquí Pablo una vez más usa la palabra ley. Ustedes saben que ha utilizado esa palabra varias veces de diferentes maneras y ahora habla de la ley del Espíritu Santo. Pablo está diciendo que el Espíritu Santo está operando una nueva ley en el cristiano desde el momento de la regeneración. Cuando el cristiano llega a ser salvo, ha pasado de muerte a vida y pasa algo. Nos convertimos en templo del Espíritu y el Espíritu Santo empieza a operar en nosotros vida, vida nueva, regeneración. Y por eso es que este pasaje dice, porque la ley del Espíritu de vida en Cristo Jesús te ha libertado de la ley del pecado y de la muerte. Este versículo habla del poder del Espíritu Santo obrando en el creyente, dándonos vida nueva, una nueva capacidad para vivir para la gloria de Dios, pero también para luchar contra nuestro pecado. Opera una nueva ley en nosotros, una ley espiritual de vida que nos da la capacidad ¿de qué? De vencer la ley del pecado y la ley de la muerte. Esta nueva operación de vida del Espíritu Santo en nosotros nos da la capacidad de lucha contra el pecado. Y miren, aquí hay que enfatizar algo. No puede existir un cristiano verdadero que no tenga al Espíritu Santo morando dentro de sí. Y esta es otra idea errónea que hay que aclarar con esto. Muchas personas se les dice, miren, usted lo que necesita, usted es cristiano, pero ahora usted necesita recibir el Espíritu Santo. Eso es una declaración falsa, equivocada. Toda persona que es un cristiano verdadero, entonces tiene al Espíritu Santo morando dentro de sí. No puede existir un cristiano sin el Espíritu Santo. Así que cuando venga alguien y le diga, mire, es que va a venir no sé quién y este sí nos va a derramar el Espíritu, nos va, como si fuera un tarro que le van a echar a alguien algo. No, no funciona así. Toda persona que es creyente verdadero tiene al Espíritu de Dios morando dentro de sí. ¿Dónde dice eso? Miren lo que dice Romanos capítulo 8, el versículo 9. Bajen su mirada y unos versículos. Versículo 9. Sin embargo, vosotros no estáis en la carne, sino en el Espíritu, si en verdad el Espíritu de Dios habita en vosotros. Pero si alguno no tiene el Espíritu de Cristo, el tal no es de él. ¿Puede un cristiano no tener el Espíritu Santo? Imposible. Todo creyente verdadero tiene el Espíritu Santo. El cristiano es templo del Espíritu de Dios, como dice 1 Corintios 6, 19. El Señor había dicho que nosotros nos convertiríamos en el templo de Dios. Y saben,
Esa es una de las razones fundamentales de por qué una iglesia se puede reunir en absolutamente cualquier lugar. Porque el templo nunca es el lugar donde nos reunimos. El templo de verdadera adoración es verdaderos creyentes, verdaderas personas que se han arrepentido, verdaderas personas que han puesto su fe en Jesucristo y juntos adoramos a nuestro Dios, al Señor Jesucristo. Adoradores en espíritu y en verdad. Por eso es que nosotros como iglesia nos podemos reunir en un lugar como este. Pero podemos reunirnos en cualquier lugar. ¿Por qué? Porque lo que importa es la adoración genuina de corazón, el espíritu morando dentro de nosotros. ¿Saben qué significa la palabra delirio? Algunos pensaban que no iba a hacerle exégesis a la palabra delirio. Por supuesto que sí, obvio. La palabra delirio significa una creencia o idea falsa. Creer algo contrario a la realidad. Una persona que tiene delirios cree cosas que no son conforme a la realidad. ¿Y saben qué? Eso, justamente para solucionar el problema del delirio de esta ciudad, es que nosotros estamos acá. Porque esta ciudad cree cosas que no son conforme a la realidad. Esta ciudad niega a Jesucristo, que es la verdad más verdadera que existe. Así que venimos acá para proclamar la verdad del Evangelio de Jesucristo y traer libertad a los cautivos. Estamos agradecidos por este sitio, es una bendición. Miles, yo creo que debería, de pronto millones de personas han venido acá. Qué bendición que el Señor nos está permitiendo venir acá, ¿para qué? Para proclamar la verdad del Evangelio de Jesús. Gloria a Dios por eso. ¿Por qué podemos hacerlo? Porque nosotros mismos somos el templo del Espíritu, donde ¿qué? Se opera la ley del Espíritu de vida, que nos ha libertado de la ley del pecado y de la muerte. Ya no hay condenación para el cristiano porque el Espíritu Santo mora en él y nos ha dado vida espiritual. No solamente no estamos muertos espiritualmente, sino que hemos recibido vida eterna. Y si la vida eterna que hemos recibido es eterna, entonces miren esta lógica. Hay personas que dicen que la salvación se puede perder, ¿no? Y dicen, cuando el Señor salva a alguien, le da vida eterna. Y entonces dicen que usted puede perder la vida eterna. Si usted puede perder vida eterna, significa que nunca recibió vida eterna, porque si se puede perder, jamás hubiera sido eterna. Bueno, esto es algo de lógica, algunos están como enredados, pero si es vida eterna, entonces no se puede perder. Y el Señor ha otorgado a nosotros, ¿qué? Vida eterna. Es indestructible, es incontaminable, no puede desecharse, no puede terminarse, porque Dios mismo la da, Él mismo la garantiza. Tenemos vida eterna en Él. Esto es seguridad de salvación. La declaración de no condenación es un arma poderosa en la lucha contra el pecado. No solamente creemos y descansamos en el Evangelio en el momento de nuestra conversión, sino que descansamos en el Evangelio siempre para nuestra vida cristiana. Y eso nos da paso al segundo punto. Miren lo que dice el segundo punto en el versículo 3 en Romanos 8. El punto número 2, la razón por la cual no hay condenación. Ya hemos recibido la declaración de no condenación, pero ¿cuál es la razón? ¿Cuál es la causa de que no hay condenación para el cristiano? La razón por la cual no hay condenación para el cristiano. Esta es una declaración hermosa y poderosa, esto que dice Pablo, no hay condenación, no soy condenado, no puedo perder mi salvación, estoy seguro de que si muero hoy voy al cielo. Pero ¿saben? Algunas personas pueden decir, pero pastor, eso no es como una declaración muy presuntuosa, no es como arrogante decir que si me muero hoy voy al cielo. Algunas personas piensan así, dicen, eso no es como arrogante, estar tan seguro de su salvación. Bueno, ¿cuál es la razón por la cual usted puede estar tan seguro de que no va a ir al infierno y va a ir al cielo? ¿Saben por qué usted puede estar tan seguro? Porque Cristo obedeció perfectamente. Porque es que nadie se salva por sus propios medios. Usted todavía duda de su seguridad de salvación posiblemente porque no ha puesto su confianza en Cristo y todavía piensa que hay algo en usted que es lo que lo va a llevar a salvación. Pero piense de esta manera, si usted podía ganar su salvación por sus propios medios, por su propia obediencia, por sus propias obras, entonces Jesucristo es completamente inútil. No tenía que venir. Si usted podía salvarse por usted mismo, ¿para qué que Jesús viniera y obedeciera? ¿Para qué que Jesús viniera y muriera en la cruz? Si usted podía ganarlo por sus propios medios. Así que la salvación, pensando que alguien la puede ganar por sus propios medios, es una contradicción completa con el cristianismo.
va en contra de lo que la Biblia dice. Una persona solamente puede ser salva si pone su confianza en la obra perfecta de Cristo. Es Él y nada más que Él. Miren lo que dice el versículo 3 en Romanos 8. Pues lo que la ley no pudo hacer, ya que era débil por causa de la carne, Dios lo hizo enviando a su propio Hijo en semejanza de carne de pecado, y como ofrenda por el pecado, condenó al pecado en la carne. ¿Qué está diciendo acá? Está presentando a la ley como un sistema de leyes de Dios que no servía como medio de salvación. ¿Qué está diciendo el versículo 3? La ley no pudo hacer ¿qué? Salvar al ser humano. ¿Por qué? Por causa de la carne. Ninguno podía obedecer la ley perfectamente. Así que si usted quería utilizar la ley como un medio de salvación, pensando que si obedecía todo podía salvarse, ¿qué está diciendo Pablo acá? No, la ley no podía cumplir eso. ¿A causa de qué? De la carne. Pues la ley no pudo hacer esto, ya que era débil por causa de la carne. ¿En qué sentido la ley era débil? En ser débil para hacer un sistema de que pudiera salvar a alguien por medio de la obediencia a esa persona. Nadie podía salvarse por medio de la ley. Ni en el Antiguo Testamento, ni en el Nuevo Testamento, todas las personas de todas las épocas han sido salvas de la misma manera, a través de la fe en Jesucristo. Antes de que Jesucristo viniera, con la fe de que un Mesías vendría. Y después de que Él vino, nosotros con la fe de que Él ya vino e hizo la obra por nosotros. Pero la salvación siempre ha sido por la fe en las promesas que Dios ha hecho. Miren qué dice el versículo 3. Pues lo que la ley no pudo hacer, ya que era débil por causa de la carne, entonces ¿qué? Dios lo hizo enviando a su propio Hijo en semejanza de carne de pecado y como ofrenda por el pecado, condenó al pecado en la carne. ¿Qué quiere decir esto? Jesús vino en semejanza de carne de pecado. ¿Qué significa esta expresión? Que Dios se encarnó, se hizo semejante a los hombres. Pero por supuesto no es una referencia a que Jesús tuvo pecado en su vida. ¿Por qué sabemos esto? Porque otros pasajes nos aclaran más. ¿Qué dice el Nuevo Testamento acerca de Jesús? Que Jesús, siendo Dios eternamente, decidió encarnarse. Fue enviado por el Padre y por el Espíritu. Y se encarna, haciéndose verdaderamente un hombre. Verdaderamente un hombre, pero sin pecado. ¿Cuál es la única excepción? Que Jesucristo viene sin pecado. Y hay varios pasajes que hablan de eso en el Nuevo Testamento. Segunda de Corintios 5:21 dice, al que no conoció pecado, le hizo pecado por nosotros. Es decir, que recibiera la maldición del pecado en él, para que fuéramos hechos justicia de Dios en él. Otro pasaje, Hebreos 4:15. Porque no tenemos un sumo sacerdote que no pueda compadecerse de nuestras debilidades, sino uno que fue tentado en todo según nuestra semejanza, pero sin pecado. Siempre está este énfasis, que era en nuestra semejanza, un hombre verdaderamente, pero sin pecado. Tentado en todo, pero sin pecado. Hebreos 7:26, porque tal sumo sacerdote nos convenía, santo, inocente, sin mancha, apartado de los pecadores y hecho más sublime que los cielos. Y primera de Pedro capítulo 2, versículo 21, Cristo padeció por nosotros, dejándonos ejemplo, para que sigáis sus pisadas, el cual no hizo pecado, ni se halló engaño en su boca, quien cuando le maldecía no respondía con maldición, cuando padecía no amenazaba, sino que encomendaba la causa al que juzga justamente, quien llevó él mismo nuestros pecados en su cuerpo sobre el madero, para que nosotros, estando muertos a los pecados, vivamos a la justicia, y por cuya herida fuisteis sanados. Así que está diciendo este pasaje en Romanos capítulo 8, versículo 3, que Jesús vino en semejanza de carne y pecado, y eso significa que vino a ser semejante a nosotros como un ser humano verdaderamente, pero sabemos por el resto de las Escrituras que Él jamás tuvo pecado. Pero fue semejante al resto de pecadores como nosotros, sin Él mismo ser pecador. ¿Y por qué era necesario esto? Porque si Él tuviera pecado dentro de sí, si Él hubiera venido con pecado como nosotros, entonces tampoco hubiera podido ser un sacrificio perfecto para morir en lugar de pecadores. Tenía que ser hombre verdaderamente, pero tenía que ser un hombre perfecto para poder morir en lugar nuestro. Si él también hubiera sido pecador, entonces alguien más hubiera tenido que morir por él. Y no es así. Él es perfecto. Él es Dios hecho hombre. Miren lo que dice el versículo 3. Pues lo que la ley no pudo hacer, ya que era débil por causa de la carne, Dios lo hizo
enviando a su propio Hijo en semejanza de carne de pecado y como ofrenda por el pecado, condenó al pecado en la carne. ¿Cuál es la razón por la cual?